hizo. Le planteamos un montón de dudas y la verdad que fue una conversación que podéis escuchar ahora un fragmento, pero yo recomiendo, si tenéis oportunidad, que os la escuchéis entera. Estuvimos también con el médico, que nos explicó los fallos que tiene en nuestra salud el que hayamos evolucionado, por ejemplo, que caminemos a dos patas, y después estuvieron todos vuestros audios que nos hicieron pasar una noche fabulosa. Aquí os dejo con el resumen.

0: El amo imbecilus, sin duda. Acabo de salir de una reunión sobre implementación de la IA y he salido completamente soqueado. Si la tendencia es lo que he escuchado dentro de esa reunión, en el cual la IA va hasta solucionar problemas, el ser humano no va a hacer absolutamente nada. Porque va a haber cuatro que se dediquen a programar y el resto a verlas venir. Y encima no vamos a saber hacer nada porque le vamos a ver entrenando inteligencia. En fin, si yo me encontrase a alguien del futuro de estas características, de verdad le preguntaría, ¿cuándo hemos llegado a ser tan imbéciles? ¿O cuándo habéis llegado a ser tan imbéciles? ¡Hala! Búscalo en la IA.
1: Yo quería decir que estoy absolutamente consternado y desesperanzado con el uso indiscriminado de la inteligencia artificial, de la que por supuesto estoy totalmente en contra, ya no por el coste medioambiental que tiene, que sería motivo más que suficiente, sino por el abandono que su uso supone de lo que nos caracteriza como seres humanos. Pensad en toda la historia del arte, en los frescos de la Capilla Sixtina, en toda la música que se ha escrito, el cine, la foto, los oficios, el trabajo en equipo, que un grupo de personas se una para sacar adelante una idea, ideas que nos cuentan y nos explican como especie. ¿Vamos a dejar que una máquina haga todo eso por nosotros? ¿Dónde está el mérito? ¿Dónde queda el talento, el esfuerzo y las habilidades? Yo verdaderamente pienso que estamos en un momento en el que no podemos permitirnos la estupidez. Y ver cómo hay gente que la elige día tras día, constantemente, para mí, bueno, es totalmente desalentador. Homo sapiens significa sabiduría, sapiens, pero yo creo que eso ya fue. Ahora hay que cambiar el nombre a Homo imbecilus o Homo te mereces todo lo malo que te pase. No a la IA, no a la estupidez, sí al pensamiento y sí a la cultura.
2: Pues llevo rato pensando, y se me ocurren todo cosas malas y no me gusta. Ayer en la ventana, cuando se habló sobre la comprensión lectora, me dio para reflexionar. Entonces, cuando veo que que algunos países están volviendo a los libros y dejan las tablets, pues va, homo esperantus, de esperanza. Ya me corregiré a Isaías si lo he dicho mal.
3: No sé si quien puso el nombre de Homo sapiens nos seguiría llamando igual si levantara la cabeza, porque cada vez pensamos menos y hacia donde vamos es a la deshumanización. Y no lo digo solo a nivel tecnológico, lo digo, y para mí más grave, emocional. ¿O qué opináis de esto que me pasó ayer? Dejo mi coche bien aparcado y cuando llego veo un coche literalmente empotrado con el mío y el de más adelante. Me espero y llega la señora, bueno, que de esto tiene poco, y le digo que hagamos el parte para el seguro. ¿Sabéis cuál fue su respuesta? Montarse en el coche y yo ver cómo lo sacaba a golpes con el mío. No daba crédito. Sinceramente, esta especie a mí no me representa.
4: Homo sapiens. La Wikipedia lo define como ser humano, es decir, nosotros. Sigue diciendo que tenemos capacidades mentales que nos permiten inventar, aprender, utilizar estructuras lingüísticas complejas. A la vista de la sociedad actual, dejo una reflexión. Cada vez somos más perfectos estéticamente. Estamos ante una etapa de la evolución en la que el Homo sapiens va a ser más homo perfecto que sapiens. Para buscar contenidos en nuestro maravilloso mundo virtual, necesitamos tener un pozo en nuestro cerebro que sepa qué tenemos que buscar.
5: Y es verdad que estamos ahora en un momento histórico. En un momento histórico, algo que no había ocurrido nunca en la historia de la humanidad. Por primera vez, de verdad nos preguntamos quiénes somos. Es la primera vez. Porque hasta ahora, nunca, jamás, habíamos tenido la sensación de que hubiera otros. Siempre hemos pensado que éramos únicos, que estábamos solos. Todas las religiones, todas las filosofías, todas las metafísicas parten de la idea obvia de que estamos solos. Ahora hay alguien que nos puede sustituir. Y entonces nos preguntamos, ¿tenemos algo las personas que no puedan tener ellos? ¿Hay algo que de verdad no se pueda copiar? ¿Hay algo que no se pueda algoritmizar? ¿Tenemos alguna esperanza ante ellos?
6: Ignacio, ¿quiénes son los otros? Dices que por primera vez nos preguntamos quiénes somos, pero sobre todo porque sentimos que no somos únicos. Entonces, ¿quiénes son los otros, Ignacio?
7: Pues los otros son la inteligencia artificial, los robots, ¿no?
6: Sí.
7: Venía yo hoy en el coche escuchando la noticia que los propios padres de la inteligencia artificial nos están diciendo que son un peligro y que, que nos sustituyen, que bueno, que resuelven problemas matemáticos que parecía que los humanos no podíamos, ¿no? Pues fíjate, menudo vosotros, ¿no? que tenemos. Yo no sé muy bien por qué querrían hacerlo, pero sí, sí, están ahí. Por lo menos están ahí en nuestro imaginario, ¿no?
6: Sí, pero fíjate que esa pregunta de quiénes somos, a mí cuando he estado revisando esta conferencia que dabas, me llamaba la atención porque es verdad que es una pregunta que siempre nos ha acompañado, ¿no? ¿Quiénes somos y a dónde vamos? Pero tienes razón en una cosa, hasta ahora siempre hemos pensado que éramos los únicos en el mundo de la ciencia, en el mundo de las religiones, en el mundo de, yo qué sé, la espiritualidad, pero ahora sí que sentimos la amenaza de los otros. Entonces, ¿qué es eso que nos puede hacer únicos, que dices que no puede sustituir un algoritmo?
7: Es la pregunta del millón, ¿no? Es la esencia de la pregunta, ¿quiénes somos? Yo, en mi opinión, ¿no? Pero claro, yo, cuidado que yo soy paleontólogo, soy de huesos rotos. Esto, habrá gente, ¿no?, que sepa más de psicología y estas cosas. Pero yo creo que, en mi opinión, es el componente de irracionalidad que tenemos las personas. Dicho así, racionalidad suena terrible, pero la irracionalidad es la imaginación, es la poesía, ¿no? Es el buscar ideales, es enamorarnos de las cosas. Es decir, ese punto, yo creo, pero que es muy difícil, si es que se puede alguna vez copiar, uh-huh, que es lo que nos hace especiales. Uh-huh. Esa es mi opinión.
6: Cuando hablamos de Homo sapiens, hablamos de hombre sabio. ¿Qué nos hizo sabios, Ignacio?
7: Pues que somos capaces, pues básicamente una cosa, que somos conscientes de las cosas. Entonces, somos observadores, ¿no? Observamos la naturaleza, observamos a los demás, descubrimos regularidades, es decir, que ante determinadas circunstancias las cosas se repiten, y somos conscientes de esas regularidades. Y eso es lo que nos da pie pues a entender el mundo y a entender a los demás. Uh-huh. Y luego, como somos conscientes, pues ya podemos reflexionar sobre nosotros mismos. En fin, es decir, básicamente la autoconsciencia es lo que nos ha hecho sabios.
6: La autoconsciencia. Hay una cosa que decías en esa conferencia, perdona que me remita a ella, pero es que la verdad que la he disfrutado muchísimo. Uh-huh. Hablabas de las ideas.
7: Estoy encantado, te imaginas, ¿no?
6: Pero es verdad que ahí hablabas de las ideas, ¿no? Un día tuvimos una idea, uh-huh, por ejemplo, comer carne. Uh-huh. Eso fue una idea que hizo, por ejemplo, que no nos extinguiéramos, o no sé exactamente cómo lo explicabas, pero esa capacidad que tenemos de pensar en algo en lo que no habíamos pensado nunca antes.
7: Eso es, ya que parece mágico. Sí. A mí por lo menos es que me parece de Harry Potter. O sea, estamos tan acostumbrados, ¿no? La imaginación humana, claro, toda la tenemos. Estamos tan acostumbrados que no nos parece importante, pero si te lo paras a pensar, yo pongo un ejemplo que a mí me parece muy interesante. Tú piensas en un arco y unas flechas. O sea, la persona o las personas que inventaron un arco y unas flechas nunca habían visto nada parecido a la naturaleza. O sea, en la naturaleza no hay nada ni parecido. Entonces, ¿cómo se les ocurrió? O sea, eso de que en la mente resurjan cosas nuevas que no habíamos visto nunca antes, a mí me parece que es lo maravilloso de las ideas, ¿no? Una idea es, yo creo que en su término más genuino, eso, que veas en tu cabeza algo que no habías visto antes.
6: Sí, sí, sí. Por ejemplo, eso, un robot, ¿crees que lo podría hacer?
7: Sí, se puede hacer. Vamos a ver, incluso las personas tenemos ideas. O sea, tú puedes coger trocitos de tu experiencia previa, mezclarlos y tener que aparezca una cosa que no haya aparecido antes, pero que está basado en la experiencia previa. Ajá. Uh-huh. Eso yo creo que es muy fácil que lo copien, ¿no? Y que lo hagan los robots. Uh-huh. Pero tener ideas que no están basadas en la experiencia previa, eso me parece algo que es dificilísimo, eso, un arco y unas flechas.
6: Sí,
7: no, es que cambiar el rumbo de la historia con una idea revolucionaria, no sé.
6: Me encanta esta cosa de pensar juntos, porque siempre habéis dicho, y es una cosa que yo tengo siempre presente, que para entender el futuro tienes que mirar al pasado, y para saber qué puede pasar en el futuro solo tienes que mirar al pasado. Entonces, esto que has comentado, el arco y las flechas, al final las máquinas parece que eso copian, es. Y efectivamente, si tú das a una máquina el cine de, me lo invento, Billy Wilder, igual un día hace una película en la que parece el cine de Billy Wilder, pero nunca sería el suyo, porque es la originalidad, es lo que decías al principio, que nos hace distintos. Que es verdad que el mundo es tan, como decíamos al principio, tan agorero con la máquina y la inteligencia artificial, que se nos olvida pensar en lo que nos ha hecho sapiens, en lo que nos ha hecho sabios.
7: Eso es, sí, las expresa maravillosamente bien, la originalidad. Pero fíjate, además la originalidad, en el caso nuestro, no solo somos capaces de imaginarnos una idea, o sea, algo nuevo, ¿no?, algo que queremos hacer, es que somos capaces de imaginar todo lo que hay que hacer, los pasos que hay que seguir para que eso ocurra. Y que además son ideas locas e irracionales muchas veces. Tú piensa en una cosa, piensa en los primeros que fabricaron un avión, los hermanos Wright. O sea, hay que estar como las maracas de Machín para querer construir una máquina que vuele. ¿Pero para qué? O sea, ahora muchas décadas después, ¿no? Bueno, en realidad pocas décadas después, le ves la utilidad. En la guerra, en el comercio, ¿no? No podríamos vivir sin aviones a día de hoy. Pero en el momento que se construye el primer avión, es una cuestión irracional. Es que quieres volar, o sea...
6: Total. Sí, no, es que quieres volar.
7: No tiene ningún sentido.

0: primeros del avión.
1: Enhorabuena por el programa de anoche. Me recordó aquellos primeros faros más tranquilos, más silenciosos, más pausados, como la música de Antonio Vega. Pero todo evoluciona y el programa también, seguramente por eso estamos ya en la T9. El Homo también sigue evolucionando y cambiando. Las siguientes generaciones nacerán con los dedos índice y los pulgares más cortos. Solo los que hicimos mecanografía escribimos en el ordenador con todos los dedos. Los demás pica pica tecla con el dedito y los pulgares pues de tanto picarle al móvil. Y oye, lo de hombre sabio, esto habría que analizarlo,
2: Dicen que después del Homo sapiens vendrá el Homo machine, el Homo GPT, o quién sabe qué criatura mitad humana, mitad algoritmo. Yo tengo mis dudas, no sobre la tecnología que corre más que nosotros, sino sobre si llegaremos a tiempo de conocer a nuestro sucesor. Porque mientras soñamos con humanos inmortales, cerebros conectados a máquinas y colonias en Marte, seguimos calentando el planeta, llenando los océanos de plástico y acotando sus recursos. Y un capitalismo extremo, obsesionado con crecer, producir y consumir sin límite, acelera la cuenta atrás. Nos llamamos Homo sapiens, el hombre sabio. Quizá ahí esté la gran ironía de nuestra historia. ¿Y qué le preguntaría al último Homo sapiens? ¿Cómo pudimos saber tanto y entender tan poco? Porque quizá después de nosotros no venga otro Homo. Quizá venga simplemente el silencio.
3: Más rico que el oro, ajeno a la muerte.
4: Primero de todo, felicidades con mayúsculas, pues el personaje histórico Antonio Vega para mí ha sido el mejor. No hay ni un minuto de desperdicio. Un reportaje chapó. Gracias a todos. Y puesto que no nos han tocado los godos, como se suponía por ahí, si yo me encontrara con un Homo sapiens, intentaría decirle que la mayoría de los sapiens del futuro no sabemos cazar, ni pescar, ni siquiera recolectar en la naturaleza, que por cierto nos estamos cargando, y que si viese las casas cuevas de Granada, se caería de culo.
5: Anda que no es caprichoso el bombo ni nada. El otro día evolución y hoy Homo sapiens. Fascinante, porque si fuera un faro de yo estuve allí, me valdría también, porque yo he visitado a Atapuerca. Esta sierra burgalesa documenta presencia de 5 especies de homínidos a lo largo de 1,4 millones de años, donde el Homo sapiens representa la etapa final de esta larga secuencia de poblamiento en la región. Como ya os he dicho, fascinante. Cada vez que pillo un documental de estos en el canal Historia, me quedo pegado.
6: Al escuchar el tema de hoy, inevitablemente me ha venido mi tierra, Burgos, y más concretamente la Sierra de Atapuerca, en todo lo que se ha descubierto allí y en la sesión que tenemos por saber de dónde venimos. Luego está el Museo de la Evolución Humana, que casi te pone delante toda la historia y te hace pensar en lo poquito que sabemos todavía sobre nosotros mismos. No sé, siendo de Burgos, siempre me ha parecido muy especial tener una parte tan importante de nuestra historia tan cerca.
7: ¿A quién se le ocurre, en pleno siglo XXI, inventar o crear un menú basado en el paleolítico?
8: La verdad es que llevábamos muchos años trabajando en una cueva que está en Ramales de la Victoria, que es donde David tiene su restaurante, que se llama La Cueva del Mirón. Y David un día me dijo, jolín, es que no acabamos de saber en el pueblo qué es lo que estáis sacando en las cuevas. ¿Qué comían? Cuéntame, dame un poco de información. Y así, hablando, llegó el punto de, oye, ¿por qué no hacemos algún plato inspirado en lo que estos grupos comían? Y así transferimos ese conocimiento a los comensales. Y así surgió Pregastro.
7: ¿Y qué comían?
8: Pues comían cosas, como alimentación muy diversa. Todo lo contrario a lo que pensamos de lo que eran los grupos prehistóricos. Porque cuando hablamos de prehistoria, hablamos de paleolítico, que es un periodo que se inicia hace 2,5 millones de años hasta hace unos 10.000. Pero también hablamos de prehistoria reciente, de aquellos grupos que ya tienen domesticadas las plantas y los animales. Por tanto, en el paleolítico pues eran grupos de cazadores, recolectores, pescadores, mariscadores. Y a partir de la domesticación, pues ya empiezan a consumir productos secundarios derivados, por ejemplo, de los lácteos.
7: El antropólogo Ignacio Martínez Mendizábal, que nos explicaba que una de las grandes ideas que tuvo el Homo sapiens, una de las grandes ideas, fue pasar de comer hierbas a comer carne.
8: Pues eso ocurre hace, como digo, hace 2,5 millones de años, cuando los primeros homínidos desarrollan las primeras herramientas y hacen un cambio radical en su dieta y que ha hecho que estemos donde estamos hoy. Es decir, pasan de una dieta casi exclusivamente vegetariana, sí, por una con contenido en proteínas y en grasas de origen animal, lo que inicia un proceso vital para lograr una inteligencia cada vez mayor y única entre los primates. Es decir, que si hubiésemos seguido siendo vegetarianos, pues posiblemente no seríamos lo que hoy somos.
0: David, y vuestro objetivo, imagino que ha sido recuperar muchos de estos sabores, no sé si perdidos. ¿Qué es lo más extraño que habéis metido dentro del menú, si es que hay algo extraño?
9: Bueno, el menú lo hemos basado un poco también en volver a las raíces, ¿no? De lo que éramos y de lo que siempre ha sido, ¿no? Porque después de charlar mucho con Ana y verlo, al final no eran tan diferentes como comíamos. Al final ellos respetaban mucho las estaciones, ¿no? En invierno pues se bajaban a la costa porque era más fácil sobrevivir en la costa, y en verano pues se subían a las montañas arriba y al final pues comían lapas, comían crustáceos, comían pescados variados. Y luego pues al final siempre también ellos, lo que me explicaba Ana, que al final piensa que vivían 35 años, 40 como muchos, no sé, me confundo, pero al final una herida o cualquier cosa suponía la muerte, y ellos pues cazaban casi siempre cérvidos pequeños, casi siempre hembras paridas o tal, y luego pues eso, frutos recogidos del bosque. Y un poco pues las setas tampoco hay mucho registro, pero creemos que era un poco lo lógico lo que había en nuestro entorno, ¿no? Y pues desde ahí pues hemos hecho un caldo que se basa en la infusión de algas y de hierbas de la montaña, pues con unos bivalvos que lo damos como en un cuenquito para que la gente lo beba como si sería una infusión de té. Ajá. Y luego pues envolver un lomo de corzo en una masa roja, pues asemejando un poco pues la muerte de la dama roja, que es un poco el emblema de Ramales, ¿no? De la Ramales, su cierva roja y la dama roja, para los ramaliegos siempre, desde los últimos años, gracias a Ana y los investigadores, pues que ha habido en el pueblo, está muy, muy arraigado ya, ¿no?

0: vamos a hablar de cómo el Homo sapiens ha involucionado hasta convertirse en el Homo retrógradus actual. ¿Por qué la humanidad pasó de descubrir el fuego a utilizarlo para quemar todos los montes o bombardear a otros seres? ¿Por qué pasó de aprender a convivir a pensar que quien no opina igual es el enemigo? Y se llegó a la luna, para luego la Tierra darse de tortazos para poder ver las estrellas. La política ya hace carrera profesional para volverse retrógradus causa con honores. Y las redes sociales son el claro ejemplo de la regresión evolutiva andante. Pobre Darwin, ya no hablaría de la supervivencia del más fuerte. Hablaría de la supervivencia del que menos hace el bobo delante de una cámara.
1: Tal y como ha salido el tema, me habéis recordado a uno de mis vídeos favoritos de Jude Law, que en una entrevista le preguntan: ¿cuál es el animal más aterrador? Y él, completamente serio, responde: Fastest Homo sapiens. Tan actual, tan real, tan aterrador, tan divino como es él.
2: What's the scariest animal?
3: Fascist Homo sapien.
2: Right? Yes. Unfortunately, they are not an endangered species no. anymore. They've really rebounded.
4: Homo sapiens significa literalmente hombre sabio. Una especie que presume de inteligencia, de conocimiento y de haber aprendido a vivir. Pero basta mirar alrededor para preguntarnos si realmente hacemos honor al nombre. Porque algunos tienen inteligencia, pero no saben utilizarla. Otros tienen conocimiento, pero no saben vivir. Y muchos buscan la felicidad sin saber siquiera dónde está. Quizá el verdadero absurdo del Homo sapiens sea llamarse sabio cuando todavía no ha aprendido lo más sencillo: saber vivir.
5: Pues iba a decir que el siguiente al Homo sapiens iba a ser el Homo... Porque está claro que lo que más tenemos alrededor últimamente, la parte de sapiens, no sé yo, ¿eh? Yo se la pongo en duda, la verdad. Pero como no quiero que se me malinterprete, voy a decir que el siguiente al Homo sapiens va a ser el Homo extremis. Porque parece que últimamente, se hable de lo que se hable, tú tienes que posicionarte en un extremo o en otro y tener una opinión ya formada, que a lo mejor tú no tienes ni idea de lo que piensa de eso, ¿no? Pues no te da tiempo a pensártelo. O A, o blanco, o negro. No hay otra.
6: Pues yo realmente dudo si soy Homo sapiens, porque la primera vez que mi bizcocho puso la función espejo de la tableta a la tele, mi impulso fue ir con el dedo a la pantalla de la televisión e intentar abrir una aplicación. Y en otra ocasión, 2 años después de comprarme el coche nuevo, me di cuenta de que no funcionaba el sistema de arranque en cuesta. Bueno, pues ¿cuál fue mi sorpresa? Cuando fui al concesionario me dijeron que nunca había llevado ese sistema, que eso se activiza, no lo llevaban. Así que me dio una vergüenza tremenda y pienso que es que igual me tienen que quitarlo de sapiens.
7: ¿Es Homo un terraplanista? Sí. ¿Es sapiens? Tengo mis dudas. ¿Es Homo una persona que piensa que la luna es un holograma? Sí. ¿Es sapiens? Diría que no. Escuchad y sacad vuestras propias conclusiones.
8: Nos han dicho que la Tierra es redonda, cuando tenemos todas las pruebas disponibles de que la mayor parte de fotografías son todo pinturas, Photoshop.
9: ¿Cómo?
8: Llamamos astronautas a señores que son actornautas, que se disfrazan con escafandras y en realidad no existe nada de donde nos dicen que van.
10: Madre del amor hermoso, esto no había escuchado yo nunca.
11: Ni llegamos a la luna.
8: Es que no se puede llegar a la luna ni se puede pisar una cosa que no es física. Es como un holograma.
12: Bueno, de verdad, hasta luego, da igual, paso.
13: No se enteran que la Tierra bola, ya no está de moda, ahora es plana.
7: Recordemos que al Homo sapiens se le adjudican cualidades intelectuales complejas, capacidad para generar unas ideas estupendas, un aprendizaje más rápido, pero ojo a lo que también dicen los estudios científicos.
14: Lo que detectamos ahora es que nosotros tenemos parte de ADN neandertal en nuestro genoma, lo cual nos dice claramente que hubo intercambio genético ahí.
15: Entre Homo sapiens y Neandertal tuvieron hijos.
14: Exactamente, tuvieron hijos que a su vez fueron aceptados en los grupos relativos y pudieron tener hijos
15: Claro, por eso en nuestro ADN quedan restos de eso.
14: Exactamente.
7: Bueno, esto que dice Alberto Boscaini, que es paleontólogo, está recogido en las revistas científicas. Los humanos modernos no subsaharianos tenemos entre un 1 y un 3% de ADN neandertal, lo cual, claro, podría explicar muchísimas cosas.
11: ¡Ojo, cuidado!
7: Y también me ha parecido súper llamativo cómo eran las relaciones entre especies. Parece ser que se estuvieron enrollando durante aproximadamente 7.000 años y lo hacían más frecuentemente los hombres neandertales.

0: el Trump es muy coqueto y se mira mucho al espejo. Y yo digo, pero no verá este tío que es más feo que una nevera por detrás.
1: Dime tú, esta pareja, Melania, hija mía.
2: Escuchamos, pero no juzgamos.
1: Vale. Bueno, no. Dejadme un poquito más. Porque es que, tras el éxito de La Luna es un holograma, llega el porqué de las cosas.
3: A veces pienso, ¿por qué?
4: ¿A que ha visto por qué cae el agua por las cascadas? Por nada, que no. Porque es así.
5: ¡Ostras, madre mía!
3: Es en plan, ¿por qué nací? Lo que pasa es que tampoco me rayo, es simplemente me sospecha. Debe haber un porqué y lo mismo digo, es que no lo hay.
1: No lo hay, no lo hay, no. Es que la vida es así. Está llena de incógnitas.
6: ¿Por qué? ¿Por qué?
1: Esta conversación que acabamos de escuchar tiene lugar entre dos concursantes de un programa de televisión que se llama La Casa de los Gemelos. Y me vais a permitir una última, os lo prometo, ¿eh? Esta ya sí que sí, la última. Pero es que sé que os va a encantar.
3: ¿Aumento va con G en medio? ¿Aumento o sin?
7: Aumento.
3: Creo que en castellano va con G.
7: Va, aumento.
3: Pero no se pronuncia. Aumento.
8: La madre que me parió.
4: Hostia, es con H, no, me has pillado ahí, ¿eh?
9: Hoy ha sido un día raro para vos. 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

El jueves dedicamos el faro a que completarais la frase quiero cambiar de. Tuvimos un montón de contenido, estuvo Antonio Lucas, pero yo quiero recomendaros especialmente la primera tertulia de oyentes que hemos tenido en esta T9, porque siempre sois sorprendentes en vuestras notas de audio, pero es increíble la capacidad que vais teniendo para conversar junto a nosotros en un programa de radio. Cada vez estáis más sueltos y da más gusto estar con vosotros. Así que bueno, aquí os dejo con un resumen acerca de lo que dio de sí el faro Quiero Cambiar de.

Buenos días, ya no sé dónde estoy con el podcast, como lo escucho ahora en podcast. Y verdaderamente me hinché de reír con el programa de Homo Sapiens, estuvo...

0: súper divertido. Y cambiar de vida ya ha cambiado porque estoy sin trabajar y nada. Este mes voy a la Seguridad Social y posiblemente ya me jubile. Lo que quiero es que me toquen los Euromillones, pues para cambiar a un sitio en la playita donde yo tenga mi dinero y pueda dar más dinero a ONGs y a la gente que lo necesita y estar con esa tranquilidad. La felicidad, el dinero no es que lo dé todo, tranquilidad seguro que sí.
1: Si yo pudiera, cambiaría de cuenta bancaria a una más abultada que la mía, claro. Y ya con esa cuenta, pues ya puedo cambiar muchas cosas de mi vida. ¿Que el dinero no lo compra todo? Pues sí, es verdad. Pero con una buena cuenta en el banco, yo era uno más tranquilo. ¿O no?
2: La sorpresa me la llevé al principio de curso porque aparte de los ingleses, que ya sabéis que me toca dar en estos dos últimos años, me han puesto a dar en tercero de primaria arts, plástica, que se me da fatal. Ahora quiero cambiar esas 4 horas que tengo a la semana. Bueno, yo a los niños de tercero de primaria, que son majísimos, ya les he dicho, seguro que vosotros me vais a enseñar más que yo a vosotros en cuestiones de témperas, ceras y lo que sea. Y a los padres ya les he advertido, a ver si lo que salen son puros... Pobrecitos niños, no, los niños no hacen ñordos, pero si son ñordos es por las técnicas que les habré intentado enseñar yo, que los niños la creatividad lo habrán compensado.
3: Todos los días cuando suena el despertador a las 5:45 a.m., quiero cambiar de vida. Cuando veo que me han ingresado la nómina, entonces pienso, casi que sigo como estoy, y se me pasan esos pensamientos matinales. Hay que jorobarse con el banco. Siempre consigue que siga siendo yo. Me tienen atontado y dominado. Y es ahora cuando vuelvo a pensar, quiero cambiar de vida, de ciudad, de comunidad, de país, continente y hasta de planeta.
4: Pues por cambiar yo cambiaría tantas cosas de esta era de locos que nos ha tocado vivir, pero hoy básicamente quería cambiar mi estatus de farero ausente a farero presente, que quiero deciros que os tengo yo también muy presente en el corazón, en el pensamiento, que os escucho siempre que puedo, que no puedo seguir el ritmo para participar y a veces eso sabéis que le ha generado más de uno un poquito de estrés, pero bueno, lo importante es estar en corazón y en pensamiento. Quería deciros sobre el faro mascotas, como he escuchado esta semana, pues que tengo un cachorrillo de 4 meses que se llama Bruno, que es un torbellino, pero que es un bizcochito. Y que sobre los homo sapiens, pues que ojalá más homosexuales, que no tengo nada en contra de los heterosexuales, pero que si somos un poquito más, pues mira, más color al mundo.
5: Vosotros, por ejemplo, si tuvierais que cambiar algo de vuestra mentalidad, frívolamente, ¿eh? De vuestra mentalidad, porque... Pues, por ejemplo, yo querría relativizar un poco más. O sea, que las cosas me importaran menos. Eso para mí sería un cambio de mentalidad. Pues ¿Cuál sería la vuestra?
6: No, te lo cojo. Te lo cojo porque yo todavía me voy enfadado a casa con pequeñas cosas. Una pequeña discusión con un compañero y digo, pero joder, y me afecta, tía. Me afecta y me gustaría... Veo de al lado y dice, y este tío le da igual. Y yo me voy a mi casa, me voy conduciendo y digo, en vez de escuchar la radio tranquilo, voy pensando, le tenía que haber dicho o esto... Coño, pues es verdad que... Que la vida son procesos y cuando acaba, acaba.
5: ¿Sabes? Y que las cosas no son tan importantes.
6: Efectivamente, o sea, es que no hay nada tan importante. O sea, hay la canción esta de Viva Suecia, de no hay nada que sea tan importante. No hagas caso a los cantantes que no dicen cosas que sean tan importantes. Y yo soy muy de cantantes, pero bueno.
5: ¿Vosotros qué cambiaríais de vuestra mentalidad?
7: Yo cambiaría...
5: O de vuestra actitud, vamos, ante la vida.
7: Bueno, de la actitud también. Yo cambiaría el hecho de que no me afecten las cosas que me dicen los demás de mí, uh-huh. ¿Vale? O sea, no es que acepte mal la crítica, sino que me la tomo muy a pecho. Vale, la tomo muy a pecho y me siento mal. Me siento mal y es una cosa que tengo que superar. Entonces tengo que cambiar.
8: ¿Pero te sientes mal de pena o te sientes mal de que te cabreas y...?
7: Ni de pena ni de cabreos. Es que me entriste... O sea, no es que esté triste, sino que me afecta...
5: Te empequeñece. Exactamente. Una mala crítica.
7: Una mala crítica.
5: ¿Y te hace crecer una buena crítica? ¿Un piropo que te digan que bien has hecho algo? ¿Eso te hace crecer o no está la...
7: No está compensado. Te puedo asegurar que no está nada compensado. Entonces, lo que los demás piensen de mí como que me afecta. Y bueno... ¿Tengo que cambiar eso?
9: Pues yo he hecho este año un cambio, bueno, no sé si ha sido algo que ni siquiera lo he pensado, ha surgido, Y bueno, he hecho como una especie de limpieza en mi vida alrededor de cosas que creía que estaban porque las quería, y sin darme cuenta, pues han ido desapareciendo casi sin pensarlo. Pues he dejado amistades un poco de lado. La familia, hay determinados sectores de mi familia que me resultan un poco tóxicos y bueno, pues es porque tienen que estar, pero también los tengo ahí. He dejado un poco de lado las comunicaciones por WhatsApp y me he centrado en las cosas que me apetece este año, bueno, este año pasado, y que continúo, ¿no? Ha sido un cambio de mentalidad. Así suena un poco fuerte, ¿verdad?, decirlo, un cambio de mentalidad. Pero ha sido a raíz de un curso que he hecho, que bueno, que también puedes decir, joder, que un curso te haya cambiado, pero ha sido importante porque ha sido como muy liberador en muchas cosas, y sobre todo en algún audio lo he mandado. Es un curso que he hecho en relación a las finanzas, el dinero, que el dinero es algo de lo que nadie habla porque cuesta mucho hablar del dinero, ¿verdad? Es algo como que te cuesta decir lo que ganas, te cuesta, pues no sé, hablar del dinero en general, ¿no?
10: ¿Y el curso en qué consistía?
9: Pues es un máster que he hecho sobre estrategia financiera. Y he aprendido...
10: Y eso te...
9: Y esto me ha hecho que cambie...
10: Exactamente. Y eso ha hecho que dejes algunas amistades, que quieras cambiar de horario, que las personas de tu familia, que no son, que te resultan tóxicas, estén. ¿Y eso te lo ha enseñado un curso de finanzas?
9: No.
10: Pues vamos a apuntarnos todos.
9: No.
7: Ha encontrado algo que le gusta o que le interesa. Claro,
10: es muy interesante lo que comentas.
9: Yo venía de un mundo de letras. Yo he estudiado derecho y tal.
7: Entonces,
9: las finanzas para mí, o sea, los números, he sido siempre muy mal, y ha sido como un reto para mí, o sea, brutal. Claro. Entonces, darte cuenta que eres capaz de aprender, de entender, de comprender y de hacer algo por mí, que he hecho, incluso también por mi alrededor, que también estoy ayudando. Para mí es súper importante esto, trasladarlo a la gente joven que tengo a mi alrededor. Ha sido, y estoy en ello ahí, muy implicada, ¿no? Y esta es la parte que he sentido que para hacerlo bien tenía que dejar de lado otras cosas, porque no podía sino con ello, ¿no? Y bueno, para mí ha sido enriquecedor darme cuenta que puedo hacer cosas que creía que eran impensables, porque la mayoría de las personas pensamos que no podemos aprender sobre finanzas, que no podemos hacer un cambio de vida al respecto, de contar, pues pensar un poco de cara al futuro, qué es lo que vas a hacer con tu salario cuando tengas tus jubilaciones y te queden lo que te queden, depender del gobierno. Yo no quiero depender del gobierno.
6: Jolín,
9: quiero...
6: tengo 1.000 pavos, me ayudas.
10: Oye, es que me ha llamado mucho la atención, porque cuando empezaba a hablar de ese curso, sí, yo pensaba que había hecho personal. Un curso de...
7: Espiritual. No, pero no importa, es un reto que la ha hecho crecer a ella.
10: Y dice, Es que no solo son finanzas,
9: ha tenido...
10: Lo que sea, te ha cambiado la mentalidad total. Y bueno, tú, Farero, ¿qué cambiarías?
11: Sí, a ver, yo cambiaría... hay una cosa que no me gusta nada a mí, que es mi forma de gestionar los conflictos, ¿vale? Y os explico. Yo lo gestiono muy mal, tiendo siempre a mediar, a entender a otra parte, a intentar encontrar un acuerdo, una conciliación, que eso en principio está guay, pero es que lo hago porque si me genera un conflicto, me pongo hecho un energúmeno. O sea, y no me gusta nada. O sea, cuando alguien me saca de mis casillas de verdad, es como Hulk. O sea, brutal. Entonces, luego cuando se me pasa, me siento fatal, agotado, me pongo a llorar. Y entonces...
10: Sé de qué hablas.
11: Mi manera de resolver es eso, es mediar y decir, vamos a ver, que aquí a lo mejor no tienes que mediar, aquí a lo mejor tienes que ser tajante, ¿sabes? Y decir, no, por ahí no. Pero no, porque como me cabré...
10: Entras a trapo, sí, pero, ¿no?
11: Vamos,
10: entras
11: muy a trapo.
10: Me queda Guerrero y Kaiku, ya despedimos. ¿Qué cambiarías de ti, Guerrero?
12: Yo, lo que pasa es que yo no cambiaría, yo estoy cambiando. Empecé mi cambio hace 14 años y todavía no he terminado. Uh-huh. Y desde como yo era hace 14 años, ahora no soy la misma persona. Uh-huh. Entonces, mi proceso todavía no ha acabado y espero ser, cuando termine el proceso, un poco más transigente, porque yo era muy intransigente en muchas cosas, muy dictador. Pero bueno, oye... Ahí tengo a la guerrera, que cuando me desvío un poco, collejas. Se sube a la banqueta.
6: A mí me suena eso.
12: Se sube a la banqueta y collejas. ¡Pum!
13: A ver, ¿qué cambiaría yo de mí? Pues esto, esta falta de determinación que tengo a veces, jolín, que me preguntan, ¿y qué colores que más te gusta? Y el libro, pues, y la película, pues anda, que no soy capaz de decidir por muchas cosas, esto es lo más. Me gusta mucho todo. Y me salgo por la tangente y digo lo que no me gusta. Porque soy incapaz de decir, esto es lo más.
14: quiero cambiar de? Pues yo quiero cambiar mi forma de ser. Llevo, hace mucho tiempo que estoy un poco en ello, porque alguien me dijo, mira, Monse, si no estás a gusto con tu forma de ser, imagínate la Monse que quieres ser y entonces vete a por ello, vete a intentar lograr eso que tú tienes en tu mente. Entonces eso es lo que voy a intentar a partir de ahora, pero lo voy a intentar de veras, porque es que si no, yo con lo insegura que soy, no voy a cambiar nunca. Entonces, bueno, pues me voy a poner a ello.
15: Quiero cambiar de... Es una reflexión que te puede llevar a lugares y situaciones muy bonitas. Dejas de correr bajo la lluvia, dejas que entre y salga quien tenga que hacerlo, la mochila pesa menos y ya no aparecen tantos miedos. Simplemente sigues y siempre hay un pero en todo esto. En mi caso, es el amor. Quiero cambiar de la indiferencia al amor, a un amar y ser amado. Creo que es el motor que lo mueve todo.
16: Hay un momento en el que dices, no, hay que cambiar, quiero cambiar este estilo. Y cambiar el estilo también es una mudanza que uno hace por dentro de muchas cosas. Porque se atreve más, porque ya se cansó de los colores, porque quiere volver al negro o estar en el negro o en el blanco o en los grises. Es decir, cualquier gesto que tengamos en la vida que tiene que ver con una modificación de nuestras actitudes o de nuestra forma de presentarnos a los demás, inevitablemente hay un cambio que va por dentro. Y generalmente salen bien, son buenos. Es decir, es bueno de vez en cuando cambiar. Hay un libro que a mí me ha entusiasmado este verano, pero de verdad, de Julian Barnes, que se titula Mis cambios de opinión.
10: Ah, Mis cambios de opinión, qué
16: porque
10: bueno.
16: Ahora en
10: no lo sé, pero el título desde luego ya me interesa mucho.
16: Es estupendo porque es un ensayito autobiográfico. Y en este momento en que cuando uno cambia de opinión, sobre todo políticamente, y de repente te das cuenta de que hay cosas en las que a ti te hacían más gracia, que ya no te gustan, y lo dices, parece que has cambiado de chaqueta. Cambiar de opinión parece que es una traición, cuando en verdad es una evolución. Y este librito de Julian Barnes, Mis cambios de opinión, desde que tenía 18 años y empieza la Universidad de Cambridge por beca, porque es hijo de una familia humilde que no podía permitirse pagarle a Cambridge, hasta que ahora tiene 80 años y es un grandísimo escritor de un enorme éxito, ¿cómo ha ido cambiando de opinión sin dejar de ser él, sino creciendo en él? Uh-huh. Es buenísimo. Sí. Porque ahora cuando dices, no, porque yo pienso que... Eres facha. No, yo pienso que... ¿Te has hecho rojo? Dice, ¿pero qué es eso? ¿Pero en qué momento cambiar una opinión modifica? Hombre, a veces sí, pero en el proceso natural de una vida es complicadísimo que no cambies de opinión.
10: Pero
16: cambias
10: además,
16: de gustos.
10: Sí, sí, yo que estoy completamente de acuerdo con eso que dices, creo que todos los oyentes que te están escuchando están de acuerdo con lo que dices, que ahora parece que estamos atados a nuestras opiniones o a las opiniones que tuvimos en nuestro día.
16: Y que nos
10: somos,
16: da
10: yo insisto,
16: miedo.
10: Somos absolutamente libres. Claro. Si algo tiene el ser humano, es libertad de pensamiento.
16: Efectivamente.
10: Libertad para cambiar de opinión. Algo que te convencía hace 10 años puede dejar de convencerte y no pasa nada.
16: Y contradecirte. Contradecirte no es faltar, o sea, no tienes ninguna personalidad, no tienes una palabra firme. Sí, sí. Es que contradecirme es encontrar el hueco de otra palabra más firme aún. Para contradecirme tengo que pensar.
10: Sí, y luego que hay veces que tú no tienes claras las ideas, que tú no tienes clara una opinión.
16: Claro, así
10: es. Que tú opinas, bueno, esto lo ves bien, pero encuentras los matices, los claroscuros.
16: Eso
10: que no todo es blanco-negro.
16: Eso es el diálogo. Lo otro es darte contra una pared, a veces contra ti mismo. Por eso cambiar de opinión, pues ¿qué cambiarías tú? Pues yo cambiaría el miedo a cambiar de opinión.
10: Y a decirlo.
16: Y a decirlo, claro, y a decirlo, oye, mira, pues yo, ¿os acordáis que os contaba esto el otro día? Pues pienso ahora, creo que no. Y que eso no suponga una condición casi de ansiedad, de decir, caray, ya verás tú lo que me van a decir mis amigas o mis amigos, ¿no?
10: Sí, sí, a muchos nos está pasando con lo que está ocurriendo en Ceuta.
16: Claro,
10: o sea, a muchos nos hemos planteado, pues hemos pensado de una manera al principio, luego de otra, no sabes muy bien dónde están tus valores. Yo el otro día decía, en uno de los arranques del Faro, que ya solo faltaba que los políticos nos cambiaran el respeto a los derechos humanos, que entiendo que, por ejemplo, ahí sí que hay una línea roja que yo tengo, que es el respeto a los derechos humanos, pero los de unos y los de otros.
16: Intraspasable, claro. Es decir, ahora mismo, cuando te dicen, pero tú has cambiado de opinión, dices, no, he madurado. O sea, yo creo que hay cambios de opinión que tienen que ver con madurar. O al final me he desengañado, me he decepcionado, o me he entusiasmado tanto con otras cosas, porque el cambio de opinión también puede venir por un entusiasmo, ¿no? Entonces, a mí me gustaban cosas a los 17 años y pensaba cosas a los 17 años que hoy pues las miró como las de un chaval de 17 años, impetuoso, más de la cuenta en ocasiones, y hoy no, aquello que le dije a mis amigos y las soflamas que les metí, pues hoy no, no, vamos.
10: Y te
16: no
10: puede, igual que te puede decepcionar un trabajo, te puede decepcionar una ciudad, te puede incluso, por supuesto, decepcionar un amor, un amigo, te puede decepcionar un partido, te puede decepcionar una ideología política, te puede decepcionar un programa.
16: Claro, lo más complicado ahora mismo es cambiar de casa. Eso sí que de los cambios, eso es lo más complicado, cambiar de casa. Pero una vez que uno, fuera de bromas, una vez que uno encuentra los lugares en los que quiere cambiar, lo mejor es cambiar. Sin Dios ni amo, es decir, tirar para adelante.
10: Sin Dios ni amo. Oye, pero así, a nivel, porque yo creo que hay cambios posibles, cambios imposibles, cambios cotidianos. Sí. Entonces, esos pequeños cambios cotidianos, que uno se levanta y dice, venga, va, quiero dejar de fumar, quiero cambiar el tabaco por...
16: Por las violetas, mira, por los caramelos de violeta, de la Violeta de Madrid, que a mí son los que más me gustan, y son, pues yo me encantaría dejarme un cigarrito y ponerme un caramelito, pero no lo consigo. Y como esos tengo muchos cambios, yo qué sé, me gustaría cambiar las prisas por caminatas más serenas.

0: quiero cambiar de hábitos. Pero no todos de golpe y sobre todo no el próximo lunes, porque ya sabemos cómo terminan esas revoluciones: gimnasio, dieta, 8 horas de sueño, menos móvil, más libros y meditación antes del desayuno. Yo quiero empezar por cosas pequeñas: caminar más, mirar menos al teléfono, acostarme un poco antes, llamar a alguien en lugar de mandarle un mensaje, no tener tanta prisa, porque cada vez estoy más convencida de que una vida no cambia solamente con las grandes decisiones, también cambia con esas cosas diminutas que hacemos todos los días, hasta que un día descubrimos que sin darnos cuenta también hemos cambiado nosotros.
1: Para las cosas importantes, yo creo que ya he hecho tarde para cambiarme. Pero sí que para las cosas cotidianas, pues cualquier día es bueno para empezar a cambiar. El año pasado estuve en una boda en Córdoba y una de mis cuñadas me dice: me gusta Manolo porque siempre lo he encontrado con el mismo carácter, amable, simpático. Digo, madre mía. Y es verdad, ¿eh? Porque yo no tengo esos cambios de carácter que a veces pareces una persona repelente y otra eres muy educado. No, yo no soy así.
2: Buenas noches, faneros. Yo me cambiaría de ciudad porque lo he hecho durante los últimos años. He vivido en distintos sitios, 3 o 4 años, y el último cambio que hice fue a Palma de Mallorca, y mirando el calendario resulta que me doy cuenta de que llevo 11 años. Y no vine para tanto tiempo. Estoy muy a gusto aquí, pero cambiar de ciudad es muy positivo. Conoces nueva gente, nuevos sabores, nuevas ciudades limítrofes, nuevos paisajes, sin perder lo anterior. Tu vida se regenera sin perder la vida que has ganado antes. Yo lo recomiendo. También tengo una espinita clavada, que es cambiarme de país durante un año, pero eso lo haré cuando me jubile, porque yo creo que no, ahora no va a ser, pero cuando me jubile prometo irme un año como mínimo a vivir fuera.
3: ¿Sabéis lo que quiero cambiar yo? Pues yo quiero cambiar de año. ¿Para qué? Pues para que se ponga el contador de las vacaciones a cero. Volví el día 17 de agosto a currar y lo primero que miré fueron los días que me quedaban. Y solo me quedan 6 días. Y claro, eso no da para la semanita de septiembre y la otra semanita de noviembre, que desde hace más de 20 años siempre me cojo. ¿Y por qué pasa esto? Pues porque me las he gastado antes. Que si a Londres a ver a Rosalía, que si a Roma con mis amigas al cumplir los 50, que si el crucerito con mi chico porque él también cumplía los 50, y luego las vacaciones de verano. Vamos, que me lo he gastado todo y ya no me quedan días.
4: En algún faro de la temporada pasada ya os comenté que tenía unos prismáticos para espiar a los obreros de la casa que me están construyendo enfrente de la que vivo ahora. Nos la iban a dar para el 2024, pero nada, unos problemillas con el proyecto en el ayuntamiento, esto se resuelve enseguida, venga, para 2025. No, ahora ya está el fin de... pero la fin de obra para 2026. No pasa nada, más tiempo para ahorrar para los futuros gastos. En ese medio tiempo, fareros, platos de ducha más pequeños, menos metros cuadrados, más gastos, columnas nuevas que aparecen por todas partes. En definitiva, seguimos esperando. Yo lo único que tengo claro es que necesito cambiar de casa ya.
5: Acabo de hacer la cookie más proteica.
6: Posiblemente este sea el mejor bizcocho proteico de chocolate.
7: Literalmente vas a poder comer pizza para perder peso, alta en proteína.
8: Y tendrás una tortilla de patatas saludable, alta en proteína.
9: Bueno, pues burritos, tortillas, bizcochos, ya nada se libra de la proteína. Incluso se vende agua con proteína. Vemos la etiqueta en algunas patatas fritas, en el café y claro, las marcas frotándose las manos. Starbucks lanzó un latte que tenía 40 gramos de proteína. Es más que una hamburguesa doble.
10: ¿Quieres agua?
11: ¿Natural? No.
12: Necesitas proteínas.
13: ¿Sabes si esta carne viene adicionada con proteína?
9: Y recientemente incluso una famosa marca de pasta ha lanzado su línea de pasta con más proteína, con una etiqueta gigante en azul en la que leemos 17 gramos de proteína. Lo que pasa es que si agarramos el paquete normal, que en principio no está tan enriquecido, y miramos su valor nutricional, resulta que por defecto tiene 12 gramos por cada 100 gramos, poquito menos.
14: Con un 40% más de proteína y el mismo sabor de siempre.
9: Pero nos ponemos serios porque estamos hablando de nuestra dieta. ¿Tiene sentido este boom de productos proteicos? ¿Es bueno para la salud? Nos responde Álvaro Fernández, que es dietista y nutricionista.
15: Es una moda más en la industria alimentaria porque hay productos que, aunque venga en el etiquetado el reclamo de que son ricos en proteínas, podría ser que no sean tan adecuados para consumir de forma regularmente, que por su composición pues tengan una mayor cantidad de azúcares añadidos, de grasas. Pues ahora mismo se me vienen a la mente algunos cereales para desayuno, enriquecen con proteínas, pero quizás esas proteínas que están añadiendo no son proteínas de la mayor calidad biológica, por así decirlo.
9: Álvaro Fernández remarca que estos productos pueden ser beneficiosos en ciertos casos, como personas que estén siguiendo dietas de adelgazamiento, por ejemplo, para prevenir la pérdida de masa muscular, también ciertos deportistas o incluso personas mayores para prevenir la pérdida de fuerza. El problema es que estos productos desplacen el consumo de alimentos verdaderamente sanos.
15: Yo creo que se ha trasladado el mensaje de que algunos de estos alimentos enriquecidos en proteínas son opciones más saludables o que pueden ganar más masa muscular si los toman, pero realmente no por tomar estos alimentos ricos en proteínas vas a ganar más masa muscular si el resto de tu dieta no es la adecuada o no es una dieta equilibrada. Si el consumo de estos alimentos desplaza otros alimentos interesantes para la salud, como pueden ser las frutas, las verduras, las legumbres, tendríamos que reducir un poco el consumo.
9: Este delirio, dicen los expertos, va de la mano efectivamente de la obsesión por el físico, por optimizar nuestro cuerpo, que es caldo de cultivo perfecto, ¿para qué? Para vendernos cosas. Así lo explicaba Beatriz Robles, tecnóloga de alimentos en GastroSER.
10: Siempre hemos tenido como un nutriente a alabar o a demonizar. Durante muchísimas décadas fueron las grasas, le teníamos muchísimo miedo a las grasas. Luego hubo una época también de los hidratos de carbono, el macronutriente que nos quedaba por explorar para vendernos cosas, porque fundamentalmente es esto, eran las proteínas. Y ahora las proteínas son como las reinas.
9: Edu Garriga es director de gimnasios y hace esta reflexión en sus redes sobre cómo la palabra proteína la hemos manoseado tantísimo que ya no significa nada.
16: Ahora significa salud, belleza y bienestar. De esta forma, muy pronto podrás comerte un croissant de proteína que engordará igual que un croissant normal, pero este vendrá sin carga de conciencia y sin remordimientos.
9: Al final, en un contexto en el que cada día aparecen nuevos productos de este estilo, los expertos llaman a que cada uno haga un examen de conciencia, que cada uno se plantee si está siguiendo una moda pasajera o si verdaderamente hace esto por su salud.
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0: Son las 3, las 2 en Canarias. Continúa el recuento de votos en Suecia. La última actualización de la autoridad electoral da una ventaja más clara al bloque de centroizquierda con 176 escaños frente a 173 para el bloque de la derecha gobernando actualmente. Mario Moya.
1: Aunque todavía queda por contar el voto del exterior, con el 93% escrutado, las elecciones generales en Suecia dan la victoria a los socialdemócratas, con 100 escaños y el 28% de los votos, lo que le permitiría por el momento formar gobierno. Sin embargo, ambos bloques están prácticamente empatados. La suma de partidos de izquierda consigue 176 escaños, mientras que la derecha se queda en 173. Mismos números que en los comicios de 2022, pero en aquella ocasión fue el partido moderado de Ulf Kristersson, junto con la ultraderecha, los que obtuvieron la mayoría. El propio ministro Kristersson pide esperar hasta que se complete el escrutinio. Y respeta que el bloque de centroizquierda busque formar gobierno, aunque dice que hablará con otros partidos para conformar una alternativa. La líder socialdemócrata Magdalena Andersson, que ya fue primera ministra entre 2021 y 2022, ha confesado que ha sido una campaña intensa y que quedan pocos minutos para cambiar el rumbo del país.
0: También del exterior, el ministro de Cultura de Israel ha amenazado con retirar la ciudadanía a los dos directores del documental Naza, premiado en el Festival de Venecia. La película muestra la supuesta estrategia que hay detrás de la matanza masiva y calculada de civiles palestinos en la Franja de Gaza. Miguel Galindo.
2: El éxito de Naza en el Festival de Venecia, donde ha ganado el premio especial del jurado, ha indignado al ministro de Cultura de Israel, Miki Zohar, que ha amenazado con retirar la ciudadanía israelí a sus dos directores, Yuval Abram y Rachel Zohar. El ministro ha escrito un mensaje en su cuenta de X catalogando la película como una traición al país. Dice que su victoria en el festival es escandalosa y acusa a sus creadores de dañar a Israel para recibir aplausos de los antisemitas del mundo. El documental detalla los sistemas que hay detrás del asesinato masivo y calculado de civiles palestinos en Gaza. Uno de los directores detalló en su discurso, tras ganar el premio, cómo los soldados de las fuerzas de defensa israelíes admitían que su método para matar no era un accidente, sino sistemático.
3: Talk to us how this mass killing is systemic.
2: Abraham pidió en ese mismo discurso a la ciudadanía israelí que vieran la película para conocer los crímenes que perpetra su ejército.
0: En los deportes, este lunes termina la quinta jornada de la Liga. Cristina Soto, cuéntanos.
4: Hola, ¿qué tal? El Atlético de Madrid se lleva los 3 puntos de Anoeta tras golear 0-3 a la Real Sociedad en un partido empatado a 0 hasta los últimos 10 minutos. El Atlético cambió el partido con los cambios de Simeone y en el tramo final llegaron los goles.
5: Es muy difícil ganar sin jugar bien, ganar sin tener contundencia, ganar sin aprovechar los pasajes del partido que te son favorables. Esta vez aprovechamos los pasajes del partido que nos fue favorable y fuimos contundentes de una manera importante y dejando un final de partido muy bueno.
4: Y esta noche se cierra la quinta jornada de Liga a las 9 con el Villarreal Betis en la Cerámica. El Villarreal que busca su primera victoria, mientras que los verdiblancos llegan con 9 puntos de los 12 posibles.
0: Y cerramos con una mirada al tiempo. Este lunes estará marcado por la estabilidad en toda la península, con cielos despejados y sin precipitaciones. Aunque ojo con el viento, sobre todo en Cádiz. Allí se prevén rachas muy fuertes de viento de levante. Es todo por el momento. 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Volvemos en una hora con más información.
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Hemos dejado para esta última hora del Dominguero el programa que dedicamos a Antonio Vega, a quien convertimos en personaje histórico. Esta serie es una serie que nos hace sentir muy orgullosas. La pusimos en marcha en la segunda temporada. Hemos convertido en personajes históricos a científicos, a cineastas, a escritoras, a políticas, a poetas, actrices, diseñadores. Y la verdad es que dedicar un faro a un personaje como Antonio Vega tenía un doble reto. Desde nuestro punto de vista, era muy importante que habláramos del talento de Antonio Vega, que durante muchos años ha estado un poco ensombrecido por su adicción a las drogas. Y nosotras hablamos también de eso en el programa. En todo caso, ha sido muy emocionante tanto escuchar las notas de audio que dejasteis para ese programa como escuchar las que habéis dejado después, dando las gracias por las 2 horas y media que dedicamos a Antonio Vega, que ahora vamos a intentar resumir en solo 1 hora, pero lo que os he dicho hace un ratito, ¿no? Si algo os interesa, merece la pena que vayáis a escucharlo al podcast y lo escuchéis completo, que es como cobra sentido el programa que dedicamos, en este caso, a alumbrar al músico Antonio Vega y que comenzaba más o menos así.

0: Se ha demostrado que sus canciones no solo han trascendido la barrera del tiempo, sino que le han trascendido a él. Hoy hemos bajado a Gran Vía y hemos preguntado a dos chicas veinteañeras si sabían quién era Antonio Vega y nos han dicho que no, ni siquiera habían nacido cuando él murió. Pero saben seguir la chica de ayer.
1: Me suena a escritor, me puede sonar a músico también. No lo sé.
2: ¿No te suena de nada?
1: No.
2: No sé, suenan canciones como El sitio de mi recreo.
1: Ah, claro, sí. Ahora sí.
2: Sí, sí, sí.
1: Uh-huh. Me asomo a la ventana, eres la chica de ayer.
0: Sí, es exactamente. Sí. Me asomo a la ventana, eres la chica de ayer. Esta serie del Faro está dedicada a quienes consideramos que han marcado la historia del siglo XX en diferentes disciplinas. Y hoy a esta lista sumamos a Antonio Vega, uno de los músicos más influyentes de la historia de la música española. Antonio Vega nació en Madrid el 16 de diciembre del año 1957 y falleció el 12 de mayo del año 2009, a los 51 años. Murió de una neumonía provocada por un cáncer de pulmón, diagnosticado hace unos meses, pero todos fuimos testigos del deterioro físico que le había producido la adicción a las drogas, que nunca ocultó. Antonio Vega tenía un talento descomunal, un cociente intelectual de 130, muy, muy superior a la media. Era un apasionado de la astrofísica, solía decir que primero miraba las estrellas y luego componía, y es autor de más de 100 canciones, algunas de las cuales se han convertido en auténticos himnos de la música española. Pero es que además, la primera canción que sonó en este programa, el 2 de octubre del año 2018, cuando abríamos El Faro, fue un tema que ha marcado la vida de muchísima gente, El sitio de mi recreo.

Hace años ya pude ver en concierto a Antonio Vega en el Paraninfo de la universidad. Llegó vestido de blanco, mostrando una gran fragilidad. Parecía mentira que aquella figura casi fantasmal pudiera ponerse a cantar, hasta que lo hizo. Disfruté de aquel concierto muchísimo más que de ningún otro en mi vida. Y me emociono ahora al recordarlo. Gracias, Antonio. Un abrazo para Eros.

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1: Es de esos días que te apetece escuchar el programa para conocer a alguien porque no conoces casi nada. Quizás se cuenten cosas que nunca supimos y, por supuesto, escucharemos música que nos lleve a tiempos con buenos recuerdos. Y como este es el sitio de nuestro recreo, el Faro, a disfrutarlo.
2: Antonio Vega es cultura y arte, pero sobre todo es magia. Esa magia que te atraviesa sin necesidad de haber vivido la movida madrileña ni aquel Madrid. Hay algo en su voz y en sus letras que trasciende una época concreta y toca una tristeza mucho más íntima y universal. Es la sensación de caminar solo una tarde de domingo de noviembre, bajo un cielo gris y lluvioso, mientras el mundo parece detenerse y uno se pregunta, casi sin querer, ¿qué significa estar vivo? No es exactamente tristeza ni nostalgia por algo vivido. Es nostalgia de algo que quizá nunca ocurrió. Una especie de añoranza existencial que desgarra suavemente el alma y al mismo tiempo nos hace sentir profundamente humanos.
3: Ay, fareros, Antonio Vega. Antonio Vega en mi casa es faro, pero faro nivel Dios. No solo por lo que nosotros opinemos, además, porque seguramente más de alguno habréis oído cómo hablan de él otros músicos. Y aquí en Galicia tuvo una relación muy especial con el Náutico de San Vicente. Si veis el documental del Náutico, veréis cómo su dueño Miguel habla con ternura y pasión de Antonio Vega, como no puede ser desde otra manera.
4: Es desaguisado de camerino, que además es agosto y cada día hay un desaguisado de camerino, te levantas y lo recoges y nada, y recogiendo, se habían ido todos y me lo encontré ahí escrito en la mesa.
5: Antonio Vega compartió aquí con su gente querida algunos de los mejores y más intensos momentos de su inverosímil andar por este mundo, lo juro.
4: Es súper bonito, tío, ¿no?
6: Wow. Estoy segura, es que voy a reír, voy a recordar mucho y se me van a caer lagrimones como se me han caído hace un rato escuchando ya temas del gran artista Antonio Vega. Y gracias.
7: Hace poco leía en un artículo y me llamó muchísimo la atención, me quedé con eso, que Antonio Vega cuando cambiaba de casa no hacía mudanzas, que dejaba todo allí en manos de la siguiente persona que llegara a ese domicilio. Él se iba a otro lado y ahí se quedaba todo. Y resulta que en 2022 un donante anónimo remitió a la familia Vega cajas enteras de documentos. Ahí había poemas, citas, letras de canciones escritas a mano.
8: Para mí la definición del pop español es Antonio Vega. Resume el ayer y el hoy sin lugar a dudas. En 2014 tuve la suerte de ir al estreno en el Festival de Cine Iberoamericano de Huelva de su documental y a posteriori charlar con su directora en un debate con Paloma Concejero. Estuvimos mucho rato hablando de los límites de Antonio, ¿no? De cómo él vivía la frontera entre vivir, disfrutar y destruirse como una línea física que creía poder calcular y esquivar. Y él cómo hablaba de la heroína, como ese lince experto en hacerte desaparecer, ¿no? Creo que habría que estudiar mucho a Antonio Vega para comprender lo que es la música en castellano a día de hoy.
9: Alejandro Pelayo, ¿qué tal? Buenas noches.
10: Hola, buenas noches.
9: Qué emocionante, ¿no? Dedicar un faro entero a este compositor, a este genio, Antonio Vega, al que se le debe tanto, porque es un referente indiscutible de la música española, especialmente de la música española de los 80 a los primeros años del 2000, ¿verdad?
10: Bueno, y lo sigue siendo, ¿eh? Yo creo que a pesar del tiempo que ha pasado desde que desapareció, su influencia no solo a la hora de abrir un camino literario en las canciones, de plantear un montón de metáforas, de incorporar cosas relacionadas con la astrofísica o con la naturaleza en sus canciones, ha permitido que otra gente que ha venido después herederos de esa corriente, ¿no? De gente que está escribiendo canciones que si Antonio Vega no hubiera escrito Azul o se dejaba llevar, pues probablemente hubiera costado mucho más romper como esa frontera.
9: Sí, fíjate que además me apetece mucho hacer este programa en un momento tan vertiginoso, ¿no? En el que, en un día en el que hemos sabido que somos incapaces o que mucha gente es incapaz de descifrar bien un texto. Porque si algo tiene la música de Antonio Vega es que necesita calma, necesita poso. Él decía muchas veces que la letra estaba casi por encima de la música, que hiciéramos caso a las letras. Y tú tienes una experiencia con él, ¿no? Tú tuviste posibilidad de conectar con él de una forma así cuando estabais grabando en una zona donde compartíais casi pared con pared, ¿no? Los estudios.
10: Sí, tuvimos unos meses donde éramos vecinos en unos locales que se llaman Ritmo y Compás. Nosotros estábamos ensayando una gira y en el local de al lado estaban ellos y compartíamos pasillo pues para fumar y para descansar, ¿no? Y ahí sí tuvimos unas cuantas charlas muy emocionantes, perdón, porque era una persona extremadamente frágil, extremadamente sensible. Se veía su vulnerabilidad física y emocional desde lejos, no hacía falta acercarse, pero cuando te acercabas, bueno, era como entrar en una habitación llena de imágenes, de cultura, de libros, de también un sentido del humor muy, muy pausado y bueno, una persona fascinante. Sí, nosotros estábamos deseando que llegara ese momento del cigarrillo para ver si estaba por ahí y que nos contara algo o comentara algo, ¿no? Estar como cerca de un músico y de un poeta tan admirado.
9: Luego, una cosa que yo decía al principio, ¿no? Durante muchos años, y esto va a salir también a lo largo del programa, parecía que las sombras de Antonio Vega, ¿no? Ese aura turbia que tenía, que nunca ocultó, ¿eh? Su adicción a las drogas forma parte de su propia imagen, ¿no? Y de lo que él también ha transmitido. Lo vimos todos, quienes fuimos a verlo en un concierto en directo, quienes vimos sus entrevistas. Pero el tiempo se ha puesto a su favor. O sea, sus canciones suenan ahora mejor y sus canciones van creciendo con el paso de los años, hasta el punto de que cuando hemos bajado a Gran Vía, hemos hablado, Paloma ha hablado con dos chicas que no sabían quién era Antonio Vega y eran capaces de seguir sus canciones. Entonces esto es muy llamativo porque yo creo que es el deseo de todo artista, que su obra trascienda incluso a la propia persona.
10: Sí, sí, sí. Bueno, sin duda cualquiera aspira, ¿no? a eso, pero yo creo que estaba claro incluso en vida que él era diferente, distinto y atemporal. Porque no escribía canciones, a pesar de estar como encerrado en ese género, ¿no? En el pop, no escribía canciones. Escribe el gran himno del pop de la movida, que es La chica de ayer, pero casi todo el resto de su repertorio son canciones que pertenecen a un género que es Antonio Vega. No, la estética o los arreglos son de esa época, pero son canciones de Antonio Vega.
9: Luego, yo creo que Antonio Vega ha sido versionado, o sea, han hecho cover de sus canciones prácticamente todos los artistas, todas las bandas. Yo me imagino que incluso aunque no lo hayan puesto encima de un escenario, en muchísimos locales de ensayo se han tocado canciones de Antonio Vega.
10: Sí, porque es que, bueno, hay una gran riqueza armónica también en sus canciones, en canciones muy sencillas, pero por lo que estábamos hablando antes, que como el género es él, te da todo un espacio para que tú puedas entrar en la canción, no hay nada obligatorio, puedes estar mucho tiempo tocando esas ruedas y esos riffs que él plantea. Y bueno, la letra que hemos escuchado antes del Sitio de mi recreo, yo creo que está junto con Mediterráneo, tal vez en el lugar, en el Olimpo, de las mejores letras escritas en castellano en nuestro país.
9: Alejandro, vosotros, Marlango, Leonor y tú, habíais pensado en versionar una canción, ¿no? De Antonio Vega también.
10: Bueno, hubo un momento ahí en el que nos llamaron para hacer una versión en un disco homenaje que se le iba a hacer. Y entonces, aprovechando que lo teníamos cerca, le dijimos, mira, nos han dicho esto y claro, Cuando hay discos de versiones, tú, si vas rápido y bien de tiempo, puedes elegir la canción que, si llegas como al final, pues ya están cogidas, digamos, las, no las buenas, pero las más populares. Entonces yo dije, bueno, sí, lo hacemos, si puede ser El sitio de mi recreo, que es una canción que yo, bueno, cualquiera hubiera matado por escribir. Y lo comentamos con él y le pareció muy bien. Y lo que sí nos dijo es... prestadle, o sea, el tempo de la canción es muy importante. Es una canción que gana cuanto más lento se toca, porque así la letra se entiende. No es porque esté diciendo, o sea, él tenía esa cosa de bueno, de la que tiene la gente que es muy brillante, la gente genial también tiene una gran dosis como de una humildad real, no fingida. Decía, yo creo que la letra no está mal. Como un lugar donde puedes quedar mucho rato y estar súper a gusto, y tiene una dosis de ternura y de melancolía y de un montón de cosas que están ahí en la canción, aunque no estés tocando la canción, ¿no? La letra sobrevuela todo y bueno, es una maravilla.
9: Sabes que nos ha enviado un audio Edu Galán, sabiendo que hacíamos el faro dedicado a Antonio Vega, de una experiencia que ha vivido este verano con esta canción y con el hermano de Antonio Vega, con Carlos Vega. Nos escribía, nos decía esto.
11: Hola, fareras y fareros, aquí Edu Galán. Os vengo a contar una historia alucinante que me pasó este verano en Zahara de los Atunes, porque tengo la gran suerte de conocer a Carlos Vega, el hermano de Antonio Vega, que es una... ¿Cómo podríamos definir a Carlos? Como una persona estratosférica, talento, inteligencia, conversación, bondad. Y en determinado momento Carlos nos dijo que iba a ir a subirse al escenario de la... Él no se dedica a la música, pero que iba a subirse al escenario de La Ballena Verde, y se subió a cantar la canción de su hermano, El sitio de mi recreo.
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11: Tuvimos la gran suerte de que entre Patricia Santiveri y yo lo grabamos. Espero que os guste. No puedo querer más a Carlos, no puedo querer más a su talento, no puedo respetar más su inteligencia. Es un placer compartirlo con todas y con todos vosotros.
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10: No es que haya un revival de Antonio Vega, es que no se ha ido nunca ni El sitio de mi recreo, ni La chica de ayer, ni Se dejaba llevar. Son canciones que forman parte de nuestra cultura, de nuestro ADN y de estar en un momento dado como conectado con algo que tiene que ver con mirar hacia adentro, ¿no? Todos lo hacemos. Y es curioso porque a veces lo hacemos incluso estando en una fiesta, en una romería, rodeados de gente, y en un contexto de fiesta necesitas como mirar para adentro, ¿no?
9: Pero fíjate que la primera canción que él compone es Chica de ayer. O sea, la primera canción que alguien compone en su vida es Chica de ayer. O sea, que es muy fuerte.
10: Sí, eso es lo, bueno, no sé cómo definirlo mejor que con esa sensación de que te dan un martillo y un clavo y le das solamente un golpe y desaparece el clavo dentro de la madera, ¿no? Es una canción bueno, pues eso, que es esto que se dice tanto ahora de marca España, ¿no? Esta es una de nuestras grandes marcas, es La chica de ayer.
9: Pero es que luego él hizo colaboraciones con un montón de autores, o sea, con Su arma de elefantes, cantó el romance de Curro el Palmo de Serrat, cantó El me quedo contigo, Los chunguitos, y cantó una canción con Amaral. Hemos pedido a Eva Amaral que nos cuente cómo se conocieron y nos lo ha contado así.
13: Hola, Amara, hola a todos los que nos estáis escuchando en El faro. Para nosotros la verdad es que es súper bonito poder contar cómo conocimos a Antonio. Juan y yo una vez recibimos una llamada de la que era entonces nuestra editorial, de Warner Chappell, para contarnos que tenían a otro artista de la editorial con ellos en la oficina y que les había comentado que le gustaba mucho una canción que había escuchado en la radio. Y era Antonio. Antonio había escuchado Cómo hablar y le había gustado, y entonces allí con una guitarra les tocó la canción en la oficina de Warner Chappell, y claro, ellos emocionados, que sabían que adorábamos a Antonio, nos llamaron para decírnoslo y nos pasaron al teléfono con Antonio. Y estuvimos un ratito hablando, bastante impresionados nosotros, Y después de eso, pues bueno, dijimos, jo, pues sería maravilloso grabar contigo esa canción. En ese momento no pudo ser, pero luego, unos años más tarde, para su disco Escapadas, nos llamó para hacer la canción con él. Y la verdad es que fue un pedazo de honor. Luego, cuando estuvimos con él en el estudio, que fue, la verdad, una de las tardes más increíbles que hemos pasado compartiendo música con un ídolo nuestro, nos estuvo tocando ahí la guitarra un poquito y la verdad es que fue una tarde muy, muy bonita, contándonos anécdotas. Y luego recuerdo que la hicimos en directo con él en un concierto que hubo de 40 principales. Fue precioso verlo salir al escenario. También, como anécdotas, contaré que teníamos más o menos en el ensayo, habíamos pues acordado dónde entraba Antonio a cantar, dónde entraba yo. Y Antonio salió al escenario y empezó a cantar sobre la nada. O sea, no marcamos para empezar la canción, sino que empezó él solo. Y para sorpresa de todos, estaba en el tono correcto sin que nadie le hubiera dado ninguna referencia. O sea, era un cerebro. Fue increíble. O sea, nos sorprendió y nos dio una lección a todos. Y nada, pues a seguir escuchando a Antonio para siempre. Un besito muy grande.
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A mí, cuando ayer dijeron el título que había hoy de Antonio Vega, rápidamente me vino a la mente dos nombres. Uno, Nacha Pop, que fue el grupo donde él realmente empieza, conjunto con su primo, y otro, la canción típica de los años 80, que es La chica de ayer.

0: Un grande, Miguel Ríos, ha reconocido en varias ocasiones la admiración que sentía por Antonio Vega, por su talento musical y sus composiciones. Y en una de algunas entrevistas que le hizo en un programa de televisión, le preguntaba a Miguel Ríos el porqué del nombre de Nacha Pop al grupo. Antonio le contaba entre risas que, de broma, los miembros del grupo se nombraban en femenino, a él Antonia, a su primo Nacho García Vega Nacha, y así quedó Nacha Pop, uno de los grupos más significativos del pop español de los 80. Lástima que Antonio se dejara llevar, como dice su canción, por su adicción a las drogas.
1: Antonio, ¿por qué lo de Nacha Pop?
2: Hola, bueno, lo de Nacha Pop pues surge de una broma sencilla, si quieres, hasta de críos, ¿no? Un poco que consistía en llamar a cada uno del grupo pues en femenino, ¿no? Por su propio nombre, pero en femenino. Y bueno, claro, Nacho. Sí, a mí me llamaban Antonia.
1: Antonia,
2: lo que pasa
1: Pop.
2: Es que aquello era terrible, terrible. Entonces llegaba incluso a las manos, de modo que bueno, se quedó con
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primera vez La chica de ayer con Nacha Pop en el 80, tenía 10 años, pero yo ya dije yo y Antonio Vega. Recuerdo muchísimo cuando estábamos en séptimo, aquí salía.

Cuando en una conversación entre músicos nos vamos a hablar de la movida madrileña y sus inicios, pues evidentemente sale Nacha Pop y Antonio Vega. Bueno, la canción más emblemática, quizás el himno de la movida, pues vendría a ser La chica de ayer. Pero a mí me da por resaltar entonces no su faceta compositora, poética, sino su faceta como guitarrista. Creo que está muy poco valorada. Esos arpegios con esa elegancia, esa solvencia, son maravillosos.

0: Yo decía al principio que me encanta el título, Entre el espacio y el tiempo. Va un poco en relación con lo que yo decía al principio del programa, ¿no? Que Antonio Vega ya ha trascendido esa barrera del espacio y del tiempo, que hoy la gente conoce sus canciones y apenas sabe de la vida de Antonio Vega. Y un poco es el objetivo de todo artista, ¿no? Que su obra trascienda la barrera del tiempo y del espacio.
1: Fíjate que incluso ya en vida Antonio ya fue considerado mito, leyenda, incluso un clásico cuando vivía. Y sus canciones, aunque las escribiese hace más de 40 años como Chica de ayer, han traspasado incluso la generación que vivieron esa canción. Es decir, hoy en día todo el mundo conoce Chica de ayer, aunque se publicó en un disco de 1980. Por tanto, 46 años después de haberla compuesto, la canción está presente.
0: Porque tú cuentas, Jordi, que él empieza a escribir casi desde niño, ¿no? Y que a los 16 años gana un concurso de relatos.
1: Sí, fíjate, además era un concurso a nivel de nacional y bueno, eso ya demuestra, ¿no?, un poco el aquello que quería ser Antonio, ¿no? Y tenía la necesidad de expresarse, la necesidad de escribir, la necesidad de dejar de transmitir todos esos sentimientos que tenía dentro de sí. Y bueno, cuando Antonio se desbordaba, escribía. En aquel momento escribió un relato cuando era un adolescente, y de mayor ha escrito canciones que forman parte, como a mí me gusta decir, del patrimonio nacional de este país. Pues es un entorno absolutamente feliz, de imágenes de infancia, de un niño que disfruta mucho aprendiendo, creciendo, de un niño también muy familiar, que es algo que le acompañó también a lo largo de toda su vida, la relación con la familia, y es un niño inquieto, con una capacidad intelectual fuera de sí, que con el paso de tiempo aplica esa capacidad a la hora de crear canciones.
0: El sitio de mi recreo, que es la canción con la que hemos abierto este programa, y curiosamente, bueno, curiosamente no, porque fue a propósito también, fue la primera canción que sonó en El Faro, un 2 de octubre del año 2018, porque para nosotros era una declaración de intenciones, ¿no? El sitio de mi recreo. Es una canción que dices que él compuso en solamente un día.
1: Sí, como decía él mismo también, algunas de las cosas más grandes y más importantes de su vida las había hecho prácticamente sin ser consciente, ¿no? Bueno, con los amigos, con Carlos, se van un fin de semana. Antonio no quiere salir un día en el cual, bueno, pues van de excursión y demás. Se queda donde estaban alojados y compone El sitio de mi recreo. Es una canción que ha pasado absolutamente la posteridad.
0: Total.
1: Claro, la compone con su guitarra en un viaje. Y bueno, yo creo que el sitio de mi recreo lo que tiene es la capacidad de contactar con nuestras emociones, ¿no? Porque habla de ese lugar de recapitulación, ese momento de pensar en uno mismo. ¿Y quién no ha pensado en uno mismo en algún momento en concreto y ha buscado su sitio, ¿no? Sí. Para sentirse cómodo y pensar.
0: Se produce un giro poético en las letras de Antonio. ¿Qué supone una décima de segundo?
1: Pues yo creo que supone, al igual que Lucha de Gigantes en otro concepto musical, supone una ruptura respecto a lo que venía haciendo Antonio hasta ese momento, ¿no? Antes de una décima de segundo, Antonio escribe canciones muy relacionadas con la ciudad, con lo urbano, con el movimiento, con los jóvenes, con vivir la noche. Y una décima de segundo ya empieza a aplicar aquellos conceptos que a él le interesan, como el concepto del espacio y del tiempo, como las matemáticas, ¿no? Por ejemplo, hay frases de una décima de segundo cuando dice espacio y tiempo juegan al ajedrez, o mide el ángulo formado por ti y por mí, que nos está hablando ya de ese universo, ¿no?, de Antonio que tenía y que explicará y que escribirá en el resto de su obra, como decía, el espacio, el tiempo, las matemáticas, la teoría de la relatividad. Entonces, esos conceptos que a él tanto le interesaban.
0: Sí, que él igual, bueno, igual iba para astrofísico. De hecho, cuentas también, y todo el rato sale en el libro, ¿no?, la pasión que él tenía

0: por el universo, por las estrellas, por la astronomía, por entender quiénes éramos dentro de un espacio tan absolutamente enorme como es el universo y siendo nosotros pequeños, pero con nuestro papel dentro de él. O sea, es como verdaderamente un intelectual de la física.
1: Sí, fíjate que precisamente en Lucha de Gigantes él habla de ese mundo descomunal. De alguna forma, Antonio, yo creo que nuestro planeta se le quedaba pequeño, el entorno que tú y yo compartimos y compartes los oyentes se le quedaba pequeño y tenía la necesidad de salir afuera, ¿no? Al espacio exterior, y cuando lo hacía tenía la necesidad también de entender lo que había más allá de lo que ven nuestros ojos, porque, bueno, Antonio necesitaba transportarse a los espacios abiertos, a la naturaleza, al universo, y bueno, y todo eso ha quedado en sus canciones. Sí.

durante los años 2020-2022 fue mi época de estudio de oposiciones. Bueno, uno ya sabe que durante esos años pues no se puede dedicar a entretenimientos. Yo, de las pocas cosas que me permitía a la hora de la cena, era de ver Cuéntame, porque era una serie que podía pararla en cualquier momento, ya que no me terminaba de enganchar y me entretenía algo. Bueno, el caso es que ya pues en la época, en la temporada de la época de los 80, pues descubrí en uno de los capítulos una canción de Antonio Vega que no la había oído nunca y me pareció preciosa, que era Lucha de Gigantes. Al final, mira, pues de algo que en su época pues no conocías tanto, lo descubres después. No sé contar.

Estoy pensando yo que para que las canciones de una persona sean tan versionadas y durante tantísimo tiempo y sigan surgiendo versiones y que después de muchísimos años se sigan hablando de ellas y de esa persona, es que, bueno, también tendría que tener muchas luces, ¿no? Y me imagino que esas luces producirían también esas sombras. En cuanto a las versiones, no puedo aportar mucho más, la verdad, pero en cuanto a las versiones, hay una preciosa de lucha de gigantes de celtas cortos que a mí me tiene enamorado, por si queréis escucharla.

Bueno, qué maravilla de programa se avecina esta noche. Antonio Vega, grande entre los grandes, musicazo con todas esas canciones que forman parte de nuestra banda sonora y además que siempre permanecen, la sensibilidad, la conexión con la naturaleza. Yo siempre que estoy pintando en algún momento suena algo de Antonio Vega. De hecho, el último cuadro que he pintado lo he titulado Anatomía de una ola, en homenaje a ese disco y esa canción que me recuerda además mucho al Faro, porque es como la anatomía de algo que siempre es muy parecido pero que nunca es igual. Una misma ola rompe en dos orillas, la alumbrada por sí sola, la alumbrada por bombillas. Bueno, grande entre los grandes, y bueno, tuve la suerte de verle incluso en el concierto del Básico en el Círculo de Bellas Artes, y es que nunca nos cansamos de escuchar a Antonio Vega.

0: Uf, Antonio Vega, vaya mañana que llevo. Es que Antonio te toca la fibra y más allá. Nada, no soy capaz de quedarme con un tema solo, de quedarme con el Antonio más vital, el más reflexivo, más introspectivo, más poético. Pero sí me voy a quedar con algo que creo que es un don de los grandes genios de la música, que es que cuando la gente interpreta sus canciones, se puede hacer magia con ellas, aunque no se pueda superar. Pero mira, me quedaría con el coro del Anima Voices. Esa adaptación de Lucha de Gigantes es maravillosa. Y también con la canción que compartió Tonchu con él para tocar el cielo, que cuando se despide le dice: esto es un sueño.
1: Buenas noches, oyentes. Buenas noches, Mara. En 1998 recuerdo que presentábamos en la sala Galileo Galilei de Madrid mi disco Corazón de Mudanza, y un periodista le preguntaba a Antonio Vega y él contestaba esto.
2: Yo creo que es una bocanada de aire fresco, ¿no? Que es todo un relevo, ¿no?
1: Y fue imposible ser relevo ni de Antonio ni de Luis Eduardo Aute, porque nunca soltaron el testigo. Aprendimos de ellos a hacer canciones, y sobre todo lo que aprendimos de ellos es a ser humildes y generosos con nuestros compañeros y con el resto del oficio. Así que es de agradecer que esta noche le dediquéis unos minutos de gloria. No os olvidéis de Luis Eduardo Aute y de Rafael Berrio, que demostró exactamente lo mismo que ellos: ser grandes, pero no por otra cosa que por humildes y generosos. Buenas noches, que siga girando ese faro. Y recuerden que, como dijo Jorge Drexler, nos da un poquito de luz cada 12 segundos de oscuridad. Buenas noches.
3: Hola, buenas noches. 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
4: Así sonó el primer programa de La Edad de Oro. Por allí pasaron jóvenes creadores de todas las disciplinas que vivieron en primera persona el movimiento contracultural de aquellos años 80, artistas, cineastas, escritores, poetas, músicos, pintores, que rompieron moldes y crearon el caldo de cultivo perfecto para la creación sin límites y la libertad de expresión.

0: marca de looks fue el Big Bang de esta nueva contracultura irreverente. El enlace perfecto entre el underground punk de los 70 y el pop que luego arrasó. Ellos tenían todo. Entre sus componentes había escritores como Fernando Márquez, músicos como Alaska o Carlos Berlanga, pintores incluso como Manolo Campoamor. Tenían también una estética totalmente provocadora, subían con más actitud que técnica a los escenarios, pero no pasaba nada, les daba igual. Duraron apenas un año, pero es verdad que según confirmaba el periodista musical Jesús Ordovás, fueron el germen de todo.
1: Vinieron a romper moldes y no solo pues, con unas canciones que las tocaban muy mal, sino sobre todo con ideas, ideas pues, que luego han ido desarrollando y que han ido plasmando. Lo que se ha visto clarísimamente es que en la cabeza de todos estos pues están más o menos las ideas que luego han hecho que el pop pase ahora mismo por una edad de oro.
0: Tocaban mal, decía Ordovás. Bueno, puede ser. De hecho, ya os digo que duraron un año, pero sus ideas rompedoras hicieron que los miembros montasen cada uno por su lado, pues algunos de los grupos más punteros del momento, Alaska y los Pegamoides, Parálisis Permanente, Radio Futura.

0: También fueron coetáneos Gabinete Caligari, los Nikis, Siniestro Total y no nos olvidemos, por favor, de los Chunguitos, que para modernos ellos.
1: Vosotros habéis actuado incluso en ambientes rockeros. ¿Cómo os habéis sentido en esas ocasiones y cómo es posible que lleguéis incluso a ese tipo de público?
2: Bueno, porque yo creo que nosotros cantamos de una forma de que los rockeros les damos mucha marcha. Nuestra base, pues, rockera. Yo creo que le gusta bastante por eso.
3: Yo creo que tenemos mucha marcha.
4: Eso es, que tenemos mucho ritmo y yo creo que a la gente le gusta, ¿no?
1: A todo el mundo. Claro.

0: aprovecho este temazo para describiros el ambientazo que había en este plató, porque es que la televisión pública en aquellos años era gloria. Paloma Chamorro con un cardado volumen XXXXL y vestida como la auténtica diva que era. Público modernísimo, también agolpado alrededor del invitado de turno durante las entrevistas y totalmente desmelenado durante las actuaciones en directo. Poco duró para el programón que hacían, ¿eh? Estuvo en antena desde el 83 hasta el 85 y una de sus entrevistas más divertidas y surrealistas fue la de Pedro Almodóvar, que allí se plantó totalmente performado, y Fabio McNamara, que él ya sabéis que venía performado de serie. Ellos tenían un dúo musical que los entendidos definieron algo así como un combo perfecto entre el glam rock y el vodevil gamberro.
1: Oye, vosotros habéis sustituido recientemente a
2: al dúo dinámico.
1: Al dúo dinámico, sí, hace mucho.
2: Sí,
1: pero...
2: Los adolescentes de ahora nos miran como los de entonces miraban al dúo dinámico.
3: Ahora somos el dúo aerodinámico.
1: Lo que hacéis, como todo el mundo sabe y vosotros nunca ocultáis, son plagios de las cosas que más os gustan, desde las rancheras hasta...
2: Pues
1: el heavy.
2: Sí,
1: es
2: evidente que no somos músicos. Yo desde luego no lo soy y creo que Fabio tampoco. Lo que ocurre es que, o sea, en efecto, nuestras canciones corresponden a nuestros gustos. Pero nuestra capacidad de tergiversación y de transformación es tal que yo creo que el plagio desaparece y acaba convirtiéndose en una obra maestra, incluso a nuestra costa. Es así, lo siento.
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0: Provocación y libertad sin freno, como veis. Esta canción se llama Moquito a Moco y forma parte del único disco que publicaron, al que llamaron ¿Cómo está el servicio de señoras?, donde también se incluían temas como Rock de la farmacia, Me voy a Usera, Voy a ser mamá o Monja jamón. Todo grandes hits, si se me permite opinar.

Hablar de Antonio Vega es recordar una época que yo conocí a través de mis hermanos mayores. Una época de libertad reciente, con noches eternas, buena música, de descubrirlo todo y con muchos excesos. De amigos que salieron de fiesta una noche y nunca más volvieron a ser los mismos. Lucha de Gigantes, El sitio de mi recreo, La chica de ayer. Más que en canciones, son fotografías de una generación que lo quiso probar todo y que en algunos casos pagó demasiado caro el precio. Una décima de segundo. Lo que me ha llevado a recordar las historias de mis hermanos, la de sus amigos, los que siguieron o los que se quedaron, pero sobre todo de esa música tan llena de alma, verso a verso.

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Antonio Vega admitiría que esta canción estaba dedicada a su relación con la heroína. Muchas personas como él buscaron el sitio de su recreo en las drogas, sin ser conscientes que el recreo precisamente ahí no estaba. A día de hoy se es más consciente de los peligros que supone. Sin embargo, queda todavía mucho por hacer. Según los últimos datos publicados del Plan Nacional sobre Drogas, solo en el año 2023, más de 1.200 personas murieron por sobredosis en nuestro país.

0: Los 80. Nos aprendimos y bailamos enterito el primer LP de Nacha Pop. Estábamos entusiasmados. Y en enero, creo que fue del 81, fuimos a Liverpop, el festival de invierno que hacen en Logroño, que ahora se llama Actual. Creímos que cantaríamos todas las canciones, que nos lo íbamos a pasar fenomenal, pero tenía todo aquello un tono raro, y era que Antonio Vega no participó casi, se escaqueaba tras la guitarra y todo el rato detrás de Nacho. De cerca vimos al chico más triste. A partir de ese día siempre me impresionó aquella mirada velada y vacía. Era el chico más triste.
1: Antonio Vega tenía un coeficiente intelectual por encima de 140, es decir, un superdotado. En el colegio le advirtieron a la madre que esos serán los peores, pero no le sirvió para librarse de las drogas y de una tortuosa vida. Aunque fue un gran músico, supongo que eso era su sueño.

0: nunca la oyes hablar.
1: Irene, ¿cómo se dio la noticia de la muerte de Antonio Vega?
2: Pues mira, Carlas Francino la daba así en Hoy por Hoy.
3: Nos acaba de pillar la noticia absolutamente por sorpresa. Antonio Vega, el que fuera líder de Nacha Pop y Antonio Vega en solitario, con toda la carrera y la historia que llevaba encima, ha muerto a los 51 años de edad en un hospital de Madrid.
2: Los primeros en reaccionar eran los oyentes.
4: Mensajes que están llegando de los oyentes como Beatriz. Este país acaba de perder un gran músico. Su vida parecía una continua lucha de gigantes. Ahora descansará en paz en todas sus canciones y en nuestro recuerdo. Olga, triste me habéis puesto, forma parte de la banda sonora de mi vida.
2: Aunque Antonio llevaba más de 20 días ingresado en el hospital, su estado era reservado para todos aquellos fuera de su círculo más cercano. Sus amigos, como Álvaro Urquijo, de Los Secretos, algo sí que se esperaban. Así se lo contaba Francino.
5: Yo sabía de su enfermedad, ¿sabes? Y no me sorprendía a lo mejor tantísimo, pero es un duro golpe.
2: También habló con Francino, el primo de Antonio, Nacho Vega, que repetía entrevista esa misma noche en Hora 25 con Ángels Barceló.
6: Estoy aquí porque me gustaría que estuviera alguien cercano a Antonio hablando de él esta noche. Parece ser que tengo que ser yo y es un protagonismo que no pretendía y que no puedo rechazar a la vez.
2: Rosario Flores fue
6: yo y es un protagonismo que no pretendía y que no puedo rechazar a la vez.
2: Rosario Flores fue

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1: Bailando con Lobos fue un gran reto para Kevin Costner. Tenía que rodar escenas de acción con cientos de extras y trabajar con lobos y sontes.
2: ¿Cómo es que no vemos ningún búfalo?
3: ¡Los búfalos son animales pestilentes y raros!
1: Además, Costner tuvo que poner de su bolsillo 18 millones de dólares para que la película pudiera terminarse.
3: Tal como están las cosas, sería mejor dar media vuelta.
1: Solo así pudo rodarse la espectacular cacería de búfalos.
4: ¡Búfalos! ¡He visto búfalos!
5: ¡Búfalos, búfalos! ¡Tatanga, anga, tatanga!
1: Una escena que se rodó en 8 días con 7 cámaras, un helicóptero y más de 150 extras. Costner logró el permiso para filmar a la manada de búfalos más grande de Estados Unidos, unos 3.500 ejemplares. Ningún animal resultó herido, ya que los que caían muertos por las flechas y lanzas eran animatronics.
3: ¡Tatanka ki oblíyelo!
1: Bailando con Lobos ganó 7 Oscars, incluidos Mejor Director y Mejor Película.
6: ¿Quién es el que baila con los lobos?
7: De esta forma llaman ahora a ti.
1: Sueño de Kevin Costner había merecido la pena.
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8: Greguerías.
9: Venga, empezamos la greguería. 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
9: digo.
8: Ya, yo Claudio.
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10: 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Es tener vecinos que arrastran los muebles lo que le corrompe.
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0: Son las 4, las 3 en Canarias. La oposición de centro-izquierda se sitúa por delante de las elecciones legislativas en Suecia. Sara Aranda, buenos días.
1: Buenos días. Y con el 94% de los votos escrutados, el bloque de centro-izquierda ganaría por la mínima con 176 escaños frente a los 173 del bloque de la derecha del actual primer

0: primer ministro Ulf Christer. Son unas cifras muy provisionales porque hasta el próximo miércoles no se contabilizará el voto por correo. Según la autoridad electoral, 3,6 millones de suecos de los 8 llamados a las urnas han votado por anticipado, una cifra récord que podría cambiarlo todo. Lo que sí dejan claro estos resultados es la caída del partido de ultraderecha, que deja de ser la segunda fuerza parlamentaria en Suecia. Es el partido que más cae en estos 4 años y rompe así la tendencia de la extrema derecha creciendo en Europa. Pese a ello, su líder asegura que se consideran ganadores porque cada vez menos gente se avergüenza de decir que son seguidores de este partido de extrema derecha. También del exterior, Donald Trump vuelve a atacar a Canadá. Asegura que son el peor país para negociar, aunque dice están deseando hacerlo. Unas declaraciones que llegan con el anuncio del primer ministro canadiense. Están estudiando convertirse en un miembro asociado de la Unión Europea. Mario Moya, buenos días.
1: Buenos días. Para el presidente estadounidense, Donald Trump, su vecino del norte, es el peor país para negociar.
2: I find Canada to be the worst country to deal with. Really? The most difficult country.
1: Las tensiones entre Canadá y Estados Unidos se han intensificado desde julio, cuando Trump impuso un arancel del 50% a varios productos canadienses. En consecuencia, Canadá aplicó aranceles de represalia por valor de 27.600 millones de dólares. Sin embargo, en las últimas horas, y a pesar de las palabras de Trump, ambos mandatarios han afirmado estar dispuestos a llegar a un acuerdo. Y mientras, el presidente canadiense Mark Carney ha declarado que está estudiando convertir a Canadá en miembro asociado de la Unión Europea.
3: What we are looking and beginning will begin discussions for unique alliance with the European Union, between Canada and the European Union.
1: Lo que busca, dice, es crear una alianza única entre dos socios que comparten valores y que son más fuertes unidos en un momento en el que el mundo está dividido.
0: En España, la abogacía del Estado pide al Supremo que desestime el recurso del Partido Popular por la negativa de varios ministros a comparecer en agosto en el Senado por la crisis migratoria de Ceuta. Según ha sabido la SER, el escrito recoge que los populares pretendían imponer la celebración de esas comparecencias alterando el equilibrio de poderes. Pedro Jiménez.
4: La abogacía del Estado pide al Supremo que no acuerde medidas cautelares que condenen costas al PP y que desestime el recurso de los de Feijóo por la negativa de los ministros Álvarez, Robles y Marlaska a comparecer el pasado mes de agosto en el Senado para explicar la crisis de Ceuta. El escrito de los servicios jurídicos del Estado, al que ha tenido acceso la SER, dice que los populares no pretendían promover la comparecencia de estos miembros del Gobierno, sino imponer su celebración en el periodo y con las condiciones temporales elegidas, alterando el equilibrio de poderes. El escrito considera que el Supremo no es competente, que la vía es la del Tribunal Constitucional, porque estamos ante un conflicto entre poderes del Estado. De hecho, la semana pasada los populares ya presentaron allí otro recurso.
0: Es todo por el momento. Empieza si amanece. Nos vamos con Roberto Sánchez y todo el equipo. Volvemos en una hora con más información.
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7: 4 y 4, 3 y 4 en Canarias. Saludos, señoras, señores, ¿qué tal? ¿Cómo están? ¿Cómo estáis? Muy buenas noches, bienvenidos, bienvenidas. Felices madrugadas de radio. Adriana Morelos, espero que usted esté bien al recibo de la presente por aquí. Todo bien, de momento, adiós, gracias. Y que decía la formulación clásica de las epístolas que ya no nos tenemos que intercambiar porque ha vuelto Adriana Morelos. Adriana, ¿qué tal? Buenos días.
8: Muy buenos días.
7: Bueno, mira, ya vuelve al redil todo el personal. Está el equipo y el equipo médico habitual al completo en Barcelona con David Muñoz, con Edgarita, con La Parda. ¿Qué tal? ¿Cómo estáis? Buenos días.
9: Hola, buenos días, Roberto.
10: Buenos días, Robert. Buenos días, Adri.
8: Buenos días, tiempo? Parda, ¿qué tal?
7: Y como es lunes, pues está Rosa Moreno, Rosa de España, experta en moda y tendencia. Rosa, ¿qué tal? ¿Cómo estás? Buenos días.
11: ¿Qué tal, amigos? Pues ya
7: muy
11: estamos
7: bien.
11: Todos, ¿no?
7: Ya,
11: qué bien.
7: Sí,
11: ya
7: sí,
11: estamos.
7: Sí, sí.
11: Vamos a por ello.
7: Mira que hoy te habíamos pedido que trajeras una chaquetilla, porque en principio iba a... Pero no, ha cambiado la tendencia. Después también abrimos línea con nuestro observatorio meteorológico con Luismi Pérez, que parece que os adelanto. Que tengo solo un telegrama, o sea, un mensaje telegráfico de él que dice: más verano. Solo puedo decir eso. Más verano. Pero bueno, oye, en esto de la moda nunca está de más ir adelantándonos, dar un paso.
9: Siempre hay que ir por delante.
7: Y que en Lugo o en Burgos este fin de semana ha hecho una rebequita.
9: ¿Ha sido precisa o qué?
7: Claro, sí.
9: Aquí no hay descanso.
7: Bueno, oye, os quería hacer una pregunta, un jueguecillo para empezar. Esto no es como lo de el sonido de las series del viernes. El próximo viernes vas a ser tú, víctima de...
9: ¿Sí?
7: A ver, víctima, concursante de esto del sonido de las series. Pero quería empezar yo por ahí con un jueguecillo. A ver qué tienen en común esto, kind of que es Jimi Hendrix.

0: no really. Por ejemplo, con estos. What do I do when my love is away? Que son Beatles. Sí, a ver, no tiene nada que ver con la continuidad en una línea de evolución de la música, de lo que supuso la aparición de gente como Jimi Hendrix y después más tarde Elvis y Beatles. No, no, no, no va por ahí la cosa. Y a la vez, ¿qué tienen que ver con este señor?
1: Luigi Toledo.
0: A ver, a ver, no está mal tirado, porque Luigi Toledo defendió durante mucho tiempo, al menos que el thriller había sido un tema compuesto por él mismo. Y que le envió una cinta casete a Michael Jackson. Uh-huh. Y después había unas coincidencias algo más
2: sospechosas.
0: Que sospechosas.
1: Hombre,
0: con
1: defendió,
0: el,
1: no, era
0: con
1: así.
0: El thriller. Era así, ¿no?
1: Era así, vamos.
2: Lo afirmas.
0: A mí me lo contó en un plato de televisión y yo lo creí a pies juntillas.
2: Claro,
0: no había. Bueno, pero. A ver, pero Jimi Hendrix o Beatles no tenían ninguna conexión con Luigi Toledo también, ¿no? Porque, Edgar, ¿o me vas a sorprender con eso? No.
2: Edgar
0: pero...
2: sabrá, Edgar
0: no,
2: sabrá.
0: No había nada.
1: Estaba pensando, digo, no, ahí sé que hay una versión del Príncipe Gitano, pero de Luigi no.
0: No. A ver, Rosa Moreno tiene la solución, conexión entre Jimi Hendrix, entre los Beatles. Los Beatles que, por cierto, el tema que hemos escogido es del Sgt. Pepper's...
2: Lonely Hearts Club Band.
0: Y este de Michael Jackson también es de la gira de Bad, donde iba de... ¿Qué tienen en común?
2: Pues tienen en común la prenda que vamos a hablar hoy. ¿Ah? Es una prenda que seguramente a muchos oyentes se les esté viniendo ahora a la cabeza al ir conectando, al desbloquear, y es la chaqueta o la casaca napoleónica.
0: En todas sus variantes.
2: Vamos a hablar ahora un poquito...
3: Que no son pocas.
2: No son ni una ni dos, ¿vale? Son muchísimas variantes, declinaciones, versiones, y todos estos artistas que hemos pinchado aquí han hecho uso de esta prenda, no solo en giras, sino también en portadas y, bueno, digamos, en la propia construcción de su imagen.
0: Se podrían unir, no sé, alguno más reciente como Leiva.
2: Por ejemplo,
0: también.
2: Leiva la utiliza mucho y realmente es una prenda, hablaremos de sus orígenes y demás... Pero claro, tiene una presencia escénica muy, muy potente. Es una prenda, si os fijáis también, este tipo de casacas es la misma que llevan los maestros de ceremonia en el circo, ¿no? O los domadores, es decir, las personas que tienen mayor autoridad dentro de un espectáculo.
0: Oye, ¿y por qué crees que abarca ese amplio espectro, pues desde el circo a la música pop, alguna ilustre modelo? Kate Moss, me parece,
2: Kate Moss ha sido portadora
0: de esta... John Bon Jovi, porque de la música también, de diferentes géneros. ¿Por qué crees que
2: nadie
0: tiene esa...
2: Nadie se ha escapado a la influencia de la, uh-huh, de la chaqueta napoleónica que nos ocupa este programa. ¿Por qué? Pues porque es una prenda realmente, bueno, aunque es una prenda que viene del siglo XVI, es decir, es una prenda muy historiada y con mucha historia, que ahora hablaremos de ella. ¿Pero qué transmite? Pues es una prenda que transmite autoridad, transmite presencia y a la vez, digamos que todas esas connotaciones que podemos asociar a su origen militar se ven suavizadas por el tipo de chaqueta que es y los ornamentos que tiene, ¿vale? Porque es una chaqueta que tiene doble botonadura, tiene un montón de pasamanería, muchas veces esta chaqueta combina dos colores, por ejemplo, el rojo a tono con un cuello azul marino y los puños, es decir, es una pieza de aspecto muy, muy teatral.
4: Pero has dicho que es de origen militar y que además tiene mucha carga histórica, porque ¿de dónde viene? O sea, ¿Napoleón era el primero?
2: Pues aunque la llamamos chaqueta napoleónica, os va a sorprender porque no su origen no está en estos ejércitos napoleónicos.
3: Siempre igual.
2: Una vez más la historia siempre nos da una bofetada.
0: Igual que la ensaladilla, ni de Rusia ni nada.
2: Ni nada, ¿vale? Todo fake. No. Esta prenda la llevaban, de hecho se llama también chaqueta de húsar, porque era una prenda que llevaban los regimientos de los húsares en Hungría en el siglo XVI. Entonces, estos regimientos...
1: Reusaban.
0: Mira que lo primero que se me ha ocurrido, lo tengo aquí subrayado, y en cuanto he visto el guión, digo...
2: Reusaban.
0: Edgarita no se podrá reprimir.
2: No podía, ¿vale?
0: No, los generales húngaros.
2: Reusaban, ¿vale? Estos húsares eran cuerpos de caballería ligera y estaban especializados en misiones de reconocimiento y también en ataques por sorpresa. Entonces, llevaban, que yo, a mí esto también me sorprende, porque digo, bueno, pues con esta pinta que llevaban, mucha sorpresa no darían, ¿no? Porque iban engalanadísimos, se creían que iban
0: a presentar una gala de circo, claro, y después resulta que eran
2: militares.
0: Iban a
2: estar Sgt. Peepers a posar, pero no, iban a atacar o a hacer misiones de reconocimiento. Entonces, ellos, era, como hemos dicho, eran de la caballería y llevaban estas chaquetas junto con una pequeña esclavina o capita que se llamaba pelis, la llevaban encima. Y bueno, pues iban de 20 en 20. De hecho, la palabra húsar, que viene del húngaro, es como uts o algo así. Esa contracción significa 20.
0: Como todo el mundo sabe. Claro.
2: Como todos sabemos y cada mañana recordamos, esto es así. Entonces, pues este tipo de uniforme que era tan sumamente imponente, fue adoptado posteriormente por los ejércitos napoleónicos y también, por ejemplo, por las tropas inglesas en la Guerra de la Independencia con los Estados Unidos. Por eso es una prenda también muy cinematográfica. Uh-huh. De hecho, hay un elemento que no vamos a ver ahora tanto en las tiendas, pero que podemos también identificar con todas esas imágenes cinematográficas de las películas de historia o pelis bélicas, que son las charreteras. Estas chaquetas también llevaban en las hombreras pues estos apliques que tienen que ver con el rango militar y que son una especie de sobrehombreras con reconocimientos, las charreteras, y con flequitos.
0: Tiene desde luego muchas variantes, muchas opciones, posibilidades, pero a ver, a mí me fascina, porque a veces no se sabe, por mucho que indagues, qué es lo que explica un fenómeno. Quiero decir, esta es la historia, pero ¿por qué ahora? ¿Por qué se ha viralizado? ¿Por qué se ha puesto de moda? Quiero decir, esto no es casual, imagino, ¿no?
2: Pues tiene que ver con varios factores. Es verdad que cuando hay prendas de origen militar, por ejemplo, pues hace un par de años la bomber, ¿no? La bomber o los petos de aviador, muchas veces vuelve el estampado de camuflaje y muchas veces en la prensa...
1: Que no tendría por qué, pero sí vuelve de vez en cuando. ¿Sí?
2: Bueno, ¿vosotros qué opináis del estampado militar? A mí, por ejemplo, no me gusta nada, pero no sé
1: por
2: si...
1: Por eso digo que si no vuelve tampoco...
2: Sí, por eso a mí ni me quita ni me pone. Yo el estampado militar agradezco cuando no vuelve y está tranquilo.
4: Yo cada vez que habláis del estampado militar recuerdo a una foto que circuló por redes sociales, que era una señora que llevaba como una parte de arriba, era como una camiseta de leopardo y abajo un pantalón militar y ponía, no se puede ser víctima de verdugo a la vez, señora.
2: me gusta muchísimo, ¿vale? Víctima y verdugo. Pues en el caso de estas prendas siempre aparecen titulares que hablan de cómo cuando hay un ambiente bélico o prebélico en el contexto social, se revisitan las prendas que tienen un origen bélico, militar, que están emparentadas con pues prendas que se utilizan en el ejército. Sin embargo, esto no siempre es una regla que se cumple al 100%.
0: Porque una cosa, porque esto es la industria quien lo propone y después el consumidor es soberano o nos
2: realidad,
0: lo meten hasta que hablemos una madrugada en la radio de esto de la chaqueta.
2: Nos lo enchufan, ¿no? Sí. Un poquito a la fuerza. Realmente, algo que me pareció muy interesante y que salió el año pasado fue un estudio que hicieron en una universidad estadounidense, donde habían analizado científicamente y cuantitativamente los cortes, estampados y formas de determinadas prendas, concluyendo que cada 20 años ese ciclo se cumplía siempre por parte de la industria, que revisaba sus archivos, porque ahora vamos a ver cómo esta prenda hace precisamente 20 años volvió de nuevo a subir a las pasarelas con prendas, con marcas como Balmain, que resucitaron pues un poco la vigencia de la prenda. Ahora va a hacer exactamente 20 años desde esa especie de revival de la chaqueta napoleónica. De hecho, yo iba a traer una, pero claro, hace 20 años se la regalé a la exnovia de mi hermano.
0: Bueno,
2: esas chaquetas han estado en mi armario.
0: A la exnovia de tu hermano cuando era novia todavía.
2: Cuando era novia, sí.
4: Y no podemos hacer un llamamiento porque a lo mejor ahora te interesaba tenerla.
2: Me hubiera interesado tenerla. Paloma, si nos estás escuchando. Oye, tenía un cariño bárbaro.
0: Pero la chaqueta, la medio chaqueta chaleco que traes hoy, así con los botones, es de inspiración, es lo más próximo. Es que no te había preguntado todavía por ella, por mantener algo de misterio.
2: Un poco de misterio.
0: Es más, no te voy a preguntar hasta el final, por una cosa que tiene que ver con esa chaqueta.
2: Ah, pues no, entonces,
0: y mantengo el misterio también para
2: vamos
0: ti.
2: Vamos a decir que es una versión.
0: Una versión.
2: Salvando las distancias.
0: Que hay muchas versiones.
2: Joana Ortega, Joana Ortega se puso algo similar, salvando muchísimo las distancias, en el front row del desfile de Dior. hace muy poquito. Entonces, hemos hablado de cómo lo divertido, lo bueno de esta chaqueta es que es polivalente.
0: El
2: porque se puede.
0: No, estoy apuntando lo que después mi madre de escuchar podcast.
2: Dior, Joana Ortega, que se sentó en la primera fila del desfile, vaya, que estaba muy guapa, muy guapa, lucía muy bien.
0: O sea, le digo la primera fila, que además no es casual, la gente que esté ahí, porque el front row, la primera fila.
2: En primera fila se puso una versión de la chaqueta napoleónica, que es algo parecido a lo que yo llevo, que es una especie de top. Es decir, la auténtica, o tal y como se concibió en su momento, era una chaqueta. Las características de esta prenda, para que los oyentes un poco en casa puedan hacerse una idea más precisa, son chaquetas con una estructura muy marcada. De hecho, son chaquetas que están siempre entreteladas. Cuando hablamos de una chaqueta entretelada es que el tejido original de estas chaquetas, pues ya sea paño de lana, etcétera, se refuerza por dentro con una entretela para darle un poco más de empaque, para que no tenga ningún tipo de arruga y tenga...
4: Vamos, que son un poco incómodas si quieres moverte mucho.
2: Si fueras un húsar, deberías ir muy recto en el caballo.
0: Claro, está a un punto de ser chaleco antibalas.
2: Efectivamente, le falta muy poco. Y de hecho, lo que dice Adriana de tener una movilidad reducida, también se veía reforzado por el hecho de que, en vez de ser una chaqueta con solapas, tiene un cuellito alto, con lo cual pues más rectos vamos todavía, ¿no? Entonces es una chaqueta súper estructurada y luego lleva pues sus características dos filas de botones. Son botones que suelen estar labrados, es decir, tienen un ligero relieve. En su origen militar, pues podían portar en esos botones los escudos correspondientes a su ejército. Y luego lleva algo que supongo que Parda y Edgar dan un chascarrillo, que son los alamares, que diréis, como calamares.
0: No lo hagáis.
2: Venga, vamos.
0: Ante la provocación,
2: está
0: no lo hagáis.
2: En bandeja,
0: no lo hagáis.
2: Está en bandeja.
4: Oye, pero
2: los
4: todo esto...
2: Los alamares.
1: Por las calles, para no hacer la esperada.
4: Los alamares, que es lo que engancha el botón, ¿no?
2: Eso es, Adri. Los alamares son esos enganches que también, por ejemplo, los llevan las trencas, ¿no? Las trencas es el sistema por el cual se abrochan los botones.
1: Que nos pide la risa.
2: Os lo estoy poniendo todo en bandeja de plata.
4: Pero
2: ¿vale?
4: Vamos a lo importante.
2: Los cordones.
3: Los calamares en bandeja de plata.
4: Los calamares. ¿No? Pero si yo quiero combinar esos botones, los calamares, la chaqueta. ¿Cómo puedo combinar esa chaqueta, Rosa? Porque a mí eso me parece muy difícil.
2: Los calamares dorados de todo. Para empezar, recuerda, Adri, a ti que te gusta la moda y tienes muy buen estilo. Recuerda que... Sí, así es. Esto
3: ¿qué
2: es
3: pelota?
2: Así. No, es verdad. Ella va siempre impecable. Lo veis en la pantallita, ¿no? Ella va como quiere. Vamos a ver cómo le encajamos una chaqueta napoleónica
4: a
2: Adriana.
4: Yo no me veo,
2: porque
4: Rosa,
2: yo
4: no me veo.
2: Es verdad que ella es más minimalista. Pero lo bueno es que esta chaquetica la tenemos en todo tipo de versiones, además más discretas. Por ejemplo, aquí a ti te gusta un poco un look así, un poco working girl, relajado.
3: ¿De working girl?
2: Un poco de working dead.
4: Relajada.
2: Relajadita, pero bien puesta, vamos a decirlo así, ¿no?
4: Vale.
2: Pues tendríamos versiones en tejido denim. Ajá. En tejido denim de color...
4: vaquero, beige. Para la madre de Roberto.
2: Vaquero.
0: Vale, digo, denim no, incluso suco. Para mí.
2: Jean. En tejido vaquero, que las tienes en color negro, en el color del que vas tú vestida. Es decir, podemos hacer un color block, ir todos del mismo color, pero con esa chaqueta napoleónica y
3: parece
2: darle...
3: que hemos entrado en una tienda, que nos está vendiendo...
4: Sí, yo casi quiero comprarla ya.
2: Tengo acciones del patrón de la chaqueta napoleónica.
0: Sí, sí. No, pero lo que sí que ha hecho Rosa estos días es trabajo de investigación, de campo, porque, vale, sí, muchas variantes, pero ¿en qué rangos de precios nos estamos moviendo?
2: A ver, he estado toda la semana detrás de las chaquetas napoleónicas para brindaros esta información, ¿vale? Es decir, después de este programa no tiene que haber nadie sin la suya, ¿vale? Incluidos Edgar y Parda, todos con la chaqueta napoleónica.
3: Sí.
2: Ellos me llevan
0: precios,
2: la bola
0: precios.
2: Me conocen que yo, a mí todo me va bien. A ver, muchas versiones, pero también muchas opciones. Vamos a empezar hablando, vamos a ir de más a menos. Lógicamente, hemos hablado de cómo esta chaqueta se ha viralizado a través de las grandes marcas sobre la pasarela. Entonces, mi favorita, la que yo he seleccionado para poner como ejemplo, pues es una chaqueta maravillosa de Alexander McQueen, que es una chaqueta napoleónica de lana color camel, que a ti también te gustaría mucho, Adriana, y los alamares tienen bordados de cristal. Esta chaqueta
0: estaba costando una pasta.
2: Tienen cristal en su tinta. Esto pintan bastos, ¿verdad? Pintan bastos para los bolsillos.
4: Me va a gustar y no lo voy a comprar.
2: Vamos con ella, ¿vale? Serían unos 4.200 euros.
0: Vale, bueno, pero la ventaja es que sabemos que de ahí no va a pasar.
4: Claro.
0: Para arriba, vale.
2: A partir de ahí ya no hay futuro, ¿vale? Esa sería el precio de una de las más altas historiadas de diseño de una gran firma. Bien.
0: No, baja.
2: Venga,
0: vamos
2: a bajar un poco este asunto.
1: A ver.
2: Y además, a mí estas firmas me gusta nombrarlas también en el programa porque son las dos firmas españolas y son firmas de autor. Hacen las chaquetas pues de forma artesanal y son La Condesa, que yo creo que conocéis porque Leiva, precisamente, que le hemos nombrado antes, utiliza muchas veces chaquetas de La Condesa.
1: ¿Y la Condesa va sin chaqueta?
2: Condesa va en pelo. No, La Condesa, la diseñadora.
3: ¿Y no hay alguna de imitación de la duquesa o algo así?
2: De la duquesa, podría hacer algunos chascarrillos, pero no nos vamos a meter con nadie.
0: No, vamos con los precios.
2: Vamos con los precios. La Condesa tiene chaquetas por unos 400, en torno a los 400 euros.
4: Bueno, le hemos quitado un cero.
2: Creo que algo es algo. Y además tienen un puntito un poco rock and roll que a mí me gusta y me hace mucha gracia.
0: No, y que viniendo de 4.200 ya nos parece
2: bajada. Esa es calderilla, ¿vale?
3: La Condesa, qué bueno.
2: Ay, la Condesa.
0: Aún así podemos bajar todavía.
2: Y bueno, y luego otra similar a la Condesa es de Extreme Collection, que también tenéis tiendas, es una firma española que trabaja la chaqueta como pieza principal y las tiene así más del estilo de Adri. Es decir, las de la Condesa podríamos decir que son un poquito más historiadas, un poquito más barrocas, y las de The Extreme Collection pues son bien cortadas, minimalistas, para ir al trabajo, para ponérselas con vaqueros.
4: Ya, pero ahí no puedo ir a Zara.
2: Vamos a bajar un poco más.
4: Vale.
2: Hermana, bajemos un poco más. Vámonos a Inditex y similares, ¿vale? Para que todo el mundo se haga una idea. Primark, Zara, Mango, etcétera. Tenemos que aclarar que estas chaquetas, por su propia naturaleza, es decir, como tienen muchísimo, no solo ornamento, sino también mucha fornitura, muchos botones, no van a ser baratas, ni siquiera en las tiendas low cost. Pero en estas tiendas sí que podremos empezar a hablar a partir de unos 45 euros
1: bueno,
2: y en un rango de hasta 120.
3: Venga, ¿y en el Bazar Oriental a cuánto está?
2: Y en también lo he mirado. ¿Qué creéis?
3: No puede ser.
2: Sí, por supuesto, sí, lo he mirado y he visto una bizarrísima en un bazar. Quiero que lo sepáis, que era blanco nuclear, pero ahí ya veía yo ahí un punto ya casi...
4: Un poco chaquetilla de camarero, ¿no?
2: Era un poco entre camarero, Camela, el Dion... O sea, era una cosa que de repente Elvis... Bueno.
0: ¿A cuánto?
2: Pues esa estaba a 20 pavos.
0: Vale.
2: 20 pavillos.
0: Bueno, más bajo que eso ya tiene que ser segunda mano, en Vinted o similar.
2: Vinted, segunda mano... Y también he visto que esto, para quien se quiera acercar un poco a este mundo, le va a parecer, más que las tiendas típicas de segunda mano, que también podemos encontrarlas, pero volvemos a lo mismo, son piezas muy exclusivas y bueno, pueden costar de 50 a 70 euros en todo este tipo de cadena de tiendas humana y similares. Por esto que hemos explicado antes de ese ciclo de los 20 años, han aparecido ahora muchísimas chaquetas napoleónicas y están a partir de 12 euros,
0: vale.
2: 15 euros. La máscara que yo he visto, que era una chaqueta bastante, bastante chula, ribeteada en rojo, azul marino, botones dorados, estaba en 20 euros.
0: Ya, lo único que nos queda como alternativa, y que no sé si tiene que ver con lo que tú hoy traes a modo de homenaje, o que puede servir como idea para que alguien se customice, se prepare, se haga su propia chaqueta, o de inspiración de chaqueta napoleónica.
2: Ya,
0: ¿no?
2: Sabéis que a mí eso es lo que más me gusta. Lo que más me gusta es customizar ropa, pero bien sabe Adriana que esta semana ha sido el cumple de mi hija, y entonces toda mi fuerza ha sido... para eso, y quería customizar una para verla, para que la vierais. Pero es un trabajo que es muy bonito y muy fácil. En cualquier mercería, sobre todo las que están especializadas en labores, podemos encontrar los alamares sueltos. Es decir, tú puedes comprar uno, dos,
4: que
2: tres, cuatro...
4: Que no tienes que comprar un kilo de alamares.
2: No tienes que comprar ni un kilo ni un bocata de alamares.
1: Está siendo Adri, peor.
2: Está siendo aquí mi amiguita que está pinchando, ¿vale? Puedes comprar los alamares... y coserlos a una chaqueta que tengas por ahí olvidada. E incluso, aunque no sean los alamares, tú puedes comprar piezas de pasamanería de color dorado con forma de plumas, con forma de hojas, que son este tipo de formas curvadas que suelen llevar estas chaquetas, y las puedes incluir pues en una rebequita que tengas olvidada. Venga, que los alamares me parecen demasiado ostentosos para mí, no es mi estilo. Bueno, pues compra unos botones metálicos y puedes incluirlos también en tu chaquetita con una doble botonadura que te va a dar ese aspecto de la chaqueta napoleónica.
0: Opciones hay.
2: Opciones hay de
3: sobra. Si no son alamares, son hipirones.
2: Hipirones, alamares y horreznos.
1: A mí me da un poco de miedo la...
0: La música la esta chaqueta. De los detectives.
2: Sí, la chaqueta y la música ya te han matado.
0: ¿Por qué te da miedo? ¿Qué
1: no,
0: te da
1: la chaqueta
0: miedo?
1: Napoleónica, digo que... O sea, de ponérmela, digo, siempre las he visto súper elegantes y bonitas, pero digo, recuerdo una en La Naranja Mecánica, hay una escena donde Alex va a una tienda de discos y conoce a dos chicas y luego se encama y todo eso, y va con una chaqueta napoleónica así, azul o lila, así fuerte, y digo, joder, qué chula, qué elegante, qué bien le queda a Malcolm McDowell, y siempre he pensado, me pongo yo eso y madre mía, parezco...
2: Pues yo creo que te quedaría bien, yo creo que te daría muchísima presencia.
1: Sí, pues soy grandulón, así tengo bastante
3: presencia, claro. Que le iba a dar, sí.
2: Hombre, y esta música, Edgar, que te mueres.
0: Esta música que está sonando por ahí de fondo, desde luego, es muy familiar para los habituales del programa, de Si Amanece Nos Vamos. Es la sintonía que utilizamos desde el albor de la noche de los tiempos, como la sintonía de los detectives, pero es la banda sonora de una película. De,
2: pues yo no sé cuál es.
0: De Brácula. No de Brácula.
2: De Brácula Yeye.
0: Esto era una broma.
3: Brácula Yeye.
0: De Drácula. De Drácula de Bram Stoker. Dice Andrés, dice, hasta el conde Drácula llevaba la chaqueta napoleónica.
2: Así
0: fíjate,
2: es.
0: Fíjate qué manera de entrar en el juego de los detectives que nada más oí llegar. Rosa me ha dicho.
3: Es verdad, pero, Gary Oldman llevaba una de estas.
0: Por ejemplo, por ejemplo.
2: Sí.
0: Así que es que estaba aquí inquieta, estaba preocupada Rosa diciendo, oye, pero hoy no vamos a jugar a los detectives, hombre, si tenemos una historia.
2: Espero que sí.
0: Sí, tenemos una historia desde la semana pasada, tras la muerte. Te pongo al corriente, le pongo
2: otra
0: también a Adriana.
2: Otra vez se os ha apalancado,
0: sí.
2: Roberto.
0: No, hombre.
2: ¿Qué está pasando aquí?
0: Porque cada día le vamos dedicando una dosis intensa, pero más pero breve a los de los detectives. Entonces es más difícil avanzar. Tras la muerte, te pongo al corriente
4: por
0: también
4: favor,
0: a ti.
4: No tengo
0: y a todos los oyentes, 900, 100, 800. El protagonista es Tommy Snyder. Tommy Snyder fue acusado de estar detrás de la muerte de más de una decena de personas. Él admite los hechos, todos los hechos que se le imputan, pero el jurado acaba dejándolo en libertad y el juez no le impone cargos. Durante la semana pasada ya hemos sabido que él, una cosa es que esté detrás de la muerte, tanto como para que le imputen cargos, pero él no ha asesinado a nadie. Él no, materialmente no ha matado a esas personas. Es más, esas personas no han muerto asesinadas. No han muerto asesinadas. Lo que se le imputa a Tommy Snyder no tiene que ver con una negligencia que él hubiera cometido en su condición de médico, porque además es que no es médico ni trabaja en el sector sanitario, ni en el geriátrico tampoco. No trabaja en nada relacionado con la alimentación, eso queda descartado. No los ha envenenado indirectamente. No mueren todos el mismo día y a la misma hora, pero sí que mueren en el mismo lugar.
4: Vale.
0: No en la misma habitación, pero en el mismo lugar. Lugar, mismo... Misma manzana, recinto. Mismo edificio. Mismo recinto, sí, mismo edificio, por ejemplo. Y algo más que se descubrió el viernes.
5: En el capítulo anterior...
6: ¿El apellido de Tommy es una pista?
0: No.
7: La gente enferma por culpa de Tommy.
0: La gente muere por culpa de Tommy, pero no enferma por culpa de Tommy Snyder.
7: ¿Tony ha donado sangre?
0: No. Micaela desde Alemania escribe, dice... A ver, esta es mi hipótesis. El escenario es una fiesta con muchísimas personas y Tommy Snyder es uno de los invitados. Quizá ha vuelto de un viaje. En cualquier caso, tiene una enfermedad contagiosa de la que él mismo no sabe absolutamente nada. No, no tiene que ver con eso tampoco.
7: ¿Podría ser chamán de alguna comuna hippie o algo así?
0: No hay chamán gurú de una comuna.
3: ¿Tommy Snyder es un robot?
0: Te tengo que decir que no. ¿Alguna pregunta así en la sala mientras convocamos a los oyentes si quieren ayudarnos a avanzar?
3: Si es un perro,
0: Vale, no es un robot, no es un perro. ¿Alguna pregunta más en la sala?
2: ¿No es
0: aquí?
2: Un chamán, que eso me ha encantado.
3: ¿Tommy Snyder es portero de finca?
0: No es portero de finca, mira, sobre profesiones. Lo digo porque Sergio también ha enviado un mensaje en el que dice: trabaja en el sector farmacéutico, es conductor, trabaja en seguridad.
1: No soy abogado, estoy embarazada.
0: No tiene nada que ver con su profesión.
2: Vale.
0: No tiene que ver con la profesión de Tommy Snyder.
4: ¿Y Tommy pertenece a una secta?
0: Tommy no pertenece a ninguna secta. Pues venga, en dos minutos seguimos.
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2: 4 y 32, 3 y 32 en Canarias, 900-100-800, Javier de Guadalajara. Hola, Javier. Hola, Javier. Vamos a intentarlo. Enseguida, ahora sí. Hola, Javier. Bueno, a ver, es evidente que o no le oímos a él o él no nos oye a nosotros. Hola, Javier, ¿estás ahí?
3: Sí, sí.
2: Ahora sí te oímos.
4: Hola, Javier.
2: Ahora sí.
3: Yo te estaba oyendo desde el primer momento.
2: Ya, pero nosotros a ti no, evidentemente. Vale. Bueno, Javier, ahora sí que te oímos. ¿Tienes alguna teoría, alguna pregunta al respecto? ¿Te suena muy rara, muy extravagante la historia?
3: Venga. A ver, ¿esto ocurre en un país que no es España?
2: A ver, sí que es cierto que dijimos que a las preguntas clásicas sí. De si es que estoy poniendo sobre todo al corriente a aquellos oyentes que se incorporan y entre ellos a Rosa Moreno y a Adriana Morelos, que es el primer día que juegan y batallan con esta historia. Empezamos con las dos preguntas clásicas, vale. Solo presentando la historia, solo ese día tuvimos tiempo, se alternaron La Parda y Edgarita y preguntaron a lo del dispositivo electrónico. Dijimos que no.
5: Nada.
2: Vale. Pero a si está basado en hechos reales. Dijimos que sí, que está basado en hechos reales. Y una cosa, Javier, que ahora mismo no te puedo confirmar, pero porque además no tiene tampoco mayor trascendencia, es si la historia, creo que sí, la historia en la que está inspirada está situada fuera de España, eso podría ser, muy probablemente, pero eso no implica nada para que se pueda ver, porque lo mismo podría ocurrir aquí en España. Es decir, si está inspirada en un hecho que ocurrió fuera de España, probablemente, pero si tiene que ocurrir obligatoriamente fuera de España,
3: no tiene relevancia.
2: No, para eso no.
3: Yo era por si el Tommy Snyder este trabajaba en algo que tuviera que ver con el Corredor de la Muerte.
2: Vale, no trabaja en nada que tenga que ver en el Corredor de la Muerte, y como se habían simultaneado muchas preguntas, sí, que claro, acabo de cerrar ya por ahí esa vía, sobre profesiones. Sobre...
6: Has dicho que no es relevante la profesión.
2: No es relevante porque él no lo hace en condición de la profesión a la que se dedica y, por lo tanto, es posible que no sepamos ni la profesión de él.
4: Pero un poco al hilo de lo que ha preguntado Javier, el lugar geográfico no, pero ¿y el espacio donde ha muerto esa banda? ¿Eso es relevante?
2: Esas personas. No, digo que a veces uno...
4: No, banda de música no, esa gente.
2: Todavía estás con la chaqueta de los Beatles.
4: Estoy con
2: los Sgt.
4: Peppers y estoy ya ahí emborlinchada.
2: Si te refieres a esa banda, a esas 10 personas que mueren...
4: Esas 10 personas, eso.
2: Que, por cierto, nadie ha preguntado si se conocen entre ellas, si eran primos, si eran familia. Nadie lo ha preguntado, bueno...
4: Pero el lugar físico
2: puede estar en el país donde ocurrió y que inspiró a los guionistas, y puede estar aquí en España. Quiero decir, no es un lugar, no es el... no tiene por qué ser en el Museo del Louvre, no.
5: Y yo tengo una pregunta, ¿y es un lugar interior?
2: Es un lugar interior. La gente murió bajo techo.
5: Bajo techo.
2: La gente murió bajo techo, la gente no... creo que lo recordábamos en el resumen, no enferma por culpa de Tommy, pero sí que mueren por culpa
4: de... A consecuencia de algo que él ha hecho.
2: Bueno, al menos eso se le imputa. Después también dijimos, como no tenía antecedentes, imagino que eso pesa mucho, y como no, desde luego se le imputa algo como para acusarle de estar detrás de la muerte,
5: pero no de...
2: causarla de forma indirecta, pero después hay que tener en cuenta que el jurado acaba dejándolo en libertad y el juez no le impone cargos. Javier, ¿tú tienes alguna duda más por ahí?
3: El escenario es el mismo, aunque no sea el mismo día ni el mismo tiempo.
2: El escenario donde mueren todos es el mismo.
3: Donde es eso, ¿es un sitio público?
2: Un sitio público siempre a ver, delimitemos una cosa, Javier. Si es público, de acceso público, sí. Ahora, de titularidad pública, eso no nos importa. De acceso público, sí. En una casa particular no es.
4: Ajá.
2: En una casa particular no es. Vale. En una casa particular no es.
6: ¿Tommy Snyder conocía a las víctimas?
2: No tiene, porque yo creo que le da verosimilitud pensar que no las conocía.
5: ¿Y las víctimas tenían alguna afición común entre ellas?
2: La afición, lo que de...

0: a la, lo que une lo que une a las víctimas no es tener ninguna afición común entre ellas.
1: ¿Y eran de diversas edades?
0: De diversas edades, sí, sí, pueden ser. Me parece que lo más próximo a esto es si todos eran muy mayores, pero creo que era antes de preguntar si Toby estaba relacionado con el sector geriátrico. Dijimos que no tenían por qué ser muy mayores y que sería lógico que no fuera, que no hubiera niños. Sería lógico, vale, pero no lo descartemos, ¿eh?
1: Vale, vale.
0: Sería lógico que no hubiera niños. Uh-huh. Sería lógico. Bueno, pues no sé, Javier, ¿quieres rematar con alguna pregunta más o no?
2: Pues no se me ocurre ahora nada más. Me he perdido un poco.
0: Bueno, muy bien. Oye, Javier, que es que no lo hemos recordado, pero tú eres el primero en llevarte un número para el sorteo de esta semana, este viernes. No, el próximo, ahora final. Y este viernes en el sorteo tendrá que salir el nombre de uno de los participantes en esa final. Mucha suerte, Javier.
2: Vale.
0: Gracias.
2: Bueno, muchas gracias.
0: Hasta luego.
2: Gracias.
0: Adiós. Habéis visto que han trabajado muy bien los oyentes,
3: sí,
0: estos,
3: sí,
0: días, pero que no es una historia, hombre.
1: Se
0: no
1: ha
0: es sencilla,
1: trabajado, pero no es fácil.
0: No es sencilla.
1: Nos damos contra un muro.
3: Y por cerrar el círculo con lo de la chaqueta de rosa, ¿Tommy es músico?
0: He dicho que no importa. Músico de afición.
3: Sí, o sea, no de profesión.
0: Ya, ya, ya. Es verdad que... No, músico no es, ¿eh? No,
4: pero que, no, pero se murieron que... por llevar una chaqueta napoleónica.
3: Muy abrochada.
1: ¿Portaba una chaqueta con botones labrados?
0: La calle.

0: 20 para las 5, 4 en Canarias. Bueno, la chaquetilla nos va a vestir mucho, la chaquetilla napoleónica, pero si es por tiempo, por el clima, por la situación meteorológica a la que nos va a acostumbrar este lunes, yo creo que no nos va a hacer ninguna falta. Ahora mismo en el centro de Madrid, 22 grados. Ay, 22 grados en el
1: favor,
0: centro de Madrid.
1: Por favor, Luis, ¿cuándo nos podremos poner la chaquetilla napoleónica, por favor?
0: Mira, esa es una pregunta.
2: Ganamos por un grado.
0: Ah, sí, 23 ahí en el centro.
2: 23.
1: ¿En Barcelona?
0: Sí, ¿y humedad en Barcelona?
2: 70%.
3: Y la sensación térmica de 32, porque como todo el mundo se la inventa, pues
0: no,
3: yo también.
0: No. Eso a ver. Vale. Mira, tengo lo de la chaquetilla. No me respondas a esto, Luismi, que ya te veo. Espera un momento, no te precipites. Lo de la sensación térmica, que una vez más, para ver si por fin lo aprende Edgarita, nos cuenta Luismi Pérez, que no es un invento ni nada de eso, sino que es una
1: forma. Es una realidad.
3: Claro. No es una realidad, es una ciencia, no. Lo tengo claro. Pero sé que hay gente que se la inventa para decir.
0: También hay gente que se. Me iba a meter en un lío, ahora no quiero hablar de eso. Pero que también hay gente que se inventa otras cosas. Lo que sí que nos has contado a veces, Luismi, es que eso de el calor seco, calor húmedo, eso sí que va a quedar ya como una leyenda urbana, porque ahora mismo la humedad, has dicho 70 y pico % allí en Barcelona,
2: 70,
0: ¿no?
2: 70.
0: 70%, que ya es mucho. Aquí en Madrid 42%. 42% de humedad ya a esta hora de la noche.
1: ¿Cómo va a haber humedad en Madrid? Sí, ¿pero qué estáis diciendo?
0: Pero el 40, no humedad del 7, del 8, no. 42%. Hemos tenido un fin de semana más del veranillo. Inventos. Del membrillo, adelantado que otra cosa. Y la semana, ¿cómo empieza? Luismi, ¿qué tal? Buenos días.
4: Buenos días. Si el fin de semana ha sido muy tranquilo, este lunes no le va a andar a la zaga. Por tanto, muchísima tranquilidad, muy pocas nubes, ninguna lluvia. Y una temperatura bastante más alta de lo que toca otra vez. De hecho, en gran parte del país va a subir esa temperatura respecto a ayer. Y eso significa que en el Guadalquivir, el Guadiana y en el Tajo extremeños rondaremos los 40 grados. Y a finales de la semana pasada teníamos tormentas que eran muy severas en algunos rincones del Mediterráneo. Sobre todo en Baleares se produjo un sistema convectivo de mesoscala. Una gran tormenta que dejó lo que se llaman unas nubes estriadas. Se veían desde el satélite. Son imágenes del Meteosat ahora con mucha más resolución, y cuando se ve en ese mazacote de nubes que ocupa muchísimo territorio, esas estrías que convergen en el centro de la nube, nos está indicando que hay una gran severidad. El fin de semana se veía esa imagen que era francamente espectacular de ver en todo el entorno del Mediterráneo. Y otra de las consecuencias de esas tormentas tan fuertes del miércoles, jueves y viernes fueron lo que se llaman los duendes rojos, que se pudieron ver en algunos municipios del Mediterráneo. También un fenómeno que es completamente espectacular, parece un poltergeist. Pero en cualquier caso, estamos hablando de tormentas que tienen mucha potencia.
0: Muchísima potencia. Bueno, después nos hablando de potencia. Laura Martínez, ¿qué tal? ¿Cómo estás? Buenos días.
5: Hola, buenos días.
0: Que este fin de semana, no sé si os habéis enterado, que está marcado por un gran evento deportivo. Algo os habrá llegado. No solo porque viváis cerca del lugar del circuito urbano, sino porque los ecos del rugir de los motores han llegado mucho más allá, a todo el mundo. Hemos tenido algo en lo que desde luego nos dedicaremos también en el momento de repasar la actualidad. En la segunda hora hemos tenido Fórmula 1 en Madrid.
5: Sí, una competición que llevábamos ya esperando un tiempo y que ha superado todas las expectativas.
0: Todas.
5: No solo por el circuito, que el cual ha generado mucha polémica, que luego abordaremos, sino por todos los rostros de famosos que hemos visto pasearse por Madrid este fin de semana. Futbolistas, otro tipo de deportistas, influencers, políticos, también actores. Y ya que estamos hablando de ello, nos vamos al mundo del cine, de velocidad, de coches, de Fórmula 1, en definitiva. La película más reciente que se adentra en este mundo, pues lleva este título, Fórmula 1, la película, y la protagoniza Brad Pitt.
6: Te estoy ofreciendo una plaza en la Fórmula 1.
0: Para que no te pierdas.
6: El único sitio donde...
1: Cine de culto, si supongo.
6: Puedes decir que eres... el mejor.
0: Como para preguntar de qué va la película.
5: Pues mira, comentaba Rosa, película de cine de culto. Pues mira, la película funcionó bastante bien e incluso cautivó a algunos que otros puretas del cine de autor que admiraron. Sí, admiraban las dotes del director por crear una especie de Top Gun, pero en el mundo del motor. Bueno, un poquito más antigua es Rush, donde se narra la rivalidad entre el británico James Hunt y el austríaco Niki Lauda.
7: Hay una mentira, que los pilotos se cuentan a sí mismos. La muerte es algo que le ocurre a los demás. Así reúnes el valor suficiente para subirte al coche. Pero más poderosas que el miedo a la muerte son las ganas de triunfar.
5: Otro nombre indiscutible en el panorama de la Fórmula 1 es el de Senna, el piloto brasileño que murió de forma trágica durante el Gran Premio de San Marino en el año 94. Hay un documental que lleva su nombre y que recupera su increíble carrera.
2: ¡Dios mío, esto es fantástico!
8: Creo que estamos contemplando la irrupción de Ayrton Senna. Tiene un talento asombroso.
9: ¡Ayrton Senna es un héroe!
10: Estará entre los más grandes de todos los tiempos.
0: Y todo esto porque después del atracón de este fin de semana, después de la cantidad de impactos que hemos tenido de información, de comentarios, hasta de repercusión en análisis pseudopolítico al respecto, por si alguien en principio pues le ha provocado como rechazo y ya aborrezco y no quiero oír hablar de la Fórmula 1, para que sepáis que esa es la primera causa de que empieza a aparecer un síntoma que después derive en quiero saber algo más de la Fórmula 1. Quiero...
1: ¿Cómo?
0: Sí, no, eso, ¿cómo? Eso suele pasar, así que todas estas películas se adentran de momento en la vida de los pilotos. Vamos ahora con algunas que tienen que ver con las escuderías, Laura.
5: Venga, como McLaren, que ahora todo el mundo asocia como uno de los fabricantes más potentes del mundo, pero que en sus orígenes se creó gracias a un joven de Nueva Zelanda, Bruce McLaren.
11: Había varias secciones de la pista en las que si eras demasiado valiente pasabas por un montículo y salías volando.
12: Muchas curvas, muchos tipos diferentes de curva. Colina arriba, colina abajo, con peralte, sin peralte, salto doble, cuatro ruedas en el aire. Era un desafío para cualquier piloto. Daba igual cuánto te conocieras Nürburgring, cada vuelta era un nuevo desafío.
5: Y un nombre que no puede faltar en este repaso, Ferrari, la película de Michael Mann con Adam Driver como protagonista, también estaba Penélope Cruz en el papel de su mujer, nos lleva al año 57 cuando el expiloto de carreras Enzo Ferrari está en crisis y la bancarrota acecha a su empresa.
13: Soy un deportista. O un competidor. Si te subes a uno de mis coches, te subes para ganar.
0: ¿Cuánto tiempo sin decir esto? No el para ganar, sino el inventario de dónde se puede encontrar todo esto. Por favor, Laura.
5: Bueno, pues para los que no habéis podido ir al Madrid este fin de semana y sois y sois fans totales del motor y de la velocidad, vamos a ello. Fórmula 1 está en Movistar Plus, Senna y McLaren en Prime Video y Ferrari en HBO.
0: ¿Hasta qué punto habéis estado pendientes del gran premio este de Fórmula 1 en Madrid?
14: Por favor, todo, Roberto, que es un grabófono que hacer.
0: Ah, vale, no, pero una cosa es por la...
5: Pensé que iba a decir, por favor, Roberto, cero patatero.
0: No, pero no pregunto solo por la inquietud y la necesidad profesional, sino a título... No sé, aunque sea solo de acercarte ahí por curiosidad. De decir,
1: a ver qué se cuece.
0: A ver cómo es la salida.
3: Ya va la hora de la siesta. Y...
0: Ya. No. Hombre, y la carrera tampoco dio para que te alterara los biorritmos
14: no parecía,
0: en ese momento. Y para sacrificar la siesta.
14: No,
1: y estaba lejos, estaba en IFEMA, creo recordar.
0: Bueno, imagínate para
1: un poquito lejos.
0: Imagínate para uno de Cuenca, sí.
1: Sí,
0: bastante, bastante.
1: Un poco a contrapelo.
0: Bueno, Cristina Zamorano, ¿qué tal? ¿Cómo estás?
15: Buenos días.
0: A ver, vamos a quedarnos con una efeméride hoy muy curiosa de este fin de semana. Bueno, a ver, es que no es un día internacional como tal. De hecho, no es un capítulo histórico ni una efeméride musical, sino que es que este fin de semana se ha celebrado el día de hacer la cama.
15: Eso es.
0: De hacer la cama.
15: Y te cuento de dónde viene. Este día fue establecido en 2010 por William McRaven, un almirante retirado de la Marina de los Estados Unidos.
0: William McRaven tiene nombre de escudería también de Fórmula 1,
15: sí,
0: ¿eh? O de dos escuderías.
3: Y le llevaron una chaqueta de esas, ¿eh?
0: También. Todo confluye aquí. Oye, pero ¿y entonces quería reivindicar este acto matutino o qué quería hacer?
15: Bueno, pues más o menos. Él creía que el hábito de hacer la cama por la mañana enseña disciplina, responsabilidad y atención al detalle. De hecho, tiene un libro que se llama Hazte la cama, en el que explicó que los pequeños hábitos diarios crean la base para grandes logros.
3: Ya, de dos páginas, ¿no? El libro. Porque...
15: Pues sería.
0: ¿Hacer la cama tiene beneficios entonces para nuestro día a día?
15: Pues mira, tal vez no le encuentres sentido porque es algo que vas a deshacer el mismo día, pero según la página web Innova, es un acto que va más allá de ser ordenado. Por ejemplo, te ayuda a comenzar bien el día, pues al ser la primera tarea, te incentiva a realizar las siguientes de forma fluida. También puede crear un estado positivo, porque tener ordenada tu habitación eleva tu estado mental cambiándolo a uno más positivo.
0: Está tomando
15: y notas. La última reduce el estrés.
0: Adriana Morelo está tomando nota, dice, ay, ay, ay, no se escapa mi niña. No. A ver, ¿qué más?
15: Reduce el estrés porque la organización te ayuda a tranquilizarte y relajarte en casa, haciéndote sentir con un pendiente menos que hacer. Además, el diario digital eleconomista.es titula que hacer la cama todos los días aumenta en un 200% la posibilidad de convertirse en un millonario, según un estudio.
0: ¿Un 200? ¿Eh? ¿Cómo? ¿Un 200?
1: ¿Pero qué estudio es este? Pero si mi marido es el que mejor hace camas del mundo, quiero ver los talegos ya.
14: Súper exitoso.
1: Que fluyan, que fluyan.
3: Ya. Cuidado.
1: Pero bueno, ¿cómo?
15: Es un estudio realizado por el experto socioeconómico Randall Bell a personas consideradas exitosas. Y a ver, está claro que hacer la cama todos los días no te va a convertir automáticamente en millonario, pero el diario dice que es un gesto que muestra la capacidad de asumir responsabilidades desde el primer momento del día. Dice, algo propio de las personas más exitosas.
0: Ahí estamos en brazos, vale. Rosa.
1: ¡Qué bien! No la hago. ¡Qué buena información!
0: Estamos sembrando para el futuro. Oye, pero la expresión, el modismo de hacer la cama, esto también tiene un doble sentido, no siempre positivo, ¿no?
15: Pues sí, porque la RAE recoge que hacerle la cama a alguien es trabajar en secreto para perjudicarlo y traicionar a alguien, y viene de preparar un lugar de descanso de forma malintencionada o incómoda para que la otra persona sufra un daño o caiga en una trampa de manera sutil.
16: Esto lo sabe bien el Tolili, por ejemplo.
0: Vaya, hombre, no se ha salvado hoy tampoco su amigo. Contraportada de lunes, Marta Centella, ¿qué tal? ¿Cómo estás? Buenos días.
17: Hola, ¿qué tal? Buenos días. Contraportada de lunes y lo que es más importante, contraportada de Aiko.
0: Ya, pero el titular.
17: El titular dice, busco mujer para sexo después de misa. Cuando encontrábamos pareja a través de los anuncios por palabras.
0: Espera, no te has equivocado, ¿no? Era así, busco era mujer así. Para sexo después de misa.
17: Era así, vale. Yo no me he equivocado. Lo pone Aiko y era...
0: Qué especialización, ¿no?
1: Sí, es muy específico. O sea,
14: es una hora concreta.
3: Mejor, no sería mejor antes, así luego ya va, así te confiesas.
0: Bueno,
3: y todo.
17: No, depende, claro. Dicen que ahora pues LinkedIn es el nuevo Tinder.
0: Oye, venga,
1: ¿cómo que LinkedIn? El nuevo Tinder es todo el rato. Instagram es ahí simplemente la gente quiere, está nerviosita y utiliza los canales que tiene a su disposición todos.
17: Yo creo que la gente pone el nombre de la persona con la que quiere ligar y lo primero que encuentra es LinkedIn y entra y le hace una visitilla. Yo creo que funciona así.
0: Le hace una visitilla, ¿no?
1: Sí, una entrevista de trabajo muy especial.
3: Sí, una inspección.
1: Sí.
17: Dicen que además también pues Tinder propiamente está cambiando. Ahora hay otras aplicaciones pues las que puedes dar más información o en las que puedes encontrar otro tipo de usuario. Pero la realidad es que no es una novedad esto de anunciarse para practicar el ligoteo.
0: Ya. Hombre, había también mucha vida antes de Tinder. La humanidad avanzaba, la humanidad ligaba, se encontraba.
17: Parece que no, porque yo creo que cada generación cree que han inventado esa generación el ligar, ¿no?
0: Sí.
17: Yo creo que eso nos pasa un poco a todos.
0: El ligar y muchas cosas. Las nuevas generaciones creen que han inventado todo. Sí,
17: cuando
0: sí,
17: en
0: sí.
17: De Tinder había mucha vida y muchos estilos. Para los que no saben de qué estamos hablando, eran anuncios breves que se publicaban en los periódicos. Normalmente se pagaba por palabras.
0: De ahí lo de anuncio por palabras.
17: Ahí vale. Está. Y la persona, pues, interesada se vendía lo mejor que podía en ese espacio tan breve y se lanzaba a veces a encontrar el amor y otras a encender la llama.
0: Vale. Esta sintonía así de fondo la habíamos puesto otras veces.
3: Me está gustando a mí, Es así.
1: Uy, a mí me está encantando, Esta
17: palabra queda genial.
1: Ya. Súper evocador, sí. ¿Verdad? Con lo de los anuncios por palabras.
17: Sí, y lo de la misa.
1: Misa, el amor.
0: Digamos que está provocando sensaciones dispares. Oye,
1: me gusta.
0: ¿Cómo ocurrió con las aplicaciones? No siempre estuvo especialmente bien visto, ¿no? Esto.
17: Igual que con las aplicaciones como Tinder y otras tantas, no siempre estuvo bien visto. En función de en qué momento de la historia nos detengamos, pues es cierto que el modo de ligar era uno u otro, pero no siempre estaba del todo bien visto. Siempre era un poco particular el hecho de que alguien pusiera un anuncio para ligar. Estos anuncios llegaron realmente casi que a la misma vez que la prensa. En esa época, pues lo que se buscaba era directamente matrimonio y normalmente los anuncios los ponían hombres que solían vivir en el campo porque tenían más dificultad para acceder, pues bueno, a tener una relación normal o a conocer a alguien. Utilizaban un lenguaje bastante concreto y unos intereses que eran muy limitados, que se limitaban, pues eso, al matrimonio. Además, era un buen ingreso para esos medios de comunicación, para la prensa, ya que la gente pagaba por publicar y también después pagaba por leer su propio anuncio y los otros anuncios que la gente iba publicando.
0: Claro, por si a lo mejor alguien apelaba a aquello que tú podías ofrecerle. Claro.
1: Como granjero busca esposa, ¿no?
17: Para ver cómo quedaba tu anuncio. Que también. Creo que eso claro, que queda un poquito de gustito.
0: Oye, después la cosa fue cambiando.
17: A mediados de los 60, más o menos, pues llegó la revolución sexual, más libertad de la mujer, el divorcio y también pues más visibilidad del colectivo LGTB. Cambió el lenguaje, cambiaron las peticiones, el modo de anunciar la soltería y también el perfil de persona que se anunciaba.
0: Uh-huh. Un boom con el que Internet acabó con todo eso, ¿no?
17: Más o menos. Después llegaron los chats, más adelante las redes sociales y las aplicaciones de ligar. Pero antes de todo eso, y algo que a mí creo que me ha sorprendido, quizá por mi edad, pero estaba el teletexto.
0: Estaba y está el teletexto.
14: Existe todavía.
17: La existencia lo conozco.
1: Yo no sabía que servía para eso.
17: Claro, pero servía para eso. Sí, tenía una opción.
3: Sí, que había, sí. Sí, el teletexto y algunos canales por la noche que todavía están ahí de televisión. Sí, sí,
17: dando caña. Que era para conocer gente, que lo que me sorprendía el teletexto.
14: Esos no querían tanto matrimonio, Marta, me parece.
1: Los del teletexto.
17: Eran de los del teletexto. Del nuevo boom del teletexto.
0: Uh-huh. No, yo estoy buscando porque el teletexto como tal todavía continúa
14: activo. Que yo lo vi hace dos semanas. Sí,
0: pero, ¿y las páginas de anuncios por palabras del teletexto están o no?
14: No lo sé.
0: Vamos a... no.
1: Pero, hombre, podría seguir. Podría, pero dice Adriana que eran un poco pillines los del teletexto, ¿no?
14: Los que yo recuerdo de niña.
17: Tornó un poco en eso, ¿no?
1: Tornó algo un poco...
0: Le vamos a mandar deberes a la portada del oyente.
3: Esto sigue existiendo, encanta, ¿eh? Esto sigue existiendo porque la par de ya acabamos de encontrar un canal que rápido vamos a quitar, pero...
18: Con señoras con poca ropa, montadas en una moto...
3: Y al lado mensajes con el teléfono, busco madura para comer...
0: Sí, pero eso no es el teletexto, exactamente.
18: No, eso no.
0: A ver, aquí lo que nos estamos preguntando es, esos canales evidentemente continúan en activo, pero lo que nos estamos preguntando es si existe la página, que no recuerdo cuál era, 800, la que sea, de mensajes... Por palabras,
1: claro.
0: En el teletexto, que a lo mejor sí, ¿no? Podría ser.
1: Sí.
0: Perfectamente. Sí, sí, sí. ¿Firmas o no firmas?
17: Pues a ver, hay con cuenta que hay un medio, Seven Days, en Vermont, que sigue haciendo esto. Tiene varios requisitos, pero se mantiene en pie. Y yo hoy no quiero firmar, Roberto. Hoy quiero lanzar una propuesta. Que en el Se Amanece hagamos anuncios por palabras.
0: ¿Cómo que hagamos anuncios por palabras?
17: Yo quiero que hagamos esto.
0: Pero, hombre, a ver...
17: La sociedad lo necesita. Menos Tinder y más anuncios por palabras en el Se Amanece.
0: A ver... me gusta. Hombre, se me está ocurriendo que a través del teléfono del WhatsApp, que poco lo utilizamos aquí en este programa, 683-323-704, 683-323-704, y no vamos a cobrar nada porque, a ver, la esencia, ya ha contado la historia aquí Marta Centella, los anuncios por palabras es porque, por cada palabra, igual que los telegramas, se pagaba se
14: o
0: pagaba
14: por los
0: tanto.
14: SMS al principio.
18: ¿Sí? No me gasté yo dinero.
0: Aquí no vamos a cobrar absolutamente nada, pero, oye, es una vía, es volver a los orígenes, pueden ser de texto, pueden ser de audio, notas de audio, pero pongamos un límite de palabras.
14: Sí, hay que poner algo.
0: ¿Cuánto?
17: Y
0: ¿cuánto?
17: Tiene que ser legal, Roberto.
0: A ver,
17: el contenido.
0: Ya, claro, bueno, para eso, a ver, nosotros pero siempre haremos
3: al talego, ¿qué, Marta?
1: ¿Qué pasa, Marta? ¿Quién lo va a custodiar ese?
0: Siempre vamos a hacer de filtro aquí nosotros, que quiero decir que para algo tenemos como cierta obligación ante la antena, ¿no? Por lo tanto, que digan lo que quieran, nosotros ya veremos si lo que sea legal lo emitiremos.
1: Se saca o no, claro.
0: Y si no es legal, nos arriesgaremos. O no lo emitiremos.
14: Claro, pero número de palabras, ¿qué? ¿Como los tweets de antes? ¿140 o qué?
0: Me parece muchas palabras para un anuncio por palabras.
1: Tiene que ser más concreto, ¿no? Como los de los periódicos que decía Marta, como...
17: 60.
0: A ver, 60 busco mujer para sexo después de misa, que es el mensaje estricto que ha servido...
1: El canónico.
0: Sí, ha servido de génesis para este artículo de Icon y, por lo tanto, después para nuestra portada tiene... 7 palabras, ¿no?
1: Vale.
0: Busco mujer para sexo después de misa. Tienen que ser de 10 palabras, como mucho.
1: 10.
3: Yo veo bien, 7.
0: Porque,
3: ¿eh?
0: ¿7?
3: Sí, como igual, para hacerlo como el texto ese.
0: Vale, 8, venga.
1: No, pero 15 para que se describa.
17: No, pero la gente abrevia y contrae las palabras.
0: Pero que tenga sentido, quiero decir, que tampoco sea tan telegráfico de llamarme jefe indio. No, busco mujer para sexo después de misa, se quedan 8 y ya está, 8 palabras.
18: Me sobran 6, busco mujer, ya está.
0: El teléfono 683-323-704. Rosa, hasta la próxima semana.
1: Chicos.
0: Hasta ahora, no os vayáis vosotros.
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0: Son las 5 o las 4 en Canarias. Arabia Saudí activa las alertas por una potencial amenaza en dos localidades fronterizas con Yemen. Sara Aranda, buenos días.
20: Buenos días. Sí, es la segunda vez en una hora que la defensa civil saudita alerta a la población ante un potencial ataque. Carmen Álvarez, buenos días.
21: Buenos días. Las autoridades sauditas han pedido a los residentes que busquen refugio ante un posible nuevo lanzamiento de misiles. Unos potenciales ataques que llegan en medio de la creciente tensión con los hutíes de Yemen. Mientras los combatientes en Yemen se identifican entre las fuerzas rebeldes y el gobierno, reconocido por Arabia Saudí. Tras 10 días de combates, el ejecutivo yemení ha reconocido que más de 150 civiles han muerto, más de 500 militares en el último mes. La escalada ha provocado además el desplazamiento de más de 8.000 personas. Los hutíes han logrado importantes avances en la costa del Mar Rojo, una zona estratégica por su proximidad al estrecho de Bab el Mandeb, ruta clave para el comercio y el transporte de petróleo.
20: En España, el reloj de la legislatura corre en contra de una decena de leyes sociales pendientes. Normas sobre sanidad, tabaco, violencia vicaria o protección de los menores en Internet que corren el riesgo de quedarse por el camino, bien por la falta de apoyos o bien porque se agota la legislatura. Mariola Lurido.
22: Al menos una decena de leyes de gran impacto social están en tramitación en el Congreso, en el aire y sin certeza de que se vayan a aprobar y entren en vigor antes de que termine la legislatura. Una buena parte son del Ministerio de Sanidad. Muy difícil lo tiene el nuevo Estatuto Marco o la ley antiprivatizaciones del sistema sanitario. Pendiente está la ley del medicamento, la de pacientes y atascadas, la norma para prevenir el consumo de alcohol en menores y la de la universalidad del Sistema Nacional de Salud. Justicia envió en mayo del año pasado por la vía de urgencia la norma para prohibir a los menores de 16 años las redes sociales y todavía no hay un texto consensuado. Igualdad tiene la ley de violencia vicaria y educación, la bajada de ratios de alumnos en las aulas.
20: En Almería, 5 detenidos tras embestir una narcolancha a una patrullera de la Guardia Civil. El incidente deja varios heridos. Mario Moya, buenos días.
23: Buenos días. Una patrullera de la Guardia Civil ha colisionado contra una narcolancha en aguas de Adra, en Almería. El impacto se ha saldado con 5 detenidos y al menos 2 de ellos han resultado heridos y trasladados al Hospital Universitario de Poniente, en El Ejido. Este nuevo incidente ha provocado la respuesta de la Asociación Unificada de Guardias Civiles, que ha lamentado lo sucedido y ha recordado que en ese mismo lugar murió una persona del Servicio de Vigilancia Aduanera. El portavoz de la asociación ha manifestado que los agentes no pueden vivir de milagro y ha denunciado la falta de medios ante el aumento de sucesos trágicos que se están viviendo en el mar de Alborán.
20: Es todo por el momento. 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
0: 5 y 3, 4 y 3 en Canarias, segunda hora de Si Amanece. Nos vamos aquí en la cadena SER en el arranque de este lunes 14 de septiembre. Ya saludado desde su observatorio meteorológico Luismi Pérez. Bueno, Luismi, sigues por ahí, ¿verdad? Buenos días otra vez.
4: Hombre, claro. Buenos
0: días, gente. Que has apuntado los deberes, sobre todo. Nos tienes que recordar, pero por favor, lo antes posible, y especialmente como disco dedicado para Edgarita, que esto de la temperatura, la sensación térmica, que esto no es, hombre, que no es un criterio así a libre albedrío, que no es algo caprichoso, no. que forma parte de una fórmula científica, ¿verdad? ¿O no?
3: Sí. Claro. Pero Luismi, yo defiendo eso, ¿eh? Yo defiendo que es una fórmula y todo eso, pero que hay gente que tiene ganas de decir que hace mucho calor y cuando tiene muchas ganas, como nadie va a comprobar la sensación térmica, dice 26, pero son 56 de sensación térmica. Alguien ha preguntado, seguro que es esa, míralo bien, nadie lo ha preguntado nunca.
0: Ya,
3: entonces,
0: ya. Bueno, oye, era eso. Pues para que no nos engañen, para que no engañen nadie, como este jeta al que se refiere Edgar con la con el me saco de la manga que hay no sé cuánto es sensación térmica, esto nos lo cuentas y sobre todo para motivar a Edgar, que es que no levanta la cabeza.
3: Estoy jodido.
0: Hombre, es que para Edgar todos los lunes son el Blue Monday. Todos los lunes son Blue Monday.
3: Sí, hoy. ¿Sí o no? Hoy estoy un poco más contentillo porque ha vuelto Mourelo.
0: Hombre,
3: pero
0: por eso estamos contentos todos, claro. Sí.
3: Pero estoy roto, ¿eh? Estoy roto. Yo sé que soy un llorica con lo de que dormimos mal los del turno de noche.
0: Pero no sé, eres llorica por otras cosas también, pero por muchas más cosas. Pero sí, sí, por eso también eres llorica.
3: Totalmente, sí. Lo soy. Pero claro, ¿qué pasa? Que si quieres dormir bien toda la semana, te obligan a salir de fiesta el viernes y el sábado. Para que más o menos tu horario pues sea el mismo durante que el de toda la semana. Entonces,
0: sí, sí, te obligan. A ver, como alternativa, se me está ocurriendo, pero sobre la marcha, tampoco me hagas mucho caso, que estoy improvisando, pero también podrías leer un libro hasta tarde, hasta que caes así rendido, ver una serie, yo qué sé. Sí. Hay otras opciones.
21: Sí, una peli.
3: ¿Hay opciones?
0: Sí.
3: ¿Hay más? Pues sí. No había caído. Sí, mira sí, que sí. Llevo saliendo 3 años seguidos de fiesta todos los viernes, pero sí, igual lo intento un día. Pero bueno, lo que era un fin de tranqui para mí este, pues fueron 2 liadas, con su correspondiente resaquilla y con tener luego que hacer vida social. Y ya sabes que yo defiendo que con 46 años ya has conocido a toda la gente que tenías que conocer.
0: No, bueno, da igual, sí, o sea, esto es tu
3: es
0: teoría.
3: Es mi teoría,
0: sí.
3: Yo ahora estoy en edad de desconocer, o sea, hay gente que conozco que me gustaría no conocerla, ¿vale? Y ayer domingo reforcé mi teoría, ¿vale? Mi tía, ven a tomar café que he quedado con unas amigas. Fui con toda la buena intención. Mi tía, ¿sabes la típica tía joven que tienes pocos años?
0: Sí,
3: y tal,
0: sí,
3: y
0: eso. Sí, la que es como tu hermana mayor.
3: Sí, la que te da el primer cigar, el primer cubata en las bodas, pues esa,
0: ¿vale?
3: La que
0: te pervierte un poquito, sí.
3: La que te saca a bailar, pues eso. Fui con toda la buena intención y volví a sufrir el poder del que si arcado.
0: ¿Qué es el que si arcado? El que no, si no me hagas, Bertín, que estás además expulsado hoy. No me hagas ninguna.
18: ¿No puedo hablar?
0: No, hoy no.
3: Yo
0: no
3: lo explico y ya veremos.
0: ¿Qué es?
3: Se trata de un acoso y derribo a la gente que no nos gusta el queso. ¿Vale? ¿En serio no te gusta el queso? Si no me conoces de nada, ¿en serio no te gusta el queso? Madre mía, no sabes lo que te pierdes. A mí cuanto más huele, cuanto más fuerte, más me gusta.
0: ¿Estás describiendo a una amiga de tu tía o a Adriana Mourelos? ¿A quién estás describiendo?
3: Bueno, seguramente se lo dije hace 3 años a Adriana Mourelos, porque también practica el que se ha arcado. Pero a todo el mundo, que me da igual lo que te guste.
0: A su madre mismo. Su madre le dice, no, chica, que ya con mi edad, el colesterol, da igual. Por cada trozo de queso te comes una.
3: Claro,
0: pero eso sí. Se lo dice así.
3: Sí, además, y si ya te tomas una copita de vino, es que no hay nada super esposa. Será para ti, idiota, hombre, Perdón, es que eres. Dice, no, es que a mí es lo que más me gusta, el más fuerte. Me da igual lo que te guste. Piensa que antes de ti, 789 personas a las que les gusta el queso me han dicho lo mismo. ¿Vale? Me han dicho lo mismo que tú. Así que, consejo de hoy, si alguien nos dice que no le gusta el queso, pues yo qué sé, no le digáis, pues no sabes lo que te pierdes, decirle, bueno, pues cada uno tiene sus gustos, ¿vale?
0: O
3: le dices, si quieres también hay jamón, ¿vale? Pero ya está bien, suficiente que sea arcado.
0: Sí, no, si tienes toda la razón, lo que pasa es que no sabes lo que te pierdes.
3: Ya sabía, ¿ves? Sí que lo sabía. Bueno, yo tengo que decir que hago un poco de trampa porque yo tolero un poco el queso.
0: Poquito.
3: El que no sabe a queso, el de lonchas.
2: Eso no es queso.
3: Por eso digo, ese es otro comentario que se ha arcado cuando digo, a mí me gusta ese flow.
2: Eso es mantequilla.
3: A mí cuando es más azul, cuando va eso, pues lo mismo. Por ejemplo, los toleros si los juntas con jamón york, porque son dos cosas que en solitario no lo quiere nadie. O sea, el jamón york solo o el queso en lonchas solo, eso no lo quiere ni Dios. ¿Vale? Y, por ejemplo, otra cosa, oyentes italianos.
0: Sí, que no me la líes ahora, ¿eh? O sea, cuidado con los oyentes italianos y con la embajada de Italia.
3: Ellos también me han dado a mí con el queso. Ellos también me han dado a mí con... Bueno, a lo que iba. Italianos, un día tenemos que hablar de eso que llamáis prosciutto, ¿vale? Que ya un día hablaremos bueno, a lo que iba.
0: Venga.
3: Todo esto me lleva a que ayer vi la conexión más surrealista del mundo. En el programa de La Roca conectaron con Pilar Vidal desde York, England.
6: Porque estamos en la ciudad que dio nombre a ese fiambre embutido que tanto comemos.
7: Ah, viene de ahí, de York.
6: En todo el mundo.
3: No, había Yugoslavia.
6: Cuya nomenclatura, claro, viene de aquí, de York. Porque el dueño de este pub donde yo estoy, que además ahora luego os lo enseñaré, que hay gente que está ya tomándose sus cervecitas porque es ideal. En este pub, en los sótanos de este pub, empezó a curar patas de cerdo.
2: Escolta, ¿visteis el golazo de Adeyemi?
0: Va, presidente, hombre. Usted lo que quería comentar, la noticia de jamón de York, de Pilar Vidal, y no sabía cómo entrar, ¿verdad? Porque claro, además, como se ha hecho la promesa esa de que no va a estar relacionado nunca con la comida, ¿sí o no?
2: Bueno, me has pillado de alguna manera, ¿eh? Es, pues eso, como dije que no entraría más hablando de comida.
0: Pues eso, es claro.
2: Pero puedo hacer un apunte cultural, ¿eh?
0: Vale. Venga, vamos.
2: Para los que no lo sepan, en Cataluña llamamos jamón dulce al jamón de York.
0: Correcto.
2: Que ni está dulce ni nada, ¿eh? Pero somos así. Así que, amigos hosteleros de Madrid, si un catalán se planta en vuestro bar y os pide un bikini con jamón dulce y queso, no le miréis raro, es el mixto con jamón york y queso de toda la vida, planchadito con su mantequilla bien fundida. Ay, ¿de qué estábamos hablando?
0: ¡No!
2: ¡Ah, sí! ¡Menudo golazo de Adeyemi!
3: Y hay gente que dice jamón en dulce.
0: Jamón en dulce, también.
3: Jamón
0: sí,
3: en dulce.
0: Correcto, bueno, correcto.
3: Y después de esa apasionante clase de periodismo de Pilar Vidal, sigamos con cosas del jamar, porque ya se ha resuelto el entuerto.
0: ¿Cuál?
3: Se acabó la movida.
0: ¿Cuál?
3: Ya sabes que cada vez hay menos pulpo en Galicia, y esto no es para hacer brometa. Pues resulta que lo que pasa es que se ha pirado al Reino Unido.
0: ¿Que se ha pirado al Reino Unido?
3: Sí,
0: el pulpo,
3: Pilar Vidal. Y
0: el
3: que esa
0: pulpo
3: gente,
0: gallego se ha ido al Reino Unido.
3: Se ha ido
0: Unido.
3: Para allí. Y que esa gente no lo quería. Ahora sí, ya lo van pescando, pero me los imagino ahí que se haga grande y que estén todo el rato pescando eso, porque no tiene otra cosa, y que en vez de fish and chips tengan octopus and chips, porque esa gente le da por una cosa, sí. Esa peña es capaz hasta de estropear el pulpo, con lo difícil que es estropear eso,
0: no
3: pero
0: creo.
3: Te digo, pues te diré algo. Me conformo con que no hagan eso que nos duele tanto a los gallegos de no comerlo con palillos y, sobre todo, que no le llamen pulpo a la gallega.
7: Pero un informe de una sociedad científica marina ha confirmado que, sobre todo desde el año pasado, la presencia de pulpos se ha disparado en estas aguas. Al principio, los pescadores ingleses no recibieron con buenos ojos a esta especie depredadora, pero ahora está revolucionando las pesquerías inglesas, coincidiendo con el descenso paulatino de las capturas en las rías gallegas.
2: ¡Qué suerte! Esos pulpos gallegos van a aprender inglés. Porque además son animales muy inteligentes, ¿eh? Yo estuve a puntito de empezar las clases de inglés, pero...
0: Vale, convocaron unas elecciones. En julio, además, hombre.
2: Sí. ¿Esto ya lo había contado?
3: Sí, creo que sí. Bueno, casi. Sí. Nada, ¿te acuerdas de aquel vídeo de Amador y Pepín?
0: Sí, ¿Cómo no me voy a acordar?
3: Los dos niños que a los reyes no les trajeron lo que deseaban. Sí,
0: no me digas que los has encontrado.
18: ¿Ya han dejado el tabaco?
0: Cuidado, ¿qué sabemos de ellos?
3: Sé.
0: ¿Qué sabemos
3: no lo
0: de
3: sé.
0: Ellos?
3: No los he encontrado, pero casi. No sé si están bien, espero que sí. Porque casi te digo, porque se ha hecho viral el vídeo de un niño que quería cenar dos veces y su padre, pues no le dejaron. Ya está bien, dadle aunque sea un poquito de queso.
8: Yo a ti te da tu bocadillo, ese es el plato del papa. Tú ya te has comido tu bocadillo, la mamá. Ya está bien, que la médica ha dicho que tienes que adelgazar, tío.
9: Es muy pesada, ¿eh? Yo siempre he exigido.
10: ¿La ha hecho la médica?
8: Yo no, la ha dicho la médica.
0: ¿La médica?
9: Por pedazo médica de mierda que tengo.
8: Uy. Oye, no digas palabrotas.
10: Ha dicho que si sigues comiendo así, puede que te muera.
9: No, yo me giro.
10: Ha dicho, ¿eh?
9: Pues yo quiero morir, me hago.
10: Dos veces no puede cenar.
9: ¿Qué quiero morir?
10: Prefiero morirme
3: que no cenar dos veces. Claro. Le pasa como a mí, o sea que un abrazo para este niño. La pedazo de mierda de médica, dice, jolín. Bueno, pues nada. Pues ya está.
0: No le riáis.
25: Las gracias a los niños.
0: No
25: claro.
0: le riáis estas cosas.
3: No se lo riáis, pero no, ya me río yo porque me ha hecho mucha gracia, chaval. A ver, es verdad que no ha sido tan duro como Amador y Pepín, pero ha dicho, no te vas a comer otro bocadillo. Y dice, vale, pues prefiero morirme.
25: Ya está.
3: Bueno, ya está. Dejamos la comida y nos vamos al Madrink. Madrid, circuito urbano que tanto ha gustado a los chavales más conservadores y tampoco a los más progresistas. Yo no puedo hablar porque no he ido, pero he visto imágenes y ojo a los bancales de arena donde se sentaba la gente. Sí. Ríete tú de las dunas de Maspalomas.
0: Tenían un green un poquito raro ahí.
3: Era tremendo, ¿eh? Pero bueno, lo explicaba mejor la periodista Marina Lobo.
26: Este fin de semana ha arrancado por fin lo que todos los vecinos de Madrid estábamos pidiendo. El circuito de Fórmula 1, que se llama... Esperad, que es una genialidad. Se llama Madrid.
5: idiomas, querida, aprende.
26: Y lo que han arrancado también, por lo que se ve, ha sido el césped, porque fijaos dónde ponían a las personas con movilidad reducida o a los que habían pagado 300 euros, la baratita. Es genial, ¿a que sí? Porque es un arenero gigante y además si cagas ahí no queda peor. Yo creo que visto lo visto podrían hacer un nuevo eslogan, de Madrid al suelo.
0: Pero es que tiene que crecer Marina, joder.
11: ¿Qué es el césped? Está fantástico, ¿eh? Mucho mejor que el campo del Rayo. Y el otro día su presidente de empresa decía que tenía una tonalidad homogénea y que era un césped Bermuda. El del Marrin es más bien un césped de estilo pitillo.
0: Claro, sí, que tiene totalmente que crecer, ¿verdad? Hay que darle su tiempo.
11: Hay que darle, ¿no? Claro,
3: un abrazo esto, a la gente del Rayo.
0: Como lo hemos improvisado, sí, de un claro, día para otro tampoco. No teníamos
3: claro,
0: tiempo.
3: Claro, una salida de césped. Bueno, a los que sí que les ha gustado es a los que invitaron allí. Estaban todos los jugadores del Madrid, Rafa Nadal, los Reyes, muchos actores, Omar Montes, que trincó bien también de Jamar.
0: Otra vez con lo de Jamar. O sea, al final sí, vuelves.
3: El buche. De sí.
0: Ponerse. ¡Qué buen grabófono estás haciendo!
3: De ponerse hincho de comer. Le dieron un bol de pasta y estaba, bueno, se estaba poniendo a gustísimo. También prefería morirse que dejarse aquella comida, ¿vale? Se le notó que sabía muchísimo de Fórmula 1.
12: Omar, ¿qué tal? Bienvenido al Madrid.
13: ¡Qué maravilla, eh! Manda para desayunar esto, de pasta, está buenísimo.
12: ¿Qué te parece el circuito? ¿Tienes ganas de la carrera?
13: Sí, muchas.
12: ¿Quién crees que va a ganar?
13: Verstappen.
12: Muy bien, ¿y los españoles?
13: También.
12: También ganan. Muchas gracias. Disfruta de la carrera, hasta luego. No, gracias.
0: No, estoy trabajando yo de servicio, no como así. Los españoles también, ¿no, Omar? Oye, has disfrutado en Madrid, ¿no?
13: Sí. Ya te digo, bro, la pasta estaba cojonuda, ¿eh? Me he traído un tupper y me lo estoy apretando ahora. Claro. ¿Quieres un poco?
0: No, si es de desayuno. No, muchas gracias. Al final no ganó tu favorito, Verstappen.
13: Vaya, Fun, ni Verstappen ni Carlos Sainz, aunque con ese coche normal. A mí me molaba más cuando pilotaba el Toyota Celica con Luis Moya.
0: No. Ese era su padre. En los rallies era su padre. El de la Fórmula 1 es su hijo, es Carlos Sainz Jr.
13: No jodas, ya sí. Decía yo que estaba más joven. Bueno, voy a ver si me acabó la pasta, la de comer. La otra imposible porque estoy forrado, ¿eh? Mira qué cadenón de oro, hermano.
3: Es tremendo, cómo reluce, ¿eh? Estaba lleno de VIPs, que se dice ahora. No podía faltar el presidente Cerezo.
0: También estuvo el presidente Cerezo.
3: Estaba también. No. Porque, ¿cómo era? Es que el Atlético de Madrid estaba presente con su stand y todo. Que perdieron la oportunidad de llamarle circuito a circuito. Claro, sí. Pero bueno, ahí les dejo la idea de marketing, si quieren, para el año que viene.
14: Pues la verdad es que sí, es un premio importantísimo, el primer premio, y nada más que ver el espectáculo no solamente de gente, sino de instalaciones, que son perfectas y muy maravillosas.
0: Muy buenas.
15: Palco del Atlético de Madrid, muy presentes en este gran premio.
14: Pues sí, la verdad es que sí, tal vez que aquí tenemos también un boss aquí en el gran premio este de Fórmula 1 de Madrid.
15: ¿Te vas a subir al coche?
14: Bueno, la verdad es que ya me he subido en algunos en Marianello, en Milán.
0: ¿Cómo? Presidente Cerezo, aparte del Bruce Springsteen ese que tienen por ahí.
11: El boss.
0: Así que usted ya se subió en algún Fórmula 1 en Milán.
11: Sí, en Marianello, no. que supongo que lo llamaron así porque el que lo construyó se llama Mariano, que en italiano es Marianello.
0: No, Maranello, presidente. No,
11: ¿seguro? ¿Seguro?
0: Es el circuito que está, como el de Montmeló, que está en Montmeló, pues el de Maranello está allí, en esa localidad, en Maranello, pertenece a Ferrari y está a unos 190 kilómetros de Milán.
11: ¿Sí o qué?
0: Sí.
11: ¿Y dónde estuve yo entonces? Bueno, da igual, que me lo he pasado muy bien en el circuito ese del Madrid y que el Atlético tenía un boss ahí, el Bruce Springsteen, que no sé lo que significa, pero queda chulo decirlo.
3: Quedó chulo. Pero aunque parezca que sí, porque un poquito han hablado de ello en los medios, también ha habido más deporte este fin de semana.
0: ¿Qué más deporte ha habido?
3: Bueno, luego hablará de ello, dará buena cuenta el chico apuesto de los deportes. Que...
0: Yo estaba pensando... A lo mejor, igual que la música que estamos sonando antes de fondo, esta broma para esta temporada igual habría que dar una vuelta, ¿eh?
3: Una vuelta es que no lo haga más, ¿no?
0: Básicamente.
3: Bueno, sí, pues nada, que ha habido más deporte. Por ejemplo, las chicas de la selección de baloncesto que han ganado la medalla de bronce en el Mundial y me pirra que lo han celebrado como si estuvieran en la orquesta de mi pueblo.
0: ¿Qué han hecho?
3: Cantar el vals del obrero.
16: ¡Este es mi sitio! ¡Esta es mi gente! ¡Somos obreros! ¡La clase preferida!
3: ¡Yeeha!
18: ¡Buah, qué grandes, eh! Cantando ahí el Vals del Obrero de Jape, que es uno de mis grupos preferidos, ¿eh? Aunque a mí me mola más otro gran hit.
0: ¿Cuál es, parda?
18: Pues la de... Te canto un poquillo, pero la tuneo para que no me la censuren y digan que estoy haciendo apología de nada, ¿eh?
0: Vale, canta tú misma, ¿vale?
18: Saco un papelillo, me preparo un cigarrillo y una china para canuto de parchís. ¡Parchís! ¿Ves? He cambiado parchís por
0: Jape. Sí, vale, sí.
18: Claro. Pedazo de grupo es Jape, ¿eh? Y muy tiene bueno. Otros temazos como Romero el Madero o como Un Rayo, ¿eh? Dedicada al Rayo Vallecano, ¿eh? ¿Sí? Con su césped homogéneo y bermuda, ¿eh? ¡Qué grandes!
3: El Rayo tiene un par, la verdad, sí. Bueno, ha faltado que hicieran como la orquesta, las chicas, que pueden pasar de los suaves a Soldadito Marinero y después volver a la del Moreno Baila, que eso lo hacen mucho. Que, por cierto, espero y deseo que haya sonado en directo este fin de semana la del Moreno Baila, porque ya sabes que fue el día de... Y la hora H.
0: Sí, pues, bueno, sí. Si te refieres a que fue el concierto por fin de Isabel Pantoja con eso del día de hora H, pues sí, en La Palma, ¿no fue?
3: Sí, sí, uh-huh. Sí, quiero pedir perdón de verdad, sobre todo a los oyentes por la chapa que he dado durante estos dos últimos años.
0: ¿Dos años?
3: Sí, sí.
0: ¿Dos años que... llevas con esto?
3: Sí, ya me la devolvieron, pero uh-huh. qué mal me siento habiendo lloriqueado tanto por dos entradas que no me devolvía de Tarragona. Uh-huh. Que hay gente que realmente ha sufrido mucho más que yo.
1: Un único concierto en España y un espectáculo que promete ser... ¡maravilloso! Aquí en La Palma la expectación es máxima porque ¿a quién hemos venido a ver, chicos?
17: ¡A Isabel Pantoja!
1: ¿Desde dónde habéis venido para verla?
19: Venimos desde Las Vegas. Este es el tercer intento que tratamos de ver a Isabel.
1: ¿Qué os parece que cancelara el concierto?
19: Pues nos sentimos muy mal.
1: ¿Desde dónde has venido?
19: Desde Ginebra, Suiza.
0: Desde Ginebra, Suiza.
3: Desde Las Vegas, ¿eh?
18: Sí. Y solo se lo ha cancelado dos veces. Pues a mí me lo canceló ya cuatro veces, ¿eh? Tenerife, Córdoba, Soto Grande y Sevilla, ¿eh?
0: Bueno, pues a la quinta fue la vencida. ¿Y pudiste verlo en La Palma o no?
18: ¿Qué va?
0: ¿Qué dices?
18: Pensaba que era ayer domingo en lugar del sábado y también me lo perdí. Soy un desgraciado.
3: Joder, madre mía. Bueno, vamos con una efeméride de hoy. Me vas a perdonar, Cristina Zambrano, pero voy yo con ello porque se cumplen 25 años del primer capítulo de Cuéntame, que recordemos que tuvo muchos artistas que cantaron, sí, la canción, muchos. Pero uno de ellos fue Pitingo.
0: Sí.
3: Enemigo acérrimo de Roberto Sánchez, con el que casi llega a las manos, sí, sí, sí, un día, sí, sí. La radio casi llega a las manos.
0: No puede ser más exagerado y mentiroso.
3: Hombre.
0: Iba a decir otra barbaridad. No puede ser más exagerado y mentiroso. No, no es eso.
3: No ibas a decir gilipollas.
0: No.
18: Hombre, una agria polémica hubo ahí.
3: Bueno, los compañeros de seguridad...
0: Está superada y ahí resuelta.
3: La gente tiene que saber que los compañeros de seguridad se las vieron y se las desearon para poder separar.
0: Mentira.
20: Corría el año 2001 cuando nos asomamos por primera vez al barrio de San Genaro a través de la tierna mirada de Carlitos Alcántara.
22: La verdad es que en 1968 yo no estaba para revoluciones.
23: Como miembros de la familia Alcántara hemos reído y hemos llorado con todo lo que les ocurría.
20: Que no era poco, porque si por algo se caracterizan es por estar presentes en cada hecho histórico.
24: ¡Y este todo el mundo!
27: Un coronel, un teniente coronel de la Guardia Civil.
23: Desde sus inicios, la cabecera se convirtió en uno de los emblemas de la serie, que además contó con múltiples versiones de la sintonía.
28: Cuéntame.
0: Mi favorita. Bueno, has puesto mi favorita. Sí. Venga, sí, ves acá. Estás acabando ya, ¿no?
3: Sí, es fin de semana. Ya sabes que si es fin de semana, toca que Matías Prats haga de las suyas.
0: Claro,
3: lo ha hecho.
0: Sí.
3: Y también que de repente salgan tendencias chorras. La nueva es que los hombres no se laven el pelo para estar más sexys.
25: Ay, no.
3: Por supuesto, yo cuando veo que tiene el pelo churretoso, sí, que da para seis freidoras, pienso, qué sexy que está el marranazo ese. Ojito también a la pausa y al final del audio.
29: El último fenómeno viral en las redes sociales se llama Feromone Maxim. Y no es otra cosa que la moda en los hombres de no lavarse el pelo para resultar, dicen, más atractivos. Yeah. Tiene que ver, así lo aseguran sus seguidores, hay que leerlo. En conseguir conservar unas supuestas feromonas naturales para aumentar la capacidad de seducción. No me gusta un pelo.
0: A mí tampoco, no me gusta un pelo.
3: Bueno, termino con el príncipe Harry y su mujer Media Market, porque resulta que...
0: No se llama exactamente así.
3: No me sale bien el inglés. Vinieron las elecciones y no aprendí bien yo tampoco.
18: Eso es mío, ¿eh?
3: Perdón. Bueno, que resulta que él quiere volver a ser coleguilla de la familia, pero le dan la espalda.
0: Ya.
3: Porque esa gente, de verdad, de la Casa Real Británica, ahí donde los ves que parecen ahí conciliadores
0: no le
3: y
0: gusta,
3: todo eso.
0: La media marca no le gusta un poco.
3: No le gusta ni... No. Oiga, no, enseguida te hacen la cruz por escribir un libro, poniendo los datos a caldo, por vestirte de nazi en una fiesta, por ponerte día sí, día también como el quinche en la fiesta mayor. Yo que, en fin, detalles.
2: Harry y Meghan se muestran sorprendidos por la carta en la que el rey Carlos III dice que siguen sin trabajar para la monarquía británica.
4: Harry lleva años diciendo que quiere recuperar a su familia.
6: Me encantaría reconciliarme con mi familia. No sé cuánto tiempo le queda a mi padre.
4: Carlos y Harry han vuelto a hablar, se han visto. Hay acercamiento, pero tiene un límite la corona y Guillermo sigue siendo el gran escollo.
6: Por supuesto, algunos miembros de mi familia nunca me van a perdonar por publicar el libro. Seguro que no me perdonarán por muchas cosas.
7: Qué vergüenza de familia real, ¿eh? A su lado lo de la familia real española, gloria bendita. Incluso teniendo a Leticia. Bueno, ahí me he pasado.
8: Cómprame un meteorólogo.
0: El meteorólogo más feliz, más risueño del globo terráqueo, a las 5 y 25, 4 y 25 en Canarias. Bueno, hoy no sé si entramos en la semana Amaral, por aquello de quedan días de verano. Porque sí, hoy tenemos día de verano, sin excepción, sí. Con su mañanica, menos fresca que días atrás, pero su mañana de verano, uh-huh. Con una tarde sí. En la que va a estar por ahí lindando de nuevo con los 40 grados en el suroeste del país. O sea, verano, pero verano, verano, con todas sus letras, ¿no, Luismi?
9: Sí, sí, cuando ya vayan siendo las 12, una del mediodía, va a pegar el solano, pero bien, va a ir haciendo bastante calor. Y de hecho, como pasaba ayer, en el Guadalquivir, el Guadiana y el Tajo, en el caso del Guadiana y el Tajo en Extremadura, pues allí vamos a llegar hasta los 38, 39 grados a la sombra. O sea, un calorazo de órdago. 34, 35 grados tendremos también en el Valle del Ebro, en el Miño, el interior de Pontevedra, incluso hoy también en el interior de Cataluña o en la provincia de Girona, así como el interior de Mallorca. Van a ser hornos para un 14 de septiembre. Y lluvias muy pocas, por no decir ni una. Hoy vamos a tener muy pocas nubes. Algunas se van desperdigando por Galicia, otra vez alguna niebla. Tenemos cerca del estrecho bastante viento de levante, que va a acumular algunas nubes, y en el norte de Canarias, como suele ser habitual, con el alisio que irá soplando. Y esa temperatura, que sí que hay que destacar, que en algún sitio va a tener mucho contraste respecto a la que vamos a tener esta tarde. Por ejemplo, en Benasque, en Huesca, ahora hay 8 grados, la máxima de unos 29, por tanto hará calor allí en Huesca también. En Cáceres, Navalmoral de la Mata, ahora tiene 17 grados, y 19 hay en Paiporta, en el caso de Valencia.
0: Uh-huh. Oye, a finales de la semana pasada, el Mediterráneo, desde luego, enseñó sus fauces, las garras, sí, se formaron sí. Tormentas fortísimas, bueno, pero incluso uh-huh. Trajo fenómenos que son muy difíciles de ver en España, que yo al menos no había oído hablar, lo de los duendes rojos, ¿no?
25: No, que, yo que creo que se lo he inventado.
0: Duendes, te lo he inventado. Bueno, a ver, sí que es cierto que ha enviado también por correo electrónico prueba gráfica de ello,
25: vale.
0: Uh-huh. Y que los duendes sí. Rojos ya se pueden ver en nuestras redes, ¿eh? Las imágenes estas. ¿Qué son exactamente los duendes rojos?
9: Sí, sí. Son los Red Sprites.
0: Ya, sí. ¡Oh, de Feijó! Esto es una indirecta, sí, también. Sí.
10: Los Red Sprites. Red Sprites. Eso es un equipo de la NFL, ¿no?
9: Sí, o podría ser. O podría ser una bebida energética. Pues sí. Estamos hablando de unos rayos que salen de las nubes de tormenta. ¿Mm? Y no se van ni entre las nubes ni hacia el suelo, sino que lo que hacen es que se van hacia la atmósfera y se van hasta casi 80 kilómetros de altitud.
0: ¡Hala!
9: Estamos hablando que es un fenómeno muy, muy, pero que muy raro de ver. No significa que sea nada nuevo. Básicamente ahora se sabe porque tenemos cámaras de mucha más definición, porque se conoce mucho más la termodinámica atmosférica, porque se conoce mucho más la electricidad de la mesosfera, de la estratosfera, de la troposfera, que son las capas más bajas de la atmósfera, y por tanto hay gente que sabe cuándo se va a formar una tormenta muy potente y por tanto se pueden formar esos rayos. Se les llama Red Sprites o esos duendes rojos porque tienen forma de como si fueran pues fantasmas, así de claro, en forma ramificada, con raíces que suben desde la cima de la tormenta hacia la atmósfera. Para verlo tienes que tener la tormenta muy lejos, tienes que tenerlo por lo menos a 200 kilómetros de distancia. Uh-huh. Y también la tormenta tiene que tener mucha potencia, tiene que tener mucha severidad, uh-huh. que se llama, para que sea francamente fría y para que haya mucha cantidad de hielo que cree la formación de muchos rayos a la vez. Eso se vio la semana pasada, se vio el jueves por la uh-huh. de madrugada, el viernes de madrugada. y hay algunas imágenes, por ejemplo, que hicieron los amigos de Objetivo Tormenta en Almería, también en Meteo Ayora, en el caso de Valencia, de las tormentas que había muy mar adentro, casi pegando a Baleares, y esos rayos que hay que decir que duran nanosegundos. Por tanto, necesitas una cámara que pueda ir captando con mucha precisión esos rayos. Mm. A simple vista se pueden ver, pero pasan como desapercibidos. Se ven como un rayo que sube hacia el cielo que se puede confundir con un relámpago, por ejemplo.
0: Ya, ya. Oye, y otra cosa que se vio también la semana pasada, nos decías, una tormenta con estrías. ¿Qué es?
9: Con estrías, sí, sí. Esas estrías se tienen que ver desde el satélite. O sea, no estamos hablando de una nube que a simple vista veas que tenga estrías, que pueda tener unas formas determinadas. No, eso se tienen que ver desde una imagen del Meteosat, en este caso, y también lo que pasaba, por ejemplo, la madrugada del miércoles al jueves, en el caso de Valencia, es que se formó lo que se llama un sistema convectivo de mesoescala, que es una tormenta muy grande, muy potente, muy fría, con mucha actividad, y dentro de esa severidad, si tú la miras desde un satélite, se ven unas nubes que son completamente redondas. Es como una pelota, así de claro, es una pelota blanca muy grande que tiene forma de estrías que todas convergen en el centro, en el núcleo de esa tormenta. Cuando se ven ese tipo de imágenes en el Meteosat, imagínate pues que ahora hubiera una tormenta de ese tipo en las Islas Azores y que se fuera moviendo hacia la península. Pues eso nos está indicando que la tormenta que llega tiene una mala leche de órdago.
0: Mm. Oye, entonces, lo del verano total, ¿va a durar la semana? Ya no confundimos el veranillo del membrillo con el de San Miguel, no hay solución de continuidad, nada, no hay manera, ¿no?
9: Nada, nada, y hace años ya que todo eso se encadena. A partir del miércoles, sí que es verdad, hasta hoy, mañana, y el miércoles en gran parte del país va a hacer mucho calor, mucho más del que toca.
0: Pero afloja un poquito, ¿no? Afloja el miércoles.
9: A partir del miércoles por la tarde y el jueves, por lo menos en el norte del país, se va a ver llover. Y volverá a, llámale, a normalizarse la temperatura, ya. Porque mucho frío tampoco es que vaya a venir.
0: Vale, vale. Y si no fuera así, pues aquí está Luismi Pérez para contárnoslo cada mañana. Luismi, un abrazo, hasta mañana.
9: Ahí, ahí.
0: Adiós, buen día.
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0: 5:30, 4:30 en Canarias. A esta hora nos detenemos para repasar la prensa del día en el país. Código rojo en la inteligencia artificial. El vértigo paraliza las tecnologías.
11: Los responsables de los modelos de inteligencia artificial más potentes del mercado coinciden en pedir que se eche el freno al desarrollo de esta tecnología.
12: La Vanguardia indica que OpenAI retrasa su salida a bolsa por la actual incertidumbre. El Confidencial recoge que Altman admite que la compañía ha ralentizado algunos entrenamientos. 24 horas después de que Darío Amodei pidiera a la industria bajar el ritmo.
0: En el mundo, los magnates de la inteligencia artificial piden ralentizar su desarrollo, pero Trump lo rechaza.
11: Y el diario.es añade que el republicano desprecia el riesgo y que mantiene como principal objetivo mantenerse por delante de China en la carrera de la inteligencia artificial.
0: La mayoría de periódicos coinciden. Esta mañana la imagen del día es la del circuito de Fórmula 1 de Madrid.
11: El País acompaña la imagen de la primera vuelta de la carrera junto a este titular. La gran fiesta de la Fórmula 1 Madrid corona al joven Antonelli.
12: Junto a la foto del italiano, El Mundo se refiere al gran premio más vibrante del Mundial.
0: Y leemos en el diario.es, Madrid consuma su eventificación con la Fórmula 1 y deja a los vecinos como ruido de fondo.
11: Y mientras la...

0: causa que investiga Alejandro Betancourt, el hombre tras el acuerdo petrolero que firmaron hace semanas Washington y Caracas.
1: Más titulares. Bruselas avisó en mayo de que España no tiene un plan efectivo ante entradas masivas.
0: El Mundo señala que el informe Schengen, que Marlaska validó en junio, destaca también la escasez de agentes en la frontera.
2: La Vanguardia pone el foco en los papeles desclasificados de Ceuta que abren vías a la causa judicial.
1: Tensión en Ceuta. Marruecos vive la crisis entre el fervor nacionalista y la preocupación por los migrantes. Así lo encontramos en El País.
0: Y en el diario.es, Vivas adjudica 2 contratos millonarios para la gestión de la acogida de menores a familiares directos de cargos de confianza.
1: Y todavía una cosa más sobre política nacional. En El Mundo se estrecha el cerco judicial sobre la financiación. El Tribunal de Cuentas entrega un pendrive con los donantes del Partido Socialista.
2: Y también sobre el Partido Socialista en ABC. Dirigentes del partido rechazan a Zapatero en su acto de campaña.
1: Y cerramos con ciclismo, con la vuelta, porque la prensa generalista también se encarga, se hace eco de la victoria de Enric Mas.
0: Sí, El Mundo apunta a una vuelta que vuelve a España. La Vanguardia señala que Enric Mas se corona y ABC subraya que así se pone fin a 11 ediciones sin victoria española.
1: Y la imagen, desde luego, fue del fin de semana, cuando Enric Mas, imagino que la has visto, Edgar, cuando sí. Enric Mas acaba de llegar a meta en la etapa reina de montaña del sábado y le dicen que quien ha ganado es el landismo. Miquel Landa, vamos.
3: Sí.
1: Y se alegra, y se lo dice además nuestro compañero Borja Cuadrado, y se alegra muchísimo. Bueno, después volvemos a ver qué
3: además
1: dice.
3: Además es un tío que me cae genial.
1: ¿A que sí? ¿A que sí? ¿Sí? Y que ya le tocaba, ¿no? Porque lleva toda la vida en esto.
3: Y 3 podium.
1: Por ejemplo. Oye, a ver, empezamos por el Hurgol, como siempre, que en la actualidad deportiva, a ver, lo último que se jugó ayer de primera división, victoria del Atlético de Madrid, además contundente. Aunque el resultado puede ser engañoso, ganó en San Sebastián 0-3.
3: Sí, con un resultado, como decías tú, bien engañoso, porque el primer gol de los atléticos lo hizo Grimaldo de penalti en el minuto 84.
1: Eso es, sí.
3: Un penalti del que se quejaron mucho los donostiarras. El segundo lo marcó Jonathan David y el tercero ya en el 95, Giuliano Simeone. El Atleti tenía que ganar porque el miércoles recibe a Osasuna y el domingo recibe al Real Madrid. Escuchamos a su entrenador, Diego Pablo Simeone.
4: Lo veo que hemos aprovechado con inteligencia los pasajes del partido que nos favorecieron y pudimos hacer un partido importante, sufriendo en la primera parte, como nos tocó sufrir, sin tantas situaciones de goles, ¿verdad?, que nos crearon, pero sufriendo porque no estábamos cómodos en el partido, y en el segundo tiempo de menos a más, creciendo en lo que nos tocó jugar.
5: La verdad es que no me lo puedo creer. Ni los más viejos del lugar recuerdan cuando ganamos un partido por 3 goles, ¿eh? Podíamos haber guardado alguno para el derbi del próximo domingo.
1: Bueno, el Barça por su parte sigue líder tras ganar también. Este resultado es algo engañoso. 2-4 al Levante en Valencia.
3: Los de Hansi Flick se pusieron 0-3, pero el Levante apretó y redujo distancias hasta el 2-3. Adeyemi cerró el resultado final con un golazo.
1: Un golazo, presidente, era del que nos quería hablar antes.
5: Adeyemi, ¿ves? Ahora viene a cuento.
1: Ahora sí.
5: El jamón de York
3: también, ¿no?
5: Para celebrar el gol.
3: 5 partidos, 5 victorias. El entrenador alemán del Barça hacía una valoración al final del partido.
6: Creo que tuvimos un gran comienzo, pero luego en la segunda mitad nos costó un poco. Con el 0-3, tenemos que jugar con más calma, pero al final también el Levante lo hizo realmente bien. El campo creo que no estaba en las mejores condiciones, estaba muy seco, no era como las condiciones en las que jugamos normalmente. Y el primer gol que recibimos fue mi culpa, porque íbamos a hacer un cambio, pero le dije a Carlas Naval que íbamos a esperar la siguiente pausa.
1: Y mira,
6: y entonces ocurrió, por lo que sí, es mi culpa.
1: Sí, un entrenador que entona el mea culpa, ¿eh? Esto es
5: mucho,
1: curioso.
5: Mucho quejarse de que el césped estaba seco, el tipo Bermuda, pero del penalti justo que os pita no dicen ni mueja, si Flick, cuéntalo todo.
1: ¿Aviso?
5: Primer aviso.
1: También envías aviso.
5: También voy a dar aviso a los demás.
3: A los de los otros equipos también. Bueno, en el resto de partidos de ayer, Getafe 1 de por 1 con un nuevo gol de Aubameyang. Mellán, que no para el tío. Y Celta 1, Málaga 1. Para hoy nos queda un partido de equipos Champions a partir de las 9, Villarreal-Betis.
1: Oye, y por cierto que hablamos poco de la Hypermotion que dices en la segunda división, pero es que es una locura. Ya ahora mismo, nada, un dato solo. Hay 14 equipos a los que le separan solo 3 puntos.
3: Es increíble.
1: Es una barbaridad. Eso,
3: y,
1: no
3: lo
1: sé
3: peor,
1: si...
3: y lo peor que esto no es en la jornada ahora, que no sé si está en la 4 o la 5.
1: La
3: lo
1: quinta.
3: Peor es que... en la 28 pasa lo mismo.
1: Claro, claro, no, porque ya empieza. Sí, es más fácil que ocurra ahora, pero que esto ocurre, no sé si en alguna otra liga profesional,
3: bueno,
1: europea.
3: Bueno, mira, el
1: ocurre.
3: Año pasado en primera división estuvo un poquito también apretadito hasta el final.
1: También parecido, sí. Oye, sí. Lo de

0: La Fórmula 1, que no hemos hablado lo suficiente. Y después, Adriana, tú vas a pedir
1: no,
0: paso.
1: Un poquito
0: también,
1: sí,
0: de Fórmula 1, que ayer se celebró el primer Gran Premio de España disputado en ese circuito de Madrid, porque años ha hubo otros en el Jarama,
2: sí,
0: pero
2: en ese,
0: en el Madrid ring.
2: El ganador fue el italiano Antonelli, que no había ganado en ese circuito nunca, por delante de Verstappen y Norris, y se sitúa aún más líder del Mundial.
0: Ya, después lo de Alonso me lo cuentas tú entonces.
1: Sí, un poquito, porque...
0: Porque Sainz y Alonso, hombre, no tuvieron tampoco su...
1: No estuvieron en su mejor día, digamos.
2: No están en su prime.
0: No, pero además en un circuito que no da para muchas fiestas de adelantamiento...
1: No me gusta mucho,
0: eso,
1: creo.
0: Oye, más del motor, en MotoGP, gran fin de semana para Marc Márquez, ¿eh?
2: Ganó en Misano tanto la carrera como, como ha dicho antes Cerezo.
3: Marianelo.
2: No es Marianelo, es Misano. Y ganó tanto la carrera como el sprint del sábado y ya es líder del Mundial. Pero, empatada a puntos, ¿eh? Pero la noticia llamativa es que los 6 primeros clasificados de la carrera fueron españoles.
0: Anda, eso parece la segunda, entonces ahí...
2: Pues sí, Marc Márquez, Jorge Martín, Alex Márquez, Pedro Acosta, Fermín Aldegué y Raúl Fernández. Vamos a escuchar a Marc Márquez, el ganador.
4: 37 puntos en un fin de semana siempre es el máximo que se puede optar. Y bueno, evidentemente a consecuencia pues estamos empatados, estamos líderes por victorias, pero empatados a puntos. O sea que muy contento, pero sí, hoy ha sido un... Ayer ganamos por estrategia y hoy por descarte, porque Marco creo que tenía un gran ritmo para ganar, pero cuando vamos tan rápidos y tan al límite y todo el fin de semana uno otro, es fácil fallar.
0: Bueno, pues todo sirve, por estrategia o por descarte, pero todo acaba sumando. Y en ciclismo, como decíamos, Enric Mas, que se proclamó por fin ganador de la Vuelta. Por fin.
2: Después de 3 semanas, el ciclista mallorquín conquistó por primera vez la Vuelta a España. Desde 2014 no ganaba un español, que fue Alberto Contador.
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0: ¿Qué? ¿Has cambiado de sintonía del grabófono esta temporada, Mugrero?
1: No, creo que no.
0: Ah, pues,
1: ¿o me la habéis cambiado?
0: No, pero podrías cambiar. Sí, podrías cambiar.
2: ¿Cómo has desconectado?
0: Segundo grabófono, venga, Adriana, que seguro que lo echabas. Un poquito de menos lo echabas.
1: Mucho, poquito, Roberto, mucho. Poquito. Pero es verdad que ha pasado tanto tiempo que me siento un poco la nueva, ¿eh? Bueno, más bien me siento Quevedo. Soy Quevedo, pero no el poeta, ¿eh? Quevedo, el de quédate.
3: Sí, mi primera vez en la Fórmula 1 en general, la verdad. Va a ser una experiencia guay, yo creo.
4: ¿Qué te está pareciendo toda la experiencia?
3: Muy guay, o sea, llegase no tanto, pero... Tío, muy guay, me da mucha expectación. De chico seguía mucho la Fórmula 1, entonces para mí también es como algo guay de visitar y me mola mucho, tengo muchas ganas de la carrera.
4: ¿Has podido hablar con los españoles?
3: La verdad que no he hablado con nadie, es que lo que te digo, llegase una hora nomás, o sea...
1: Que está recién llegado, que acaba de llegar, así estoy yo, Quevedo, te comprendo. Recién llegada y además... flipando con esto de la Fórmula 1 en Madrid, porque es verdad que ni entiendo de Fórmula 1 ni me gusta, así que...
0: Espérate,
1: igual me gusta. Yo he dicho, mira a ver entonces qué gente va a esto, así que de Quevedo al rey con sus hijas.
5: El rey ha estado este mediodía con la princesa Leonor y la infanta Sofía en el Gran Premio de Fórmula 1 de Madrid. Es conocida la pasión de Felipe VI por el motor.
1: ¿A él le gusta?
5: Es la primera vez que vemos a la princesa desde el inicio del curso en la Universidad Carlos III de Madrid y a la infanta Sofía, que está estudiando su segundo año universitario en París.
6: Está bien la crónica, pero...
7: Lo voy a decir yo porque si no alguien revienta, ¿eh? La princesa Leonor fue una más en el circuito de Madrid.
1: Y luego está la infanta Sofía, que yo creo que igual prefería estar en París, ¿eh? No tengo pruebas, pero tampoco dudas.
7: Bueno, ella fue una menos.
1: La que está encantada en su circuito, porque de verdad parece que lo ha construido ella con sus propias manos, es Isabel Díaz Ayuso.
8: ¿Disfrutando el Gran Premio? Muy bien, muy divertido. La mala suerte ha sido la mala tracción de los españoles, pero muy bien, la verdad. Pero el circuito perfecto, la verdad. Muchas gracias.
1: Gracias.
0: Que la presidenta estaba haciendo una encuesta del CIS.
1: Sí,
0: ahí,
1: creo que sí. Sí. Y
6: pues
1: se la estaba haciendo
6: si mi presidenta ha disfrutado en esa psicofonía, yo también, ¿eh? Qué maravilla y qué bien organizado. Para desgracia de Óscar Puente y compañía.
0: Una maravilla.
1: Nada, Inda y también el compañero del Español, que estaban, vamos, igual o más contentos que Ayuso. Ella, por su parte, se quejaba el sábado en Twitter y decía: avergüenza la cobertura que la televisión pública está haciendo del Gran Premio de España de Fórmula 1. Y nada, que le hicieron caso, porque esto pasaba ayer en Televisión Española.
9: Más de una veintena de asociaciones vecinales, medioambientales, sindicales, convocadas por la plataforma Stop Fórmula 1 Madrid.
7: Mira.
9: Se han manifestado este domingo a las puertas del circuito Madrid. Denuncian los problemas de movilidad de los residentes, el ruido por encima de los límites legales, dicen, y lo que consideran un despilfarro de los recursos públicos.
10: Está visto que Madrid está lleno de vecinos toca cojones. Primero los conciertos del Bernabéu, ahora la Fórmula 1 y espera que dicen que nos quieren cancelar el partido de NFL que tenemos previsto, que está ya la última.
0: Qué delicaditos, presidente.
1: Es verdad que los vecinos no parecen encantados con la idea, pero el que está feliz, no sé si más que Ayuso o menos que mañana, es el alcalde de Almeida.
11: Porque oye, esto ha sido una proeza, de verdad lo digo, es una proeza lo que hemos conseguido. En apenas 15 meses construir este circuito, hacer todo lo que está aquí y que desde Fórmula 1, desde los equipos, te digan: oye, este es un gran premio, bueno, la verdad es que va a ser el primer año, es inmejorable lo que habéis conseguido,
0: a ver.
11: Va a ser uno de los grandes premios que va a haber en el calendario y antes de que acaben los 10 años, el mejor, no lo dudes.
0: Bueno, pero unanimidad, alcalde, todos.
10: Unanimidad, este ha sido un gran premio, aunque creo que todas las carreras de Fórmula 1 son grandes premios, ¿eh? Así que tendría que haber dicho que ha sido un gran premio.
0: Un grandísimo gran premio,
10: que en breve será el mejor gran premio, no lo dudes.
1: Bueno, yo no tengo dudas ni tampoco pruebas.
0: No lo dudes.
1: Es que tengo las declaraciones en Sky Sports del expiloto de Fórmula 1 de Nico Rosberg.
12: And why did you design a track where you can't overtake? And Carlos Sainz was the ambassador, so we need to criticize Carlos Sainz.
13: Yeah.
12: And they need to revisit the track layout for next year and create one good overtaking opportunity. We need that on this track. Because it's just too hard to overtake.
1: Claro, pues a ver, se pregunta por qué diseñan una pista donde no se puede adelantar. Luego le dan un palito a Carlos Sainz y dicen: Carlos Sainz es el embajador, así que tenemos que criticar a Sainz. Tienen que revisar el diseño del circuito para el año que viene y crear al menos, dicen, una buena oportunidad de adelantamiento. Necesitamos eso en esta pista porque es demasiado difícil adelantar.
0: Por no decir imposible.
10: Que hay que adelantar, ni que haya muerto, que está todo fete.
0: Bueno, el césped también, ¿no? Del trigue,
1: sí, la
0: ese para...
1: Esa, claro, un poco, claro. A ver, salvo que que, bueno, es verdad que faltó todo FETEM, salvo que fue mucha gente, pero faltó otra tanta.
11: Yo dije que en la misa del Papa nos habían goleado porque 14 ministros y el presidente del gobierno fueron a Barcelona y uno solo fueron a Madrid. Y solo hay que ver que también fueron ministros a Montmeló, pero a Madrid no ha venido ninguno. ¿Qué quiere que le diga? El Gran Premio va a ser un éxito, aunque algunos no hayan querido que lo fuera.
6: Y se me ha olvidado decir lo de la foto de Teresita con Patrick Dempsey, ¿eh? Lo he dicho en redes sociales, no puedo competir. No digo subido en un Fórmula 1, ¿eh? Que tampoco llevo los pedales. Digo con Patrick al lado de Teresita, ¿eh? ¿Me entendéis?
1: Sí, más o menos. Bueno, eso y que hay gente que no fue como público porque no le hace falta. Son los vecinos de la zona que contentos, lo que se dice contentos, ya escuchábamos que no están mucho con el nivel de ruido, con el jaleo que tienen. Lo comentaba ayer en A Vivir Juan José Millás.
2: Pero es que esto ya llega a límites de su normalidad alucinante, ¿no?
13: No se puede decir.
1: No se puede decir.
2: Sí, porque dice, joder, pero que... O sea, yo no soy español porque me molesta el ruido. No es un ruido solo. Es que durante 6 meses toda tu vida está alterada.
13: En obras. Toda tu vida está en obras.
2: Está alterada.
10: Otro delicadito.
0: Otro.
10: Pues ¿qué? Nada, hágase socio de la plataforma Ruido Bernabéu, que creo que le dan unos tapones de silicona como regalo de bienvenida.
1: Decía Millas que la gente está alterada. Alterada me quedé yo con los looks que se vieron en ese circuito, ¿eh? Y no me refiero a los monos de los pilotos, sino al público. Algunos quisieron vestirse como de sport y quedó raro. Otros se arreglaron en plan boda y tampoco. Es verdad que las influencers, que estaban todas invitadas, estaban como locas. Esta es Cris Orroche.
14: Amigas, me han invitado a la Fórmula 1 y no sé qué ponerme. Tengo dos opciones de looks, así que os voy a enseñar. Faltan complementos y cositas, pero la base es esta.
1: Vale, te traigo noticias frescas. Raro sería que acertaras. O al revés, poco te hace falta para acertar, teniendo en cuenta que he visto a Pilar Rubio con trenzas en la cabeza como recién llegada del Paseo Marítimo de Gandía y con una camiseta con transparencias como para ir a la discoteca, una cosa.
15: Un respeto para mi Pili, que yo creo que estaba muy esotérica con esas trenzas en la cabeza.
0: Pero sí, ha hecho aquí un comentario no como el que hizo de Susana Díaz en su momento. Aquí Adriana ha sido
15: de la chaqueta, ¿no?
0: Vaya
16: conflicto, casi llega a las manos.
1: Igual era napoleónica.
0: Sí, igual, sí. Oye, ¿cómo sigue esto? ¿Cómo estás, Adriana? ¿Cómo te sientes? De momento vas bien con este grabófono de vuelta de vacaciones.
1: A ver, yo venía muy contenta, pero bajona.
17: La vida es espantosa.
1: Mira que me gusta a mí el mes de septiembre, este mes en el que llega el otoño.
18: Tenemos por delante un otoño complicado para el bolsillo.
1: Pero hombre, ¿por qué va a ser complicado este otoño para el bolsillo? Pues por todo.
19: Que vamos a pagar más por préstamos e hipotecas. El presupuesto no da para más con los carburantes que han subido en torno al 20%. Bueno. Y la luz, que la pagamos un 40% más cara que hace 3 meses. Lo difícil así es ahorrar. Lo intentamos en la cesta de la compra. Ya más de la mitad de lo que se vende en los supermercados es de marca blanca.
1: O sea, nada.
6: Pues muchas gracias por alegrarme el día, ¿eh? Si hasta me ha subido el precio de la suscripción de Tinder, ¿eh? Que mi madre me dice que me lo quite porque no hago ni un match. Pero la esperanza es lo último que se pierde.
1: Pero es que la vida, os digo una cosa, ¿eh? Además de ser espantosa, es que la vida sigue igual. Han pasado 15 días, vuelvo a escuchar la radio y Ceuta sirve igual para la batalla política.
20: Hay gente que tenía la información y no quisieron proteger nuestra frontera. Si además eso le añadimos las informaciones que salieron ayer, que dicen que el jefe de gabinete trasladó la información del CNI la noche anterior al delegado y que hubo orden de Marlaska de no hacer nada.
6: A mí lo que me flipa Esther Muñoz es su velocidad de palabra, ¿eh? Es la Mbappé del Congreso. Algún día tengo que echarle una competición para ver quién es capaz de colar más frases en menos tiempo, ¿eh? Seguro que la cosa estaría muy disputada.
1: Nada, que nada cambia. Esther Muñoz, portavoz del PP, sigue publicando en Instagram sus vídeos recopilatorios, que son mi semana como portavoz. Y además continúa teniendo ideas fantásticas.
20: Que lo que tienen que hacer todos los inmigrantes que entraron irregularmente en España es ser retornados por donde entraron.
1: Por donde entraron, o sea, los quieren mandar a nado de vuelta. A lo mejor podrían organizar una carrera como la de la Fórmula 1. El jefe de Esther Muñoz, Alberto Núñez Feijóo, dio una entrevista para El Mundo, que se publicó ayer domingo, y que muchos medios del audiovisual querríamos tener en audio, pero como no, pues nos buscamos la vida. Así han fingido una declaración de Feijóo en Antena 3.
21: Para el líder de los populares,
22: Ceuta será el epitafio de Sánchez.
1: ¡Uy, qué tono!
15: ¿Pero qué mundo han puesto? Permítame que lo diga con mi voz, que es menos forzada y más cercana, ¿eh? Ceuta será el epitafio de Sánchez. ¿Lo ven?
0: No le gusta así. Ceuta es el epitafio de Sánchez.
15: Ceuta será el epitafio de Sánchez.
0: ¿Le pueden poner? Ha sido una Antena 3,
1: ¿no? Tremendo.
0: Le ha puesto una voz casi de doblaje de los Simpsons.
1: Un poquito de Simpsons.
0: ¿Qué eres tú, eh? Ceuta será el epitafio de Sánchez.
1: Bueno, la vida es espantosa, la vida sigue igual. Pedro Sánchez con sus recomendaciones. A ver, no es que le quiera yo llamar pesado, pero es que este final de las recomendaciones, digamos que, jolín, esto era ya un clásico.
3: Espero que os guste.
1: No.
0: No, mal.
4: Y susurrando, que farmea más aura, así en plan seductor, literal. Espero que os guste.
1: Bueno, ya está, lo ha corregido esto para siempre, ya siempre va a decir el no, qué. Pues
0: pero
1: nada.
0: Era, espero os guste. Espero os guste. Espero os guste.
1: Ya llevo unos vídeos haciéndolo bien, pues nada. A ver si las recomendaciones molan o si han dejado de poner tanto efecto de TikTok o a ver qué hace.
3: Empezamos el curso, primer fin de semana de recomendaciones. El último disco de un grupo que me gusta mucho que se llama Interpol. Y su título es This Mirror Weighs a Ton.
21: Idiomas, querida.
3: Y de lectura, ahora estaréis viendo muchos artículos que están saliendo sobre debate si hay que controlar más o menos la inteligencia artificial.
23: Un espantoso lío.
3: Y bueno, estos días he estado leyendo uno de los primeros libros que empezó a teorizar sobre esta cuestión.
0: ¿Cuál?
3: Que es un libro de una persona que se llama Stuart Russell.
0: De una persona, no es de inteligencia artificial, ¿eh? No, de una persona.
4: Pedazo de libro el que escribió una persona que se llama Stuart Little. Era así, ¿no?
1: Sí, de una persona, dice, de una persona que se llama, una persona ha escrito el libro.
0: Sí, en esta ocasión, sí.
1: Ahora sí. Bueno, espero que el presidente desarrolle esta idea tan impactante de la persona escribiendo libros hoy en El Intermedio, donde da una entrevista de la que, si no hay novedad, se dará buena cuenta mañana sobre esta hora en Si Amanece Nos Vamos.
0: Hombre, muy aburrido tiene que ser.
1: Muy aburrido para que no demos cuenta. Claro. Que digo yo, que si quisiera venir aquí el presidente, sí, se daría cuenta de nuestra propia entrevista, pero ese ya es otro tema. Que traigo más música.
0: Mamma mía. ¿Qué ha dicho?
1: Magdalena.
0: Oh, qué aviso.
1: Magdalena.
0: Magdalena,
1: bueno,
0: ¿por qué?
1: Es que, a ver, yo creo que Pedro Sánchez en realidad querría ser sueco, pero no lo es. Esto que escuchamos es ABBA, bueno, en realidad es Benny Andersson, compositor del grupo, que apareció en el mitin final del Partido Socialdemócrata ayer en Suecia, celebrando su victoria, aunque es verdad que aún faltan pactos, recuentos. Magdalena.
0: Pedro Sánchez.
1: Bueno, volviendo a Pedro Sánchez, algunos de los que estaban viendo la Fórmula 1 como que se acordaron de él. Bueno, no solo de él.
0: También ahí.
6: Yo solo he escuchado que a Pedro Sánchez le gusta la fruta, pero si queréis tergiversar esas palabras, vosotros mismos, pedazo de rojos.
0: Bueno, entonces seguimos y cerramos con lo de la Fórmula 1. ¿O qué?
1: Bueno, pero entonces yo me pido Penélope Glamour.
24: Y aquí están de nuevo,
0: los autos locos.
24: El más osado grupo de pilotos de qué carreras bueno, del mundo en sus autos locos, compitiendo en las carreras más peligrosamente divertidas de la historia. Ya se acercan a la línea de salida. En primer lugar viene Pedro Bello en su Super Eperonino. Le siguen Brutus Bello en su Troncos Wagen. En tercer lugar en Super Chatarra Special. En cuarto la antiguaya blindada guiada por Mafio y sus pandilleros.
0: ¿Y
24: ahí va ese super cerebro, el profesor Lokovic en su auto convertible.
0: Estaban todos,
1: ahí estaban todos.
0: Pierno,
1: bueno,
0: y una y
1: todos,
0: todo
1: todos. El rey de los autos locos en España es él, es Fernando Alonso.
25: No sé si va a ser la última vez que corro en España, así que aprovecharlo.
1: Uy.
6: En España no sé, pero con este coñazo de circuito seguro que sí, ¿eh? Y lo peor es que esta vez ni siquiera pude echarle la culpa a mis mecánicos.
1: Es verdad que esto de que igual es la última vez que corre en España, estas palabras van a ser historia de España o deshistoria de España, depende. El alcalde Almeida está preocupado.
26: Espero que pueda seguir unos cuantos años. La verdad es que Fernando Alonso nos enganchó a todos de una manera a la Fórmula 1 como hasta ese momento no se había vivido en España. Yo creo que nos hemos sentido muy orgullosos de todo lo que ha hecho a lo largo de estos años. Entiendo que el coche desde luego no está a su altura, pero yo le pediría que se lo pensara, por favor, que todavía le quedan unos cuatro grandes premios aquí en Madrid.
6: Lo que no habéis puesto, porque lo dije en inglés, es que mi jefe de prensa, Michael, podría rodar ahí. Vamos, que es un mojón de circuito.
0: No, pero a ver, Fernando, no lo hemos puesto porque lo dijeras en inglés, sino porque como lo dijiste, y yo creo que era, porque no lo hemos encontrado, el momento en el que después de la clasificación se dan declaraciones, igual que en la Liga de Fútbol después del partido, se ofrecen al canal oficial de la Liga, en este caso, aquí fue a la de la Fórmula 1, y parece que no fue de su gusto.
1: No les gustó mucho, no sé por qué.
0: No lo hemos encontrado en ningún formato. Oye, pero eso de que es un... ¿Cómo has dicho? ¿Que es un circuito como un mojón? De,
6: sí, un mojón.
0: Hombre, no, eso no es lo que piensan otros. Muchos siguen emocionadísimos.
27: ¡Madre mía, qué espectáculo el circuito de Madrid! ¡Qué emoción! Por ahí viene el alcalde Almeida. ¡Alcalde! ¡Todo un éxito el circuito!
28: ¡Y que lo diga, Lobato!
27: ¡Qué emoción! El mejor circuito de la Fórmula 1 con diferencia. La gente está, bueno, entusiasmadísima, ¿eh? Si parpadeas, te pierdes un intento de adelantamiento, ¿eh? Mira, por ahí viene tu amigo Fernando Alonso. ¡Grande, Fernando!
5: ¡No puede ser! ¡Fernando! ¡Fernando, no puede ser! ¡Fernando, ¿qué haces aquí? ¡No deberías estar pilotando en el circuito!
27: ¿Qué va? Ese circuito es un coñazo. Y encima, con las actuales reglas de la Fórmula 1 y la castaña del coche que tengo, pues es imposible adelantar.
5: Pero entonces, ¿quién está pilotando tu Aston Martin?
27: Mi jefe de prensa. Peor que yo no lo hará.
5: ¡Vamos, Michael, que tú puedes!
27: ¡Ojo, cuidado, Fernando, porque está a punto de adelantarte por la derecha Rafa Nadal! ¡Rafa, qué maravilla de carrera, ¿verdad?
7: La carrera, sí. Menudo espectáculo, apasionante todo.
27: ¿Qué es lo que más te está gustando?
7: Pues que hace un día muy bonito y la hamburguesa cajún de uno de los puestos de comida. Está impresionante.
27: ¿Y de la carrera?
7: Ah, pues que ya no queda mucho para que acabe, ¿no?
27: ¡Gracias, Rafa! ¡Vamos, Rafa! ¡Qué carrera, señores! ¡Qué emoción! ¡Ojo que no se lo van a creer! Acabamos de ver al presidente del Real Madrid, Florentino Pérez. ¡Don Florentino! ¡Presidente!
8: Joder, qué susto. ¿No es que estaba dando una cabezada?
27: ¡Se ha dormido en plena carrera!
8: Dos veces. Y no soy el único, ¿eh? Mira a toda esa gente de allí. Coño, es que esto es más aburrido que un Getafe Real Madrid.

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1: Que vamos a pagar más por préstamos e hipotecas. El presupuesto no da para más.
2: Esos precios, hombre, esos precios.

0: último fenómeno viral en las redes sociales se llama Feromone Maxim. Y no es otra cosa que la moda en los hombres de no lavarse el pelo para resultar, dicen, más atractivos.
1: No es necesario, ¿no?
2: Eso es un tiempo que he perdido, que puede estar en el bar tomando unas cañas.

0: Yo a ti te da tu bocadillo, ese es el plato del papa. Tú ya te has comido tu bocadillo a la mamá.
1: Todo lo que me dé, todo lo que me dé.
0: Ya está bien, que la médica ha dicho que tienes que adelgazar, tío.
2: No es un hombre, no es una despiadada mandada de tragar.

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7: Son las 6 de la mañana, las 5 en Canarias.
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7: Muy buenos días. Los popes tecnológicos se ponen en guardia ante el avance de la inteligencia artificial, de la que ellos mismos son creadores y se han beneficiado muchísimo. Después de varios incidentes preocupantes, los cuatro gigantes estadounidenses de la IA están de acuerdo, dicen estar de acuerdo en que hay que ralentizar el desarrollo de la inteligencia artificial, aunque falta que expliquen cómo van a hacerlo y exactamente por qué están preocupados, qué es lo que han visto, qué han descubierto, cuáles son los riesgos reales de esas inteligencias artificiales. De momento sabemos que Sam Altman, el CEO de OpenAI, dueña, por ejemplo, de ChatGPT, ha pospuesto su salida a bolsa, y Deriva Modey, que es el dueño de Anthropic, ha advertido en las últimas horas de que es necesario parar.
8: I won't lie to you, there are real dangers. And I think for too long, the industry...
7: Ha dicho en una entrevista en la CBS... No les voy a mentir, hay peligros reales y creo que durante mucho tiempo la industria ha mentido sobre el hecho de que esta tecnología tiene riesgos. Por lo tanto, ahora mismo la situación es esta. Los jefazos de OpenAI, Anthropic, Google y Elon Musk, los cuatro hombres con mayor poder, información e intereses en el desarrollo de la inteligencia artificial, dicen: ojo, vamos a frenar, que esto se nos va de las manos. Y la respuesta de Donald Trump ha sido: aquí no frena nadie. Hay que ganarles a los chinos. Así que a acelerar, muchachos. Sara Canals, buenos días.
9: Buenos días, Aymar. El presidente de Estados Unidos pide mantener el ritmo, dice que regulaciones las mínimas, porque quien gane en el campo de la inteligencia artificial será el ganador.
10: Whoever wins AI, and we're leading by a lot.
9: Asegura que Estados Unidos está liderando por mucho y esgrime de nuevo el argumento de que hay que ganar a China en este asunto. Trump ignora las advertencias de la industria y también del debate público estadounidense, donde ya empiezan a calar estas llamadas de atención.
7: Noticia de esta madrugada: han matado a una chica española de 21 años en México. Estaba allí con un programa universitario, era alumna de la Universidad de Granada. Sara Aranda, última hora.
11: Sí, la Fiscalía Mexicana investiga el asesinato como un posible feminicidio. La víctima es Claudia Tacoronte Aguilera. Llegó a México el pasado mes de agosto, según ha confirmado la Universidad Autónoma del Estado de Morelos.
12: Inmediatamente
11: la Fiscalía Mexicana ya se ha puesto en contacto con las autoridades españolas.
12: Por parte de la Fiscalía Especializada, es parte de lo que hace el Ministerio Público, es un protocolo. También esto nos permitirá tener contacto con los familiares de ella para que también ellos... estén aquí y les vamos a
11: dar
12: todo.
11: La joven fue asesinada la noche del sábado en un ataque con arma blanca en una fiesta que se celebraba en la Casa de la Cultura del municipio de Cuautla, a 100 kilómetros de Ciudad de México. No descarta ninguna línea de investigación. Ahora las autoridades buscan al presunto agresor y tratan de determinar su vínculo con la víctima.
7: Vamos a completar el mapa de este lunes con un nombre, un escenario y una cifra. Pillar el nombre.
9: Magdalena Andersson es la líder de los socialdemócratas suecos y ha ganado allí las elecciones con un 28% de los votos. Andersson opta a ser elegida primera ministra del país después de 4 años de gobierno de derechas, pero todo va a depender de un estrechísimo margen. Ahora mismo el bloque de centroizquierda tiene 176 escaños, 3 más que la derecha, pero queda por contar el voto por correo, que ha sido récord.
7: Un escenario de este lunes, Alejandro Becerra.
13: Ceuta, un mes y medio después de la entrada masiva, la policía ha trasladado a más de 800 migrantes que vivían en la calle Loma Colmenar a una instalación que ha habilitado el gobierno con carpas en otra zona de la ciudad. Según el Ejecutivo, se han habilitado ya más de 4.500 plazas en la ciudad autónoma.
7: Y una cifra, Lorena Carramolino.
14: 84 millones de euros o 72 millones de libras al cambio. Es la donación que le han hecho dos empresarios de las criptomonedas al partido de ultra de Nigel Farage a lo largo del fin de semana. Tanto los sindicatos como diputados laboralistas le están pidiendo al primer ministro que revise las normas de financiación de los partidos, porque Reform UK acumula ya más dinero en regalos que todas las demás formaciones juntas en un año.
7: Deportes, José Antonio Duro, muy buenas.
1: Hola, buenos días, Aymar. Sobre ruedas con Enric Mas, un español se hace con la Vuelta 2026, coronó el fin de semana en Granada en un triunfo soñado por el Balear, que además toma el testigo 12 años después de Alberto Contador, y gran protagonista también del fin de semana en Madrid en la Fórmula 1, Kimi Antonelli, el líder del Mundial, que se hizo con un gran premio, muy festivo, con mucho VIP, eso sí, un poco soso en lo deportivo y con enfado entre los pilotos españoles por un toque entre ellos. Sainz y Alonso, que corrieron en casa, ninguno de los dos acabó del todo contento.
7: La ropa para hoy, Jordi Carbó, buenos días.
15: Muy buenos días, ropa de pleno verano, y es que, como ya pasó ayer, hoy volverá a hacer calor, incluso mucho calor en la mayor parte del país. Sí que a esta hora el ambiente se nota un poco fresco, pero con el sol que lucirá en todo momento, desde que salga hasta la puesta, las temperaturas se van a situar por encima de los 30 grados en la mayor parte del país, superando los 35 en Canarias, pero también cerca de los ríos Tajo, Guadiana y Guadalquivir.
7: Y queremos escucharles a ustedes. Laura Bermejo, buenos días.
16: Buenos días. Queremos que nuestros oyentes nos cuenten en qué han pensado hoy nada más levantarse, nada más abrir un ojo, con la fórmula "hoy me he despertado", y ahí nos cuentan lo que quieran en no más de 25 segundos. Notas de voz por WhatsApp al teléfono 638-313466.
7: 638-313466.
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7: A esta hora continúa el recuento en Suecia con los socialdemócratas como ganadores y el bloque de izquierdas favorito para formar gobierno, pero es muy, muy, muy cerca del bloque de la derecha. Es llamativo el retroceso de la extrema derecha, que pasa de la segunda a la tercera posición y pierde 3 puntos. Ángel Villascusa, buenos días.
17: ¿Qué tal? Buenos días. El bloque de la izquierda ha logrado 176 diputados frente a los 173 de los partidos de la derecha, cuando la mayoría absoluta está en los 175. Estas elecciones prácticamente se han vivido como un referéndum sobre si la ultraderecha, que ha apoyado al bloque conservador en estos 4 años, debía o no entrar en el gobierno. Los suecos han dicho que no. Aunque el líder ultra esta noche se ha consolado diciendo que de alguna manera han ganado, porque los suecos ya no se avergüenzan de decir que les apoyan. Pero lo cierto es que han perdido 11 diputados y dejan de ser segunda fuerza. Pasan a ser la tercera opción. El actual primer ministro, Ulf Kristersson, que es del Partido Moderado, equivalente al PP europeo, ha dicho que hay que esperar todo el recuento. Falta, por ejemplo, el voto por correo, que ha sido altísimo. Dice que respeta que la oposición vaya a intentar formar gobierno con partidos que van desde el centro a la izquierda, a la izquierda de los socialdemócratas, un ejecutivo que va a estar liderado por la socialdemócrata Magdalena Andersson, que ya gobernó entre 2021 y 2022 y que fue, por ejemplo, quien negoció la entrada de Suecia a la OTAN. Sin embargo, los socialdemócratas han logrado también su peor resultado histórico. Se dejan 7 escaños. Con todo, lo han celebrado así, con el pianista de ABBA tocando en directo desde su sede, con los seguidores cambiando letra, decían Magdalena en lugar de Mamma Mía, la que puede ser Magdalena Andersson, la primera ministra de nuevo de este país de 11 millones de habitantes.
7: Gracias, Ángel. Hasta luego. El tiempo dirá hasta qué punto las advertencias sobre la inteligencia artificial y sus modelos más avanzados responden a un riesgo real o a movimientos empresariales calculados. Pero es muy llamativo que en menos de una semana los 4 grandes de la inteligencia artificial hayan convenido que hay que desacelerar, que hay que poner pausa al desarrollo tecnológico. De momento, el hecho es que Sam Altman, el dueño de OpenAI, donde está, por ejemplo, ChatGPT, ha anunciado que pospone su salida a bolsa. Jordi Fàbrega.
18: Las de OpenAI y Anthropic iban a ser las 2 grandes salidas a bolsa del otoño. Las 2 compañías, rivales en el mundo de la inteligencia artificial, habían comenzado el proceso de salida a bolsa con la intención de alcanzar una valoración que superara el $1 billón. Pero OpenAI se planta. Su director ejecutivo, Sam Altman, dice que no es el momento por los riesgos de seguridad de los modelos más avanzados de la inteligencia artificial.
19: We're not rushing into an IPO. I actually think that given everything happening with safety, this would be right now would be an ill-advised moment.
18: No tenemos prisa por salir a bolsa y dada la situación actual en torno a la seguridad, creo que es un momento poco oportuno para hacerlo, ha dicho Altman en una entrevista a Fortune, en la que asegura que la compañía no saldrá a bolsa por lo menos hasta 2027. Ahora falta ver qué pasa con Anthropic, si sigue adelante con sus planes de salida a bolsa o si también los aplaza.
7: ¿Qué han descubierto los empresarios de la inteligencia artificial para lanzar un mensaje casi unívoco sobre su propia tecnología? ¿De verdad se puede frenar a estas alturas la tecnología de la inteligencia artificial? Javier Ruiz Martínez.
20: Que la IA necesita pausa ya es consenso.
21: O frenarlo o incluso hacer un parón durante un periodo de tiempo que permita a la regulación llegar, porque ahora mismo van muy por detrás.
20: Jesús Prada es experto en IA y fundador de la española Horus ML. Maneja esta idea tan pesimista, extendida en el sector.
21: La realidad es que yo a día de hoy lo veo muy complicado si no hay un primer evento catastrófico previo que nos obligue a ello.
20: Miguel Luengoroz también es fundador de una tecnológica de IA, Spotlab. Cree que lo que se necesita en el sector son normas.
22: Más allá de parar o desacelerar, lo que necesitamos es gobernanza, son reglas, son líneas rojas para los derechos humanos, para las guerras autónomas, para el consumo de energía.
20: Las grandes tecnológicas piden frenar mientras Trump exige que sean los primeros.
21: En contra de ser cuidadoso, porque lo único que importa es llegar al primero.
20: Muchos en el sector creen que con China en el retrovisor, Occidente pide parar para que pare también China.
7: La presión de Israel sobre los territorios palestinos de Cisjordania es cada vez más insoportable. Nuestra corresponsal en Jerusalén, Nuria Garrido, ha podido comprobar en primera persona la violencia de los colonos israelíes contra la población palestina. Mientras Nuria acompañaba a una ONG que trata de proteger a palestinos que cultivan como pueden sus tierras, estos colonos llamaron al ejército israelí, que opera como prácticamente como fuerza de apoyo de los colonos, con total impunidad. Y tanto los miembros de esa ONG como ella, Nuria Garrido, periodista, acabaron detenidos. Corresponsal en Jerusalén, Nuria Garrido, buenos días.
23: ¿Qué tal? Buenos días. Fueron en total 2 horas retenidos por el ejército israelí cerca de los viñedos y olivos de la aldea palestina de Beitula, cerca de la ciudad de Hebrón. En esa zona, desde hace poco más de un año, un colono se ha instalado de forma ilegal, impidiendo a los agricultores palestinos de esta aldea llegar a sus campos. Solo se atreven a ir acompañados de activistas como los israelíes de Standing Together.
24: 2 months ago, they even shot at us with gas grenades and they tried to banish us from here.
23: Hace 2 meses el ejército nos atacó lanzándonos gas pimienta y granadas, nos contaba uno de estos activistas. El ejército ayer esgrimió que era ilegal estar en estos campos sin su permiso porque son zona militar. Tras ello, los activistas quedaron detenidos y fueron trasladados a una comisaría. Horas después fueron liberados. Pese a todo,
25: estamos aquí, vamos a seguir viniendo cada mes para seguir esta lucha compartida, porque sabemos que es el único modo de conseguir una paz justa para todos, para israelíes y para palestinos.
23: Porque saben que su lucha es necesaria.
7: Ha escocido mucho en el gobierno de Israel el documental Naza, que ha triunfado en el Festival de Venecia y que relata a través del testimonio de soldados israelíes la matanza sistemática de palestinos en Gaza. Tanto ha escocido que el Ministerio de Cultura de Netanyahu ha amenazado a los directores de este documental con quitarles la ciudadanía israelí. Miguel Galindo.
26: El éxito de Naza en el Festival de Venecia, donde ha ganado el premio especial del jurado, ha indignado al ministro de Cultura de Israel, Miki Zohar, que ha amenazado con retirar la ciudadanía israelí a sus dos directores, Yuval Abram y Rachel Zohar. El ministro ha escrito un mensaje en su cuenta de X catalogando la película como una traición al país. Dice que su victoria en el festival es escandalosa y acusa a sus creadores de dañar a Israel para recibir aplausos de los antisemitas del mundo. El documental detalla los sistemas que hay detrás del asesinato masivo y calculado de civiles palestinos en Gaza. Uno de los directores detalló en su discurso tras ganar el premio:
27: "Since this festival started, just over these 10 days",
26: cómo los soldados de las fuerzas de defensa israelíes admitían que su método para matar no era un accidente, sino sistemático.
27: Talk to us how this mass killing is systemic.
26: Abraham pidió en ese mismo discurso a la ciudadanía israelí que vieran la película para conocer los crímenes que perpetra su ejército.
27: We believe that the denial of a crime is what helps it persist.
26: La negación de un delito es lo que ayuda a que persista, dice el también periodista israelí, que pidió a los gobiernos de Italia, Alemania o Estados Unidos que retiraran su ayuda económica a Israel.
7: Rusia ha atacado la zona fronteriza entre Polonia y Ucrania, a solo 2 kilómetros de territorio OTAN. Canals.
16: Sí, Putin sigue tensando la cuerda y un ataque con dron ha impactado sobre un tren muy cerca de la frontera polar. Frontera que, recordemos, es territorio OTAN. El primer ministro polaco, Donald Tusk, ha asegurado que la escalada rusa es un hecho y los ejemplos se están acercando cada vez más a la frontera polaca. En el ataque no ha habido heridos, pero Rusia está incrementando sus bombardeos sobre trenes, hasta ahora una de las pocas vías seguras para entrar en Ucrania.
7: Aquí en España, más de 800 migrantes han pasado la noche en un nuevo centro habilitado en Ceuta.
28: ¡Ay, Juan! ¡Ay!
7: La policía los movió ayer a primera hora del campamento de Lona Colmenar a otro espacio con carpas que ha montado en las últimas semanas el gobierno central.
0: Loma Colmenar era uno de los puntos críticos en Ceuta donde más gente se acumulaba y que más quejas de los vecinos provocaba porque los inmigrantes estaban al raso, viviendo en unas condiciones de insalubridad tremendas. Hoy se iban a retomar las clases en el campus que la Universidad de Granada tiene en Ceuta y finalmente se ha decidido posponerlo una semana, hasta el lunes 21.
7: Y el PP sigue endureciendo su discurso, apoyándolo muchas veces en acusaciones no probadas. La portavoz parlamentaria Esther Muñoz ha deslizado en las últimas horas que el gobierno pudo promover la llegada a Ceuta y que Marlaska ordenó no impedirlo. Julia Molina, buenos días.
2: Buenos días. La ofensiva del PP va escalando peldaños. La semana pasada los populares acusaban al gobierno de no haber impedido la entrada masiva de personas, pero ayer la portavoz Esther Muñoz fue más allá al señalar al Ejecutivo como promotor de la llegada.
3: Es evidente que tenían la información y no quisieron proteger nuestra frontera, con lo cual pues es evidente que tenemos un gobierno que no solo abandonó a Ceuta, sino que además pudo promover que pasará lo que pasó.
2: La solución que plantea el PP es la deportación de mayores y menores de edad. Sostiene que trasladarlos a la península generaría un efecto llamada.
3: Porque lo que estás demostrando es que entrar irregularmente tiene premio. Y por lo tanto lo que tenemos que hacer es seguir protegiendo la frontera y no alentar a próximas invasiones, que es lo que está haciendo el gobierno de España con este tipo de mensajes.
2: Ayer Feijóo aseguró en una entrevista en El Mundo que sus comunidades no aceptarán la acogida de niños y adolescentes. Defiende que deben volver a Marruecos, aunque a la vez reconoce que el país vecino no está colaborando con los retornos.
7: Es muy significativo el paso que dio ayer el PNV, abonando la teoría sin pruebas de que Marruecos tiene algo de Pedro Sánchez que hace que lo puedan chantajear. Esto es algo que hasta ahora solo sostenían PP y Vox, repitiéndolo machaconamente. Ahora se les suma Aitor Esteban, PNV.
5: Que Marruecos puede tener algo que no conocemos, que hace todavía que la presión sobre el gobierno español sea más de la que todos vemos, que es la pues una amenaza de abrir, cerrar puertas, que geoestratégicamente, geopolíticamente también te condicione en foros internacionales, etcétera, etcétera. Pues hombre, yo no lo descartaría.
7: Yo no lo descartaría. Aitor Esteban en El Correo. Hay 5 detenidos y 5 heridos en Almería por el impacto de una narcolancha contra una patrullera de la Guardia Civil. Andalucía, Elena Carazo, buenos días.
6: Buenos días. Sí, una situación de la que advertía la Fiscalía y denuncia también la Asociación Unificada de Guardias Civiles en Almería, de esa escalada de violencia en la zona con la implantación de mafias del Este y de Sudamérica. El impacto entre esta narcolancha y la patrullera de la Guardia Civil en la costa almeriense de Adra se producía este domingo por la mañana. Los heridos son los tripulantes de La Goma, que han sufrido heridas de diversa consideración. 2 de ellos están hospitalizados en el Ejido. 1 de ellos podría estar en la unidad de cuidados intensivos por afecciones pulmonares y se encuentra bajo custodia de los agentes.
7: El boom del turismo dispara todavía más el precio de la vivienda en España. La brecha entre el precio en zonas turísticas y zonas que no son turísticas se ha duplicado en las últimas 2 décadas. Pablo Anzola.
8: Buenos días. Sí, los precios suben en toda España, pero a doble velocidad. Si en los municipios turísticos se han duplicado desde 2015, allí se han disparado por encima del 100%, en los no turísticos han crecido poco más de un 60%. Detrás de esa diferencia está, en primer lugar, el alquiler vacacional.
10: Este tipo de viviendas atrae una demanda de un poder adquisitivo mucho más alto y compite con los precios de los hoteles.
8: Pero no solo es cosa de los pisos turísticos, porque como explica Carlos Balado, profesor en OBS Business School, influye también la demanda extranjera, la inversión inmobiliaria que sigue al alza y la compra de segundas residencias. Con el boom del turismo también ha ido a más el desacople de precios. Según datos de OBS, la distancia entre las zonas turísticas y las que no lo son se ha duplicado en las últimas 2 décadas.
7: El programa de refuerzo de comprensión lectora con el que el gobierno nos dijo la semana pasada que pretendía combatir los malos resultados del informe PISA. Acuérdense que estuvo aquí en la SER, Milagros Tolón, diciendo no tenemos un programa concreto, que esto es lo que va a hacer, que mejoremos la comprensión lectora, un programa de colaboración territorial y demás. Bueno, pues ese programa de 142 millones de euros, hemos estado viendo exactamente cómo se está aplicando y cómo no. Y, en fin, la letra pequeña es que se ha quedado muy corto. Solo se han implantado programas específicos en el 9% de los colegios de España. Son datos que avanzamos esta mañana en la cadena SER. Laura Gutiérrez.
1: Sí, es el mantra que ha repetido desde el lunes la ministra Tolón para explicar qué ha hecho el gobierno ante los problemas de comprensión lectora.
4: Ministerio, lo que estamos haciendo es reforzando esta comprensión lectora, dando en nuestros programas de cooperación territorial, aportando...
1: Las comunidades aseguran que han utilizado todos esos fondos transferidos por el Ministerio, 142 millones, pero la inversión apenas ha servido para reforzar la comprensión lectora en 9 de cada 100 centros educativos, en 2.600 centros de un total de 27.000 colegios e institutos públicos. Por comunidades, es Andalucía la que ha recibido más fondos estatales, seguida de Cataluña, la Comunidad Valenciana y Madrid, pero de las cuatro, solo Cataluña ha podido extender la inversión para alcanzar a poco más de 13 de cada 100 centros. Madrid llega al 10%, Valencia se queda en un 8% y Andalucía en un 5%. Navarra, con una inversión que no está especificada en el programa, es la que ha llevado el refuerzo a más colegios, a 1 de cada 2. Galicia, Castilla-La Mancha y Baleares solo llegan a un 3%.
7: Vamos a ampliar estos datos a lo largo de la mañana aquí en Hoy por Hoy. Y hoy también la Junta Electoral tiene que decidir cómo aplica la decisión del Tribunal Supremo de suspenderles el derecho a voto a los nacionalizados a través de la Ley de Memoria Democrática. Una resolución que, como ya les contamos el viernes, compra de arriba abajo los argumentos de PP y Vox sobre ese supuesto pucherazo electoral. Bueno, hoy se reúne la Junta Electoral para ver qué hace con esto, con este pastel que les ha puesto el Tribunal Supremo encima de la mesa. Isabel Vega, buenos días.
9: Buenos días. La Junta Electoral Central se reúne hoy de urgencia después de que el Tribunal Supremo suspendiera cautelarmente el derecho a voto de miles de españoles nacionalizados con la Ley de Nietos. En ese auto, el Supremo imponía a la Junta recabar un informe con el desglose de las personas que hubiesen accedido al censo electoral por ser nietos de exiliados. Quiere saber el Supremo cuántos son y también que la Oficina del Censo Electoral fije los criterios aplicables para determinar en qué municipio se inscriben esos nuevos electores. Vuelve así este asunto a la Junta Electoral Central, que el pasado julio resolvió que no era competente para pronunciarse sobre la Ley de Nietos. En ese acuerdo, la Junta pedía ya un informe a la Oficina del Censo para conocer cómo se están tramitando las nuevas altas, un informe que ahora el Supremo reclama. Fuentes de Moncloa confían en que la Junta Electoral, compuesta por 13 vocales, de los que 8 son magistrados del Supremo, muestre de algún modo su disconformidad con la decisión de la Sala de lo Contencioso, que ha dejado a miles de españoles temporalmente sin derecho a voto.
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28: Hay un acuerdo generalizado en que el nuevo álbum de la artista británica Phoebe Bridge es un salto de creatividad. Tras 6 años de parón, vuelve en solitario con los Weekends, fin de semana perdidos, algo así sería la traducción, lleno de canciones melancólicas y centradas en lo cotidiano.

0: Desde la primera canción de Outside, la artista se esmera en que no solo nos quedemos con sus letras irónicas y tristes, sino que asistamos a toda una amalgama de sonidos. Hay sintetizadores, hay guitarras acústicas, mandolinas, trompetas y voces procesadas. 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Las letras están llenas de indirectas, algo que ahora mismo hace las delicias de todos los fans en internet. En este disco se habla de duelo, de familia, de amor y de rupturas, pero también hay pequeñas frases que han hecho que sus seguidores vuelvan a ponerse en modo detective, y es que la canción Los Weekend, que da nombre al álbum, habla abiertamente de por qué canceló su boda con Paul Mescal.
1: 6 y 24 de la mañana, 5 y 24 en Canarias. Deportes, José Antonio Duro.
2: Con el básquet femenino que se cuelga un bronce en el Mundial, es gran protagonista del fin de semana, un fin de semana deportivo que ha tenido de todo, pero que evidentemente destaca con una gran actuación de la selección femenina. Perdió la semifinal ante Estados Unidos, ganó a la anfitriona Alemania en el día de ayer. Ava Fam, protagonista en el micrófono de la SER.
3: Te diría seguir juntas y la confianza que tenemos la una a la otra. De verdad que cuando decimos que es una familia parece que no, pero realmente lo somos. Realmente estamos la una a la otra apoyándonos siempre, nos lo pasamos muy bien de fuera de pista y eso hace que dentro de pista...
2: Las imágenes del fin de semana han estado en Berlín con el básquet, en Madrid con el Gran Premio de España de Fórmula 1, con una carrera un poco sosa, pero con un gran ambiente, lo habrán visto, con famoseo por todos los lados y con un toque, el que encontró en la Vuelta 14 a Fernando Alonso, que fue último en Madrid, y a Carlos Sainz, que no acabó la carrera.
4: Nos hemos tocado y hemos dañado un poco el coche y luego a partir de ahí va toda la carrera con daño, sufriendo mucho con el tren trasero y nada, ha sido una carrera de... sobrevivir, que al final nos hemos tenido que retirar porque el coche iba demasiado dañado.
5: Sí que a 340 prefiero no que nadie me encierre contra el muro, ¿no? Prefiero estar vivo a final de carrera.
2: El enfado de ambos, de los VIPs, Rafa Nadal, ayer en Carrusel.
6: Bueno, evidentemente que siga habiendo eventos de este nivel en España, pues creo que es una gran noticia para el país, ¿no? Y Madrid, pues evidentemente, lleva unos años en continuo crecimiento.
2: La siguiente carrera es en 15 días en Bakú. Le ha ido bien a la Fórmula 1, le ha ido muy bien al motociclismo español en San Marino este fin de semana. Triplete, además ganó Márquez, pero es que en MotoGP los 6 primeros fueron españoles y le ha ido fantástico a Enric Mas, un español, volvió a ganar la vuelta. El ciclista de Movistar que ganó la vuelta después de 12 años desde que Contador se impusiera en la ronda española. Y además de la jornada de fútbol, hoy termina la quinta jornada con un Villarreal Betis, pero es que tenemos fútbol durante toda la semana. Ya mañana empieza la sexta jornada porque tenemos partidos de fútbol, jornada intersemanal, con 3 choques mañana: Elche, Real Madrid, Rayo Español, que se vuelve a jugar en Leganés, tercer partido como local, que juega el Rayo en Butarque esta temporada, y además un Deportivo Alavés, Valencia, el Valencia que en la tarde el domingo destituyó a Corberán y destituyó al CEO de fútbol, Ron Gurley, el Valencia escolista, y además el Valencia ha fichado a Braulio, el director deportivo de Osasuna. De momento, el técnico mañana será el exfutbolista Óscar Sánchez.
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1: Seis y media de la mañana, cinco y media en Canarias.
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1: ¿Qué ha pasado mientras dormíamos, Sara Canals?
14: Que México ha confirmado la muerte de una chica española de 21 años en el estado de Morelos. La víctima es Claudia Tacoronte, alumna de la Universidad de Granada, y llegó el mes pasado al país con un programa universitario. Fue asesinada la noche del sábado, un ataque con arma blanca, durante una fiesta en la Casa de la Cultura del municipio de Cuautla, a 100 kilómetros de la Ciudad de México. Las autoridades buscan al agresor y tratan de determinar su vínculo con la víctima, pero se investiga, dice el fiscal, como un posible feminicidio.
15: Inmediatamente se tuvo contacto con el consulado de España, ya por parte de la Fiscalía Especializada, es parte de lo que hace el Ministerio Público, es un protocolo. Esto nos permitirá tener contacto con los familiares de ella, para que también ellos estén aquí y les vamos a dar todo el apoyo necesario.
1: Unos 200 bomberos han trabajado durante toda la noche en la extinción del incendio de Benavís en Málaga. Medio centenar de vecinos de una urbanización han sido desalojados. Hay tres personas heridas. Última hora, Ignacio San Martín. Buenos días.
16: Buenos días. Sí, un incendio que se declaró poco después de las 12 del mediodía de este domingo junto al casco urbano de Benajavís. Es un pueblo de 10.000 habitantes que continúa a estas horas confinado y 50 vecinos de la urbanización Montemayor permanecen desalojados. Tres heridos, un hombre de 78 años con quemaduras, un bombero forestal con fractura de muñeca y otra persona por inhalación de humo. Y por tierra han trabajado esta noche más de 200 efectivos. Quieren frenar la cabeza del incendio y redirigirla a un área de bosque que ya fue quemada en otro gran incendio en 2022 en el vecino municipio de Pujar.
1: Lunes 14 de septiembre, guía para recién levantados, Isabel Villar.
14: Donald Trump se desmarca de los CEOs de Anthropic y OpenAI e incluso de responsables de Google, también de Elon Musk, que esta semana han ido pidiendo en cascada que se reduzca la velocidad a la que se desarrollan los modelos de inteligencia artificial porque suponen un riesgo para la humanidad. Para el presidente de Estados Unidos, sin embargo, lo más importante es que China no se ponga a la cabeza de esta carrera.
17: Estamos liderando ante China en inteligencia artificial. Somos el país más sofisticado del mundo y, francamente, quiero que siga siendo así

0: Hasta ahora los ultras habían apoyado desde fuera al gobierno de derechas. El actual primer ministro del Partido Moderado, adscrito al PP, había anunciado que los metería en el gobierno si ganaba. Ahora asegura que respeta que la oposición intente formar gobierno.
1: La ropa para hoy, Jordi Carbó, buenos días.
2: Muy buenos días, y si sois muy frioleros, una chaqueta ahora, ligera, no está mal, pero tampoco es muy recomendable, porque se presenta un día tan caluroso, incluso más que el de ayer. Dicho de otra manera, se resiste a irse el verano, será un día soleado, con máximas esta tarde en la mayor parte del país, entre los 30 y 35 grados, superando con facilidad los 35, cerca de los ríos Tajo, Guadiana, el Guadalquivir, pero también en Canarias.
1: Y a medida que avance la semana, Carbó.
2: Mañana todavía un poco más de calor, pero a partir del miércoles bajarán las temperaturas, tampoco será un gran descenso. Lo que seguimos sin ver, algo que hace mucha falta, que llueva de manera más o menos generalizada. Sí que tendremos algunos chubascos entre el miércoles y el jueves en el Cantábrico y cerca del Mediterráneo, pero en el resto del país no se ve lluvia en muchos días.
1: ¿Y vemos ya el fin de semana?
2: Volver a subir la temperatura, pero tampoco será muy agobiante el calor. Más allá ya no me pronuncio.
1: Vale, bien, bien, bien. Gracias, Carbó, hasta ahora.
2: Hasta ahora.
1: Adiós. Estas últimas semanas hemos visto, lo hemos contado aquí, cómo cada vez hay más robos con fuerza en museos. Pasó hace unos días en el Museo de Renoir, en el sur de Francia, en el Louvre el año pasado, a plena luz del día, aquí en España, en Villena en agosto, antes en Badajoz, en Albacete, Canals.
3: Pues sí, Aymar, especialmente el de la ciudad alicantina, donde se llevaron un conjunto de piezas de oro, plata, hierro y ámbar datado de la edad de bronce en solo 4 minutos. El Ministerio de Cultura ha transmitido su preocupación tras estos robos y pide información a las comunidades autónomas sobre las piezas que guardan en sus museos. Hoy sabemos que el gobierno de Castilla-La Mancha, por ejemplo, está reforzando las medidas de seguridad en los museos de su titularidad tras el robo de 200 monedas de oro el pasado mes de julio en el Museo de Albacete.
1: Europol publicó un informe el pasado mes de agosto, unos días antes de que se produjera el robo en Villena, que alertaba de que los golpes en museos son cada vez más violentos y más agresivos. Un modus operandi que se parece cada vez más al de los atracos en las joyerías que al de los golpes en museos, que solían ser más sofisticados, digamos. Nos está escuchando Carlos González Barandegán. Señor González Barandegán, buenos días.
4: Sí, hola, buenos días.
1: Es el subdirector general de Registros y Documentación de Patrimonio Histórico Español del Ministerio de Cultura. Queremos preguntarle, ¿está habiendo un aumento de robos en museos o solo son más violentos, más espectaculares y por lo tanto los contamos más?
4: Pues creemos que es más bien lo segundo. Tuvimos hace unos días una reunión en la que estuvieron las fuerzas y cuerpos de seguridad del Estado y nos comentaba el representante de Guardia Civil que según sus estadísticas el año con más incidencia en las colecciones de los museos fue el año 2024. Pero yo creo que ninguno lo percibimos así, ¿verdad? Estamos ahora con una especie como de psicosis colectiva con que estamos en una ola mucho, mucho más fuerte y lo que es un tipo de delincuente diferente. No es que haya más robos, es que son más violentos.
3: Pero oye, si son tan llamativos, ¿no temen que haya una especie de efecto llamada?
4: Bueno, los malos aprenden los unos de los otros. También es otra de las conclusiones que estamos sacando. Creemos que, o creen las fuerzas de seguridad que lo que hay es una banda, dos, quizás que están aplicando, están probando este nuevo sistema a ver hasta dónde llegan. Bueno, pues en cuanto se intercepta a estas personas, que no serán más de 10 en total, pues creo que esto pasará.
1: ¿Se están revisando protocolos de seguridad en los museos españoles?
4: Se están revisando protocolos de seguridad. Los de los museos de titularidad estatal y gestión directa del Ministerio se revisaron inmediatamente. Y las comunidades autónomas, como muy bien habéis dicho, Castilla-La Mancha está ya con ello. Cataluña ha hecho una auditoría muy completa. Galicia ha hecho otro tanto. Poco a poco todas las comunidades autónomas están, o no tan poco a poco, mejor dicho, está todo el mundo trabajando en la misma dirección, que es tratar de reforzar la seguridad para que sea lo más complicado posible atacar una colección respecto a este nuevo método.
1: Porque podríamos decir que ahora mismo tenemos los grandes museos de titularidad estatal, las grandes joyas de la corona de los museos en España, que son muy seguros, son como Alcatraz, impenetrables, y luego otros museos intermedios con unas medidas de seguridad hasta ahora más flojas.

0: No, yo tampoco es eso. Quiero decir, hay que también, a ver, en este país hay 1.500 museos que abren 350 días al año de media y abren y cierran y no hay ningún problema. Y esto ha ocurrido, lleva ocurriendo pues desde prácticamente todo el siglo XX. Entonces, es cierto que hay museos y museos, quiero decir, hay museos, los museos de antropología en general no tienen materiales hechos con materiales valiosos. Entonces, hay que atender a cada circunstancia y a cada tipo de museo. Los museos estatales de gestión directa del Ministerio de Cultura, pues sí, la auditoría nos dice que no hay riesgo cero, pero sí maneras de reducir las posibilidades de que haya una entrada violenta en estos centros. Pero no es lo mismo el Museo Arqueológico Nacional, que es una colección inmensa, que el Museo Cervantes, que es una casa museo. Uh-huh. Pues cada uno tiene que adaptarse.
1: ¿Por qué sale ahora más rentable robar en un museo y no se roba más en joyerías, por ejemplo?
0: Sale más rentable pues porque el oro está a 125.000 euros el kilo, eso es lo primero, y sale más rentable pues porque un museo no es ni debe de ser pues ni un banco ni una joyería. El ICOM, el Consejo Internacional de Museos, en su definición de lo que es un museo, dice que es una institución al servicio de la sociedad que investiga, que colecciona, que interpreta y sobre todo que conserva y que exhibe. Entonces, un museo por naturaleza tiene que exhibir, tiene que mostrar a la sociedad los bienes que son de la sociedad, porque esos son los museos. Entonces, el objetivo de un museo y el de una joyería no es lo mismo.
2: Ustedes pidieron información a las comunidades autónomas en los últimos meses acerca de las piezas más valiosas, los sistemas de seguridad que tenían, precisamente para evitar este tipo de robos. ¿Las administraciones contestaron? ¿Las comunidades autónomas contestaron? ¿Cómo contestaron? ¿Quiénes sí, cuáles no?
0: Bueno, a lo largo, después sobre todo del robo de Albacete, que nos preocupó en el sentido de que uniéndola al de Badajoz marcaba esa nueva línea como de interés por robar o por entrar en un museo, pero desinterés por el patrimonio histórico en realidad y solo un interés por el material con el que están hechas las piezas, preguntamos a la Guardia Civil y a la Policía Nacional en qué podíamos ayudarles en sus investigaciones. Y bueno, nos transmitieron que sería una muy buena idea tener localizadas aquellas colecciones a lo largo y ancho del territorio que tuvieran una especial concentración de materiales preciosos, ¿no? Pues oro, plata, gemas. Y nosotros contestamos respecto de los nuestros y transmitimos a las comunidades autónomas la necesidad de que hicieran otro tanto, tratando de ayudar, porque tanto las fuerzas y cuerpos de seguridad ya están sobre la pista, ya están sobre el tema. Pero es mucho más fácil que ellas conozcan pues el tipo de piezas que hay en cada una de las comunidades. Fueron contestando a lo largo del mes de agosto y, bueno, a día de hoy han contestado ya todas. A lo largo del mes de agosto pues han ido enviando la información, pues una información pues algunas más completa, otras menos, y bueno, pues yo creo que ya estamos todos muy concienciados y muy preocupados, es cierto, pero tampoco no hay que ser alarmistas, quiero decir, estamos en muy buenas manos.
2: Carlos González Barenderán, subdirector general de Registros y Documentación de Patrimonio Histórico del Ministerio de Cultura. Gracias por estar esta mañana con nosotros en la SER. Buenos días.
0: Nada, buenos días, muchas gracias.
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2: 6 y 43 de la mañana, 5 y 43 en Canarias. Primer análisis del día en Hoy por Hoy con Belén Carreño, periodista del País, periodista económica, autora de la newsletter Inteligencia Económica. Carreño, buenos días.
5: Hola, buenos días.
2: ¿Cómo estás?
5: Muy bien.
2: Vienes a hablarnos de la inflación. ¿Qué está pasando con los precios, Belén? Se están disparando.
5: Sí, vengo a hablarte por segunda vez de la inflación y me parece que nos vamos a encontrar unas cuantas veces más aquí hablando de esto mismo.
2: Sí, porque
5: ¿no?
2: Es que ahora no hay otro tema.
5: Sí, no hay otro tema. Hoy el lunes pinta muy negro en el mercado de la electricidad, de la energía. Para todos los oyentes, bueno, hoy vamos a tener unos niveles ya de 177 euros el megavatio hora y a las 8 de la tarde va a ser una hora punta que desaconsejo poner lavadoras, secadoras sobre todo y todo tipo de aplicaciones electrónicas, ¿no? Bueno, la cosa ya la sabemos que está muy desmadrada en el estrecho de Hormuz, que esa es una de las razones principales de la inflación, que es una inflación importada, ¿no? Por así decirlo. Es una inflación algo artificial que no se genera por un exceso de demanda, no es que mucha gente quiera lo mismo, que esa es un poco la inflación mala tipo, ¿no? Cuando hay mucha presión al alza de muchas personas, muchos consumidores queriendo un mismo objeto, bien o comercio y sube, sino que, bueno, pues hay una carestía en este caso de energía, ¿no? En el estrecho y sube. ¿Esto qué pasa? Que está demostrado, Aymar, a lo largo de ya 100 años que llevamos de populismos, sí, que crea el caldo de cultivo para los populismos. El descontento del bolsillo, el descontento del carro de la compra, es uno de los mayores espoleadores de voto populista. Y esto nos hace ver que en este momento donde ya teníamos un sentimiento populista grande, ¿no?, en muchas democracias y en muchos países desarrollados, pues lo va a poder empujar.
2: Y al mismo tiempo, tú has estudiado mucha literatura económica que demuestra que los populistas, cuando llegan al poder, ejercen políticas que, lejos de frenar la inflación, la favorecen. Entonces entramos ahí en un bucle infernal que es
5: exacto,
2: terrible.
5: Sí, sí, es un círculo vicioso, uno de los peores, ¿no?, que puede haber entre, en este caso, política y economía. Los populistas, por definición, bueno, populismo, así un poco de método, es el que opone al pueblo a una élite, ¿no? Esa forma de hablar, ¿no?, de ellos, nosotros, ellos tienen la culpa, nosotros no, etcétera. Bueno, eso es un poco la raíz de la palabra populista. Y luego tienen otras características comunes. En general, bueno, pues son proteccionistas, suben aranceles, eso encarece los precios, y tienen un tipo de políticas que en lo pequeño, en lo granular, son heterogéneas, pero en lo grande se parecen mucho y terminan subiendo la inflación. Por ejemplo, ¿qué ha hecho Donald Trump la semana pasada? Ha ofrecido 5.000 euros, hoy 5.000 dólares en este caso, euros serán unos 4.900, 5.000 dólares a cada adulto, que tampoco sabemos bien qué define la palabra adulto en este caso en Estados Unidos, si gana las elecciones estas de medio mandato que tiene en noviembre. Eso es una medida súper inflacionista, es una medida de choque que se hace en situaciones post-COVID, ¿no? Vamos a dar este dinero ahora, 200 euros para que no sé qué, las familias compren energía. Pues Donald Trump simplemente lo hace porque sí, para ganar clientelismo, ¿no? Para una red clientelar, para tener a la gente contenta, engrasar, ¿no?, esa dinámica de votos.
2: Claro, y si tú metes ahora miles de millones de dólares en la economía estadounidense, los precios suben claramente.
5: Eso es un chute a la inflación tremendo, ¿no? Directo, sube la demanda, es más artificial todavía casi que lo del estrecho de Hormuz. Y entonces comienza este círculo en el que los mercados, ¿no?, esos famosos entes que ahora mismo están muy nerviosos con la renta fija, con los bonos soberanos que emite Estados Unidos y otros muchos países, ¿no?, pues empiezan a exigirle a esos gobiernos más dinero, un precio más alto para poder comprar su deuda pública. Eso hace que también sea más cara la inflación, los gobiernos siguen tirando más de esa deuda pública para pagar estos anuncios, ¿no?, estas medidas, y bueno, entramos en una espiral terrible que hace que cada vez el populismo sea más inflacionista y la inflación genere populismo.
2: Por lo que te dicen los analistas con los que estás hablando, ¿esta espiral al alza de los precios puede detenerse a corto o medio plazo o tenemos que prepararnos para un final de 2026, un 2027 entero de inflación bien alta?
5: Sí, sí. El problema aquí es que cuando son estas inflaciones importadas, como por ejemplo esta de la energía, ¿no?, que decíamos a causa de la guerra de Irán, es que tiene muy mal remedio. El Banco Central Europeo acaba de subir tipos, esto nos va a costar todos mucho más la hipoteca y nos va a tener en estos aprietos, y sin embargo eso no va a bajar el precio de la energía porque la energía es bastante difícil de renunciar a ella, ¿no? Cuando hay esas inflaciones normales, uno puede pues apretarse el cinturón y dejar de consumir. Hombre, evidentemente, hoy hemos comentado que hoy mucha gente intentará no poner la secadora o la plancha a las 8 de la tarde. Yeah. Sí puede haber algunas medidas de restricción de demanda, pero realmente son... No son las que van a hacer bajar los precios. Ahora mismo tiene muy mala pinta con estas medidas, con el triunfo de AFD en Alemania, etcétera. Los mercados van a seguir descontando que esto va a ser muy inflacionario y van a seguir subiendo. ¿Quién es el que dicen que fue el primer líder populista del mundo?
2: ¿Quién?
5: Hipólito Yrigoyen. Y no creo que a nadie le sorprenda si digo que fue el primer presidente de Argentina. Porque resulta que, como la inflación es contagiosa, el populismo también. Y una vez que tienes un presidente populista, la teoría económica, la literatura, dice que tus posibilidades de volver a votar populista son mucho más altas. Y ahí te quedas atrapado en la trampa del populismo. La gente, extrañamente, es un veneno que no puede dejar de tomar.
2: Belén Carreño, periodista económica del País. Gracias, Carreño.
5: A vosotros.
2: Adiós. Hoy me he despertado, Laura Bermejo.
6: Buenos días, nos están llegando audios de nuestros oyentes contándonos cuál ha sido el primer pensamiento que han tenido nada más abrir un ojo. Les estamos escuchando en nuestro WhatsApp del programa con un audio en el 638-313466.
7: Buenos días, hoy me he despertado pensando en mi hija. Hoy comienza la universidad en Valencia, nosotros estamos lejos, somos de un pueblo de la provincia de Ciudad Real. Pero sé que esta nueva etapa le va a ir fenomenal.
6: Mucha suerte, ¿no?
2: Muchísimas gracias, sí.
8: Hoy me he despertado con mi hija Elena, su marido y sus tres niños pequeños, Héctor, Inés y Marcos, que están viajando en este momento ya a Costa de Marfil desde París para estar allí 2 años de misiones. Pues nada, un abrazo para todos. Buen día.
6: Le deseamos que vaya muy bien en este viaje. Puede ser, pues eso, una dedicatoria, como hemos escuchado, Ana de Hondarribia, pero también puede ser un recuerdo, una noticia que les tenga enfadados, cualquier pensamiento con el que se hayan despertado hoy. Les estamos escuchando en el 638-313466.
2: 7 menos 10 de la mañana, 6 menos 10 en Canarias.
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10: Un saludo, muy buenos días. Tiempo de noticias en la cadena SER. Andalucía comienza la semana de nuevo con calor, por encima de la media habitual de estas fechas, especialmente en la campiña sevillana, donde se activa hoy el aviso amarillo. Aviso también por viento de levante en Cádiz y el área del Estrecho. Esperemos que el viento no dificulte hoy el dispositivo de extinción del incendio que sigue activo en Benavís, que deja 3 heridos... y que este domingo ha obligado a confinar a la población. La Junta llegó a enviar un mensaje, es alerta, medio centenar de vecinos de una urbanización permanecen desalojados y los medios aéreos se disponen a volver a la zona cero. Situación en estos momentos en Málaga, Ignacio San Martín.
11: Sí, incendio que continúa activo en Benajavís, que ha evolucionado favorablemente durante la noche por esa caída del viento. También ha aumentado la humedad, pero que ha mantenido confinados a los cerca de 10.000 habitantes del municipio. Un fuego que se originaba este domingo al filo de las 12:30 del mediodía, próximo al núcleo urbano, y que avanzó rápidamente avivado por rachas de viento de hasta 50 kilómetros por hora. Como dices, el incendio deja de momento 3 heridos, un hombre de 78 años con quemaduras que ha sido hospitalizado, un bombero forestal con una fractura de muñeca y otra persona por inhalación de humo. La prioridad de los más de 200 efectivos que han trabajado por tierra esta noche ha sido frenar la cabeza del fuego para proteger el pueblo y las urbanizaciones y redirigir el incendio a un área de bosque que fue arrasada en un incendio previo en 2022 en Pujerra. Antonio Sanz, consejero de Presidencia.
12: Proteger, seguir garantizando la protección de la población y estrangular la cabeza, trabajar en la cabeza para intentar frenarla de alguna manera.
11: Y con las primeras luces del día se incorporarán los medios aéreos. Ayer estuvieron trabajando más de 20.
10: Gracias, Ignacio. Es la última hora del incendio de Benavís, que sigue activo. Hoy publica La Voz de Almería que la Guardia Civil recogió restos óseos un mes después del incendio de Los Gallardos, tras la denuncia del hijo de uno de los fallecidos. Esto se suma a la denuncia de la hija de una de las 15 víctimas, que también halló restos de sus familiares en uno de los coches. Denuncian graves fallos y una gestión negligente. Ser Almería, Javier Romero.
13: Sí, Diego, La Voz publica que la Guardia Civil recogió, como dices, huesos que podrían ser humanos en Vedar más de un mes después del incendio. El hijo de una víctima mortal llevó a la gente de la Guardia Civil, al alcalde de Vedar, hasta el lugar en el que permanecían restos mortales. Y el pasado 19 de agosto se denunció por parte de los familiares restos óseos en el vehículo calcinado de sus padres y que la Guardia Civil negó que se tratasen de restos humanos. Ahora sale a la luz otro preocupante hallazgo realizado por el hijo de otra de las víctimas mortales. Esta situación es uno de los muchos motivos de los familiares fallecidos para personarse en la causa judicial abierta en el juzgado de Vera sobre el incendio forestal que acabó con la vida, hay que recordar, de 15 personas.
10: Los partidos de la oposición han exigido una comisión de investigación por los incendios Esta semana va a comparecer el consejero de Presidencia y Emergencias, Antonio Sanz, en el Parlamento. Lo hará por los incendios de Almería y Niebla. Lo va a hacer en pleno ordinario y en pleno debate político sobre la revisión de protocolos del Plan Infoca. En declaraciones a la SER, el secretario de Estado de Medio Ambiente, Hugo Morán, ha dicho que los incendios de última generación, consecuencia del cambio climático que la ultraderecha niega, están sobrepasando la capacidad de respuesta tradicional de las administraciones. Hace falta, dice Hugo Morán, un pacto de Estado.
14: No es, creo, el papel de la Administración General del Estado el de tutelar al resto de las administraciones en el ejercicio de sus competencias, sino el de apelar a que esas competencias se alineen en el conjunto de las administraciones con una estrategia global que en estos momentos nosotros intentamos dar cuerpo a través de una propuesta de gran pacto social de país, que es el pacto de Estado frente a la emergencia climática.
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17: Ana Cifuentes, vecina de Pulpí, Almería.
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10: 7-5, conmoción en la comunidad universitaria de Granada por el asesinato en México de una joven de 21 años, estudiante que participaba en un programa de intercambio con la Universidad de Morelos. Muerte por arma blanca en una fiesta en esta ciudad que está a 100 kilómetros de Ciudad de México y que la Fiscalía investiga como feminicidio. Radio Granada, Clara Serrano.
20: Consternación en Granada por el asesinato en México de una estudiante española de 21 años procedente de la Universidad de Granada. La víctima, Claudia Tacorón de Aguilera, realizaba un intercambio académico en la Universidad Autónoma del Estado de Morelos. El crimen ocurrió el sábado en la Casa de la Cultura de Cuautla, ciudad situada a unos 100 kilómetros al sur de Ciudad de México, y se investiga inicialmente como feminicidio, como señala el fiscal de Morelos, Fernando Blumenkrom.
21: Estamos en las pesquisas, la Fiscalía Especializada en Atención al Delito de feminicidio está interviniendo y podemos comentar hasta el día de hoy esta situación.
20: El consulado español ya está en contacto con la familia, mientras que la UGR todavía no se ha pronunciado sobre el caso.
10: Nuevo incidente entre patrulleras de los narcos y la Guardia Civil. Ha ocurrido en Adra, varios narcos han resultado heridos, hay 5 detenidos. Almería, cuéntanos, Javier.
13: Sí, la colisión se produce este domingo por la mañana frente a las costas de Adra, en el municipio del Poniente, Almería. La operación suma, como dices, 5 detenidos y al menos 2 heridos que fueron trasladados al Hospital Universitario del Poniente en el Ejido. Desde la comandancia de la Guardia Civil confirman la colisión entre ambas embarcaciones, aunque no facilitaron en las últimas horas más datos adicionales sobre el estado de los heridos ni sobre los detenidos. Eso sí, reacción inmediata de la Asociación Unificada de Guardia Civiles, la UGC. Su portavoz en Almería, Víctor Vega Romero, ha lamentado lo ocurrido y ha recordado que el siniestro se ha producido en el mismo lugar donde murió un compañero del servicio de vigilancia aduanera. Señalan desde la UGC que son demasiados sucesos trágicos los que estamos viviendo en el mar de Alborán.
10: Y en Sevilla capital ha tenido lugar este fin de semana una espectacular persecución policial. Persecución que se ha saldado con 6 policías locales heridos tras embestir el presunto delincuente a los patrulleros tras verse acorralado. Y en Ceuta el gobierno avanza en el realojo de migrantes que seguían durmiendo en la playa mes y medio después del cruce masivo de 80.000 personas desde Marruecos. La ciudad todavía no ha recuperado la normalidad y siguen produciéndose protestas y concentraciones vecinales. Radio Ceuta, Miguel Ángel Mendoza.
22: Las quejas llegan prácticamente a diario. Este domingo se salía a la calle para dar testimonio del malestar por la situación de mujeres y niñas con más de una treintena de agresiones sexuales en este último mes y medio, al grito de... y en defensa también de los menores ceutíes. ¡Viva el niño! ¡Viva el niño! ¡Viva el niño! ¡Viva el niño! ¡Viva el niño! se terminaba frente a la delegación del gobierno pidiendo la dimisión del delegado o colchones nuevos para los policías frente a los que reciben los inmigrantes en los nuevos albergues. La queja continuará hoy con una acampada frente a ese mismo lugar. La delegación, como fórmula de protesta por los asentamientos en las playas, uno de ellos en Benítez, ha levantado el malestar del gobierno local por cuanto se encuentra en la explanada de captación de la desalinizadora, infraestructura crítica para el suministro de agua a la ciudad.
10: 6:58 de la mañana, el presidente de la Junta de Andalucía, Juanma Moreno, preside hoy en Huelva el acto inaugural de Circular. Es la nueva planta de Atlantic Copper para la recuperación de metales esenciales procedentes del reciclaje de aparatos eléctricos y electrónicos. La empresa ha invertido 550 millones de euros.
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10: Abrimos la ventana, miramos al cielo para comprobar cómo amanece Andalucía, ronda de temperaturas que comienza en Málaga.
1: Con cielos despejados, 21 grados.
3: También despejado en Almería, 23 grados.
23: Sin nubes en Jaén, 25 grados.
10: En Linares está despejado, 21 grados.
20: Granada despejado, 18 grados.
24: No hay nubes en Córdoba, 22 grados.
25: Despejado en Cádiz, 23 grados.
26: Nubes y claros en el campo de Gibraltar y 22 grados.
27: Despejado en Jerez, 24 grados.
28: Sin nubes y 20 grados en Huelva.
29: En Sevilla despejado, 21 grados.
30: Nubes y claros en Ceuta, 22 grados, sopla Levante.
31: 22 grados en Melilla, día soleado.
10: Y la ciudad de Granada puso ayer el broche final a la Vuelta Ciclista a España, una vuelta histórica con el español Enric Mas como vencedor de la general.
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33: Son las 7 de la mañana, las 6 en Canarias.
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33: Lo avanzamos en la SER a esta hora. Mes y medio después de la entrada masiva a Ceuta, se han iniciado 1.800 expedientes de expulsión a adultos que todavía permanecen allí en Ceuta. Iniciado, porque no se ha completado ninguno, porque el proceso es largo. Guillermo Lerma, buenos días.
35: Buenos días. Oficialmente el Ministerio del Interior no actualiza el dato concreto de migrantes que han sido filiados y registrados en Ceuta durante este mes y medio, pero fuentes del Gobierno aseguran que la semana pasada se llegó a los 1.800 expedientes iniciados. Por ahora ninguno de ellos ha resuelto, así que no se ha devuelto ni concedido asilo a nadie por esta vía. El proceso es complejo, garantista, dicen en la Moncloa, y tanto la administración como el afectado tienen una serie de plazos para presentar alegaciones y decidir, plazos que aún no se han cumplido. De hecho, los migrantes que han regresado a Marruecos lo han hecho bien voluntariamente, cruzando la frontera por sus propios medios, 5.300 desde el 10 de agosto, o han sido expulsados por delinquir, 300 en total. Desde el inicio de la crisis son 4.500 los adultos a los que se ha acogido en espacios temporales, que se suman a los 2.000 menores. Ni el Ejecutivo ni la ciudad autónoma dan una cifra concreta de cuántas personas siguen malviviendo en la calle.
33: A pesar del intento del gobierno por alojar a estos migrantes bajo techo, más o menos improvisados esos techos, pero techos, muchas de estas personas siguen en asentamientos, canales.
26: Sí, el gobierno de Vivas ha solicitado el desalojo de uno de ellos, el que está junto a la desalinizadora. Creen que está en riesgo su funcionamiento para el agua potable en Ceuta.
33: Radio Ceuta, Miguel Ángel Mendoza, buenos días.
36: Buenos días, pues se trata de un asentamiento situado en Playa Benítez. Al otro lado de la planta desalinizadora se encuentra el trampolín. Para que se hagan una idea, esa ocupación del terreno es de una infraestructura crítica, ha elevado la queja del Ejecutivo local a la delegación del Gobierno y a otros organismos. Se basa en un informe técnico elaborado por la empresa municipal del agua, Afensa. En él se dice que la explanada ocupada forma parte del sistema de captación de la planta con el objetivo, Alejandro Ramírez, consejero de Medio Ambiente.
37: Para que desalojen y garanticen la seguridad del perímetro del entorno de la desaladora, puesto que como infraestructura crítica cualquier tipo de incursión o cualquier tipo de actuación respecto al agua pues podría generar obviamente un problema muy, muy grave a toda la ciudad.
36: Demanda el informe la retirada de las chozas y enseres de esa zona, proceder a la limpieza, comprobar los elementos de protección, cerramiento y acceso a la instalación y vigilar cualquier nuevo asentamiento.
33: Desde hoy, empresarios y autónomos de la ciudad de Ceuta pueden pedir las ayudas que aprobó el gobierno para capear los efectos económicos de esta crisis. Jordi Fagra, buenos días.
2: ¿Qué tal? Buenos días,
4: Aymar. ¿De cuánto dinero estamos hablando, Jordi?
2: Pues estamos hablando de ayudas de 5.000 euros para los autónomos y de entre 10.000 y 150.000 euros para las empresas en función de su facturación. Son ayudas que pagará la agencia tributaria y que están exentas de tributación, es decir, que no habrá que pagar impuestos por este dinero que se reciba con estas ayudas directas.
4: Estas ayudas se pueden pedir desde hoy. ¿Cómo hay que hacerlo?
2: Pues hay que pedirlas a través de un formulario de la agencia tributaria, un formulario que estará disponible en la web de la agencia desde primera hora y que tendrán que rellenar todos los que quieran recibir esas ayudas con sus datos, indicando, además de todos aquellos que permitan identificar a las empresas o a los autónomos, el número de cuenta en el que recibir el dinero. Importante el plazo. Las ayudas se pueden pedir desde hoy hasta el 30 de noviembre. Hay tiempo, son 2 meses y medio, pero importante tener claro que ese día, 30 de noviembre, es cuando se va a cerrar la ventanilla de estas ayudas.
4: Hoy empieza el plazo para pedirlas. ¿Sabemos cuándo se van a cobrar? ¿Cuándo van a recibir el dinero los empresarios, los autónomos de Ceuta que las pidan?
2: Pues lo previsto es que el dinero se empiece a pagar a partir del 6 de octubre, en 3 semanas. Dependiendo del volumen de solicitudes que lleguen estos primeros días, se pagarán más o menos, pero la idea es pagar a partir de ese día, del 6. Hay 3 meses para cobrar desde el momento en el que presentemos la solicitud.
4: ¿Hay alguna estimación de cuántos autónomos, cuántos empresarios van a recibir esas ayudas?
2: Pues los cálculos que ha hecho el gobierno hablan de unas 4.000 personas, entre 2.500 autónomos y 1.500 empresas, que son los que recibirán estas ayudas. Ayudas que en total supondrán un desembolso estimado de más de 36 millones de euros.
4: Jordi, gracias.
2: Buenos días.
4: 7:05 de la mañana, 6:05 en Canarias. Páramo, ¿cómo estás?
5: ¿Qué tal? Muy bien. Buenos días a todos. 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
4: Y con una noticia trágica que nos llega desde México, la hemos conocido esta madrugada. Han matado allí a una chica española de 21 años que estaba estudiando en México con un programa universitario de intercambio. Sara Aranda, ¿qué sabemos?
8: Buenos días. Sí, la víctima llegó a México el mes pasado, en agosto, con un convenio entre la Universidad Española de Granada y la Universidad Autónoma del Estado de Morelos, que ha confirmado su identidad, Claudia Tacoronte Aguilera. La Fiscalía busca al agresor que la atacó con un arma blanca.
15: Estamos en las pesquisas. La Fiscalía Especializada en Atención al Delito de Feminicidio está interviniendo.
8: Ocurrió este fin de semana, la noche del sábado, durante una fiesta en la Casa de la Cultura de Cuautla, a 100 kilómetros al sur de Ciudad de México. Las autoridades mexicanas ya se han puesto en contacto con el consulado español y han ofrecido todo su apoyo a la familia.
4: Es perturbador y esperanzador a la vez esta oleada de empresarios de la inteligencia artificial que parecen haberse encontrado con algo que les está dando miedo y plantean que tienen que parar o que tienen que ralentizar el desarrollo de su propia inteligencia artificial. Canales.
26: Sí, los consejeros delegados de las dos empresas más importantes, OpenAI y Anthropic, coinciden en ralentizar el desarrollo de los programas y el consejero delegado de la primera, Sam Altman, incluso ha anunciado que suspende su salida a bolsa y hace unos minutos en X ha reivindicado Aymar legislación para evitar estos riesgos. También se les ha sumado Elon Musk, que no es precisamente famoso por su prudencia ni por sus altos estándares morales. Frente a ellos y sus dudas, Donald Trump dice que de frenar, nada. Whoever wins AI, and we're leading by a lot. Que lo importante es ganarle a China la carrera por el desarrollo de la inteligencia artificial, fiel a su concepción monopolística del mundo.
4: Y los expertos con los que hemos hablado coinciden en que lo que se necesita no es solo freno, que también, sino gobernanza. Fijar los carriles por los que debe discurrir el desarrollo de la inteligencia artificial. Javier Ruiz Martínez, buenos días.
0: Buenos días. La IA necesita pausa y transparencia.
1: Manos muy opacas, grandes empresas privadas de Estados Unidos, que no se sabe lo que sucede dentro, o el estado chino de un gobierno poco transparente.
0: Jesús Prada es experto en IA y fundador de la española Horus ML. Habla de frenar la carrera.
1: Que lo que hace es que se pierdan todas las salvaguardas, ¿no? Porque lo importante es llegar el primero, sea como sea.
0: Aunque hablen de ello, OpenAI, Google, Anthropic, incluso Musk, será
1: muy complicado si no hay un primer evento catastrófico previo que nos obligue a ello.
0: Miguel Longoroz también es fundador de una tecnológica española de IA, Spotlab. Pide que los estados legislen, que pongan líneas rojas.
3: El riesgo más grande son humanos usando la inteligencia artificial, no la inteligencia artificial decidiendo sola.
0: Ya lo hicimos con la energía atómica.
3: Mirando el pasado, encontramos ideas interesantes para gobernar la tecnología. Por ejemplo, el principio de precaución.
0: Con China en el retrovisor, la petición de las tecnológicas estadounidenses puede ser una treta para frenar a las orientales, de las que apenas sabemos nada de su desarrollo.
4: Los socialdemócratas ganan las elecciones en Suecia y podrán recuperar el poder, pero por la mínima, Canal.
26: Sí, así lo han celebrado esta madrugada en la sede del partido. Tan ajustado es el resultado que el bloque progresista ha conseguido 176 escaños frente a los 173 del bloque conservador con la extrema derecha dentro. Estos son los resultados que tenemos a esta hora, pero no son los definitivos. Seguramente hasta el fin de semana no vamos a saber cómo se reparte finalmente el Parlamento sueco. En el caso de que fuera gobernado por los socialdemócratas, sería el cuarto país en Europa, junto a España, Dinamarca y Malta, en el que la izquierda sobrevive y alcanza el gobierno.
4: Pero ahora mismo, como decimos, Ángel Villascusa, buenos días.
16: ¿Qué tal? Buenos días.
4: La clave está en el voto desde el extranjero.
16: Sí, precisamente ese voto del voto por correo es el que podría hacer decantar la balanza hacia el bloque conservador o hacia el bloque progresista. La ultraderecha quería entrar esta vez en el gobierno porque, aunque fueron segunda fuerza hace 4 años, se quedaron fuera del ejecutivo de derechas, aunque eso sí apoyaron desde el Parlamento, donde han logrado endurecer, por ejemplo, la política migratoria. El líder del partido ultra ha dado un breve discurso a sus seguidores esta noche. Donde ha dicho que, aunque han retrocedido, cada vez más suecos se identifican con ellos y eso para él es una victoria. Eso sí, han perdido 3 puntos y 11 escaños. Si los resultados se confirman, el nuevo gobierno estará liderado por Magdalena Andersson, que fue primera ministra en el año 2022 cuando negoció la entrada en la OTAN, aunque este partido, el Partido Socialdemócrata, ha logrado sus peores resultados tras dejarse 7 diputados. Con todo, Andersson ha defendido el legado de su partido. Si el voto por correo, que ha sido, lo decíamos, de récord, no cambia este resultado, el nuevo gobierno será una coalición de 4 partidos desde el centro a la izquierda.
4: Ángel, gracias. Y en Francia, la ultraderecha de Marine Le Pen ha puesto ya el foco en las elecciones de abril, que la podrían coronar como presidenta francesa, la extrema derecha en la presidencia en Francia.
26: Pues sí, en su discurso ha hablado de un término que seguro que le suena.
17: Serán prioritaires chez eux.
26: Prioridad nacional, con esta medida tan original que se copian entre los partidos ultras con un trasfondo racista, se presenta la líder de Reagrupación Nacional a las presidenciales francesas. Si hoy hubiese elecciones, según los sondeos, sería la candidata más votada y ojo porque superaría la segunda vuelta. Marine Le Pen, que recordemos, está siendo procesada en el Supremo por malversación de fondos públicos.
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4: Último curso de la legislatura con el gobierno en grandes dificultades parlamentarias para sacar adelante nuevas leyes. Ya ni hablamos de los presupuestos, que estamos a la espera de que el gobierno los presente, que dijo que los iba a presentar, veremos cuándo. Pero vamos, que se da por hecho que va a ser prácticamente imposible sacarlos adelante. Pero hablamos también de otras leyes, otras medidas sociales que ha anunciado, impulsado el gobierno y que todo apunta a que no van a poder aprobarse. La ley de violencia vicaria, la ley antitabaco. Mariola Lourido, buenos días.
5: Buenos días, Aymar. Al menos una decena de leyes de gran impacto social están en el aire, en tramitación en el Congreso y sin certeza, por falta de apoyo o de tiempo, de que se vayan a aprobar y entren en vigor antes de que termine la legislatura. Una buena parte son de sanidad. Complicado lo tiene la reforma de la ley del tabaco. Muy difícil, dificilísimo. El nuevo estatuto marco o la ley antiprivatizaciones del sistema sanitario. Pendiente está la ley del medicamento, la de pacientes, y atascadas la norma para prevenir el consumo de alcohol en menores y la de la universalidad del Sistema Nacional de Salud. Justicia envió en mayo del año pasado por la vía de urgencia la ley para prohibir a menores de 16 años las redes sociales y todavía no hay un texto consensuado. Igualdad tiene la ley de la violencia vicaria y educación la de bajada de ratios de alumnos en las aulas.
4: Mariola, gracias.
5: A ti, hasta luego.
4: Pero el gran problema al que no se ha conseguido dar con una respuesta efectiva en esta legislatura, ni en la anterior, es el de la vivienda. El precio de las casas sigue disparado. Y sigue disparado en gran medida por el boom del turismo, porque la brecha entre el precio en zonas turísticas y zonas que no son turísticas se ha duplicado en las últimas dos décadas. Pablo Anzola, buenos días.
6: Buenos días. Sí, los precios suben en toda España, pero a doble velocidad. Si en los municipios turísticos se han duplicado desde 2015, allí se han disparado por encima del 100%, en los no turísticos han crecido poco más de un 60%. Detrás de esa diferencia está, en primer lugar, el alquiler vacacional.
7: Este tipo de viviendas atrae una demanda de un poder adquisitivo mucho más alto y compite con los precios de los hoteles.
6: Pero no solo es cosa de los pisos turísticos, porque como explica Carlos Balado, profesor en OBS Business School, influye también la demanda extranjera, la inversión inmobiliaria que sigue al alza y la compra de segundas residencias. Con el boom del turismo también ha ido a más el desacople de precios. Según datos de OBS, la distancia entre las zonas turísticas y las que no lo son se ha duplicado en las últimas dos décadas.
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4: Deportes, José Antonio Duro.
25: Con Liga durante toda la semana. Hoy termina la jornada número 5. Lo hace con un Villarreal-Betis esta noche y ya mañana empieza una nueva jornada intersemanal con un Rayo Español. Ese partido de nuevo en Leganés, con un Alavés-Valencia ya sin Corberán y sin Gurli, y con un Elche-Real Madrid. El polideportivo, más allá del Gran Premio de España de Fórmula 1 que ganó Antonelli, el nombre propio es el de Enric Mas.
27: Emocionado. Todo lo que es, bueno, hemos vivido ahora con el podium, con el equipo. No sé, ha sido una vuelta que Ahora ya sí que puedo decir que no he tenido ningún imprevisto, creo que no he tenido ni un pinchazo en toda la vuelta, así que ha sido un camino muy, muy, muy bonito.
25: Enric Mas protagonista después de la marcha, ya saben, de Pogacar a mitad de la competición. A partir de ahí, Mas, que ganó la vuelta en Granada, algo que no hacía un español, Alberto Contador, desde el año 2014, con llegada en Santiago. En aquella ocasión precisamente serán Galicia y la capital, Santiago de Compostela, el lugar donde arranque la Vuelta 2027.
1: Y a esta hora, el punzón de Xavi Vidal Folk.
3: Peligro máximo. La inteligencia artificial podría llegar a producir armas biológicas por su cuenta, a matar a personas concretas o a destruir incluso a la humanidad entera. Todo ello sin control de sus creadores y sus empresas, las grandes tecnológicas. Precisamente son los más interesados, algunos tecnoligarcas que la desarrollan, quienes dan ahora la voz de alarma. Algunos retrasan la salida a bolsa de su compañía, otros piden aminorar el desarrollo de sus tecnologías, que va a la velocidad de la luz. Esta angustia puede tener tremendas implicaciones para esas empresas y para la economía mundial. El temor se focaliza en el momento clave en que los cachivaches de la IA se conviertan en tan inteligentes como los humanos. Por eso muchos técnicos, consejeros y profesionales de las principales compañías abandonan el sector. La marea es tan fuerte que ya se apuntan a ella los propios dueños, señal de que el problema es dramático para cada vez más gente. Salvo, desde luego, para uno. Donald Trump minimiza los riesgos, recela de las pausas, pretende seguir cabalgando sobre el caballo desbocado de la IA. Lo único que le interesa es impedir que China llegue al momento clave antes que Estados Unidos. Se avecina una ruidosa crisis múltiple.
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9: Muy buenos días a todos los oyentes de Radio Morón. Hoy comenzamos una nueva semana, además muy especial porque es la semana de feria. Como siempre, nosotros arrancamos con los titulares. El sábado se celebró la 45 edición de la Vuelta Pedestre Manuel Jiménez Panay. El alcalde de Morón ha destacado las mejoras realizadas en la carretera de la base tras el paso de la Vuelta Ciclista a España y ha recordado que el ayuntamiento llevaba meses reclamándolas. La feria de Morón continúa este año con sus tradicionales concursos de sevillanas y de casetas engalanadas. Y la artista moronense Isabel Valle ha finalizado un mural en San José de la Rinconada dedicado a la escritora Almudena Grandes. Antes de comenzar, damos paso a algunas de las empresas que hacen posible este espacio informativo.
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0: El sábado se celebró la tradicional Vuelta Pedestre Manuel Jiménez Panal, una de las citas deportivas que marcan la antesala de las fiestas. En la clasificación general, los vencedores fueron Pablo Melerón y Carmen Gutiérrez. Juan Manuel Rodríguez.
13: Sería imposible si no fuera por un gran equipo humano de la Delegación de Deporte y todo un conjunto de entidades y asociaciones, lo decía estos días atrás, que nos están apoyando y que nos están colaborando desinteresadamente, nada más que poniendo su granito de arena por una carrera que, como estamos diciendo por aquí más de una vez, es de la antigua, de la más antigua, creo que puedo decirlo así, de la más antigua de la provincia de Sevilla, y que podemos llevar a gala con 45 ediciones. La estadística en los últimos años no es mala del todo. Pero parece que sí, que se va imponiendo que seamos todos razonables a la hora de disfrutar de estos momentos de ocio.
0: El alcalde de Morón ha destacado las mejoras realizadas en la carretera de la base tras el paso de la Vuelta Ciclista a España y ha recordado que el ayuntamiento llevaba meses reclamándolas. Ahora pide también actuaciones en la carretera de Marchena. Juan Manuel Rodríguez.
13: Sí, yo creo que es importante. Morón sale dentro de un contexto tan importante como es la Vuelta Ciclista y además, pues bueno, quiero decirlo que ha servido para que se hagan intervenciones en la carretera que todo el mundo conocemos como la carretera de la base, que llevábamos meses pidiendo que se pudiera intervenir y que se arreglaran, y gracias al paso de la Vuelta Ciclista, entiendo yo, pues se han arreglado bastantes tramos del bache y de la rodadura, y se han echado capas de rodadura nueva de alquitrán, cosa que bueno, nos alegramos enormemente que gracias al paso de la Vuelta Ciclista se haya hecho, y lo que proponemos que el año que viene pues nuevamente pasen por aquí, si es posible por la carretera de Marchena, que también está muy mal, y así pues, de alguna manera estas reivindicaciones que llevamos desde hace meses haciendo la Delegación de Fomento, de que se atiendan las demandas que hacemos desde arreglo de carretera, bueno, aunque sea por culpa de la Vuelta Ciclista, pues sean atendidas, ¿no? Bueno, en definitiva, yo creo que también fue un momento que fue muy seguido por mucha gente de Morón y fue disfrutado, y que también, bueno, tuvo una difusión que yo creo que es importante de nuestra ciudad, y lo cual pues, nos sentimos también muy orgullosos.
0: La Feria de Morón continúa este año con sus tradicionales concursos de sevillanas y de casetas engalanadas. El de sevillanas será el domingo 20 de septiembre a las 3 y media de la tarde en la caseta municipal, con categorías infantil, juvenil y adulta. Las inscripciones estarán abiertas hasta mañana. La artista moronense Isabel Valle ha finalizado un mural en San José de la Rinconada dedicado a la escritora Almudena Grandes y a su novela Los besos en el pan. La obra forma parte del proyecto Lienzos Urbanos, una iniciativa que utiliza el arte mural para fomentar la lectura y apoyar la candidatura de la Rinconada como ciudad creativa de la UNESCO en la categoría de literatura.
14: Es un proyecto de pintura mural en el que la temática es literaria, con dos objetivos principales. Primero, bueno, el primer objetivo es el fomento de la lectura entre los ciudadanos del municipio y de la cultura literaria. Y el segundo objetivo es reforzar la candidatura de la Rinconada como ciudad creativa de la UNESCO en la categoría de letras. Entonces, bueno, una de las personas que está encargada de gestionar este proyecto conocía mi trabajo y le pareció que era idóneo para este mural específico que querían hacer en la calle en la calle Madrid, concretamente. Que querían, aprovechando que estaban en la calle Madrid, querían hacer un mural dedicado a Almudena Grande, a la escritora Almudena Grande, y a su obra Los besos en el pan, que es una novela en la que el protagonista, por así decirlo, es un barrio de Madrid. No hay un protagonista como tal, sino es el propio barrio.
0: El viernes se celebró en la Casa de la Provincia de Sevilla la entrega del segundo premio de dramaturgia Alfonso Jiménez Romero, un galardón que lleva el nombre del dramaturgo morenense. En esta edición el primer premio fue para Antonio Álamo por Sí a todo, dotado con 1.200 euros y la publicación de la obra. Escuchamos al autor.
15: Es una historia bastante personal. Yo estaba inmerso en los preparativos de un rodaje de una película. Uh-huh. Y entonces uno de mis actores con el cual iba a hacer un papel, sí, no protagónico, pero secundario, el día antes de empezar ese taller, me llamó por teléfono y me dijo que no podía cumplir con su compromiso porque, según me dijo, le había salido un bicho.
16: Vaya.
15: Lo que le había sucedido es que le habían detectado un cáncer, uh-huh, y tenían que ingresarle al hospital. Entonces, durante ese rodaje, pues nos fuimos enterando cada cierto tiempo de, uh-huh, que Abel, que es el actor, Abel,
16: sí,
15: Mora,
16: sí,
15: pues iba pues estaba prácticamente en las últimas y se moría.
2: Vaya.
15: Y durante toda la durante todo ese rodaje pues estuvimos recibiendo noticias a veces esperanzadoras, pero a veces contradictorias, y muchas veces nos decían, no, ya no sale, y de pronto como que se recuperaba. Entonces, pasó a un año y medio aproximadamente, estrenamos la película, evidentemente Abel Mora no pudo no pudo participar en esa película, y entonces me encontré con él. Y entonces pues yo le pregunté, le hice la pregunta de ¿la has visto? Me refería obviamente a la muerte. Él me dijo sí, y entonces yo le dije, me gustaría que me lo contaras, ¿no?
0: Y es tiempo de la información meteorológica de la mano de Tony García de Meteomorón.
16: Buenos días, amigos de la cadena SER. Volvemos una semana más con la actualidad del tiempo y lo hacemos para la jornada de este lunes. Un lunes con tiempo estable, soleado, donde en cuanto a temperatura ya tendremos de nuevo un aviso de la Agencia Estatal de Meteorología, aviso amarillo, que comenzará a la 1 de la tarde y finalizando a las 9 de la noche, por unas temperaturas máximas de nuevo en torno entre los 36 y puntualmente en algunos sitios hasta los 38 grados. En cuanto a las mínimas, de nuevo se vuelven a quedar en torno entre los 21 y 22 grados. Todo ello ya acompañado por un viento flojo de componente variable de este a oeste, que podrá soplar con alguna racha en momentos puntuales. Así que sí, mis amigos, esto es todo y hasta mañana.
0: Y aquí termina este espacio informativo. Gracias, como siempre, por acompañarnos. Pueden seguir toda la actualidad de Morón y la comarca a través de nuestras redes sociales. Volvemos mañana con más información. Que tengan un buen día.

0: 7:30 de la mañana, 6:30 en Canarias.
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0: Tres preguntas, tres claves y tres sonidos que explican este lunes 14 de septiembre. Vamos con las preguntas. La primera, los empresarios tecnológicos como Elon Musk, que no ponían pegas a desnudar mujeres utilizando la inteligencia artificial, ¿ahora están sinceramente preocupados por la extinción de la humanidad y dispuestos de forma genuina a frenar el avance de la IA? ¿O hay algún otro interés detrás de esta repentina autoconciencia? Yo qué sé, pienso a bote pronto en que esta narrativa les sirve para justificar el retraso de salida a bolsa de estas compañías que les obligaría a un escrutinio público mucho mayor del que tienen ahora. Bueno, en todo caso, bienvenido sea ese consenso si sirve para diseñar carriles seguros por los que discurran los avances de la inteligencia artificial. Esa es la primera pregunta. La segunda, asumiendo que Ceuta es muy pequeña y que los contratos de emergencia no requieren concurso público, ¿de verdad no había ningún empresario en Ceuta que no fuera familiar directo de los colaboradores más estrechos de Juan Jesús Vivas para adjudicarles los contratos millonarios para la gestión de la acogida de menores? Esto lo publica hoy el diario.es. Un contrato de 3.200.000 euros y otro contrato de 2.400.000 euros, adjudicados a finales de agosto a dos empresarios concretos sin publicidad ni competencia posible. ¿Y esos dos empresarios quiénes son? El hermano de un asesor personal de Vivas y el primo de otro de los hombres de máxima confianza de Vivas. ¿No había más empresarios en Ceuta? Y tercera pregunta de este lunes. ¿Cómo va a quedar configurada la izquierda a la izquierda del PSOE para las próximas elecciones? Esta mañana viene a Hoy por Hoy Irene Montero, que acaba de oficializar su candidatura a las elecciones generales por Podemos. Montero en la SER a las 8:30 de la mañana, 7:30 en Canarias. Vamos con las tres claves de este lunes, Canals.
2: Pues la primera, la oposición sueca de centroizquierda encabeza el recuento electoral con los socialdemócratas en primera posición. Su ventaja es mínima, solo de dos décimas, sobre el bloque de la derecha que lidera el primer ministro Ulf Kirsten. Y la ultraderecha ha caído en tercera posición. La formación de gobierno depende del reparto de escaños y según las últimas proyecciones, la izquierda tiene ahora mismo tres diputados de ventaja.
0: Segunda clave, el narco desatado.
2: Sí, hay cinco detenidos y varios heridos al embestir una narcolancha a una patrullera de la Guardia Civil que los iba persiguiendo en la costa de Almería. El informe anual de la Fiscalía ya alertó la semana pasada sobre el repunte de la violencia de los clanes de la droga que operan en esa comunidad.
0: Y tercera clave, ladrones de museos también más violentos.
2: Sí, es lo que nos ha dicho esta mañana, Hoy por Hoy, Carlos González, subdirector de Registros y Documentación del Patrimonio Histórico del Ministerio de Cultura. Le hemos preguntado si ahora hay más robos a museos o es que son más espectaculares y dice que lo segundo.
3: Estamos ahora con una especie como de psicosis colectiva con que estamos en una ola mucho, mucho más fuerte y lo que es un tipo de delincuente diferente. No es que haya más robos. Creemos que lo que hay es una banda, dos quizás que están aplicando, están probando este nuevo sistema a ver hasta dónde llega.
0: Si no estaban despiertos hace una hora pero les interesa este asunto y quieren escuchar la entrevista, la tienen ya.

0: del jurado en el Festival de Venecia. Bueno, pues el ministro de Cultura israelí afirma que la película es una traición al país y que va a trabajar por dejar a sus dos directores sin la nacionalidad.
1: Segundo sonido, una promesa.
0: La que ha hecho el presidente de Brasil, Lula, durante la precampaña de cara a las elecciones del 4 de octubre, se enfrenta al hijo de Bolsonaro.
2: ¿Cuál es el futuro que usted desea? ¿Un país en que el petróleo sea nuestro?
0: Y dice Lula que solo su victoria podrá mantener las riquezas energéticas dentro del país ante la pulsión imperialista de Estados Unidos. Se pregunta, ¿quieren un país en el que el petróleo sea nuestro o uno en que pase lo que ha pasado en Venezuela?
1: Y tercer sonido, el de un anuncio disruptivo.
0: El de Arde Bogotá.
3: El próximo 2 de octubre publicamos nuestro tercer disco, Manufacturas del Club de la Gente Sola. Y para tocarlo por primera vez, hemos creado una serie de espectáculos muy especiales a los que llamamos hervideros.
0: Lo novedoso es cómo va a ser la venta de entradas. No se hará online, sino en la taquilla de las salas donde serán estos conciertos. Y cada persona podrá comprar solo dos entradas. Esto supone un cambio respecto al modelo online que rige ahora en absolutamente todo y evitará la reventa fácil y especulativa de las entradas. La lista de ciudades la conoceremos este miércoles.
1: Lo que sí sabemos ya es cuándo actúa en España Shakira.
4: Sorry, baby, hace rato que yo te vi.
1: Este viernes es el primero de los 12 conciertos que la colombiana va a dar en el macro recinto construido para ella en tiempo récord en un mes en Madrid, en el distrito de Villaverde. Van a pasar por ahí 600.000 personas. Así que adiós Fórmula 1, hola Shakira, el Madrid de los eventos. Roberto Torija, buenos días.
5: Buenos días, el Madrid de los eventos, pero no para todos, Aymar. Es lo que ha pasado, por ejemplo, con la Fórmula 1, donde las entradas no bajaban de los 500 euros.
6: La verdad que el ambiente es súper agradable, todo súper bien organizado.
7: Teníamos ganas de ver un poco en qué consistía todo este circo. Bueno, ver a los españoles siempre, ¿sabes?, es un aliciente.
5: El Gran Premio se convirtió en un desfile de influencers, de gente con dinero, muchos famosos, que en muchos casos no habían visto una carrera en su vida en el mundo. Por ejemplo, hablan con un chico que se queja porque los coches iban tan rápido que no podía hacer, dice, una foto en condiciones. Luego están los vecinos que preparan una demanda por incumplir los niveles de ruido.
8: El ruido reverbera en nuestro jardín. Bom, bom, bom, bom, bom, bom. Bueno, horrible.
5: Y de la Fórmula 1, como decías, a Shakira, que empieza este mismo viernes su residencia en Madrid. Así se llama ahora, residencia, porque va a dar 12 conciertos, ha construido un estadio de han construido para ella un estadio de 30 hectáreas, donde habrá espacios para comer, talleres literarios, charlas, exposiciones y mucha música, claro, 600.000 personas.
1: La ropa para hoy, Jordi Carbo, buenos días.
9: Buenos días, pues teniendo presente que el verano resiste a irse de entre nosotros, para hoy también ropa de verano. Sí que hace un poco de fresco ahora mismo, pero durará poco rato, el sol va a lucir durante todo el día y eso nos traerá máximas entre los 30 y 35 grados en la mayor parte del país, pero es que en los puntos habitualmente más cálidos, más Canarias, también cerca de los ríos Tajo, Guadiana y Guadalquivir, máximas que van a superar con facilidad los 35 grados.
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1: Ángeles Caballero, buenos días.
11: ¿Qué tal? Buenos días.
1: Manuel Javois, ¿qué tal? Sara Canals.
11: Aquí sigo.
1: José Antonio Duro.
12: Muy buenas.
1: Y antes de los cruasanes, Laura Bermejo, muy buenos días.
13: Buenos días, Aymar. 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
7: ¿Con qué has soñado hoy, Javois?
8: He soñado con Alexander Zverev, que ha ganado el Open USA sin saberlo. No se enteró de que estaba jugando un match point y se disponía a seguir jugando cuando le avisaron de que ya había ganado el torneo, de que parase, de que ya estaba bien, ¿no? Y me acordé del muñeco Gallardo, que fue entrenador de River Plate y ganó una final a Boca Juniors, y luego en la rueda de prensa contó que su equipo había estado jugando mal los dos últimos meses para despistar. Como yo en la vida. Pero sin saber cuándo es la final, ¿no? Ahora empiezo a sospechar que el problema no sea solamente no saber cuándo es la final, quizá tampoco sabemos cuándo la hemos jugado. Y es que en el deporte sabes cuándo empieza un partido, cuánto queda, cuánto tienes un punto de campeonato, pero fuera de él hacemos cosas decisivas sin que nadie te anuncie que te estás jugando el torneo. A lo mejor conoces al amor de tu vida sin saber que lo es hasta dentro de un mes. A lo mejor publicas un libro que te cambia la vida y no lo sabes hasta dentro de 10 años. Los grandes momentos tienen la mala educación de parecerse muchísimo a los normales. Zverev es signo de nuestro tiempo, confunde ganar con continuar, pero a veces necesitamos que alguien desde fuera nos diga que ya está y el tenista está demasiado cerca del partido para comprenderlo. Quizá eso pasa, querido Aymar, queridos curasanes, con la felicidad. Uno puede estar dentro de un tiempo feliz sin identificarlo porque está ocupado viviéndolo y son los demás los que tienen que levantar los brazos desde el box.
7: Ay, qué bonito.
9: Jolín, de verdad, ¿eh?
10: Menuda manera de empezar la semana.
9: Yo ahora no sé si quiero hablar, ¿eh?
7: Caballero en cápsulas. Primera cápsula, café con leche, caballero.
9: Se lo vamos a dedicar a Celine Dion por su vuelta a los escenarios después de unos años retirada por padecer ese síndrome de la persona rígida. Pero me permito lanzar una nueva variedad, que es el café amargo. Que es el café amargo para todos esos pesados que la van a tomar como ejemplo y nos van a decir a los demás eso de si quieres, puedes. Entonces, es mentira, amigos y amigas del hoy por hoy. Si quieres, a veces puedes y a veces no puedes.
7: Segunda cápsula, el cortado.
9: El cortado va para ese reportaje del País que cuenta que los fósiles de dinosaurios se han convertido en el último fetiche de los ricos y ya hay museos de ciencias muy preocupados por este último capricho. Y hay una frase estremecedora que dice: hay quien disfruta sabiendo que solo lo puede admirar él.
7: Tercera cápsula, el expreso.
9: El expreso. Con un abrazo para esas miles de personas que salieron a la calle en Oviedo para protestar por la agresión que recibieron dos personas que intentaron simplemente evitar que un grupo de unineuronales, esto lo digo yo, no lo dicen las noticias, que quisieran quitar la bandera arcoíris de la caseta de las fiestas patronales de San Mateo.
7: Y para terminar, un ristreto.
9: El ristreto, vamos a ver. La Audiencia Provincial de Granada confirma la condena a un hombre por agredir e insultar a su pareja. Vamos a ver en qué consiste esa agresión y esos insultos a su pareja. Una pareja que se conoció en el año 2000. Ella lo abandonó 22 años después. Durante ese tiempo, 22 años, no cesaron las agresiones. Él controlaba lo que se ponía, cómo se maquillaba y la llegó a encañonar con una escopeta de caza delante del hijo que tenían en común. Le han condenado a 1 año y 10 meses de prisión por esos 22 años. Luego somos exageradas, pesadas. Vamos a seguir siéndolo, por lo menos aquí.
7: La mirada internacional nos lleva hoy a Canadá, Canals.
10: Pues sí, porque oye, Canadá podría formar parte de la Unión Europea. ¿Qué os parece?
7: ¿Qué me dices?
10: ¿Sí? ¿Os caen bien los canadienses?
7: Por lo ¿sí? general, sí.
11: En general, sí.
10: Bueno, esta es la nueva ambición del primer ministro, Mark Carney, pero hay matices, ¿eh? O sea, Canadá no sería un Estado miembro como tal, pero sí un miembro asociado. El causante de todo esto, como con muchas cosas, es Donald Trump. Canadá no sucumbe a sus amenazas, pero tiene que buscar alternativas. Y precisamente ayer le preguntaron sobre ello a Mark.
12: We're not looking to become a member of the European Union. What we are looking and beginning to...
10: Dice que no está buscando convertirse en un miembro de la Unión Europea, pero ha confirmado que ha empezado a tener conversaciones para una alianza única. Carney lleva meses vendiendo esta idea a líderes europeos, no solo a presidentes o primeros ministros, también a miembros de algunas realezas. La gran pregunta es cómo podría ser esta alianza, ¿no? Porque, claro, hay un claro interés económico, o sea, acceder al mercado europeo, 21 billones de dólares, cooperar en sectores clave, defensa, tecnología, etcétera. Pero se estudia que los canadienses puedan vivir y trabajar en Europa sin visado. Claro, aquí está el tema. Si esto es recíproco,
7: nosotros podríamos ir
10: allí. Es la gran pregunta. Claro, las fronteras europeas podrían llegar a Estados Unidos, o sea, podríamos vivir, imaginaros, a la aldea del lago Ontario. ¿Quién sabe?
11: Aldea no, pero yo a Canadá sí voy.
8: Podemos ver Toronto entero.
11: Oye, por favor.
7: ¿En serio?
10: Habías empezado muy bien la semana, ¿eh?
11: Le voy a dar un roibos a él.
7: Llegamos al córner. José Antonio Duro.
13: Tenía unas ganas de croissants, no la podéis imaginar, pero es que el primer día me ha copiado Havois el tema. Palabras
7: serio?
13: Mayores, ojo con eso. No sé si tenéis alguna manía, algún talk. En la radio tenemos muchos movimientos que hacemos prácticamente sin pensar. Esverev tiene una cantidad de movimientos tremendos y sobre todo paciencia. No me refiero con respecto a lo que está pasando en la Fórmula 1, por ejemplo, en Madrid, que lo de las fotos de VIPs y demás, eso es otro tema. Pero el campeón del US Open le han calculado el tiempo que ha estado botando la pelota antes de sacar. Ha jugado 7 partidos en el torneo. Zverev ha estado botando la pelota durante sus partidos, atención a esto, 2 horas y 30 minutos. El que haya visto los partidos de Zverev ha estado viendo al alemán 150 minutos viendo botar la pelotita. Tremendo Zverev y tremendo que, como decía Javois ahora, oye, no se enteró de que había ganado su 6º Grand Slam.
7: Pero ¿quién ha calculado lo de las 2 horas y media?
13: Bueno, pues hay gente que se dedica a eso.
11: Hay personas que hacen eso,
8: yo
11: pero...
8: Yo creo que Rafa Nadal en Toxic
13: muchísimo, los tenistas.
8: Lo
13: atrasa,
8: sí, ¿no? A Zverev.
13: A mí no me miréis mucho, que yo tengo todos.
7: Cruasanes, hasta mañana.
10: Adiós.
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19: Las 11:31 minutos de la mañana.
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7: 8 menos 10 de la mañana, 7 menos 10 en Canarias.
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26: Muy buenos días. El hallazgo de restos humanos hasta en 2 puntos distintos un mes después provoca la indignación de los familiares de las 15 víctimas mortales del incendio de Almería, que denuncian negligencia y graves fallos de gestión. Enseguida los detalles antes otras noticias de Andalucía en titulares con Elena Carazo. Hoy se inaugura en Huelva la nueva planta de Atlantic Copper para recuperar metales esenciales.
27: Y lo hará a partir del reciclaje de aparatos eléctricos y electrónicos. Circular cuenta con una inversión de 550 millones de euros y permitirá recuperar 60.000 toneladas de estos materiales.
26: Decop advierte del impacto estratégico si Deóleo acaba en manos extranjeras.
27: La cooperativa andaluza mantiene su oferta de 470 millones de euros frente a los 500 que ofrece el capital italiano tras cerrarse la vía del rescate público.
26: Llevan a los tribunales al Ayuntamiento de Cádiz por mantener el nombre del Teatro Pepe.
27: La Asociación para la Recuperación de la Memoria Histórica considera que vulnera la Ley de Memoria Democrática.
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26: Los vecinos de Benavís amanecen confinados sin poder salir de casa por el incendio que mantiene a medio centenar de personas desalojadas y que deja por ahora 3 heridos. Los medios aéreos se incorporan a esta hora en las tareas de extinción de este fuego que sigue activo. Ser Málaga, Ignacio San Martín, buenos días.
32: Buenos días, sí, que ha evolucionado favorablemente durante la noche por la caída del viento y el aumento de la humedad, pero que, como dices, ha mantenido confinados a los cerca de 10.000 habitantes de este municipio. Además, otros 50 vecinos de la urbanización Montemayor permanecen desalojados. Un fuego que se originó el domingo al filo de las 12:30 del mediodía en el paraje La Ermita del Rosario, muy próximo al núcleo urbano, y que avanzó rápidamente, avivado por rachas de viento de hasta 50 kilómetros por hora. Un incendio que deja 3 heridos, un hombre de 78 años con quemaduras, un bombero forestal con una fractura de muñeca, otra persona por inhalación de humo. La prioridad de los más de 200 efectivos que han trabajado por tierra esta noche ha sido frenar la cabeza del fuego y dirigirla a un área de bosque que fue arrasada en un incendio previo en 2022 en Pujerra. Antonio Sánchez es consejero de Presidencia y Emergencias.
33: Proteger, seguir garantizando la protección de la población y estrangular la cabeza, trabajar en la cabeza para intentar frenarla de alguna manera.
32: Como apuntas, con las primeras luces del día se están incorporando los medios aéreos.
26: Gracias, Ignacio. Estaremos muy pendientes de la evolución de este incendio en Benavís, en Málaga. Hoy publica La Voz de Almería que la Guardia Civil recogió restos óseos un mes después del incendio de Los Gallardos. Fue tras la denuncia del hijo de uno de los fallecidos. Esto se suma a otra denuncia, la de la hija de una de las 15 víctimas que también halló restos de sus familiares en uno de los vehículos. Denuncian graves fallos y una gestión negligente, será Almería, Javier Romero.
4: Sí, según La Voz de Almería, la Guardia Civil recogió huesos que podrían ser humanos en Vedar más de un mes después del incendio. El hijo de una víctima mortal llevó a la Guardia Civil al alcalde de Vedar al lugar en el que permanecían restos mortales. Y si el pasado 19 de agosto se denunció por parte de los familiares restos óseos en el vehículo calcinado de sus padres, que la Guardia Civil negó de que se tratasen, que fueran restos humanos, ahora sale a la luz otro preocupante hallazgo realizado por el hijo de otra de las víctimas mortales. Y es que esta situación vivida es uno de los muchos motivos de los familiares fallecidos para personarse en la causa judicial abierta en el juzgado de Vera sobre el incendio forestal que acabó con la vida de 15 personas.
26: Los partidos de la oposición han exigido una comisión de investigación por los incendios. Esta semana va a comparecer el consejero de Presidencia y Emergencias, Antonio Sanz, en el Parlamento por los incendios de Almería y Niebla. Lo hará en el pleno ordinario del miércoles, que marca el inicio del curso político, en pleno debate sobre la revisión de protocolos del Plan Infoca. El secretario de Estado de Medio Ambiente, Hugo Morán, reclama en la SER un pacto de Estado porque los incendios de nueva generación, dice, desbordan la capacidad de cualquier administración.
5: Lo que hemos podido comprobar a lo largo de este verano, pero también los veranos anteriores, es cómo en determinadas circunstancias no hay ninguna economía de ningún país con sus propios recursos que sea capaz de atender a estas situaciones extremas en aquellos momentos en los que se ven absolutamente desbordados sus medios. Ha ocurrido en nuestro país y hemos visto cómo se ha desplegado la cooperación internacional. Es absolutamente imprescindible.
26: 8:05, hay conmoción en la comunidad universitaria de Granada por el asesinato en México de una joven de 21 años, estudiante que participaba en un programa de intercambio con la Universidad de Morelos. Muerte por arma blanca en una fiesta en esta ciudad a 100 kilómetros de Ciudad de México y que la Fiscalía está investigando como feminicidio. Radio Granada, Clara Serrano.
6: Consternación en Granada por el asesinato en México de una estudiante española de 21 años procedente de la Universidad de Granada. La víctima, Claudia Tacorón de Aguilera, realizaba un intercambio académico en la Universidad Autónoma del Estado de Morelos. El crimen ocurrió el sábado en la Casa de la Cultura de Cuautla, ciudad situada a unos 100 kilómetros al sur de Ciudad de México, y se investiga inicialmente como feminicidio, como señala el fiscal de Morelos, Fernando Blumenkrom.
8: Estamos en las pesquisas, la Fiscalía Especializada en Atención al Delito de feminicidio está interviniendo y podemos comentar hasta el día de hoy esta situación.
6: El consulado español ya está en contacto con la familia, mientras que la UGR todavía no se ha pronunciado sobre el caso.
26: Nuevo incidente entre patrulleras de los narcos y la Guardia Civil. Ha ocurrido en Adra, en Almería. Varios narcos han resultado heridos. Hay 5 personas detenidas. De nuevo Almería, cuéntanos, Javier.
4: Sí, la colisión se produce este domingo por la mañana frente a la costa de Adra. La operación suma 5 detenidos y al menos 2 heridos que fueron trasladados al hospital de Poniente en el Ejido. Desde la Comandancia de la Guardia Civil confirma la colisión entre ambas embarcaciones, aunque no facilitaron datos adicionales sobre el estado de los heridos ni sobre los detenidos. Eso sí, la reacción inmediata de la Estación Unificada de Guardias Civiles, su portavoz en Almería, Víctor Vega Romero, ha lamentado lo ocurrido y recordó que el siniestro se ha producido en el mismo lugar donde murió un compañero del Servicio de Vigilancia Aduanera. Señalan desde la UGC que son demasiados sucesos trágicos los que estamos viviendo en el mar de Alborán.
26: Y en Sevilla capital ha tenido lugar este fin de semana una espectacular persecución. Se ha saldado con 6 policías locales heridos tras embestir el presunto delincuente a los patrulleros tras verse acorralado. Vamos a Ceuta, el gobierno avanza en el relojo de inmigrantes que seguían durmiendo en la playa mes y medio después del cruce masivo de 80.000 personas. Casi 1.000 han sido realojados en carpas, mientras la ciudad todavía no ha recuperado la normalidad. Radio Ceuta, Miguel Ángel Mendoza.
9: Pues este domingo se salía a la calle para dar testimonio del malestar por la situación, en este caso de mujeres y niñas, con más de una treintena de agresiones sexuales en el último mes y medio y que ha afectado tanto a inmigrantes como a ceutíes. Este es un ejemplo.
10: Ayer se sufrió una agresión a una caballa, una agresión sexual. La agarraron y le enseñaron sus partes. Y gracias que estaba su pareja, no pasó nada más. Esa caballa ha venido hoy aquí y se ha tenido que ir llorando. Queremos decir que ninguna estamos solas.
9: Se terminaba frente a la delegación del gobierno pidiendo la dimisión del delegado. La queja continuará hoy con una acampada frente a ese mismo lugar como fórmula de protesta por los asentamientos de los migrantes en las playas.
26: 7:58, Granada ha puesto este domingo el broche final a una Vuelta Ciclista a España histórica, porque Enric Mas ha sido el ganador después de 40 años. No se celebraba una Vuelta Ciclista en Andalucía, una fuerte apuesta de la Junta, según el presidente Moreno.
0: Y creo que esto es, sin duda alguna, una demostración de que Andalucía es capaz de acoger grandes eventos deportivos internacionales.
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27: Cielos poco nubosos en general, no se descartan precipitaciones débiles en Melilla y el área del Estrecho, donde soplan rachas muy fuertes de levante en la primera mitad del día. En cuanto a las temperaturas, con pocos cambios, hasta ahora 25 grados en Jaén, 23 en Almería y Cádiz, 22 en Ceuta, Córdoba y Melilla, 21 grados en Málaga y Sevilla, 20 en Huelva, 18 en Granada.
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7: Son las 8 de la mañana, las 7 en Canarias.
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7: ¿Qué están viendo, qué están descubriendo los principales empresarios tecnológicos como para haberse puesto de acuerdo en defender públicamente que hace falta pegar un frenazo en el desarrollo de la inteligencia artificial que ellos han creado y que tantísima pasta les está dando? ¿Qué están viendo? Todo empezó con un joven investigador que había participado en esos desarrollos de la IA, que dimitió la semana pasada y que advirtió de que la inteligencia artificial podría matarnos a todos antes de que termine esta década. A partir de ahí, Darío Amodei, que es el jefazo de Anthropic, una de estas grandes empresas, propuso este sábado una ralentización sustancial en los avances de la IA y dejó esta frase que es escalofriante. Dice, no les voy a mentir, existen peligros reales y creo que durante demasiado tiempo la industria ha mentido a la gente sobre el hecho de que esta tecnología tenía riesgos. Esta es la frase de Darío Amodei, el jefe de Anthropic. Pues bien, a este señor le ha salido a dar la razón Elon Musk, otro de los grandes empresarios de la inteligencia artificial. ¿Cómo tiene que ser la cosa para que Elon Musk abogue por desacelerar algo en favor del bien común? ¿Cómo tiene que ser la cosa? También en las últimas horas, el jefe de inteligencia artificial en Google, Hassabis, ha dicho que está a favor de frenar, que esa es la dirección correcta. Y por último, Sam Altman, el jefe de OpenAI, que ha anunciado que aplazan la salida a bolsa de la compañía y lo hacen, dice, teniendo en cuenta todo lo que está pasando en materia de seguridad. Esa frase, teniendo en cuenta todo lo que está pasando en materia de seguridad. Claro, todo esto es absolutamente inédito. No estamos hablando de un puñado de luditas tecnófobos. No. Es que son Altman, Amodei, Musk y Hassabis. Cuatro de los hombres con mayor poder, información e intereses en el desarrollo de la inteligencia artificial en el mundo y dicen, ojo, vamos a frenar, que esto se nos va de las manos. Y ante esto llega Donald Trump y dice, aquí no frena a nadie, que hay que ganarles a los chinos como sea.
15: Estamos liderando ante China en inteligencia artificial. Somos el país más sofisticado del mundo y francamente quiero que siga siendo así porque quien gane en el ámbito de la IA gana. Pero creo que hay muchas voces negativas que sacan a relucir temas que no deberíamos plantear y que se refieren a cosas que no van a pasar. Quien gane con la IA gana. But whoever wins
7: with AI wins. Es verdad que no sabemos si esta repentina autoconciencia del mundo de la IA tiene algo de operación de marketing o incluso tiene algo de crear un relato para retrasar la salida a bolsa porque eso implicaría un mayor grado de escrutinio. Pero ante la posibilidad de que todo esto que están diciendo los jefazos de la IA sea real, lo que parece suicida es que Trump tenga delante a los cuatro tipos que más saben de lo que es capaz de hacer la IA, diciéndole, oye, mira, es que vamos a frenar un poco por el bien de la humanidad, porque podemos perder el control, y que la respuesta de Trump sea, a ti quien te ha preguntado, desgraciado, acelera y ponte a programar, a picar código. Es que le ha faltado llamarles blanditos frikis cobardes. Es posible que dentro de unos años volvamos escandalizados al recuerdo de este momento histórico exacto, el momento en el que la industria de la inteligencia artificial reconoció que esto se le estaba yendo de las manos, que a ver si parábamos un poco, y Trump les contestó que se dejasen de titubeos, que lo importante es llegar los primeros a la cima, aunque por el camino haya que ir prendiendo fuego al monte. Y el contraste con la posición de Trump. Esta madrugada hemos sabido que Barack Obama les ha pedido a los demócratas que pongan en el centro de toda su agenda la regulación de la inteligencia artificial, Canals.
1: Sí, les ha dicho, y leo literal, ¿eh? La IA es algo que avanza muy rápido en manos privadas y si no nos ponemos en ello, creo que puede ser peligroso. Si yo compitiera por la presidencia el próximo año, esta sería una de mis agendas centrales y diría, este es nuestro plan de seguridad, este es nuestro plan para asegurarnos de que nuestros hijos no se corrompan con esto.
7: 8:04 de la mañana, 7:04 en Canarias, lo avanzamos en la SER esta mañana, mes y medio después de la entrada masiva a Ceuta. Ahora mismo hay en marcha al menos 1.800 expedientes de expulsión a migrantes, 1.800 expedientes de expulsión, pero ninguno se ha completado todavía. El gobierno continúa poniendo en marcha nuevos centros para alojar a los migrantes que están en la calle. Así sonaba ayer el traslado de casi un millar de estas personas por mitad de la ciudad para llevarlas a unas instalaciones nuevas, todo para poder tenerlos localizados, para poder filiarlos, que es lo que se dice, apuntar sus datos y así iniciar los trámites para expulsarlos o para concederles asilo o para lo que sea. Pero ahora mismo, como decimos, Guillermo Lerma, jefe de Nacional de la SER, buenos días.
2: ¿Qué tal? Buenos días, Aymar.
7: Se han puesto en marcha 1.800 expedientes de expulsión y ninguno se ha completado.
2: Ninguno de ellos se ha completado totalmente todavía. El Ministerio del Interior no está aportando por ahora el dato actualizado de los adultos que son filiados diariamente por la Policía Nacional. Tampoco detalla la fase exacta en la que se encuentra cada procedimiento, pero el departamento que dirige Fernando Grande Marlaska asegura que todo va a un ritmo razonable. Aún así, fuentes del gobierno aseguran que en estos primeros 45 días desde el inicio de la crisis, al menos 1.800 personas han pasado ese proceso de triaje y cuentan ya con un expediente abierto. Son 1.800 de los 4.500 adultos que, según el ministro Ángel Víctor Torres, están alojados en los centros temporales que se han habilitado en Ceuta. Eso hay que sumar la cifra indeterminada de personas que todavía sigue en la calle. Así que el gobierno espera acelerar el procedimiento. También asume que todavía quedan semanas por delante de trabajo para recuperar la normalidad. Ninguno de esos expedientes abiertos, como decía Saimar, se ha cerrado todavía. De hecho, según las cifras aportadas por el ministerio, desde el 10 de agosto han salido de Ceuta 5.300 personas, lo han hecho voluntariamente y hay otras 300 que han sido forzadas a abandonar la ciudad por cometer algún tipo de delito o infracción.
7: Guillermo, ¿cómo es exactamente el proceso de estos expedientes de expulsión? ¿Cuánto duran? ¿Qué hay que hacer? Como para que aún no se haya completado ninguno, mes y medio después.
2: La ley es compleja y garantista, dicen en el gobierno Aymar, así que lo primero que se hace con las personas que llegan a esas plazas de acogida es someterlas a un procedimiento de reseña, identificación y triaje. Todo esto comienza con un triaje sanitario en el que interviene Cruz Roja, continúa con una reseña y una identificación y con la valoración también de posibles situaciones de vulnerabilidad. Se analiza también si puede existir una situación relacionada con la trata de seres humanos o si el migrante necesita ser derivado a otros servicios. A partir de ahí, la persona puede manifestar si tiene intención de solicitar protección internacional. Se inicia entonces el procedimiento correspondiente, que puede durar hasta 12 semanas. Los adultos que claramente no tienen derecho a asilo, los que vienen de países considerados seguros, se les abre directamente un procedimiento de expulsión que puede ser exprés u ordinario, pero en cualquier caso, Aymar, estamos hablando de semanas de procedimiento.
7: Guillermo Lerma, gracias.
2: Hasta luego.
7: La gestión torpe, flemática del gobierno con todo esto se topa enfrente con una oposición hiperventilada. Van a escuchar cómo en solo 11 segundos la portavoz parlamentaria del PP, Esther Muñoz, da a entender que el gobierno promovió la entrada de miles de migrantes y que Marlaska dio desde el día anterior una supuesta orden para que no se actuara, cosa de la que no hay ninguna prueba.
3: Que el jefe de gabinete trasladó la información del CNI la noche anterior al delegado y que hubo orden de Marlaska de no hacer nada, pues es evidente que tenemos un gobierno que no solo abandonó a Ceuta, sino que además pudo promover que pasara lo que pasó.
7: Esto es un poco como lo de Tellado el miércoles pasado en el Congreso diciendo la CIA avisó.
16: La CIA avisó al CNI. El CNI avisó a Margarita Robles. La Policía Nacional le avisó.
7: Total,
16: a usted.
7: Que le preguntaron ayer en El Mundo a Feijóo de dónde sale eso de la CIA avisó y dice Feijóo, hombre, no. Tellado se hizo eco de una información vertida en un programa de la tele. Nosotros no tenemos esa información. Esto fue lo que Feijóo contestó ayer en una entrevista en El Mundo. Pero ellos ya habían encajado en el Congreso el miércoles pasado el mensaje de la CIA avisó, ustedes no hicieron nada, eso es denegación de auxilio y negligencia dolosa. Y por si faltaba alguien aquí, El PNV se suma ahora a la tesis que la derecha y la extrema derecha sostienen sin ninguna prueba de que Pedro Sánchez está siendo chantajeado por Marruecos por algo que Marruecos le encontró en el móvil a Sánchez cuando le metieron Pegasus. Aitor Esteban ayer en El Correo.
17: Que Marruecos puede tener algo que no conocemos, que hace todavía que la presión sobre el gobierno español sea más de la que todos vemos. Pues hombre, yo no lo descartaría.
7: Yo no lo descartaría. Los analistas de este lunes en Hoy por Hoy son Antón Losada, buenos días.
18: Buenos días.
7: Lucía Méndez, ¿cómo estás?
19: Hola, buenos días.
7: Y Carlos Cue, muy buenos días.
20: Hola, buenos días.
7: Cue, corresponsal político del País. Empiezo por ti, tu titular de este lunes.
20: Bueno, para mí mi titular de este lunes es clarísimamente la IA. Estamos todos muy, muy preocupados porque realmente estamos hablando de las cosas que nos atañen, de Ceuta, de todas nuestras crisis, pero esto supera con creces el interés y sobre todo la gran pregunta, que yo creo que es absolutamente política, y esta es una decisión política. ¿Qué hemos hecho mal para dejar en manos de 4, 8, 10, 12 multimillonarios y un gobierno, una dictadura como China, el futuro de la humanidad sin enterarnos de nada? Cuando, por ejemplo, en la pandemia supimos gestionarlo de manera colectiva.
7: Lucía Méndez.
19: Bueno, pues por raro que pueda parecer que toda esta gente tenga ahora mismo escrúpulos o conciencia moral a propósito de lo que están haciendo, desde hace mucho tiempo que lo están haciendo, con opacidad, con engaños, con mentiras. Creo que tenemos que analizar con optimismo este paso. Porque por fin, aunque sea ellos, se han dado cuenta de los riesgos que tiene ir hacia donde vamos, porque a ellos mismos se les ha escapado su propia herramienta.
7: Antón Losada.
21: Pues el anarcodigitalismo descubre la ley y el orden, y no sé qué me da más miedo, Aymar. Si el miedo que tienen los tecnobros a sus propios productos, la irresponsabilidad de Donald Trump, o que el miedo, como hemos aprendido a lo largo de la historia, sea algo tan bueno para los negocios.
7: Ampliamos el análisis a partir de 12:30 en El Pulso de Hoy por Hoy.
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5: Es la noticia con la que hemos despertado esta mañana. Han matado en México a una chica española, jovencísima, 21 años, que estaba allí con un programa universitario. Llegó a México hace nada, en agosto, hace unas semanas. La han matado en una fiesta con un arma blanca y por ahora no hay detenidos. Sara Aranda.
6: La Fiscalía del Estado Mexicano de Morelos ha abierto una investigación por un presunto delito de feminicidio, pero no descarta ninguna hipótesis. Desde la Universidad de Granada, desde donde viajó con un convenio de estudios a la Universidad Autónoma del Estado de Morelos, aseguran que este asesinato ocurrió durante un robo a mano armada en el municipio de Cautla, a 100 kilómetros al sur de Ciudad de México, y han convocado para hoy un minuto de silencio en el Hospital Real de Granada. Según fuentes del Ministerio de Exteriores español, el consulado de España en Ciudad de México está al corriente de lo ocurrido, en contacto con la familia de la joven y con las autoridades judiciales mexicanas para esclarecer qué ocurrió exactamente. Tratan ahora de localizar a un agresor que presuntamente atacó a esta joven con un arma blanca. La víctima, identificada como Claudia Tacoronte Aguilera, llegó a México con un convenio, como decimos, de intercambio desde la Universidad Autónoma del Estado de Morelos, donde estudiaba. Han condenado lo ocurrido, piden una investigación exhaustiva y con perspectiva de género, porque cada día en México son asesinadas una media de 10 mujeres.
5: Una de las principales ONGs de Israel publica hoy un informe durísimo sobre la estrategia de eliminación de los palestinos, así lo llama, eliminación de los palestinos de Cisjordania por parte de los colonos israelíes, con el apoyo del gobierno y el ejército de Israel.
7: Describen un mecanismo que desmantela las condiciones necesarias para la existencia palestina y reorganizar el espacio para que el control israelí sea permanente, mientras la existencia palestina es cada vez más vulnerable.
5: Nos vamos en directo a Jerusalén. Corresponsal Nuria Garrido, buenos días.
8: ¿Qué tal? Buenos días.
5: Nuria, tú has sido testigo directo de cómo las fuerzas de seguridad israelíes son cómplices de ese acoso de los colonos a los palestinos en Cisjordania. Has acompañado a una ONG que intenta proteger a palestinos durante la cosecha de la aceituna y habéis acabado todos en comisaría, los integrantes de la ONG y tú, a pesar de ser periodista, con el único objetivo de informar de lo que veías.
8: Sí, a la comisaría nos trasladó la policía israelí después de estar más de 2 horas retenidos por parte del ejército en el olivo en el que 8 activistas israelíes estaban simplemente trabajando para ayudar en la cosecha a los palestinos de la aldea de Beit Ula, cerca de la ciudad de Hebrón. Y en esa zona, desde hace un año, se ha instalado un colono en un asentamiento ilegal. Y ayer, tras vernos, llamó al ejército y unos minutos después llegaron una decena de soldados israelíes armados y con pasamontañas. El ejército acusó a los activistas de estar en una zona militarizada sin su permiso, y los activistas, que conocen bien esa zona, le pidieron la orden que acredite que esa zona es militar, pero no obtuvieron respuesta. Hace 2 meses este mismo grupo también fue atacado por parte de soldados con gases lacrimógenos y granadas para dispersarles. Ataques que estos activistas, Aymar, quieren que lleguen a toda la sociedad israelí. Estamos aquí para contar a los israelíes esta historia porque no quieren ver, no quieren saber, e intentamos abrirles los ojos. Todos fueron finalmente liberados. Por cierto, gracias a ellos, Aymar, a mí no me interrogaron porque le explicaron que yo era una periodista que había ido a grabar simplemente lo que estaban haciendo, y pese a todo, estos activistas israelíes, recordemos, dejan claro que van a continuar protegiendo a los palestinos.
9: Y estamos aquí, vamos a seguir viniendo cada mes para seguir esta lucha compartida, porque sabemos que es el único modo de conseguir una paz justa para todos, para israelíes y para palestinos.
8: Así nos explicaba Dotran el trabajo que hace esta organización, que constantemente se traslada a Cisjordania, a diferentes puntos, para proteger y ayudar a los palestinos, aunque constantemente sean ellos también, pues bueno, los que sufren ataques por parte del ejército.
5: Nuria Garrido, corresponsal de la SER en Jerusalén. Cuídate y gracias, Nuria.
8: Un abrazo, hasta luego.
5: Hace casi una semana, cuando se publicó el informe PISA con los alumnos españoles hundidos en comprensión lectora, aquí en Hoy por Hoy hablamos ese día con la ministra de Educación, Milagros Tolón. Le preguntamos qué estaba haciendo el ministerio para darle la vuelta a eso y presentó como gran apuesta un programa del gobierno para que los colegios tengan planes de refuerzo.
10: Ministerio, lo que estamos haciendo es reforzando esta comprensión lectora y matemática, dando en nuestros programas de cooperación territorial, aportando desde el año 2024 con las comunidades autónomas.
5: Bueno, pues nos hemos puesto a bucear en ese programa, en la letra pequeña de ese programa, son 142 millones de euros, y resulta que solo un 9% de los colegios han implantado esos programas de refuerzo. Laura Gutiérrez, buenos días.
11: ¿Qué tal, Aymar? Buenos días.
5: Son las comunidades autónomas las que tienen las competencias en educación, pero este plan es del gobierno central y, por lo que vemos con los datos en la mano, mucho alcance no tiene.
11: No, Aymar, las comunidades aseguran que han utilizado todos los fondos transferidos por el Ministerio de Educación desde 2024 para este programa, 142 millones de euros, pero la inversión estatal apenas ha servido para reforzar la comprensión lectora en 9 de cada 100 centros educativos, en 2.600 centros de un total de 27.000 colegios e institutos en primaria y secundaria. Por comunidades, es Andalucía la que ha recibido más fondos estatales, seguida de Cataluña, la Comunidad Valenciana y Madrid, pero de las cuatro, solo Cataluña ha podido extender la inversión para alcanzar a poco más de 13 de cada 100 centros. Madrid llega al 10%, Valencia se queda en un 8% y Andalucía en un 5%. Navarra, con una inversión que no está especificada en el programa, porque tanto en su caso como en el del País Vasco reciben los fondos a través del cupo, es la que ha llevado el refuerzo a más colegios, a un 50%, a uno de cada dos. Galicia, Castilla-La Mancha y Baleares solo llegan a un 3%.
5: Laura, gracias.
11: A ti, adiós.
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5: Deportes, José Antonio Duro.
15: Con Enric Mas, que pone su nombre en el palmarés de la Vuelta desde 2014. No ganaba un español la ronda, lo consigue Mas y lo consigue el equipo Movistar después de una vuelta marcada por la baja de Pogacar, pero que ya es historia para el ciclismo, con una sonrisa tremenda también por parte del ciclista balear. Este lunes tiene enhorabuenas para Enric Mas, para Kimi Antonelli, que ganó en Madrid, y también para la selección femenina de básquet, bronce mundial en Berlín. Y además tenemos fútbol. Hoy, con el cierre de la quinta jornada, se enfrentan esta noche el Betis y el Villarreal. Mañana empezará la sexta jornada de la competición.
5: 8 y 20, 7 y 20 en Canarias.
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17: Muy buenos días a todos los oyentes de Radio Morón. Hoy comenzamos una nueva semana, además muy especial porque es la semana de feria. Como siempre, nosotros arrancamos con los titulares. El sábado se celebró la 45 edición de la Vuelta Pedestre Manuel Jiménez Panal. El alcalde de Morón ha destacado las mejoras realizadas en la carretera de la base tras el paso de la Vuelta Ciclista a España y ha recordado que el ayuntamiento llevaba meses reclamándolas. La feria de Morón continúa este año con sus tradicionales concursos de sevillanas y de casetas engalanadas. Y la artista moronense Isabel Valle ha finalizado un mural en San José de la Rinconada dedicado a la escritora Almudena Grandes. Antes de comenzar, damos paso a algunas de las empresas que hacen posible este espacio informativo.
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21: El sábado se celebró la tradicional Vuelta Pedestre Manuel Jiménez Panal, una de las citas deportivas que marcan la antesala de las fiestas. En la clasificación general, los vencedores fueron Pablo Melerón y Carmen Gutiérrez. Juan Manuel Rodríguez.
22: Sería imposible si no fuera por un gran equipo humano de la Delegación de Deporte y todo un conjunto de entidades y asociaciones, lo decía estos días atrás, que nos están apoyando y que nos están colaborando desinteresadamente, nada más que poniendo su granito de arena por una carrera que, como estamos diciendo por aquí más de una vez, es de la antigua, de la más antigua, creo que puedo decirlo así, de la más antigua de la provincia de Sevilla, y que podemos llevar a gala con 45 ediciones. La estadística en los últimos años no es mala del todo, pero parece que sí, que se va imponiendo que seamos todos razonables a la hora de disfrutar de estos momentos de ocio.
21: El alcalde de Morón ha destacado las mejoras realizadas en la carretera de la base tras el paso de la Vuelta Ciclista a España y ha recordado que el ayuntamiento llevaba meses reclamándolas. Ahora pide también actuaciones en la carretera de Marchena. Juan Manuel Rodríguez.
23: Sí, yo creo que es importante. Morón sale dentro de un contexto tan importante como es la Vuelta Ciclista y además, pues bueno, quiero decir lo que ha servido para que se hagan intervenciones en la carretera que todo el mundo conocemos como la carretera de la base, que llevábamos meses pidiendo que se pudiera intervenir y que se arreglaran, y gracias al paso de la Vuelta Ciclista, entiendo yo, pues se han arreglado bastantes tramos del bache y de la rodadura, y se han echado capas de rodadura nueva de alquitrán, cosa que, bueno, nos alegramos enormemente que gracias al paso de la Vuelta Ciclista se haya hecho, y lo que proponemos que el año que viene pues nuevamente pasen por aquí, si es posible por la carretera de Marchena, que también está muy mal, y así, pues, de alguna manera, estas reivindicaciones que llevamos desde hace meses haciendo la Delegación de Fomento, de que se atiendan las demandas que hacemos desde arreglo de carretera, bueno, aunque sea por culpa de la Vuelta Ciclista, pues sean atendidas, ¿no? En definitiva, yo creo que también fue un momento que fue muy seguido por mucha gente de Morón y fue disfrutado, y que también, bueno, tuvo una difusión que yo creo que es importante de nuestra ciudad, y lo cual, pues, nos sentimos también muy orgullosos.
21: La Feria de Morón continúa este año con sus tradicionales concursos de sevillanas y de casetas engalanadas. El de sevillanas será el domingo 20 de septiembre a las 3 y media de la tarde en la caseta municipal, con categorías infantil, juvenil y adulta. Las inscripciones estarán abiertas hasta mañana. La artista moronense Isabel Valle ha finalizado un mural en San José de la Rinconada dedicado a la escritora Almudena Grandes y a su novela Los besos en el pan. La obra forma parte del proyecto Lienzos Urbanos, una iniciativa que utiliza el arte mural para fomentar la lectura y apoyar la candidatura de la Rinconada como ciudad creativa de la UNESCO en la categoría de literatura.
24: Es un proyecto de pintura mural en el que la temática es literaria, con dos objetivos principales. Primero, bueno, el primer objetivo es el fomento de la lectura entre los ciudadanos del municipio y de la cultura literaria. Y el segundo objetivo es reforzar la candidatura de la Rinconada como ciudad creativa de la UNESCO en la categoría de letras. Entonces, bueno, una de las personas que está encargada de gestionar este proyecto conocía mi trabajo y le pareció que era idóneo para este mural específico que querían hacer en la calle Madrid, concretamente. Que querían, aprovechando que estaban en la calle Madrid, querían hacer un mural dedicado a Almudena Grande, a la escritora Almudena Grande, y a su obra Los besos en el pan, que es una novela en la que el protagonista, por así decirlo, es un barrio de Madrid. No hay un protagonista como tal, sino es el propio barrio.
21: El viernes se celebró en la Casa de la Provincia de Sevilla la entrega del segundo premio de dramaturgia Alfonso Jiménez Romero, un galardón que lleva el nombre del dramaturgo morenense. En esta edición, el primer premio fue para Antonio Álamo por Sí a todo, dotado con 1.200 euros y la publicación de la obra. Escuchamos al autor.
25: Es una historia
1: bastante personal. Yo estaba, estaba inmerso en los preparativos de un rodaje de una película. Uh-huh. Y entonces uno de mis actores con el cual iba a hacer, él iba a hacer un papel, sí. no protagónico, pero secundario. El día antes de empezar ese taller, me llamó por teléfono y me dijo que no podía cumplir con su compromiso porque, según me dijo, le había salido un bicho.
2: Vaya.
1: Lo que le había sucedido es que le habían detectado un cáncer. Uh-huh. Y tenían que ingresarle al hospital. Entonces, durante ese rodaje, pues nos fuimos enterando cada cierto tiempo de, uh-huh, que Abel, que es el actor, Abel,
2: sí,
1: Mora,
2: sí,
1: pues estaba prácticamente en las últimas y se moría.
2: Vaya.
1: Y durante todo ese rodaje, pues, uh-huh, estuvimos recibiendo noticias a veces esperanzadoras, pero a veces contradictorias, y uh-huh, muchas veces nos decían, no, ya no sale, y de pronto como que se recuperaba. Uh-huh. Entonces, pasó a un año y medio aproximadamente,
2: ¿sí?,
1: estrenamos la película, evidentemente Abel Mora no pudo participar en esa película, y entonces me encontré con él. Y entonces, pues, yo le pregunté, le hice la pregunta de, ¿la has visto? Me refería, obviamente, a la muerte. Él me dijo, sí, y entonces yo le dije, me gustaría que me lo contaras, ¿no?
21: Y es tiempo de la información meteorológica de la mano de Tony García de Meteo Morón.
3: Buenos días, amigos de la cadena SER. Volvemos una semana más con la actualidad del tiempo y lo hacemos para la jornada de este lunes. Un lunes con tiempo estable, soleado, donde en cuanto a temperatura ya tendremos de nuevo un aviso de la Agencia Estatal de Meteorología, aviso amarillo, que comenzará a la 1 de la tarde y finalizando a las 9 de la noche, por unas temperaturas máximas de nuevo en torno entre los 36 y puntualmente en algunos sitios hasta los 38 grados. En cuanto a las mínimas, de nuevo se vuelven a quedar en torno entre los 21 y 22 grados. Todo ello ya acompañado por un viento flojo de componente variable de este a oeste, que podrá soplar con alguna racha en momentos puntuales. Así que sí, mis amigos, esto es todo y hasta mañana.
21: Y aquí termina este espacio informativo. Gracias, como siempre, por acompañarnos. Pueden seguir toda la actualidad de Morón y la comarca a través de nuestras redes sociales. Volvemos mañana con más información. Que tengan un buen día.

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1: 8:30 de la mañana. Eso es, 8:30 de la mañana, 7:30 en Canarias.
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1: Y con Sara Canals, muy buenos días.
2: Buenos días, Aymar. Mira, tres titulares a esta hora. El primero, en Suecia, los socialdemócratas ganan las elecciones con unos resultados ajustadísimos. El bloque de izquierdas alcanza los 176 escaños frente a los 173 que ha conseguido el bloque conservador con la ultraderecha. No son los datos definitivos y falta todavía el voto extranjero. En Irán, el tránsito por el estrecho de Hormuz se ha reducido, atención, a un buque por día durante el fin de semana, según los datos publicados este lunes. El promedio era de 14 buques por jornada y esta reducción se debe a la creciente tensión en Oriente Próximo. Y por último, en nuestro país, esta mañana se reúne la Junta Electoral para decidir cómo aplica la decisión del Supremo de suspender el derecho a voto a los nacionalizados por la Ley de Memoria Democrática. En principio, cada consulado tendrá que notificar expediente por expediente.
1: Salto cualitativo en el choque entre el ministro de Justicia Félix Bolaños y el juez Juan Carlos Peinado. El ministro ha recurrido a la decisión que tomó el Consejo General del Poder Judicial de archivar las quejas de Bolaños por distintos comportamientos del juez Peinado durante la instrucción del caso Begoña Gómez. Bolaños acusa al órgano de corporativismo y abre con este recurso, Bolaños abre con este recurso el camino para forzar al Supremo a pronunciarse. Pedro Jiménez, buenos días.
3: ¿Qué tal, Aymar? Buenos días. Sí, el ministro ha recurrido el acuerdo del Consejo de archivar la queja que presentó contra el juez Peinado por el interrogatorio al que le sometió en Moncloa. Félix Bolaños inicia así un proceso judicial contra el polémico juez que ha enviado al banquillo a Begoña Gómez y que terminará previsiblemente en el Supremo. Dice el recurso adelantado por El País y al que ha tenido acceso la SER que esta decisión difícilmente puede considerarse representativa de los estándares de agilidad, rigor y defensa del interés general del órgano llamado a ejercer la potestad disciplinaria sobre jueces y magistrados. A juicio de Bolaños, las irregularidades que ha cometido el instructor han hecho un daño notorio e irreparable al buen nombre de la justicia y el órgano de gobierno de los jueces ha sido incapaz, bien por conservadurismo, bien por corporativismo, de corregirlas.
1: Gracias, Pedro. Una pregunta, ¿cómo va a quedar configurada la izquierda del PSOE, de cara a las próximas elecciones generales? En un minuto, Irene Montero, Podemos, aquí en Hoy por Hoy.
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3: 9 menos 25 de la mañana, 8 menos 25 en Canarias. Páramo, ¿cómo estás?
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3: Y con Lucía Méndez, con Antón Losada, con Carlos Cue, que están hoy en el pulso de Hoy por Hoy. Y recibimos a esta mesa a Irene Montero, Podemos. Señora Montero, buenos días.
6: ¿Qué tal? Buenos días.
3: ¿Cómo está?
6: Muy bien.
3: Y, ha presentado este fin de semana su candidatura a las elecciones generales bajo el lema Paz, Casa y Trabajo, que es una vuelta a los básicos. Paz, Casa y Trabajo.
6: Sí, porque yo creo que de eso se tiene que ocupar la política. Creo que todo el mundo ve ahora mismo que lo que no funciona es el sistema. O sea, el sistema es injusto, está montado para el negocio. Todo lo que está pasando en el mundo es consecuencia de un sistema que promueve que cada vez menos manos acumulen más poder y más riqueza. Hay que reconocer que los cambios que hemos hecho en los últimos años en España y en todo el mundo no han servido para frenar esa acumulación desmedida de poder que nos está poniendo en peligro. Y entonces pues hay que volver a lo básico, no a que cada vez tengan más poder, hasta como estamos viendo con la IA, ¿no? Que ya nuestra información, nuestro destino, grandes decisiones pueden depender de un puñado de empresas que se reúnen en la isla de Epstein a violar a niños y a niñas. Pues vamos a recuperar lo básico, que es que la gente pueda tener paz, que no vivamos en un mundo en guerras, un mundo de genocidio, que tengamos casas para vivir, que se prohíba la especulación, que haya trabajo, menos trabajo para vivir más. Podemos estar perfectamente en 30 horas y 1.800 de salario mínimo y que siga siendo un país más productivo aún, más próspero y donde la gente tenga tiempo para vivir. Y al final, pues recordar que, bueno, pues que si bajan los precios, si baja el precio de la vivienda, de los alimentos, si cuidamos el planeta, que solo hay uno, pues la gente podrá vivir, que vida solo hay una, que es,
3: sobre,
6: yo creo, lo más
3: sobre
6: importante.
3: La vivienda, señora Montero, que es como el gran problema que tenemos ahora mismo, ¿qué medidas concretas aplicarían ustedes para que los ciudadanos pudieran tener, sin sufrir, encontrar, poder pagar y mantener una casa?
6: Bajar el precio de la vivienda por ley y prohibir la especulación. Que no se puedan comprar casas que no sean para vivir. Son dos medidas que son perfectamente posibles de realizar y una de ellas, la de la bajada de los precios, ya la aprobamos cuando estábamos en el gobierno entre el 20 y el 22 y bajaron los precios, simplemente con toparlos. Y así los bajamos por ley. Imagínate, lo que no puede ser es que las instituciones permanezcan impasibles ante una acumulación de viviendas que está cambiando la estructura de propiedad en España y que hace que familias, miles, millones de familias no puedan comprar una vivienda mientras las están acaparando fondos buitre que no saben ni dónde está España, ¿no? Tanto que hablan ahora de patriotismo, pues lo que se está promoviendo es una acumulación de la riqueza que nada tiene que ver con el bienestar de las familias. Entonces, bajar el precio de los alquileres y prohibir la especulación. Las casas son para vivir, pues se pueden comprar y se pueden alquilar para vivir.
3: ¿Hay negociaciones abiertas con el Ministerio de Vivienda o con el Gobierno en general para el decreto de vivienda que se estuvo negociando en verano? Al final fue, lo que nos dijeron es, vamos a dejarlo para después del verano para ver si conseguimos encontrar los apoyos que no tenemos hasta ahora. ¿Hay negociaciones?
6: El problema es que ellos quieren colar una reforma de la ley del suelo que no les vamos a votar ni vamos ni por asomo. Es decir, están intentando colar por la puerta de atrás, vendiéndolo como ciertas medidas de vivienda, cuando sabemos que este gobierno lo único que ha hecho es proteger a los rentistas, y lo digo, vamos, desgraciadamente, porque ojalá hubiesen hecho algo. Ya no digo lo que propone Podemos, algo, pero nos están intentando colar una reforma de la ley del suelo para facilitar que se pueda dar a las empresas de la operación Chamartín los terrenos de la operación Chamartín y, por tanto, eliminar una parte, ¿no?, de los derechos de reversión de la actual ley, y para poder dificultar que se puedan declarar ilegales proyectos urbanísticos que lo son.
3: O sea, es decir, para

0: facilitar la especulación urbanística.
1: Bajo ningún concepto Podemos va a apoyar este decreto si va aparejado una
0: que reforma. Que saquen la reforma.
1: Se lo digo porque ayer la ministra de Vivienda decía, yo creo que finalmente Podemos terminará cediendo porque ellos van a poner por encima la parte pragmática de evitar los desahucios, de evitar el alquiler de temporada. Ella hablaba de Podemos terminar cediendo.
0: Pero ¿por qué siempre nos tratan de hacer un chantaje con cosas que son de sentido común? Es decir, claro que queremos que no haya desahucios y unas medidas mucho más ambiciosas. ¿Por qué el gobierno negocia siempre primero con el PNV o con Junts, que son partidos que abiertamente defienden a la parte fuerte y no a la parte débil, que son los inquilinos o las personas vulnerables, y después nos hace tragar? Es que eso es lo que le pone una autopista a los discursos reaccionarios, al crecimiento de la derecha y de la extrema derecha. Oye, negocia primero con los sindicatos de inquilinas, con las organizaciones sociales que defienden el derecho a la vivienda y, si puedes, también con las formaciones políticas que queremos que baje el precio de los alquileres y que no haya desahucios sin alternativa habitacional, como por cierto dice la ley. No, la verdad es que no. Yo sé que ella está muy enfadada, que sale últimamente siempre muy enfadada diciendo que la culpa es de todos los demás, pero no. Si quieren colarnos una ley del suelo que facilita la especulación y el pelotazo urbanístico, que le pidan los votos al Partido Popular, que por cierto presentó una ley muy parecida hace no tantos años.
1: ¿Negociaciones para los presupuestos hay?
0: No.
1: ¿Nada? ¿No les han llamado? ¿No hay intercambio de papeles? ¿No hay nada?
0: No, pero si es una precampaña electoral, Aymar, ¿qué negociación? Van a venir con los presupuestos, van a decir que son unos presupuestos fantásticos, que la culpa es de los demás y que convoca elecciones. Eso es lo que parece, ¿no?, que están dibujando como camino para poder convocar unas elecciones.
1: Si usted estuviera gobernando ahora mismo, ¿cómo gestionaría la crisis de Ceuta?
0: Pues como hicimos con la de Ucrania, cuando vinieron muchos más refugiados y refugiadas ucranianas, 350.000, nadie dijo ni mu. Todo el mundo asumió que esas personas tenían que llegar, que había que acogerlas, que no podían pasar una sola noche en la calle, que no podían pasar un solo día con una comida al día, y que era responsabilidad de todas las administraciones que fuesen a diferentes partes del territorio y que estuviesen debidamente acogidos. Si se ha hecho con 350.000 personas de Ucrania, en el caso de los venezolanos, 200.000 en un año. Y ahí no ha habido escándalo, no se ha hablado de que no cabemos todos, de que son invasores, de que faltan recursos, y se están comprando los barrios más ricos de Madrid, ¿eh?, los venezolanos.
1: ¿Usted cree que habría que trasladar a la península a esas personas en torno a 10.000?
0: Pero que se podía haber hecho en las primeras 48 horas. Es decir, España es un país que ha demostrado una capacidad extraordinaria de reacción ante situaciones de crisis migratoria o de crisis de acogida en una situación de emergencia. Si las hemos demostrado en Ucrania o las hemos demostrado con los venezolanos, ¿por qué no lo hacemos ahora? Porque son negros, porque son moros.
1: ¿Usted entiende a quien dice que si los llevamos ahora a la península, mañana tendrán 20.000? Si no los devuelves inmediatamente, el mensaje que envías es que puede haber otra invasión, que es el término que está utilizando la derecha y la extrema derecha. Los llaman invasores. ¿Usted entiende ese mensaje de hay que dar a esta situación una respuesta que envíe también una respuesta a futuro?
0: No. Y lo digo con claridad, es puro racismo, es pura inhumanidad, porque estamos hablando de que en Ceuta pueden quedar 7-10.000 personas. Insisto en los números, Ucrania son 350.000. Es que ni aunque le sumemos otros 20.000, llegamos a esas cifras. Venezolanos, 200.000, turistas, 20 millones. De verdad que no hay un problema de capacidad, que no lo hay, que es puro racismo. Y eso sí quiero decir una cosa, es evidente que Marruecos está metido hasta las cachas en esto. Claro que es evidente, claro que es evidente. Marruecos, y como ha dicho Aznar, Marruecos y sus socios, Israel y Estados Unidos. Aznar dijo el otro día, si fuésemos amigos de Israel, no habría pasado esto. ¿Qué nos están queriendo decir? Pues lo que todo el mundo ve, que aquí lo que está es el estrecho de Gibraltar en juego, que está Hormuz, que está el estrecho de Bab el-Mandeb, que están ahora mismo las grandes rutas comerciales del mundo en juego, porque por eso se están haciendo las guerras, por eso se están haciendo los rearmes, para controlar los negocios y las rutas comerciales y las grandes materias primas que pueden decidir el futuro de la humanidad, y que Gibraltar es uno de ellos, y a que ha sido un puerto clave en el envío de armas a Israel, y que, por tanto, necesitan controlarlo y ahora es control de España y quieren que deje de ser así. Entonces, vamos a ver si hablamos con claridad de las cosas y no convertimos un problema geopolítico en una crisis humanitaria.
1: ¿A qué atribuye que el gobierno de España esté insistiendo en que no tiene pruebas de que sea Marruecos quien está detrás?
0: Pues es que me da igual que lo expliquen ellos porque lo hacen, pero me parece una irresponsabilidad gravísima porque además la consecuencia de someterse a Marruecos es que han creado una crisis humanitaria que, como te digo, se podría haber resuelto en las primeras 48 horas, porque han utilizado a la gente para eso. Efectivamente, lo que han hecho es decir, se van a quedar aquí, estas miles de personas, en una playa, cogiendo enfermedades, comiendo una vez al día, sin abrigo, completamente desamparados, para mandar el mensaje de que no vengan más. ¿Tú crees que eso es mínimamente razonable? La política está para otra cosa, de verdad. Si somos la cuarta economía de la zona euro, nos enfrentamos a Marruecos y a sus socios, a Estados Unidos, a Israel.
1: ¿Le da credibilidad a la tesis que sostiene hasta ahora PP y Vox, pero desde este fin de semana también el PNV parece de que Pedro Sánchez podría estar siendo chantajeado por Marruecos por algo que encontraron en su móvil, que es algo de lo que no hay ninguna prueba, pero es verdad que se está expandiendo esa teoría porque hay partidos políticos que la están utilizando?
0: O sea, parece bastante evidente que algo hay, porque todo el mundo lo dice y es lo que se cuenta en los mentideros. A mí, la verdad, eso lo tiene que explicar quien lo sabe. Yo lo que creo es que la consecuencia de esto, que es un problema de los políticos, no puede ser una crisis humanitaria la mayor de nuestra historia. De verdad lo digo.
1: Cuando usted dice parece evidente que algo hay, ustedes formaban parte del gobierno en aquel momento, en el momento Pegasus, también les hicieron revisiones de sus móviles y todo esto. ¿A ustedes no les consta que haya nada? ¿O sí?
0: No lo sabemos a ciencia cierta, pero si otros que saben más lo dicen, no vamos a descartar esa hipótesis. Lo que creo es que da igual que sea, porque tienen algo, porque no quieren enemistarse con Marruecos. Es histórico que en este país el Partido Socialista se ha sometido muchas más veces mientras estaba en el gobierno a los designios de Marruecos sin ningún tipo de justificación. No solamente en este gobierno de Pedro Sánchez, también ha pasado anteriormente. Entonces, de verdad, que es que a mí me da igual cuál sea el motivo, porque lo que sé es que esta crisis humanitaria que tenemos encima de la mesa, que es una autopista para la extrema derecha, no se tendría por qué haber creado. Y que no es solamente, por supuesto, porque sea una autopista a la extrema derecha, sino sobre todo porque es un mensaje tan peligroso de que la política no sirve para lo más humano, para lo más básico. Para mí ese es el problema fundamental. Es que tú no te puedes permitir otra solución que si hay una persona que lo necesita, hacer que no esté una noche en la calle.
1: ¿A qué atribuye, señora Montero, esa autopista de la extrema derecha, que la ciudadanía ya no busque las respuestas en la izquierda, sino que las busque y parece que las encuentre en la extrema derecha? Ya no solo en el PSOE, sino que es que no las ni las busca ni las encuentra en toda la izquierda.
0: Yo creo que sigue habiendo más personas buenas y que no quieren odio y que no se están dejando llevar por esa espiral de odio y de violencia de lo que creemos. Lo creo honestamente. Creo que la gente buena es más. Y creo que a la mayoría de la gente no quiere que sus hijos vivan en un mundo en guerra, no quiere que en su país se asesine a alguien al grito de maricón, no quiere que los precios de las casas no permitan a la gente vivir, quiere que baje el precio de los alimentos. Lo creo de verdad. ¿Qué pasa? Que durante muchos años el único mensaje que recibe la gente todos los días, desde la tele, desde la radio, es que ser nazi es una opinión más. ¡Ah! Lo llaman invasores. Nadie dice, oye, perdonad, esto es un discurso de odio. No, no. Te lo reproduce Ana Rosa Quintana, te lo reproduce Susana Griso, Carlos Herrera, Pablo Motos, todos los días. Ser de extrema derecha, tener odio, para no, digamos, encasillarlo en esta idea, ¿no?, de fascistas. El odio racista, el machismo, parece una opinión más, tan legítima como cualquier otra. Y, sin embargo, ser de izquierdas es siempre un problema. Hace ruido y, lamentablemente, en eso los últimos años también ha contribuido el Partido Socialista, ¿no? Cuando decía, es que el feminismo molesta a mis amigos de 40 y 50 años, es que la izquierda no es el momento de coger la pancarta, es el momento de ser serios. Pues sí, la pancarta es lo más serio que hay para avanzar.
1: El hecho de que hayan presentado ya en público su candidatura a las elecciones generales este fin de semana, ¿implica que Podemos va a concurrir en solitario a las próximas elecciones?
0: Yo quiero una candidatura que represente a toda la izquierda. Y más allá de eso, a toda la gente que cree que el sistema no funciona y que es el sistema lo que tiene que cambiar y no las personas que están pensando ¿cómo es posible que un gobierno no sea capaz de controlar la IA? ¿Cómo es posible que un gobierno no sea capaz de bajar el precio de los alquileres? ¿Cómo es posible que el gobierno no sea capaz de nacionalizar una empresa energética o de topar el precio, siquiera, de los alimentos o de la energía? Yo creo que toda esa gente que cree que es el sistema lo que tiene que cambiar, tiene que verse representada en una candidatura en estas elecciones. Y por eso planteo que tiene que haber unas grandes primarias en las que no solo vote la gente de Podemos. Yo no aspiro a que me elija solamente la gente de Podemos. Creo que tenemos que plantear una alternativa y una candidatura que le diga a toda esa gente que quiere que el sistema cambie, que bajen los precios de los alimentos o de la vivienda, paz, casa, trabajo, que tiene una candidatura y tiene un montón de personas dispuestas a pelear porque eso pueda ser así.
1: ¿Hay negociaciones con otros partidos para conformar esa gran candidatura de la que nos habla? Se está hablando, por ejemplo, con Izquierda Unida.
0: Es que llevamos 4 años o 5 o 6, no
1: cuatro,
0: sé, con estas
1: los primeros, cuatro los primeros.
0: Y yo creo que hay que hacer un poco salir del bucle, digamos, ¿no? Yo creo que es mejor que la gente tome la palabra. Creo que si aspiramos a representar a muchísima gente que ahora mismo no le ve salida a las cosas, pero que sabe que es urgente que haya ciertos cambios y que tiene la confianza de que la política puede servir para volver a esos básicos y para hacerlo realidad, tenemos que ser capaces de plantear un método que nos haga posible tener esa candidatura. Más allá de las conversaciones, no lo digo desde una posición, no sé, como decirte, antipartidos o no, pero que tiene que tomar la palabra la gente. Y que si hacemos unas primarias en las que pueda participar todo el mundo y a las que se pueda presentar todo el mundo, creo que tenemos más garantías de acertar y de hacer las cosas bien y de salir un poco de ese bucle eterno que, de verdad, es que, o sea, creo que ya la gente apaga la radio cuando viene ya...
1: Eso sí que no. O sea, que hagan lo que quieran,
0: mejor
1: apagar
0: las primarias
1: la radio
0: abiertas.
1: No. El hecho de que Yolanda Díaz ya no esté en la ecuación, ¿esto facilita un entendimiento?
0: Yo creo que lo va a facilitar es, de verdad, que la gente pueda participar masivamente. Siempre que hemos tomado grandes decisiones en los últimos años ha sido con la participación de la gente y haciendo que nuestro criterio cuente, porque es obvio, ¿sabes? Tú no puedes, no sé, desprenderte de tu responsabilidad. Yo, si quiero ser candidata, asumo la responsabilidad de ello y de dar mi opinión y de participar y entiendo la responsabilidad que tengo. Pero que nuestras opiniones cuenten, pero no sea lo único determinante. que además de eso haya mucha gente pensando y recomponiendo... me parece que es la mejor garantía de éxito y creo que eso es lo que tenemos que hacer.
1: Irene Montero, gracias por venir a Hoy por
0: Hoy. Muchas gracias a ti.
1: Buenos días.
0: Buenos días.
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1: Con Lucía Méndez, con Antón Losada y con Carlos Cué, tu titular, Cué.
9: Pues que no hay decreto de vivienda, que nos vayamos olvidando porque Podemos se lo carga o lo para porque Podemos veta propuestas de Junts y Junts veta propuestas de Podemos, se anula mutuamente. Y luego la reflexión general de que claramente ellos están yendo más rápido, ¿no? Porque ella está en campaña total, con candidatura clara, Podemos va ya con todo definido. Yo creo que claramente camino de ir en solitario y los otros todavía no se han organizado.
1: Lucía.
10: Bueno, pues sí, me ha sorprendido la respuesta que te ha dado sobre el tema de Pegasus y de que el presidente del gobierno pueda estar en estas posiciones porque de alguna manera está siendo chantajeado. Bueno, y me sorprende porque ayer también lo dijo el PNV, ¿no? Y yo creo, Aymar, que es porque, claro, cuando un presidente del gobierno sostiene una tesis contraria al 90% de la población española, al final la gente puede pensar, seguro que hay, a lo mejor hay algo. Y esto es una cosa peligrosa para el gobierno, bueno, peligrosa para el gobierno y para todos, y para la sociedad y para la política en general.
1: Lozada.
11: Bueno, fue a discreción, ¿no? Yo creo que Podemos anticipó el fin del ciclo, el ciclo sanchista hace ya meses, fue intensificando su fuego y hemos llegado ya a la fase de fuego a discreción y disparar contra todo lo que se mueva en el gobierno. Y ahí yo incluyo, pues, por ejemplo, esas, yo también considero muy, sobre todo en alguien que ha estado en el gobierno, sorprendentes aseveraciones o dudas sobre lo que Marruecos pueda dejar de tener o no tener. También me sorprende que pida que hable, salir del bucle y que hable la gente. Yo es que creo que la gente que votaba a la izquierda del PSOE lleva hablando varias elecciones y varios meses, incluso varios años, y creo que se escucha muy claro lo que quiere decir, que es que los mismos líderes que llevaron a esa izquierda alternativa a esta situación no la van a sacar de ella.
9: No, a mí efectivamente también me sorprende que lo diga Irene Montero. Creo que es una prueba de que está en campaña. El tema de
11: fuego
9: que
11: discreción.
9: El tema de que ya hable de Sánchez y el tema de Pegasus. Que lo diga todavía el líder del PNV me sorprende aún más. Es una persona con, en fin, Aitor Esteban le conocemos. Que Aitor Esteban ya esté en estas posiciones, supongo que también tiene que ver con la campaña, pero apliquemos la lógica, por favor. Apliquemos, obviamente no lo sabemos, pero apliquemos el sentido común. El giro que Sánchez da de 180 grados para acercarse a Marruecos no se produce en el momento de Pegasus, que se descubre un año y pico después. Se produce porque hay un salto de 10.000 personas a Ceuta, que entran 10.000 personas, el gobierno, es que además tiene mucha lógica lo que pasó. Puedes criticarlo, pero la lógica es muy fácil de entender. Entraron 10.000 personas, Marruecos dijo, esto es una venganza por lo que habéis hecho con el líder de la oposición, con el líder de los saharauis, esto es una venganza, Sánchez se cargó a la ministra de Defensa, no tiene nada que ver con Pegasus, a la ministra
12: los
9: de
12: Exteriores. Los espionajes con Pegasus se anunciaron o se hicieron públicos, 2022. Por lo menos, mayo de 2022.
9: Esta crisis es julio de...
12: Es verdad que la infección con Pegasus había sido 2020-2021.
9: Sí, pero la realidad es que se produce inmediatamente después y es lógico que sea así porque se produce después del salto de 10.000 personas. Es que el cambio de Sánchez viene de ahí.
12: Dame un segundo, Antón, vuelvo a ti ahora mismo, aquí en Hoy por Hoy.
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20: Nueve de la mañana, 8 en Canarias.
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20: Y es noticia ahora mismo, Isabel Villar.
21: La Universidad de Granada, donde estudiaba la chica española asesinada en México, asegura que el crimen se ha producido durante un robo a mano armada. La institución ha convocado para hoy un minuto de silencio en repulsa por la muerte de esta chica, que tenía 21 años, estudiaba educación infantil y estaba en México por un programa académico. Radio Granada, Clara Serrano.
22: El crimen sucedió unos 100 kilómetros al sur de Ciudad de México y la víctima falleció antes de que llegaran los servicios de emergencia. La Fiscalía de Morelos investiga ahora las circunstancias del crimen. Desde Granada, el rector de la universidad, Pedro Mercado, se pone a disposición de la familia.
23: Es un día de profunda tristeza, también de mucha rabia institucional. Desde la Universidad de Granada activamos el protocolo internacional y nos pusimos en contacto tanto con el consulado y con la embajada en México, como también con la familia.
22: La Universidad de Granada ha trasladado sus condolencias a la familia, a la que también ha ofrecido apoyo psicológico y se ha puesto a disposición de las autoridades consulares españolas. Además, ha convocado para hoy a las 12 un minuto de silencio en memoria de Claudia.
21: Y desde hoy empiezan a comercializarse los viajes del Imserso para la temporada 2026-2027. Salen casi 880.000 plazas, más de la mitad de costa. Marina Fernández.
24: Empieza el reparto y mañana de las plazas reservadas para Andalucía, Aragón, Castilla y León, Extremadura, Galicia, Madrid, Melilla, Navarra y La Rioja. Miércoles y jueves es el turno para los pensionistas de Asturias, Cataluña, Castilla-La Mancha, Comunidad Valenciana, Ceuta, Baleares, Canarias, Cantabria, Murcia y Euskadi. En total 879.000 plazas para 4.600.000 personas acreditadas, así que el calendario es clave. Es el segundo año de tarifa plana 50 euros para rentas más bajas, casi 7.000 viajes a este precio que completa el Imserso. La costa peninsular es el destino con más plazas, la mitad como decíamos, la otra mitad a partes casi iguales son para costa insular e interior.
20: Y los deportes con José Antonio Duro.
25: Y con Antonelli, que sale más líder del Mundial después de ganar la primera carrera en el circuito de Madrid. Alonso y Sainz protagonizaron un incidente en el día de ayer. El primero acabó último y Sainz tuvo que abandonar. Es un lunes de enhorabuenas para Enric Mas, que ganó la Vuelta, y para la selección femenina de básquet, bronce mundial en Berlín. Y además, ayer le ganó el Atlético 0-3 a la Real en el último partido del domingo. Hoy se cierra la jornada esta noche en Sevilla, Betis-Villarreal, y desde mañana jornada intersemanal, la sexta del Campeonato Nacional de Liga.
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3: Hoy 5 de la mañana, 8 y 5 en Canarias. Páramo, hola de nuevo.
4: Pues hola de nuevo. 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
3: El pulso de hoy por hoy con Lucía Méndez, con Antón Losada y con Carlos Cué. Estábamos debatiendo acerca de cómo la difícil explicación que tiene el hecho de que el gobierno haya defendido e esté defendiendo insistentemente algo muy distinto a lo que piensa la gran mayoría de los españoles acerca de la autoridad de Ceuta, da pie a que cada vez más partidos, que el último ha sido meterse el PNV, incluso Irene Montero hace unos minutos, se metan en esta teoría de que Marruecos puede tener algo con lo que chantajear al presidente del gobierno. Losada.
5: Bueno, yo es que soy de los que cree que en España es más difícil guardar un secreto que conseguir una entrada para la segunda gira de Oasis. Así que yo creo que si tuviera algo contra el presidente del gobierno desde el año 20, creo que es, a estas alturas del 26 ya lo sabríamos. Y lo estaríamos seguramente comentando. Y hay un segundo elemento que a mí me convence, que es que podemos discutir si es acertada o no la comunicación del gobierno de España con respecto al gobierno de Marruecos y sus valoraciones del papel o no papel del gobierno de Marruecos en los sucesos de Ceuta. Pero a mí me gustaría saber qué habría hecho exactamente otro gobierno de cualquier signo político si tuviera 80.000 personas que han entrado en Ceuta y tuviera que devolver o quisiera devolver a la inmensa mayoría de ellos a Marruecos en las primeras semanas de la crisis. O incluso, ¿qué estaría haciendo ahora mismo diferente a lo que está haciendo el gobierno de España? Entonces, desde ese punto de vista, a mí me parece que es seguir un relato que le interesa a los que están construyendo el relato de traidor a España, presidente del gobierno, agente marroquí, el gobierno de Madrid en realidad está en Rabat, que es un discurso que le interesa fundamentalmente, no sé si al PP, creo que no, aunque ellos parece que sí, pero fundamentalmente a Vox. Entonces me sorprende que desde la izquierda y desde el nacionalismo se entre en un marco en el que no tienen nada que ganar, absolutamente nada que ganar. Ni el nacionalismo vasco tiene nada que ganar en ese marco, ni la izquierda del PSOE tiene nada que ganar sumándose, insisto, a un relato en el que tiene un ganador muy claro. Incluso aunque las elecciones fueran mañana, a ninguno de los socios de este gobierno le interesa entrar en ese marco.
3: Es muy importante que el PNV haya dado el paso de, efectivamente, entrar, además, de cabeza en este marco. Aitor Esteban, ayer en El Correo.
6: Que Marruecos puede tener algo que no conocemos, que hace todavía que la presión sobre el gobierno español sea más de la que todos vemos. Pues hombre, yo no lo descartaría.
3: Carlos Cue.
7: Yo de verdad que es muy, muy fuerte lo que pasa con Aitor Esteban, que es una de las personas mejor informadas de este país, porque está metido desde hace 8 años, además él era el portavoz parlamentario, ahora líder, desde hace 8 años metido en el gobierno entero. Sabemos cómo funciona el PNV, negocia un montón de cosas, ha estado en los ministerios, es una persona muy informada con todos los contactos del mundo. Es una demostración de dónde está la política española y dónde está la sociedad española, porque lo que nos pasa cada vez más, y no solo a nosotros, es que la realidad no es suficiente. La realidad nos parece poca cosa y necesitamos una teoría de la conspiración. La gente se apunta a una teoría de la conspiración enseguida porque es mucho más jugoso pensar que aquí hay una cosa misteriosa en vez de analizar la realidad, que es bastante interesante y, por supuesto, criticable, faltaría más. ¿Por qué Sánchez, en contra del 90% de los españoles, según la encuesta del País y de la SER, por qué Sánchez se empeña en frenar el ataque a Marruecos? Pues porque acabáis de contar las cifras. 2.000 personas han sido ya, están en proceso de devolución. ¿A quién se las devuelves? ¿A quién le vas a devolver las 2.000 personas que estás intentando devolver en Ceuta, que es tu principal problema? Marruecos es el problema, pero también es la solución. No hay ninguna solución de todos los problemas de Ceuta que no pase por Marruecos, porque Ceuta lo que necesita es que la gente vuelva de donde salió. Ceuta necesita que no vuelva a entrar más gente.
8: A ver, las cifras que hemos adelantado esta mañana a la cadena SER, las cifras que hemos adelantado, hay 1.800 expedientes de expulsión ya activos, de momento ninguno culminado. Guillermo Lerma, jefe de Nacional de la SER, hola de nuevo.
9: ¿Qué tal, Aymar? Buenos días. Sí, ninguno de ellos se ha completado totalmente todavía. El Ministerio del Interior, lo estamos contando durante esta mañana, no está aportando por ahora ese dato actualizado de los adultos que son filiados diariamente por la Policía Nacional. Según fuentes policiales, diariamente son unos 70 u 80 los expedientes que se abren en Ceuta, pero esa cifra exacta ni el momento o el punto en el que se encuentra cada procedimiento no está siendo actualizado por el departamento que dirige Fernando Grande Marlaska, que asegura que todo va a un ritmo razonable. Aún así, fuentes del gobierno lo que aseguran es que en los primeros 45 días desde el inicio de la crisis al menos 1.800 personas han pasado por ese proceso de triaje, cuentan ya con un expediente abierto. Son 1.800 de los 4.500 adultos que, según el Ministerio de Ángel Víctor Torres, están alojados en los centros temporales que se han habilitado en Ceuta. Hay que sumar, Aymara, esa cifra, la de las 2.000 personas, los 2.000 menores que están en plazas habilitadas por la ciudad autónoma y los que todavía siguen en la calle, que es un número indeterminado. Así que, pese a que el Ejecutivo espera acelerar el procedimiento, también se asume, Aymar, que todavía quedan semanas por delante de bastante trabajo para recuperar la normalidad de la ciudad autónoma.
8: Guillermo, hay una pregunta que se pueden estar haciendo ahora muchísimos oyentes, y es que llevan mes y medio, se han abierto 1.800 expedientes, ¿cómo puede ser que ninguno se haya cerrado? ¿Cuál es la explicación que te dan las personas que saben de esto, de cómo funcionan esos expedientes, cuáles son los pasos que hay que dar?
9: La explicación está en el proceso, Aymar, que es complejo, garantista. Lo primero que se hace con las personas que llegan a esas plazas de acogida es someterlas a un triaje sanitario en el que interviene, por ejemplo, Cruz Roja. Se continúa con la reseña y con la identificación, y también se valora si esas personas que han llegado a la ciudad autónoma se enfrentan a posibles situaciones de vulnerabilidad. Se analiza además si se puede dar una situación relacionada con la trata de seres humanos o si el migrante necesita ser derivado a otro tipo de servicios. A partir de ese momento, las personas tienen que manifestar si su intención es solicitar o no esa protección internacional, ese asilo, para iniciar el procedimiento correspondiente, que puede durar hasta 12 semanas, 3 meses. Los adultos, que claramente no tienen derecho a asilo, los que vienen, digamos, de países que son considerados seguros, a ellos se les abre directamente un procedimiento de expulsión, que puede ser expreso o ordinario, pero en cualquier caso, estamos hablando de un proceso de semanas que todavía no se ha dado en ninguno de los casos.
8: 1.800 expedientes abiertos, gracias, Lerma. Y Lucía, ¿qué te sugieren estos datos?
10: Bueno, Aymar, yo creo que todo lo que está pasando tiene que ver con que hay preguntas para las que la opinión pública, ni siquiera el propio Partido Socialista, tiene respuesta. ¿Por qué razón el gobierno se ha quedado pasmado en esta crisis? ¿Por qué razón un gobierno que presume de gestionar bien las emergencias está naufragando claramente en esta emergencia? ¿Cómo es posible que el gobierno no se dé cuenta de que Ceuta no puede seguir así ni un día más? ¿Cómo puede ser que no se refuercen los equipos imprescindibles para hacer esos expedientes? ¿Cómo puede ser que nadie se haya planteado una legislación de acuerdo con la emergencia que hay? ¿Cómo es posible que el gobierno crea que esas imágenes de Ceuta no van a impactar en la opinión pública? ¿Cómo puede ser que un gobierno que presume de respetar los derechos de los inmigrantes permita que haya personas que vivan en la calle en condiciones de insalubridad? ¿Y cómo es posible que también permita que los derechos de los ceutíes tampoco se respeten? Es que no hay mucha respuesta para esto. ¿Y cómo es posible que el gobierno ni siquiera haya protestado ante Marruecos ante la realidad de que el Marruecos ni siquiera ha admitido a sus muertos. Es decir, es que hay preguntas que para las que no hay respuesta. Entonces, cuando no hay respuesta para estas preguntas tan simples y la gente no entiende lo que está haciendo el gobierno, es decir, es evidente que Ceuta, con 19 kilómetros cuadrados, no puede asumir la situación en la que está. Que esas imágenes de campamentos como de refugiados, de asentamientos ilegales, de poblados chabolistas, de una especie de rastro... Esto no puede... Es decir, no puede ser que una ciudad española esté en estas condiciones. Que haya que hacer lo que haya que hacer. Ahora mismo UGT, Comisiones, la izquierda, Irene Montero acaba de decirlo, le están diciendo que los traslade a la península hasta en tanto no haga los expedientes. Pero ¿por qué razón no se han puesto más funcionarios para adelantar los expedientes? Es que hay cosas que no se entienden.
7: Lucía, has hecho un montón de preguntas, pero la mayoría sí tienen respuesta. Segura que hay algunas. Sí, la mayoría sí tienen respuesta y una explicación. ¿Por qué no se ha cambiado la regulación? Tú estabas aquí conmigo con lo que costó cambiar la regulación para poder repartir los menores. ¿Te acuerdas que el PP votó en contra, salió de milagro por Junts a la tercera? O sea, ¿por qué no se ha cambiado la regulación? Porque hay un parlamento un poquito difícil y el PP
10: no,
7: está totalmente...
10: No, hombre, estoy hablando...
7: Lucía, bueno, si haces preguntas, luego, yo te contesto algunas.
10: Sí, ya, pero es que
7: se puede no gustar mi respuesta, no, pero perdona, es bastante, me parece bastante objetivo que hubo un intento de regulación del tema de menores, que es una de las claves, y lo tuvo que acabar finalmente a la tercera regulando el gobierno con una negociación con Junts, que ahora sería muy difícil. ¿Por qué no se va más rápido? Pues hay una explicación, además de la que estaba dando Lerma, que el proceso es muy complejo, y hay una explicación que se llama justicia. La justicia inhabilitó a dos personas, que era la antigua delegada del gobierno en Ceuta y la vicepresidenta de Ceuta, y todos los funcionarios que trabajan en este proceso están asustadísimos de que les pase lo mismo, porque evidentemente todos estos inmigrantes tienen, por suerte, porque somos un país garantista, representantes, ONGs que se dedican a recurrir. Recurren a la justicia y como haya un papel mal hecho, te vas de inhabilitación. ¿Sabes lo que es una inhabilitación? Perfectamente, lo sabes mejor que yo. Para un funcionario público es que se te puede acabar la carrera. 9 años de inhabilitación. Digo, las cosas tienen algunas respuestas. ¿Por qué no se hace? ¿Por qué no se hace? Se puede hacer mil veces mejor, seguro. ¿Por qué no ponen más medios? Desde hace 3 semanas, al principio, yo creo que es indiscutible, el desastre de los 15 primeros días es indiscutible, pero es que ahora hay 100 personas. No es un problema de tener poca gente, es un problema de un proceso garantista con funcionarios asustados. ¿Por qué no se presiona más a Marruecos? Porque tienes que devolverle a alguien, porque los niños, los menores, para devolverlos a Marruecos, hay que hablar con Marruecos.
5: Yo creo que hay incluso una respuesta mucho más sencilla, que es que se ha gestionado mal. Muchas de las preguntas que ha planteado Lucía, la respuesta es obvia. El gobierno lo ha gestionado mal. Primero calculó mal, después confió en que si no reaccionaba con la suficiente rapidez se volverían muchos más de lo que se volvieron, no se dio cuenta o no anticipó la bolsa de resistentes que se iban a quedar porque no tenían nada que perder ni tenían nada a que volver, le aplicó el principio de normalidad burocrática, reaccionó ante una situación excepcional colocando el piloto automático y sigue con el piloto automático puesto. No hay más que ver el debate de la semana pasada, una primera intervención del presidente del gobierno, que yo creo que sí estuvo a la altura, en las réplicas, pues ahí estábamos, hablando de los incendios en Galicia en la época de Feijóo. Eso demuestra que no acabas de entender lo que te está pasando. Yo creo que eso responde a la mayor parte de las preguntas que se
8: hacen. A ver, sobre lo que está pasando, 9 y 18 de la mañana, 8 y 18 en Canarias, en Ceuta, Miguel Ángel Mendoza. Miguel Ángel, buenos días.
11: Buenos días.
8: Ahora mismo el gobierno de Ceuta está pidiendo a los inmigrantes que se vayan de un asentamiento que se ha instalado al lado de la desalinizadora que potabiliza agua para la ciudad autónoma. Dice el gobierno de Ceuta, ahí no pueden estar porque esto pone en riesgo el abastecimiento de agua potable.
11: Pues mira, te cuento. Resulta que la playa del Trampolín y la playa Benítez, en medio está la planta desalinizadora. Por tanto, también existe problema con la playa del Trampolín porque están pegados, pegadísimos. Pero aquí ocurre una cosa diferente. Resulta que, según un informe de la empresa municipal del agua, Acensa, hay una ocupación de un espacio que se llama sistema de captación de la planta y que la explanada donde está situado ese sistema de captación, ahí donde se están instalando precisamente estos asentamientos, estas carpas que hemos visto en todos los sitios. De hecho, el portavoz del gobierno, que es además consejero de Medio Ambiente, Alejandro Ramírez, nos decía esto.
12: Para que desalojen y garanticen la seguridad del perímetro del entorno de la desaladora, puesto que como infraestructura crítica cualquier tipo de incursión o cualquier tipo de actuación respecto al agua pues podría generar obviamente un problema muy muy grave a toda la ciudad.
11: Para que todo el mundo lo pueda entender, Aymar, sí. Resulta que si Ceuta no tiene esa planta desalinizadora, es imposible abastecer a toda la ciudad al 100%. Por tanto, es más que necesaria. En ese informe...
8: Un segundo, Miguel Ángel, sí. Para que yo lo entienda bien. Esta gente está fuera de la desalinización. O sea, no están haciendo ningún conato de intentar entrar ni de nada parecido.
11: No. Pero está en la zona donde se capta el agua. O sea, se puede decir así que las chozas están colocadas encima del lugar donde se almacena el agua. O sea, están arriba, no están dentro, es imposible entrar dentro, eso está con medidas de seguridad. Pero la zona está, de alguna manera, con...
8: O sea, el agua se capta ahí cerca de donde está la playa en la que se baña esta gente y estas personas y hacen sus necesidades o lo que sea.
11: Eso es.
8: Vale.
11: Eso es,
8: vale.
11: Eso es.
8: Vale. ¿Y ahora mismo ahí cuántas personas hay?
11: Pues se calcula que puede haber entre 100 y 200 personas, aproximadamente, pero el número te lo puedo decir ahora mismo y puede estar variando, porque permanentemente está variando.
8: Miguel Ángel, mil gracias, nos vas contando.
11: Muy bien, un saludo.
8: Buenos días, claro, es que la situación es...
5: Hay un elemento que es muy interesante, que es por qué no traslada. ¿Por qué no traslada la península a los migrantes? Yo creo que esa sí es una pregunta muy pertinente en este momento. Seguramente fue lo que debió hacer, no voy a decir desde el minuto uno, porque si no seguramente se habrían quedado bastantes más, eso es así, nos guste o no, pero es evidente que ni Ceuta no tiene las condiciones para absorber esta población, no tiene el territorio, el espacio físico para gestionar esto. Y la pregunta es, una vez que ya te has metido en este desastre, en esta catástrofe, donde te caen palos por todos los lados, no hacerlo, porque te van a seguir cayendo palos, es equivocarse profundamente. Si te dan palos, por lo menos que te den palos por cosas que has decidido tú, y por responsabilidades que has asumido tú. Por ejemplo, llevamos toda la tertulia insistiendo en el hecho, el 90% de los españoles dice una cosa y el gobierno dice la contraria. Bueno, para eso están los gobiernos a veces, ¿eh?
8: Claro.
5: A veces los gobiernos están para no darle la razón a la gente, porque a veces la gente, o sea, nosotros, nos equivocamos. Yo no quiero un gobierno que me dé la razón siempre, porque seguramente yo también me equivoco y muchos de los que estamos aquí nos equivocamos mucho. Entonces, yo lo que creo que no acaba de entender el gobierno es que esta es una crisis que es realmente mucho más, que no es simplemente una crisis local en Ceuta, que te van a criticar, que te van a seguir dando palos, hagas lo que hagas, por lo menos que sea por algo que has decidido tú. Si no puedes resolverlo, Ceuta, trasládalos a la península, asume el liderazgo y asume el coste de la crisis, porque esto es una crisis, te guste o no.
7: Pero Antón, todo esto suena muy bien, pero ¿dónde? Porque las comunidades autónomas... Como los menores, es que para hacer lo de los menores, lo acabo de recordar, que ya nos hemos olvidado, tuvieron que cambiar la ley, porque esto es un país legal, como debe ser, una democracia donde las cosas hay que hacerlas con leyes. Hicieron una ley que le tumbaron en el Congreso dos veces, que a pesar de que Canarias, donde gobierna el PP, por cierto, decía, por favor...
5: Pues que
7: favor,
5: te la tumben ellos,
7: por favor,
5: Carlos.
7: No, sí, lo es,
5: bueno, pues que
7: es,
5: te, que es... Claro, bien, que salgan los presidentes y digan, no los quiero. Es que soy solidario con Ceuta, pero no los quiero.
7: Pero, Antón, no lo digas como una hipótesis, eso ya ha pasado. Ha ido el líder de la oposición a Ceuta con el presidente de Ceuta, que es el principal gestor, que es el que está en Ceuta y el que tiene la responsabilidad de gestionar esto. Los dos se han puesto a decirle a todo el mundo que no salga de aquí ni uno, ni mayores ni menores. Recuerdo exactamente la frase de Feijóo, ni mayores ni menores. El presidente,
5: pero no te das cuenta
7: que te cuento el detalle. El presidente de Ceuta,
5: el malo eres tú.
7: Pero bueno,
5: el
7: malo eres tú
5: y el bueno es Feijóo.
7: Vale, muy bien.
5: El que es solidario con Ceuta es Feijóo. El que defiende a los que vivimos en Galicia o en Valencia porque dice que no venga nadie es Feijóo. ¿Y quién es el malo?
7: Vale.
5: El que tiene abandonado a los migrantes.
7: ¿Y tú crees que ¿Tú crees que si Pedro Sánchez lleva ahora a 1.500 inmigrantes a Andalucía, el malo es Juanma Moreno, que no va a montar, por ponerte un ejemplo, o a Valencia,
5: que no funciona. Claro.
7: Pero es que ya
8: Lucía
7: dicen
8: Méndez,
7: que no y no
8: Lucía
7: le
8: Méndez.
7: Tiene ningún coste. Si es que la gente está encantada con que digan
5: sí,
7: que
5: sí
7: no.
5: Lo tiene,
8: Méndez.
5: Sí, lo tiene.
10: Yo creo que la tesis de como el PP no quiere, yo no lo hago, no me parece razonable.
5: Entonces
10: es decir,
5: nada, nunca,
10: claro.
7: Pero es que gobierna en los lugares donde tienen que ir, es un pequeño detalle.
5: Pero que lo digan ellos.
10: Digo que la tesis de es que como no quieren ellos, yo bajo los brazos y no hago nada y mantengo a Ceuta como la mantengo, me parece que desde el punto de vista ya no político, sino del sentido común, no funciona. Es que hay una ciudad española de que tiene 20 kilómetros cuadrados en los que no cabe esa gente y que es una ciudad que está ahora mismo colapsada, que están en condiciones de insalubridad, acaba de contarnos lo del... O sea, es decir, no sabemos... Creo que incluso ni siquiera calculamos lo que están pasando los ciudadanos de Ceuta. De verdad, pensando bien, que salís a la calle y os encontráis con gente vagabundeando y con chabolas y con campamentos y con improvisados. Y es que esto del chabolismo creímos que estaba erradicado ya. Es decir, no creo que el gobierno pueda, digamos, eludir su responsabilidad diciendo que Feijóo es muy malo. Es verdad. Tiene razón el gobierno, es verdad. El Partido Popular ha decidido no colaborar y sería fenomenal que lo hiciera. Y es una crisis de Estado y tendría que estar obligado a hacerlo. Pero si no lo hace, la solución no es que tú bajes los brazos y no hagas nada. Porque es verdad que en esta crisis es necesario que tú te hagas cargo del estado de ánimo, no de los ceutíes, sino de todos los españoles. Desde el minuto uno, los sindicatos, UGT y Comisiones y la izquierda le dijo a Pedro Sánchez que fuera valiente y que trasladara a la península para quitar la presión, porque Ceuta está soportando toda la presión de una crisis brutal. Entonces, ¿por qué no? La pregunta, Antón, dice, se ha gestionado mal, pero la pregunta es ¿por qué? Porque hay cosas de verdad que hay cosas que son complicadas, pero hay otras cosas de verdad que es de sentido común.
5: A veces sin razón.
10: Es de sentido común. Estos planteamientos no son nada raros. Es decir, si tú tienes una ciudad sometida a un colapso y necesitas liberar ese colapso, pues tienes que tomar decisiones. Es verdad que la Unión Europea también ha advertido que no quiere, pero entonces, pues a lo mejor hay que plantarse en Bruselas y decirle a la Unión Europea, oye, mira, es que tengo que hacer esto de forma extraordinaria porque esto es una emergencia. Esto no es una cosa normal.
5: Más allá de lo que puedas hacer o lo que te dejen hacer los demás o que los demás hacen, en una crisis lo fundamental es tomar tú las decisiones. Que te critiquen por cosas que has decidido tú. No por que vas a remolque de los acontecimientos y vas detrás de las cosas. Y no te queda más remedio que hacer eso. Es decir, esa es la clave en cualquier gestión de crisis, que es lo que este gobierno parece que no acaba de entender. Entonces, llegados a este momento, mes y medio después, seguir mandando funcionarios no lo va a arreglar. Seguir habiendo asentamientos no lo va a arreglar.
10: Eterno será.
5: Claro, tú tienes que tomar una decisión definitiva que, primero, que saque efectivamente la presión de Ceuta, que aquí todo el mundo es muy solidario con Ceuta, pero la solidaridad no pasa de ir a una pequeña manifestación en el ayuntamiento de tu pueblo. Ahora, que los traigan aquí, no. Porque a ver si empezamos a hablar también con claridad de qué significa eso de ser solidario con Ceuta. La semana pasada el presidente de la Junta no asistió a la reunión de su gobierno porque se fue al desayuno de vivas porque había que ser solidario con Ceuta. Yo como gallego le pido a mi presidente, oiga, ser solidario con Ceuta significa, mire, si necesitan espacio y necesitan atención, mándenos gente aquí que aquí tenemos recursos de sobra.
8: Carlos, pero efectivamente,
5: que por cosas que haces tú, Carlos. No porque la realidad te obliga a hacer.
7: Eso lo hablamos creo la pasada semana y efectivamente sería lo lógico, gente que se está rompiendo el pecho con Viva Ceuta y no acepta menores. Pero es que estáis hablando como si viviéramos en Francia. Estáis hablando como si viviéramos en un país centralista, donde todo se decide en París, donde el presidente de la República decide, ahora se van los inmigrantes allí. Esto no, este es un país descentralizado, es un país federal, donde los presidentes autonómicos tienen un montón de poder y donde los jueces... Y no nos olvidemos, es que la justicia aquí es fundamental. Acabo de explicar la inhabilitación que le hicieron a dos personas
5: que
7: están influyendo.
5: Ellos,
7: pero que lo pare la justicia. Imagínate.
5: Pero no bajes los brazos tú.
7: Bueno, vale, que yo he entendido que tú la posición de que tú lo harías. Yo estoy tratando de explicar a los oyentes por qué es tan difícil.
8: Dame un segundo.
7: Porque solo los menores.
8: Vamos a saludar en un minuto a una de las mujeres españolas que más sabe de lo que está pasando dentro del mundo de la inteligencia artificial, una de las principales expertas acerca de la diplomacia de la inteligencia artificial, aquí en Hoy por Hoy.
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23: Nueve y media de la mañana, 8:30 en Canarias. Íñigo Sastre, ¿cómo estás?
24: ¿Qué tal, Aymar? Buenos días. Pues hoy, con tu permiso, antes de que sigáis, ¿sí?, te voy a traer un notición.
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23: Estamos estos últimos días, estas últimas horas, que no salimos de nuestro asombro con todo el carrusel de anuncios relacionados con la inteligencia artificial, sus riesgos, su futuro. El ingeniero que dimite de Anthropic con esa carta apocalíptica sobre las posibilidades de que la inteligencia artificial destruya a la humanidad antes de que termine esta década, o sea, pasado mañana. Las palabras del CEO de Anthropic recomendando ralentizar los avances. La decisión de OpenAI de frenar la salida a bolsa. Elon Musk, diciendo, oye, sí hay que parar esto un poco, por el bien de la humanidad. El jefazo de inteligencia artificial de Google diciendo, sí, sí, efectivamente, vamos a parar un poco. ¿Qué está pasando ahí? Bueno, para intentar encontrar las claves de lo que puede estar pasando, nos acompaña hoy Lucía Velasco, que es codirectora del Laboratorio de Diplomacia de Inteligencia Artificial de Oxford, que nos está escuchando desde Ginebra. Señora Velasco, buenos días.
26: Hola, ¿qué tal? Buenos días.
23: ¿Qué está pasando? ¿Usted tiene respuestas?
26: Bueno, tengo algunas claves. Yo creo que están pasando varias cosas a la vez y sobre todo que se están poniendo de acuerdo, que el sector se está poniendo de acuerdo en que los riesgos que observa en el laboratorio con la inteligencia artificial pues empiezan a ser preocupantes, ¿no? Lo que pasa es que esto sucede en un contexto muy concreto, que es un contexto económico en el que la economía norteamericana lo ha apostado prácticamente todo a la inteligencia artificial, y un contexto geopolítico que va en contra de cualquier tipo de ralentización o insinuación que Estados Unidos tenga que bajar el pistón de la inteligencia artificial y de su dominación en este ámbito, que realmente es así.
8: ¿Qué significaría ahora frenar? O sea, ¿sería parar de entrenar a la IA? ¿Sería parar de investigar? ¿Volver a un punto anterior de desarrollo? ¿Qué significa frenar?
26: Bueno, yo creo que nadie está hablando de frenar como tal, están pidiendo ralentizar y aquí tenemos que entender que estamos hablando de cuestiones que son muy técnicas y muy de frontera de la inteligencia artificial y que afectarían a muy pocos actores, ¿no? Y dentro del menú de opciones, pues obviamente hay que ver exactamente el detalle de cada una de ellas, porque puede ralentizar, puede significar algunas de las cosas que proponía el CEO de Anthropic en su carta que publicaba el sábado, ¿no? Desde, oye, definitivamente prohibir cualquier tipo de desarrollo vinculado a los riesgos biológicos o de hacer armas o cuestiones

0: que se llegó, que fue ya, ¿no?, toda una hazaña, fue a crear un panel científico internacional dedicado a la inteligencia artificial y un diálogo global sobre la gobernanza de la inteligencia artificial para discutir estos temas. Pero yo creo que a lo que hay que aspirar aquí, y hay que llamar a las cosas por su nombre, es que las dos superpotencias que controlan la inteligencia artificial avanzada, que son Estados Unidos y China, acuerden unos mínimos, el mínimo común denominador relacionado con la seguridad de la inteligencia artificial y del desarrollo de la inteligencia artificial de frontera.
1: Y Xi Jinping llegará en cuestión de días a la Casa Blanca. ¿Crees que esto será un tema a tratar? O sea, ¿podríamos ver aquí a Estados Unidos y China bilateralmente sentar las bases de algo o es muy naïf pensar esto?
0: No, yo creo que hay grandes esperanzas en que esa conversación pase. No sé, obviamente, si será posible acordar nada, pero desde luego iniciar un diálogo, ambos líderes conociendo los riesgos reales que tiene la tecnología de frontera y los riesgos sistémicos que puede generar, ¿no? Porque no sé, ataques de ciberseguridad masivos a sistemas financieros. Nadie tiene interés en la destrucción mutua, ¿no? O en sistemas de inteligencia artificial fuera de control, haciendo desastres por ahí con la economía. Entonces, yo sí que creo que hay posibilidad de iniciar una conversación sobre ese mínimo común denominador, o al menos cosas que le preocupan a ambas
2: Porque
0: potencias.
2: realmente ahora los chinos están más avanzados que los estadounidenses en el desarrollo de la inteligencia artificial, por lo que sabemos públicamente, porque entiendo que esto está todo cubierto con un manto de oscurantismo tremendo, pero por lo que sabemos públicamente, los chinos están más avanzados, o por lo menos están a la par que los estadounidenses. ¿Por qué le preocupa tanto a Trump que China le gane la carrera?
0: Bueno, eso tiene varias derivadas y yo creo que una es porque esta es la única carrera que verdaderamente puede ganar Estados Unidos, ¿no? Estamos viendo que hay otras apuestas que no están yendo tan bien y el papel de Estados Unidos en el mundo ahora mismo yo creo que se apalanca sobre su dominio tecnológico. Eso es una. Después, obviamente, en cuestiones geoeconómicas, la inteligencia artificial y un poco el potencial en términos de crecimiento económico, productividad, además, pues es otro factor. Y luego, en términos de defensa y más militares, ¿no? Y yo creo que ahí pues nadie quiere perder.
2: Lucía.
3: Sí, buenos días,
2: No,
3: Lucía.
2: Lucía Méndez le pregunta a Lucía Velasco, que ha dicho ahí Lucía.
3: A ver, hace unos meses varios veintitantos premios Nobel e intelectuales diversos, entre los cuales estaba Harari, hicieron un manifiesto exigiendo este parón, ¿no? Y bueno, los dueños de estas empresas no respondieron. Ahora están respondiendo. La cuestión, tú como experta, es que ¿están a tiempo de parar esto? Una vez que se les ha escapado ya el evento que sucedió ahí en julio, ¿están a tiempo toda esa gente de parar esto de verdad?
0: Sí, estamos a tiempo y yo creo que no tiene que cundir el pánico. Estos incidentes con los agentes y con entornos de pruebas también mal diseñados no es la primera vez que pasan. Obviamente es la primera vez que nos enteramos. Hay cosas ahí preocupantes y que ya dan señales de lo que puede llegar a pasar, ¿no? Pero ahora mismo yo diría que estamos en el momento perfecto para empezar a trabajar un poco las cuestiones más concretas del diseño institucional que requerirían acuerdos de este tipo, ¿no? Porque una cosa es poner peticiones en papeles y firmarlas y otra cosa es cómo se crean instituciones efectivas, que es lo que nos falta hoy en día, instituciones que primero tengan un control real o una jurisdicción real sobre las compañías y después que puedan ejercer esas verificaciones o esos sistemas de control. Pero sí, yo desde luego que creo que estamos a tiempo.
2: Lo que pasa es que sí, hasta ahora como humanidad no hemos conseguido dotarnos de una institución internacional con capacidad de reglar y de castigar la guerra, por ejemplo, la guerra física o las bombas nucleares, que al final las hemos dejado en manos de que los países

0: se acojonan entre ellos y tengan sus propios tratados reguladores, pero que no hay una institución que gobierne eso y que tenga capacidad de decidir, de perimetrar y de castigar. ¿Por qué sí va a ser posible con la inteligencia artificial?
1: Exacto. Y esta es la pregunta del millón y una de las respuestas es las instituciones que tú señalas que no están cumpliendo quizá con los fines originarios tienen que reformarse, ¿no? Y tienen que intentar tal vez no abarcar mucho más porque ya fallan un poco en algunas de las cosas básicas. Y tal vez y es el momento, porque es otro momento en el tiempo, de diseñar nuevas instituciones que respondan a nuevas realidades, nuevos retos y nuevas configuraciones mundiales, ¿no? Yo creo que está un poco. Antes escuchaba a Carlos hablar de la centralización francesa, ¿no? Pues hemos venido de modelos quizá un poco más centralizados y ahora, pues en un mundo más multipolar y policéntrico, pues va a requerir otro tipo de instituciones, tal vez más regionales, más, no sé. O sea, creo que ahí tienen que haber innovación institucional y nuevos diseños que respondan a esto y yo creo que es un reto también muy interesante en el que hace falta nuevas ideas y gente más joven y más diversa pensando en soluciones.
2: Sí, Lucía, yo te quería preguntar precisamente sobre el nivel de pánico que hay entre la gente que realmente sabéis de esto y en el colectivo de expertos, porque entiendo que sería la única manera realmente de fomentar esas instituciones internacionales. Aymar se ponía en modo muy negativo. Yo también te digo, hay algunas instituciones internacionales, sobre todo el tema de medicamentos, que hemos resuelto razonablemente bien el pánico a que los medicamentos nos curen algo. Hay organizaciones bastante potentes en medicamentos. Hemos resuelto en temas más o menos de alimentación, hay organizaciones importantes, las cosas que nos dan miedo, que son las pandemias, las alimentaciones. O sea, esto tendría cierto sentido que si hay pánico, por eso te pregunto, si realmente hay un pánico serio entre los actores fundamentales de esto, como para que se motive una regulación en serio.
1: Sí, yo creo que hay cada vez más conciencia, ¿no? De que esto necesita respuestas serias. Hasta ahora nos hemos movido en el terreno de lo posible, ¿no? Es posible que esto pase, predicciones de expertos, pero era como que no se terminaba de creer y ahora que se empiezan a ver estos incidentes y ya que los líderes tecnológicos están diciendo que hace falta, pues yo creo que hay como una clara señal de que hay que empezar a pensar en qué se puede tomar de otros ejemplos y también qué se puede hacer nuevo. No tenemos que estar todo el rato mirando hacia atrás, ¿no? O sea, se pueden construir nuevas instituciones y estoy segura que hombre, porque podemos solucionar, o sea, podemos afrontar este reto y ser exitosos, claro que sí.
3: Sí, una pregunta desde Galicia. Llevamos casi 10 minutos de conversación y no ha salido Europa para nada. No la hemos ni mencionado. Entonces está claro que aquí ni estamos, no sé si se nos espera, pero está claro que no estamos. Mi pregunta es, ¿deberíamos estar y qué tendríamos que hacer, y si lo estamos haciendo, para estar en una conversación que yo creo que nos afecta directamente?
1: Bueno, se nos espera mucho y ojalá alguien, ¿no?, reaccione de verdad. Yo creo que Hay dos grupos de países muy importantes en esta conversación. Uno son las dos superpotencias de inteligencia artificial, China y Estados Unidos, y luego hay otro que se llama las potencias medias, ¿no? Que cada una de ellas, bueno, pues tiene valor por diferentes razones, en las que se incluye Canadá, Reino Unido, pero también Europa, obviamente, Japón, ¿no? Y yo creo que ahí hay una oportunidad absolutamente indispensable de coordinación y también de empezar a acordar el tipo de desarrollo tecnológico al que queremos ir como humanidad, ¿no? O al que queremos fomentar, porque hasta ahora lo están decidiendo unos pocos señores en unos pocos sitios y básicamente es una tecnología que sustituye las capacidades humanas, ¿no? Entonces, yo creo que hay tiempo para que Europa actúe, pero Europa tiene, y el informe Draghi yo creo que es algo que debería estar ya, no sé, todo ello en marcha, que tiene todas las pistas para qué es lo que hay que hacer para entrar en esta conversación como un actor serio, ¿no? Y no solamente como el que regula a lo lejos nada.
0: Lucía Velasco desde Ginebra, codirectora del Laboratorio de Diplomacia de Inteligencia Artificial de Oxford. Señora Velasco, mil gracias. Buenos días.
1: Muchas gracias. Hasta luego.
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10: 9:46 de la mañana, 8:46 en Canarias, y esta semana es en la que vamos a conocer si hay alguien interesado o no en comprar el ático de 6 millones de euros que compró la Comunidad de Madrid, no para que Ayuso viviera allí, no para que Ayuso viviera allí. Pidieron una terraza grande, pero era para poner temporalmente un despacho. Esta semana vamos a saber si alguien ha presentado una oferta de por lo menos 6.700.000 euros. ¿Por qué lo vamos a saber esta semana, cuando el plazo terminó hace una semana? Porque la Comunidad de Madrid quiso evitar que este tema entrara en el debate sobre el estado de la región y durante una semana nos ha tenido a todos con los focos apagados sobre este tema, hurtándonos una información pública, que debería ser pública, y que van a dar a conocer esta semana. ¿Hay o no un comprador dispuesto a pagar 6.700.000 euros por un piso de lujo sin ir a verlo sobre plano? Porque la Comunidad de Madrid no lo mostró. ¿Hay o no ese comprador? Losada, veo que...
3: Es que, me parece,
10: que te sorprende
3: todo
10: el tema.
3: Es que me parece todo tan churrigueresco, o sea, me parece todo tan chiripitifláutico, y que una administración pública está haciendo esto, que no tiene un pase, no digo ya político, es que no tiene un pase jurídico ni administrativo. O sea, es que esto es un auténtico... Fue un escándalo la compra, pero es que a mí la venta me parece todavía más escándalo. Primero, por lo que significa, yo creo que claramente, un reconocimiento de culpa más que evidente. Y segundo, por el procedimiento elegido. Oiga, que es una empresa pública, que no es una agencia inmobiliaria. Es que una administración pública ni compra así, ni vende así, ni puede comprar así, ni puede vender así. Y el absoluto descaro con el que se está censurando la información para regular los tiempos y para que no podamos hablar de ello, me parece otro escándalo aún mayor. Así que tres escándalos por el precio de uno.
2: Las cosas no pueden estar más claras. Realmente el debate del Estado de la Nación, el debate regional ha sido muy interesante porque ya Ayuso lo ha dicho claro. Ayuso se ha puesto a hablar de las casas de los otros presidentes, de los otros presidentes autonómicos, del presidente del gobierno, de los ministros, y lo que nos está diciendo Ayuso, lo que se deduce de ese debate, es ¿por qué yo no? ¿Por qué yo no? Y el problema de todo esto es que Ayuso, si hubiera querido que la presidenta o el presidente que sea de la Comunidad de Madrid tenga una casa, podría haberlo hecho con un debate público, tiene mayoría absoluta. Entre las cosas que ya tiene la Comunidad de Madrid, podría haberse diseñado una vivienda para la presidenta de la Comunidad de Madrid. Habría sido un debate polémico, evidentemente, pero ella con su mayoría absoluta podía haberlo hecho. Pero no, ha decidido hacerlo de tapadillo, por detrás, porque era un poquito difícil de argumentar que la casa de la presidenta de la Comunidad de Madrid era casualmente enfrente de la madre de Ayuso, y que la casa para los restos del presidente de Madrid iba a ser ahí. Es tan evidente todo, es todo tan palmario lo que ha pasado, que es que han comprado de tapadillo un ático enfrente de la casa de la madre de Ayuso porque le hacía ilusión ese ático. Y no, como no puede decir eso, está intentando buscar subterfugios absurdos que yo creo que le están desgastando muchísimo, porque la gente lo ve, porque la gente ve con mucha claridad que lo que pasó es que quería el ático enfrente de casa de su madre.
11: Bueno, hay pocas dudas de que esta es una operación absolutamente ruinosa desde el punto de vista político para la presidenta de la Comunidad de Madrid.
3: Y veremos si económico.
11: Claro, o sea, no creo que haya nadie capaz de justificar la operación completa, ¿no? Porque las explicaciones, las no explicaciones, la opacidad, es que va a llegar un momento en el que la Comunidad de Madrid tendrá que explicar verdaderamente qué es lo que pasó. ¿Quién lo decidió?
2: Si lo compró. A estas alturas yo empiezo a pensar que no, ¿eh?
11: No, pero es que... Todo, no,
2: sí,
11: no,
2: okay.
3: Vayamos a la explicación.
11: Este es el tema, que se creen que no van a tener que explicarlo. Es que van a tener que
3: explicarlo. Vayamos a la explicación original que ellos dan como la explicación buena, ¿no?
11: Pero le han dado varias.
3: Vayamos a la original, que es...
0: compramos un ático de 6.300.000 euros para instalar allí provisionalmente durante unos meses el despacho de la presidenta porque se iban a hacer unas obras. ¿Qué habría dicho el PP si Pedro Sánchez llega a haber comprado con dinero público un ático de 6.300.000 euros para instalar provisionalmente su despacho porque se iban a hacer obras en esa planta de la Moncloa?
11: Es que enfrente de casa de su madre. Esa explicación es una explicación imposible.
0: ¿Crees que es la que dan ellos?
11: Ya, pero como no,
0: incluso
11: pero,
0: tomándola por
11: pero,
0: buena es un escándalo.
11: No, pero es que no puedes tomarla por buena porque la Comunidad de Madrid tiene un patrimonio inmobiliario inmenso para poner un despacho provisional en muchísimos sitios. Se puede, es decir, esto no puede ser una explicación de ninguna manera. El problema de Isabel Díaz Ayuso es que tira la pelota para adelante pensando que esto se puede llegar a olvidar, chao pesca. Pues
0: pero
11: no.
0: Esta explicación que es da que por no. buena Alberto Núñez Feijóo.
11: Bueno, yo creo que ahí Alberto Núñez Feijóo podía haberse callado cuando le preguntaron y haber dicho, como dice Tellado, ha dado todas las explicaciones y lo que dijo, ah, pues sí, a mí me dijeron que se iba a...
2: Bueno, pero además es muy decir,
11: no.
3: Me gustaría Núñez... imaginarme, yo no me imagino un escenario, una conversación institucional entre la presidenta de la Comunidad de Madrid y Alberto Núñez Feijóo, que en el mes de abril dijo que fue, ¿no?
11: Sí.
3: Donde entre los muchos temas salieran unas obras en la sede de la Comunidad de Madrid. Pero dicho
11: quiso
3: esto...
11: Quiso dejar clarísimo que era Feijóo cosa de ella.
0: No, pero Feijóo se está enfangando con esto, porque ayer, en una entrevista en El Mundo, le preguntaron por esto mismo y él dice, ha dado las explicaciones, ha acreditado que esa compra respondía a la necesidad previamente conocida por mí de cambiar el despacho de la presidencia de la comunidad.
3: Yo creo que lo que está es incidiendo y hurgando un poquito en la herida al estilo Feijóo. Vosotros sois jóvenes y a vosotros no os ha gobernado
11: nunca.
3: Estoy de acuerdo. Pero a mí me ha gobernado 14 años y esto ya me lo conozco. Sí. Entonces, esta manera de meter el dedo en la llaga me resulta muy familiar. Pues la explicación. Pero si la explicación ya la sabemos todos. Cuando una administración pública compra un ático que solo puede ser utilizado por residencia, como residencia, está comprando una residencia. Punto. Fin de la historia.
11: Ya, pero Antón, lo que necesitamos es el expediente de compra.
3: Pero no lo hay, ya te lo digo yo, no lo hay.
2: Sí, lo hay.
11: Bueno,
2: sí,
11: pues si
2: sí
11: no lo hay, que lo digan.
3: Lo que necesitamos... Expediente en el sentido... Expediente administrativo no...
2: Existe porque es una empresa... Existe porque es una empresa pública, bueno, es una empresa sobre todo, pero es una empresa pública y existe ese expediente.
11: Habrá un razonamiento porque se compra, porque no se compra.
2: Otra cosa es que nos lo estén ocultando. No, que existe seguro, Antón. Lo que pasa es que otra cosa es que nos lo están ocultando, que es un asunto muy relevante, por cierto, que abre también otro debate.
3: Yo te digo que ya lo hemos visto. ¿Qué pasa con las empresas?
2: Yo creo quiero creer que si esto se está judicializando, al final acabaremos sabiéndolo con un juez, lo cual es un desastre, porque es dinero público. Y esto nos está pasando no solo aquí, sino en muchos sitios, que la gente hace que las empresas públicas tomen decisiones de dinero relevante para no tener control, porque las empresas públicas muchas veces escapan al control parlamentario y demás. Si se comprara directamente por parte de la consejería, sería muchísimo más fácil controlar. Pero tiene que haber un expediente porque no se puede gastar 6 millones de euros
3: públicas,
2: una empresa pública sin que haya una mínima motivación. Con lo cual tiene que existir, pero no nos lo han puesto. No nos lo dan,
3: está,
2: ¿por qué?
3: Porque ahí está la cuestión. Al ser una empresa pública, el rigor y el nivel de exigencia del cumplimiento de los trámites administrativos se flexibiliza. Entonces, lo que tú y yo entendemos por expediente, te garantizo yo que no lo hay. Habrá una factura. Y ahora, como mucho, un papel explicándole, decir, y punto, y fin de la historia.
2: Bueno,
3: ¿sabes por qué? Si lo hubiera, ya lo habríamos recibido por correo, por fax, por email.
2: Esa es otra de las claves de lo que está pasando. Hay compañeros, recuerdo que esta historia la sacó Fernando Peinado en El País. Hay compañeros que están investigando eso y que sostienen que sí existe ese expediente, que lo están buscando, lo que pasa es que lo tienen bajo 7 llaves, porque no nos olvidemos que otra de las cosas que pasan en estas administraciones con mayoría absoluta es que controla absolutamente el nombramiento de los jefes de estas empresas públicas. Y por eso lo hizo esta empresa pública, porque lo hicieron de manera para que lo pudieran controlar absolutamente, y es más, le exigieron, si es que todo cuadra, exigieron un contrato de confidencialidad a la propia inmobiliaria y a todo el mundo para que no se supiera nunca cómo se había comprado, cuánto había costado. Lo que pasa es que tuvieron la mala suerte de que alguien hizo su trabajo, un periodista hizo su trabajo y consiguió esa información.
11: Pero en este mundo en el que vivimos, ¿puede haber alguien tan ingenuo que piense que eso se va a ocultar toda la vida y que no lo vamos a enterar, es que no entiendo cómo es posible que haya algún que ha político... 40,
2: pasan cosas, ¿eh? Fíjate que llevamos 2 meses y todavía no tenemos el expediente. O sea, bueno, que pero, lo iban a intentar, no, no, desde no luego, sé, si
11: a ver,
2: no lo
11: una cosa tan
2: pillar.
11: Relevante, es imposible bueno, que pueda pasar inadvertido bueno, y que nadie se vaya a enterar nunca jamás de la vida. Que hay un piso, hay una compra de un piso, no es una cosa etérea.
2: ¿Cómo se ha comprado? ¿Cuánto se ha pagado?
3: A ver si va a ser que el expediente lo tiene Marruecos.
2: Por favor, no demoremos.
3: Y por eso no nos estamos enterando.
10: 10:05 de la mañana. 9:05 en Canarias. Ana Mas, ¿cómo estás?
7: Hola, Aymar, muy bien.
10: Muy buenas.
7: Bueno, cuando...
10: ¿Tú tienes el expediente o no lo tienes?
7: Yo tengo el expediente aquí, lo que pasa que no lo quiero sacar.
10: Vale.
7: Lo tengo aquí escondido.
10: Ya sabía
7: sí,
10: yo.
7: Sí, sí. Que, bueno, venía yo a hablar de inversiones, justamente.
10: Dios mío.
7: Pero de invertir dinero. 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
10: Gracias, Ana.
7: A ti.
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0: Son las 10 de la mañana, las 9 en Canarias. China también alerta de los riesgos que puede tener el desarrollo que se está viendo de la inteligencia artificial. Javier Liébana, buenos días.
1: ¿Qué tal, Aymar? Buenos días. El mismo día en el que los principales empresarios tecnológicos de Estados Unidos han llamado a ralentizar los avances de la inteligencia artificial, el jefe de la seguridad china alerta de los riesgos que está ya conllevando esta tecnología en un artículo publicado este lunes, Antonio Martín.
2: Sí, en un artículo publicado en prensa, el ministro de Seguridad de China alerta de que el desarrollo de la inteligencia artificial, por lo que describe como fuerzas hostiles, puede poner en riesgo información sensible, datos secretos del Estado, de empresas y también datos personales. Es el nuevo terreno para la rivalidad estratégica entre superpotencias, comenta. Chen Jixin evita citar a ningún país, pero en todo momento circunscribe esos riesgos al uso de la IA por parte de potencias extranjeras. En ese sentido, pide la creación de una barrera para determinadas herramientas y evitar el uso de agentes de código abierto, así como llama a la comunidad internacional a evitar una hegemonía tecnológica de un solo país. China, recordemos, tiene un acuerdo con otros 28, entre ellos Rusia, para la investigación de la inteligencia artificial.
1: Sobre esto y la pugna entre Estados Unidos y China por el control de la IA que ha escenificado esta noche Donald Trump, acabamos de hablar en Hoy por Hoy con Lucía Velasco, codirectora del Laboratorio de Diplomacia de Inteligencia Artificial de Oxford.
3: A lo que hay que aspirar aquí, y hay que llamar a las cosas por su nombre, es que las dos superpotencias que controlan la inteligencia artificial avanzada, que son Estados Unidos y China, acuerden unos mínimos, el mínimo común denominador relacionado con la seguridad de la inteligencia artificial y del desarrollo de la inteligencia artificial de frontera.
1: Lo estamos contando desde esta mañana en la SER. El gobierno ha iniciado al menos 1.800 expedientes de devolución de migrantes en Ceuta. Por ahora, ninguno de estos expedientes se ha cerrado a la espera de cumplir con los plazos y requisitos que marca la ley. En relación a esta crisis, la candidata de Podemos a las próximas generales, Irene Montero, ha dicho que es una irresponsabilidad gravísima del gobierno exculpar a Marruecos, que la consecuencia de haberse plegado a este país es, ha dicho, una crisis humanitaria que se podría haber solucionado en 48 horas. Y como ya hizo ayer el PNV, Montero ha dicho no descartar que Pedro Sánchez esté siendo chantajeado por Marruecos por algo que encontraron en su móvil cuando le metieron Pegasus.
4: O sea, parece bastante evidente que algo hay, porque todo el mundo lo dice y es lo que se cuenta en los mentideros. A mí, la verdad, eso lo tiene que explicar quien lo sabe. Yo lo que creo es que la consecuencia de esto, que es un problema de los políticos, no puede ser una crisis humanitaria la mayor de nuestra historia.
1: Por cierto, que la bombona de butano vuelve a subir un 5% más a partir de mañana, el máximo permitido. El precio de cada bombona rozará desde este martes los 19 euros. Y en cuanto al tiempo, vuelve a ser un día de verano. Hasta ahora se prevé sol en prácticamente todo el país. Se esperan rachas muy fuertes de levante, eso sí, en Cádiz suben las máximas, en Galicia, el suroeste y Canarias. Deportes, José Antonio Duro, muy
5: buenas. Todavía no ha acabado la quinta jornada del Campeonato Nacional de Liga. Lo hace hoy en la Cerámica. El último partido es un Villarreal-Real Betis, pero ya miramos a la semana que tiene jornada intersemanal. Está hablando José Mourinho en la previa del Elche Real Madrid de mañana en el Martínez
6: Pero
5: Valero.
6: Existe otro Vinicius, existe el Vinicius que ha eliminado el Benfica temporada pasada en partidos igualados.
5: Mañana se juegan Elche Real Madrid, a la vez Valencia con Óscar Sánchez en el banquillo visitante, también el Rayo Vallecano Español de nuevo en Butarque.
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8: Hola, buenos días. La policía local de Guillena trata de localizar al conductor de un turismo que ha atropellado mortalmente a un hombre en este municipio sevillano a primera hora de hoy. Natalia Perales.
9: El hombre de algo más de 70 años ha sido esta mañana atropellado a las 7 menos cuarto en un cruce entre dos calles de esta localidad. El conductor se dio a la fuga, según informaron varias personas que alertaron al servicio de emergencias 112. La víctima fue evacuada al centro de salud de Guillena, donde se confirmó su fallecimiento. La policía local de esta localidad sevillana trata de localizar al conductor, revisando las cámaras más próximas a la zona.
8: Más cosas, el consulado español en la Ciudad de México mantiene una comunicación constante con las autoridades judiciales mexicanas que trabajan para esclarecer las circunstancias de la muerte de la joven de Granada, asesinada el sábado y que se investiga como feminicidio. La Universidad de Granada, donde estudiaba la víctima, asegura que el crimen se ha producido durante un robo a mano armada. La institución académica ha convocado para hoy un minuto de silencio. Radio Granada, Clara Serrano.
10: El crimen sucedió a unos 100 kilómetros al sur de Ciudad de México y la víctima falleció antes de que llegaran los servicios de emergencia. La Fiscalía de Morelos investiga ahora las circunstancias del crimen. Desde Granada, el rector de la universidad, Pedro Mercado, se pone a disposición de la familia.
11: Es un día de profunda tristeza, también de mucha rabia institucional. Desde la Universidad de Granada activamos el protocolo internacional y nos pusimos en contacto tanto con el consulado y con la embajada en México, como también con la familia.
10: La Universidad de Granada ha trasladado sus condolencias a la familia, a la que también ha ofrecido apoyo psicológico y se ha puesto a disposición de las autoridades consulares españolas. Además, ha convocado para hoy a las 12 un minuto de silencio en memoria de Claudia.
8: Y en una hora está previsto que la Agencia Estatal de Meteorología realice balance del verano 2026 y del pronóstico para este otoño. Hoy aviso amarillo por altas temperaturas en la provincia de Sevilla y por viento y oleaje en el estrecho.
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0: Esta mañana con Lola Quintero, ¿qué tal?
15: Buenos días.
0: Con Iñaco Díaz Guerra.
21: Muy buenas.
0: Con Laura Bermejo.
22: Hola, ¿qué tal?
0: Y sigue aquí a mi lado Sara Canals.
22: Aquí estamos.
0: Antes de que planteéis vosotros los temas que traéis, quiero hacer un debate rápido. Quiero escuchar vuestra opinión porque yo estoy confundido con esto. Hemos contado esta mañana que Arde Bogotá va a dar una gira por salas pequeñas y que cambia completamente el paradigma de la venta de entradas. Que va a acabar con la venta de entradas online, que va a haber que ir a la taquilla y que cada uno que esté en la cola solo puede comprar dos. ¿Esto qué os parece?
15: Me parece maravilloso, me parece que ya no podemos más con las plataformas, con las colas digitales, porque cuando entras a comprar entradas a veces estás esperando horas para comprar las entradas. Eso sí, no creo que nos libere del problema de la reventa de entradas.
0: ¿Laura?
22: A mí me parece muy bien, sobre todo también por intentar evitar el anticipar dos años a ir a un concierto, ¿no? Al final compramos entradas sin saber si vamos a ir o no, compramos para todos mis amigos por si acaso van a ir y al final eso hace que esas entradas se bloqueen para gente que realmente está interesada en ir.
0: ¿Canals?
23: Yo creo que está bien, pero bueno, quizás tendría que ser algo más híbrido, ¿no? Porque no todo el mundo puede ir físicamente allí y veremos.
0: ¿Iñaco?
24: Bueno, está bien, es volver a nuestra infancia y a nuestra juventud, de lo que se hacía. Hay un problemón con las entradas, hay un problemón de reventa, hay un problemón de plataformas que explotan, y unos gastos de gestión que suben las entradas 10, 12 pavos sin ningún problema, y hay un problema de gente que compra sin querer ir. Yo creo que este tipo de cosas, para empezar, también va a hacer que el que vayas porque de verdad tiene interés en ir. Y se van a vender igual, por lo tanto, lo que haces es una limpia bastante clara de quién va a un evento y quién va a un concierto, que no es lo mismo.
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0: Venga, Canals, ¿qué tema traes tú?
23: Pues mira, yo traigo un tema que es que la DGT le ha dado permiso a Uber para circular, para que sus coches autónomos circulen en Madrid.
0: ¿Coches autónomos?
23: Sí, sin conductor. Se trata de la primera autorización en España para coches autónomos de nivel 4. A ver, para entenderlo, nivel 4 quiere decir que pueden circular sin nadie al volante, pero en zonas limitadas. Es nivel 4 de 5, 5 es la máxima, sería un coche sin volante y pedales y que puede circular por cualquier lugar. Bueno, es una fase inicial, de momento solo habrá unos 20 Ubers desplegados que contarán con un conductor especialista a bordo, es decir, sí que habrá alguien, y van a circular por zonas de alta demanda de Madrid. A ver cómo funciona este experimento, pura ciencia ficción, ¿no? Y esto abre muchísimas preguntas que nos va a responder José Manuel Vasallo, que le tenemos aquí ya en directo. Buenos días.
26: Buenos días, muchas gracias.
23: Es catedrático de Transportes en la Universidad Politécnica de Madrid y director del Centro de Investigación de Transporte Transit UPM. ¿Qué supone este permiso?
26: Bueno, lo que supone este permiso es una primera prueba que ha querido promover la Comunidad de Madrid, amparada también por la posibilidad de llevar a cabo pilotos de la DGT, de probar cómo sería el funcionamiento de estos vehículos autónomos en la ciudad de Madrid.
23: O sea, podríamos ver taxi robots a finales de año.
26: Sí, lo que pasa es que la propia normativa lo que exige es, por seguridad, que las pruebas tenga que haber un conductor durante un periodo de tiempo, por si acaso pasa algo. Entonces, de momento, lo que vamos a empezar a ver son esos vehículos autónomos que, en el fondo, funcionan solos, pero con un conductor. Una vez que se haya demostrado en ese piloto que funcionan correctamente, empezaremos a verlo probablemente ya en 2027 sin conductor, como pasa, de hecho, en otras ciudades ya de Estados Unidos y de China.
24: Otro oficio menos, otro oficio atacado por la tecnología y la IA. Claro, no, es que total. Es verdad. Es decir, van a poner un conductor de prueba al principio, pero en breve lo que sobra es el conductor en el coche autónomo. Yo quiero ver, yo no sé si está preparado ningún tipo de inteligencia artificial para conducir en Madrid, ¿eh? También os lo digo. Porque llevamos 30 años conduciendo en el centro de Madrid.
23: Es una buena pregunta, porque en Los Ángeles yo he visto este tipo de taxis, ¿no? Pero es que son ciudades muy distintas. Claro. En Los Ángeles las calles son muy anchas, todo está más ordenado. En cambio, aquí en el centro de Madrid, imaginarte un taxi robot...
24: Tú mete un taxi de esos en lavapiés un viernes a las 12.
23: Ya y la lía es parda.
0: Claro. Laura.
22: No, y que además decía Vasallo que van a hacer pruebas por si pasa algo, pero en caso de que pase algo es bastante grave, ¿no? O sea, estamos exponiéndonos a algo que pone en peligro la vida de los ciudadanos.
0: ¿A quién tiene la responsabilidad, señor Vasallo? ¿Quién tiene la responsabilidad si el coche tiene un accidente?
26: Pues mire, esa es muy buena pregunta. El que tiene es el proveedor de software. Es decir, al final, todos estos sistemas lo que se basan es en sustituir la responsabilidad del conductor por la responsabilidad del fabricante de todo lo que son el sistema de inteligencia artificial, etcétera, que rige ese movimiento de vehículo autónomo, ¿no? Y por eso precisamente, claro, aquí pasa una cosa, y es que las empresas tienen que trabajar en entornos muy distintos y por eso necesitan una fase de pruebas, ¿no? Es decir, los grandes operadores tecnológicos, antes de empezar a circular, han estado recorriendo kilómetros y notando fallos con un conductor para por si acaso ocurre algo, y luego efectivamente pues tendrán que determinar cómo funciona, cuándo funciona y qué tipo de experiencia tiene, ¿no? Entonces, eso todavía va a llevar un tiempo, no va a ser un tema inmediato.
15: Yo quería preguntarte, ¿qué tal? Buenos días. Justo ayer estábamos ya leyendo noticias y la semana pasada de cómo expertos en inteligencia artificial están pidiendo que, por favor, ralenticemos el paso tan agigantado de que se está dando ahora mismo. ¿Meterías estos coches autónomos dentro de la categoría de cosas que a lo mejor hace falta mirar mejor de más cerca con un poco más de tiempo?
26: Vamos a ver, yo creo que todo lo que involucra una toma de decisiones en las que el humano va perdiendo poder son objeto de ser estudiadas y analizadas desde una perspectiva ética, ¿no?
2: Claro.
26: De hecho, en el ámbito del vehículo autónomo también se ha planteado, por ejemplo, es decir, a la hora de la programación, de programar ese algoritmo del vehículo autónomo, han surgido problemas éticos. Por ejemplo, ¿qué pasa si ese vehículo autónomo tiene que decidir entre salvar al conductor de un accidente o salvar a las personas que están cruzando en un paso de cebra y que sea el conductor el que fallezca, ¿no? Entonces, todo ese tipo de decisiones son decisiones que difícilmente puede tomar una inteligencia artificial cuando vamos a temas de carácter ético, ¿no? Bueno, habiendo dicho eso, yo creo que sí que es cierto que la automatización, como ha pasado en otros muchos sectores, ¿no? Hace años pues teníamos ascensoristas y ahora funcionan los ascensores solo y a nadie le resulta extraño, y ha pasado también. La automatización es algo que forma parte del desarrollo, la industria. Entonces, yo creo que en todo lo que ayude a generar productividad, a reducir trabajos de baja calidad e incrementar trabajos de más creatividad, yo creo que es positiva.
24: Perdón, una cosa muy rápida. A mí es que yo entiendo el discurso, pero primero, en este caso concreto, no tengo clara cuál es la ventaja. No la tengo clara, porque accidentes va a seguir habiendo. Y segunda cosa, es que claro, catalogar a los taxistas, a los choferes, a los conductores de trabajos de, no sé cómo lo has dicho, de baja productividad, de baja calidad, me parece un tanto conflictivo, vamos a dejarlo ahí. Incluso para mí, perdona que te lo diga, un poco ofensivo.
26: Sí, bueno, ahí te respondo. O sea, es decir, en cuanto, digamos, en cuanto a las ventajas, lo que se está viendo en general en todas las pruebas es que los vehículos autónomos son mucho más seguros por vehículo kilómetro. Es decir, los accidentes se están reduciendo. Empresas como Waymo han demostrado que los accidentes se reducen en torno a un 90%, ¿no? Luego, esa conectividad también te permite, por ejemplo, que los vehículos circulen mucho más cerca unos de otros de manera mucho más segura. Entonces, eso lo que hace es incrementar la capacidad de las vías, ¿no? La capacidad de las carreteras.
15: Cuando
26: y
15: hablas,
26: eso te permite también reducir. Sí, y luego sí. En cuanto a lo que decías antes, vamos a ver, aquí, por ejemplo, en Europa, en el ámbito del transporte pesado por carretera, uno de los grandes problemas de las empresas es que no encuentran conductores. O sea, ni siquiera. ¿Por qué? Pues porque es un tema ya de calidad del trabajo. Es decir, a la gente no le gusta ya, no le gusta tener que pasar la noche en un camión, ¿no?
15: Yo voy a ser muy sincera, yo llevo saliendo sí. Desde los 15 años y siempre que llego a casa, además sobre todo ahora que vivo sola, le pido al taxista que por favor se espere un minuto a que entre en el portal. También son las personas que nos ayudan cuando llevamos a nuestros mayores a los hospitales, a bajarles del coche. Son las personas que también se preocupan por nosotros o nos aconsejan a dónde podemos ir, cuál es es el hospital más cercano. Hay un punto de humanidad que no es solo el trayecto en sí, no es solo llegar de punto A a punto B. Y luego otra cosa, estos estudios de los que hablas de que se reducen los accidentes, ¿qué accidentes se reducen? Porque las cifras de accidentes en taxi no son muy altas. Entiendo que hablas de coches en general, por carretera, de coches de personas autónomas.
26: Sí. Sí. Bueno, ahí lo del punto de humanidad, totalmente de acuerdo. Y de hecho, yo creo que uno de los temas que hay que entender de la irrupción de vehículos autónomos es que yo creo que vamos a tener un periodo muy, muy largo de transición. Es decir, entre plataformas que ofrecen vehículos autónomos y plataformas que ofrecen vehículos convencionales. Es decir, yo creo que no va a haber una desaparición del taxista de aquí a largo plazo, ¿no? Es decir, al final la adaptación del mercado va a ir siendo progresiva y pues habrá personas, como pasa en muchos temas, donde eso ocurre así, ¿no? Sí que es verdad que, bueno, pues con el tiempo, al final la propia sociedad tendrá que ir decidiendo qué modelo quiere, ¿no? Y yo creo que yo soy muy partidario de eso. Es decir, ahora mismo también vemos con todo el tema de la digitalización, pues que las personas mayores están siendo excluidas de todas las actividades bancarias. Eso es un problema que tenemos que tener en cuenta y que está ahí y que va a ocurrir igual en este tipo de tecnologías, ¿no? Y luego lo que...
0: Dígame.
26: No sé, había una segunda pregunta, pero no me acuerdo, ¿eh?
0: No lo sé, pero lo vamos a dejar aquí porque tenemos el tiempo corriendo como corren las carreras.
26: Vale.
0: Catedrático, sí. Muchísimas gracias, buenos días.
26: Vale, gracias a ustedes, encantado.
0: Por cierto, dejadme mandarles un saludo y un abrazo enorme a todos los taxistas buenos que llevan puesta la cadena SER ahora mismo, que nos están escuchando. Os queremos muchísimo, taxistas amigos. ¿Os montaríais en un coche autónomo?
22: Yo he estado en uno.
0: ¿En serio?
22: Sí, yo subí en uno en San Francisco justo hace un año. Y la verdad es que al principio fue un shock total, o sea, y haciendo vídeos estábamos alucinadas, y en cuestión de muy poco tiempo, que esto fue muy llamativo, sentíamos mucha seguridad y al minuto 5 de trayecto, era un trayecto igual de 20 minutos, no sentíamos que no había nadie al volante, sino lo mirábamos. O sea, sí es cierto que había una sensación de seguridad muy grande, mucha anticipación a los semáforos. Y en mi caso la experiencia fue positiva.
0: ¿Sara?
2: Yo no me atreví. Las veces que he estado en Los Ángeles no me he atrevido. Quizás sea un tema de querer controlarlo todo, ¿eh? Pero a mí eso aún
15: yo
2: me,
15: cuando
2: aún
15: estaba
2: me
15: haciendo el máster de la autónoma, ya pasamos al siguiente paso, que son los autobuses autónomos. Estaban testeando allí en el campus de Canto Blanco autobuses autónomos con muchas más personas.
0: Iñaco, ¿no? ¿Qué traes tú hoy al meollo?
24: Yo hoy, la verdad es que en vez de traeros un tema, os traigo una obsesión mía a ver si me la resolvéis.
0: Os
24: voy a usar un poco de consultorio. Y es porque llevo mucho tiempo obsesionado con una obsesión ajena. Y es porque a la gente le vuelve tan loco la información del tiempo, la información meteorológica. Bueno. No lo puedo entender y es un hecho absolutamente indiscutible. Pero a un nivel que... Yo antes era un hombre feliz que miraba por la ventana, veía lo que había y me ponía la Rebeca, o me ponía la Rebeca. Pero luego ya, sobre todo cuando empecé a hacer televisión, me di cuenta de que estabas allí, Ceuta, Sánchez, Ayuso, gritos, pelea, y de repente cambia, verá, y ahora la información del tiempo.
0: Porque
24: y media hora
0: muchísimo la curva de audiencia.
24: Del tiempo. Y en efecto, yo fui, pregunté ya un día, diciendo, ¿por qué estamos? Porque veo más a Roberto Brasero que a mi chica, y me dijeron, porque mira la curva de audiencia, y la curva de audiencia sube una barbaridad. No solo eso, sino que el CIS, que tiene las mismas obsesiones que yo, se ve, es el CIS pretezanos, el actual... Ya es otra historia, pero el CIS hace 10 años preguntó por esto, la última vez que se preguntó, y la información preferida de los españoles es la del tiempo con un 70%, las siguientes deportes con un 45%, o sea, daos cuenta.
0: Increíble.
24: De la diferencia.
0: 70%.
24: Entonces, claro, yo no lo entiendo, y lo entiendo menos ahora, ¿no?, en estos tiempos que estamos todo el día en el móvil y no hay nada más fácil de mirar en el móvil que el tiempo, ¿no? Pero la gente quiere media hora de gente contándole que ha granizado en Cieza o que ha llovido en Bueu.
0: Jordi Carbó, buenos días.
3: Buenos días, has escuchado, ¿eh? La gente quiere media hora.
0: Media hora.
3: No sé si podemos empezar a negociar.
22: Mucho cuidado.
0: Pero tampoco lo empoderéis demasiado, ¿sabes? ¿Tú por qué crees que a la gente le fascina tanto la información del tiempo, Carbó?
3: Mira, medio en broma diré que somos un poco como los brujos de la era moderna, ¿no? Esas personas que te puedes aproximar a ellas y te van a contar cómo va a ser tu futuro más inmediato, dependiendo, eso sí, claro, del ambiente, ¿no? Y pasa que la mayor parte de las veces pasa lo que vaticinamos y, claro, eso genera como una curiosidad, ¿no? Aparte de que yo soy de los que siempre ha defendido que nuestras sociedades, aunque esto a veces se ridiculiza un poco, tienen un interés marcado por todos los aspectos científicos. De manera que si juntamos qué es algo que nos afecta sí o sí, es decir, cómo está nuestro entorno en temperatura, en humedad, si llueve, si no va a llover, si vamos a tener situaciones peligrosas, pues no podemos obviarlo, ¿no? Porque nos va a afectar. Y juntamos que gran parte de la profesión tiene una ansiedad de ser didáctico, pues eso, ¿no? Se junta una necesidad vital con otra que es, me atrevería a decir, intelectual, ¿no? Del conocimiento de nuestro entorno atmosférico.
24: Hay que tener en cuenta que evidentemente ahora, y corrígeme si me equivoco, hay un plus que es que por fin hemos entendido que con todo el cambio climático, con todos, por desgracia, los sucesos y los destrozos naturales que estamos teniendo, ahí hay un plus de interés. Pero esto ya pasaba de antes. Esto pasaba simplemente cuando salía en la tele o en la radio alguien con el mapa diciendo mañana va a hacer 22 grados, ni frío ni calor, y aquí sigues. Entonces, ¿por qué esa constancia en la gente de a pie? Porque yo entiendo que un agricultor, un hostelero, esto le condiciona a su día a día. Pero a una persona en Madrid, en Barcelona, en Sevilla, le condiciona a lo justo. Le condiciona para saber qué se va a poner.
3: Te lo voy a plantear con una perspectiva histórica y además, mira, aprovecho para decir que en pocos meses, el mes de febrero del año próximo, de 2027, se van a cumplir 100 años de información meteorológica en la radio en nuestro país.
4: Así, ¿eh?
3: En concreto, en Radio Barcelona, un 1 de febrero de 1927. ¿Qué pasó? Pues que se vio que un avance tecnológico como era la radio podía comunicar a determinados grupos, sobre todo de trabajadores, una información que les podía salvar la vida. Iba dirigida esa información sobre todo a agricultores, no tanto como hoy día a un tema más de ocio, aunque también interesa esa parte más de peligros, ¿no? De avisarnos de situaciones peligrosas, pero sobre todo iba a un grupo que se jugaba la vida, que era la gente que salía a faenar al mar. Yeah. Los pronósticos en esos momentos eran muy simples y poco certeros, y sobre todo poco detallados, pero se vio, ¿no?, que había un avance tecnológico que era la comunicación radiofónica, que podía alcanzar muchas distancias grandes a gente que navegaba y que se les podía avisar, no por un pronóstico que era complicado en esos momentos, pero por decir que se habían detectado vientos muy fuertes cerca de donde tenía que pasar un barco, pues era una información que podía decir, volvamos.
0: ¿Quién era el Carbó de entonces, de hace 100 años?
3: Era un ilustre científico, muy apegado además a un observatorio que conocemos mucho, el Observatorio Fabra de Barcelona, que era Eduard Fonseré, un señor que con mucho ingenio creó el Servicio Meteorológico de Cataluña en Radio Barcelona. Es decir, en ese momento se vio una simbiosis clara entre los avances tecnológicos y científicos para avisar a la población. Y yo creo que al final ese es el fondo de la cuestión, ¿no? Hay un interés no solo por el ocio, sino por la seguridad.
0: Lola Quintero.
15: Sí, ¿qué tal? Buen día. Una cuestión que se me viene a la cabeza, ¿no? Desde un análisis un poco sociológico, me da la sensación de que no, nos da como una tranquilidad, igual también un sentido de comunidad, saber el tiempo que va a hacer en otras partes del país. A mí no me importa ver qué tiempo. Hablaba con Iñaco y dice, ¿yo por qué quiero saber las noticias? ¿Qué va a hacer el tiempo que va a hacer en Murcia? Y digo, bueno, pues a ver cómo están los amigos murcianos. ¿Les lloverá? ¿Les hará sol? Puede ser.
3: Lo relaciono con el efecto qué buena siesta me voy a hacer mirando el Tour o la Vuelta a España, ¿no? Es decir, ese momento que uno se pone delante del televisor, en muchas casas, yo lo he hecho siempre, y dice, oye, mira, voy a ponerme esto que me va enseñando paisajes de Francia, de España, encima voy viendo su meteorología y yo voy cayendo ahí en un relax que me hace pues que la siesta sea más fructífera, ¿no? A ver, no es muy científico esto, pero lo correlaciono con lo que decía antes, que en realidad hay una curiosidad científica innata a los humanos y que no es una pose. Mucha gente mira los documentales de la 2 porque nos interesa mucho y lo que tú dices, ¿no? Si encima hay fenómenos muy violentos y que hay un personaje, un presentador, una presentadora que nos cuenta el porqué de ese fenómeno, yo creo que se cumple con la expectativa de la audiencia.
23: Jordi, has comparado un poco a los meteorólogos con el papel de un brujo, ¿no? Y es verdad que en casa mis padres o mis abuelos a veces se enfadaban con el hombre o la mujer del tiempo por hacer un mal pronóstico, ¿no? Por oye, no dar con el tiempo. ¿Tú sientes esta presión? O sea, ¿la gente se te ha cabreado o...
3: Ha cambiado mucho. Ahora, fíjate que en nuestro país estamos a un nivel que podemos pronosticar fenómenos violentos a muy poco tiempo de que se forme. Aún hay un punto que no lo conseguimos, ¿no? Y desgraciadamente es cuando se producen víctimas, lo que pasó hace unas semanas en Tarragona, ¿no? Hay un tipo de tormenta que no podemos decir cómo se va a comportar hasta que se ha formado. Pero en general el trabajo ahora es mucho más amable. Es más un trabajo comunicativo, ¿no? De ver cómo vas a conseguir que la información... Mira, ahora se me ocurre un ejemplo, Aymar, no sé si tenemos tiempo.
0: Dale.
3: Y te implica a ti el ejemplo.
0: A ver.
3: Era otra franja horaria, no sé si te acuerdas, un programa que hacías.
0: Sí, uno por la noche, que se llama Hora 25, sí, es fresquito.
3: Ese mismo. Me preguntaste qué iba a hacer, ¿no?, en los próximos días, y yo te dije como algo negativo que venía calor. Mucho calor. Y tú dijiste, como buen chicarrón del norte, dijiste, hombre, no, el calor es una maravilla, ¿qué me estás diciendo? Pues fíjate cómo ha cambiado en pocos meses. Yo creo que lo has entendido, ¿no? Porque te lo vendí como algo negativo. Sí. Y sí, es que yo creo que se está produciendo nuevos escenarios meteorológicos, climatológicos, me atreví a decir, pues cambios también sociales, ¿no? La percepción del calor en nuestro país, me atreví a decir que en 2-3 años ha cambiado de manera radical.
0: Oye,
3: los
0: Carbo,
3: amantes del calor...
0: Sí. ¿El iPhone acierta?
3: No, yo soy muy contrario a las aplicaciones. Una buena aplicación...
0: ¿Pero porque te quitan el curro o porque realmente es más
3: mal? ¿Tú sabes eso de que la radio iba a desaparecer y al final aguanta?
0: O sea, los meteorólogos más todavía, ¿no?
3: Sí, porque hemos detectado que sí. Yo tuve un momento de celos con las aplicaciones hasta que vi que, bueno, hacen lo que pueden y con el tiempo... La gente se dio cuenta de eso, ¿no? Que hacen lo que pueden las aplicaciones y ha vuelto a la consulta. Es decir, si tú conoces a alguien... vaya, si en la familia tienes un médico, un abogado y un meteorólogo, preguntas va a haber constantemente. Y la gente, después de un paréntesis con el vicio y las aplicaciones, nos vuelve a preguntar. Y sí, por mi ego personal, esta nueva situación me gusta
24: Vamos,
3: más.
24: Que la media hora esa que le vas a pedir a Aymar no te la quita nadie, ¿no?
3: Uf, y más si quisiera, ¿eh?
0: Jordi, gracias.
3: Un abrazo.
0: Adiós.
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0: 9:34 minutos de la mañana, 9:34 en Canarias. Estamos en el meollo de Hoy por Hoy con Iñaco Díaz Guerra, con Lola Quintero, con Sara Canals y con Laura Bermejo. ¿Qué traes hoy al meollo, Bermejo?
1: Pues hoy traigo un producto. Es un producto que se está desarrollando sobre todo en Estados Unidos y como todo lo que empieza en Estados Unidos, parece que empieza a dejar aquí algún eco. Es un proyecto inyectable de grasa de cadáver, de grasa humana, de muerto. Se está empezando a pinchar allí para...
0: ¿Esto va en serio?
1: Sí, 100% en serio.
0: Vale.
1: Se está empezando a pinchar en Estados Unidos para remodelar el cuerpo de pacientes que quieran pincharse en algunas zonas como para aumentar la grasa de esas zonas en las que han elegido pincharse. O sea, es decir, pómulos, caderas, esta obsesión que ahora hay mucho, sobre todo en redes sociales, con chicas y chicas muy jóvenes de las hip dips, que son los agujeros, los huecos que se crean entre la cadera y la cintura, supernaturales, pero esto ahora obsesiona mucho a las chicas jóvenes y en el mundo del fitness y tal, y ahí se lo rellenan. Bueno, se pinchan un poco allí
0: y
1: allá.
0: ¿Esto es legal?
1: Pues este es un poco el debate que se está abriendo ahora. En Estados Unidos sí es legal, porque allí la normativa es más laxa, y se está viendo un poco ahora si esto va a llegar o no va a llegar a España. En cualquier caso, en Estados Unidos está siendo también muy controvertido. De hecho, el Departamento de Salud de Nueva York ha paralizado su distribución en la ciudad y ha llevado este caso a los tribunales porque asegura que no está claro.

0: También es una tendencia que está muy en alza y sobre todo en temas físicos.
1: ¿Te dicen de qué muerto viene o...?
0: No, claro.
2: No. Trazabilidad del cadáver, por favor.
0: Realmente venimos también del boom del Ozempic, que es que precisamente el medicamento que empezó en Estados Unidos y que se han pinchado allí, bueno, era un medicamento para diabéticos, pero la realidad es que
1: Ahí hay matices, ¿eh? Porque no es lo mismo algo que es puramente estético. El Ozempic, el Mounjaro, el GLP-1, que sí, inicialmente salieron de pruebas para diabéticos y ahora mismo ya tienen sus medicamentos, ha ayudado a mucha gente que tenía una obesidad mórbida de un calibre, y este medicamento le ha ayudado muchísimo. El otro día salió un estudio de que el Ozempic ayuda también a las personas con adicciones, o sea,
0: es diferente. Lo hemos visto sobre todo pincharse también en muchísimas famosas, en actrices.
1: Sí, para quedarse extremadamente flacas.
0: Hay una cosa que se llama la Ozempic Face, que es esta cara que se han quedado muchísimas actrices totalmente consumidas. Pues bueno, ahora, ¿qué está pasando?
2: Ozempic Face.
0: Sí.
2: ¿En serio?
3: Esto en Washington igual. Cuando alguien tiene un...
0: Es el efecto de perder peso muy, muy deprisa, ¿no? Y que se quedan muy chupados. Pues bueno, en los sitios en los que antes tenían grasa...
2: Sí.
0: Y la han perdido igual por medicamentos de este tipo. Ahora la gente quiere pincharse grasa, pero de un muerto.
4: Es un paso más en esta...
2: Es que no termino de entender.
4: Es un paso más en esta normalización absolutamente exagerada de los retoques estéticos. Hemos llegado a un punto en el que ha pasado de ser algo que, como implicaba cirugía tal, la gente se lo pensaba, que como ahora vas a un sitio, te pinchan un poco, te vas para casa a los 10 minutos como si nada. Yo creo que estamos perdiendo un poco el oremus con este tema. Esto evidentemente suena aún más bestia, porque estamos hablando de grasa de cadáver, y claro, te suena casi a película, a película de chunga.
2: Laura, esto en España entonces, ¿se puede llegar o no puede llegar?
0: Según me han explicado la Organización Nacional de Transplantes y la Sociedad Española de Medicina Estética, ahora mismo están trabajando sobre la posibilidad de que esto llegue o no llegue. ¿Qué pasa? Que hay que determinar bien qué es este producto, si es un producto que se puede utilizar con un fin estético, si no. Lo que está claro es que a partir de agosto del 27, o sea, dentro de un poco menos de un año, va a tratarse de una sustancia de origen humano que se va a usar en otra persona, y la normativa europea va a prohibir completamente utilizarlo. ¿Qué pasa? De aquí a agosto del 27 tampoco es que haya un limbo legal, porque la Organización Nacional de Transplantes tiene una postura muy clara y considera que es difícil que termine comercializándose aquí, pero sí está un poco en determinación de lo que puede considerarse o no este producto.
2: Manuel Oliva, buenos días.
5: Hola, buenos días.
2: Manuel, usted es psicólogo clínico. Hablamos de productos para modificar el cuerpo que hemos normalizado, que además tienen efectos inmediatos, muy rápidos. ¿Qué consecuencias tiene esto para la salud mental?
5: Bueno, pues puede tener graves consecuencias. En primer lugar, si la autoestima de la persona está basada únicamente en el aspecto físico, estético, pues claro, son cánones que la persona nunca va a conseguir. La idea de estar comparándose constantemente con modelos, que además están pues con los filtros, ¿no?, las herramientas de inteligencia artificial, es imposible llegar, ¿no?, a esa imagen, ¿no?, que la persona está viendo constantemente en redes sociales. Y lo que genera es una carrera constante por ser como esa persona o como esas personas que se ven en las redes. Esto genera ansiedad, frustración, incluso estados depresivos, ¿no?
1: Precisamente, como estás hablando de redes, me pregunto, ¿ha cambiado la edad a la que empezamos a preocuparnos por la belleza de una manera obsesiva? ¿Somos cada vez más jóvenes cuando empezamos a decir mi nariz es horrible, me la quiero operar ya?
5: Pues ha caído de la década de los 30 a los 20 años, ¿no?
2: Claro.
5: Y es decir, es exagerado. Y claro, los chavales, chavalas, pues nacen con el móvil, ¿no?, debajo del brazo, y con las redes sociales. Y se ven cuidados faciales, por ejemplo, en niños, niñas de 12 años.
2: Tal cual.
5: Es decir, ha caído tremendamente la edad, ¿no?
2: O sea, hay esto, chavales, pues, chavales, sí, adolescentes de 12, 13 años haciéndose el skincare.
4: Mi hija de 12 años se hace skincare. Es increíble. Skincare, que en su caso es que se echa dos cremas, pero conoce el concepto, me refiero. O sea, ya no ve internet, no sé cómo ha llegado a redes, pero conoce el concepto skincare. Esos que lo hablan en el cole, que lo hablan ahora en el instituto. Y que viene y se echa la hidratante su madre, pero ya tienen esa idea y esa obsesión en la cabeza. Y eso

0: Claro, cuando tengan acceso a otros productos es cuando empieza el problema.
1: Efectivamente, y esto puede derivar en problemas. Claro, hay que ver si eso es la causa o es la consecuencia. Por ejemplo, el trastorno dismórfico corporal, que es una distorsión de la imagen, donde la persona ve defectos que realmente no existen, pues pueden ser la causa de que entre en ese proceso de cuidado estético, pero también puede ser la consecuencia cuando la persona tiene vulnerabilidad. Los trastornos de la conducta alimentaria, pues también pueden ser causa y pueden ser consecuencia de todo esto, ¿no? Entonces, hay que tener realmente mucho cuidado y tratar de educar a los hijos en que la autoestima no puede estar basada únicamente en una parte de la autoimagen, que es la corporal, sino como persona íntegra y global, ¿no?
2: Dentro ¿Cómo, de los ¿cómo valores. Se afronta esta conversación con los hijos, con las hijas?
1: Bueno, lo importante es que puedan poner límites a esas visitas tan constantes, a esa comparación, a ese scrolling con las redes sociales, ¿no? Y hacerles sentir que su cuerpo tiene una función, no es solo una cuestión estética, ¿no? Y yo les cuento siempre, bueno, no es que les cuente cuentos, pero les recuerdo el cuento de Blancanieves, ¿no? La reina que se mira en el espejo, que ya obtiene sus likes, ¿no? Espejito, espejito, ¿quién es la más guapa del reino? Pues tú, reina, señora. Hasta que un día el espejito le dice que es Blancanieves y entra en cólera y se frustra. Tenemos que mirarnos en nuestro propio espejo, no en el espejo de los demás, porque el espejo de los demás, encima, el que vemos a través de redes sociales, no es nada realista, es decir, es inalcanzable. Entonces, es un primer proceso. Y luego, entrar un poco en la neutralización de lo que es nuestro propio cuerpo, ¿no? Más que, por ejemplo, cuando un niño o una niña dicen, es que me han dicho que soy fea, que soy tal, que soy cual, la familia rápidamente pues dice lo contrario. Pero si eres preciosa, si eres guapísima, eso es hacer más énfasis en la cuestión estética, ¿no? Hay que intentar que asuma esa crítica desde, bueno, pues cada uno tiene su opinión, pero que forjen su propia opinión, no solo en base a la estética, sino en base a sus cualidades y valores como personas.
2: Manuel Oliva, psicólogo clínico, mil gracias, buenos días.
1: Buenos días, gracias.
2: Lola Quintero, creo que nos traes al meollo de tus pasiones como
3: una
2: socióloga.
3: Una de mis grandes pasiones, o sea, el tiempo que me pasé yo en la carrera estudiando este tema, y es que hoy vamos a hablar de las sectas.
2: Wow.
3: Las sectas, un tema que nos fascina y que solemos mirar con una tranquilidad un poco sospechosa, convencidos de que a nosotros no nos pasaría nunca. Y es que solo hay que hacer un recorrido por las plataformas de streaming para ver que estamos fascinados por el mundo sectas. En España, por ejemplo, tenemos el Palmar de Troya o La Chaparra, que aprovecho para recomendar porque son muy buenas. Y bueno, pues viéndolas desde el sofá decimos, yo me hubiese ido antes o yo no le hubiese dado mi correo electrónico a ese señor,
2: o sea,
3: raro.
2: Para aclarar, o sea, son muy buenas, te refieres a los documentales sobre esas sectas,
3: ah, sí,
2: no
3: sí,
2: a las sectas.
3: Claro, las sectas no son buenas.
0: Aclárado de inicio.
2: Estaba flipando.
3: Pero cuando vemos esto de las sectas, los true crimes y los podcasts y todo lo que hay ahora, jugamos con una ventaja. Y es que a nosotros el título ya nos ha avisado de que iban a hablar de una secta.
2: Yeah.
3: Y cada vez que aparece el líder, hay una música inquietante que le persigue, ¿no? Lo que suele aparecer realmente es alguien que te escucha, una comunidad que te hace sentir bien, una propuesta para resolver algo que no te funciona. No necesariamente es una revelación espiritual. Mientras tanto, nuestra imagen de una secta está un poco anticuada, ¿no? Yo creo que todos nos imaginamos a las sectas como una mezcla de Eyes Wide Shut, de Kubrick, con túnicas blancas y un desierto en el medio de California con una comuna hippie. La cuestión es que no. Estamos preparadísimos para desconfiar de un señor que nos dice que viene el apocalipsis.
2: ¿Qué música nos has puesto?
3: Sí. Es
4: tengo miedo y todo. Sí.
3: Esta es una secta extraterrestre la que nos ha puesto.
2: Bueno, total que...
3: No, pero para... para quítame la música porque si no, no puedo ser seria. Lo que decía es que estamos muy preparados para que venga un señor y nos diga, y desconfiemos de que nos diga, viene el apocalipsis, pero no desconfiamos de uno que tiene un podcast estupendo y te dice que te va a ayudar a solucionar tu vida, ¿no? Yeah. Aquí es donde está cambiando un poco el paradigma. La puerta de entrada también puede ser un curso, una comunidad online. Volvemos al tema online, las redes sociales. Y bueno, quizás hemos aprendido a reconocer la estética de una secta, pero no sus mecanismos.
2: Déjame preguntarle a una de las personas que más saben sobre secta. Miguel Perlado, buenos días.
4: Hola, muy buenos días.
2: Es psicólogo clínico forense, presidente de la Sociedad Europea sobre Influencia y Control Coercitivo de Grupos, que resumido es experto, gran experto en sectas. Esto que nos estaba contando Lola Quintero, un tipo que crea en Internet una comunidad en la que les promete a los chavales éxitos económicos siempre que sigan una disciplina mental, física y, por supuesto, adoración al líder. ¿Eso es una secta o no es una secta?
4: Eso es un síntoma de los tiempos en los que vivimos, donde estamos atravesados de narrativas sectarias, ¿no? Lo vemos a nivel político con el señor Trump y con otros, digamos, políticos que van en la misma línea, y estamos atravesados de narrativas claramente sectarizadas, es decir, simplificadoras, lenguajes únicos que pivotan en torno a la figura de un fundador o de alguien autoproclamado. Es decir, esto dificulta todavía mucho más la visibilización de fenómenos que son fenómenos emergentes y sintomáticos, como son los que la compañera señalaba en plataformas digitales, donde, bueno, cualquier tipo de discurso de crecimiento personal, transformación personal, sea o no espiritual, porque muchos de ellos tienen un lenguaje o una apariencia laica, pero implícitamente tienen un proceso subyacente pseudo-espiritual de transformación y de casi iluminación, bueno, pues son esos nuevos discursos o esos nuevos formatos que, por un lado, pues sí, nos acercamos hacia un discurso sectario, no es una secta en su estricto, pero nos acercamos hacia el discurso sectario y, sobre todo, quedan englobados dentro de este ámbito que podemos describir, pues eso, como un momento sectario, que es lo que estamos viviendo con narrativas, insisto, cada vez más simplificadoras e inquietantes porque se acercan al polo de la sectarización.
3: Miguel, buenos días, soy Lola Quintero.
4: Buenos días.
3: Cuando alguien te dice yo jamás caería en una secta, ¿qué piensas?
4: Bueno, siempre decimos este mito de la invulnerabilidad, ¿no? Donde, bueno, yo racionalmente veo las cosas y las detecto rápidamente. Yo creo que antes lo mencionabais con las series, ¿no? Que desde la comodidad de nuestro sofá decimos, eso nunca me pasaría a mí, pero fíjate qué cosas más locas que pasan y pasan allá lejos, ¿no? Entonces te olvidas de lo que pasa aquí más cerca o de lo que te podría pasar a ti en un momento de fragilidad emocional, de ruptura de pareja, de estar solo, de quedarte sin trabajo, de estar en la crisis media de la vida, de situaciones vitales que todos y cada uno de nosotros podemos atravesar y que nos vuelven más vulnerables a la seducción de estos grupos, que evidentemente se acercan siempre con propuestas que tocan tu identidad más nuclear, que tocan la visión de ti mismo y de la vida y de los demás, y que te prometen seductoramente, pues eso, ¿no?, una transformación absoluta. Entonces, alguien que diga, a mí esto nunca me pasaría, deberíamos ya ponerlo muy en cuarentena y decir que revisemos, porque con bastante probabilidad, igual hasta por quererse tan invulnerable, igual por algún lado le entran que ni se percata, ¿no?
3: A mí me gustaría que nos ayudases a reconstruir un recorrido. Por ejemplo, me aparece un vídeo con alguien que parece que entiende perfectamente lo que me pasa. Lo sigo, entro en su comunidad, me apunto a un curso incluso. ¿Cómo puede pasar esto de ser una relación normal a convertirse en captación y control?
4: Ah, claro, porque hasta aquí diríamos, bueno, pues no hay problema, ¿no? Está ofreciendo un servicio, un curso, tú te apuntas, bueno, pues venga, adelante, ¿no? Bien, bien, si este no es el punto, digamos, más allá de que te parezca más o menos chocante el curso o la materia que ofrezca, eso ya es harina de otro costal, ¿no? No prejuzgamos, digamos, la bondad o no de la doctrina o lo, digamos, extravagante o no del planteamiento, sino el tipo de relación que se establece. Si ese tipo de relación cada vez exige mayor exclusivismo, mayor cierre, mayor seguidismo incondicional, una ruptura con tus vínculos previos y tus relaciones anteriores, en fin, un encapsulamiento progresivo de tu vida y de tu mente hasta el punto de que lo único que existe es aquello que aquella persona te está proponiendo, y además no lo comentes fuera porque no te entenderán o te van a criticar o te dirán que, bueno, que esto es fraudulento, una secta, o y ni lo comentes porque esto es algo muy especial que solo los que lo compartimos sabemos lo que estamos viviendo, ¿no? Entonces, ese tipo de discursos progresivamente, bueno, te van encapsulando más, y sobre todo, claro, si empiezan a darse, ¿no?, signos crecientes de una explotación, que aquí es donde empezamos con un terreno delicado, porque el adepto en ciernes va a justificar esa explotación diciendo es un paso necesario, pero si aparecen esos signos que los detectan los que están fuera, es decir, fugas económicas, rupturas muy bruscas de vínculos, como decía, familiares, amicales, de pareja, todo ese tipo de disrupciones son las primeras señales de alarma de que, bueno, esto que aparentaba ser un curso inocuo o una propuesta de transformación o de cambio está derivando hacia algo que no es lo que originalmente se planteaba. Esos son los primeros signos de alarma, claro.
5: Miguel, no sé si has detectado que hay un aumento de este tipo de sectas relacionadas con el ejercicio, con el fitness, con el yoga, que suelen ser igual una puerta, ¿no?, de entrada a otras cosas, a otro tipo de cosas, pero como ahora mismo también está muy de moda, todo el mundo está muy metido en todo este mundo de cuidarse y sobre todo con el ejercicio, con el físico y tal, ¿está aumentando un poco esta puerta de entrada de alguna manera?
4: Se está diversificando y toda la industria del wellness, del bienestar personal, claro, es una gran puerta de entrada para, bueno, propuestas que puede ser, valga la redundancia, de bienestar personal, y otras que, bueno, que responden a una suerte de guruismo, ¿no?, de girar todo en torno a esa figura de ese gurú o proclamado, y sí, los todas las cuestiones de CrossFit y el cuidado personal, etcétera, están abriendo, ¿no?, algunas puertas, bueno, a ciertas propuestas que, claro, que tienen que ver, pues eso, ¿no?, con esta idea de purificación, de perfección, de transformación absoluta, y aquí sí, bueno, dentro de la cultura en la que vivimos, donde hay un culto al cuerpo desmedido, pues bueno, las sectas se adaptan a los tiempos en los que vivimos, y hoy en día, pues todo este sector del bienestar personal, bueno, es tan amplio y tan indefinido que sí, este tipo de propuestas proliferan en esos contextos.
6: Y Miguel, nos has hablado sobre cómo detectar señales de una secta, pero ¿cómo ayudamos a alguien a salirse de ella?
4: Bueno, de entrada, no colisionando frontalmente, no intentando argumentar racionalmente, intentando conectar con la longitud de onda emocional de qué estás encontrando, qué has aprendido, explícame, quiero saber más. Hay que mostrar una curiosidad auténtica, sin sospecha, estar abierto a la relación, no perder el vínculo y, sobre todo, tender una red de relación en torno a esa persona que nos permita irnos acercando e ir introduciendo progresivamente, bueno, algunas cuestiones, ¿no?, que le permitan abrir el pensamiento, pero insisto, sin atacar frontalmente, sin decir, por supuesto, estás en una secta ni te están lavando el cerebro, porque sería lo primero que va a hacer que cierre la comunicación a esa persona, e insisto, mostrando un interés sincero en decir, ¿qué estás encontrando ahí? ¿Y cómo es que llegaste hasta ahí, ¿no? Si podemos entrar por esa vía, el diálogo se puede ir abriendo poco a poco y entonces podemos saber cuáles son los detonantes emocionales que pueden estar atrapando a esa persona en ese tipo de contextos.
2: Tengo un minuto y una última pregunta de Lola.
3: Sí, Miguel, para saber dónde te has metido, ¿dice más de un grupo lo que promete cuando llegas o lo que hace cuando le dices que no?
4: Lo que hace cuando le dices que no. Cuando te desvías algo de la directriz marcada, el grupo va a decir mucho más del funcionamiento que tiene, es decir, si es un grupo poroso o es un grupo rígido o intransigente o altamente controlador, porque finalmente estamos hablando de eso, de contextos de grupo que ejercen un alto grado de control ideológico sobre las personas y eso se traduce en grados de control y de daño psicológico en sus vidas cotidianas.
2: Miguel Perlado, muchísimas gracias. Buenos días.
4: Bueno, gracias a vosotros, hasta cuando queráis.
3: Gracias.
2: Vamos a dejar aquí por hoy el meollo. Iñaco, Lola, Laura, Sara, gracias a los cuatro.
3: Gracias a ti.
2: Seguimos en Hoy por Hoy, en la SER.

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0: 11 de la mañana, 10 en Canarias. Empiezan las concentraciones en Granada por el asesinato de una estudiante española de 21 años en México, donde estaba de intercambio. Javier Libana.
1: El primer comunicado de la Universidad de Granada, que era donde estudiaba esta joven, asegura que se ha tratado de un robo a mano armada en el estado mexicano de Morelos. A esta hora, decenas de alumnos guardan un minuto de silencio. Nos vamos a Granada. Jaime Bezmar, buenos días.
2: ¿Qué tal? Muy buenos días. A punto de comenzar aquí a las puertas de la Facultad de Derecho este minuto de silencio. La comunidad universitaria granadina muestra rabia, muestra tristeza. Evidentemente hay conmoción, alumnado, profesorado y trabajadores de la UGR guardando un minuto de silencio en recuerdo por esta joven estudiante, Claudia. La universidad ha expresado esa rabia, ha dicho que se trata de un acto brutal y por lo tanto también la Asociación de Universidades Públicas de Andalucía ha asegurado igualmente estar en shock tras conocerse el asesinato de esta estudiante de Erasmus de la Universidad de Granada en México. En este momento, en todos los centros de trabajo de la UGR, un minuto de silencio.
1: El presidente francés Emmanuel Macron va a visitar España los próximos 29 y 30 de septiembre, según han anunciado la Moncloa y el Elíseo en un comunicado conjunto. Además, Pedro Sánchez acaba de presentar la ampliación del Plan BEO para dotar con hasta 100 euros a menores de 16 años para adquirir gafas y lentillas. A este han tenido acceso ya casi medio millón de jóvenes. Mariela Lourido.
3: El Gobierno considera un éxito el programa de ayudas puesto en marcha hace 8 meses, por eso subirá a los 73 millones de euros, 23 más la financiación, porque
4: más de 700.000 de nuestros niños y niñas sufren pobreza visual, si podemos llamarlo de esta manera, y se estima que uno de cada 3 niños con malos resultados académicos podría tener un problema visual no diagnosticado que dificulta precisamente su aprendizaje.
3: Pedro Sánchez ha actualizado todos estos datos en un acto en el Ministerio de Sanidad con Manolito Gafotas en vídeo como protagonista.
1: Del exterior, Irán ha acusado a Estados Unidos e Israel de cometer crímenes de guerra en Oriente Próximo. Antonio Martín.
5: Sí, el gobierno iraní sigue manteniendo la actividad de su portavoz a pesar de los meses acumulados de guerra. Ismael Bagaei comparece, le escuchamos. Acusa, como dices, a Estados Unidos e Israel de crímenes de guerra por el asesinato de civiles y ha subrayado que su país respalda el crecimiento de los llamados BRICS, del grupo que lideran China, Brasil o Rusia, como contrapeso a Washington. Niega además Bagaei que haya actividad nuclear en una planta que Trump ha amenazado con bombardear. Por último, el representante iraní se ha desmarcado de los últimos avances de los hutíes yemeníes en el Mar Rojo. Esta misma mañana han ocupado, de hecho, allí más islas, aunque es sabido que este grupo es aliado de Teherán.
1: En cuanto al tiempo, calor en prácticamente todo el país. Destacan los 37 grados de máxima en Córdoba o los 36 en Toledo, Cáceres y Girona. Deportes, José Antonio Duro.
0: Con Enric Mas como uno de los grandes protagonistas del fin de semana. 12 años después, el Balear hace que la Vuelta sea coronada por un ciclista español, además. Y antes del Villarreal Betis, que cierra jornada esta noche, avance de entrevista de Lamine Yamal en Movistar. Sensaciones tras el Mundial.
6: Después de ganar el Mundial no estaba contento. Yo creo que aunque hice muchas cosas que la gente no vio, que por ejemplo, yo creo que para el entrenador es algo increíble tener un jugador que arrastra a 3 jugadores, pero no estaba contento por mí, porque sé que otro jugador con mi rendimiento.
0: También el cierre de la jornada en segunda división para este lunes es un Celta Fortuna Eibar que se juega desde las 8:30 en Balaídos.
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8: Hola, buenos días. La ciudad de Ceuta le pide al Ministerio de Transición Ecológica medidas urgentes para frenar el deterioro ambiental que se viene produciendo desde la crisis migratoria del 30 de julio. Un informe sin cuantificar los posibles daños sí señala la necesidad de actuar con desalojos, vigilancia de espacios protegidos o mayor presencia del Seprona. Miguel Ángel Mendoza.
9: El informe elaborado por la Dirección General de Medio Ambiente del Gobierno Ceutí pide la intervención urgente del Estado para actuar en el control del dominio público marítimo terrestre, desalojando las playas ocupadas y acabando con los usos incompatibles con la normativa de costas. También le pide eliminar los asentamientos existentes en los montes, más descontrolados, así como el aumento de los efectivos del Seprona, ahondando en la necesidad de una mayor vigilancia de los espacios naturales. El gobierno local considera a través de ese informe que se están produciendo cambios en la fauna y flora locales. También incide en la acumulación de residuos, restos orgánicos, fuegos y hogueras, evidenciando la administración de la ciudad que presenta dificultades incluso para ejercer sus propias competencias.
8: Más cosas. En una hora, el presidente de la Junta de Andalucía va a presidir en Huelva el acto inaugural de Circular, la nueva planta de Atlantic Copper para la recuperación de metales esenciales procedentes del reciclaje de aparatos eléctricos eléctricos y electrónicos. Una nueva planta que desde la Mesa de la Ría denuncian va a consolidar más industria pesada en la punta del Sebó, más chimeneas junto a la ciudad y más presión contaminante sobre una población que lleva décadas soportando las consecuencias del polo químico. Y acabamos en Sevilla, donde la Guardia Civil ha detonado un proyectil de la Guerra Civil localizado en el conocido paraje de los Arrayanes del término municipal de La Puebla del Río. José Ramón Lizarte, portavoz de la Guardia Civil.
10: El jefe de la Comandancia de Sevilla procedió a detonar de forma controlada este artefacto del calibre 70, de tipo perforante y usado para vehículos pesados y blindados durante la Guerra Civil. Esto constituía un riesgo potencial para personas y vehículos que transitaran por esta zona.
1: De momento es todo. 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
5: Miguel Poveda tiene motivos para estar contento porque le han dado la razón. ¿En qué? Pues resulta que Poveda compró en un anticuario alemán el manuscrito de Gacela de la raíz amarga de Lorca. Pero no sabía que iba a dedicar los próximos meses de su vida a lo que había en el reverso. Empezó a preguntar en su entorno por unas líneas que había en la otra cara y una de las mayores expertas en Lorca, la catedrática Pepa Merlo, le dijo que eso era todo un hallazgo porque también eran de Lorca. Pero había que acreditarlo, hacía falta un informe y por fin hay respuesta. Unos peritos han estudiado la letra y confirman que sí, que esos versos también los escribió Lorca. Miguel Poveda, buenos días.
6: Hola, buenos días, Aymar, ¿qué tal estás?
5: ¿Qué sentiste cuando leíste el informe que confirmaba que los versos eran de Lorca?
6: Bueno, un peso quitado, un alivio, una felicidad, por un lado, no por mí solamente, sino porque cualquier hallazgo o cualquier cosa nueva que pueda aparecer de Federico García Lorca siempre es motivo de celebración. Entonces yo celebro siempre que debajo de los escombros o de todo lo que está escondido siempre aparezcan cosas nuevas, ¿no? Que nos hagan sentir de alguna manera vivo a Federico. Así que sentí mucha alegría, mucho alivio y mucho sentido de la justicia también.
5: ¿Sabes que hubo expertos que pusieron en duda la autenticidad de los versos? ¿A ti te dolió que se cuestionaran tus intenciones con ese manuscrito?
6: Es que no se cuestionó, se sentenció. Una cosa es cuestionar que puedo entender o que se ponga en duda, porque es normal, puesto que de forma tan rápida no se puede valorar, porque yo tampoco lo hice de forma rápida. Yo no leí el manuscrito y enseguida al día siguiente se lo conté al mundo. Yo tardé meses y después de esos meses tardé otros más en trabajar con esta empresa de calígrafos y dar un veredicto real, ¿no? En aquel entonces ellos, con todo el respeto que les tengo, creo que erraron en su forma precipitada de sentenciar, ¿no? Que era absolutamente falso. Con solamente 2 segundos que vieron un fragmento del manuscrito porque ni siquiera lo habían visto entero, ¿no?
5: ¿Te animas a recitárnoslo, Miguel?
6: Hombre, claro, canta el reloj. Cuenta maquinalmente las horas. Da lo mismo las 7 que las 12. Yo no estoy aquí. Es la señal de carne que yo dejé al irme para saber mi sitio al estar.
5: Miguel Poveda, un abrazo. Un abrazo muy fuerte.
6: Un abrazo muy grande. Igualmente, Aymar.
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1: Once y trece minutos de la mañana, 10:13 en Canarias. Esther Expósito, bienvenida a Hoy por Hoy.
2: Muchas gracias.
1: ¿Cómo estás?
2: Bien, muy bien.
1: Está sonando una canción de un disco que veíamos en tu perfil en redes preparando esta entrevista. ¿Cuánto conocemos realmente de ti a través de tus redes?
2: Un poquito. Musicalmente, además, sí que he ido como entre los bailes, las canciones, pues mostrando un poquito, pero nada, yo creo que bastante, bastante poco.
1: Esta canción se titula Belladona, habla de una mujer que tiene que decidir quién quiere ser y conservar su independencia. ¿Nos estás hablando de algo?
2: Bueno, me siento identificada, desde luego, y llevo tiempo en ese camino, ¿no? En ese trabajo, que yo creo que nos pasa a todos, ¿no? En algún momento que queremos tomar nuestras propias decisiones y cómo construir nuestro camino nosotros mismos, ¿no? Sin que los demás decidan por nosotros o nos pongan un nombre, una etiqueta, una imagen, ¿no? Que a lo mejor tiene más que ver con los prejuicios que con lo que nosotros realmente somos. Es complicado, pero sí, es un poco en lo que llevo ya tiempo.
1: ¿Sigues teniendo que pelear contra prejuicios?
2: Sí, sí, yo creo que siempre. No sé si es pelear contra, porque hay un momento en el que pienso que hay que dejar de pelearte, aceptar que cada uno va a pensar lo que quiera de ti y que no es tu responsabilidad ni está en tus manos controlar eso. Creo que hay que soltar, pero sí que trabajo, sigo trabajando cada día, ¿no? Sobre todo en cómo, bueno, construir mi carrera intentando saltarme esos, lo que se espera a lo mejor más de mí por cómo empecé, ¿no? Y sí, esos prejuicios que puede haber.
1: A medida que una es una actriz más top internacional, ¿toma más sus propias decisiones o hay más gente tomando decisiones en torno a ella?
2: No, yo creo que te da más independencia, ¿no? Y la posibilidad de elegir, que es un privilegio y una suerte. A veces se puede elegir más, a veces menos. Pero yo creo que si eres listo, pues aprovechas e intentas utilizar eso para eso, como independizarte un poco en la toma de decisiones y en tu, cómo construyes tu camino.
1: Desde hace unos días se puede ver en Prime Video Enfrentados Marfil.
3: Su padre me ha contratado para protegerla.
4: No eres consciente de la gravedad de todo esto. Yo no quiero que se repita lo de Central Park.
5: No me gustan los guardaespaldas.
6: Además, tengo que aguantar en mi propia casa.
3: Sería mejor marcar.
1: Enfrentados Marfil es una producción de Amazon dirigida por Óscar Pedraza, que está basada en los libros de la escritora Mercedes Ron y que está en el número uno de lo más visto. ¿Esto os lo esperabais?
2: Uf, no tan pronto. No sé, ya desde el primer, segundo día estaba número... No, el primero ya estaba número uno internacional en Amazon, en películas. En Estados Unidos está el número uno, que es como muy, muy poco frecuente, ¿no? Para una producción, una peli española. Nos esperábamos... Hombre, que le gustase a la gente, que tuviese también, tiene pues detrás todo este fenómeno de los fans de Mercedes y de sus libros, pero no esperaba yo, por lo menos, que tan rápido se pusiese en el número uno, incluso en Estados Unidos.
1: Te imagino viendo la lista de países en los que es número uno y diciendo, mierda, un país menos al que puedo ir de vacaciones y estar tranquila.
2: Bueno,
1: ¿no?
2: Total, total, nada, pero esto ya...
1: Esto ya no pasa, ya no puedes estar tranquila en ningún sitio.
2: Sí, difícilmente.
1: Estas etiquetas que ponen las plataformas y que nos ayudan a todos a elegir un poco la peli o la serie que vamos a ver, dicen que nos encontramos ante una peli de acción, romance y suspense. ¿Cómo la define este Expósito?
2: Sí, es como un romance thriller. En vez de comedia romántica, es más, tiene más componente de thriller, acción un poquito, sobre todo en la segunda parte. Pero yo creo que es como también una peli romántica que recuerda un poco a estas de los 90, que mezclaban más eso, como el romance con el suspenso, la tensión, y el toque neoyorquino también le da esa cosa, ¿no? Que grabar allí fue increíble.
1: Hay un guiño claro al guardaespaldas,
2: sí, claro,
1: en mitad de la peli. Lo que pasa que es el guardaespaldas del traído 2026 con nuevas narrativas.
2: Sí.
1: La chica no está esperando a que le seduzcan.
2: No, no.
1: Ella seduce activamente. Sí. La chica no es una víctima, pobre víctima, se conforma
2: con
1: su papel
2: de víctima. Sí, la damisela en apuros. No, ella quiere aprender a pelear.
1: Claro, ella dice, voy a aprender a boxear y enséñame, ¿no? O sea, cambia la narrativa completamente.
2: Sí, eso fueron cosas que claramente me... Cuando leí el guión, porque a mí me daba un poco de respeto volver a hacer, llevaba mucho tiempo desde Bandidos, que además es como más de aventuras, no tiene tanto que ver, pero sí que es un proyecto más comercial, más juvenil. Y desde ahí llevaba tiempo sin hacer nada como tan juvenil y pensado, ¿no?, para un público más masivo. Entonces me da un poco de respeto por esto que decimos de construir la carrera, de elegir bien, de no encasillarte, de los prejuicios. Pero bueno, pensé y dije, mira, nunca he hecho una película romántica. Al contrario de lo que pueda parecer, para un actor es muy difícil un tipo de película así, como levantarlo, darle verdad, hacer algo como interesante, darle profundidad. Entonces me pareció un reto bonito y leí el guión y eso me parecía interesante, como que tenía una mirada más moderna, pues, de los roles de género en esto de la seducción y la conquista. Ella es la que toma las riendas y luego también, en vez de, después de que le secuestran, en vez de ser la damisela en apuros, pues ella quiere valerse por sí misma y aprender a defenderse, y eso también me divertía un montón.
1: Esto que nos acabas de decir, de que es muy difícil poner en pie una película romántica y que se proyecte realmente, eso es así de verdad. O sea, que
2: para
1: es,
2: mí
1: es más difícil proyectar química, pasión, a proyectar odio, miedo, ¿no?
2: No la química y pasión, que también tiene su complejidad, pero yo creo que el género, el tono de películas así, young adult, que es que llaman ahora, ¿no?, este tipo de películas, con el componente del romance, con un poco de comedia, luego lo del thriller sí que me manejo más, pero es... hay cosas que te escuchas y dices... cringe, ¿sabes? Entonces me parece difícil, sí, como levantar eso y darle verdad también, porque tiene un tono concreto. Si te quedas muy por debajo, haces una cosa súper intimista, no funciona. Pero también, claro, no quieres pasarte y que sea todo como inverosímil. Entonces sí, darle verdad a este tipo de películas es un reto.
1: ¿Cómo se gestiona eso en un rodaje? En el momento en el que te escuchas diciendo algo que dices...
2: Bueno, pues las frases también las intentas moldear, hacer un poco a ti. Hay cosas que no se pueden cambiar, pero sobre todo son ensayos y que el director, tu compañero y tú estéis como a una queriendo hacer algo con verdad y interesante y trabajar las secuencias. Y bueno, por supuesto, cuando es una película tan de dos actores, pues la química, construir una buena química, miradas, mucha escucha en el otro.
1: ¿Habrías podido construir química si hubieses detestado a Hugo Diego García?
2: No.
1: Es cuando me dicen, bueno, no, es que lo detesto.
2: Es que de hecho, ¿te imaginas? Bueno, espero que sí, ¿no? Porque si no, no siempre voy a trabajar con gente con la que me lleve bien. Debo poder, también depende del otro, por supuesto, pero debemos poder construir ese vínculo, esa química en la pantalla, sobre todo. Creo que hay una cosa física de que funciona, ver a dos personas juntas o no. Y luego está también, por supuesto, que ayuda, facilita que te lleves bien, que te entiendas, que quieras un poco lo mismo, ¿no?, de la película y de tu trabajo en este determinado proyecto. Y bueno, en nuestro caso también nos ayudaron mucho las sesiones de entrenamiento, porque él boxea de verdad, entonces me pudo enseñar realmente.
1: ¿Tú aprendiste a boxear de verdad?
2: Un poquito, sí. Sí, sí. Me gustó mucho, no me lo esperaba, como que fuese a ser tan... un deporte para entrenar tan interesante, mucho más dinámico y divertido que el gimnasio. Quiere hacer cardio al gimnasio.
1: Pero se tiene que llegar a detestar un punto a la persona con la que... O sea, es una peli de dos, claramente, permanentemente estáis en la escena, estáis juntos, por lo tanto entiendo que en los rodajes estáis juntos. Sí. ¡Ostras! Eso tiene que ser peliagudo, ¿no?
2: Sí, por eso más vale que te lleves bien.
1: Claro, claro, claro.
2: Pero sí, sí, hay momentos que ya es como... ya te sabes, ¿no?, los tics, las manías del otro, ya le vas conociendo... Pero bueno, también había momentos que yo creo que era como... no nos lo decíamos, pero que no podíamos más. No que no nos aguantásemos, pero como de necesito ver a otra persona delante de mí todo el rato o escuchar a otra persona. No puedo estar 10, 12 horas al día en la misma habitación con esta persona. Y entonces veías que ya más al final del rodaje cada uno se iba como a su bola, a tomar el aire o se juntaba más con el equipo.
1: Dejaba un poquito de
2: totalmente
1: oxígeno, ¿no?
2: Sí.
1: O sea, que has aprendido a boxear. ¿Hay algo que te apetezca aprender en tus próximas pelis? Porque te hemos visto bailar, montar a caballo, pelear, disparar armas,
2: violonchelo,
1: tapar coches, tocar el violonchelo. Sí. O sea, ¿todo eso te motiva a aprender cosas nuevas para cada rodaje?
2: Sí, es muy bonito. Es como de lo más chulo que tenemos, yo creo, en esta profesión. Hay tantas cosas, me encantaría como, bueno, por ejemplo, montar a caballo. No he, he montado alguna vez muy poquito, pero algo de época, por ejemplo, o así más épico, que tenga que montar bien a caballo y se me tenga que ver, me parece como precioso. Eso me encantaría, por ejemplo. Y, Y me gustaría algo como... A mí me encanta el mar, yo buceo. Algo relacionado con el mar, hacer una peli o algo que tuviese que ver con el mar.
1: ¿Buceas bien?
2: Yo buceo, no en apnea, pero con botella, sí.
1: Vale.
2: Es como una de mis pasiones. Me la inculcó mi padre, que él es un apasionado del buceo y desde que tengo 13, 14 años, que es cuando te puedes sacar el título. O sea, nosotros hacíamos snorkel de la manita cuando era más pequeña, pero luego ya cuando tuve la edad para sacarme el título me lo saqué y sí, es algo que me encanta.
1: ¿Qué más te han inculcado en casa que te sirva hoy para sobrevivir en un mundo tan hostil como el que vives tú? Ser una actriz internacional, tienes que manejarte en aguas turbulentas.
2: Sí.
1: ¿Qué más te han enseñado en casa que te sirva hoy?
2: Bueno, yo diría que valores, cosas que solo eso, que o mamás en casa. Bueno, hay gente que ha tenido una infancia difícil y a pesar de eso son buenas personas, ¿no? Pero bueno, eso siempre ha sido como algo muy importante, la educación, el respeto por los demás, por el equipo, por las personas con las que tratas. Y te diría que han intentado, no sé si lo han conseguido, pero inculcarme algo, sobre todo mi madre, porque es muy así ella, una cosa de quitarle importancia a las cosas, a todo un poco. Y eso, como... Sí, quitarle hierro incluso a mí misma y a lo que me pasa y disfrutar y valorar lo bonito que tengo, lo bonito que he conseguido. Es algo que han intentado, no sé si lo han conseguido porque yo soy más intensa, ¿no? Y un poco más dramática. Pero es algo a lo que, bueno, intento agarrarme siempre cuando vienen, pues, baches.
1: No te pega mucho ser muy dramática.
2: ¿No? Pero porque yo creo que es como algo que llevo más por dentro, ¿sabes? Sí, tengo una vulnerabilidad como más interna, pero como a mí me gusta, porque he visto a mi madre desde pequeña ser así, ser fuerte, poder con todo, decir, ya está, importancia lo importante, tal. Hay un problema, se puede solucionar bien, si no, pues a lo siguiente. Como que me he construido un poco ese disfraz, y porque es lo que me gustaría ser, pero no llego ahí del todo. A lo mejor es cuestión de tiempo y de edad.
1: En la peli, tu personaje, la protagonista, necesita de protección, de un guardaespaldas, porque, bueno, ante un evento, en fin, de tensión, que necesita protección. Uh-huh. ¿En tu vida real tú has tenido algún susto de seguridad con algún fan loco, algún episodio feo?
2: A ver, he tenido de repente alguna aglomeración, de que demasiada gente, que se pone un poco nerviosos y quieren todos la foto o algo, pero no, por suerte no he tenido un susto así
1: está
2: grave.
1: Bien eso, está
2: sí,
1: bien eso.
2: Sí, no, yo dentro de todo puedo más o menos hacer vida normal.
1: Más menos que más, ¿no?
2: Bueno, depende de lo que consideremos vida normal, pero...
1: ¿Qué consideras tu vida normal?
2: Bueno, para mí ya poder, pues eso, salir, ir sola... a dar una vuelta por mi barrio o a comprar no sé qué o poder ir a cenar y no siempre tener que estar en privados. Para mí eso ya es vida normal, que de repente te pueden reconocer o te pueden grabar o todas estas cosas que ya sabemos además ahora que todo el mundo tiene un móvil. Claro. Eso, sí, eso ya...
1: ¿Tú notas cuando te están grabando desde otro
2: lugar? Sí, yo siempre lo veo y me quedo mirando a ver si se dan cuenta de que les he pillado y paran. A mí eso es lo que más me molesta. Prefiero que me vengas a pedir una foto a que me estés grabando como si fuese un animal de circo.
1: ¿Realmente prefieres estar en la sala con el resto de mesas a meterte en un reservado
2: ahí
1: donde
2: lo prefiero.
1: Vas a estar más tranquila?
2: Pues la mayoría de veces sí, hay momentos, depende de la situación, pero sí, porque si no es como que vives todo el rato en una burbuja, no es real, y a mí me gusta mucho mi libertad y conservarla, toda la libertad que pueda dentro de todo.
1: ¿Hay puertas que todavía no se le abren a Esther Expósito? ¿O ya se te abren todas las puertas?
2: No, claro que sí. Pero bueno, también es lo divertido. Pero sí, por supuesto, hay no sé, proyectos que no sé si es que no se me abren o que no ha llegado el momento, ¿no? Sí. Pero también hay que esperar, tener paciencia y tú ir construyendo y demostrando, ¿no? Tu valía. Es parte, ¿no?, de cualquier carrera. Pero sí, por supuesto, hay cosas que me gustaría hacer que todavía no he hecho, pero si lo hubiese hecho todo ya, también qué gracia tendría.
1: ¿Lees las críticas que se hacen sobre tus pelis?
2: No, al principio un poco, pero no es, o sea, no es algo que me obsesiona, igual que tampoco los comentarios.
1: ¿No lees los comentarios en redes?
2: No, casi no. Pero no tanto por protegerme, sino porque sé que va a haber de todo y lo acepto, en plan... Recibo muchísimo amor y soy consciente, no necesito estar leyendo todos para saber que la gente me manda mucho cariño y me doy cuenta de cuando les gustan los proyectos que hago. O sea,
1: ¿en porcentaje?
2: Si tengo, no tengo ni
1: amor.
2: Idea. Siempre es poco el hate, lo que pasa es que hace más ruido, ¿no? O es más violento y se te queda un poco más marcado y grabado. Eso me pasaba más al principio, que no entendía, decía, pero esta gente, ¿qué le he hecho? Y además notas que no es, que no, muchas veces no es objetivo, es solo para hacer daño. Entonces también ahí te das cuenta de que no es... no es personal y tiene más que ver con esa gente y sus, no sé,
1: sus
2: inseguridades,
1: ¿no?
2: O misoginia también, por supuesto, que contigo, igual que los bulos, que es también está a la orden del día, ¿no? Con las redes, con también que ahora eso, cualquiera puede decir lo que sea, utilizar tu imagen para lo que sea y no pasa nada, no hay represalias, es como que estamos muy desprotegidos.
1: ¿Cuál es el bulo
2: sentido
1: sobre ti que más te ha dolido?
2: Ay, no sé, hay tantos, no. Este verano hubo algunos muy feos, pero bueno, no quiero entrar, pero sí, bulos, información completamente manipulada, que nada, de una manera súper oportunista y la mayoría de veces muy misógina, cuyo objetivo simplemente es hacer daño, difamar o herir y ensuciar como una historia, ¿no? O algo.
1: ¿Dejas que pasen
2: viviendo
1: y se...?
2: Pues la mayoría de veces sí, porque no puedo vivir desmintiendo cada cosa. Eso no significa, ni mucho menos, que sea verdad. Pero también yo pienso, quiero pensar que la gente no es tonta y que en el fondo vamos conociendo, o espero ya, las redes, cómo funcionan, lo que vende, ¿no? Cómo vende, inventarse y manipular cosas e historias. Y confío en eso, que la gente sepa discernir un poco y que no se crean todo lo que leen. Pero sí que hay momentos como este verano que creo que, bueno, que en el que me apeteció trazar una... Sí, dibujar una línea que al final van a seguir la gente, los medios, las redes, las cuentas, van a seguir haciendo lo que quieran, pero no puedes controlar eso y sería inútil intentarlo. Pero en las que hay veces que hay que, yo pienso, que señalar, ¿no? Igual que siempre te están señalando a ti, pues hay momentos en los que viene bien señalar y decir, bueno, que sepáis que lo que estáis haciendo es difamar y mentir. Seguid haciéndolo, pero que quede claro y alzo la voz para señalar esto. No sé si sirve de algo, pero bueno, hay momentos en los que ya no lo puedes evitar.
1: ¿Y denunciar? ¿Te has planteado denunciar?
2: Alguna vez me lo he planteado y sí que lo sigo, ¿no?, haciendo de vez en cuando. Pero también es eso, si tienes que estar denunciando cada mentira que sale de ti, pues no vives tampoco y no puedes poner demasiada energía en eso.
1: Esther Espósito, ¿qué te gustaría que se destacara de ti como actriz dentro de 15, 20 años?
2: Pues me gustaría que se destacara... una carrera como con proyectos, personajes muy diferentes, que se me viera, ¿no?, en lugares y capaz de hacer cosas muy distintas, que es lo que he estado intentando hacer, y eso a veces puedes, te dejan hacerlo más, a veces menos, pero me encantaría como seguir por ahí y llegar a hacerlo incluso más. Me gustaría que se destacara que soy una buena profesional, y que, no sé, y que trato bien al equipo, a la gente con la que trabajo. Es algo que hasta ahora siempre me he recibido ese feedback un poco de los equipos con los que he trabajado y es de lo más bonito que me pueden decir, yo pienso.
1: Esther Espósito está de estreno en Prime Video con Enfrentados Marfil. Esther, muchas gracias por venir hoy.
2: Un placer.

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2: En Hoy por Hoy nos adentramos a esta hora, 11 y 37, 10 y 37 en Canarias, en los episodios nacionales de la cultura pop de España. Sus frases legendarias, sus memes, los episodios que explican España mucho mejor que cualquier enciclopedia. Alberto Rey, ¿cómo estás? Buenos días.
3: Muy bien, os escuchaba antes hablar de los coches estos sin conductor y recordaba que hace unos meses estaba con Pepa Blanes en Los Ángeles, ¿qué podría salir mal?
2: Pues
3: y nos mataba de morbo y de curiosidad coger uno, pero la idea de tener el más mínimo percance y acabar convertidos en un chiste en un programa como el tuyo, optamos por que no.
2: Sabréis que habríamos informado con todo detalle.
3: Yo estoy convencido de que incluso si hubiéramos muerto habríamos salido en la sección gente.
2: Total, ni suceso ni leche, gente.
3: Gente mema.
2: Mema. Oye, ¿qué capítulo nos traes hoy?
3: A ver, la semana pasada retrocedíamos 30 años en este gazpacho de cultura pop en el tiempo para recordar a Raquel Mosquera. Hoy vamos 15 años más atrás, a 1981.
2: Vale.
3: Aquel año se escuchó esto en la tele por primera vez. Efectivamente, esto es Verano Azul. Verano Azul, la serie que estrenó Televisión Española en otoño de 1981.
2: Es que da igual cuando lo escuches, porque
3: da igual. Rollo, siempre, ¿no? Funciona, claro. Siempre funciona.
2: Da igual que lo hayas escuchado toda tu vida 28.000 veces.
3: Que de hecho lo has escuchado toda tu vida 28.000 veces.
2: Que te pones ese puntito, ¿no? O sea, te saca la sonrisa.
3: Total. Esta serie dirigida por Antonio Mercero, que habla, para quien no lo sepa, que no sé si quedará alguien, habla de una pandilla de chavales que pasan un verano entero en la playa, concretamente en Nerja. Concretamente en Nerja, provincia de Málaga. Allí se conocen, se hacen amigos, lo son todísimo los unos para los otros durante las vacaciones y finalmente, como siempre, cuando llega septiembre, aquello termina y cada uno vuelve a su vida habitual, que es el cole, que es la ciudad, que es la vida real.
2: Queremos pedirles que nos cuenten qué recuerdan de la serie que marcó a tantísimas generaciones, Verano Azul, qué supuso para ustedes, cómo recuerdan la serie, qué echan de menos de la sociedad de entonces. Si es que echan de menos algo de la sociedad de entonces, que nos digan también si creen que Verano Azul está mitificada, que puede ser. Esto es una, ¿no?, una tesis cada vez más grande de gente que dice, oye, Verano Azul no era tan guay como la gente dice ahora. Bueno, no sé, cuéntenoslo. 900-100-800, lo escuchamos ahí. ¿Qué fue Verano Azul para ustedes? 900-100-800. Y antes, Laura Bermejo, ¿cómo estás?
4: Hola, Imar, ¿qué tal?
2: Ponnos en contexto, ¿qué estaba pasando en 1981?
4: Pues estamos hablando de un país, el de 1981, que llevaba muy pocos años siendo una democracia y que seguía cambiando muy rápido. De hecho, este mismo año, en febrero del 81, España vivió el intento de golpe de Estado del 23F. Y en televisión había solo dos canales, los dos de Televisión Española. Lo que se emitía ahí podía convertirse muy rápido en un fenómeno nacional. Veíamos Dallas, veíamos La Clave, Estudio 1, y empezaban a aparecer series y programas que conectaban mucho con esa nueva España democrática.
5: ¿Emily, la sirvienta, era la encargada de servir ese vaso de leche a su esposo?
6: Sí.
5: ¿Todas las noches?
6: Todas las noches, efectivamente.
4: Esto es Estudio 1. Y en la radio sonaban también canciones que hoy forman parte de la memoria colectiva. Sonaban Nino Bravo, Camilo Sesto, Rocío Jurado, Julio Iglesias. Y empezaban a asomar nuevos cantantes. Por ejemplo, en 1981, Mecano publicaba Hoy no me puedo levantar. Pero quizá lo más importante es que en 1981 era todavía una España en la que las vacaciones, y especialmente pasar un verano entero en la playa, empezaba a convertirse en una aspiración colectiva. El turismo de masas ya había transformado la costa, pero no todo el mundo podía permitirse pasar dos meses enteros ahí en la playa. Además, estaba cambiando la relación entre padres e hijos. Los niños de Verano Azul, por ejemplo, pertenecen a una generación con muchísima más autonomía que la de ahora. Pasaban horas en la calle, montaban en bici, iban a la playa sin sus padres y tenían esos espacios propios donde los adultos no estaban constantemente vigilándolos. Además, la serie recoge muchas preocupaciones de aquella España nueva, que era pues la ecología, la especulación urbanística, la adolescencia, el despertar sexual, la menstruación, por cierto, incluso la muerte. Detrás de este verano aparentemente perfecto había una sociedad que estaba aprendiendo a hablar de cosas que hasta ese momento eran totalmente tabú.
2: Claro, es que en ese momento, Alberto, en España, veranear en la playa era un lujo y un casi derecho, pero todavía no.
3: Claro, las dos cosas a la vez, ¿no? La serie mostraba esa España ya democrática en la que veranear era eso, un lujazo. A ver,

0: ¿Quién se pasa ahora todo el verano en la playa viviendo aventuras y perdiendo el tiempo entre playa, paella y granizado? Pero a la vez era algo que todos podían hacer y querían hacer.
1: Fue un exitazo Verano Azul, o sea, enseguida. Esto no es que con el tiempo hayamos ido aceptando, no, no, en el momento fue un exitazo.
0: Sí, sí, la serie es que tocó la tecla correcta en la audiencia y se convirtió en un éxito de la noche a la mañana. Desde entonces se ha repuesto en incontables ocasiones, convertida en lo que es un clásico televisivo. Un clásico televisivo que, por cierto, no, esto de que es peor de lo que creemos, no. Cuando es mala es muy mala, pero cuando es buena, Verano Azul es increíble. Ahora hablaremos del tramo final, ¿no? Para nosotros no, para los nacidos en los 70, Verano Azul es un poco Stranger Things, pero con Chiringuito, que siempre está mucho mejor.
1: Hay muchas cosas de la serie que hoy serían absolutamente impensables. Niños, pues eso es lo que nos decía Laura, ¿no? Sin la supervisión paterna permanentemente. Niños haciéndose amigos de adultos que, por cierto, eran bastante turbios, un poco oscuros.
0: Sí, la serie comienza además con la voz en off de uno de ellos, de Julia, estos dos amigos. Pues eso, tenemos primero a Julia, una pintora de unos 30 años con una trama... Con una trama que empieza con un trauma muy, muy gordo. Sí. Y luego está Chanquete, que es un personaje increíble, pero que es también complejo. Un viejo marino retirado, solitario, un poquito. Un poquito alcoholizado, sí, sí, también muy, muy complejo. Pero ellos se convierten como en los mentores durante esos meses de una pandilla de la que siempre recordaré los nombres. Es que me los sé de memoria, como los concursantes del primer Gran Hermano. Javi, Pancho, Quique, Bea, Desi, Tito y Piraña. Me sé hasta Quique, que realmente estaba ahí básicamente para redondear.
1: Como puesto por el ayuntamiento, vamos.
0: Totalmente, sí, sí. Con Juli y con Chanquete, estos chavales vivían un verano que los iba a cambiar para siempre, ¿no? Pero no, esto está muy, muy bien. No porque fuese un verano especial, sino porque con esa edad, ¿qué verano no está lleno de descubrimientos, ¿no? De decepciones, de emoción y también de canción protesta, que era la época. Escuchemos la primera. Nuestro mundo.

0: mensaje iba clarito, ¿eh? O sea, Julia en eso era muy poco metafórica,
1: o sea,
0: ¿no?
1: Ya había conciencia ecológica en los 80.
0: Sí, sí, sí. En 1979, cuando se empezó a rodar Verano Azul, ya había conciencia ecológica, efectivamente. No liamos el cambio climático y Julia ya tenía claro que contaminar no era el plan. Ella, pionera, visionaria. La pandilla, por supuesto, a topísimo, ¿no?, con ella. Y a topísimo estaban también con Chanquete, cuando la especulación inmobiliaria, que también existía entonces, no hemos inventado nada,
1: lo querían
0: echar de su casa. No hemos inventado absolutamente nada, ¿no? Era mítico como le querían echar de La Dorada, ¿no? Ese barco que está en medio de una huerta y que hasta hace poco se podía visitar. De nuevo, Julia cogió su guitarra y con el coro de niños verandeantes y chillones se obró el milagro.
2: No sigáis. Si venís a decirme que marche de aquí, ya podéis largaros. El capitán no abandona nunca el barco. Se hunde con él.
3: Mira, Chanquete, ¿sabes lo que te digo? Que eres un tipo muy orgulloso y muy egoísta. Y que por tu culpa, nosotros y el pueblo entero vamos a perder la mejor ocasión de nuestra vida, si te emperras en esto.
4: Y esto no estamos dispuestos a tolerarlo, viejo loco. Te obligaremos a marcharte, si no es con la ley, a pedradas.
5: ¿Quién os contesta?
2: ¿Qué contesto, animales de bellota?
6: Quieto, Chanquete. Esto les contestamos. ¿Os acordáis, chicos?
7: Sí.
8: Y está con la guitarra. Ya está.
7: Ahí. No.

0: Yo creía que decía porque en el barco tiene él su vino y me escandalicé absolutamente el otro día. Bueno, no es exactamente eso y podría ser también, ¿no? Pero pensad, ¿no?, que, por ejemplo, mientras los dos niños de la serie Tito y Piraña, que tenían unos diálogos demenciales, escritos claramente por personas de 50 años, ellos eran simplemente niños, pero los mayores de la pandilla estaban en la adolescencia. Estaba ya crecidito, ¿no? Claro, tenían esta entrada en el mundo de los adultos que es como la de todos los quinceañeros, muy torpe, ¿no? Se enfrentaban con sus padres, notaban picorcillos allá abajo y hacían preguntas que dejaban claro que ya no eran niños, ¿no? Hay un episodio de la serie muy mítico en el que a Bea le bajaba la regla por primera vez. Visto hoy es delirante, vamos a escucharlo.
1: Agustín, Beatriz ya es mujer.
2: Oye, Piraña.
3: ¿Qué?
2: ¿Tú crees que Beatriz era mujer cuando nació?
3: ¿O qué chorradas dices, enano?
2: Te lo pregunto en serio, ¿tú crees que Beatriz era mujer cuando nació?
3: Pues claro, vaya pijada. Pero tú estás mal de la jeta, claro.
2: Y ayer, mi hermana era ayer mujer.
3: ¿Pero qué le pasa a este? ¡Se ha pirado!
4: Beatriz se hizo mujer. Entre los ojos de toda España.
0: Una cosa increíble. Luego este episodio es especialmente delirante, pero ojo, que la menstruación en 1981 seguía siendo en muchos aspectos un tabú y desde luego televisivamente lo era por completo. Y Verano Azul se metió ahí. También enfrentó a sus espectadores más jóvenes con otra realidad incómoda e inevitable, la muerte.
5: ¡Tanquete ha muerto! ¡Ha muerto Tanquete!
4: Madre mía, qué momento este, ¿eh?
0: Sí, este es un momento televisivo, uno de los más recordados de toda la historia, de toda la televisión de este país. Fue un poco nuestro Kennedy, nuestra madre de Bambi, nuestro Bruce Willis en el sexto sentido, ¿no?
4: Nuestro Jack en la tabla antes de que Jack se ahogara en la tabla.
0: Totalmente.
4: ¿No?
0: Con la muerte de Tanquete, Verano Azul afronta su tramo final, que es de una enorme valentía narrativa. Yo vi los dos últimos episodios el otro día por enésima vez. Tanquete moría y el verano acababa, pero la vida seguía.

0: Es precioso.
1: Que por cierto, y además, la canción, las canciones en Verano Azul tienen tendencia a sonar enteritas, pero enteritas. Del principio al final, hemos pagado los derechos, la ponemos. Está Julia con la guitarra, Julia empieza, Julia acaba. Aquí no hay, no hay elipsis que valga, ¿no? Estábamos hablando de que la vida seguía para estos chavales, ¿no? Y de alguna manera comenzaba, ¿no? Para Javi, para Tito, para Quique, para Bea, para Desi. Y también para los que vimos la serie aquella vez y muchas las que vinieron después, ¿no? La España de la serie era real, pero también estaba idealizada, ¿no? Era reconocible, pero era bonita. Por eso fue durante muchos años y sigue siendo de alguna manera nuestro lugar feliz, ¿no? Nuestra Stranger Things. Mira, los fans de Stranger Things...
2: Me encanta que hagas esa comparación.
1: Pero es una comparación interesante, porque los fans de Stranger Things añoran un tiempo más simple que no conocieron. La mayoría de la gente que ve Stranger Things, los 80, se los han contado sus padres. Pero la mayoría de los fans de Verano Azul sí que echamos de menos aquello que, aunque no fuera verdad del todo, lo parecía o nos lo parecía a nosotros que éramos muy pequeños. Yo concretamente era un niño muy pequeño. Y además pasa una cosa, cuanto más nos alejamos de aquel 1981 inicial, más idílica es Verano Azul, ¿no? Porque en ella no había ETA, no había heroína, no había 23F, ¿no? Hoy cuando... A ver, hoy empalmar dos semanas de vacaciones es una proeza para muchísima gente. Así que echar julio y agosto enteros en una playa malagueña, a ver, es que como diría Pastora Soler, dámelo ya, dámelo ya.
2: Antonio Mercero, que fue el que creó Verano Azul, poco después creó Farmacia de Guardia, que fue otro pelotazo aquello, vamos...
1: Sí, sí, ni una década sin petarlo, Antonio Mercero, ¿no? Él dio un segundo pelotazo televisivo con Farmacia de Guardia a principios de los 90 y recuperó ahí a alguno de los actores de Verano Azul, como a María Garralón, la mítica Julia. A la mayoría de los chavales no los pudo recuperar por un motivo muy sencillo, y es que ya no eran actores. Algunos no lo fueron nunca y otros no tuvieron suerte. Otros lo intentaron, no tuvieron suerte.
2: Bueno, Artero sí.
1: Juanjo Artero, claro, que interpretaba a Javi, sí que hizo carrera, ¿no? Y el resto se dedicaron a otras profesiones donde les fue bastante bien. Era interesante como a veces iban a la tele a hablar de la serie y se insistían que les iba bien, en que no eran muñecos rotos. Hubo un muñeco roto, sí que es cierto. Y luego hubo un muñeco roto imprevisto, que fue Antonio Ferrandis, Chanquete. Chanquete tenía ya casi 60 años cuando empezó a... 59, creo, cuando empezó a rodar la serie. No llevó nada bien el encasillamiento que le generó Verano Azul, ¿no? Él sería Chanquete ya para los restos. Él dijo una vez, no puedo comer en un restaurante, no puedo bajar a la playa, no puedo pasear tranquilo, no puedo mear. No es que odiara a Chanquete, pero le repateaba que el personaje lo hubiera fagocitado, que lo borrara como actor, porque él era muy actor-actor, muy actor muy teatral, un actor muy de toda la vida. Y además es que poco después protagonizaría Volver a empezar, que fue la primera película española que ganaría un Oscar de José Luis García. Ni así dejaría de ser Chanquete forever and ever hasta su muerte en octubre del 2000.
2: Cristina, buenos días.
3: Hola, buenos días.
2: Cristina de Torre del Mar, ¿a usted le gustaba o no le gustaba?
3: A mí no me gustaba nada la serie.
2: ¿Qué me dice? Qué valentía decir eso en España ahora mismo.
3: ¿Perdón?
2: Que es muy valiente decir eso en España, que no le gustaba a uno Verano Azul.
3: ¿Has visto? Yo en esa época tenía 17 años y vivía en Almuñécar, muy cerca de Nerja, porque soy de allí. Entonces estaba acostumbrada a lo que es la vida en la costa, con los turistas y tal, y la serie la veía tan poco realista.
2: ¿A Chanquete no lo enterraron en Almuñécar?
3: Sí, exacto, eso es lo que te iba a decir. Ese episodio me gustó mucho, no por la muerte de Chanquete, evidentemente, pero sí por el paisaje, porque lo enterraron en los Peñones del Santo, que es un sitio precioso, que está dentro, casi dentro del agua. Entonces fue un episodio precioso. Y luego también en Nerja hay un parque que se llama el Parque Verano Azul, evidentemente, como también hay una agencia de viaje y hay muchas cosas relacionadas con la serie.
2: Cristina, mil gracias.
3: Venga, vosotros.
2: Pedro, desde Valencia, buenos días.
4: Hola, buenos días.
2: ¿Le gustaba o no le gustaba?
4: Sí que me gustaba, porque es que aparte nos juntábamos una pandilla en el pueblo donde íbamos a veranear, claro, un pueblo en mitad de La Mancha, y mis amigos de Madrid y Barcelona, sus padres se habían emigrado de ese pueblo hacia las capitales, mis padres vinieron a Valencia, pues éramos los veraneantes pobres de... Claro, nos comparábamos con Verano Azul y nosotros íbamos por secano, y aquellos tenían playa, tenían bicis, tenían de todo. Y en mi pandilla habían dos que tenían bicis, yo no tenía. Y para que nos dejasen una vuelta en bici, pues yo les cambiaba cromos. De los que se vendían antes, oye, déjame una vuelta, pero dame el cromo de tal. Y le pedía a mi abuelo todas las tardes, abuelo, dame un duro para comprar cromos. Y eso, ¿para qué tanto cromo si no tienen el álbum? y digo, para que me deje una vuelta en bici. Y me compró la bici.
0: Ole, no vas a hacer menos. Ole, por el abuelo.
4: Pero me compró, yo claro, me gustaba alguna chiquilla de la pandilla, pero yo quería la bici de Javi o de Pancho, y me compran la BH plegable, la de chica. Dice, ¿y esto? Yo quiero la de Pancho. Dice, esto es lo que hay, el dinero llega para esto. Y me tocaba llevar a mi hermana a las parrillas. Pero aún así, bajaba las calles del pueblo, te viso del Marqués, cuesta abajo, con mi hermana en las parrillas y silbando la canción de Verano Azul. Y lo pasaba
2: fantástico.
4: Y luego, pues eso, pues claro, los primeros besos, las primeras miradas, comiendo pipa, los chicos en un rincón, las chicas en otro. Dice, venga, dale una vuelta. Desi, me decían Desi. Digo, oye, que yo no quiero ser Desi, jugábamos a los personajes. Digo, tú tienes bici de Desi, ¿no? Y todos los veranos nos juntamos y vuelven las mismas tonterías. Y pero bueno, fue una infancia magnífica, claro. A mí me pilló, pues eso, en la eclosión de la adolescencia, con 13, 14 añetes. Y bueno, lo recordamos con mucho cariño. Y nada, y eso, pues hace dos veranos fui al pueblo, subí a la cámara, desempolvé la vieja bicicleta, la restauré, vamos, y soy el amo ahora. Qué aquí bueno. En la ciudad.
0: Pedro, un abrazo muy fuerte.
4: Igualmente, muchas gracias. Me habéis hecho sonreír, venga.
0: Ese es el objetivo. Alberto Rey, Laura Bermejo, un abrazo.
5: Gracias.
1: Un abrazo a vosotros.
0: Adiós.
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0: Es mediodía a las 11 en Canarias. El diésel sigue subiendo y ya se ha comido el descuento de 10 céntimos por litro que entró en vigor hace menos de dos semanas. Javier Líbano.
1: El litro de diésel ya cuesta de media en la península y Baleares 1,86 euros. Es exactamente el precio que tenía el día previo a la ampliación de la rebaja fiscal. Sheila Valdés.
2: Poco ha durado el alivio para el bolsillo de los consumidores, menos de dos semanas, porque el diésel vuelve a costar hoy exactamente lo mismo que antes de la entrada en vigor de la ampliación de la rebaja fiscal, con la que se buscaba incrementar ese descuento hasta los 20 céntimos, 10 más que en agosto. El último día del mes pasado, el litro de gasóleo costaba de media en Península y Baleares 1,86 euros, y lo mismo que cuesta hoy, una escalada que, por cierto, va a continuar, según ha advertido la Agencia Internacional de la Energía, porque la capacidad global para producir más está al límite. Pese a todo, por el momento el diésel sigue siendo más barato que la gasolina, que ha subido 15 céntimos en estas últimas dos semanas y cuesta ya 1,89 euros el litro.
1: Comunicado de la conferencia de rectores sobre el asesinato de una estudiante española de la Universidad de Granada en México, donde estaba de intercambio. La CRUE condena lo ocurrido, Laura Gutiérrez.
3: Sí, la conferencia de rectores y rectoras de las universidades españolas expresa su profunda consternación y su más firme condena por el asesinato de Claudia, de 21 años. Traslada todo su afecto a la familia y a los seres queridos de esta estudiante, así como su apoyo a la Universidad de Granada y a la comunidad universitaria que la acogía en México. Lo califica de acto de violencia intolerable que conmociona al conjunto de las universidades españolas. Los rectores llaman también la atención en su comunicado sobre la especial vulnerabilidad y sensación de inseguridad que siguen afrontando muchas mujeres. La ministra de Universidades, Yana Morant, también ha querido trasladar en la red social X todo su cariño a la familia y a la comunidad universitaria de Granada. Claudia había llegado a México en agosto por un programa de intercambio universitario. Según publica la prensa mexicana, la joven fue víctima de un asalto e intentó protegerse entrando a un recinto cultural, pero el agresor la siguió y la atacó con un arma blanca en repetidas ocasiones.
1: En Granada, durante la última hora, se han celebrado varias concentraciones con minutos de silencio por lo ocurrido. La propia universidad atribuye el asesinato a un robo a mano armada. Escuchamos a Katia Caballero, decana de la Facultad de Educación, donde estudiaba esta joven de 21 años.
4: Pero estas situaciones, pues, muchas veces son incontrolables. Nunca había pasado algo así en todos los años, por ejemplo, que nosotros hemos estado aquí, y realmente pues lo hemos sufrido como un golpe muy fuerte, ¿no? Porque ha sido un asesinato.
1: Sobre la crisis en Ceuta acaba de hablar el ministro del Interior, Grande Marlaska, sobre si debería o no dimitir el delegado del gobierno allí en la ciudad autónoma, después de que su jefe de gabinete haya renunciado al cargo, asegurando que sí le informó del aviso del CNI sobre la convocatoria en redes para una entrada masiva. Marlaska ha dicho que no le compete a él esa decisión.
5: El propio CNI refirió, subrayó, como ya habíamos dicho otros previamente, que no había ninguna alerta de nada mínimamente relacionado con lo que aconteció el 30 de julio. Sobre las cuestiones o debates en el sentido que me has preguntado, no me corresponde a mí tomar ninguna decisión ni decir lo que corresponde hacer a nadie.
1: Y acabamos de conocer que la juez que investiga esta entrada masiva de migrantes en Ceuta, María Tardón, le ha pedido al juzgado número 6 de Ceuta que le envíe la causa que abrió por las querellas de Hazte Oír, Manos Limpias y Vox contra, precisamente, el delegado del gobierno. La semana pasada, la Fiscalía Ceutí pidió en el juzgado la inhibición a la Audiencia Nacional. Deportes, Sonia Luz, muy buenas.
6: ¿Qué tal? Muy buenas. Comienza una semana que tiene fútbol todos los días. Villarreal y Betis cierran hoy la quinta jornada que nos deja el Barça líder después de su victoria en el campo de Levante, con doblete de Lamine Yamal, que se considera merecedor del Balón de Oro. Se lo dice a Valdano en Movistar Plus.
7: Yo creo que como mejor del mundo, a lo mejor somos dos, y yo creo que este año me lo merecería yo, por lo que he ganado, porque para mí somos yo y Mbappé los dos mejores del mundo. Todo el mundo que ve los partidos lo sabe.
6: Y mañana comienza la sexta jornada con los partidos Rayo Español, Alavés Valencia, con terremoto en Valencia. Llega Braulio Vázquez como nuevo director deportivo y están buscando entrenador. Y Elche Real Madrid. Acaba de hablar Mourinho. Está cansado de hacerlo, aunque le da para bromear con los penaltis.
8: ¿Cómo afronto yo? 6 ruedas de prensa en una semana. Yo estoy cansado de vosotros, vosotros estáis cansados de mí. Yo digo siempre la misma cosa. Vosotros ya no tenéis más preguntas para hacerme.
9: Muchas gracias.
8: ¿Ninguna pregunta sobre los penaltis? No.
6: Más allá del fútbol, resaca tras un domingo de fiesta para el deporte español, con Enric Mas conquistando la Vuelta Ciclista a España, con la selección femenina de baloncesto llevándose el bronce mundial, con los pilotos españoles copando victorias y lideratos en el Gran Premio de San Marino de motociclismo y con el éxito de la Fórmula 1 en Madrid. Ganó Antonelli.
1: Pues de momento es todo. Sigue Hoy por Hoy con Aymar Bretos.
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0: 17 minutos de la mañana, 11 y 7 en Canarias. Javier Casal.
16: ¿Qué tal? Muy buenas tardes, ¿cómo estás?
0: He dicho 17, no, 12 sí, y 7.
17: Sí, sí, sí. 12 estás 7. Ya en los minutos basura. Sí.
0: Casal, ¿qué tres preguntas nos hacemos a esta hora en Láser?
16: Mira, el 24 de septiembre, el jueves que viene, se reúnen en Washington Xi Jinping y Donald Trump. La pregunta, la primera es, ¿cuánto hablarán ese día de la IA, de sus riesgos y de su voluntad real de frenar esta escalada tecnológica? ¿Cuánto pesa la geopolítica en su costoso desarrollo que la convierte ahora mismo en un negocio de momento poco rentable? Hablamos mucho de la IA, de sus consecuencias en las aulas, pero escuchando el testimonio de algunos profesores que han sonado este fin de semana en la SER, también me pregunto cuánto ha influido en los malos resultados de PISA que la LOMLOE haya restado peso a la literatura en las aulas. Es decir, ¿es todo culpa de la inteligencia artificial? Y la tercera, que os he escuchado esta mañana.
0: Spoiler.
16: La propuesta de Art de Bogotá para la próxima gira de presentación de su nuevo disco. Volver a la taquilla física, es decir, volver un poquito a los años 90, ¿es una posible solución para acabar con la burbuja, o mejor dicho, la estafa de la reventa de entradas? Ahí lo dejo.
0: ¿Y qué opinas?
16: Pues yo creo que no.
0: ¿Francino?
17: Depende. Depende.
16: Yo creo que como gesto está bien y como reclamo para alertar de una situación que es insostenible, pero habrá que llegar al equilibrio para regular o controlar cómo se venden online las entradas en nuestro país, ¿no? Y cómo se actúa con la reventa.
17: Hombre, con la cosa física controlado está seguro. Quiero decir, son tantos huevos, tanto acerto, ¿no?
0: Casal, gracias.
16: Adiós.
0: Bueno, Francino, ¿y esta tarde qué?
17: Pues yo sigo un poquito el hilo de algo que ha comentado Javier, porque con esto de la caída de la comprensión lectora, la influencia de la inteligencia artificial, las redes, etcétera, etcétera. Hoy tenemos dos historias en la ventana. Una primera en la ventana de los libros. Vamos a tocar tres teclas susceptibles de generar fomento, ganas y pasión por leer. Vamos a hablar con uno de los cofundadores de la editorial Calandraca, especializada en literatura de calidad para niños, no, no solo en escribir ni cositas, sino en literatura de...
0: ¿Podría repetirla?
17: Ni cositas, literatura de calidad. Luego hablaremos con un profesor de lengua castellana y literatura de un instituto de Colmenar en Málaga, cuya biblioteca escolar ha ganado un premio del Ministerio de Educación. Y hablaremos con una estudiante de 19 años del Instituto Rosalía de Castro de Santiago de Compostela, que formó parte el año pasado del jurado del Premio Literario San Clemente, que ha sido reconocido como Premio Nacional de Fomento de la Lectura de este año 2026. Y junto a esto, en nuestra sección de revolucionarios, hablamos con un chaval, digo chaval porque tiene unos insultantes 20 años, que ha diseñado, él tuvo problemas serios de adicción a las redes sociales. Vale. Entonces, ha diseñado una aplicación con filtros para eliminar todo lo que genera adicción. El scroll infinito, la reproducción automática de TikTok, él solo. Él con 20 añitos ha diseñado una aplicación, se llama Back to Life, Volver a la Vida.
0: Dile que yo me ofrezco como voluntario.
17: ¿Sí? Sí. Pues se lo diré, ¿eh?
0: Pero me parece buenísimo que al final estamos aquí los adultos diciendo cómo protegemos a nuestros jóvenes. Sí, no, y son los propios jóvenes los que van a tomar medidas para protegerse ellos mismos
17: yo de 20 años,
0: la mierda de tecnología que les hemos puesto en las manos los adultos.
17: Y yo también quiero hacer preguntas como Casal. solo tengo dos.
0: A ver, Francino, ¿qué dos preguntas?
17: ¿Sabes quién cumple años hoy de un personaje importante? ¿Quién? El Papa.
0: Anda.
17: El Papa León XIV cumple 71 taquitos.
0: Anda. Este es el primer. No, el segundo cumpleaños como papa.
17: El segundo cumpleaños como papa, sí, porque, pues no lo sé, ahora me fallan las... Sí, pero bueno, en todo caso, hoy cumpleaños. Segunda pregunta, ¿te gusta el tango?
0: Me gusta, bueno, me gusta escucharlo, no tengo ni idea, me gusta, sí.
17: Esto, por ejemplo, es el tango del inmigrante. Y este violín que suena es otro cumpleañero, Ara Malikian, que cumple hoy 58 años.
0: 58,
17: sí, 10 menos que yo.
0: No, se conserva 58, increíble.
17: Sí, bueno, un tipo majísimo. Además, pues mira, y además el último disco canta con... Mira, ahí cantará con... Escucharemos a Diego Torres ahora mismo. Ya verás.
12: Vieja, te prometo que
17: muy bonita esta canción.
0: Pero déjale que cante.
17: Sí, hombre, ¿no?

0: Pensaba que era más joven ahora Malikian.
1: No.
0: 58,
1: tiene la, pero sí, es verdad que tiene un aspecto sí, juvenil.
0: Efectivamente.
1: Oye, el viernes cuando nos despedimos prometiste francachelas el fin de semana. ¿Has cumplido la previsión?
0: Por todo lo alto.
1: Qué bien.
0: Sí, qué bien.
1: Por eso está mal la hora ya. Porque ya estás ya en la reserva.
0: La resaquita.
1: En la reserva.
0: Francino, un beso.
1: Venga, un abrazo. Adiós.

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12: Terminan aquí 6 horas de programa, 6 razones... por las que esto ha merecido la pena. Pepe Rubio, buenas tardes.
13: Buenas tardes. Cuando
12: bueno, es que
13: iba a decir días.
12: Sí, hasta ahora estamos raros, ¿sabes? Sí, sabemos que hay que decir buenas tardes, pero estamos...
13: Bueno, decimos bon après-midi, como dicen los franceses, y ya está.
12: ¿Qué pasa, Pepe? ¿Cómo
13: pues,
12: estás?
13: Te voy a dejar así. Cuando está. Al otro lado hay millones de oyentes, la primera razón siempre es escuchar los que se despiertan a la vez que nosotros.
14: Buenos días. Hoy me he despertado pensando en mi hija. Hoy comienza la universidad en Valencia, nosotros estamos lejos, somos de un pueblo de la provincia de Ciudad Real, pero sé que esta nueva etapa le va a ir fenomenal.
13: Y la segunda razón también, madrugar los primeros analistas como Belén Carreño del País, que estaba tan despierta que no relacionó inflación con populismo.
15: Resulta que como la inflación es contagiosa, el populismo también. Y una vez que tienes un presidente populista, la teoría económica, la literatura, dice que tus posibilidades de volver a votar populista son mucho más altas. Y ahí te quedas atrapado en la trampa del populismo. La gente... extrañamente es un veneno que no puede dejar de tomar.
12: Es interesantísimo, ¿eh?
13: Muy fuerte esto. Y para la tercera razón, Manuel Jabois trasnochó para ver cómo Alexander Zverev ganaba el Open USA. No se dio cuenta y el jugador y quería seguir jugando. Y madrugó para explicarnos filosóficamente ese momento.
16: Los grandes momentos tienen la mala educación de parecerse muchísimo a los normales. Zverev es signo de nuestro tiempo, confunde ganar con continuar. Pero a veces necesitamos que alguien desde fuera nos diga que ya está y el tenista está demasiado cerca del partido para comprenderlo. Quizá eso pasa, querido Aimar, queridos curasanes, con la felicidad. Uno puede estar dentro de un tiempo feliz sin identificarlo porque está ocupado viviéndolo y son los demás los que tienen que levantar los brazos desde el box.
13: Espectacular.
12: Espectacular.
13: Y por cierto, que dice Zverev. Nosotros decimos Zverev, por esta mañana parecía que decía Federer, parecía Federer, no, es Zverev, Alexander Zverev. Más razones por las que este programa ha merecido la pena, la cuarta, hoy el tema era la IA, sus creadores y tecno-oligarcas quieren parar, pero estamos a tiempo. Lucía Velasco, experta, la que más sabe de IA en España.
17: Estamos a tiempo y yo creo que no tiene que cundir el pánico. Una cosa es poner peticiones en papeles y firmarlas y otra cosa es cómo se crean instituciones efectivas, que es lo que nos falta hoy en día. Instituciones que primero tengan un control real o una jurisdicción real sobre las compañías y después que puedan ejercer esas verificaciones o esos sistemas de control.
13: Instituciones efectivas. Ojo. Y lo que no son IA son estos versos de Lorca. Los encontró Miguel Poveda y los peritos le dan la razón. Son de Federico. Son la quinta razón.
12: ¿Te animas a recitárnoslo, Miguel?
18: Hombre, claro, canta el reloj, canta el reloj.
9: cuenta maquinalmente las horas. Da lo mismo las 7 que las 12. Yo no estoy aquí. Es la señal de carne que yo dejé al irme para saber mi sitio al estar.
12: Miguel Poveda, un abrazo. Un abrazo muy fuerte.
9: Un abrazo muy grande.
12: Es que a veces, Pepe, es que no somos conscientes de la cantidad de cosas chulas que pasan a lo largo de un hoy por hoy. O sea, tienes a los principales expertos en un tema contándolos, de repente tienes a Miguel Poveda recitándote a Lorca, de repente tienes... Es increíble.
13: Es increíble. Alguien me dijo, 6 razones para que merezca la pena un programa. No son muchas. Y dije,
12: ¿qué coño? Si hay que descartar al final.
13: Sí, hay que descartar, ¿no? Me quedan más descarte que razones. Y entre la IA y la mala uva, las redes se llenan de mentiras y bulos sobre Esther Expósito, que ha sido nuestra invitada del lunes, nuestra entrevista, y la sexta razón. Contra los bulos, ella ahora señala.
18: Que sepáis que lo que estáis haciendo es difamar y mentir. Seguid haciéndolo, pero que quede claro y alzo la voz para señalar esto. No sé si sirve de algo, pero bueno, hay momentos en los que ya no lo puedes evitar.
12: ¿Y denunciar? ¿Te has planteado denunciar?
18: Alguna vez me lo he planteado y sí que lo sigo, ¿no?, haciendo de vez en cuando. Pero también es eso, si tienes que estar denunciando cada mentira que sale de ti, pues no vives tampoco y no puedes poner demasiada energía.
13: Pues estas han sido las 6 razones y me han quedado, yo creo que me han sobrado, tengo sobreras 3 o 4.
12: Mañana más Hoy por Hoy, en el que pasen muchas cosas que valgan la pena. Hasta mañana, adiós.
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19: Buenas tardes, avance de noticias de Andalucía en la SER. Buenas noticias sobre la evolución del incendio de Benavís declarado ayer y que ha devastado ya 300 hectáreas. La Junta levanta el confinamiento temporal de los vecinos de esta localidad malagueña porque esperan controlar el fuego pronto. Antonio Sam, vicepresidente primero y consejero de Emergencias.
20: Confiamos que la evolución del incendio siga siendo favorable, sobre todo una vez que se han incorporado los medios aéreos. Se han incorporado 7 medios aéreos inicialmente, pero lógicamente avanzaremos. Ayer tuvimos 22 medios aéreos. Y bueno, hay una parte asegurada que se extiende desde el castillo de Montemayor hasta la carretera de Benavís por ambos flancos, algo importante, una zona ya francamente asegurada, y eso ha motivado que la dirección de extinción considere que ya no existe riesgo para la población del núcleo de Benavís, por lo que en ese sentido, bueno, ayer ya volvió los vecinos a Benavís, se abrió la carretera.
19: Sin dejar los incendios, el hallazgo de restos humanos hasta en 2 puntos distintos un mes después del mortal incendio en Los Gallardos, en Almería, provoca la indignación de los familiares de las 15 víctimas mortales que denuncian negligencia y graves fallos de gestión. Por lo demás, el presidente de la Junta de Andalucía preside hoy en Huelva el acto inaugural de Circular, la nueva planta de Atlante Cooper para la recuperación de metales esenciales procedentes del reciclaje de aparatos eléctricos y electrónicos. El Ministerio de Asuntos Exteriores informa que el Consulado Español en la Ciudad de México mantiene una comunicación constante con las autoridades judiciales mexicanas que trabajan para esclarecer las circunstancias de la muerte de la joven universitaria granadina de 21 años asesinada el sábado y que se investiga como feminicidio. Y reacciones al informe de la Fiscalía que alerta sobre la creciente actividad del narcotráfico en el campo de Gibraltar, que Huelva es la provincia donde entra más hachís en España y que hay nuevas rutas, por ejemplo, en Almería. El presidente de la Junta en su cuenta de X advierte de que el narcotráfico se expande en Andalucía y es un problema estructural, urge más medios. Juanma Moreno exige una respuesta al gobierno central ya. También por Andalucía y Adelante Andalucía reclaman medidas urgentes. Y Ceuta pide al Ministerio de Transición Ecológica medidas urgentes para frenar el deterioro ambiental que viene sufriendo desde la llegada masiva de inmigrantes. Alejandro Ramírez, consejero de Medio Ambiente.
21: Ahora mismo no se pueda acudir y el volumen, ¿no?, de residuos, de asentamientos, de mucha basura, ¿no?, que se ha ido generando tanto en las playas, por ejemplo, como estamos hablando ahora.
19: A todo esto, el vicepresidente segundo de la Junta, Manuel Gavira de Vox, ha afirmado en Canal Sur Televisión que los dos socios del gobierno andaluz, PP y Vox, todos tienen claro que no acogerán a menores en Andalucía porque todos deben volver por donde han entrado.
22: El acuerdo y el Partido Popular y las declaraciones de los distintos miembros del Consejo de Gobierno, incluido su presidente,
23: sí,
22: lo que dicen es los menores donde tienen que estar con sus padres, por donde han venido, tienen que volverse. Yo creo que si las dos partes del acuerdo estamos de acuerdo, nunca mejor dicho, en lo que queremos, pues yo creo que no se va a dar ese escenario que usted me plantea.
19: Duras críticas del CSI por el inicio del curso escolar en Andalucía, donde denuncian que se está produciendo un trasvase clarísimo de alumnos de la pública a la privada. Los colegios públicos representan un 70% de la educación en Andalucía, que son 10 puntos menos desde que gobierna el PP, por un 30% los concertados y privados. Sergio Rojas, delegado de educación de este sindicato.
24: No baja el alumnado total, al contrario.
1: crece. Pero la red pública pierde alumnado. El problema no es solo cuántos alumnos hay, sino dónde se escolarizan.
19: Más noticias de Andalucía en hora 14 a partir de las 2 y 5 minutos de la tarde.
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34: Muy buenas tardes, amigos y amigas de Radio Morón. Bienvenidos, bienvenidas a este lunes 14 de septiembre en la 87.9 de la FM. Bueno, un lunes que se presenta un poquito más llevadero, después del ambiente que hemos podido disfrutar durante este fin de semana de preferia, porque si algo nos ha dejado estos últimos días es la sensación de que la feria ya está aquí, que ya se empieza a notar en nuestras calles y que Morón está preparado para vivir una de sus grandes citas del año. Reencuentros, reuniones, música, amigos, ¿no? Y ese ambiente tan especial que se respira cuando nuestra feria comienza a asomar. Maravilloso ambiente el que se respira en Morón, sí señor. Bueno, pues con esa sensación vamos a arrancar esta mañana de lunes en Hoy por Hoy Morón, una mañana en la que, como siempre, queremos acompañarles con información, actualidad y nuestros contenidos habituales. En primer lugar, vamos a conocer Morón 100%, una iniciativa que une arte, diseño y patrimonio local. El artista moronense Agustín Israel Barrera presenta una nueva edición limitada de 150 camisetas creadas especialmente con motivo de la Feria de Morón 2026. Después tendremos nuestra tertulia futbolera, donde hablamos de todo lo que nos ha dejado el fin de semana y vamos a repasar pues esa actualidad del mundo del fútbol. Y vamos a terminar, nos meteremos de lleno en los preparativos de nuestra feria. Nos acompañará Manuel Escalante, delegado de Fiestas Mayores y Seguridad, con quien vamos a hablar de cómo marcha la organización y de todo lo que se está preparando para que podamos disfrutar de estos días con tranquilidad y seguridad. Bueno, saben ustedes, estamos en la 87.9 de la FM, también en redes sociales, Facebook, Instagram, aplicación de Cadena SER, TikTok y YouTube. Ahí pueden acceder al contenido en el momento que lo deseéis. Listo, tenemos todos los micros abiertos, todo el contenido preparado. Vámonos.

Bueno, pues antes de entrar de lleno en los contenidos, vamos a hacer una parada, un recordatorio en estos días tan especiales que estamos viviendo Morón y que quedan por vivir, ¿eh? Desde el pasado sábado, recordamos, la parada del autobús de los Palomitos permanece suspendida con motivo de la celebración de la feria. Está previsto que vuelva a funcionar con normalidad el próximo lunes 21 de septiembre. Y otro de los protagonistas de estos días será el calor. Las previsiones apuntan a jornadas con temperaturas que podrían alcanzar los 38 grados. Así que toca disfrutar de la feria, pero también de hidratarse, que eso me consta y sé que no va a haber nadie que falle en eso, protegerse del sol y extremar las precauciones durante las horas de más calor. Seguimos con más música.

Pues ahora sigamos con los temas del día. Comenzamos con la actualidad informativa local y justo a continuación conocemos Morón 100%, una edición limitada de 150 camisetas que presenta el artista moronense Agustín Israel Barrera con motivo de la Feria de Morón 2026. Es una propuesta que une arte, diseño y patrimonio y que reúne en su imagen algunos de los grandes símbolos de nuestra ciudad, como no podía ser de otra forma, la cal, el flamenco, la feria o el gallo de Morón. Tras la información de la SER llega nuestra tertulia futbolera donde repasamos lo que nos ha dejado el fin de semana. Vamos a analizar la actualidad de los principales equipos y protagonistas y como siempre tendremos tiempo para el debate y las opiniones de nuestros tertulianos. Y terminamos hablando de nuestra feria con Manuel Escalante, delegado de Fiestas Mayores y Seguridad. Con él conoceremos cómo marchan los preparativos, qué aspectos se están ultimando y cómo se plantea el dispositivo de seguridad para que estos días en Morón se vuelva a vivir una de sus grandes citas del año. Todo ello, pues como cada día después de la canción del recuerdo, hoy viajamos hasta el año 2009 para escuchar Tenemos la mala costumbre de Pastora Soler. Es una canción que se convirtió en uno de los temas más reconocibles de la artista sevillana y que tantos años después siguen sonando con la misma fuerza. Vamos con ella.

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1: Pues son las 12:36, tiempo para la actualidad informativa. El pasado sábado de Preferias se celebró la tradicional Vuelta Pedestre Manuel Jiménez Panal, una de las citas deportivas que marcan la antesala de las fiestas. En la clasificación general, los vencedores fueron Pablo Melero y Carmen Gutiérrez.
2: Sería imposible si no fuera por un gran equipo humano de la Delegación de Deporte y todo un conjunto de entidades y asociaciones, lo dije estos días atrás, que nos están apoyando y que nos están colaborando desinteresadamente, nada más que poniendo su granito de arena por una carrera que, como estamos diciendo por aquí, más de

0: que se pudiera intervenir y que se arreglaran, y gracias al paso de la Vuelta Ciclista, entiendo yo, pues se han arreglado bastantes tramos del bache y de la rodadura, y se han echado capas de rodadura nueva de alquitrán, cosa que, bueno, nos alegramos enormemente que gracias al paso de la Vuelta Ciclista se haya hecho, y lo que proponemos que el año que viene pues nuevamente pasen por aquí, si es posible por la carretera de Marchena, que también está muy mal, y así pues, de alguna manera, estas reivindicaciones que llevamos desde hace meses haciendo la delegación de Fomento, de que se atiendan las demandas que hacemos desde arreglo de carretera, bueno, aunque sea por culpa de la Vuelta Ciclista, pues sean atendidas, ¿no? En definitiva, yo creo que también fue un momento que fue muy seguido por mucha gente de Morón y fue disfrutado, y que también, bueno, tuvo una difusión que yo creo que es importante de nuestra ciudad, y lo cual pues, nos sentimos también muy orgullosos.
1: Y la Feria de Morón continúa este año con sus tradicionales concursos de sevillanas y de casetas engalanadas. El de sevillanas será el domingo 20 de septiembre a las 3:30 de la tarde en la caseta municipal, con categoría infantil, juvenil y adulta. Las inscripciones estarán abiertas hasta mañana. Y más asuntos. La artista moronense Isabel Valle ha finalizado un mural en San José de la Rinconada dedicado a la escritora Almudena Grandes y a su novela Los besos en el pan. La obra forma parte del proyecto Lienzos Urbanos, una iniciativa que utiliza el arte mural para fomentar la lectura y apoyar la candidatura de la Rinconada como ciudad creativa de la UNESCO en la categoría de literatura.
2: Es un proyecto de pintura mural en el que la temática es literaria, con dos objetivos principales. Primero, bueno, el primer objetivo es el fomento de la lectura entre los ciudadanos del municipio y de la cultura literaria. Y el segundo objetivo es reforzar la candidatura de La Rinconada como ciudad creativa de la UNESCO en la categoría de letras. Entonces, bueno, una de las personas que está encargada de gestionar este proyecto conocía mi trabajo y le pareció que era idóneo para este mural específico que querían hacer en la calle en la calle Madrid, concretamente, que querían, aprovechando que estaban en la calle Madrid, querían hacer un mural dedicado a Almudena Grande, a la escritora Almudena Grande, y a su obra Los besos en el pan, que es una novela en la que el protagonista, por así decirlo, es un barrio de Madrid. No hay un protagonista como tal, sino es el propio barrio.
1: Pues es toda la actualidad por el momento. Más información en Hora 14 y en nuestras redes sociales. Vamos ya con la información meteorológica de la mano de Tony García de Meteo Morón.
3: Amigos de la cadena SER, volvemos una semana más con la actualidad del tiempo y lo hacemos para la jornada de este lunes. Un lunes con tiempo estable, soleado, donde en cuanto a temperatura ya tendremos de nuevo un aviso de la Agencia Estatal de Meteorología, aviso amarillo, que comenzará a la 1 de la tarde y finalizando a las 9 de la noche, por unas temperaturas máximas de nuevo en torno entre los 36 y puntualmente en algunos sitios hasta los 38 grados. En cuanto a las mínimas, de nuevo se vuelven a quedar en torno entre los 21 y 22 grados. Todo ello ya acompañado por un viento flojo de componente variable de este a oeste, que podrá soplar con alguna racha en momentos puntuales. Así que sí, mis amigos, esto es todo y hasta mañana.
1: Y por último, les dejamos con el comentario de Lola Fernández. En esta ocasión se llama Feria de Morón.
4: Hoy ajustamos el alma al compás de una de las semanas más grandes de nuestra ciudad, nuestra feria. Es la fiesta del presente y la de la memoria, la que brilla bajo el sol y la que se enciende con la noche. Morón, pese a quienes niegan su crecimiento y olvidan el cariño que se le debe a la cuna del propio nacimiento, es un pueblo con alma y título de ciudad. Quienes me escuchan o me leen saben bien que jamás dejaré de reivindicar este honor. Es hermoso llamarnos pueblo, sí, pero es un orgullo sabernos reconocido. Puede que se pregunten, ¿de qué nos sirve? No lo sé. Tal vez para sentirnos agradecidos con nuestra herencia. Partiendo de esta certeza, sintámonos grandes, únicos e irrepetibles. Tal vez así aprendamos a querernos un poquito más. La identidad de una tierra late porque su gente la custodian y valoran. Sus ferias y fiestas son puntos de encuentro y diversión. Por eso, las fiestas populares jamás deben competir entre sí. Cada una es dueña de su propio tiempo, guardiana de sus costumbres y heredera de su propia historia. La Feria de Morón cuenta con un paseo que la vuelve hermosa y señorial, con un alumbrado que despierta la magia de la noche sobre nuestras cabezas, encendiendo la vida en esa arteria principal que riega, como savia nueva, la alegría del reencuentro durante 5 días oficiales. Y Morón no espera, la vida empieza a vivirse desde el mismo sábado de preferia. es la algarabía, la

0: Complicidad de los amigos, el duende del flamenco y el arte puro que late en las casetas. Es la elegancia y la belleza con que nuestras mujeres visten de flamenca. Algo que a ojos de quienes nos visitan pregonan. En Morón, la belleza derrocha compás. Casi nada. Por eso nuestra feria es especial. Debe serlo para nosotros y nuestro orgullo. El que se nos llene la boca de amor por esta ciudad que se viste de gala una vez más. Desde 1863, Morón escribe su nombre con letras de oro en el calendario de las grandes ferias. Hasta mediados del siglo XX, nuestro Paseo de la Alameda se alzó como el gran escenario de esta fiesta, evocando aquel origen humilde y noble donde el ganado y el trato agrícola se daban la mano bajo el cielo de nuestra ciudad. El recuerdo nos regala imágenes imborrables de la feria de nuestra niñez, atrapadas en las fotografías que duermen en los baúles. Aunque los rostros cambien, el papel detiene el tiempo. ¿Quién no conserva una foto montado en el mítico burrito o en aquel entrañable coche de paseo con su caballo de cartón piedra? Estampas que nos vestían de hacendados y nos convertían en los dichosos moradores de Villa Ratita. Las reuniones familiares en las casetas, compartiendo las viandas que cada uno llevaba, admirar el majestuoso paseo de caballos y el broche de oro que une el pasado con el presente, los fuegos artificiales que siguen iluminando los ojos de grandes y pequeños, sellando el fin soñado a otra feria inolvidable.
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5: Pues vamos ya con entrevistas de actualidad, y es que hay proyectos que consiguen reunir en una misma idea muchas de las cosas que nos identifican como morrenenses. Es el caso de Morón 100%, una propuesta que llega con motivo de la Feria de Morón 2026 y que transforma nuestra cultura y nuestro patrimonio en una pieza de diseño. Son 150 camisetas de edición limitada creadas por el artista moronense Agustín Israel Barrera junto a la marca local Moroneando, en un diseño que incorpora referencias a la cal, al flamenco, al carnaval, la Semana Santa, la Feria o el Gallo de Morón. Vamos a conocer cómo surge esta iniciativa y todo lo que hay detrás de ella. Hablamos con Agustín. ¿Qué tal, Agustín? ¿Cómo estás?
6: Muy buena, ¿qué tal?
5: Bueno, cuéntame, ¿cómo nace Morón 100% y qué hay detrás de esta colaboración con Moroneando? Cuéntame.
6: Bueno, pues nace primero del gusto por la estética, la iconografía y el arte local, ¿no? y sobre todo por la idea de crear marca y diseño local, ¿no? Uh-huh. La marca Moroneando, que ya sabéis que trabaja bastante con este tipo de iconografía, ¿no? Sí. Con el gallo, con elementos propios de nuestra iconografía local y tal, me propone hacer un diseño como artista local para con ellos sacar una línea de camisetas numeradas con un motivo específico, ¿no? Y bueno, se me ocurre que ya había ejecutado una imagen propia de la iconografía local y festiva,
5: sí,
6: que la feria era el momento y que era el momento de sacar esta imagen de este morón festivo, ¿no? Como yo le digo, ¿no? Un morón iconográfico, sí. Y que podía ser efectivamente eso, diseño y arte local en una producción local también, puesto que se ejecuta aquí para llevar una pieza exclusiva y muy moronera.
5: Uh-huh. Bueno, el nombre ya es toda una declaración de intenciones, Morón 100%. ¿Qué significa para ti ese 100%?
6: Ese 100% significa que es la propia esencia, ¿no? Es la vivencia.
5: Sí.
6: Efectivamente, Moroneando es una marca local.
5: Sí.
6: Yo soy un artista local que vive la cultura y el folclore local desde dentro. Y para mí es eso. Es precisamente sacar todo eso vivido, toda esa experiencia, y sacarla a una imagen festiva, jovial y de diseño, pero que se está viviendo desde dentro, no desde fuera.
5: Bueno, hemos hecho alusión, ¿no?, a los elementos que se pueden ver en esa pieza de diseño, en esa camiseta. Hablamos de la cal, del flamenco, del carnaval, Semana Santa, el gallo, por supuesto. Entiendo que el proceso para seleccionar todos estos símbolos no sería difícil.
6: Bueno, no, sí, difícil no. Lo difícil fue quitar.
5: Claro.
6: Porque la lista era mucho más larga, ¿no?
5: Claro.
6: Efectivamente aparecen los elementos iconográficos propios de mi obra,
5: sí,
6: ¿no? Como el nazareno, el flamenco, la copa de vino, que son propios de nuestra fiesta en general, ¿no? Pero aparece como total protagonista la guitarra, porque el toque de morón no podemos quitárnoslos como un sello de
5: identidad. A mí me has ganado con eso, ¿qué te digo?
6: Yo creo que eso lo llevamos todo en la sangre, ¿no? Y,
5: sí.
6: Y creo que es el elemento principal. Sobre ese círculo en el que está la guitarra, que representa el toque de morón, se empieza a generar toda una iconografía alrededor, donde aparece pues el caballo desbocado del escudo, un personaje con la cresta y la babilla del gallo, aparece otro personaje con la garrocha de Fernando Villalón, aparece el skyline de nuestra ciudad con los principales monumentos, y aparece, digamos, un totum revolutum de personajes que viven esa fiesta y que van ataviados pues con todos los elementos propios de nuestra iconografía.
5: Bueno, llegado este momento, te tengo que que preguntar, cuando hablamos del toque de morón, hablamos inevitablemente de Diego del Gastor y de una tradición que hoy continúa viva. ¿Cómo has querido reflejar esa conexión entre el legado flamenco y el presente?
6: Pues la idea precisamente ha sido el de utilizar la guitarra limpia. Una guitarra tradicional y flamenca, con una imagen abierta y divertida, donde la línea no es exacta, no es simétrica, para darle ese toque de contemporaneidad, ¿no? Y de esa manera reflejar la tradición y el toque puro de Diego, el toque de morón propiamente dicho, con las vanguardias y los nuevos guitarristas locales, ¿no? Yo destaco en esta descripción precisamente el que estamos hablando de la guitarra de morón como un elemento de identidad propia, ¿no? La identidad de Diego o la identidad, por ejemplo, del muy internacional actualmente, Dani de Morón. O sea que esta guitarra los representa a ambos, ¿no? Es nuestra tradición y nuestra contemporaneidad, la actualidad.
5: Qué maravilla,
6: pura, ¿no?
5: Qué maravilla. Bueno, otro elemento fundamental, la cal de morón. ¿Por qué era importante que estuviera presente en este proyecto?
6: Bueno, yo creo que son los dos baluartes principales de nuestra ciudad, son los dos patrimonios inmateriales de la humanidad que poseemos, el flamenco y la cal. Entonces quería que justo debajo de esta guitarra apareciera pues un horno de cal con ese color morado característico también de los logos del Museo de la Cal y tal, y alguno de los personajes que aparece con su caña de encalao y su bote de
5: no tiene desperdicio, es una maravilla, lo cojas por donde lo coja. Bueno, en los últimos años hablamos mucho de la necesidad, ¿no?, de poner en valor nuestro patrimonio, acabas de comentarlo, y hacerlo llegar también a nuestras generaciones. ¿Tú crees que el arte y el diseño pueden ser una buena herramienta para conseguirlo?
6: Yo creo que es una herramienta fundamental, además,
5: ¿sí?,
6: ¿no? Porque al final el arte como concepto, como el elemento que colgamos en la pared, Está bastante denostado en líneas generales, sí, ¿no? Salvo para el coleccionista y las instituciones. Y creo que el llevar el arte a otro tipo de objetos del día a día es fundamental, ¿no? Yo que soy muy de la cultura pop, evidentemente todo lo que es un merchandising o una línea de trabajo sobre el arte para mí es fundamental. Va con mi propia identidad creativa, pero es que también va con la ideología de que de esta manera de verdad llevamos el arte a personas que no lo utilizarían o no lo tendrían en su día a día, ¿no? Entonces es otra manera de expresar, de enseñar a través del arte.
5: Bueno, y el diseño de la camiseta, vamos a hablar de ello también, parte de una obra original tuya, ¿no? Es un acrílico sobre lienzo de 70x120.
6: Sí, es una obra...
5: Lo he dicho bien, ¿no?
6: Contundente, efectivamente.
5: Cuéntame cómo nace esa obra y cómo se transforma después en el diseño de una camiseta.
6: Pues mira, la obra tiene un proceso... Es bastante curiosa, ¿no? Porque al final estamos aquí, pero ya sabes que he estado unos años viviendo afuera.
5: Sí.
6: Y hace como 2 años que me fui a vivir a Cataluña, lo que me apeteció al llegar allí fue crear una obra inspirada en Morón. Y esta obra se creó en Cataluña acordándome y viviendo lo que no tenía en ese momento, ¿no? Así que creo que esto también está en esa obra.
5: Un estilo a Suspiros de España, ¿no?
6: Bueno, un poco, tiene ese aire activo, bucólico y melancólico, ¿no? Pero muy que en realidad es festiva y es alegre porque al final lo tienen, ¿no? Y aquí estoy otra vez.
5: Y una maravilla, y yo me encanta de recibirte. Bueno, la silueta patrimonial de Morón aparece como escenario de la composición. ¿Qué representa para ti esa imagen de Morón dentro de la obra?
6: Bueno, para mí es mi día a día. Yo utilizo mucho esta iconografía, lo que yo veo, ¿no? Al final mi recorrido diario es ese, ¿no? Yo cuando salgo de casa... ahora veo la Victoria lo primero, paso por el ayuntamiento, me encuentro San Miguel de frente, tengo la suerte de trabajar en la Casa de la Cultura, con lo cual desde ahí estoy viendo el castillo de San Miguel todos los días desde la ventana. Entonces para mí ese skyline, aparte de ser muy personal porque es mi skyline,
5: cierto.
6: Es al final el elemento fundamental reconocido por todos los moronenses, ¿no? Y creo que está representado tanto lo eclesiástico como lo civil. Y tenemos pues como todos los elementos que nos caracterizan desde un punto de vista arquitectónico, ¿no?
5: Bueno, hay una idea muy bonita también detrás del proyecto Austin, es mirar hacia el futuro sin renunciar a nuestras raíces, ¿no? Es precisamente eso lo que querías conseguir con esta propuesta.
6: Exacto, yo creo que sí.
5: Y además no estamos hablando de una camiseta convencional, sino de una edición limitada de 150 ejemplares, seriados y numerados. ¿Por qué habéis querido darle ese carácter de pieza de colección?
6: Pues precisamente para hablar de que no es solo que te estás comprando una camiseta, sino que es una pieza artística, ¿no? Te va a llegar como camiseta, con lo cual vas a consumir una parte del arte, pero además te va a llegar una tarjeta donde te dice que tú tienes la número 25 de 150 y te está dando la exclusividad de tú tener un elemento como propio, identitario y único.
5: Claro. En sí, ¿no? El carácter y el sello del arte.
6: Le da ese punto de objetualidad, ¿no?
5: Bueno, y teniendo en cuenta que se presenta con motivo de la Feria de Morón 2026, ¿qué papel juega la feria dentro de esta propuesta?
6: Bueno, juega un papel importantísimo, ¿no? La camiseta se basa precisamente, sobre todo, la idea principal es las fiestas, ¿no? Y aparecen pues muchos personajes con lunares, con gorros cordobeses, brindando con copas de manzanilla.
5: Sí.
6: Entonces entendíamos que el momento era este, ¿no? Con capirotes también, ya sabes que mi coreografía es fundamental.
5: No la dejas tú detrás, nada del mundo.
6: Y bueno, pues aparecen otros elementos así de alusión propia, ¿no? Pues como un currillo que se asoma en una esquina o elementos así muy, muy nuestros también, ¿no? Sí. Como aquel que no bebe el vino en la manzanilla, pues hay uno por ahí que se escapa con un botellín en la mano.
5: Como que no quiere la cosa, ¿no? Bueno, es también un proyecto íntegramente local, lo comentabas antes. Eres un artista de Morón, es una marca de Morón y una producción vinculada a nuestro patrimonio. Para ti tiene mucha importancia, ¿no? Que el proyecto nazca aquí.
6: Sí, no, mucha importancia, no toda la importancia. O sea, no entendía hacer este proyecto con una empresa externa.
5: Claro.
6: Ni con una marca externa. Esto tenía que salir de aquí. Afortunadamente tengo la suerte de trabajar con distintas marcas externas con las que hago otras muchas cosas. Pero este proyecto no podía escaparse de aquí.
5: Claro.
6: Y cuando surge la cuestión con esta empresa local, pues me viene a la cabeza y nos lanzamos directamente a este Morón 100%.
5: Y bueno, la intención es también que esta camiseta pueda llevar la imagen de Morón más allá de nuestras fronteras, ¿no? ¿Te gusta la idea de que alguien pueda llevar puesta una pequeña representación de nuestra tierra por cualquier lugar?
6: Sí, me encanta.
5: Yo creo que te maravilla.
6: De hecho, mira, por ponerte un ejemplo y contarte una anécdota, ¿no? No, todavía en esta camiseta no, porque no, van a salir los primeros ejemplares estos días, porque se están haciendo por encargo por las tallas, ¿no? Y salen los primeros en estos días, pero con la camiseta del Betis que realicé el año pasado y con el diseño de todo el merchandising que se ha hecho, me han empezado a llegar fotografías de gente por todo el mundo con la camiseta puesta.
5: Qué bueno.
6: Ayer, por ejemplo, me llegaba un vídeo de un... Además era alguien de Morón, precisamente, que llevaba una mitote bag del Betis puesta delante, paseando con una góndola por Venecia, y de momento se la pone delante y dice, yo de Morón y con diseño local. Y... en el vídeo,
5: ¿no? Orgulloso, ¿no?
6: Sí, y además, y pues yo, claro, me pongo hinchado, ¿no?
5: Porque ya ve.
6: Me encanta que además la gente lo sienta así, ¿no? Y eso es algo que llena bastante. Así que me encantaría ver esta camiseta rulando también.
5: Muy bien, seguro que sí. Bueno, ya para terminar, Agustín, ¿qué te gustaría que sintiera una persona de Morón cuando se ponga la camiseta? Porque es ser de Morón y vestido de Morón. Y además luciendo arte de Morón, madre mía.
6: Pues precisamente lo que me gustaría es eso, que se sienta orgulloso. Se sienta orgulloso de ser de Morón, de estar en Morón o de vivir Morón de una o de otra manera.
5: Sí, totalmente. Bueno, pues así es Morón 100%. Es una propuesta que convierte nuestra cultura, nuestras tradiciones y nuestros símbolos en una creación contemporánea y que además nace desde aquí, desde Morón y con motivo de nuestra feria. Es una edición de tan solo 150 camisetas seriadas y numeradas que busca llevar un poquito de nuestra tierra allí donde se lleven. Agustín Israel Barrera, muchísimas gracias por
6: gracias
5: estar.
6: Gracias a ustedes.
5: Profesor, mucha suerte con esa camiseta y esperamos nuevas líneas.
6: Gracias.
5: Pues llegamos a la una, damos paso a los compañeros de la SER Nacional.

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0: Es la una, las 12 en Canarias.
1: La crisis de Ceuta pasa factura al PSOE hasta en el CIS. Los socialistas caen 2 puntos en intención de voto.
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1: ¿Qué tal? Buenas tardes. Es el barómetro de septiembre que acabamos de conocer. Es el primer CIS tras la entrada masiva de migrantes en Ceuta. El Partido Socialista cae en favor del Partido Popular y sobre todo de Vox. La extrema derecha se aprovecha y sube casi 1.5 puntos. Guillermo Lerma, buenas tardes.
3: ¿Qué tal? Buenas tardes. Tras 2 meses de caídas consecutivas, la ultraderecha recupera terreno y lo hace al calor del debate abierto sobre la inmigración tras la crisis en Ceuta. El PSOE es el partido que más desgaste acusa. Pierde 2 puntos respecto a la entrega anterior, la del mes de julio, aunque se mantiene como primera fuerza. Sánchez obtendría el 31% de las papeletas. El PP sube desde el segundo puesto, pero apenas lo hace 0.5 puntos. Se queda con el 21% de los sufragios. Vox, como decimos, crece hasta el 15,3. Sumar cae y Podemos también recupera del 2,5% que obtuvo en julio al 3,7% del mes de septiembre.
1: Sobre esta crisis en Ceuta, os estamos contando aquí en la SER que el gobierno ha iniciado al menos 1.800 expedientes de devolución de migrantes, aunque ninguno se ha materializado por el momento. El CIS es la noticia a esta hora en una mañana marcada por el asesinato de una estudiante española de 21 años en México, donde estaba de intercambio. Las distintas facultades de la Universidad de Granada, donde estudiaba, se han celebrado concentraciones durante toda la mañana y a esta hora se ha iniciado un minuto de silencio en la Universidad de Gran Canaria, de donde era Claudia. En una de estas concentraciones está Luis Quintana. ¿Qué tal? Muy buenas tardes.
4: Hola, ¿qué tal? Muy buenas tardes. Se está produciendo en este mismo instante ese minuto de silencio en esta Facultad de Ciencias de la Educación de Las Palmas de Gran Canaria, en memoria de Claudia Tacoronte, la joven de 21 años de procedencia de Gran Canaria, que fue asesinada este pasado fin de semana en el estado de Morelos, en México, donde además la Fiscalía del país investiga su asesinato como posible feminicidio. Se guarda aquí, en este preciso instante, en esta Facultad de Las Palmas de Gran Canaria, donde estuve matriculado un año, un respetuoso minuto de silencio en memoria de Claudia Tacoronte.
1: A partir de las 2 contaremos todo lo que se conoce de este asesinato y también hablaremos del último movimiento de los principales empresarios tecnológicos de los Estados Unidos. Estos han llamado a ralentizar los avances de la inteligencia artificial, un riesgo del que también han alertado esta mañana China o la Unión Europea. Escuchamos a Teresa Rivera, vicepresidenta de la Comisión.
5: En estas últimas semanas, en estos últimos meses, pero en particular en estas últimas semanas, están mandando señales absolutamente preocupantes sobre quién controla qué y pidiendo 2 grandes rivales de 2 de los grandes gigantes en el despliegue de la inteligencia artificial, que se llevan fatal, pidiendo al G7 y pidiendo a las autoridades que, por favor, nos pongamos de acuerdo para que a través de esa regulación evitemos que esa inteligencia artificial acabe estando fuera de control.
1: 1:02 p.m.
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1: Javier Lévana, ¿qué tal? Muy buenas tardes.
6: ¿Qué tal, Casal? Buenas tardes. En Gandía, la policía ha detenido a un pederasta que ha difundido fotos sexuales de su bebé, de apenas 1 año, y de su hijastra menor. Radio Valencia, Ana Durán.
7: El hombre de 39 años ya está en prisión. Fue detenido tras la investigación abierta por la policía. Se habían detectado imágenes del bebé de menos de 1 año siendo abusado. El bebé también aparecía en otras fotos junto a esa menor de 16 años, de la que el ahora detenido presumía de haber drogado y violado. Gracias a estas imágenes se localizó el domicilio del presunto autor de los hechos. Estaba encerrado cuando lo encontró la policía dentro de un armario, incluso con los mismos pantalones que llevaba en algunas de esas fotos. La menor que aparecía en ellas es hija de su novia. El pequeño es hijo de este investigado por pederastia.
6: Mientras, el combustible para aviones sigue en plena escalada y se acerca poco a poco a sus máximos históricos. Ya está por encima de los 181 dólares por barril. Es el doble que hace 1 año. Edu Hernández.
8: El viernes pasado, según datos de la Patronal Mundial del Transporte Aéreo, este combustible para aviones tocó los 181,46 dólares por barril. Es un 9% más si lo comparamos con la semana anterior y es más del doble que lo que costaba hace justo 1 año. El queroseno, de hecho, lleva desde mediados de junio en proceso de subida continuada, en 1 año marcado también por haber tocado su récord histórico, superando los 200 dólares por barril en el mes de abril. La región ahora mismo que es más cara es la de Europa, donde el queroseno está de media a 192 dólares por barril.
1: Y nos quedan los deportes. Sampe, cuéntanos, ¿qué tal? Muy buenas tardes.
9: Muy buenas. El Villarreal Español completa hoy desde las 9 de la noche la 5ª jornada de Liga en Primera División en la Cerámica, con un Villarreal necesitado de puntos. Llevan solo 2 en 4 jornadas y ocupan plazas de descenso frente a un Betis que ha empezado el año en gran forma, con el único tropiezo de la derrota en Levante. Entre mañana y el jueves, la 6ª jornada, que se abre mañana con un Rayo Vallecano Español de nuevo en Butarque. Sigue el Rayo en el exilio. Le seguirá el Alavés Valencia, en sustituto oficial todavía en el banquillo del Valencia tras el despido de Corberán. Y se cierra con el Elche Real Madrid, el el martes, la vuelta de Tchouaméni le da más opciones a Mourinho, pero en breve viene el parón por las selecciones. El portugués espera que, si es seleccionado, Francia maneje bien sus plazos de recuperación.
10: Tampoco te puedo decir lo que sería mejor para él, si hay estar aquí a trabajar con 4 o 5 jugadores, más 4 o 5 del Castilla, o sea, mejor ir a selección y tener minutos en selección. Probablemente el mejor será selección con minutos controlados. No he hablado con Zidane, pero pienso que es también un hombre con sentido común. Tengo muchísima confianza que Zidane sabrá cómo hacer las cosas bien.
9: La primera lista de Luis de la Fuente tras la victoria de la selección española en el Mundial será el próximo viernes.
1: Sampe está en manga corta, lleva una manga larga, yo creo que te sobra hoy.
6: Sí, es que no he estado yo muy atento esta mañana a lo que nos ha contado Jordi Calvo, que, como ha dicho, vuelve a hacer un día de verano. Hasta ahora se activan los avisos amarillos en 7 comunidades autónomas por altas temperaturas. Suben las máximas, Casal, en Galicia, el suroeste y Canarias. Destacan, por ejemplo, los 37 de máxima en Córdoba o los 36 en Toledo, Cáceres y Girona. Y además, se esperan rachas muy fuertes de levante, eso sí, en Cádiz.
1: Con esto y más, regresamos a partir de las 2, la 1 en Canarias, en Hora 14.
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0: Pues seguimos, seguimos aquí. Hoy por hoy, Morón, vamos a abrir ya nuestro espacio dedicado al fútbol, nuestra tertulia futbolera. Jordi Cruces, ¿qué tal estás?
1: Muy
0: Jeromín,
1: bien,
0: ¿qué
1: bien.
0: Tal estás? Miguel Fuentes, ¿qué tal?
2: Buenas tardes. Hola,
0: y a nuestro querido Don Diego, Don Diego Rodríguez Plaza. Eso es.
3: Tocayo de su entrenador.
0: Le mandamos un besazo fuerte, que sigue en recuperación.
2: Te esperamos con pronto, Valefique, Diego.
0: Y te esperamos con los brazos abiertos. Bueno, vamos a empezar a hablar de fútbol, claro, obviamente.
3: Vamos con la feria.
0: Es que yo llevo hablando ya de feria un mes y a mí como que me bailan ya los contenidos que tengo en el día. El Morón
1: jugó a las 9:30 el
0: domingo. Tuvo mal estreno, ¿no?
1: Y bueno, empezó la cosa perdiendo. ¿Sí? ¿Sí? Partido muy engañoso, ¿eh? Uh-huh. Porque hicimos un internacional por cero. Hizo 6 o 7 actuaciones el portero, increíble. Y ellos llegaron 2 veces y nos marcaron 2 goles. Ya está. Una expulsión roja del Morón. Jugamos con 10 jugadores. ¿Sí? Y bueno, y comentar que el segundo gol de ellos fue nada, terminando el partido. Marcan ellos y pita el árbitro el final. Pero bueno, hay que mejorar. Esto es el fútbol. Esto es. Que sí, que se juega muy bien, pero si tú no marcas.
3: Claro.
1: Señores, si tú no marcas. Pero sí, hemos jugado muy bien, a mí no me vale eso.
2: El resultado.
0: Pero jugaron, claro,
2: el resultado es lo importante.
1: Jugaron, el resultado.
3: Jugaron bien, ¿no?
1: ¿Eh? Se jugó muy bien, pero hay buen equipo, ¿eh? Hay buenas sensaciones.
3: Pero eso es bueno.
0: Claro. Bueno, es que los estrenos. Los comienzos siempre
1: es como los zapatos.
0: Poquito.
1: Yo cada vez que echo unos zapatos, se va dura al canto.
3: Si juega mal, es peor. Si juega mal, es peor.
1: Oye, es gracioso, me pongo mi tiri, se va dura.
0: Y además,
1: al canto.
0: Omitiendo la D, que todavía duele más. ¿No?
1: Sí, sí,
0: se va dura.
3: Se va dura
0: es como algo más.
1: Que habla, me dice la gente que sí está bien, que hable andaluz, que hable moronero, que hable cateto.
3: Eso pasa igual que mi madre.
0: Ahí no estoy yo de acuerdo, ¿eh?
2: No, de cateto son otras gente.
1: ¿Qué es un cateto?
0: ¿Eh? Aquí en Morón tenemos mucha cultura.
1: Claro,
0: y sabemos hablar un perfecto andaluz.
1: Yo no moro cateto, ¿eh?
3: Incluso.
0: Bueno, que se nos va, que se nos va el contenido. ¿El Sevilla lo viste?
1: Sí, yo vi el Sevilla.
3: Yo lo veo todo.
0: ¿Y el Sevilla ganó? Entonces Diego estará contento.
1: Bueno, también jugaron con
3: la gente del Sevilla se crea, porque es que lo que le han dicho, que al Sevilla no le queda otra, correr.
1: Claro.
3: El fútbol vendrá luego. Pero corre, me han dicho con los sevillistas,
0: ¿no?
3: Dice, mientras es que no hay más.
1: Claro.
3: Dice, es verdad que a mí el delantero, yo lo dije la semana pasada, el delantero belga, a mí ese jugador me encanta.
1: Claro.
3: Y fichado, no lo tenía muy seguido. Pero
1: ha fichado jugador negro,
3: Fofana, y el Fofana viene quemado todavía. Cuando coja.
1: Sí. Aquí iba a fichar Betis.
2: Bueno,
1: sí. Fofana no.
2: Todavía hay que verlo.
1: Si es
2: un
1: gato
2: que se le ha visto dos ratitos de fútbol, no. Eso no quiere
1: Valencia,
2: decir que sea
1: Valencia
2: buenísimo.
3: Llevaba la boca abierta, Fofana no está en forma.
1: Y después que ellos tiraron un tiro al larguero, casi al final.
3: Bueno, yo no sé ese balón cómo no entró, madre mía. Le bota eso, le bota de eso y dado los dos veces en el mismo palo.
1: Bueno, eso así. El fútbol un partido muy importante.
3: Sí,
1: y va bien.
3: Va poniendo confianza.
2: Además, el García Plaza.
3: Ha cogido el mismo sistema
2: que tenía otros entrenadores, que es jugar por los extremos, balones al centro, y eso al Sevilla siempre le ha funcionado.
1: Después,
2: en los tiempos
1: paisano,
2: de Diego Puerte.
1: Nuestro paisano está intratable.
3: Está bien.
0: Ah, bueno, lo había entendido de otra forma.
1: Bien.
0: Eso, vale.
1: Y a la selección, hombre,
3: No hay gente delante.
1: Que sí, hombre, que Quique Sala va a la selección.
0: Bueno, nosotros apostando por lo nuestro, pero
1: claro,
0: bueno.
1: Ha cogido el 2-0 de Sergio Ramos, el 4.
0: Anda.
3: Pues malo. Sergio Ramos en el Sevilla no está muy bien visto.
1: Yo veo
3: que es un gran jugador, fue un gran jugador. Lo corté no quita lo valiente.
1: Y de cabeza va estupendamente.
3: Sí, eso sí. Esa es su fuerte. Y el posicionamiento.
1: Fuerte, pues se posiciona.
3: Le falta un poquito de físico, porque todavía es joven.
1: Sí.
3: Y cuando llega a los 24...
1: Y ancho, le hace falta.
3: Yo he visto jugadores que eran un palillo, pero un palillo. Vamos, viéndolo de... Por ejemplo, ¿cómo se llama? El Parro. Troy Parro, con 17. Eso era... Ahora todavía tiene 22, todavía tiene que... Ese jugador está todavía verde.
1: Tiene que crecer, ya.
2: Yo creo que ya está hecho. Ya ha venido el Betis, la madurez que tenía que tener el jugador.
3: Te voy a decir una cosa. Es el típico, que ahora está verde, te voy a decir por qué. Porque es el típico jugador que está en el sitio del gol. Va a fallar mucho, va a decir, tú me cago en la madre que lo parió. Y luego te va a meter las más difíciles. El otro día ya lo vimos. Y cuando pasen más partidos lo vaya a ver. Cuando él tenga dos años más, que haya cogido un poquito de
2: CCN. El recorrido que tiene ya el Pirata.
3: No, pero tiene 22 años, ¿eh?
2: Vale.
3: Hay jugadores que...
2: De acuerdo, pero que viste todo lo que lleva el recorrido. La experiencia ya la tiene que tener acumulada porque sí. Porque
3: mira,
2: un jugador que ha jugado en 4 o 5 equipos, más o menos, de élite, tiene que tener
3: Rubén
2: ya
3: Rubén Castro fue el último gran delantero que vino al Betis. Hasta ahora no ha venido ninguno. Que de todos los que hay, no hay ninguno. Vamos, de entonces, Molina y Rubén Castro. Rubén Castro explotó, pasó por todos los equipos, por segunda, por
2: pipa. Pues
3: iba como estrella.
2: Dios quiere que se parezca a Rubén
3: y
2: Castro.
3: Y explotó en el Betis.
1: Claro, que se meta a Rubén Castro.
2: Porque
1: que
2: Molina.
1: Se
3: pero espérate, es que Rubén Castro no hacía nada en ningún partido. Iba de estrella al banquillo, al banquillo. Y explotó en el Betis, que estuvo a punto de ir. Yo son los dos jugadores. El Villa, David Villa, y él. Que fueron David
1: Villa. No tenía gran altura, ¿eh?
3: No, eran los dos iguales. No, jugaban muy parecido, David Villa y él.
1: Eran pequeños, sí, sí.
3: Tiraba farta, daba un balón a 40 metros, regateaba cuando tenía que regatear y le azotaba. Y Rubén Castro explotó en el Betis. El Betis, ese año, fichó a Molina y a Rubén Castro y yo no he visto un Betis más malo. Ahora, un balón que cogían los dos era gol.
1: Oh, malo.
3: Yo me acuerdo con el Valencia, que nos estaba dando un repaso, que perdí yo una porra de 1.500 euros.
0: Me cacho en la más.
3: Eso hace un montón de tiempo, ¿eh? Y yo pegué un... Digo, a mí me da igual, ya ha ganado. Y le puse yo que empataba. Y va en los últimos 5 minutos, pega un quiebro de fuera del área, que digo, este que va a tirar de ahí, rodeado y hace así, pum, pega una rosca, pega justo en la cuadra, ¿eh? Entra gol, acabó el partido, 2-1. Y dice, cago la hostia. Y yo, oh, dice, ha perdido la porra, ¿no? Dice, cago la hostia.
1: Bueno, Iglesias, el que marcó el gol en el Sevilla, bien, ¿no? Ese que jugaba en el Getafe, sí. Muy bien, muy bien.
3: Pero más que le vino cayéndose para atrás, que
1: se le va.
3: La amortiguona.
1: Y a las cuadras.
3: Y esos son los balones bombeados que muchas veces te botan el peso y hace pum.
1: Qué buen gol.
3: Si le da, si llega a darle, se le va.
1: Yo lo que veo ahora, los laterales, además, juega de lateral derecho y estaba de delantero centro.
3: Sí,
1: la
3: pero,
1: jugada, ¿eh?
3: Bueno, porque era un córner,
1: sí,
3: fue
1: era, no, Bartra. Creo que era una farta.
3: Bartra marcó 2 goles.
1: Era una farta.
3: Era un córner.
1: Claro.
3: Y falló Gallá. Gallá fue el que rompió el fuera de juego, queriendo salir, se metió.
1: Ve muy bien el Sevilla.
3: Lo vi anoche.
1: Muy correoso, muy unido, muy...
3: No, en unido. El momento que empiecen a no...
0: A mí me preocupan los aficionados. Que claro. Yo parece que estoy viendo a Diego.
3: Más, que es una afición,
0: ¿sí?
3: Muy
0: yo exigente. Parece que estoy viendo a Diego quejarse. Sí, hemos ganado, pero no estamos conformes. Claro, claro. No,
1: tiene que estar contento. El Sevilla tiene que estar contento.
3: Sí, hombre.
2: La diferencia del año pasado ha cambiado.
1: De 12 puntos, 10 puntos conseguidos.
3: O sea, es igual que una carrera. Hay una carrera, que hay 50, y cago la hostia, mi niño ha quedado tercero, sí, pero que tu hijo le falta una pierna. Es que yo a Diego también se lo decía.
0: Estas
3: es que
0: comparaciones.
1: Así, hombre, lo ha puesto de cojo.
3: Hombre, es que está cojo, Sevilla está cojo. Lo que pasa es que está corriendo, está, en el momento que deje que afloje la marcha, la liga
1: pero
3: es muy larga.
1: Lo que tiene, Sevilla...
3: Tiene una competición nada más y le va a venir bien.
1: Pero hoy día, el equipo que no juegue, que no corra, para, ¿viste el último gol que marca el hijo de Simeone, Juliano?
3: Sí, yo lo he visto.
1: De su área salía a correr y 3 jugadores de la Real corriendo a la vera de... Y no lo alcanzaron. Llegó a la portería y marcó el gol.
3: Esto es lo que tiene ese jugador.
1: Pero, terminando el partido, en el minuto 87.
3: Sí, sí. Pero ahora te voy a contar una cosa. Sí. Ustedes, los del Atlético de Madrid, tenéis una cruz con Simeone, ¿eh? Porque yo no he visto un entrenador que seguro que sabe más de fútbol que yo.
1: Pero
3: copa lo que tiene. Vamos a ver si a ti te dan un pedazo de ordenador, te da. Y ahora mi padre coge, que te hace las cuentas así, y te lo hace antes que el ordenador,
1: claro,
3: a lápiz.
1: Claro.
3: Hombre, Simeone, te digo una cosa, ganó a última hora porque la Real se fue arriba, pero la Real, la mala suerte de la Real que no marcó, pero el Atlético de Madrid no sabía ni dónde estaba.
1: No
3: sabía ni dónde, y el resultado no refleja lo que fue el partido.
1: 0-3.
3: Marcó los 3 goles en los últimos 5 minutos, pero porque la Real se volcó arriba ya.
1: Bueno,
0: ahí queda el Sevilla. No está mal la cosa para lo que podría...
3: Betis, hoy no hemos hablado del Betis.
0: Bueno, vamos a ello.
2: Nos toca que no hablar del Betis.
1: Con la Champions. A la Champions, con la Champions.
2: Ya estamos terminando el programa y la palabra Betis acaba de
1: salir.
0: No, aquí no ha terminado todavía el programa. Ya os avisaré.
3: Y eso que somos mayoría.
1: Y quería hablar del Sevilla y del niño que corre.
2: Y eso que no está Diego. Si hubiera Diego todavía, hoy a la palabra y cualquiera lo paraba.
0: Para que no se queje, para que no diga que no se le da sitio al Sevilla cuando él no está. Así que dicho queda. Hablamos ahora sí del Betis. El Betis. Con su partido de Champions, que ahí lo ganó, van. ¿No? Hoy juega la
3: Liga. Y Bartra marcó 2 goles, uh-huh. Está en un momento muy bueno, tanto defensivamente como todo. Vamos, está el Betis, como está muy, muy ¿cómo te digo? No sé si para las tres competiciones, pero está muy, muy compensado. Yo le haría falta, para mí, otro jugador lateral por Junior, porque Junior, a ver, es lo que estaba hablando yo con Jordi, está sobrado, físicamente está sobrado. Claro. El problema que tiene es que él, además, y dicho por él, que él nunca le ha gustado el fútbol. Ha salido muy joven.
1: ¿Y qué hace ahí? Si no le ha gustado el fútbol, ¿qué hace ahí?
3: No, pero hay jugadores, o sea, hay jugadores que hacen y tienen ese don porque él no le gustaba. Y a Gordillo tampoco. Lo pago, él lo dijo, que luego sí le gustaba el fútbol. Uh-huh. Y nunca se quería ir del Betis, nunca.
0: Bueno. Bueno, ¿y cómo fue ese partido? Cuéntame.
3: Bueno, el partido fue que yo, cuando nos marcaron el primero, digo, ¡oh, Dios mío! Y los dos goles a balón parado, un balón a balón, a los balones a muertos a balón parado, eso es un medio penalti para Betis. Y yo creo que sé dónde está el fallo. El portero nuestro es muy bueno. Yo me acuerdo cuando estaba Jaro, y Jaro ganó el Zamora, pero metido dentro de la portería nuestra. Y nosotros estábamos en el gol, que estaba jugando Arzu, estaba Olía, y toda esta gente, y le decíamos, yo, zarte para afuera, Jaro, zarte para... Y tiraba un córner y siempre estaba metido.
0: Siempre, ¿no?
3: Y nos marcaban muchos goles por eso. Pero luego, Jaro, aparte que ahí tenía el Betis, estaba Gianni, estaba toda esta gente, y ganó el Zamora, fue el menos goleado. Uh-huh. Y luego a este le pasa igual, a Valle le pasa igual. Si se fijáis, siempre está dentro de la línea. Uh-huh. Si es un portero que salga un poquito más, esos dos goles no lo hubiera... Hombre, todos lo van a hacer culpa de él.
0: ¿Qué percepción tuviste tú?
2: Hombre, yo la percepción que tuve del partido del tema es lo que estás diciendo, mi compañero, de que la planificación se tenía que haber fichado otro central.
3: Ahí va.
2: Y se tenía que haber fichado
3: lateral.
2: Un centrocampista, independientemente del lateral, pero veo más importante un centrocampista porque estamos... Flojito en la parte de atrás. Sí. No tenemos un jugador que haga la raya como la viene haciendo el Enrabá.
1: Bueno, ahí tiene Ceballos.
2: Ceballos no es para hacer la raya.
3: Pero este
2: Ceballos es para lo que ha venido. Si no, por si falla Isco, si falla los Celso y si Fornás está flojito. Entonces, si está Ceballos ahí para hacer ese tipo de juego.
1: Miguel, si juega Ceballos, no puedo jugar a Isco.
2: No estoy diciendo eso. Estoy diciendo que no es un jugador que ha venido para reforzar, pero ahí tenemos seis señores, ahí tenemos seis, el Betis tiene así, ahí todos muy buenos,
3: en ese puesto.
2: Todos muy buenos, pero atrás solamente tenemos dos, tenemos un Malroca, que, hombre, es cortito, hombre, es ya bueno, chaval, es cortito, y tenemos
1: a Bernard,
2: tenemos a Bernard, pero ya está, una vez que fallen esos dos, tú no tienes repuesto para eso. Y luego, me refiero también a lo de los defensas, a los centrales. Llorente es un jugador que cada tres partidos está
3: lesionado.
2: Y va al tres próximo partido que juegue, probablemente está sea tocado. Esta noche con el Elche.
1: Se le va a lesionar.
2: Y entonces, ¿a quién ponemos ahí? ¿Quién ponemos de central derecho? Ahí estamos cojos. Entonces eso falla porque la planificación hasta ahí. Que no había más dinero, que no había fichas, porque había tres jugadores que se querían marchar, o el Betis quería hacer que marcharan y no se han querido ir. Iker Losada, como
3: el de Osa.
1: El que yo no veo jugar, no, es Rubial, ¿no? Rubial
2: es un comodín en el Betis.
1: Pero no lo veo jugar, ¿no?
3: Está lesionado. La han operado ahora, ya mismo juega.
2: Entonces... mi percepción de encuentro es empezado de mejor que nunca, porque oye, ir allí y ganarle a Leyes 2-3 en su casa, que plantear
1: el partido invadido,
2: muy bien. Yo creo que el Betis planteó muy buen partido en Champions y, hombre, nos ha dado una alegría y entonces nos ha hecho ver la Champions de a ver si ganamos dos partidos más y nos metemos en la segunda ronda.
1: El Villarreal está pasando una crisis,
3: No, porque tiene entrenador nuevo y todavía es lo que le dice yo a Miguel, no tiene los conceptos
2: cogidos. No tiene acoplado el equipo.
3: Cuando tú
2: está jugando cada uno de
3: Tú empiezas un trabajo y llevas allí un año, ¿no? O seis meses, o siete meses, y haces así, le vas dando los botones, pum, abren la puerta sin ver la luz, tocan la llave y sabes cuál es, en un llavero de 30 llaves.
2: Ahora hay que hacer el equipo, para que juegue y sepa cada uno, hasta que empiecen a jugar de memoria. Una vez que el Villarreal, con los jugadores que tiene que fichar este año, empieza a jugar de memoria, el Villarreal hay que tenerlo en cuenta, ha perdido los partidos, va ahí abajo, pero cuidado.
3: Nosotros tenemos suerte que lo vamos a coger, que no tienen los conceptos cogidos, lo que le estoy diciendo. Sí. Cuando tú entras en un sitio nuevo, Y ese entrenador lo quería yo, es bueno.
2: Pero que el Betis tiene esta noche que si quiere sacar algo allí, tiene que ir a por todas. No puede pasar igual que nos pasó con el Levante, porque como vaya con esa idea. Vaya con esa idea, vamos, es que nos golean.
0: ¿Cuántos puntos lleva el Betis?
2: El Betis ahora mismo yo creo que son
3: nueve
2: de 12. Segundo, y el Sevilla lleva 10 de 12, pero vamos con un partido más.
3: El Betis si gana hoy está otra vez segundo, detrás del Barcelona. Junto con el Madrid que tiene 12.
0: ¿A qué hora juega?
3: A las 9.
1: A las 9.
0: ¿Y dónde?
3: En Villarreal, en la Cerámica.
1: En el estadio de la Cerámica.
2: De la Cerámica.
0: Muy bien. Villarreal. Vamos a decir, ya que estamos... Dime, Jeromín.
3: Esta noche digo yo que va a jugar los Cerzos.
2: Puede ser.
3: Y va a resolver porque ese jugador, no sé por qué, le dice a Tirri al Villarreal.
2: Conoce la casa del Villarreal. La conoce, le jugó allí y entonces salió dolido y querrá demostrar, digo yo. A ver si corre, porque yo quiero ver.
3: No corre, no empieza ya, a levantarse las calzoncitas.
1: No corre. Las calzonas abajo y no corre.
3: No, pero el día del Villarreal el año pasado, que nos vino de perilla, que el Villarreal estaba que se salía y nosotros no estábamos bollantes, y dice, hostia, los Cerzos va a jugar hoy. Y digo, verá. Dice, sí, porque le tiene mucha tirria. Y hizo un partidazo, fue el mejor. Le pidieron
2: Es que todavía no ha jugado nada en Liga, ¿no? No ha jugado nada todavía en Liga. No se ha estrenado.
3: ¿Quién se va a jugar?
2: Y el otro que no se ha estrenado en el Betis, ¿quién es? ¿Tampoco ha jugado?
3: El Lozada.
2: Que es que Lozada estaba destinado.
3: Los demás han jugado
2: ese no va, ese chaval se ha equivocado al no irse.
3: Claro.
2: Se ha equivocado.
3: Pero está esperando en enero que pagan más dinero.
2: Está equivocado en quedarse. Bueno,
3: y el mexicano también le van a dar larga en enero.
1: El que se fue
2: y Fidalgo, otro que...
1: A la Coruña está bien. A la
2: Oye, pues Fidalgo el otro día cuando salió... Fidalgo el otro día cuando salió...
3: No salió mal.
2: Me gustó lo que hizo. Salió posicionado, salió con intenciones. Y sabía... Oye, cuidado, que puede ser que te ponga las pilas. Lo mismo que de Osa.
3: Ahí va.
2: También está ahí que puede Fidalgo... ser que... Yo tengo mucha esperanza en de Osa, oye. Sí, que puede explotar.
3: Es que no le han dado todavía su sitio en el campo. Yo
2: incluso... Es que ahora mismo está como bollo de cabeza.
1: Yo y el marroquí también está dispuesto, ¿no?
3: No sé si jugará hasta no.
1: Y dice que a lo mejor juegue.
3: Ese tampoco ha jugado.
2: Tampoco.
3: Estaba lesionado. Sí ha jugado ya.
2: Sí ha jugado un ratito. Y se notó. Se notó. Ese va a jugar esta noche también.
3: De Osa todavía no le han dado su sitio.
2: Casi seguro que va a jugar también.
3: De Osa yo...
2: Y le dé descanso a...
1: No fue al Mundial porque estaba lesionado.
3: Que de Osa yo lo pondría hasta de central, ¿eh? Le daría el sitio de central porque saca muy bien el balón jugado, ¿eh? Cuando juega en un equipo grande que están todos arropados atrás, no con cuatro defensas.
2: Pero tiene que estar muy centrado, Jeromín. De Osa, tú no has visto cómo juega. Está y la pelota viene una pelota por alto y ya hace ti empieza a buscar balón. Sí. No tiene esa percepción de que haces así, sabe que el balón va para allá.
3: Tiene potencial, pero bueno, es como cuando tú ves a alguien
2: físico
3: con una guitarra delante. Y dice, este músico, este se le da, y hasta que te enseñe, pero que lo tiene. Ahora, lo mismo no nos explota.
0: Hay que entrenarlo, ¿no?
3: Ahí va, pero Rubén Castro explotó todos los equipos y cuando se le pusieron los dientes largos, ¿no? Cuando llegó a explotar fue en el Betis.
0: Bueno, vamos a recordar los siguientes partidos.
1: Bueno, el Morón. Juega el sábado de feria con
0: al
1: el Farmat.
0: Al final juega el sábado, ¿no me dijiste el domingo?
3: Sí, yo estoy allí.
1: Y no llegaron a negociar nada. Juega el sábado a las 8 de la tarde con el Parmar, señores.
0: ¿Aquí en casa?
1: Aquí en casa.
3: En el Llano Borúa.
1: No han llegado negociaciones.
3: En el Llano Borúa.
1: Se rompieron las negociaciones.
3: En el Llano Borúa, ¿no? Porque a mí me toca allí.
0: Nos lo echamos un poco a risa y tal, pero es complicado, ¿eh? Porque también el equipo, ya lo he dicho antes, se debe mucho a su afición y
2: la afición va a estar con el rebujito.
3: Yo no le temo al sábado, yo le temo a los borrachos que van a ver partidos.
1: Pero compro esa reflexión. Yo cuando me enteré sábado a las 8 de la noche, ¿esto cómo es? Pues ese señor.
3: Yo lo que le temo cuando estoy allí de mantenimiento no es a que, porque el partido, tú pones los banderines, el agua, esto, lo otro, que no, la gente. Lo malo son los borrachos que vienen, que estamos en feria, ya es doble.
1: Pero te llevaremos una jarra de rebujito.
3: No por eso. Es por culpa de la que se ponen más alegres.
0: Bueno, eso en cuanto al Morón. En cuanto al Sevilla,
1: El Sevilla juega el miércoles a las 5 de la tarde.
0: A las 5 o a las 7.
1: A las 17 horas.
0: A las 7.
2: A las 17 horas son las 5.
0: A las 5, perdón, perdón. Cinco, okay. Cinco. Vale, que me has dicho antes a las 7 y ahora
1: no,
0: me
1: no,
0: has...
1: No, no, no, habrás confundido.
3: Es que a las 17 se parece a las 7.
1: A las 7, no, bueno, 17 pues, horas a las 5.
0: Miércoles a las 5 de la tarde.
2: ¿Cuál? Y hoy, el lunes, a las 9 de la noche, juega el Betis en el campo de la Cerámica con el Villarreal. Y el jueves, jueves de Feria Morón también, precisamente. Hay un letela en el tema ese también. Pues resulta que juega el Betis aquí con el Getafe.
0: Muy bien.
2: ¿Vale? Creo, no sé si a las 7 o algo así, ¿no?
3: Sí, es tempranito. Bueno. Yo lo mismo voy a verlo.
0: Más vale así, más vale así, que sea tempranito porque si no es más complicado. Bueno, chicos, pues llegamos al final de nuestra tertulia futbolera. Jordi Casas,
1: mucha suerte a todo el mundo. Mucha suerte y feliz feria.
3: Mucha la doctora.
2: Y que lo paséis bien.
0: Bueno, hay que avisar, vamos a avisar a nuestros oyentes el lunes que viene, si Dios quiere, estaremos de lunes de resaca.
1: De resaca.
3: Ah, el lunes no hay, no hay.
0: Con lo cual no tendremos
3: nuestra programación. Bueno, nos venimos, tú que ahí hacemos otra tertulia.
1: Que no falta...
0: Oye, no, no, viene. No me gusta que me tratéis como prescindible, ¿eh? No, me gusta
2: no,
0: que
2: no, no.
3: Ella tiene tiempo, nosotros.
2: Ella tiene que estar, ella tiene que estar.
3: El lunes que viene empezamos a las 9 de la mañana y hasta la hora que nos den otro, ya ves.
0: Carrete, carrete.
1: Bueno, feliz feria, ¿eh? Venga,
0: hasta el próximo día, adiós.

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Pues Morón ya cuenta las horas para volver a vivir uno de sus grandes acontecimientos del año. La Feria de Morón de la Frontera se celebrará del 17 al 20 de septiembre, aunque el pistoletazo de salida llegará la noche del miércoles 16 con el encendido del alumbrado. Es una feria que este año vuelve a recuperar algunas iniciativas tradicionales, que mantiene una amplia programación musical y que también incorpora medidas relacionadas con la accesibilidad, la seguridad y el bienestar de todos los vecinos. Vamos a conocer todos los detalles y también todas las novedades

0: está imponiendo más y que cada año tiene más multitud de personas celebrándola, ¿no?
1: Yo creo que es una señal para quitar el pre.
0: El pre.
1: Yo ahí lo dejo, ¿eh? Ya lo
0: pero tanto
1: vosotros,
0: día de feria va a ser más complejo, ¿no? Pero es verdad que hacerlo coincidir con la pedestre. Y este año, pues bueno, nos han presionado un poco también y gustosamente así lo hemos transmitido nosotros también para que estuviese el arco, tuviese la primera parte del recinto ya con el alumbrado puesto, con el adorno puesto para darle un poco más de caché a esa pedestre que también como bien tenemos ahora conocimiento que es de la más antigua que hay en Andaluz, en la provincia de Sevilla, ¿no? ¿no? Con lo cual, pues bueno, eso, y el acelerón que también la Asociación de Caseteros se le ha dado para que todas las casetas estén masivamente terminadas antes de esta preferia, pues bueno, ha hecho que tengamos una preferia apoteósica con muchísima gente en la calle disfrutando.
1: Muy bien, pues eso es lo principal. Oye, la feria comienza oficialmente el jueves 17, pero el miércoles, como sabemos, miércoles 16 tendremos ya el encendido de ese alumbrado. ¿Cómo se ha preparado ese momento? ¿Qué se ha previsto para esa noche?
0: Bueno, este año tenemos como novedad, cambiamos la decoración del paseo. No tenemos las típicas andanas de vino de todos los años y es sustituido por un embellecimiento de nuestra simbología, de nuestro gallo, ¿no? Es nuestro gallo el que va a estar en el paseo presente, adornado con jardineras y vaya, está para todo aquella persona que se quiera fotografiar delante de él, ¿no? Que tanto clamor y tanto bien hace esas redes sociales que distribuyen la fotografía de nuestra feria. Y después, bueno, hemos tenido que trabajar duro, hemos hecho ya una primera parte en consenso con la Asociación de Caseteros de solucionar un problema que había con el suministro de agua en un determinado línea de caseta. Ya se ha solucionado este año la primera fase, el año que viene pues tendremos una segunda fase en otra parcela también para evitar esa problemática. Y poco a poco mejorando todos los servicios de la feria, todas las instalaciones y poco a poco dándole al pueblo de Morón la mejor feria que se le pueda dar, ¿no? Bueno. En este caso, pues, es una feria que hemos trabajado desde todas las delegaciones, porque participan todas las delegaciones y todos los trabajadores municipales, para que Morón disfrute de una gran feria Morón y aquellas personas que deseen visitarlo.
1: Bueno, este año se anuncia la participación de 30 casetas.
0: 30 casetas, efectivamente.
1: O sea, ¿hemos hecho pleno?
0: Pleno. Hacemos pleno, ya el año pasado se descolgaron dos, este año hacemos pleno y ya más sitio no hay. Y sí es cierto que hay una solicitud que se ha quedado fuera porque no había más espacio.
1: Bueno, eso es buena señal.
0: Eso es muy buena señal.
1: Cuéntame, ¿cómo está siendo también la respuesta de asociaciones, colectivos, particulares?
0: Bien, de momento bastante bien. La nueva directiva de la Asociación de Caseteros ha trabajado muy bien en el aspecto de montaje de toda la infraestructura de casetas y, bueno, con la colaboración siempre de la delegación, los cortes de tráfico, los preparativos y tal. Tengo que pedir disculpas si en algún momento el terreno no ha estado lo liso, lo llano que debería haber estado, pero bueno, intentaremos mejorar para el año que viene un poco. Es cierto que el día antes hubo un mercadillo y no se terminó de que compactar todo el espacio, pero bueno, intentaremos corregir eso.
1: De todo se aprende. Muy bien. Concurso de Sevillana, concurso también de caseta engalanada. Se decide mantener, ¿no?, estos concursos y ¿qué esperáis conseguir de ellos?
0: Bueno, un pique sano, porque es verdad que desde que está el concurso de caseta mejor engalanada, es verdad que todos los caseteros, las asociaciones y colectivos se esmeran cada año más en tener una caseta muy, muy, muy, bueno, no digo digna, sino muy excelente, ¿no? Podríamos decir, ¿no? Y eso pues luego se agradece cuando las dos premiadas pues son recompensadas, ¿no? Y eso hace que discurra más durante todo el año el embellecer su caseta y eso al final le da al pueblo de Morón y a las casetas y a la feria pues mucho más prestigio.
1: Es algo motivacional, ¿no?
0: Una motivación, si después se ve recompensada por el premio y económicamente, pues ya tiene una partida de inversión del siguiente año.
1: Claro. Bueno, en cuanto a la programación musical, hay una apuesta importante por artistas conocidos y también por grupos y artistas locales, ¿no? ¿Qué destacarías de esta programación para este año?
0: Bueno, como grupos locales tenemos contamos un año más con los pollos de la frontera, sí, y Extrapelo, que tiene

0: componente local. Y después sí hemos hecho ya también una apuesta por la juventud con Cristóbal Chávez y Ramón Cabrera en la noche del sábado, ¿no?
1: Muy bien.
0: Fue espectacular lo que montaron en las campanadas del 31 de diciembre en el ayuntamiento y queremos volver a contar con ellos para hacerlo en la caseta municipal en plena feria. Eso acompañado a un evento artístico que cubre todos los días de feria, terminando, empezando con la famosa pasacalle de la banda municipal, al cual agradezco un año más esa pasacalle del alumbrado de feria que da inicio a ese miércoles de feria, que no es feria, que tú lo has recalcado bastante bien en el inicio. Muchas personas cuando se ponen los días de feria dicen, no, falta un día. El miércoles de feria es la prueba del alumbrado, pero realmente la feria es jueves a domingo.
1: Siempre se ha dicho la víspera, ¿no?
0: La víspera, efectivamente. Pero ya la palabra, como antes era preferia, la pre.
1: Claro.
0: Hay que ir quitándola.
1: Hay que quitar opciones,
0: la
1: ¿no?
0: víspera, la palabra víspera, también hay que andar por ese camino, ¿no?
1: Muy bien.
0: Y entonces, pues, la banda municipal y después al día siguiente la banda municipal vuelve a ser Diana un año más, ¿no? Tenemos el miércoles un tributo muy bueno a María Jiménez y a Miguel Poveda y después los Pollos de la Frontera. Son los que van a tener este año el honor de inaugurar la caseta municipal y de la Feria de Morón.
1: Bueno, también encontramos nombres como Nolasco, las actuaciones, Alex Ortiz, Seguridad Social, diferentes tributos, como has comentado, artistas locales, que lo hemos nombrado ya. ¿Cómo se diseña una programación para intentar llegar a todos los públicos y edades diferentes? Es complicado, ¿no?
0: Es complicado, es complicado. Siempre alguien se queda fuera o alguien el que le gusta de su edad no
1: claro,
0: le gusta.
1: Claro.
0: Entonces, bueno, este año hemos elegido a Alex Ortiz, que está ahora mismo en el tema de la sevillana y su voz encantadora, a Nolasco un poco más, cambiando un poco de tercio, y como he dicho antes, la noche del sábado de dos DJs locales. Y siempre desde que hace ya varios años apostamos por un mítico grupo que sea el que cierre la feria, pues este año es Seguridad Social, ¿no? Nos ha costado trabajo, es verdad que está muy demandado, pero bueno, afortunadamente son grupos que tuvieron una época esplendorosa en los años 80, años 90, y que ahora mismito pues esas canciones siempre son recordadas por todas las edades.
1: Son las canciones de feria.
0: Son las canciones de feria, por todas las edades. Entonces, eso que nos ha hecho el cambiar desde hace varios años, desde que yo llevo a la delegación, cambiar un poco el grupo principal al domingo, está haciendo que el domingo se reavive.
1: Claro.
0: Toda aquella persona que decide irse por circunstancias vuelve para esa noche ese grupo, para los fuegos artificiales, termina con ese grupo, los grupos míticos, y eso está.
1: El domingo es un día muy complicado, ¿eh?
0: Es muy complicado.
1: Manuel, porque
0: el viernes y el domingo son los días más complicados.
1: No, pero el domingo, si me apuras, aún más, porque fíjate que se te mezcla un poco esa sensación de cansancio, por supuesto, pero también de, oye, quiero disfrutar la feria hasta el último momento, pero a la vez se suma ese sentimiento de, oh, mañana ya no hay nada.
0: Mañana no hay nada, ¿no?
1: Pero no quiero que lleguen esos fuegos.
0: Por eso le damos ese último impulso con los míticos grupos, ¿no?
1: Totalmente.
0: Y llevamos así varios años y la verdad que
1: se está funcionando muy bien. Bueno, uno de los asuntos que más puede interesar también a muchas familias es la celebración de periodo, ¿no?, de la feria sin ruido para personas pues con ciertos trastornos como TDA, TDAH, para quienes tienen especial sensibilidad a los estímulos. ¿Cuándo será ese momento y cuánto tiempo durará?
0: Bueno, pues este año se ha ampliado. Hice una petición en la asociación, APNE, y bueno, hablamos porque esto no depende solo de nosotros. Nosotros tenemos un convenio hecho con la Asociación de Feriantes y claro, todo lo que sea inmiscuirse en sus labores, pues hay que consultarlo y hay que consensuarlo, ¿no? Este año pues se ha hecho el viernes y el sábado, de 6:30 a creo que es a 9, y tanto viernes como sábado para aquellas personas que tengan este tipo de problemática pues puedan disfrutar de una feria sin ruido. Y también estamos negociando con ellos, que creo que lo hemos conseguido, pero hasta no lo podía confirmar porque coinciden varias ferias en el mismo día, la atracción adaptada para que los niños puedan disfrutar de ello.
1: Muy bien, justamente te iba a preguntar por eso, ¿no? ¿Cómo se coordina esta medida con las casetas, las atracciones? Porque claro, entiendo que también en las casetas se disminuye un poco ese ruido, ¿no?
0: Se le transmite que bajen, claro, las actuaciones de ellos pues las tienen ya programadas, pero intentemos que bajen un poco el volumen para dificultar lo menos posible, ¿no? Y podamos disfrutar de una feria pues más inclusiva.
1: ¿Se está trabajando también en otras medidas de accesibilidad para que la feria pueda ser disfrutada por personas con diferentes necesidades de cara ya a
0: sí, mira, por ejemplo, en tema de tráfico tenemos ya 3 sitios designados para parking con personas con movilidad reducida. Hemos adaptado también, ya el año pasado fue prueba piloto y lo mantenemos, el centro de especialidades, hay una sala de lactancia y de personas que tengan cierta problemática por usar los servicios públicos y tal, pueda hacerlo allí, ¿no? Entonces intentamos dentro de lo que disponemos, porque la Feria de Morón es cierta que es muy coqueta, es muy chiquitita, el espacio que hay es el que hay, no podemos estirarlo más, pero dentro de eso agradecemos también la cesión por parte del Centro de Especialidades, de su directiva, cedernos esas instalaciones como área de seguridad, que es donde van a estar están instaladas toda la seguridad de la feria, pero también esta pequeña aportación para aquellas personas que tengan esa dificultad puedan utilizarla.
1: Bueno, vamos a hablar entonces de seguridad, porque además de Fiestas Mayores también es delegado de seguridad. ¿Qué dispositivo se ha preparado para estos 4 días de feria?
0: Bueno, tenemos ya, empezamos el miércoles, con el dispositivo del miércoles. Tuvimos reunión la pasada semana, una junta técnica de seguridad, donde la compone tanto policía local, bombero, protección civil y policía nacional. Una junta donde se enfoca y se valora todos los puntos, valorando siempre los informes de años anteriores, aquello y la nueva programación que hay, donde hay que acudir o donde hay que tener más presencia, ¿no? Está todo dispuesto, vamos a disponer de policía suficiente para cubrir la feria, tanto de policía local como policía nacional, y también mantendremos el servicio sanitario, que todos los años la delegación reserva para que esté allí permanentemente en el Real de la Feria, servicio de bomberos y los voluntarios de protección civil, que hacen una labor encomiable, sacrificar su tiempo libre para ponerlo a disposición de los ciudadanos.
1: Uno de los momentos que más preocupa siempre son las noches de mayor afluencia, ¿no, Manuel? ¿Hay alguna noche especial reforzada dentro de ese dispositivo?
0: Pues mira, aunque parezca curioso, pero las noches de más problemática suele ser la del jueves, porque tenemos todos comidas de empresa, comidas de amigos, comida y se alarga un poco más, se alarga un poco más de tiempo. Y él quizás sea un poco, y luego ya sí es obvia la de noche del sábado, que es la masiva, ¿no? Tenemos un dispositivo preparado más especial para esos días, con más refuerzos, más presencia policial, tanto de policía local como policía nacional, y transmitirle a todos los ciudadanos que aquel que tenga cualquier incidencia o algo, en el centro de especialidades de la Alameda tenemos concentrados las fuerzas de seguridad para que nos informe de cualquier incidencia que suela o que pueda pasar en la feria.
1: ¿Tenemos punto violeta?
0: También tenemos punto de violenta, también amplía su horario, empieza en el jueves y también está instalado allí delante del centro de especialidades.
1: Muy bien. Y bueno, y otra cuestión que suele preocupar a las familias, menores, extravíos, puntos de atención, imagino que también hay previsto algún dispositivo específico, ¿no?, para estas situaciones.
0: Efectivamente, toda persona que tenga una incidencia, como ya he dicho, acudir rápidamente o llamar al teléfono de guardia de la policía local, que lo tenemos, sigue instalado en las instalaciones fijas, que es la fábrica de cemento, pero tenemos otro dispositivo permanente, fijo, allí en el centro de especialidades. Todo el que tenga cualquier incidente, cualquier miembro de la seguridad, cualquier miembro de protección civil o cualquier miembro de cualquier caseta, tienen los teléfonos, los contactos nuestros para que en el menor tiempo posible podamos acudir.
1: Muy bien, muy bien. Bueno, la cuestión es que una feria no es solamente música y diversión, que por supuesto, ¿no? También hay que hacer compatible la fiesta, por ejemplo, con el descanso de los vecinos. ¿Cómo se ha trabajado para garantizar esa convivencia?
0: Bueno, ahí
1: Este tema es peliagudo.
0: Es peliagudo. Ahí es un equilibrio que hay que buscar. Yo sé que los miembros de las casetas cada año me piden ampliar horarios. Los horarios yo creo que están ya más que dignos para que uno pueda disfrutar y otro pueda descansar. pido disculpas a los vecinos porque en esos días son días de, uh-huh. de mucho ajetreo, pero la prueba la hemos tenido este pasado fin de semana, que a las 2 de la mañana cortamos el cese de actividad musical, pero algunos querían seguir, quieren seguir, pero hay que compaginar con los, claro. con los vecinos, ¿no? Claro. Y no solo el día del Preferia, sino que le quedan ahora 5 o 6 días por delante, sí, sí. que lo tienen muy complicado.
1: ¿Cuál va a ser ese horario, Manuel, para los pues, que no lo tengamos muy claro?
0: El horario es el miércoles, creo que es 4 de la mañana, uh-huh. Jueves, viernes y sábado 6, y el domingo 3 de la mañana. Uh-huh. 3 de la mañana, el porqué el domingo. Algunos me piden el domingo más puesto que el lunes es festivo. Pero sobre todo el punto de las atracciones, a las sí. 3 de la mañana ya están los propios miembros, los propios camiones de las atracciones queriendo sí. entrar en el Real para empezar su desmontaje. Su
1: claro,
0: de...
1: claro.
0: Y enlazar el tránsito de camiones y vehículos pesados con sí. el diversión de la feria es incompatible.
1: Claro,
0: con
1: claro.
0: lo cual, el domingo yo creo que a las 3 de la mañana... Bueno. Una buena clausura de feria.
1: Ya saben ustedes que todo en la vida tiene un porqué. Bueno, pues ya para terminar, Manuel, ¿qué espera el ayuntamiento de esta edición? No sé si hay algún objetivo concreto más allá de que los vecinos disfruten.
0: Pues que disfruten todo, que participen en la exhibición de Academias de Baile, que la tenemos el sábado, y el concurso de Sevillana, que lo tenemos el domingo, las inscripciones están abiertas. Tenemos este año también, el año pasado se hizo una pequeña prueba, este año ya va a más cara, el viernes toda la tarde un baile de bachata y bailes latinos.
1: Bueno, para todos los gustos.
0: Para todos los gustos. Y bueno, yo creo que tenemos una programación de ferias para disfrutar, para alegrarnos, para invitar a aquellos vecinos de fuera que quieran participar en nuestra feria y disfrutar de nuestra cortesía y de nuestra amabilidad de los ciudadanos de Morón de la Frontera,
1: claro.
0: y divertirnos y procurar pues cumplir las normas que tenemos, hacer mención o hacer caso a las señales provisionales que se ha puesto de tráfico en zonas de aparcamiento, porque puede ser, puede venir que después haya que quitarlo por cualquier incidencia, uh-huh. cualquier cosa que anómala que no esté prevista, y pedir disculpas a aquellos que le fastidiamos por algún motivo u otro, pero bueno, hemos trabajado por la mejor feria que podamos tener.
1: Pues seguro que sí. Manuel Escalante, delegado de Fiestas Mayores y Seguridad del Ayuntamiento de Morón, muchísimas gracias por acompañarnos esta mañana en Hoy por Hoy Morón y por contarnos todos los detalles, ¿no?, de esta feria que ya está a la vuelta de la esquina. Muchísimas gracias.
0: Muchísimas gracias, y agradeceros a vosotros la presencia que siempre hacéis, la difusión de nuestra feria y a todas aquellas personas, de una forma o de otra, que haya trabajado para que la feria se pueda celebrar.
1: Pues nos vemos en el Real de la Feria.
0: Nos vemos en el Real.
1: Pues abríamos el programa hablando de preferia y nos vamos hablando de feria. Hasta aquí nuestro Hoy por Hoy Morón. Muchísimas gracias. Gracias, como siempre, por acompañarnos y compartir este ratito de radio. Nos volvemos a escuchar mañana. Gracias.

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1: Son las 2, la 1 en Canarias. 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
2: ¿Qué tal? Buenas tardes. 1.800 expedientes de devolución en mes y medio en Ceuta. Es el dato que por fin conocemos, que ha avanzado la SER a primera hora y que nos deja varios titulares. El primero, que no se ha ejecutado ninguna de estas devoluciones porque estos expedientes no se han cerrado. Y el segundo, que el ritmo de apertura y triaje de migrantes pues va a su ritmo. Para el gobierno, velocidad de crucero. Para los ceutíes, una reacción demasiado lenta. Y para Marlaska, desde luego, pues no se trata de actualizar los datos todos los días.
3: Respecto a los triajes, llevamos haciendo un número de triajes muy importante. No vamos a dar todos los días la fecha. Son un número de triajes muy importantes. Además, cada triaje luego va acompañado, en caso de que se solicite, de la formalización de la petición de protección internacional. Va acompañado, en su caso, si no la solicitan, de la preparación del expediente de devolución.
2: A partir de 12:30 le preguntamos a Guillermo Lerma por esta cifra que el gobierno ha actualizado. La crisis de Ceuta que le pasa factura al Ejecutivo hasta en el CIS. El PSOE pierde 2 puntos en intención de voto. Se estrecha el margen entre el PSOE y el Partido Popular porque Tezanos sigue dando, recordemos, al PSOE como ganador, pero quien realmente saca tajada de este asunto es la ultraderecha de Vox. El Partido Popular tacha de chiste este sondeo y el PSOE asegura que la mejor encuesta son las urnas. Borja Semper, Montse Mínguez.
4: Es un chiste. Y es una broma que a día de hoy estemos así. ¿Alguien se cree ya lo que dice el CIS? Es que es creíble, o tenemos que tomarnos con seriedad, de verdad, que después de casos de corrupción, después de lo que ha sucedido en Ceuta, esto signifique que al gobierno le va bien.
5: Al final lo que estamos hablando son de encuestas, llevamos valorando encuestas siempre y a todas horas la verdadera encuesta es la que se produce a pie de urna.
2: Luego leemos bien la encuesta donde la inmigración no registra niveles de preocupación más elevados y donde el CIS se ha comido una pregunta clave. El CIS no ha incluido una pregunta sobre la valoración del gobierno en esta crisis. 2:02 sobre Ceuta y nuestra relación con Marruecos y después de que este fin de semana el PNV se haya apuntado también moderadamente al bulo del teléfono hackeado de Pedro Sánchez. Esta mañana aquí hemos escuchado con Aymar a la líder de Podemos, a Irene Montero. Le preguntaba a Aymar por este extremo si Marruecos está chantajeando con esto al gobierno.
6: O sea, parece bastante evidente que algo hay, porque todo el mundo lo dice y es lo que se cuentan los mentideros. A mí, la verdad, eso lo tiene que explicar quien lo sabe. Yo lo que creo es que la consecuencia de esto, que es un problema de los políticos, no puede ser una crisis humanitaria la mayor de nuestra historia.
2: Ahí lo ha dejado. La entrevista completa está en nuestra app y en cadenaser.com, un lunes en el que hablaremos de nuevo de los riesgos de la IA, de ese llamamiento de todos los grandes empresarios americanos del sector a echar el freno por los riesgos que conlleva, aunque Donald Trump les ha invitado a seguir adelante en la batalla en la que, según el presidente de los Estados Unidos, van ganando frente a China. La pregunta, ¿se puede parar todavía? La respuesta la ha dejado en esta antena Lucía Velasco, que es codirectora del Laboratorio de Diplomacia de Inteligencia Artificial de Oxford.
7: Estamos a tiempo y yo creo que no tiene que cundir el pánico. Yo diría que estamos en el momento perfecto para empezar a trabajar un poco las cuestiones más concretas del diseño institucional que requerirían acuerdos de este tipo.
2: La IA y su incidencia en la educación. A partir de 12:30 desarrollamos aquí en Hora 14 este dato tras los nefastos resultados de PISA. Solo 9 de cada 100 centros educativos en España están aplicando el plan, es decir, no se están beneficiando, solo se benefician estos 9 de cada 10 de los fondos destinados a mejorar la comprensión lectora de los alumnos.
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2: Y más cosas que apuntamos ya con Toñi Fernández. ¿Qué tal? Muy buenas tardes.
8: Muy buenas. 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
2: El tiempo, sol y calor, pero de momento, Jordi Carbó.
9: Se mantiene el tiempo propio del verano en todo el país. Tarde soleada, algunas nubes en puntos costeros, pero básicamente sol y temperaturas un poco más altas que ayer, alrededor de los 30 grados en la mayor parte de poblaciones, superándolos con facilidad en el interior, máximas de más de 35 grados en Canarias y también cerca de los ríos Guadiana, Guadalquivir y del Tajo. Las temperaturas mañana subirán un poco más, a mediados de semana empezarán a bajar. También a mediados de semana, algunos chubascos y tormentas en el Cantábrico y el Mediterráneo.
2: 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Son las 2 de la tarde y 5 minutos.
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10: Buenas tardes, Andalucía. Arrancamos con la buena noticia de la evolución favorable del incendio de Benavís, declarado ayer y que ha devastado 300 hectáreas. La Junta levanta el confinamiento de los vecinos de esta localidad malagueña porque esperan controlar el fuego pronto. Ser Costa del Sol, Encarna Pérez.
11: Según ha explicado el consejero de la Presidencia, Antonio Sanz, el trabajo realizado durante la noche con la creación de cortafuegos en urbanizaciones y el núcleo urbano han permitido consolidar el perímetro y recuperar la normalidad relativa en el casco urbano de Benavís.
12: Y bueno, hay una parte asegurada que se extiende desde el castillo de Montemayor hasta la carretera de Benavís por ambos flancos, algo importante, una zona ya francamente asegurada, y eso ha motivado que la Dirección de Extinción considere que ya no existe riesgo para la población del núcleo de Benavís.
11: De momento se han incorporado 7 medios aéreos, aunque no se descarta que vayan sumándose más según evolucione la jornada, en un incendio en el que ya han intervenido 300 efectivos. En cuanto a la situación de los heridos, entre los que se encontraba un bombero con fractura en la muñeca, un afectado por inhalación de humos y un hombre con quemaduras, Antonio Sanz ha señalado que este último se encuentra estable.
10: Gracias, Encarna Pérez. Sin dejar los incendios, el hallazgo de restos humanos hasta en dos puntos distintos un mes después del mortal incendio en Los Gallardos, según publica hoy La Voz de Almería, provoca la indignación de los familiares de las 15 víctimas mortales que denuncian negligencia y graves fallos de gestión. Ser Almería, Javier Romero.
13: La Guardia Civil recogió huesos que podrían ser humanos en Vedar más de un mes después del incendio. El hijo de una víctima mortal llevó a la gente y al propio alcalde de Vedar al lugar en el que permanecían restos mortales. Si el pasado 19 de agosto se denunció por parte de los familiares restos óseos en el vehículo calcinado de sus padres y que la Guardia Civil negó de que se tratasen de restos humanos, ahora sale a la luz otro preocupante hallazgo realizado por el hijo de otra de las víctimas mortales. Esta situación vivida es uno de los muchos motivos de los familiares fallecidos para personarse en la causa judicial abierta en el juzgado de Vera sobre el incendio forestal que acabó con la vida de 15 personas. Además, lo hacen con una investigación independiente con la que buscan obtener respuestas sobre el pasado y lo sucedido. Cabe recordar que la investigación del fuego más mortífero está bajo secreto de sumario por orden judicial.
10: Recordemos que los partidos de la oposición han redoblado hoy su petición de una comisión de investigación por los incendios de Almería y de Niebla, sobre los que va a comparecer esta semana en el Parlamento Andaluz el vicepresidente Antonio Sanz. Y la otra noticia nos sitúa en Granada, donde su universidad está de luto por la muerte de Claudia Tacoronte, una estudiante canaria de 21 años que cursaba cuarto de educación infantil. Estaba en México de intercambio en la Universidad Autónoma del Estado de Morelos. Claudia fue atacada por su agresor, presuntamente con un arma blanca. El rector Pedro Mercado ha expresado esta mañana el duelo, la rabia y la tristeza que ha provocado en la Universidad de Granada este crimen.
14: Es un día de profunda tristeza, también de mucha rabia institucional. Desde la Universidad de Granada activamos el protocolo internacional y nos pusimos en contacto tanto con el consulado y con la embajada en México, como también con la familia.
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10: Gran día para Huelva, que ha inaugurado Circular, la nueva planta de Atlante Copper para la recuperación de metales esenciales procedentes del reciclaje de aparatos eléctricos y electrónicos. La empresa ha invertido 550 millones de euros. Radio Huelva, Sara Castro.
19: Atlantic Copper ha inaugurado esta mañana en Huelva la primera fase de Circular, un proyecto de 550 millones de euros para recuperar metales críticos de residuos electrónicos. La planta podrá procesar 60.000 toneladas al año y recuperar materiales como cobre, oro o plata, entre otros. El presidente de la Junta de Andalucía, Juan Manuel Moreno, ha destacado el carácter estratégico del proyecto.
20: Que es, sin duda alguna, es estratégico para Europa. Estratégico, como no podía ser de otra manera, para Andalucía. Es una planta que, como se ha dicho aquí también, es única en España.
19: Además, el proyecto también generará empleo. Precisamente, Europa ya trabaja en una nueva normativa para favorecer el mercado de materiales reciclados y el reciclaje de residuos electrónicos.
10: Nos situamos en Ceuta, que pide al Ministerio de Transición Ecológica medidas urgentes para frenar el deterioro ambiental que viene sufriendo desde la llegada masiva de inmigrantes. Un informe pide actuar con desalojo, retirada de basuras y vigilar espacios protegidos, así como una mayor presencia del SEPRONA. Radio Ceuta, Miguel Ángel Mendoza.
21: El gobierno ceutí quiere que el medio ambiente y su cuidado no se convierta en un problema añadido al de la crisis en sí. Por esa razón ha solicitado una intervención urgente al Ministerio de Transición Ecológica. Lo basa en el incremento entre un 20 y un 30% en la recogida de residuos sólidos urbanos y en enseres o escombros. Alejandro Ramírez, consejero de Medio Ambiente.
22: Pues ese también ha sufrido un incremento, un exceso de 11.000 toneladas respecto al mes habitual, este mes de agosto, y también está representando en torno en un solo mes al 20-30% del volumen total. Es decir, una situación, como digo, totalmente incontrolada, ¿no? Y muy perjudicial, puesto que los servicios de la ciudad se encuentran totalmente colapsados.
21: Es una de las cuestiones, evidentemente. Le pide a Transición Ecológica ejercer sus competencias en el dominio público marítimo terrestre, con la eliminación de los asentamientos en las playas, un refuerzo en la vigilancia de los espacios naturales, con mayor presencia, por ejemplo, del SEPRONA, y la habilitación de partidas presupuestarias para hacer frente a un daño medioambiental todavía sin poderse cuantificar porque, señala, se desconoce cuál es el alcance real de la crisis.
10: A todo esto, el vicepresidente segundo de la Junta, Manuel Gavira de Vox, ha afirmado hoy en Canal Sur Televisión que los dos socios del gobierno andaluz, PP y Vox, todos, ha insistido, tienen claro que no acogerán a menores en Andalucía porque todos deben volver por donde han entrado.
23: El acuerdo y el Partido Popular y las declaraciones de los distintos miembros del Consejo de Gobierno, incluido su presidente,
24: sí,
23: lo que dicen es los menores donde tienen que estar con sus padres, por donde han venido, tienen que volverse. Yo creo que si las dos partes del acuerdo estamos de acuerdo, nunca mejor dicho, en lo que queremos, pues yo creo que no se va a dar ese escenario que usted me plantea.
10: Avanzamos con el inicio del curso escolar y la dura crítica del CSI, que denuncia que se están produciendo un trasvase de alumnos de la pública a la privada. Los colegios públicos, de hecho, representan un 71%, que son casi 10 puntos menos desde que gobierna el Partido Popular, por un 30% los concertados y privados. Informa Carlos León.
25: El sindicato cataloga como de alerta la situación de la educación andaluza y avisa: el trasvase de alumnos de la pública a la privada se acentúa en las áreas más estratégicas, infantil y formación profesional. En la última década se han perdido más de 2.800 unidades públicas de infantil y primaria. Se ha incrementado un 55% el alumnado de necesidad especial y alertan de que harían falta entre 1.700 y 2.100 puestos adicionales cada curso durante 5 años, tan solo para igualarse con la media del país. Sergio Rojas, delegado de CESIF Educación Andalucía.
26: No baja el alumnado total, al contrario, crece. Pero la red pública pierde alumnado. El problema no es solo cuántos alumnos hay, sino dónde se escolarizan y si la oferta pública está respondiendo con suficiente capacidad a la demanda real de cada provincia. Cuando no se planifica con recursos públicos suficientes la demanda educativa, no es que desaparezca, es que termina desplazándose hacia otras redes.
25: Según el sindicato, un profesor andaluz podría tener un agravio de hasta 8.000 euros brutos al año, comparado con los docentes de las comunidades que mejor retribución perciben.
10: Y más denuncias educativas, porque en la provincia de Jaén han comenzado el curso escolar sin transporte escolar 1.600 alumnos. Esto es el 42% total de menores que utilizan el autobús para ir a clase. Radio Jaén, César García.
27: El curso 26-27 comienza sin adjudicar 56 rutas de las 160 que hay en la provincia. La Junta defiende que ha hecho todo lo que está en su mano para evitar la situación y la solución que ofrece ahora, por el momento, son las becas de transporte que pretende abonar, eso sí, de manera periódica. El delegado de Educación en Jaén, Francisco José Solano, hablaba de una situación inédita en Andalucía.
28: Que las empresas no se hayan presentado las licitaciones de determinadas rutas que anteriormente cubrían constituye una situación absolutamente anómala, como demuestra el hecho de que este escenario no se produce en ninguna otra provincia.
27: La Junta trabaja ya en una nueva licitación para encontrar adjudicatario de las líneas en las próximas semanas.
10: Reacciones al informe de la Fiscalía, que alerta sobre la creciente actividad del narcotráfico en el campo de Gibraltar, que Huelva es la provincia donde entra más hachís en España y nuevas rutas, por ejemplo, en Almería. El presidente de la Junta, en su cuenta de X, advierte de que el narcotráfico se expande en Andalucía es un problema estructural. Urge más medios. Juanma Moreno exige, dice, una respuesta del Gobierno central ya. También exige medidas urgentes por Andalucía y adelante Andalucía. El PSOE, sin embargo, asegura que el Gobierno central está invirtiendo más en la lucha contra el narcotráfico y acusa a Moreno de estar instalado en la hipocresía y la confrontación.
1: Hora 14. El tiempo.
10: Persiste el calor en el Valle del Guadalquivir con aviso amarillo por altas temperaturas en Sevilla y por viento de levante y oleaje en el estrecho. Cielos despejados y azules en toda Andalucía y atentos porque el otoño puede ser más caluroso de lo habitual, especialmente en la mitad oriental. Juan Diego del Pino, delegado de AEMET en Andalucía.
0: El otoño, meses de septiembre, octubre y noviembre de 2026, se presenta con una probabilidad del 60% de que sea más cálido de lo normal e incluso un poquito mayor, aquí hay un 70%, de que este otoño sea más cálido normal, un poquito mayor, en la parte, en el extremo oriental de Andalucía.
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3: Muy buenas tardes a todos los oyentes de Radio Morón. Hoy comenzamos una nueva semana, muy especial para muchas porque es la semana de la feria. Y como siempre, nosotros arrancamos con los titulares de hoy. El sábado se celebró la 45 edición de la Vuelta Pedestre Manuel Jiménez Panal. El alcalde de Morón ha destacado las mejoras realizadas en la carretera de la base tras el paso de la Vuelta Ciclista a España y ha recordado que el ayuntamiento llevaba meses reclamándolas. La Feria de Morón continúa este año con su tradicional concurso de sevillanas y el concurso de casetas engalanadas. Y la artista moronense Isabel Valle ha finalizado un mural en San José de la Rinconada dedicado a la escritora Almudena Grandes. Escucharéis también la opinión de Lola Fernández. Antes de comenzar, damos paso a algunas de las empresas que hacen posible este espacio informativo.
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3: El pasado sábado de preferia se celebró la tradicional Vuelta Pedestre Manuel Jiménez Panal, una de las citas deportivas que marcan la antesala de las fiestas. En la clasificación general, los vencedores fueron Pablo Melero y Carmen Gutiérrez. Juan Manuel Rodríguez.
6: Sería imposible si no fuera por un gran equipo humano de la Delegación de Deporte y todo un conjunto de entidades y asociaciones, lo decía estos días atrás, que nos están apoyando y que nos están colaborando desinteresadamente, nada más que poniendo su granito de arena por una carrera que, como estamos diciendo por aquí más de una vez, es de la más antigua, creo que puedo decirlo así, de la más antigua de la provincia de Sevilla y que podemos llevar a gala con 45 ediciones. La estadística en los últimos años no es mala del todo. ¿Verdad? Parece que sí, que se va imponiendo que seamos todos razonables a la hora de disfrutar de estos momentos de ocio.
3: El alcalde de Morón ha destacado también las mejoras realizadas en la carretera de la base tras el paso de la Vuelta Ciclista a España. Y ha recordado que el ayuntamiento llevaba meses reclamándolas. Ahora pide también actuaciones en la carretera de Marchena.
6: Sí, yo creo que es importante. Morón sale dentro de un contexto tan importante como es la Vuelta Ciclista. Y además, pues bueno, quiero decirlo que ha servido para que se hagan intervenciones en la carretera que todo el mundo conocemos, como la carretera de la base, que llevábamos meses pidiendo que se pudiera intervenir y que se arreglaran. Y gracias al paso de la Vuelta Ciclista, entiendo yo, pues se han arreglado bastantes tramos del bache y de la rodadura y se han echado capas de rodadura nueva de alquitrán, cosa que, bueno, nos alegramos enormemente que gracias al paso de la Vuelta Ciclista se haya hecho. Y
2: lo que proponemos que el año que viene pues nuevamente pasen por aquí, si es posible por la carretera de Marchena, que también está muy mal, y así pues, de alguna manera estas reivindicaciones que llevamos desde hace meses haciendo la delegación de fomento, de que se atiendan las demandas que hacemos desde arreglo de carretera, bueno, aunque sea por culpa de la Vuelta Ciclista, pues sean atendidas, ¿no? Bueno, en definitiva, yo creo que también fue un momento que fue muy seguido por mucha gente de Morón y fue disfrutado, y que también, bueno, tuvo una difusión que yo creo que es importante de nuestra ciudad, y lo cual pues, nos sentimos también muy orgullosos.
3: La Feria de Morón continúa este año con sus tradicionales concursos de sevillanas y de casetas engalanadas. El de sevillanas será el domingo 20 de septiembre a las 3:30 de la tarde en la caseta municipal, con categorías infantil, juvenil y adulta. Las inscripciones estarán abiertas hasta mañana. Y en cultura, la artista moronense Isabel Valle ha finalizado un mural en San José de la Rinconada dedicado a la escritora Almudena Grandes y a su novela Los besos en el pan. La obra forma parte del proyecto Lienzos Urbanos, una iniciativa que utiliza el arte mural para fomentar la lectura y apoyar la candidatura de la Rinconada como ciudad creativa de la UNESCO en la categoría de literatura.
7: Es un proyecto de pintura mural en el que la temática es literaria, con dos objetivos principales. Primero, bueno, el primer objetivo es el fomento de la lectura entre los ciudadanos del municipio y de la cultura literaria. Y el segundo objetivo es reforzar la candidatura de la Rinconada como ciudad creativa de la UNESCO en la categoría de letras. Entonces, bueno, una de las personas que está encargada de gestionar este proyecto conocía mi trabajo y le pareció que era idóneo para este mural específico que querían hacer, en la calle Madrid, concretamente. Que querían, aprovechando que estaban en la calle Madrid, querían hacer un mural dedicado a Almudena Grande, a la escritora Almudena Grande, y a su obra Los besos en el pan, que es una novela en la que el protagonista, por así decirlo, es un barrio de Madrid. No hay un protagonista como tal, sino es el propio barrio.
3: Y el viernes se celebró en la Casa de la Provincia de Sevilla la entrega del segundo premio de dramaturgia Alfonso Jiménez Romero, un galardón que lleva el nombre del dramaturgo moronense. En esta edición, el primer premio fue para Antonio Álamo, por su obra Sí a todo, dotado con 1.200 euros y la publicación de la obra. Escuchamos al autor.
8: Es una historia bastante personal. Yo estaba inmerso en los preparativos de un rodaje de una película. Ajá. Y entonces uno de mis actores con el cual iba a hacer un papel, sí, no protagónico, pero secundario, el día antes de empezar ese taller, me llamó por teléfono y me dijo que no podía cumplir con su compromiso porque, según me dijo, le había salido un bicho.
3: Vaya.
8: Lo que le había sucedido es que le habían detectado un cáncer, uh-huh, y tenían que ingresarle al hospital. Entonces, durante ese rodaje, pues nos fuimos enterando cada cierto tiempo de, uh-huh, que Abel, que es el actor, Abel,
3: sí,
8: Mora,
3: sí,
8: pues estaba prácticamente en las últimas y se moría.
3: Vaya.
8: Y durante durante todo ese rodaje, pues, uh-huh, estuvimos recibiendo noticias a veces esperanzadoras, pero a veces contradictorias, y uh-huh, muchas veces nos decían, no, ya no sale, y de pronto como que se recuperaba. Uh-huh. Entonces pasó a un año y medio aproximadamente,
3: sí,
8: estrenamos la película, evidentemente Abel Mora no pudo participar en esa película, y entonces me encontré con él. Y entonces pues yo le pregunté, le hice la pregunta de ¿la has visto? Me refería obviamente a la muerte. Él me dijo sí, y entonces yo le dije, me gustaría que me lo contaras, ¿no?
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3: Y es tiempo de la información meteorológica, como siempre, de la mano de nuestro compañero Tony García de Meteo Morón.
12: Amigos de la cadena SER, volvemos una semana más con la actualidad del tiempo y lo hacemos para la jornada de este lunes. Un lunes con tiempo estable, soleado, donde en cuanto a temperatura ya tendremos de nuevo un aviso de la Agencia Estatal de Meteorología, aviso amarillo, que comenzará a la 1 de la tarde y finalizando a las 9 de la noche, por unas temperaturas máximas de nuevo en torno entre los 36 y puntualmente en algunos sitios hasta los 38 grados. En cuanto a las mínimas, de nuevo se vuelven a quedar en torno entre los 21 y 22 grados. Todo ello ya acompañado por un viento flojo de componente variable de este a oeste, que podrá soplar con alguna racha en momentos puntuales. Así que sí, mis amigos, esto es todo y hasta mañana.
3: Y ahora les dejamos con la opinión de nuestra colaboradora Lola Fernández, titulada La Feria de Morón.
13: Hoy ajustamos el alma al compás de una de las semanas más grandes de nuestra ciudad, nuestra feria. Es la fiesta del presente y la de la memoria, la que brilla bajo el sol y la que se enciende con la noche. Morón, pese a quienes niegan su crecimiento y olvidan el cariño que se le debe a la cuna del propio nacimiento, es un pueblo con alma y título de ciudad. Quienes me escuchan o me leen saben bien que jamás dejaré de reivindicar este honor. Es hermoso llamarnos pueblo, sí, pero es un orgullo sabernos reconocido. Puede que se pregunten, ¿de qué nos sirve? No lo sé. Tal vez para sentirnos agradecidos con nuestra herencia. Partiendo de esta certeza, sintámonos grandes, únicos e irrepetibles. Tal vez así aprendamos a querernos un poquito más. La identidad de una tierra late porque su gente la custodian y valoran. Sus ferias y fiestas son puntos de encuentro y diversión. Por eso, las fiestas populares jamás deben competir entre sí. Cada una es dueña de su propio tiempo, guardiana de sus costumbres y heredera de su propia historia. La Feria de Morón cuenta con un paseo que la vuelve hermosa y señorial, con un alumbrado que despierta la magia de la noche sobre nuestras cabezas, encendiendo la vida en esa arteria principal que riega, como savia nueva, la alegría del reencuentro durante 5 días oficiales. Y Morón no espera, la vida empieza a vivirse desde el mismo sábado de preferia. Es la algarabía, la complicidad de los amigos, el duende del flamenco y el arte puro que late en las casetas. Es la elegancia y la belleza con que nuestras mujeres visten de flamenca, algo que a ojos de quienes nos visitan pregonan. En Morón, la belleza derrocha compás, casi nada. Por eso nuestra feria es especial, debe serlo para nosotros y nuestro orgullo, el que se nos llene la boca de amor por esta ciudad que se viste de gala una vez más. Desde 1863, Morón escribe su nombre con letras de oro en el calendario de las grandes ferias. Hasta mediados del siglo XX, nuestro Paseo de la Alameda se alzó como el gran escenario de esta fiesta, evocando aquel origen humilde y noble donde el ganado y el trato agrícola se daban la mano bajo el cielo de nuestra ciudad. El recuerdo nos regala imágenes imborrables de la feria de nuestra niñez, atrapadas en las fotografías que duermen en los baúles. Aunque los rostros cambien, el papel detiene el tiempo. ¿Quién no conserva una foto montado en el mítico burrito o en aquel entrañable coche de paseo con su caballo de cartón piedra? Estampas que nos vestían de hacendados y nos convertían en los dichosos moradores de Villa Ratita. Las reuniones familiares en las casetas, compartiendo las viandas que cada uno llevaba, admirar el majestuoso paseo de caballos y el broche de oro que une el pasado con el presente, los fuegos artificiales que siguen iluminando los ojos de grandes y pequeños, sellando el fin soñado a otra feria inolvidable.
3: dedicaba este espacio informativo. Gracias, como siempre, por acompañarnos. Pueden seguir toda la actualidad de Morón y la comarca a través de nuestras redes sociales. Nosotros nos volvemos a escuchar esta noche en nuestro Hora 25 local a las 9 menos 10. Saludos y que tengan una buena tarde.
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17: 2:30, 1:30 en Canarias. La Universidad de Granada ha guardado a mediodía un minuto de silencio tras el asesinato de Claudia, la estudiante canaria de tan solo 21 años que estaba de intercambio en México y que fue víctima de un robo. Katia Caballero es la decana de Educación.
18: Por estas situaciones, pues muchas veces son incontrolables. Nunca había pasado algo así en todos los años, por ejemplo, que nosotros hemos estado aquí. Y realmente, pues lo hemos sufrido como un golpe muy fuerte, ¿no? Porque ha sido un asesinato.
17: Sus compañeros la han recordado también en Canarias.
19: Y duele ver que a día de hoy, en pleno siglo XXI, sigan pasando este tipo de cosas. Que una persona no pueda viajar a otro destino con tranquilidad por la falta de seguridad que hay en muchos lugares.
20: Y muy bonito, la verdad, y emocionante. De hecho, los pelos de punta con las chicas que estaban aquí, que la conocían, que estaban bastante afligidas. Y una muestra de respeto hacia la chica.
17: El
20: la verdad
17: crimen, que el asesinato de Claudia se investiga ya como un feminicidio. Las autoridades españolas y mexicanas trabajan ya de forma conjunta para esclarecer lo ocurrido. Vamos con la última hora. Pablo Morán, ¿qué tal? Muy buenas tardes.
22: Hola, Javier, buenas tardes. De momento todas las hipótesis siguen abiertas, aunque, como decías, la Fiscalía ha aplicado ya un primer protocolo de investigación habitual en México.
24: Con protocolo de feminicidio, estamos en las pesquisas, la Fiscalía Especializada en atención al delito de feminicidio está interviniendo.
22: Es lo habitual en una nación en la que hay de media 10 asesinatos de mujeres al día y en un estado como el de Morelos con una tasa de criminalidad de las más altas de toda la nación. No obstante, la hipótesis que señala la prensa local en México es que Claudia haya sido víctima de un hombre que la atacó con un arma blanca durante un asalto en la ciudad de Cuautla, una localidad en la que precisamente las autoridades han desplegado recientemente un dispositivo para reforzar la seguridad. La Universidad de Morelos, en la que estudiaba la joven española, ha emitido también un comunicado en el que reclama una investigación exhaustiva de este feminicidio, así lo llama también, además de expresar su indignación y mostrar el apoyo a la familia de la víctima. El consulado de España está en permanente contacto con la familia de esta chica y también con las autoridades locales para esclarecer lo ocurrido.
17: Remarco ese dato. En el estado de Morelos, donde ocurrieron los hechos, la concentración criminal se explica con este dato. La tasa de criminalidad, 37 delitos por cada 100 habitantes. Líbana, se confirma además que la mujer asesinada este pasado fin de semana en Madrid, en San Sebastián de los Reyes, es un nuevo caso de violencia machista. Lo ha confirmado Igualdad.
29: Se trata de una mujer de 88 años, se llamaba Hortensia y fue encontrada en su casa el pasado jueves con múltiples golpes. Después murió en el hospital. Su marido de 90 se había ahorcado. Según las primeras investigaciones, no constaban denuncias previas. Con la confirmación de Igualdad, se trata de la mujer número 37 que es asesinada en lo que va de año en nuestro país. Recordamos que el 016 es el teléfono contra la violencia machista, no deja rastro en la factura, pero sí hay que borrarlo del registro de llamadas.
17: Hora 14, 2:33. Al menos 1.800 expedientes de devolución tramitados en Ceuta, pero ninguno de ellos cerrados todavía. Es decir, ninguna de esas devoluciones ejecutadas todavía. Los datos los ha avanzado la SER a primera hora de la mañana, son del propio Ministerio del Interior, es decir, mes y medio después, ni un expediente finalizado, a pesar de que el ministro del Interior asegura que se va a un ritmo razonable. Le han preguntado a Marlaska esta mañana en Asturias.
30: Estamos alcanzando lo que se puede llamar una velocidad de crucero, fruto de todos los medios que hemos introducido en esos términos importantes. O sea, que estamos trabajando de una forma relevante desde el momento en que pudimos tener a los migrantes realmente en lugares totalmente albergados y perfectamente para posibilitar la identificación y el resto de desarrollo de los procedimientos que correspondan.
0: Velocidad de crucero. Guillermo Lerma, jefe de política de la SER. ¿Qué tal? Muy buenas tardes.
1: ¿Qué tal, Javi? Buenas tardes.
0: Cierto, Guille, es que no ha sido fácil obtener este dato que hoy estamos ofreciendo aquí en la SER, que nos permite saber más o menos a qué ritmo va el triaje de inmigrantes y la apertura de expedientes de devolución, pero poco más. De hecho, seguimos sin saber, Guille, cuándo se van a cerrar los primeros expedientes, cuándo se van a producir las primeras devoluciones y, lo más importante, cuál va a ser o está siendo la resistencia de Marruecos para que se lleven a cabo estas devoluciones.
1: Sí, el proceso es complejo, varía en función de cada caso. Hay que cumplir escrupulosamente la ley y los plazos, además, son distintos si la persona solicita protección internacional o si no lo hace. El caso es que Interior, ya lo ha dicho el ministro, no está dando por el momento el dato de expedientes que se abren diariamente ni la fase en la que se encuentra su resolución. Fuentes policiales aseguran que ese ritmo está entre 70 u 80 migrantes filiados o registrados cada día. Moncloa asegura que ya es algo mayor. Lo que sabemos es que la semana pasada se alcanzó esa cifra que estamos contando hoy, de los 4.500 migrantes que están acogidos en centros temporales en Ceuta, y hay 1.800 que tienen procedimientos de expulsión abiertos. Ninguno se ha resuelto todavía, no se han concedido asilos ni tampoco se han derivado expulsiones por esa vía. Tanto la administración como los afectados tienen una serie de plazos para alegar o decidir que aún no se han cumplido. De hecho, los adultos que han regresado a Marruecos lo han hecho bien voluntariamente o bien de manera forzosa por haber cometido algún tipo de delito. Estos son unos 300, todo sin contar la cifra, que sigue siendo indeterminada, de las personas que siguen viviendo en las calles de la ciudad.
0: Sobre el papel de Marruecos, su responsabilidad y el bulo de que Marruecos tiene algo de Pedro Sánchez tras el hackeo de su móvil, que lleva al Ejecutivo a actuar con pies de plomo cuando se habla de Rabat, un bulo que se desmonta solo con las fechas y que ha venido alentando en los últimos meses Partido Popular y Vox, y que este fin de semana deslizaba por primera vez también el PNV. Esta mañana en la SER hemos hablado con Irene Montero, ha estado con Aymar en Hoy por Hoy, y sobre Marruecos y sobre esto del hackeo decía:
4: es evidente que Marruecos está metido hasta las cachas en esto. Claro que es evidente, claro que es evidente. Marruecos, y como ha dicho Aznar, Marruecos y sus socios.
5: Le da credibilidad a la tesis que sostiene hasta ahora PP y Vox, pero desde este fin de semana también el PNV parece de que Pedro Sánchez podría estar siendo chantajeado por Marruecos por algo que encontraron en su móvil, que es algo de lo que no hay ninguna prueba, pero es verdad que se está expandiendo esa teoría porque hay partidos políticos que la están utilizando.
4: O sea, parece bastante evidente que algo hay, porque todo el mundo lo dice y es lo que se cuenta en los mentideros. Eso lo tiene que explicar quien lo sabe.
5: Cuando usted dice parece evidente que algo hay, ustedes formaban parte del gobierno en aquel momento, el momento Pegasus, también les hicieron revisiones de sus móviles y todo esto. ¿A ustedes no les consta que haya nada? ¿O sí?
4: No lo sabemos a ciencia cierta, pero si otros que saben más lo dicen, no vamos a descartar esa hipótesis.
0: Irene Montero con Aymar esta mañana. 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En esa entrevista, Montero también ha llamado a la izquierda a salir del bucle e impulsar una candidatura conjunta elegida por primarias abiertas. De momento, Montero ha presentado ya, este fin de semana lo ha hecho, su proyecto en solitario. El escenario electoral, en cualquier caso, para la izquierda es muy complicado y Ceuta le pasa factura al gobierno. Lo vimos en nuestra encuesta, la de 40 dB, para la SER y El País, y se refleja incluso en el CIS, cuyos resultados son siempre más, digamos, afines y favorables al PSOE. Entrega del barómetro de septiembre. El PSOE cae 2 puntos. No se desploma, pero cae bastante. El Partido Popular tampoco es que, en fin, repunte demasiado. No es una gran subida, pero se estrecha la diferencia entre el PSOE y el Partido Popular. El PSOE seguiría siendo el ganador. Y quien aparentemente rentabiliza electoralmente la crisis de Ceuta es Vox, la ultraderecha. Ampliamos. Julia Molina, ¿qué tal? Muy buenas tardes.
10: Buenas tardes. Sí, después de 2 meses consecutivos de caída, la ultraderecha recupera en intención de voto en medio de la crisis migratoria en Ceuta. El mayor desgaste lo acusa el PSOE, aunque se mantiene en primera posición. Obtendría el 31% de los votos. Esa bajada es la que hace que disminuya la diferencia entre los dos partidos hasta los 5,5 puntos, porque el CIS no le otorga una gran subida al PP después de lo ocurrido este verano. Sube algo menos de medio punto. Obtendría el 25,5% de los votos, mientras Vox, que como decíamos se recupera, alcanzaría el 16,6% del voto. A la izquierda el PSOE baja a Sumar por segundo mes consecutivo, se sitúa en el 5,7, mientras crece notablemente Podemos, recupera un punto y alcanza el 3,7%.
0: Y mira que el Partido Popular lo intenta y a pesar de todo no consigue rentabilizar sus discursos, pues en estas encuestas, hablando incluso y criticando al partido en el gobierno, al PSOE por alentar invasiones de migrantes. Para el PSOE la única encuesta válida son las urnas, esta es Montse Mínguez.
2: final lo que estamos hablando son de encuestas, llevamos valorando encuestas siempre y a todas horas. La verdadera encuesta es la que se produce a pie de urna y cuando se abren las votaciones el día.

0: porcentaje que opina sí no varía demasiado respecto al barómetro anterior, es un 4,6% de los votantes quienes opinan así. Sí hay un porcentaje muy mayoritario de los encuestados que apoyan el refuerzo de la frontera para que lo que vimos en Ceuta no vuelva a ocurrir. Un 82% considera que debe hacerse. Aunque Tezanos evita, como dices, evaluar la gestión política del gobierno en el suceso, pregunta si creen que tras los incidentes fronterizos hay países, líderes o actores mundiales que están intentando crear problemas que puedan afectar a las relaciones entre España y Marruecos. Si los hay, para un 67%. Sale señalado Estados Unidos, algunos sectores de la sociedad marroquí, Israel o Donald Trump.
1: Julia, gracias, un saludo y buenas tardes.
0: Hasta luego.
1: Sobre la investigación judicial de lo ocurrido en Ceuta, la jueza que instruye el caso, María Tardón, ha pedido ya a la justicia ceutí la investigación que se abrió allí precisamente en la ciudad autónoma tras la querella presentada contra el delegado del gobierno por Vox y por otros grupos habituales de ultraderecha que viven prácticamente los juzgados. Ampliamos, Isabel Vega, ¿qué tal? Muy buenas tardes.
2: Buenas tardes. Se trata de unas diligencias que apenas han echado a andar y que se abrieron por las denuncias y querellas contra el delegado del gobierno en Ceuta. Vox y organizaciones como Hazte Oír le señalan, entre otros delitos, por el de prevaricación, al hilo de la entrada de migrantes del pasado julio. La magistrada que investiga en la Audiencia Nacional ese cruce masivo de la frontera ha pedido a su compañera de Ceuta que considere enviarle el caso si los hechos son los mismos. Una conclusión a la que ya ha llegado la Fiscalía de Ceuta, que la semana pasada pidió en el juzgado que se enviasen las diligencias directamente a la Audiencia Nacional. Allí la magistrada María Tardón está analizando no solo la autoría intelectual de la marcha hacia Ceuta, sino todas las actuaciones que tuvieron lugar en territorio español, incluida, según decía en un auto, la articulación de adecuados medios de respuesta en relación con la información y las alertas que manejaban las autoridades en los días previos.
1: Todavía relacionado con los tribunales y sobre otro de los frentes de la semana pasada, después de que el Supremo anulara parcialmente la llamada Ley de Nietos.
3: Hora 14, última hora.
1: Pues está reunida ahora mismo la Junta Electoral que analiza la suspensión cautelar de esta ley, es decir, cómo se materializa que quede suspendido de momento ese derecho a voto de los descendientes que sí habrían logrado la nacionalidad. ¿Alguna novedad, Josué Coello? ¿Qué tal? Muy buenas tardes.
4: ¿Qué tal, Casar? Buenas tardes. Sí, desde las 12:30 está reunida la Junta Electoral para dar respuesta a las tres peticiones que le hizo el Supremo hace unos días. Fuentes del organismo nos confirman que la JEC pedirá documentación a las oficinas consulares y a la oficina del censo sobre quiénes se han beneficiado de esta ley de nietos. Bien, los que sí pueden acreditar el exilio, es decir, los que salieron de España desde el 55 hasta el final de la dictadura, o bien los que lo hicieron desde el 36 al 55, que fue a quienes se amplió por la disposición de la Ley de Memoria Democrática. En resumen, Casal, lo que le pide al Supremo a la Junta Electoral y que va a hacer caso es que ejecute la medida cautelar de suspender el derecho a voto a los que no han podido acreditar este exilio. La decisión en breve, en pocos minutos.
1: La Junta Electoral, por tanto, acata, aunque sea con críticas, el auto del Supremo sobre la llamada Ley de Nietos. Y en esta bronca que se trae en Gobierno y Poder Judicial, el último capítulo lo firma el ministro de Justicia, Félix Bolaños. El Poder Judicial no ha sancionado a Peinado por su instrucción del caso Begoña y Bolaños va a llevar al juez Peinado ante el Supremo.
5: El ministro ha recurrido esta decisión del Poder Judicial de archivar su queja contra el juez Peinado por el interrogatorio que le hizo en la Moncloa. Bolaños es muy crítico en su recurso contra el órgano del gobierno de los jueces, asegurando que su decisión difícilmente puede considerarse representativa de los estándares de agilidad, rigor y defensa del interés general, dice. Asegura también que las irregularidades que ha cometido Peinado han hecho un daño notorio e irreparable al buen nombre de la justicia.
1: Los gurús tecnológicos tienen claro que el desarrollo de la IA tiene que echar el freno. Trump cree que no hay que parar. A la vuelta, la nueva guerra tecnológica del siglo XXI.
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6: 3:45, los principales responsables de las empresas que desarrollan la IA están de acuerdo, hay que parar, hay riesgos y quizá lleguemos demasiado tarde para frenar sus consecuencias. En cualquier caso, no podemos seguir igual. La duda que nos queda ahora mismo es si paran porque existe un riesgo real o por una cuestión simplemente económica, porque la revolución es muy costosa y estas compañías todavía no son rentables. De momento, a Trump lo de frenar no le gusta nada. A Trump solo le importa ahora mismo mantener el poder como sea y por eso...
7: Estamos liderando ante China en inteligencia artificial. Somos el país más sofisticado del mundo y, francamente, quiero que siga siendo así, porque quien gane en el ámbito de la IA, gana. Pero creo que hay muchas voces negativas que sacan a relucir temas que no deberíamos plantear y que se refieren a cosas que no van a pasar. Quien gane con la IA, gana.
6: Trump, que ha invitado a todos esos gurús a seguir adelante, lideramos esta batalla frente a China, ha remarcado el presidente de los Estados Unidos. Esto lo dice Trump a pocos días de verse en Washington la semana que viene con Xi Jinping. Ese encuentro será en la Casa Blanca el próximo jueves. Es evidente que de la IA hablarán en algún momento y China en esto también cree que vamos demasiado rápido, al contrario que Donald Trump. Antonio Martín, ¿qué tal? Muy buenas tardes.
8: Buenas tardes. El desarrollo de la inteligencia artificial es uno de los ejes de la expansión de la influencia de China. Acompaña a otros proyectos como su intención de liderar el sur global o la nueva ruta de la seda. Y al igual que con esos otros proyectos, el mensaje desde Pekín es el de apostar por una gobernanza global, insistir, dicen, en que la competencia feroz es negativa, si bien forman parte de ella, y evitar una escalada en las declaraciones públicas. Guo Jiakun es el portavoz de exteriores del gobierno chino. Y avisaba aquí este mediodía de que usar una narrativa de amenazas o fomentar lo que llama competencia maliciosa no beneficia a nadie. Ahora bien, Pekín no mira hacia sí mismo. Todo su mensaje pone el foco en lo mal que aparentemente lo hacen los demás y en concreto Estados Unidos. El ministro de Seguridad, de hecho, ha publicado un artículo en el que admite que la IA es el nuevo campo de rivalidad entre grandes potencias y pide la creación de otra gran muralla digital para evitar lo que llama fuerzas hostiles, que se hagan con datos críticos del Estado, de empresas y de ciudadanos. Un riesgo que el gobierno chino admite, por tanto, que es real y considera resultado de una agenda oculta contra Pekín de la que no ha dado ningún detalle.
6: En la SER, en Hoy por Hoy, hemos hablado con Lucía Velasco, que es codirectora del Laboratorio de Diplomacia de Inteligencia Artificial de Oxford. Le ha preguntado a Aymar por estas claves geopolíticas y la pregunta del millón, si estamos a tiempo de pararlo.
9: Estamos a tiempo y yo creo que no tiene que cundir el pánico. Estos incidentes con los agentes y con entornos de pruebas también mal diseñados no es la primera vez que pasan. Obviamente es la primera vez que nos enteramos, hay cosas ahí preocupantes y que ya dan señales de lo que puede llegar a pasar, ¿no? Pero ahora mismo... Estamos en el momento perfecto para empezar a trabajar un poco las cuestiones más concretas del diseño institucional que requerirían acuerdos de este tipo.
6: 2:49, la IA y sus consecuencias en las aulas, que es algo de lo que hemos hablado muchísimo a partir de los datos nefastos del informe PISA que ponen en evidencia las dificultades de nuestros alumnos en comprensión lectora. Pero realmente cabe preguntarse si todo es culpa de la inteligencia artificial o si realmente hay algo más. Los profesores creen que, por ejemplo, algunos de los cambios introducidos en la ley, en la Lomloe, la última ley educativa, no están ayudando. Por ejemplo, la pérdida de presencia de la asignatura de literatura. Testimonios recogidos por nuestra compañera Isabel Salvador en el Instituto San Isidro de Madrid.
10: Este examen ha sido el de la generación de los recortes. Este examen ha sido el de la generación donde literatura ya no estaba. Este examen de PISA ha sido el examen de los alumnos que ya nos pedían y nos exigían que la lectura fuera más competencial que literaria. Pues aquí lo tenemos, la conversión lectora se ha ido.
6: No todo es IA. Pero hay más. El día que estuvo aquí la ministra de Educación, que estuvo aquí con Aymar Milagros Tolón, habló de un programa para mejorar la comprensión lectora de los alumnos. Atentos a este dato que hoy hemos avanzado en la SER. Ese programa ahora mismo solo está en marcha, solo hay muy poquitos centros que reciben fondos para ese programa, solo está en marcha en 9 de cada 100 centros escolares. Laura Gutiérrez.
11: Sí, es el mantra que viene repitiendo la ministra Tolón para explicar qué ha hecho el gobierno ante los problemas de comprensión lectora.
12: Ministerio, lo que estamos haciendo es reforzando esta comprensión lectora con las comunidades autónomas, reforzando las competencias del alumnado.
11: Las comunidades aseguran que han utilizado todos los fondos transferidos por el Ministerio de Educación desde 2024 para este programa, 142 millones de euros, pero la inversión apenas ha servido para reforzar la comprensión lectora en 9 de cada 100 centros educativos. Por comunidades, es Andalucía la que ha recibido más fondos estatales, seguida de Cataluña, la Comunidad Valenciana y Madrid, pero de las cuatro, solo Cataluña supera el 10% de centros beneficiados. Madrid llega casi al 10%, Valencia se queda en un 8% y Andalucía en un 5%. Navarra, con una inversión que no está especificada en el programa, porque tanto en su caso como en el del País Vasco recibe los fondos a través del cupo, es la que ha llevado el refuerzo a más colegios, a uno de cada dos. Galicia, Castilla-La Mancha y Baleares solo llegan a un 3%.
6: 9 minutos para las 3. A la vuelta, la gasolina por las nubes y el petróleo que no deja de subir.
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6: Ya digo que no para la subida del precio de los carburantes, lo vemos en el surtidor cada día, el combustible de los aviones se sigue disparando y en plena crisis de Irán, con la guerra que no termina, el barril de Brent ha superado ya los 107 dólares. Shira Valdés.
22: Y esa subida ya se está dejando notar en los surtidores de nuestro país, porque en menos de 2 semanas el encarecimiento del diésel ya se ha comido el incremento de la rebaja fiscal que entró en vigor el pasado 1 de septiembre y que incrementaba el descuento en 10 céntimos. Hoy el litro de diésel cuesta de media en Península y Baleares 1,86 euros. Es exactamente el mismo precio que tenía antes de que se empezase a aplicar esa rebaja y la escalada de precios amenaza con continuar porque, según apuntado en los últimos días la Agencia Internacional de la Energía, la capacidad global para producir más diésel está ya al límite, pero de momento el gasóleo sigue siendo más barato que la gasolina. En estas últimas 2 semanas la gasolina se ha encarecido en 15 céntimos por litro, lo que deja el precio medio en 1,89 euros.
6: Un pico. Viajes por la península, las islas o turismo de escapada. Comienza hoy la venta de los viajes del Imserso para la nueva temporada. Primero se abren las plazas en 8 comunidades, entre ellas Madrid o Andalucía, y la ciudad autónoma de Melilla. El resto tendrán que esperar un poquito más, al menos hasta el miércoles. Este será el segundo año con tarifa plana, 50 euros para rentas más bajas. Marina Fernández.
0: Es un lunes de mucha actividad en las agencias de viajes de Media España y en las webs de Turismo Social y Mundicolor, que están que echan humo.
1: Todos los años pedimos playa.
2: Los paseos, los bañitos, la vida del jubilado.
23: Turismo de escapada.
0: Ha empezado el reparto de las plazas reservadas a los pensionistas de Andalucía, Aragón, Castilla y León, Extremadura, Galicia, Madrid, Melilla, Navarra y La Rioja. Tienen hoy y mañana, porque el miércoles y el jueves les toca correr a por las suyas a los de Asturias, Cataluña, Castilla-La Mancha, Comunidad Valenciana, Ceuta, Baleares, Canarias, Cantabria, Murcia y Euskadi. Y para los pensionistas con menos recursos hay 7.500 viajes a 50 euros tras el éxito de la tarifa que se estrenó el año pasado.
24: 5.221 personas, lo que multiplica por 10 la participación de este colectivo.
0: Como recordaba el ministro Agustín Duy en la presentación del calendario, en total casi 880.000 plazas, que a esta hora ya serán unas cuantas menos.
6: 5 minutos para las 3. Vamos a regresar en este punto al Congreso de los Diputados. Ya les hemos contado cómo la Junta Electoral Central ha analizado esta mañana el auto del Supremo sobre la ley de nietos. Vamos conociendo poco a poco, Josué Coello, cómo ha sido ese debate, que ha estado bastante dividido, ¿no?
25: Sí, Javi, te decía hace unos minutos que llevaban desde las 12:30 reunidos. Pues bien, entre las 2 horas de deliberación ha sido un debate, como tú decías, muy dividido, con 7 votos a favor, entre ellos el de voto de calidad del presidente de la Junta Electoral. A 6 se ha decidido no recurrir a decisión del Supremo de suspender cautelarmente el derecho a voto a los que no han podido acreditar el exilio con la ley de nietos. Finalmente, la Junta Electoral acata la decisión del alto tribunal, pero en lugar de ser este organismo quien pide información de los nacionalizados entre el 36 y el 55, pasa la pelota al Ministerio de Exteriores y será el departamento de José Manuel Álvarez quien recabe esta información. Estas fuentes nos dicen que no han entrado a debatir el fondo del asunto, pero Casal, a esta hora esa es la decisión. La Junta Electoral acata la decisión del Supremo, pero será Exteriores quien pide información a los consulados y a la oficina del censo.
6: Gracias, Josu. Al cierre, enseguida, en 30 segundos, la última de Arde Bogotá, que nos hace volver un poco al pasado. La venta de entradas mejor en taquilla. En 30 segundos lo contamos.
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6: Volvemos a los 90, ¿no? En fila todos, frente a la taquilla, máximo 2 entradas por persona. Arde Bogotá ha roto las reglas en los conciertos de presentación de su próximo disco para evitar la acaparación y, sobre todo, el fraude de la reventa. ¿Arregla esto el problema? Bueno, buscamos respuestas en la crónica de Raquel García.
27: Puede que estamos viviendo uno de los mejores momentos para la música en directo. Los beneficios no paran de aumentar, aunque sobre todo van a parar a los grandes estadios y a los eventos multitudinarios. Lo que busca Arde Bogotá es diferenciarse, presentando su disco tan solo en 8 salas, todavía por anunciar, en un formato donde el público puede estar cerca de ellos y donde la compra de entradas solo se podrá hacer en taquilla, sin tiqueteras de por medio.
28: El próximo 2 de octubre publicamos nuestro tercer disco, Manufacturas del Club de la Gente Sola. Y para tocarlo por primera vez, hemos creado una serie de espectáculos muy especiales a los que llamamos hervideros.
27: Veremos comercialmente cómo funciona, pero es una manera de convertir la experiencia en algo mucho más cercano, como explica Soco Collado, presidenta de la Federación de la Música en España.
29: Pues es una decisión muy chula de cara a sus fans, ya que creo que va a convertir la experiencia de ir a disfrutar esos conciertos, que van a ser muy cercanos, según ha anunciado, con el público alrededor de la banda, etcétera, pues lo convierte en una experiencia que comienza en el momento de acercarte a la sala.
27: Arde Bogotá sacará las entradas a la venta el próximo 23 de septiembre.

0: música de Arde Bogotá a Shakira. Líbana, he visto las imágenes hasta hace unos minutos en la tele, la llegada de Shakira a Madrid. Aquí va a dar 12 conciertos en lo que han llamado la residencia de Shakira, que es una especie de instalación permanente en la que se van a hacer conciertos durante casi un mes.
1: Mira, sí, ha sido recibida ahora mismo en el aeropuerto de Madrid Barajas por centenares de fans que la han recibido así, y esto decía la cantante colombiana.
2: Se puede recorrer nuestra cultura latina, rodeado de arte, de cine, de gastronomía, en esas 30 hectáreas en donde van a suceder los 12 conciertos que tengo preparados para ustedes con muchísimas sorpresas.
1: Ahí se escucha un poquito la emoción de los que han ido a recibirla, que la han recibido con una grandísima ovación, dándose besos y abrazos con muchos fans que se han agolpado para esperar en ese aeropuerto. El primer concierto Casal está previsto para este viernes y te cuento más. Ha explicado algunos detalles del espacio en el que se va a celebrar este espectáculo, esos conciertos, en el Iberdrola Music de Villaverde en Madrid. Va a haber 9 pabellones, va a hacer una experiencia inmersiva, no solo son los conciertos, y ha dicho que es una experiencia como tal.
0: Revolución absoluta en Barajas hasta hace unos minutos, y hasta aquí Shakira.
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0: Nos marchamos esta noche, todo el análisis del día en Hora 25 con Sastre aquí en la SER. Y esta noche a las 9, Sastre y Maldonado. Nosotros estamos de vuelta mañana desde las 2.
4: Hora 14. 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
5: ¿Qué tal? Buenas tardes. Comienza el deporte en la SER. La selección femenina de baloncesto se subió a un podio mundial 8 años después. La capitana, la leyenda Alba Torrens, vuelve a marcharse de una gran cita con una medalla al cuello. Y a su lado aparecen los nombres que representan el relevo: Illana Martín, Agua Fam, Raquel Carrera o Elena Buenavida. Este bronce es la confirmación de que el baloncesto femenino no vive de la nostalgia, sino del trabajo, de una estructura que sigue produciendo talento, de una selección que miró de frente a Estados Unidos y se levantó unas horas después para ganar la medalla de bronce. Y eso es precisamente lo que deja esta medalla, la tranquilidad de ver que el presente es brillante y la ilusión de comprobar que el futuro ya está aquí. Porque cuando Alba Torrens entrega el testigo e Illana Martín lo recoge sin miedo, el mensaje es muy claro: España no está cerrando una etapa, España está abriendo la siguiente. Son las 3:01. Comenzamos Ser Deportivos.

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1: Pues ya estamos aquí en la antena de la cadena SER, aunque ya sabéis que hay un montón de formas de escuchar el programa: la radio, en cadena SER y SER Más, en la web cadenaser.com, a través de la aplicación, en la TDT, y también en SER Podcast por si ahora tienes lío y prefieres escucharlo un poquito más tarde. Con Juan Antonio San Pedro y Remy Alcaraz en la producción, con Elena Jiménez y Carlos Ródenas en la parte técnica y con toda la redacción de deportes de esta casa, os vamos a contar desde ahora y hasta las 4 lo más importante de este lunes 14 de septiembre, cuando quedan 4 días para que Luis de la Fuente dé la primera lista de la selección tras el Mundial. Será el viernes y esperamos que el seleccionador tenga más ganas de hablar que Mourinho hoy.
2: ¿Cómo afronto yo? 6 ruedas de prensa en una semana. Yo estoy cansado de vosotros, vosotros estáis cansados de mí. Yo digo siempre la misma cosa, vosotros ya no tenéis más preguntas para hacerme, pero aquí estamos.
1: Aquí estamos, y nosotros con todas las ganas del mundo, así que vamos con la noticia, el sonido del protagonista y la imagen de este lunes. Y el sonido es el de Lamine Yamal. Más claro no puede hablar. Le dijo Valdano en Movistar Plus que se merece el Balón de Oro.
3: ¿A quién se lo daría yo? Es al mejor jugador del mundo. Yo creo, sinceramente, que como mejor del mundo, a lo mejor somos dos, y yo creo que este año me lo merecería yo, por lo que he ganado. Porque para mí somos, yo y Mbappé, los dos mejores del mundo.
4: Así de claro lo tienes, ¿no?
3: Sí, para mí es muy claro, y todo el mundo que ve los partidos lo sabe.
1: Pronto saldremos de dudas porque el Balón de Oro se entrega el 26 de octubre en Londres. El Barça es líder invicto de primera tras la quinta jornada, que hoy se va a completar con el Villarreal Betis, y mañana comienza la sexta jornada en una semana con fútbol de primera todos los días y a todas horas, incluidas las horas de mucho calor. Este domingo el Levante Barça estuvo parado mientras atendían a un aficionado en la grada por un golpe de calor, y 4 aficionados atendidos embalaídos en el Celta Málaga, además del futbolista del Celta, Pablo Durán. El técnico del Málaga, Funes, advertía.
5: Un partido a las 2 de la tarde con muchísima calor. Y al final, quien viene a ver el encuentro, por mucha gorra que se ponga, no termina, ¿no?, de encontrar una situación quizás más idónea para lo que es un partido. Quizás este partido, creo que para el espectador, para los jugadores y para todo el mundo, a las 9 de la noche hubiera sido mucho más disfrutón.
1: Igual convenía revisar un poquito lo de los horarios, porque todavía hace mucho calor. El Barça lidera la Liga después de su victoria en el campo del Levante. Enseguida vamos a repasar el domingo liguero. Hoy va a terminar la quinta jornada con el duelo Champions entre Villarreal y Betis, y mañana comienza la sexta jornada de Liga, y puede que la noticia esté en Valencia, que juega en Vitoria contra el Alavés, pero no sé si ya con nuevo entrenador. Chimo Masmano, Valencia, muy buenas.
6: Hola, muy buenas. Pues de momento con Óscar Sánchez, que es el entrenador del filial, que es quien se va a hacer cargo del Valencia en el partido de mañana, y veremos si también en el domingo. La idea de Braulio Vázquez, el nuevo director deportivo que se va a incorporar dentro de unas horas a la expedición del equipo en Vitoria, es cerrar cuanto antes al nuevo entrenador. Él quiere a Valverde. Está batiéndose el cobre, Braulio, para intentar convencer al entrenador, al Chingurri, que quería tomarse el año sabático, que coincidieron en el Valencia, y sobre esto, sobre lo que está trabajando Braulio para traérselo. De momento no lo ha conseguido, tiene opciones B, C y D, pero el que quiere es Valverde. Pero a la respuesta a tu pregunta, mañana el técnico del filial, Óscar Sánchez.
1: Gracias, Chimo. Venimos además de un super fin de semana, de un super domingo de acontecimientos fuera del fútbol. Por ejemplo, terminó la vuelta con Enric Mas de rojo en Granada.
7: Emocionado. Todo lo que es, bueno, hemos vivido ahora con el podium, con el equipo. No sé, ha sido una vuelta que ahora ya sí que puedo decir que no he tenido ningún imprevisto. Creo que no he tenido ni un pinchazo en toda la vuelta, así que ha sido un camino muy, muy, muy bonito.
1: Terminó el Mundial de Baloncesto Femenino con España logrando la medalla de bronce.
8: Medalla de bronce en el Campeonato del Mundo. 8 años han pasado desde que se consiguiera también. España se sube al podio mundial. España 81, Alemania 58.
9: Son grandes la emoción de las jugadoras.
10: De verdad que cuando decimos que es una familia, parece que no, pero realmente lo somos. Y eso hace que dentro de pista no lo pasemos tan bien.
1: Es la voz de Agua Fame en Carrusel y el motor muy protagonista también. Antonelli se llevó la primera victoria en el circuito de Madrid, en el Mad Ring, con los españoles tocándose en carrera. Puesto 17 para Alonso, abandono de Sainz y pique entre los dos.
11: Sí que a 340 prefiero que nadie me encierre contra el muro, ¿no? Prefiero estar vivo a final de carrera.
12: Nos hemos tocado y hemos dañado un poco el coche, y luego a partir de ahí va toda la guerra con daños, que al final nos hemos tenido que retirar por el coche, iba demasiado dañado. Mejor
1: fue el Gran Premio de San Marino de motociclismo, con victoria de Marc Márquez en MotoGP. Se coloca el líder del Mundial, pero es que los 6 primeros de la categoría fueron españoles. Victorias también españolas en Moto2 y en Moto3, y por supuesto el tenis, con Zverev levantando el US Open después de ganar a Shelton en la final. Como veis, muchos temas que repasar y que ampliar, así que no perdemos más tiempo, son las 3:06, vamos al lío.
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1: Venga, va, empezamos con la Liga, con el Barça líder tras ganar al Levante a domicilio 2-4 con nuevo doblete de Lamine Yamal y con protagonista importante hoy en Ser Cataluña. Cuéntanos, Nisola, buenas tardes.
21: Hola, ¿qué tal, Sonia? Buenas tardes. Pues sí, entrenamiento de recuperación lo que ha hecho el Barça. Aquí todo de momento son cosas positivas. Quiere aprovechar el momento el equipo. Hemos hablado un buen rato con Eric García, que ha hablado de que es muy feliz, evidentemente, siendo capitán del Barça, que el objetivo es la Champions. Y ojo, sobre el tema de actualidad últimamente, del Balón de Oro, lo ha dejado clarísimo. Lo tiene que ganar Lamine y acompañar en el pòdium Rafinha y Pedri.
22: Per mi, el podi ja hauria de ser culer. Òbviament, per mi crec que el que hauria de guanyar és, sense cap dubte, Lamine. Després, que Pedri i que Rafinha no hi siguin, crec que és algo que és increïble. Però, bueno,
21: i me parece que és increïble que no estiguin en aquesta lista ni Pedri ni Rafinha, aunque ja sabemos cómo van estas votaciones. Creo que Lamine se lo merece y que creo que lo tiene que ganar.
22: Són coses que s'han d'entendre, però bueno, jo crec que Lamine és el que hauria de guanyar.
1: Pues esa es la campaña que se está haciendo desde Barcelona con Lamine Yamal optando clarísimamente al Balón de Oro. El Barça encabeza la clasificación, es uno de los dos equipos invictos de la Liga. El otro es un recién ascendido, es el Deportivo de A Coruña. Fran Hermida, hola.
23: ¿Qué tal? Muy buenas. Quinto partido de Liga en el que el Deportivo no conoce la derrota. Ayer arrancó un empate en su visita a Getafe en un choque que incluso se pudo haber llevado los tres puntos en la recta final del partido. Y en este comienzo de Liga del Depor, un gran protagonista, Aubameyang. Cinco partidos, cinco goles en un arranque de temporada que no conseguía ningún jugador en la Liga Española desde que lo hiciera Ibrahimovic en el Barça.
1: El Depor que empató a uno en su visita al Getafe, también empataron a uno Celta y Málaga, mientras el Atlético de Madrid se llevó los tres puntos de Anoeta gracias a una parte final del partido. Hola, Pedro Fullana.
24: ¿Qué tal, Sonia? Muy buenas. Ganó, que era la prioridad para mantener las distancias con los de arriba. Le costó abrir el marcador, no fue su mejor partido, pero lo consiguió a falta de 10 minutos para el final. Grimaldo, que marcó el penalti y además también asistió, habla así de Simeone y de sí mismo.
25: Bueno, yo me he encontrado un entrenador con mucha intensidad, con muchas ganas de entrenar, de mejorar, confiando mucho en sus jugadores. Yo la verdad que estoy encantado del míster que tenemos, de la confianza que me ha dado. Incluso hoy, antes del partido, he tenido una charla con él y la verdad que me transmite una confianza increíble. El periodo de adaptación se ha acabado y ya no hay excusa, como he dicho. Tengo que sacar esta versión cada partido.
1: Esto del domingo, hoy termina la jornada con el partido de la Cerámica. A las 9 se enfrentan dos equipos con dinámicas opuestas, Villarreal y Betis. Xavi Isidro, hola.
26: ¿Qué tal, Sonia? Muy buenas. El Villarreal llega
0: necesitado de una victoria tras haber sumado solo 2 puntos de 12. El equipo está sorprendentemente al borde del descenso y necesita ganar tras encadenar 4 partidos de Liga y 1 de Champions sin conseguir la victoria. La confianza en Íñigo Pérez se mantiene porque las sensaciones son mejores que los resultados, pero el equipo necesita ganar para no entrar en una espiral delicada. Carlos Romero regresa tras lesión, seguirá siendo baja. Juan Foyt espera que Gulachi debute en Liga. Por su parte, en el Betis, el equipo andaluz, si gana, se mete en puestos Champions a la altura del Real Madrid. Pellegrini tratará de hacerlo con Abde, que regresa a la lista del Betis después de lesionarse en el Mundial, aunque no estará para salir de inicio, pero sin Llorente, que sigue siendo baja. Podría debutar Ceballos en el equipo. Veremos si de 11 titular o de suplente.
1: Así cierra la quinta jornada de Liga. Mañana comienza la sexta. 3 partidos en el martes y los 3 con puntos interesantes de atención. El Real Madrid va a visitar al Elche con el debate sobre la titularidad de Güler encima de la mesa. Javier Herraiz, buenas tardes.
2: ¿Qué tal, Sonia? Muy buenas, sí, en lo deportivo. Mañana partido frente al Elche a las 9:30. Va a meter a Güler en el 11 inicial y va a repetir, lo ha dicho hoy, a Bellingham, a Mbappé y a Vinicius. En la sala de prensa, ese Mourinho casi casi susurrante, que no quiere polémicas, pero lo ha dejado ahí votando. No me preguntéis por los penaltis, imagino que se refiere al del Barça y sobre todo al que le pitó a favor al Atlético de Madrid, que es su rival de este fin de semana. Lo de Zidane, como seleccionador, también ha dicho que no ha hablado con él. Siempre habla muy bien de Ancelotti, pero de Zidane es educado, pero no dice nada. Que ya veremos si Suameni tiene o no minutos, aunque sean de calidad, con la selección de Francia. Mañana jugará un ratito frente al Elche. Y este extracto, ayer, en el Campeonato de España de Automovilismo de Fórmula 1, dijo aquello de que 3 meses más, vamos a escucharlo, y hoy lo hemos preguntado en la sala de prensa, y ha comentado esto el técnico portugués del Real Madrid.
3: El equipo está siguiendo su camino, está siguiendo su trayectoria. Estamos juntos hace 3 meses, pienso que estamos bien para los 3 meses.
2: Es que le faltaban como 3 para ver el Madrid.
5: No,
2: que usted quería.
5: No, no, yo pido 3 meses, los otros piden 10 años. No, no. Cuando digo 3 meses, digo obviamente que espero dentro de 3 meses estar mejor de lo que estamos hoy.
1: Mourinho irónico y tirando algún dardo a quien quiera recogerlo. Partido importante también para el Elche, que está en descenso, como el Valencia. Ayer tsunami con los ceses de Corberán y Gurley y la llegada de un nuevo director deportivo, Braulio Vázquez, que hoy se ha despedido de Osasuna. Javier Laquidain.
6: ¿Qué tal, Sonia? Braulio Vázquez se despide emocionado de Osasuna tras 9 temporadas al frente de su dirección deportiva, y lo hace solo 6 meses después de haber renovado hasta 2029 y después de pagar su cláusula de rescisión, 290.000 euros, para fichar por un rival con el que se puede jugar la permanencia, como es el Valencia. Braulio reconoce que solo la propuesta del Valencia, un club especial para él, en el que ya estuvo varias temporadas, y una ciudad en la que vive su familia, le hicieron tomar esta decisión tan rápida.
7: No me voy por ir a un equipo que ahora es un equipo que lo está pasando mal, pero repito, Valencia y el Valencia para mí es algo diferente.
6: Será su ayudante hasta ahora en Osasuna, José Antonio Prieto Cata, desde 2017, quien se queda al frente de la dirección deportiva de Osasuna.
1: El Valencia sigue buscando entrenador, lo contaba Chimo más mano en portada. Mañana contra el Alavés en Mendizorroza dirigirá el equipo Che Óscar Sánchez. Mañana también Rayo Español, de nuevo en Butarque. Miércoles y jueves se va a completar la sexta jornada y el viernes comenzará la séptima, aunque también vamos a conocer el viernes la lista de la selección para la Nations League. Antón Meana, hola.
26: Buenas tardes. Primera lista de Luis de la Fuente. Va a repetir el bloque del Mundial con Ferran en estado de gracia marcando goles en el PSG. Será la pareja de Oyarzabal en el frente ofensivo y la primera lista sin Marcos Llorente. España va a jugar un partido muy complicado ante Inglaterra en Wembley. Arranca la Liga de Naciones en este parón. 4 partidos para el equipo de Luis de la Fuente.
1: Gracias, Antón. En el plano internacional, el derbi de Manchester en la Premier con victoria Citizen y mucha polémica. Pablo Montaño, hola.
27: Muy buena, Sonia. El derbi de Manchester acabó ayer con victoria del City y sobre todo con la primera gran polémica arbitral de la temporada en la Premier. Los de Mares, que aguantaron 70 minutos con 10 tras la expulsión de Foden y se llevaron los 3 puntos con el sexto gol de Haaland este curso. Un tanto que no debió subir al marcador porque aunque el noruego partía en posición legal, Enzo Fernández, que previamente no tocó el balón pero sí hizo por jugarlo, estaba en claro fuera de juego. ProRef, el organismo rector del arbitraje en Inglaterra, informó que se había puesto en contacto con el United para reconocer un error de juicio, ya que el VAR debería haber recomendado una revisión sobre el terreno de juego. El City es el único que le aguanta el pulso al Arsenal y colidera la Premier con pleno de 12 puntos.
1: Gracias, Pablo. En la Liga Francesa, nueva victoria del Paris Saint-Germain, 0-1 contra el Brest y de nuevo con gol de Ferran Torres. Hasta aquí el fútbol, que el polideportivo viene lleno este lunes.
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1: Venga, vamos con la página polideportiva, que hoy además lo vamos a hacer de fiesta en fiesta. Para empezar, la que se vivió en el Madryn, en el Gran Premio de España de Fórmula 1. Toda una fiesta en Madrid. Jesús Balseiro, hola.
11: Muy buenas, Sonia. Sí, una fiesta con 350.000 espectadores a lo largo del fin de semana, con victoria del líder Antonelli por delante de Verstappen y Norris. No fue la carrera más vistosa, porque es difícil adelantar en Madrid. Eso se revisará para el año que viene. Pero hay acuerdo en el paddock en que ha sido un gran evento. Tiene mucho mérito que la primera edición haya salido adelante sin problemas. Los pilotos españoles disfrutaron fuera de la pista, pero dentro no tanto. Hubo toque de Sainz a Alonso, sancionaron a Carlos, que más tarde abandonó, y Fernando fue decimoséptimo. No terminaron muy contentos el uno con el otro, pero nos quedamos con el abrazo previo y con la gran impresión que se ha llevado la Fórmula 1 de Madrid.
1: Fiesta también en Granada con el final de la Vuelta Ciclista a España, porque 12 años después hay triunfo español y Enric Mas por fin cumplió su sueño. Borja Cuadrado, hola.
12: Buenas tardes, Sonia. Un sueño para Enric Mas, un sueño para la afición española. No ganábamos la Vuelta desde 2014 con Alberto Contador, pero hemos visto al mejor Enric Mas de su carrera, al más agresivo, al más maduro. Midió muy bien los esfuerzos y fue el mejor hasta coronarse ayer como campeón en Granada. A partir de ahora, el siguiente desafío, el domingo de la próxima semana, el Mundial de Ciclismo de Montreal.
1: Alegría de bronce que supo a oro en la selección femenina de baloncesto, nueva medalla en un Mundial. Marta Casas, buenas tardes.
13: ¿Qué tal, Sonia? Muy buenas. La vuelta a casa con muchas sonrisas y con una medalla de bronce colgada al cuello. 8 años después, España volvió a un Mundial y volvió a subirse al podio, ganando a Alemania en el partido por el bronce, con Illana Martín como la mejor joven y también como una de las 5 mejores jugadoras del campeonato, y con Miguel Méndez elegido como el mejor entrenador. La cuarta medalla de España en un Mundial, la cuarta de la capitana Alba Torrens. Estados Unidos ganó el oro, la plata para Francia.
1: Gracias, Marta. No podemos olvidarnos de las motos en San Marino, del Festival Español en victorias, en podios y en lideratos. Melachércoles.
14: Uy, sí, Rafa, Sonia. Tal fue el recital que vimos algo histórico. A 6 pilotos de un mismo país, por el primero a cruzar la meta, los 6 primeros en MotoGP. Eso lo hicieron Mar Márquez, Alex Márquez, Pedro Acosta, Fermín Aldeguer, Jorge Martín y Raúl Fernández. Además, victorias españolas en Moto2 con Manu Gas y en Moto3 con Máximo Quiles, que adelantó la salida de la última curva a David Almansa por solo 21 milésimas y encima cerró el podio otro español. Uriarte, próxima cita este fin de semana, Gran Premio de Austria. Dudo de que se le dé a los españoles tan bien como en Italia, porque fue brutal lo que vimos en el día de ayer.
1: La verdad es que sí, gracias Mela, fue brutal el Gran Premio de San Marino con ese triplete de victorias, de podios y de lideratos en cuanto a los españoles en las categorías del motociclismo. Más allá de las fiestas españolas, el tenis y la victoria de Zverev en el Abierto de Estados Unidos. Miguel Ángel Zubiarraín, hola.
15: Hola, Sonia, buenas tardes. Terminó el US Open con segundo triunfo en Grand Slam para Zverev. Esta vez impuso a Shelton 4-7, un partido aceptablemente bueno por su parte. En el cuadro femenino, sorpresa, porque Rybakina le ganó a Sabalenka, aunque en el tenis femenino creo que las sorpresas no existen. Vamos a ver ahora esta semana Copa Davis.
1: A ver la Copa Davis, así llegamos a las 3:20. Hasta las 4 se pasan por aquí el resto de compañeros para contaros las noticias más cercanas. Tenemos todavía 40 minutos por delante para hablar del deporte más cercano. Lo decíamos antes, en una semana con fútbol todos los días y, por lo tanto, ruedas de prensa todos los días también. Y eso, pues a algunos les cansa un poco, por ejemplo a Mourinho.
5: ¿Cómo afronto yo 6 ruedas de prensa en una semana? En todos los otros países me permitían ahorrar una, por ejemplo, no estar aquí hoy o no estar mañana después del partido, pero 6 ruedas de prensa en una semana, yo estoy cansado de vosotros, vosotros estáis cansados de mí, yo digo siempre la misma cosa, vosotros ya no tenéis más preguntas para hacerme, pero aquí estamos porque es nuestro trabajo, el mío y el vuestro, y aquí estamos 6 en una semana.
16: Muchas gracias.
5: ¿Ninguna pregunta sobre los penaltis? No.
1: No, no, hoy no ha habido preguntas sobre los penaltis. Mourinho en la previa al partido mañana contra el Elche, y este Simeone después de la victoria anoche en Anoeta 0-3 contra la Real Sociedad y con todos los goles en la recta final, muy final del partido.
17: Lo veo que hemos aprovechado con inteligencia los pasajes del partido que nos favorecieron y pudimos hacer un partido importante, sufriendo en la primera parte, como nos tocó sufrir, sin tantas situaciones de goles, ¿verdad? Y en el segundo tiempo de menos a más, creciendo en lo que nos tocó jugar.
1: También del domingo el empate a uno en casa del Getafe contra el Deportivo, con un hecho, digamos, inaudito. Bordalás reconociendo que se equivocó con un cambio, con el cambio de Azón, y le mandó un recadito también a los suplentes.
18: Y ha sido una pena, ¿no? Ha sido una pena no conseguir la victoria, pero bueno, creo que ha hecho un grandísimo partido. Yo le he sacado por protegerlo, porque, como sabéis, estamos muy, muy limitados en lo que llevamos de campeonato, y por protegerlo, y me he equivocado al cambiarlo. Ha sido sacarlo del campo y el equipo ya se echó atrás, y es la tónica. Hacemos cambios y el equipo baja prestaciones, y eso es lo que no podemos permitirnos de ninguna manera.
1: No podemos completar el póker de entrenadores de primera en equipos madrileños, porque Beñat San José habla en 40 minutos a las 4 de la tarde en la previa del partido contra el Español. Por cierto, hace solo dos horas que el Rayo ha informado en un comunicado a sus abonados que tienen hasta las 23:59 de hoy para recoger sus entradas para el partido de mañana. Tiene tela, apenas 10 horas para que los abonados recojan sus entradas en taquilla. Recordamos que no se pueden vender porque el partido ha sido declarado de alto riesgo. Y una sección de alto riesgo, aparte de la barra libre que viene ahora, es la de mañana con Iturralde.
19: Bueno, otro año más aquí con Paco Jo los martes, y vamos a ser ya sinceros, ¿eh? No aguanto a Paco Jo y no os aguanto a vosotros. Por lo tanto, necesito preguntas comprometidas para que yo pueda responder inapropiadamente. Y así a ver si ya me echan y dejo de verle a Paco Jo todos los martes. O sea, ya sabéis, preguntas comprometidas para que yo pueda responder inapropiadamente. Y entre alguna de esas preguntas, si queréis preguntar de reglamento, pues algo diremos también. Eso sí, al 680 50 50 80. Y os contestaré a todo. 680 50 50 80.
1: Mañana esperamos a Iturralde, que le tiene un poco de gato a Paco Jo. Espero que a mí me tenga un poco menos si esté mañana en la sección. Vamos con la barra libre. Y empezamos, como siempre, saludando a los cuatro miembros de esta tertulia, la tertulia más rompedora de la radio en España. Además, hoy tenemos el equipo de gala. Antonio Romero, buenas tardes.
20: Sonia, muy buenas, me alegro de escucharte. Qué bonito que te digan lo bueno que eres, y qué mal queda cuando tú te autoproclamas el mejor en algo, ¿eh? Porque sí, queda muy bonito cuando te lo dicen. Autoproclamarte el mejor en algo queda muy feo, muy,
1: sí,
20: muy feo.
1: La verdad que no suele ser, no suele quedar elegante. Queda mucho mejor cuando te lo
20: menos
1: dicen a ti.
20: No queda elegante.
1: Pero no
20: menos.
1: Te he pillado todavía por dónde vas, creo que nos lo explicarás ahora. Antes, Miguel Martín Talavera, hola.
21: ¿Qué tal?
1: Espera, vamos a ver si le abrimos el micro a Tala. Pues no, ese no es el micro de Talavera. Y le tengo aquí al lado, o sea que está falta. Te puedes acercar aquí si quieres.
21: Hola,
1: Pues ese tampoco funciona. Es lo que tiene, que a veces marcan, cambian los micrófonos. Vamos a ver si podemos saludar a Antón Meana. Antón, muy buenas.
22: Yo estoy aquí a tu lado. Y pues, Talavera está, ¿eh? Doy Talavera fe que está aquí delante.
1: Está aquí.
22: Buenas tardes. Nada. Vente a este lado, si no, que seguro que te funciona.
20: Menudo Gafoncio, eso no lo he. No lo he visto en la radio yo eso,
1: que
20: en
1: te
20: la
1: quedes,
20: vida.
1: Espera un poquito, Romero. Me dice Ródenas que te quedes donde estabas, Talavera. A ver ahora. A ver si funciona el micrófono.
22: A ver ahora.
1: Ahí está, se ha hecho de rogar, venga. Pero aquí está Talavera.
22: Pues nada, decía, hola, buenas tardes,
1: buenas
22: Sonia.
1: Tardes.
22: Sin poner en menoscabo cuando está Paco Jo, que es el titular, es una alegría verte y disfrutar de este lunes fantástico contigo al frente de Ser Deportivos.
1: Uy, madre.
22: Y con los compañeros.
1: Lo que viene ahora.
22: Y con los compañeros. Hay que disfrutar de un día tan bonito como está hoy en Madrid.
1: Y tenemos a Jordi Martí en Barcelona, el líder. No está todavía Jordi Martí. Bueno, y vamos a empezar.
20: La verdad que el arranque, Sonia, sí, digamos que ha quedado.
22: Mí, esto con Paco Jo no pasa.
1: Os voy a decir una cosa. Me dan ganas de rebobinar.
22: No, escucha una cosa.
1: Empezar de nuevo, pero desde las 3 de la tarde.
22: El arranque ha sido tan turbio como están siendo los partidos en el Bernabéu, con pitos, mal ambiente.
1: Madre.
22: pero focalizando en Vinicius.
0: Tu enfermedad no,
22: pero
0: bueno.
22: Escúchame, y tú la pastillita del Cholo, estoy seguro que no te la has tomado. Que por algún sitio.
0: Yo no he dicho nada. Mira, no he dicho nada del Cholo. Claro, si quieres empezamos por ese pitón. Ayer
22: no, hombre, hay muchas cosas. Me gusta tu pitón, pero yo te lo digo
0: para que veas que no me caso. Ayer cuando estaba viendo el partido, por cierto, una hora lamentable del Atlético de Madrid, 60 minutos lamentables para bostezar. Y cuando estaba viendo el partido y veo
22: para
0: los cambios del Cholo.
22: Tu opinión, ¿no?
0: Sí, en mi opinión, claro, que soy yo el que está hablando, ¿no? Más o menos va por ahí, si yo hablo en mi opinión.
22: Que me había parecido que lo decías como dogma de fe.
0: No, en 60 minutos, bueno, creo que es una opinión más o menos generalizada por lo que yo he escuchado, pero sí, esta es la mía. 60 minutos lamentables, aburridísimos, prácticamente sin pasar el centro del campo, no, y cuando le vi los cambios dije, este tío que va a amarrar el empate, y mira, el fútbol tiene estas cosas. Para mí quitó a dos de los mejores jugadores del Atlético de Madrid, o los dos mejores, que son Llorente y Baena, y sacó unos cambios que me sonaban raros, le salió fantástico, el chaval me encantó, ya lo he visto algo en pretemporada, pero el chaval me encantó, a ver si le da más bola, aunque para eso tiene que quitar alguno más, y Coque mandó en el centro del campo y ganó el partido con solvencia, para que veas que, mira...
1: Se me hace raro que empecemos hablando del Atlético de Madrid.
0: Claro, uno del Cholo.
2: Y en buen tono, ¿eh?
1: Sí, y además bien, sí.
22: Bueno, en buen tono no, el pellizquito
2: bueno, hombre, pero que es la barra libre
0: bueno,
2: todo.
0: 60 minutos, siempre. Ana, ¿qué te pareció la primera hora del Atlético de Madrid?
2: Me pareció bastante aburrida.
22: No, pero ¿sabes lo que pasa? Que si haces una muy buena primera parte como la de Bilbao, o haces una buena primera parte como la de Liverpool...
0: Yo no estoy hablando de Bilbao.
22: Y no vale de nada, y solo nos quedamos con que al final te has desconectado y pierdes, pues yo creo que quedarte con ese juego
0: que le tiró la frenera
22: de cero veces la Real, o sea que algo bien haría el Atlético de Madrid, y luego cuando tuvo sus oportunidades remató el partido, ya podía haberle hecho antes con una
0: Jonathan ganó el partido, en la primera parte no tuvo nada.
22: Pero bueno, en cualquier caso, yo creo que el Atlético de Madrid va piano, tiene que ir construyendo un equipo, le van poniendo trabas, cada vez más trabas. Ahora la lesión
0: de Pablo Barrios, que pitan un penalti, si se lo pitan al Madrid, sales aquí a decir que no es penalti.
22: Que para mí es una desgracia para el fútbol español, no solo porque estoy convencido que lo iba a llamar Luis de la Fuente, porque había tenido un arranque de temporada sensacional, pues otra vez Pablo tiene que parar. La verdad que es una pena, y sobre todo me sabe mal por el Atlético de Madrid, pero me sabe sobre todo mal por él, porque creo que no está trabajando muy bien y no se merece estos disgustos en forma de lesiones. Y tampoco estaba Julián, sigue sin estar Sorloth, y bueno, a pesar de todas las trabas...
0: Sí, el fútbol, se llama fútbol.
22: A pesar de todas las trabas que se le están poniendo al Atlético de Madrid, pues ayer una victoria...
0: ¿Pero quién le está poniendo trabas?
2: La vida, Romero.
22: Y ante
0: se las estará poniendo el CEO que ha sacado los partidos del Metropolitano.
22: Y ante una semana...
0: Eso no son trabas, eso es fútbol.
22: Y el calendario, cuatro partidos No, el calendario no,
0: que el Atlético de Madrid no ha querido jugar en casa.
22: Y San Sebastián, que es una
0: barbaridad. Claro, pero porque ha querido el Atlético de Madrid.
22: Entonces, yo creo que tiene...
0: Pero
2: que Talavera preferiría que hubiera sido Elche, no, hubiera preferido que hubiera
0: bueno,
2: sido...
0: Bueno, lo que ha tenido aquí, el Barça, más o menos.
22: Aquí cualquier rival te puede sacar los colores.
0: Sí, pero que Talavera...
22: Como bien dice el entrenador del Atlético de Madrid...
2: Ahora no van los cascos, ¿no?
22: No, que como bien...
0: Pero que esas trabas, se las ha puesto el club, que ha pedido para ganar pasta, y en su derecho está a jugar fuera.
22: Todos estos condicionantes no le importa a nadie, solo te quieres preocupar de que el equipo gane. Bueno, pues ayer ganó. Y creo que hoy los atléticos pues están contentos.
2: Pero me gustaba a mí el melón que estaba abriendo Romero en el saludo con Sonia.
1: Sí, yo también. Es que quiero salir de dudas. ¿A quién te referís?
2: ¿Es a Lamine o a Mbappé? Porque lo dijeron los dos,
22: sí,
2: ¿no?
22: Sí, no, pero con Mbappé no lo dijo.
0: Yo entiendo que es Lamine. Con Mbappé lo dije exactamente igual. Por eso le queda raro.
22: Yo estoy de acuerdo con él, pero le queda raro que lo dijera. Espérate un segundo.
0: Si yo te lo voy a decir muy bien. Mira, lo dije exactamente igual. La diferencia entre lo que yo digo y lo que dicen otros miembros de esta barra libre es que yo lo dije con Mbappé. Y lo digo con Lamine. Le quedó lamentable a Mbappé, le llamé egoísta, dije que en los últimos 6 meses del campeonato no había hecho absolutamente nada, que su rendimiento, creo que utiliza la palabra, fue sonrojante. Te lo digo, Talavera, para que más o menos hagas memoria. Y lo que te diferencia, por ejemplo, a ti y a mí, es que yo lo dije de Mbappé y lo digo ahora de Lamine. Que salgas diciendo soy el mejor.
22: Si yo acabo de decir que estoy de acuerdo contigo.
0: Claro. Yo te he dicho que te he dado el pitito de Mbappé, que fue sonrojante.
22: No fuiste tan contundente con Mbappé.
0: Yo llevo casi 30 años haciendo la actualidad del Real Madrid y viendo fútbol de máximo nivel. He tenido la fortuna de conocer a grandísimos futbolistas. Me estoy haciendo mayor. Yo no he escuchado. Puede que periodísticamente sea maravilloso, ¿eh? No digo que no, pero yo no he escuchado a grandísimos como Zidane, Ronaldo, Raúl, Roberto Carlos. Voy a los del Madrid, que son los que con los que más trato he tenido o los que he tenido el placer de coincidir. Sí, alguno, grandísimo se me va olvidando por el camino. Alguno grandísimo seguro que se me olvida por el camino. Bueno, pues no me imagino a ninguno de esos en rueda de prensa salir y decir, soy el mejor, quiero el merezco el Balón de Oro y soy el mejor y lo voy a ganar. Es que y todos lo pensaban porque todos los grandes piensan que son los mejores. Pero, oye, chico, yo me estoy haciendo muy mayor, puede que a vosotros os guste. Yo creo que es mucho más bonito que te digan, eres el mejor, que tú autoproclamarte el mejor. Vale para Mbappé, vale para Lamine, vale para Talavera cuando narra el Atlético de Madrid o vale para Meana cuando hace el canalla. Vale para todo el mundo.
1: Y vale para Jordi Martí, que ya nos está escuchando en Radio Barcelona. Jordi, ¿qué tal? Por alusiones. No sé qué tienes que decir a las palabras de Lamine que estamos comentando ahora mismo.
3: Bueno, primero de todo, sí. Sonia, pedirte disculpas porque
1: la técnica y a veces nos juega malas pasadas. Es lo que ha dicho la radio.
3: Pero pedidas las disculpas, te diría lo siguiente. A mí el comentario que hizo Lamine no me gustó. Yo creo que chirría. Y yo, si fuera su compañero, su asesor, su entorno, le diría, mira, Lamine, esta frase no es afortunada. A mí no me gusta. Ahora bien, ahora tenemos que ver qué castigo le ponemos. Hacemos una...
1: Hoy no es el día de Barcelona. Pregunta, pero
0: bueno, te digo una cosa, ha tenido la mejor intervención de los últimos años en la barra libre, o sea que yo lo dejaba ahí ya.
6: Una entrevista que le decían.
2: Está subiendo ahora.
1: A ver, esto es la emisión de Barcelona, esto fuera. Pero de momento lo que estaba diciendo Jordi Martí Romero encajaba dentro de los cauces.
22: No, pero bromas aparte, o chascarrillos aparte, es que al final no queda bien. Seguramente va en consonancia con los tiempos que nos están tocando vivir, con las redes sociales, con esto del protagonismo, con esto de los creadores de contenido, con todas estas cosas.
1: Es que ¿dónde empieza la autoconfianza y dónde está el ego?
22: Que a mí se me quedan desde luego muy atrás y muy lejos, y parece que cuanto más pecho palomo, pues mejor, es los tiempos que nos toca correr. Y a mí, pues un puntito de humildad, un puntito de saber estar, un puntito de saber que es un deporte de equipo, que Lamine, ni Mbappé, ni Julián, ni Coque no harían nada si no tuvieran unos compañeros al lado que le den la pelota a Mbappé, que le hagan los aclarados a Lamine, que aprovechen sus asistencias. Por lo tanto, que es un jugador estupendo, que es un jugador desequilibrante, bueno, pues yo creo que solo hay que ponerse delante de una pantalla y ver un partido del Barça. Pero yo creo que esas cosas pues no quedan bien, y ya no solo no quedar bien, sino que uno mismo se diga de sí que es el mejor. Que un deporte de equipo creo que es algo fuera de...
2: Pero yo voy de cara. A mí que Lamine, como aficionado al fútbol, me parece el mejor de todos. Me encanta cómo juega Lamine Yamal y me parece que es una maravilla.
0: A mí también, ¿eh?
2: A Romero también. Pero, y que creo que en un debate, si esto fuera simplemente un Lamine Yamal, Mbappé, por el último año, creo que haber ganado la Liga y el Mundial debería diferenciar el premio para Lamine Yamal.
22: Eso claramente.
2: Dicho
22: eso no tiene ninguna...
2: Me sorprende que encima Lamine Yamal... Me sorprende, ni lo critico. Me llama la atención que él diga, los mejores del mundo somos Mbappé y yo. Y Haaland,
0: no, yo
2: y Harry Kane,
1: y
2: Bellingham, y Dembélé, pero creo que hay un ramillete, pero creo que hay un ramillete de jugadores. Pero creo que un remiete de jugadores, hasta Kvaratskhelia, que tiene el problema para él, que es georgiano y no juega al Mundial. Pero que en el último año ha habido jugadores de muchísimo nivel que te puede generar la duda.
22: A mí
2: me gusta mucho Mbappé, puedo decir. Pero decir, el mejor soy yo y Mbappé.
22: Yo para
2: ¿vale?
22: mí, Antón,
2: y el resto,
22: contestando a tu palabra o a tu...
2: Que me llama la atención.
22: O a tu afirmación, que estoy de acuerdo. Yo lo único que puedo entender de una afirmación así es que se quiera vender en forma de marketing, pues lo que en su día fue el Messi Cristiano, pues ahora el Lamine Mbappé.
0: No,
22: aquí los entornos son muy listos, la gente que lleva a los futbolistas. Los entornos son muy listos, la gente que lleva a los futbolistas. Al final montas esta dicotomía y ya otra vez el foco en estos dos jugadores, en estos dos equipos y en esta liga. Y a mí me parece que no lo necesitaba ni Lamine ni Mbappé, no lo necesitan, y que me parece que es algo que,
0: no, pero,
22: que está completamente fuera de lugar.
7: Sonia,
1: dale, Jordi,
7: aquí,
1: sí.
7: Mira, después de muchos años, se está produciendo una noticia extraordinaria. Los cuatro estamos de acuerdo, no nos gusta.
1: es
7: curioso,
1: verdad.
7: pero ojo, porque, Sonia, incluso estando de acuerdo... Podemos llegar a discutir, ¿eh?
2: Hay matices,
1: hombre, no,
2: sí. Hay matices.
7: No lo descartes.
1: Porque
7: no lo
1: descartes. En el fondo estáis de acuerdo, pero tenéis aristas diferentes.
2: A ver,
1: el matiz. Es lo bueno que tenéis.
2: Sorpréndenos, Matiz.
22: A ver la arista, no, a ver la arista.
2: A ver, arista.
7: Nos ha gustado escuchar a Lamine decir yo y Mbappé somos los mejores del mundo. A mí no. A mí me chirría. Y yo, si fuera su asesor, su compañero, su entorno, diría, oye, Lamine, ahórratelo, tío, un poco más de humildad. Ahora bien, ¿cuál es nuestra discrepancia? ¿Qué castigo le ponemos? ¿Tirón de orejas?
4: Nadie ha hablado nada de castigo.
2: Nada.
7: Bueno.
2: Una tarjeta amarilla dialéctica en la barra libre. Ya está.
7: ¿Qué amonestación le ponemos? Tirón de orejas.
2: ¿Eso?
7: Tarjeta amarilla.
2: Nada, un comentario.
4: La misma que Mbappé, decir nada. Que eso suena
7: o
4: mal.
7: O arresto domiciliario. No. Y luego otra cosa.
4: ¿Cuál le pondrías tú a Mbappé cuando lo dijo la semana pasada?
2: Arresto domiciliario.
7: ¿Sabes qué pasa? Yo no quiero comparaciones. Es que tenemos suficiente personalidad para entender todos que Lamine lo que ha dicho no nos ha gustado. Ahora bien, tirón de orejas, arresto domiciliario o prisión.
2: Nada, comentario.
4: Comentario en la barra libre.
2: Decirle que es un fanfarrón y que ha quedado feo el tema.
7: ¿Vosotros creéis que es lo mismo tener 18, 19 años que tener 29? Pregunto.
2: No, pero ¿sabe lo que pasa? ¿Sabe lo que pasa, Jordi? Espera un momento, Romero, que por ahí no voy a tragar. No. Lo que no puede ser toda la vida es una coartada la edad. Y yo creo que tú con 14, con 15, con 16 y con 17, evidentemente te puedes equivocar más que con 30 o con 35. Pero también tienes la obligación de aprender. Y cuando te equivocas con 16, te equivocas con 16 y medio, te sigues equivocando con 17, te sigues equivocando con 17 y medio, pues una de dos. O estás equivocado per se, o no tienes nadie en tu entorno que se atreva a decirte que este no es el camino, como bien has dicho en tu primera intervención, que por ahí no, y que tienes que hacer las cosas de otra forma. Dicho lo cual, a mí me encanta una cosa del mensaje de Lamine Yamal, que es el reto que le lanza directo a Mbappé. O sea, Mbappé habla primero y Lamine Yamal dice, no, el mejor soy yo, y tú también, pero que sepas una cosa, que este año soy yo, bueno, espera
16: Mbappé,
2: para el siguiente.
16: Mbappé
2: pero
16: diciendo quería, en la rueda de prensa esto, que él metía más goles que los otros.
4: Pero
16: que
4: haya metido.
7: Déjame 30 segundos. A mí también me gustaría que los asesores no solo pensaran en sí, sino pensaran también en el futbolista. Porque a veces, yo lo que veo que aquí puede haber una estrategia de fondo. Oye, Lamine, coloca en el foco Mbappé, Lamine, Mbappé.
2: Claro.
7: Oye, de acuerdo. Y entonces podremos decir que Lamine le ha pasado por la mano, por la cara a Mbappé en el Mundial. Que Lamine le ha pasado la mano por la cara a Mbappé en la Liga. Y que le ha ganado todo en la Liga, en el Mundial y donde sea. Pero oye, por encima de la estrategia, pues hay una persona que es un futbolista del Fútbol Club Barcelona que si yo estuviera en ese entorno le diría, Lamine, a mí no me ha gustado, me ha chirriado, porque me parece que la humildad es una virtud. ¡Ya está!
1: Romero.
4: No, hablando del entorno, es que yo estoy convencido de que todos sabemos quién lleva a Lamine, que sabe esto un poco, y que la semana pasada Mbappé ha iniciado una campaña en su entorno de quiero el Balón de Oro, y entonces el entorno de Lamine le ha dicho a Lamine, oye, campaña de Mbappé hay que contrarrestarla con la campaña de Lamine y a veces los entornos, como bien ha
7: pero
4: dicho...
7: Pero no según qué precio.
4: Conozco algún entorno bueno, tampoco es cuestión de generalizar, pero yo creo que para descifrar a la gente lo que ha pasado en estos 10 días saliendo Mbappé y saliendo Lamine, es evidente, los entornos de... el entorno de Lamine y el entorno de Mbappé les han dicho, oye, queda un mes para que esto se cierre... Hay que apretar los tornillos, hay que acelerar. Uno lo ha hecho en el equipo, el otro lo hace con Valdano en Movistar, porque Valdano entrevista como nadie, y están apretando el acelerador, primero porque ellos consideran que a lo mejor lo tienen que apretar, pero fundamentalmente porque los entornos les han dicho, hay que apretar, que esto se juega ahora.
2: Pero hay una cosa muy buena de estos mensajes.
1: Hay
2: una cosa muy buena de estos mensajes, que es que Mbappé ha conseguido crear un ambiente que en el que parece que se merece el Balón de Oro. Es que igual gana el Balón
4: de Oro. Y dejar a Rodri fuera. Entre los dos dejan a Rodri fuera, que es el máximo favorito.
2: Es que igual gana el Balón de Oro. Bueno, y yo no sigo, no he visto. Igual lo gana.

0: episodio de entrevistas en El Larguero durante el Campeonato del Mundo y se refirió a Lamín en muy buenos términos y, bueno, diciendo un poco lo que dice Jordi, que es un chaval de 19 años al que hay que guiarle un poco porque si no, bueno, pues puede cometer errores porque está en la edad de cometerlos. Bueno, habría que preguntarle a Rodri, de verdad, no el Rodri que se ponga delante de un micrófono y no diga lo que puede pensar, habría que preguntarle a Rodri qué le parece lo que ha dicho públicamente Lamín. Porque esto no se trata de ser el mejor jugador del mundo, el más bonito, no. Esto se trata de haber sido el que más lo ha merecido este año, que es diferente.
1: En realidad se trata incluso de votos, y con esto vamos a terminar porque tenemos que hacer la disco que nos pilla, se trata de votos y al final quien consiga convencer a la gente, bueno, y que le voten es el que se lleva el premio. Lo que no cabe duda es que la campaña está en marcha y en Barcelona tienen claro a por quién van esos votos. Flick, Laporta, hoy Eric García en Ser Cataluña ni siquiera ha nombrado
0: por
1: a Rodri.
0: Eso había
1: tampoco
0: que preguntarle a Rodri.
1: Efectivamente, a ver qué pensaría Rodri. Pero vamos a hacer una parada y seguimos, chicos, va.
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1: Está la barra libre, entretenida también durante la pausa publicitaria, hablando de Lamín. No sé si queréis decir algo más del Balón de Oro, porque yo quería hablaros de, o preguntaros, si esta semana es con tantísimo fútbol todos los días, no sé si os llenan, os cansan, estáis como Mourinho, que ya es como demasiado.
12: ¿Sí? No, solo una cosa, del tema del Balón de Oro. Claro, yo he cumplido 60 años y mis compañeros ya son cincuentones, en fin, por ahí andará la cosa, Sonia, por ahí andará la cosa. Cuando hablas con la gente más joven, cuando hablas con gente de 20 años, la declaración de Lamín no les disgusta tanto como, por ejemplo, a mí. Y te hablan de sinceridad, y te hablan de un tipo con personalidad, y un tipo que dice creer su verdad. Y yo coincido con él. Está entre los mejores del mundo.
13: Pero aquí, Jordi, ¿pero qué ha pasado, Jordi?
12: La visión que tienen las generaciones, la mirada que tienen las generaciones sobre una misma declaración. Solo quiero decir esto, son distintas.
13: Vale, pero ¿qué ha pasado? Pero te pregunto, Jordi, ¿qué ha pasado de hace una semana en este programa? El lunes pasado, el martes, pusimos un corte de Lamine Yamal que dijo no voy a suplicar el Balón de Oro. Y el viernes graba con Valdano y dice soy el mejor y me lo merezco yo, no tú, Mbappé. Yo creo que se ha dado cuenta de que Mbappé ha activado la maquinaria, de que habló el lunes, de que habló con el equipo, de que empieza a haber un discurso distinto en el fútbol y dice, ojo, que no iba a suplicar nada y no lo voy a suplicar, pero tengo que decir que aquí estoy yo.
1: Eso está orquestado,
13: ¿no, Jordi?
1: Completamente.
13: Algo ha cambiado,
14: para
13: ¿no, Jordi?
14: Para los clubes.
12: Y lo que tú dices, ¿sí? No se puede desligar de los asesores.
1: Claro, está orquestado. Claro.
14: Y de los clubes.
1: Han dejado todo en
14: asesores,
12: dos. No, los clubes.
14: Asesores.
12: Seguro que los clubes.
14: Asesores y de los clubes. Porque para mí no es casualidad.

0: que Mourinho que dijera Mbappé, para distintos. Mí no es casualidad que Flick, Laporta, Deco, estabais diciendo que Eric García también
1: lo ha dicho hoy.
0: Para mí no es casualidad. ¿Cómo va a ser normal? ¿Cómo va a ser normal en el Barcelona si está Rodri, si está Pedri, si ha estado Ferran y hay otros futbolistas que han ganado lo mismo que Lamine?
2: Pero que entienden con razón que Lamine fue el segundo en la última edición y que en este pasado curso ha mejorado con creces su rendimiento, sus números.
0: No me vais a convencer. Hay una estrategia de club donde el caballito ganador es Lamine. Y en el Real Madrid, el Real Madrid no merecería a nadie, pero de merecerlo a alguien...
3: No, es el que más se lo merece, en tu opinión o en la opinión del Barcelona.
2: A juicio del club.
3: Claro, a juicio del club. Pues habrá que preguntarle a Rodri.
2: ¿De qué estamos hablando?
3: Habrá que preguntarle a Rodri.
2: Me quedo como sorprendido.
4: Pero esto ha pasado más veces. Yo recuerdo la época de Cristiano y Casillas en el Madrid, por ejemplo, que Iker podía...
3: Hay un año en el Barcelona que...
4: Para mí
3: un
4: gran mundial.
3: No, hay un año que pasa en el Barcelona que es el, para mí el año en el que el Balón de Oro deja de tener crédito, que es en 2010.
1: Efectivamente.
3: La cara de Messi por el que hace
4: campaña
3: el
4: Fútbol
3: Club Barcelona cuando le dan por delante de Andrés Iniesta, de Xavi Hernández. Ese año también el Barcelona se inventó la milonga que como Messi era uno y los españoles eran varios y tal, hizo campaña por Messi cuando Messi, repito, poco más o menos se le caía la cara de vergüenza de recoger el premio porque ese premio era de Xavi, de Iniesta o de Casillas.
2: Pero esto ya, Antonio, quizá tendríamos que hacer un esfuerzo. Han pasado 16 años, ¿no? Por irlo ya superando, ¿eh?
3: Claro, pero si el esfuerzo lo tendrá que hacer.
2: Lucen magníficos y bigotes.
3: El esfuerzo lo tendrá que hacer Rodri.
2: Que el club apueste por Lamine.
0: Sí, sí. Que a mí no me sorprende, pero que lo habéis que tú has pegado aquí un rollo y un speed, que es que la juventud, que si la personalidad, que si tal. No, perdona. Es como lo ha hecho el Real Madrid desde la era Florentino Pérez. Una estrategia de que todos, caballito ganador, lo tiene que ganar un jugador del Real Madrid y apostamos por tal persona. Y ahora el Barcelona ha hecho lo mismo. Hay varios candidatos que para mí lo merecerían y los han bajado del tren, rumbo a France Football y solo han metido de maquinista a Lamine. Bueno, no me sorprende, pero entonces no me cuentes el rollo de las generaciones, la personalidad y todos estos rollos.
2: No, lo que te digo, tal.
0: El Barcelona ha hecho lo mismo que ha criticado muchas veces al Real Madrid, que es montar una campaña orquestada para que a uno de sus futbolistas le den el Balón de Oro. Cuando en mi opinión hay varios y tienes que ser bastante más prudente,
2: es
0: que lo merecen.
2: Pero no es la del club y está perfectamente acreditado que se lo merezca Lamine por lo siguiente: 3 ligas, una Eurocopa, un Mundial
3: y mejor.
2: Oye,
3: la de la Eurocopa se lo dieron a Rodri, que te lo has perdido.
1: Es el mejor jugador del año.
2: Claro, ha mejorado Lamine sus números y su rendimiento en relación a la pasada temporada de sus títulos. Que la respuesta es que sí o no. La respuesta es sí. Por lo tanto, está perfectamente acreditado que sea
0: Rodri no ha mejorado. Que ha ganado un Mundial, que había ganado la Eurocopa siendo el mejor jugador de aquella Eurocopa que tú decías. Ha ganado 3 ligas, no. Habrá ganado más con el City. Que ha ganado la Copa de Europa, que nunca había ganado el City. Es que entonces, escúchame, que a mí me parece muy bien, pero que no me intentes hacer comulgar con ruedas de molino. De que lo merece Lamine y no lo merecen otros compañeros de equipo.
3: Y el rendimiento de Lamine la pasada temporada, que ha mejorado, es muy discutible, porque quiero recordar que
2: hombre, mira todos los números.
3: No, los números, yo digo que el rendimiento estuvo 3 meses. Estuvo 3 meses lesionado en el Mundial. En el Mundial fue titular y tuvo una actuación que evidentemente el equipo estuvo por encima de Lamine en el Mundial. Siendo Lamine un gran jugador, el equipo estuvo por encima de Lamine sin ninguna duda. Y yo esos números, que no conozco de memoria, yo teniendo la percepción de la temporada de Lamine, para mí el rendimiento de Lamine de la pasada temporada es muy mejorable, como está demostrando.
2: Y con Voltaren. Porque tuvo una lesión que tiene
0: y con Voltaren, Jordi, ¿no?
2: Pero los números,
0: revísalos. Di también lo del Voltaren para que le den algún voto más. ¿no?
2: No, esto ya pasó, esto ya quedó claro en su momento, y no tenemos que abrir melones que ya quedaron perfectamente cerrados.
3: Que por cierto, Talavera, no te he oído,
2: Me sorprende que el Barça haga una apuesta, no entiendo.
3: Talavera, que te he oído del pellizquito, como tú dices, de Monjas, que por cierto es lo peor. Las cosas hay que decirlas o no decirlas, pero el pellizquito de Monjas...
4: Uy, a ver...
3: Y, claro, no, el pellizquito de Monjas del Bernabéu, del Bernabéu y tal, pero ¿qué te pareció el penalti que le pitan a Lamín?
0: ¿Cuándo? ¿Ayer? ¿El otro día?
3: Sí, ayer, claro, ayer. Sí, la semana pasada ya lo hemos hablado.
0: A mí me parece un bochorno.
3: Pues claro, lo que es, un bochorno.
0: ¿Qué quieres que te diga?
3: Ya estaría diciendo cómo se tira Vinicius, cómo se tira Mbappé.
0: Pero te ha parecido claro.
3: ¿Cómo se tira Vinicius, cómo se tira Mbappé? El Barcelona le hubiera ganado al Levante.
0: Pero te ha parecido claro.
3: El Barcelona le hubiera ganado al Levante, yo creo que en cualquier circunstancia. Pero el penalti que le pitan ayer a Lamín, se la pitan. Voy, Sonia, a inventarme dos nombres que me vengan pronto a la cabeza así rápido. Por ejemplo, se lo pitan a Vinicius o a Mbappé. Y hoy abrimos la barra libre con eso.
1: Los primeros que te han venido hacia la cabeza.
0: Se los han pitado muchas veces.
3: Ya, pero es que la barra libre es la de hoy. Es la de hoy.
0: No, y que no te he visto tan beligerante cuando se los han pitado, sí, por ejemplo.
3: No, es que me parece
0: no,
3: de verdad.
0: Y pellizquito de pellizquito de Monjano, yo te pregunto, una pregunta abierta, clara y directa, a ti y a Antón Meana, que estáis en el entorno del Real Madrid. ¿Me lo estoy inventando yo?
3: No, en el entorno de la serie, estamos nosotros.
0: Bueno, y cubriendo la información del Real Madrid, estáis los dos, ¿no?
4: Dale,
3: eso sí, cubriendo la información del entorno.
0: Por eso. Entonces, es una obviedad, o yo dice pellizquito de Monja, me he inventado que el Bernabéu está de uñas, que a la mínima pita y que no quiere a Vinicius.
3: En gran parte.
4: Yo sí quiero. Yo sí quiero, antes de que termine la barra libre,
0: es que parece que yo he dado un pelliquito que me lo he inventado.
4: Pero ha habido mucho debate estos días.
2: Pero
4: pasó en carrusel. Yo entiendo los pitos del Bernabéu. Yo creo que la gente, por irse...
0: No pasa nada.
4: Pero que la gente... aquí estamos hablando de pitar o de aplaudir. No estamos hablando de insultar, de faltar al respeto.
0: No, de pitar, de pitar.
4: Ni de pintadas, ni de pancartas. Hablamos de pitar.
0: Faltas de respeto no se admiten nunca.
4: Pitar es un toque de atención. Y yo creo que la gente, por irse de vacaciones, ver un Mundial y volver en agosto al fútbol, no se olvida de lo que pasó la temporada pasada. A los jugadores del Madrid, cuando llegaron al campo el otro día, no les pitaron. Llegaron al partido, la gente se sentó, vio la primera parte, aplaudió, celebró los goles, y en cuanto llega la segunda parte y el Madrid se pone a trampear, el Rayo tira una, el Rayo tira dos, la gente dice, que estamos aquí, que nos acordamos de que el año pasado hubo lo de Xabi Alonso, hubo lo de Arbeloa, hubo que os pegasteis otra vez y acabó uno en el hospital. Que Mbappé desapareció unos meses.
0: Sí, pero dentro de los pitos generales,
4: eso,
0: dentro,
4: la gente dice que estamos aquí.
0: Tú que has estado siempre en el team Vini, sí. Dentro de todos los pitos generales...
4: Pasó contra el Inter, no le olvidan...
0: Que no le van a pasar una.
4: Yo creo que no le perdonan
0: que el próximo día se me ha marcado goles de Montera, le van a pegar una ovación. Pero al siguiente, como vuelva a hacer un mal partido, que le han cogido la matrícula, para mí de forma definitiva.
4: Pero que la gente que pita yo creo que no está loca. O sea, la gente es un sector crítico que recuerda lo que pasó y que pretenden que se les olvide en tres meses. Pues no, mire, perdón, no se me olvida.
1: Yo creo que se olvidarían un poquito más si hubiera actuaciones estelares de Vinicius, que de momento tampoco las está viendo. Si de repente Vinicius encadena tres o cuatro partidos buenos con goles y siendo decisivo, yo creo que
0: se ha cortado Antonio Romero, de esto no dice
1: ayudaría
0: nada.
1: Ayudaría un poquito
3: Meana estaba enorme.
0: No, que pensé
3: y está
0: que
3: todo contado. Decir que la mayoría del Bernabéu no
0: fallaba al principio, digo, a ver si se ha cortado.
3: Decir que la mayoría del Bernabéu no quiera Vinicius, para mí es arriesgado.
4: Para mí también.
3: Ahora, que están de uñas con Vinicius, no te quepa ninguna duda, que están de uñas con los futbolistas como se desconectaron en el arranque de la segunda parte contra el Rayo, no te quepa ninguna duda, que si hacen dos partidos buenos y uno malo, volverán otra vez los pitos, que no te quepa ninguna duda. Te doy el motivo, no hay un público más exigente en el mundo, no hay un jugador con tanto nivel de exigencia como el futbolista que se pone la camiseta del Real Madrid. No existe.
2: Joder, en Madrid, pues... oye, Antonio, que estáis... Oye, en Madrid estáis sembrados, ¿eh?
1: Estamos hoy que lo tiramos.
2: Oye, tenéis al público más exigente, a los periodistas más agresivos, al circuito de motor mejor del mundo.
3: Eso no lo sé. Lo de motor no tengo ni idea.
2: Se os está encaminando. Oye,
1: se te ha olvidado, Jordi, la Fórmula 1, que vamos a hablar ahora de la Fórmula 1 con Cosete. Así que...
0: Lo ha dicho, el circuito número uno.
1: Antonio Romero, Jordi Martí, Talavera y Antón Meana, un abrazo. Nos vemos el lunes. Nos escuchamos el lunes. Adiós.
4: Chao.
1: Vamos a la Fórmula 1.
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0: Quedan 4 minutos de programa y son todos para Ponseti, nuestro embajador de la Fórmula 1 después de lo que pasó ayer en el Gran Premio de España en el estreno del circuito de Madryn. Ponse, hola.
1: Hola, Sonia, ¿qué tal estás? Estoy emocionado, ¿no? Porque estás recogiendo ahí la sangre y los trozos de cuerpo de estos, ¿no?
0: ¿Has pillado alguna oreja? Hoy se han puesto de acuerdo. Se han puesto de acuerdo 2 veces. Yo no le puedo pedir más a la vida.
1: De acuerdo, pero si estaba Jordi Martí blasfemando desde Barcelona ya, que me daba hasta miedo y todo entrar, digo, pero ¿qué está pasando aquí?
0: Que no. Oye, Antonelli ganando ayer, ¿le ves firme candidato ya a llevarse el Mundial?
1: Antonelli tiene la suerte del campeón y se va a llevar el campeonato del mundo, no tengas ninguna duda, y te lo decimos hoy, y eso que quedan por lo menos 10 carreras, 8 quizá, porque con todo el conflicto que hay ahí en el estrecho de Hormuz, habrá carreras que van a caerse del calendario, así que probablemente en 8 carreras él va a ser el ganador. Ayer era una carrera para que ganara McLaren, se equivocó McLaren y le liaron a Norris la 13-14 y le dejaron sin el triunfo. Ya viste que estuvo ahí Verstappen, que bueno, los Ferraris, Norris. Leclerc, que estuvo haciendo sus deberes también, pero la verdad es que es un circuito muy exigente, que estuvo muy bien. Yo pensaba que habría más toques, no se produjo eso, un par de sustitos y poco más, y luego el único toque va y entre españoles.
0: Y
1: menuda liada, ¿eh?
0: Y menudo pique.
1: Sí, podrían estar contigo los dos ahí, en la barra libre, con todos estos gritándose, porque Fernando se enfadó mucho, Carlos dijo la suya, el uno que sí lo tiró hacia el muro, el otro que para qué, si tenía todo el espacio del mundo, y bueno, ya ves, primera gran carrera en Madrid, con mucho éxito de público, mucho éxito de pista. El público, ya sabes que estuvo un poquito más maltratado, ¿eh? Que ha habido mucha queja de gente, de colas para bebidas, que muchísimo calor, que no había una sombra, cosa que es verdad. La gente que estaba en la pelusa estaba en la tierra directamente, porque los dejaron ahí abandonados porque esta parte no la habían terminado, y yo creo que son cosas a mejorar para el año que viene, pero el circuito, si tú me dices, oye, circuito, paddock, todo esto, espectacular, al nivel de Las Vegas.
0: Y te voy a decir, ponle una nota a este estreno del Madryn, y si crees que se va a consolidar, en 30 segundos, Ponse.
1: En 30 segundos le pondría un 8 por esas cositas que creo que van, que hacen falta, y se consolida, bueno, seguro, porque la Fórmula 1 está encantada y que el circuito esté en la ciudad para ellos es maravilloso, o sea que yo creo que esto va para adelante, sí o sí. Ya veremos quién paga la fiesta al final, ya sabes, ¿no?
0: Hombre, claro, las fiestas todas hay que pagarlas.
1: Yo a ti te invito a cenar, pero luego ya veremos quién paga.
0: Bueno, yo también te invitaré, pero te toca pagar a ti, que tienes tú más billetes que yo.
1: Ya estamos, bueno, pues eso es lo que están comentando ahora mismo, ahí entre el ayuntamiento, la comunidad. Tú tienes más pasta, yo también tengo. Bueno, en fin, a ver quién paga las copas.
0: Estuvo muy bien y lo hemos celebrado con Ponseti. Un abrazo, Ponse.
1: Un abrazo, feliz tarde, chao.
0: Nos vamos. Y nos vamos recordando las citas con el deporte en la SER, que pasa por la tarde con Álvaro Benito al frente de Hora 25 Deportes, y después Manu Carreño abre el larguero a las 11:30 de la noche. Los de SER Deportivos volvemos mañana en el mismo sitio, misma hora, mismo rollo, como diría Paco Jo, y misma gente. 3 de la tarde, que tengáis una fantástica tarde de lunes. Adiós.

0: Son las 4 de la tarde, las 3 en Canarias. Acaba de iniciar la sesión Wall Street y lo hace con fuertes caídas en el índice que agrupa a las tecnológicas a raíz del debate sobre la necesidad de parar el desarrollo de la inteligencia artificial. Las caídas de las principales empresas del sector superan, Javier Díaz, el 5%.
1: Las que presentan mayores caídas ahora mismo son las principales empresas desarrolladoras de chips como AMD, ARM o Intel, que caen más de un 6%. Caen, como dices, las tecnológicas, con Nvidia dejándose cerca de un 4%, Qualcomm un 1,5% o SpaceX cerca del 2%. Estas caídas hacen que el Nasdaq, el principal índice estadounidense de tecnológicas, abre el lunes bajando un 1%, se suma así a la tendencia de los mercados asiáticos y europeos, donde las tecnológicas protagonizan las principales caídas de la jornada, y aquí en España el IBEX cae un 1% y se sitúa por debajo de los 19.650 puntos.
0: El ministro de Exteriores se acaba de referir al asesinato en México de una estudiante española de intercambio. La fiscalía de aquel país, recordamos, ha activado el protocolo de feminicidio a la espera de que avance la investigación. El ministro Álvarez:
2: queremos esclarecer los hechos hasta el final. El consulado general y la embajada están plenamente movilizados para poder atender a los familiares y para esclarecer hasta el final las consecuencias de lo que ha ocurrido y que los responsables sean llevados ante la justicia.
0: Sanidad defiende que mantener en secreto el precio que paga a la industria por los medicamentos es la mejor manera de protegernos del plan farmacéutico de Trump, un plan que puede encarecer y retrasar la llegada de los fármacos a Europa y también a España. Mariola Lourido.
3: Trump exige a las farmacéuticas que suban los precios de las medicinas en Europa y que las bajen en Estados Unidos, allí son las más caras del mundo. El número 2 del Ministerio de Sanidad dice que la polémica confidencialidad de los precios que paga el Ministerio es más necesaria que nunca para hacer frente a esta estrategia. Javier Padilla, en declaraciones a la cadena SER.
4: Va dirigido a proteger el acceso de los medicamentos por parte de los pacientes, porque al ser confidenciales los precios, Estados Unidos no tiene acceso a saber cuáles son los precios que se están llevando a cabo aquí, y entonces no puede referenciarnos, de forma que protegemos los lanzamientos de los medicamentos en nuestro país.
3: Expertos internacionales alertan hoy en la revista The Lancet de que los efectos del plan de Trump traerá precios más altos de las medicinas en Europa y evidentemente también en España, y retrasos en las nuevas terapias.
0: Y el Ministerio de Educación ha convocado este viernes a las comunidades autónomas a una conferencia sectorial. Estaba agendada el pasado mes de julio tras la ausencia de las comunidades autónomas del PP. Ahora se retoma esa cita. Va a estar marcada sin duda por los malos resultados del informe PISA, que reflejan, recordamos, una fuerte caída del rendimiento escolar en ciencias, matemáticas y lectura. Educación quiere analizar las diferencias entre territorios. Hay más noticias que repasamos ahora en la SER.
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6: Buenas tardes. Aumentan las voces que piden al Gobierno un refuerzo urgente de medios y personal en la lucha contra el narcotráfico tras el último incidente ocurrido el fin de semana en la provincia de Almería, donde una narcolancha ha chocado contra una patrullera de la Guardia Civil a la altura de Adra, un suceso que se saldó con 5 detenidos y varios heridos. Víctor Vega es portavoz de la Asociación Unificada de la Guardia Civil en Almería.
7: Y estamos recogiendo lo que hemos sembrado. Si no se hacen los deberes, si no se trabaja desde el Ministerio del Interior para que este fin de semana, desde Huelva a Almería, se vea minada de narcolancha a plena vista, pues vamos a tener estos acontecimientos y vamos a tener que lamentar vidas humanas. Si esto sigue así, hace falta poner una solución inmediata.
6: Una exigencia también del Gobierno andaluz a la que se han sumado los portavoces de Adelante y de Por Andalucía, Rocío Díaz y Tony Valero.
8: Creemos que, bueno, hay que tomar medidas urgentes para frenarlo ya, pero también hay que hacer trabajo de medio y largo plazo que acabe con eso. O sea, a la juventud y a lo que no es la juventud, hay que demostrarle que esa no es la salida fácil. Pero ¿eso cómo se hace? Pues con políticas sociales, con políticas laborales.
9: Si queremos atacar el narcotráfico, hay que acabar con la economía del narco. Por lo tanto, hay que ir contra el dinero que les permite, en este caso, llenar las narcolanchas y, por supuesto, reforzar la fiscalía y la fuerza y cuerpo de seguridad del Estado.
6: De sucesos, hoy hemos conocido que un hombre murió ayer por la tarde tras resbalar y precipitarse por un barranco próximo al río Genil, en el término municipal de Huéjar Sierra, una zona de Sierra Nevada muy utilizada por los senderistas. Y en Málaga, dos menores de 17 años han sido detenidos por su supuesta participación en una pelea registrada en un parque de la zona de Gibralfaro y en la que hirieron a otro menor de 16, una herida grave en la espalda, al ser atacado con un arma blanca, por lo que tuvo que ser trasladado al hospital.
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13: Las 11 y 31 minutos de la mañana. Estamos.
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0: respirar.
1: Hola, buenas tardes. La verdad de aquellas simples cosas, joder, qué acertada y qué oportuna esta reflexión, esta defensa del minimalismo de la vida. Yo no sé si vosotros y vosotra, Isaías Lafuente, Marta Delgado, buenas tardes.
2: Hola, ¿qué tal?
1: John Sistiaga, buenas tardes.
3: Buenas tardes.
1: Si sois muy partidarios de las cosas pequeñitas de la vida, de esos momentos que aparentemente no tienen una gran relevancia, una gran importancia, pero que te van llenando el depósito poquito a poco.
4: Absolutamente.
1: Yo lo soy muy mucho.
2: Sí, yo cada vez más. Mucho. Hubo una época que buscaba grandes aventuras, grandes emociones, y ahora
1: Sistiaga también. Hubo una época.
3: También hubo una época.
1: Didi Marta, perdona, que
2: no, que ahora cada vez más me conformo, quizás porque lo sé valorar mejor, o no sé si la maternidad influye o qué pasa, pero cada vez más valoro pues esos pequeños momentitos, tesoritos cotidianos.
1: Sí. ¿Y tú, Sistiaga, qué te pasa?
3: Sí, no sé, también si es ya la edad o que ya hemos vivido demasiadas aventuras también, pero sí, yo también cada vez aprecio más una simple mirada.
1: Atardecer, como decía la canción,
3: sí,
1: ¿no?
3: Sí, sí. Una muestra
1: de
3: cariño.
1: Sí, porque eso al final te genera sosiego, te genera alegría, te genera una cierta felicidad. Y sin embargo tengo la sensación de que el miedo y el pesimismo parecen haberse convertido, o tal vez nos lo están vendiendo así, en una especie como de nueva pandemia, ¿no? Todo es un peligro, todo va mal, todo es un desastre. La semana pasada, por ejemplo, os acordáis, ¿no? A propósito del 25 aniversario de los atentados del 11S, sí, rememoramos el miedo que nos generó aquel terrorismo indiscriminado. Bueno, esto se puede entender, ¿no? Perfectamente, porque además ese terrorismo no ha desaparecido. Pero es que ahora también ha vuelto el miedo a la guerra, que ya sé que tenemos uno muy cerca, ¿no? Pero ojo, los mensajes de que hay que rearmarse a toda costa, de que habría que recuperar, no digo en España, pero sí en otros países, el servicio militar obligatorio, todo, bueno, esos mensajes no son precisamente de tranquilidad. Por otro lado, ahora mismo, bueno, hoy estamos con ello, se extiende también, no diré que llegue al pánico, pero sí está circulando, en pocos días además ha crecido bastante o mucho miedo con la inteligencia artificial. Hasta la ONU acaba de alertar hoy de que todos los derechos humanos están amenazados por la IA. Aunque claro, habría que recordar que antes de llegar a esto se les ha permitido a 4 o a 40 multimillonarios hacerse con el control de esta herramienta tan, tan potente. Pero ya puestos, hablando de miedos, también se fomenta, sin ningún rubor y hace tiempo, desde la ultraderecha, aunque se compra en otros ámbitos, se fomenta el miedo y en este caso el rechazo o la deshumanización del inmigrante. Así que miedo por todas partes. Como además hay problemas que afectan a muchas personas y que no encuentran solución, léase la vivienda y la precariedad como los más relevantes, bueno, pues la tentación es efectivamente asustarse y mandarlo todo al carajo. No digo yo que no haya motivos para esto último, lo del carajo, pero el miedo, como todas las emociones, hay que intentar controlarlo, porque si lo controlamos nos puede servir para no meter la pata y para evitar riesgos, pero si nos dejamos arrastrar por esa corriente interesada que señala peligros o supuestos peligros en cada esquina, y que además esparce odio, no lo olvidemos, pues eso ya es otra cosa. Y contra eso, precisamente, hay alguien que ha decidido rebelarse y lo ha hecho escribiendo un artículo hoy en el diario El País que se titula «Soy hijo de ceutí y melillense y me rebelo». Y dice, entre otras cosas, «Me rebelo porque he visto llamar invasores a niñas y niños que cruzaron una frontera a nado, muchos de ellos con heridas que no se ven, huyendo de cosas que no elegimos imaginar». Me revelo porque hay diputados que en sede parlamentaria y en televisión han hablado de cazar a personas que llegaron a Ceuta. Días después de las palabras del señor Figaredo de Vox, empezaron los ataques, primero en la playa del Trampolín de Ceuta, cortando el paso a camiones de la Cruz Roja, y luego pegando a inmigrantes y quemando sus pertenencias. Me revelo, dice más adelante, porque las manifestaciones de apoyo a Ceuta han sonado gritos de musulmán el que no vote y de Ceuta cristiana no musulmana. Me revelo porque ya ha habido agresiones contra ceutíes, que son tan españoles como cualquiera, pero que son musulmanes, y que ahora caminan por su propia ciudad con miedo. Me revelo porque antes solo veía a niños pequeños, a hombros de sus padres, en cabalgatas de reyes o en conciertos. Ahora los veo en una manifestación gritar insultos contra inmigrantes. Y concluye. Por eso me revelo, no para gritar más fuerte que quien odia, sino para canalizar esta rabia en algo que construya. Mi rebeldía no busca enemigos a los que cazar, sino una comunidad a la que volver. Una en la que un niño que sube a hombros de su padre aprenda a señalar lo que está mal, no a quien odiar. Una en la que ser musulmán, ser inmigrante o ser simplemente distinto no sea motivo de miedo. Mohamed Azaf, buenas tardes.
5: Hola, buenas tardes.
1: Mohamed es experto en migraciones, de hecho fue asesor de la Secretaría de Estado de Migraciones, y yo te quiero preguntar, porque además lo hemos comentado varias personas hoy aquí en la radio, ¿cómo estás de mal, como para, o de cabreado, o de asustado, o de indignado, como para haber escrito esto?
0: Pues yo creo que al límite, ¿no? Que al límite. Bueno, primero vais a disculpar porque estoy un poco nervioso. Eso es lo primero. Son muchos años ya, vas viendo cómo va cambiando la sociedad en la que vives, vas viendo cómo cambia la gente, su actitud hacia ti, hacia tu familia, y vas notando que algo no va bien. O sea, que esos cambios no son buenos, son malos. Y ahí ya vas haciéndote mayor, tienes sobrinas, y empiezas a ver que a lo mejor lo que tú viviste es que era normal, ¿no? Pero yeah. que se ha ido agravando, a ellas les va a tocar peor todavía, porque ves que el futuro no tiene pinta de mejorar.
1: Ya. Yeah. ¿No? De todas las cosas, te escuchamos un poquito raro, ¿eh? Si no mejoramos te volvemos a llamar, pero yo te pregunto, Mohamed, de todas las cosas que detallas en tu artículo, yo he leído solo algunas, ¿eh? Que te han hecho rebelarte, ¿qué es lo que más te ha dolido?
0: Lo que más me ha dolido, impactado, ha sido lo de ver a niños a hombros de sus padres en una manifestación gritando, insultando, mostrando odio. Eso es lo que a mí me ha dolido más, y es lo que me ha hecho decir, esto es muy peligroso ya.
1: Ya.
0: Esto es muy peligroso.
1: Escribes además, perdona, que sientes incluso miedo por tu madre de que la agredan.
0: Sí. Yo eso no, nunca lo habíamos tenido, ese miedo, ¿no? Pero mi madre ya empieza a mostrar preocupación, y mi madre, de hecho, ya sale menos de casa. Y ese miedo, pues claro, porque ella a veces te cuenta cosas, ¿no? Oye, pues mira el comentario que me han hecho y demás. Y cuando ya empieza a ver que en otros sitios empieza a haber agresiones, piensas que pueden agredir también.
1: Pero vosotros vivís en Madrid, ¿no, Mohamed?
0: Sí, bueno, en Madrid. En Madrid, y da igual, porque ya esto se ha extendido por todo el país. O sea, ya es el vete a tu país, es una frase, es una coletilla que ya todo el mundo lo dice. Mi madre lleva pañuelo, mi madre lleva el pañuelo en la cabeza. Sí. Entonces es más fácil de identificar, ¿no?, el hecho de que sea musulmana, lo cual hace que, bueno, pues que también los insultos hacia su religión y demás... se va en aumento, y el miedo ha ido creciendo. Y en Madrid es una pena, porque esto no pasaba antes, pero ya empieza a pasar cada vez más.
1: Te he presentado porque lo eres, como un experto en migraciones, porque fuiste incluso asesor de la Secretaría de Estado, y por lo tanto llevas tiempo buceando, investigando, en este terreno. ¿Cuánto tiempo hace que la cosa se ha complicado de esta manera, Mohamed? Iba a preguntarte cuánto se jodió el Perú, pero no quiero apelar a lo de siempre.
0: Sí, el momento... No sabría detallarte, claro. Yo te estaba escuchando antes cuando hacías la introducción, y me he recordado con el 11 de septiembre. Yo trabajaba en esa época en servicios sociales de mediador intercultural.
1: Sí.
0: Y me tocó estar en el gabinete de crisis del 11M. En Madrid, en esa época, hubo mucho miedo por unos atentados, y la verdad que fueron momentos muy duros y muy difíciles para la ciudadanía madrileña. Pues te puedo decir que esos momentos no había el odio que hay hoy hacia el distinto, hacia el musulmán, hacia el marroquí, al magrebí. ¿Y esto cuándo se ha ido incrementando? Pues voy a ser muy sincero, desde la entrada de las fuerzas de ultraderecha en las administraciones públicas.
1: Yeah.
2: Es que a mí esa imagen también de ese padre con un crío muy pequeño en las manifestaciones me impresionó mucho, y me preocupa mucho también el estado mental que parece que domina la opinión pública y también en muchos medios de comunicación, ¿no? En lo que revela que no hay alternativa para el camino que estamos teniendo, ¿no? O sea, me revelo yo también, Mohamed, a pensar que no hay cabida en nuestro país para 2.100 menores no acompañados que están ahora mismo deambulando por Ceuta, y para los 11.000 adultos que siguen también hacinados en unas condiciones lamentables mes y medio después. O para pensar que no hay espacio para una derecha democrática y que su única opción es que se alían con la ultraderecha, con los racistas y con los intolerantes. Y es que yo creo que ese estado mental en el que, pues no sé si las redes sociales o los medios de comunicación tenemos mucha culpa también, pues eso, no nos dejan espacio para pensar que hay alternativas. Y claro que las hay. Lo primero porque hay elecciones y tenemos que votar. Esto no está todo hecho, ¿no?
0: La alternativa, esa es la cuestión. Parece como que se ha dado ya por sentado que no, que esto ya tiene que asumirse y que aceptarse y demás. Y a mí incluso, bueno, pues me duele que un partido de gobierno como es el Partido Popular dé por hecho que esto tiene que seguir siendo así. Yo creo que no, que hay alternativas. No puedes dar entrada a la ultraderecha en los gobiernos. Una cosa era cuando entraba en las administraciones. Oiga usted, yo respeto de verdad el voto de cada uno, bueno, es libre, este país es democrático, entonces yo entiendo que cada cual vota su partido. Pero otra cosa es conformar gobiernos. Y que un partido tan grande que ha gobernado este país facilite la entrada de la ultraderecha tiene consecuencias en la convivencia. Ya. Tiene consecuencias. Y esas consecuencias las vivimos nosotros. Yo la vivo en mi caso, la vivo con mi familia, la vivo con mis amigos. Esto no creo que no pueda terminar bien.
3: Hablabas antes del 11M, del 11S. Decía Lovecraft que el miedo más antiguo y el más potente de la humanidad es el miedo a lo desconocido. Uh-huh. En el 11M y en el 11S se pudo tener ese miedo, porque nadie sabía lo que estaba pasando, ¿no? Pero desde hace muchos años, lo venimos hablando mucho en este programa, desde que las redes sociales se convirtieron en lo que son ahora, la ultraderecha identificó ese miedo como el catalizador de todo lo que quieras llamar ira, no sé, deseo de romper con todo, necesidad existencial, el miedo, ¿no? Y el miedo lo están utilizando. Yo te quería preguntar, Mohamed, hoy hay un artículo de la compañera Carmela Ríos, que también es de ahí, de Ceuta, y dice una cosa tremenda, que hablando con gente y amigas suyas de toda la vida, poco identificables con ultraderecha, racismo, o lo que sea, alguna de ellas dice, me asusto de lo que siento. Viene a decir, ostras, estoy desarrollando sentimientos que no estaban en mi trayectoria vital, porque lo que tengo enfrente, por mucho que yo sea de una manera, hostia, hay que empezar a pasarlo y me asusto. ¿Tú estás detectando eso también y que ese miedo puede hacer que no solo que se extienda, sino que captar a gente que nunca hubiera dicho voy a votar a esto o voy a decir esto que estoy diciendo?
0: Sí, lo estoy detectando. Gente, bueno, pues que tiene una vida el normal, que han convivido con la diversidad, que en ningún momento se han planteado, ¿no?, discriminar a otra persona, pero que ante una situación de miedo, de estrés mental muy fuerte, porque lo que ha sucedido en Ceuta ha supuesto un estrés mental muy fuerte para la mayoría, o para no decir que toda la población, niños, pequeños, se plantean que, oye, ¿y si a lo mejor la solución que me está planteando este grupo es la que me va a aliviar, me va a quitar a mí este miedo, ¿no?, esta sensación de rabia, ¿no?, de dolor, aunque sea a través del propio odio, pero es como una pastilla que le va a solucionar los problemas? También es populismo, por esa vía ha entrado. Es la solución a tus problemas es la remigración. La solución a tus problemas es que no haya musulmanes en el mundo. La solución a tus problemas es que los inmigrantes les vamos a llamar invasores, porque así les damos tenemos más legitimidad para maltratarlos y deshumanizarlos. Y hay gente que yo creo que ante tanto estrés que han sufrido ha decidido que esa solución fácil es la alternativa. Y me da miedo.
1: Claro, todo esto que estamos hablando con Mohamed, en fin, me sabe mal incluso tener que recordarlo, ¿no? Pero que no es incompatible con volver a subrayar el estrés del que habla él, las dificultades, el miedo, todo lo que están sintiendo los vecinos de Ceuta, que tienen razones más que suficientes para estar dolidos, para sentirse abandonados, para estar cabreados, no para dar salida a determinados comportamientos, eso de ninguna de las maneras, y ahí flota otra historia, que es la incapacidad o incapacidad de las administraciones, empezando por el gobierno central, pero siguiendo por el local, para resolver esto. Dicho lo cual, Mohamed, te agradezco muchísimo estos minutos en la ventana, y te enviamos un abrazo muy grande. Oye.
0: Un saludo. Gracias a vosotros y un fuerte abrazo.
1: Cuídate mucho.
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1: Son las 4 y 24 minutos de la tarde, las 3 y 24 en Canarias. 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

0: Al que tenemos una semana más en los estudios de Radio Barcelona. Pipo, buenas tardes, buena tarde.
1: ¿Qué tal? Buenas tardes, ¿cómo estáis?
0: Es verdad que hay personas que tienen proyectos, ideas y que inventan alternativas para cambiar el mundo.
1: Total.
0: Y lo de hoy, como conecta directísimamente con algo que hemos hablado y mucho durante los últimos días, pues dale tú mismo, venga.
1: Sí, sí, le doy. Y además también me conecta con lo que decía John hace un momento, el miedo a lo desconocido. Y en ocasiones eso también viene muy de la mano de los que ahora, por ejemplo, no escuchen, que están en el coche y dirán, arrancado el curso, mi hijo ya me vuelve a pedir el móvil, quiero otra vez estar en el Instagram de las narices y no sé qué se encuentra ahí, no sé qué ve en esa ventana y lo que eso acarrea, ¿no? Y ligado a eso, hace poco más de 15 días sabíamos del acuerdo al que había llegado la empresa Facebook, Meta, Instagram para muchos, un acuerdo judicial por el que debía pagar cerca de, ojo que no me equivoco, 18.000 millones de dólares para resolver, que vendría a ser para cerrar, unas demandas que le acusaban de provocar una presunta adicción a través de sus herramientas en niños y adolescentes. Que es algo que yo, de paso, dejadme que os diga, no nos debería sorprender porque Facebook, para que nos acordemos, cuando empezó, las amistades, las conexiones, vamos a decir, les llamaban amigos. Quien no querría tener un montón de amigos, ¿no? Como decía la canción. El máximo responsable federal de la salud pública de Estados Unidos en 2003 ya decía que todos los adolescentes que pasen más de 3 horas diarias en redes presentan una asociación con doble riesgo de síntomas de ansiedad y depresión. Un tipo que se llamaba Arthur Raskin era el que inventó una cosa terrible que se llama scroll infinito, que es aquella que hace que nunca se acabe la pantalla. Podemos estarnos horas y horas y días. Hay funciones como la autorreproducción. Tú ves un vídeo y puedes decir, ¿lo veo o no lo veo? Si se empieza a reproducir, ya lo estás viendo. Te eliminan la capacidad de eso. Bueno, pues a pesar de que Facebook va a tener que modificar en sus redes muchos de esos elementos, como el límite automático de tiempo de uso, mucho dedicado para jóvenes únicamente, el que no puedan usar por las noches, que no reciban notificaciones cuando están en el cole, cosas de esas, eso aún está por verse, aún no ha pasado, y de momento es en Estados Unidos, porque Europa intenta atacar el tema de raíz, es decir, que realmente rediseñen esas funciones. Pero claro, la pregunta es, ¿y mientras tanto qué? Y no solo eso, porque debemos suponer que quienes han creado eso no lo van o no van a prescindir de ello de una forma tan fácil cuando saben que eso es lo que genera horas y horas de consumo, de datos y, por tanto, de publicidad, ¿no? Bueno, pues bien, hace cosa de un año, por ese miedo a lo desconocido o que empezaba a ser conocido para él, un joven español, insultantemente joven diría, 20 años, que había caído en esa telaraña y sufrió episodios de adicción en redes, decidió revolucionar y sanear las redes sociales. Es decir, evitar esos efectos secundarios sin tener que caparlas. No va de que todo, nada. Joder, a mí me gusta porque veo a mis amigos, pero quiero poder controlar lo que ocurre ahí, ¿no? Yo le conocí en una jornada de una institución que vela por innovación más respetuosa y él se lo estaba presentando al rey Felipe VI, que le escuchaba con atención. Así pues, hoy le pidió que nos lo explique a nosotros porque están avanzando mucho, pero antes, como siempre, ficha técnica y os lo presento.
2: Nombre.
3: Back to Life.
2: Año de creación.
3: 2026.
2: Sector.
3: Bienestar digital.
2: Titular.
3: Eliminando la adicción de las redes sociales.
2: En una frase.
3: Que mediante una app propia dotada de filtros y un avanzado desarrollo de software, son capaces de apagar todos los elementos de las redes sociales que han sido diseñados para generar adicción en los jóvenes y los no tan jóvenes.
2: Acceso vía
3: página web backtolife.site y app para Android y iPhone.
2: Inversores.
3: Sin inversión externa, siendo autosuficientes desde el inicio.
2: Hoy, en La Ventana,
3: Leo Duaso, revolucionario, CEO y cofundador de Back to Life.
0: Hola Leo, buenas tardes, bienvenido a La Ventana, ¿cómo estás?
4: Buenas tardes.
0: Oye, lo primero, déjame que te preguntemos en qué momento y con qué edad detectas tú que tienes un problema de no control, digamos, con el tema de las redes sociales. ¿Tienes 20 años? ¿Cuándo te ocurre eso?
4: Yo a los 16 ya notaba que pasaba mucho tiempo en las redes sociales y que me causaba un problema. Y a partir de esa edad empecé a buscar soluciones que intentaran reducir ese tiempo de uso. Y probé muchísimas cosas y la verdad que ninguna me funcionó.
0: ¿Pero desde qué edad tenías redes sociales tú?
4: A partir de los 14 años tuve redes sociales y ya a los 16 era bastante consciente que pasaba demasiado tiempo.
0: ¿Y qué elementos incorporáis en esta aplicación para rebajar ese enganche? Dejemos claro algo, es el propio usuario quien tiene que aplicar eso, ¿no?
4: Sí.
0: No es que venga un teléfono capado, como decía Pipo hace un momento, ¿no? Es el propio usuario el que toma la decisión. Pero ¿en qué puntos ponéis el acento?
4: Nosotros tenemos dos aplicaciones, una para los usuarios y otra para los padres. Uh-huh. En la aplicación de los usuarios puedes eliminar, como habéis dicho vosotros, casi todos los elementos adictivos que están dentro de las redes sociales. Por ejemplo, el scroll infinito, uh-huh, la reproducción automática, las sugerencias, las historias...
0: ¿Los me gustas también?
4: Los me gustas, todas las métricas de vanidad, los comentarios, y poner modo solo mensaje. Básicamente es personalización total de las redes sociales.
1: Poner un contador de tiempo para que sepas cuánto rato llevas ahí.
4: Claro.
1: Y el algoritmo, que también es lo fuerte, porque el algoritmo, para quien se acuerde, uh-huh, porque muchos ya ni se acuerdan, antes veíamos los contenidos de aquella gente a la que seguíamos, uh-huh, y era en vamos a decir, con una lectura cronológica inversa, es decir, de lo más a menos reciente íbamos viendo, ¿no? Pues lo que ha publicado Carlos ahora, lo que publicó Leo hace 10 minutos, lo que publicó John hace una hora, etcétera. Ahora ya no vemos nada de eso. Todo lo que ves es de gente que no conoces y alguno de lo que conoces. ¿Podéis alterar eso también, Leo?
4: Sí, se llama el filtro mostrar solo las cuentas que sigues, y de esta forma se consigue no enseñar el algoritmo que solo se vean las fotos y los vídeos de la gente que sigues en orden cronológico.
0: Uh-huh. Has hablado de usuarios, es decir, es la propia persona la que toma la decisión de filtrar una cosa u otra, y de control parental, digamos, ¿no? ¿Cómo funciona ese segundo?
4: El control parental funciona, el padre dice cuántos años tiene su hijo y qué redes sociales quiere, uh-huh, utilizar, y nosotros le recomendamos ya directamente qué filtros son apropiados para su hijo, y los filtros se aplican ya directamente a través de un enlace que se configura en 2 minutos en el móvil del hijo.
1: Claro, porque la gracia ahí es que las aplicaciones de control parental que existen en el mercado, ya sean las nativas de Apple o las de Android o otras...
0: Family Link y esas cosas.
1: Claro, todas esas lo que hacen es capas o no capas. Es decir, mientras hay cole no hay Instagram, por ejemplo, ¿no? Ellos añaden esa capa de que en algún momento tú puedas tener esa aplicación, Instagram, Twitter, TikTok, el que sea, pero de una determinada manera. Es decir, que no es incompatible una con otra, son dos herramientas distintas.
4: Sí, totalmente. Son dos herramientas distintas, y lo que nosotros nos enfocamos es que el hijo pueda utilizar las redes sociales para lo esencial, es decir, conectar y chatear con sus amigos, pero que no tenga lo que le engancha y lo que es peligroso dentro de las redes sociales.
5: Pero para eso tienes que tener, perdón, la autorización del hijo. Quiero decir, el hijo tiene que ser consciente de que puede llegar a una adicción, o de que tiene un problema, o de que simplemente pasa mucho tiempo con las redes sociales, y él tiene que autorizar, digamos, que es ese control.
4: No es una autorización y es como obligar, sería más bien como un pacto entre el padre y el hijo, diciendo, pues yo te voy a dar las redes sociales para que tú hables con tus amigos, tú estés conectado y hagas lo que tienes que hacer, que hacen los chavales hoy en día, y se limitan, esa parte más adictiva se limita muchísimo para que se pueda hacer un buen uso de las redes.
6: Pero normalmente los chavales tienen más conocimiento de las redes sociales que los propios padres. ¿Esta segunda opción tiene algún tipo de candado para que el chaval que utiliza ese móvil no pueda, digamos, desactivarlo?
4: Sí. Los filtros en la app de padres no se pueden desactivar, es decir, los que configura el padre, y el hijo simplemente ve la red social con los filtros activados.
1: Déjame que añada una cosa, Leo, que quizás no se está entendiendo suficiente. Hay dos usuarios. El joven, que como Leo dice, se me está escapando de las manos, se baja la aplicación y la usa y se autorregula. Y el padre, que dice, oye, mi hijo va a entrar en este mundo, pero yo quiero controlar cómo entra y que vea a sus amigos o de una forma cronológica, etcétera. Lo que hace no es decir, podría darle permiso a tener Instagram, TikTok o lo que sea, sin necesidad de que esas aplicaciones estén instaladas. Es decir, se instala la aplicación de Back to Life, que es como un agregador de esas aplicaciones, y tú las ves. Pero el padre controla y dice, no, yo te lo dejo, pero no para que veas cualquier cosa, es decir, es para que puedas relacionarte con tus amigos, ¿no? Con lo cual, yo diría que es un bloqueo más amable.
7: Sí, no le quitas que todo. Contar con la complicidad de tus hijos, ¿no? Metiéndote, la verdad es que sale la primera en cuanto te metes en el buscador de aplicaciones, pones back to y sale en serie.
1: Sí,
7: o
1: sea, pero estás bien posicionado. Porque a una cierta edad es, oye, chico, ¿tú quieres tener móvil y quieres tener...? Bueno, pues es este juego.
7: Yo entiendo, Leo, que entonces, no sé, yo tengo hija de 23, en cuanto se quedase pensando, quiere algo, hace coge enseguida el móvil y se va o Instagram, o se va a TikTok, o se va donde sea, sabe dónde buscar. Entiendo que en este pacto tiene que ir a Back to Life para entrar en Instagram, ¿no? Sí. Sabiendo que ahí sí que tiene los controles parentales definidos por su padre, ¿no? Que no le está impidiendo ver Instagram, sino limitarlo de alguna manera, ¿no?
4: Exacto.
7: Vale.
4: Sí.
1: Sí, y luego hay otra cosa que me parece impresionante, que es cuando tú entras, yo me la instalé y lo probé, y he estado jugando unos días con ella, cuando entras, lo primero que te pregunta es cuántas horas le dedicas a las redes.
7: Sí,
1: y,
7: sí,
1: y tú
7: sí.
1: confiesas, pues...
7: Lo he visto,
1: tú,
7: sí.
1: Tu nivel
7: y además
1: de adicción.
7: Dice, no, tranquilo, no juzgamos, ¿no?
1: Exacto.
7: Pero te pone
1: exacto.
7: 4, 5, 6 horas al día.
1: Exacto.
7: Falta decir.
1: Con lo cual ahí, Leo, os fiáis de lo que os decimos, claro. Lo que lo hemos hecho, pero lo que sí que sabéis es cuánto tiempo pasan después. Yo no sé cuántas horas está calculado que un joven dedique o pase delante de una pantalla o delante de las redes y cómo cambia con eliminando esos elementos que generan adicción, que no acaban nunca.
4: Sí, nuestros usuarios reportan de media un uso diario de redes sociales de 6 horas al día o más. Y después de utilizar la herramienta, la media al final son 45 minutos diarios. O sea, pasan de 6 horas a 45 minutos.
0: Y esto, ¿dónde hay que firmar?
1: Claro.
0: Total. ¿Dónde hay que firmar?
4: Es un cambio grande porque es una solución que sigue manteniendo lo bueno de las redes sociales,
0: sí,
4: y
0: sí.
4: Se transforma el uso. No es como desinstalar las redes sociales por completo o caparlo, pero que sigas queriendo entrar. O sea, tú puedes entrar, pero ya no está lo que te atrapa y que te hace que te quedes. Entonces,
1: o sea, te demuestra,
4: en 5 minutos te vas.
1: Claro. Te demuestra el buen trabajo de sus ingenieros, que consiguen que si tú le hubieras dedicado algo normal serían 45 minutos y en cambio consiguen atraparte 5 horas y 40.
6: ¿Tú tienes tu propia instalación, tu propia aplicación instalada?
4: Sí.
6: ¿O en la propia creación has llegado a la convicción de que hay cosas que no pueden ser?
4: Sí, no, yo utilizo Back to Life siempre y de hecho a veces me toca testear nuevas funciones de un nuevo filtro y desactivarme otros filtros que normalmente me pongo y me noto que ya me paso tiempo simplemente ahí.
0: Claro, podéis modificar YouTube, Instagram, TikTok, X. ¿Cuál dirías que ahora es la red que, no sé cómo decirlo, que más peligrosa, que más trampas te pone para que estés ahí enganchado, sinceramente?
4: No sé, o sea, la más peligrosa para mí es TikTok. No sé si lo llamaría una red social, porque es una plataforma de entretenimiento puramente, de vídeos cortos en un feed súper rápido, todo el rato consumiendo. Y luego está Instagram, igual, que tiene igual un poco más de cosas sociales. Y luego yo diría YouTube y luego X.
0: Por ese orden.
1: TikTok, para quien no lo sepa, es un generador de esclavos de contenidos. Es
0: está
1: decir, no, es verdad, porque
0: sí, no,
1: nace de una manera que les dice, antiguamente la gente tenía muchos seguidores y eso garantizaba grandes acuerdos comerciales, vamos a decir. Ahora los que pasaron de YouTube o de Instagram a TikTok se convierten en esclavos porque ya no vale el hecho de tener seguidores, que nadie lo mira. Lo que vale es que tengas muchos views en una publicación, con lo cual te has de superar. De ahí vemos los que se van subiendo cada día a una torre más alta para hacerse la foto más tonta y acaban cayendo, pero que va un poco de eso.
6: Oye, Leo, estamos hablando de una aplicación pensando en los más jóvenes, pero supongo que tendréis también testado gente de otra edad que también se ha bajado la aplicación. Uh-huh. Sí, ya gente como nosotros, con una determinada edad.
7: Bueno, creo que llegaba hasta 64 años, ¿no? La edad, porque he ido tirando, a ver, para meterme yo, iba tirando tal, 40, 50, y creo que se paraba como en 64, ¿no? O algo así.
4: Sí, sí, tenemos diferentes usuarios.
6: Sí.
4: También, pues, padres que se lo regulan a sus hijos, gente mayor que se lo regula a sí mismo, gente no tan mayor que ya es consciente y se lo prefiere regular. Al final, este problema ha afectado a casi todo el mundo.
0: Oye, ¿cuánto cuesta? Que no hemos hablado de eso.
5: Eso. Sí.
4: La aplicación de jóvenes es gratis, tiene las funciones más populares gratis y luego la versión completa cuesta unos 25 euros al año. Y la app de padres, que es Back to Life Parent, cuesta 60 euros al año, que es más o menos el precio de un videojuego.
0: ¿Y cuántos usuarios tenéis o cuántas personas se han apuntado a Back to Life?
4: Tenemos 50.000 descargas entre la app de Android y iPhone.
0: Muy bien. Leo Duaso, cofundador de Back to Life, muchas gracias por asomarte a la ventana. Por cierto, ¿estás estudiando?
4: Sí, estoy estudiando.
0: Que vamos a tratar ahora un tema que conectará con esto. Gracias por estar aquí.
4: Muchas gracias.
0: Y mucha suerte.
4: Muchas gracias.
0: Tipo, hasta la próxima semana.
1: Un abrazo.
0: Digo que vamos a conectar porque con esto del estudio, el problema de la vivienda, no solo está cambiando las expectativas vitales de mucha gente joven a la hora de emanciparse y demás, también está condicionando cada vez más la igualdad de oportunidades a la hora de ejercer un derecho básico, que es el derecho a cursar estudios superiores. Las últimas cifras oficiales que tenemos en España nos dicen que hay cosa de 1,5 millones de alumnos en universidades presenciales y de estos, un tercio, tiene que desplazarse a otra provincia, tiene que desplazarse lejos para estudiar. Entonces, ¿qué pasa? Que eso convierte la búsqueda de un lugar donde vivir durante el curso en una prioridad que de entrada empieza a no estar al alcance de muchos por el precio del alquiler y por otra condiciona incluso la materia en la que vas a formarte. Alberto Añaños es presidente de Live for Life, una plataforma especializada en el alquiler a estudiantes universitarios. Le hemos invitado a asomarse a la ventana. Alberto, buenas tardes.
8: Muy buenas tardes, encantado de estar aquí con vosotros.
0: Mira, vamos a empezar, como estamos estos días hablando, del, por muchos motivos, del arranque del curso escolar. En cuanto a

0: ciudades como, por ejemplo, Valencia y Alicante han subido en estos últimos 5 años más de un 90%, con lo cual para muchas familias pues se está haciendo realmente insostenible.
1: O sea, una habitación en piso compartido, por ejemplo, caso de Madrid, Barcelona, ¿cuánto se paga ahora?
0: En torno a 600 euros de media.
1: Habitación,
0: estaríamos, ¿eh?, en las dos principales.
1: Sí, oye, tú pusiste habitación en marcha esta plataforma en 2017 a partir de una experiencia personal como estudiante. ¿Recuerdas cuánto pagabas de alquiler al empezar la carrera donde vivías y qué podría costar ese mismo piso ahora?
0: Mira, yo cuando empecé a estudiar, yo llegué, bueno, de un pueblito de Alicante, de Altea, me fui a estudiar a Valencia con tres amigos del bachiller y escogimos un piso al lado de la universidad que era uno de los pisos caros, ¿no?
1: Sí.
0: Y piso caro quiere decir que en aquel entonces estábamos pagando 800 euros. O sea, pagamos 200 euros por habitación sin gastos. Ahora ese piso podría estar costando perfectamente en torno a 1.600, 1.700.
1: Han pasado menos de 10 años, ¿eh?
0: Sí. A ver, la cosa... sí que es cierto que cuando yo fui a estudiar, pues yo llegué a la universidad pues en una época en la que los precios no paraban de subir. Luego hubo un periodo bajista donde tuvo el pico más bajo en 2015 y desde 2015 no hemos dejado de volver a subir. Entonces, ahora llevamos ya 11 años, quitando la excepción del COVID, ¿no?, de 2020, con subidas ininterrumpidas, tanto en precio de alquiler como en precio de compraventa. Y claro, 11 años consecutivos creciendo. Y, por supuesto, creciendo por encima de lo que están creciendo los sueldos, pues tenemos... Cada vez el problema se va haciendo más grande.
2: Oye, Alberto, ¿y habéis detectado desde la plataforma casos de ciudades pequeñas, por ejemplo, Segovia, donde se ha incrementado estratosféricamente el alquiler de los pisos, pasando algunos de 300 a 1.600... Lo digo por conocimiento propio, y todo debido a la llegada de una universidad privada, que no voy a nombrar, pero que ha hecho que, estando tan cerca de Madrid, muchos estudiantes con un enorme poder adquisitivo, y muchos de ellos extranjeros, hayan decidido irse a Segovia, uh-huh, generando esto un problemón no solo para los estudiantes que ya iban hasta a Segovia o son de allí, sino incluso para los propios vecinos.
0: Al final, toda la demanda, venga por donde venga, si no es acompañada de una oferta suficiente de creación de vivienda nueva, claro, construcción de vivienda nueva, va a alterar el mercado. Si, por ejemplo... No conozco el caso exacto de Segovia, ahora después lo miraré, pero en ciudades más pequeñas, cuando de repente se produce un flujo muy importante de demanda, es decir, de universitarios o de personas nuevas que llegan a la ciudad de manera anómala, ¿no?, porque es algo nuevo, alquilar, y de repente pues vemos que la ciudad no se ha preparado, no ha prevenido ese aumento de la demanda, pues claro, ahí se va, claro, a producir un desequilibrio grande en el mercado y va a producir que, oye, si antes... Por cada, me lo invento, por cada 2.000 pisos había 2.000 personas alquilando, pues si ahora por cada 2.000 pisos tenemos a 8.000, pues hay 6.000 que van a tener un problema.
1: Claro.
0: Entonces, eso es lo que se está produciendo en las grandes ciudades de este país.
1: Oye, tú empezaste este proyecto como una startup, como un proyecto de estos revolucionarios como el que acabamos de comentar. Ahora gestionas más de 40.000 alquileres universitarios en toda España. ¿Qué condiciones deben cubrirse? ¿Qué rango de precios tenéis? Explica cómo funciona esto.
0: Sí, nosotros, pues, gracias por preguntar, nosotros somos Live for Life, somos una plataforma que nacimos en la Universidad Politécnica de Valencia. De hecho, fuimos, creo, bueno, al menos inauguramos el coworking de la, sí, Facultad de Caminos, porque yo estoy de Caminos. Uh-huh. Le pedimos a la universidad que nos abriera un espacio de emprendedores y la verdad que la facultad respondió y nos dejó como una especie de aula ahí habilitada. Y bueno, al final esto nació por dos cosas. Porque, primero, porque yo cuando terminé Caminos, prácticamente no había ninguna obra en este país, estaba el sector de la construcción, estaba completamente muerto, con lo cual, pues bueno, pues al final tienes que buscarte la vida, ¿no? Y yo siempre había trabajado desde los 16 años en verano, yo había trabajado de camarero primero y luego trabajé en inmobiliarias. Entonces, ¿qué sucede? Que ya ahí empezaba a ver que, bueno, yo ya conocía el mercado universitario de alquiler porque lo había sufrido en mis propias carnes, ¿no? De decir, ostras, aquí estamos un montón de estudiantes llegando todos los años a todas las ciudades universitarias de España y esto es como los juegos del hambre, ¿no? Estamos aquí todos compitiendo por los pisos que hay en el mercado y por aquel entonces era mucho más fácil de lo que es ahora. Y al final, pues bueno, también vi que...

0: trabajando inmobiliarias, el mercado del alquiler a las inmobiliarias no les gusta nada, porque bueno, da trabajo durante todo el año, lleva una gestión y cobran mucho menos que cuando hacen una compraventa. Las inmobiliarias normalmente se enfocan en las compraventas. Entonces dice, oye, ¿y por qué no montar un proyecto para estudiantes? ¿Por qué no montar un proyecto donde, oye, pues aparte de facilitarle la vida al estudiante y a ese propietario que quiere este tipo de perfil, pues que también podamos hacer comunidad, que podamos hacer fiestas de estudiantes, que hagamos que esa bienvenida a la ciudad pues sea lo más cálida posible? Y así empezó todo. Ya llevamos ya casi 10 años.
1: Oye, por cerrar el círculo de lo que venimos hablando en toda la hora, aparte del filtro económico, que ya es, ¿existe en el alquiler para estos universitarios este otro filtro de, bueno, si eres según qué inmigrante, te ponemos dificultades para alquilar una determinada habitación, una casa?
0: A ver, gente que viene de fuera de la Unión Europea es mucho más complicado, ya. Mucho más complicado. Porque, primero, a ver, eso es como todo. Cuanto más lejos está esa persona que va a avalar, porque, a ver, tenemos que pensar que el estudiante es una persona que no tiene nómina, por norma general, ¿no? Claro. Entonces, siempre, o por norma general, detrás del estudiante hay un avalista. Entonces, ese avalista, el propietario tiene que saber, tiene que tener cierta seguridad de que en un momento dado, de que se deje de pagar, que en el caso de estudiantes, ya os digo que son los menos casos, porque es un perfil muy seguro, pero en el caso hipotético de que deje de pagar, el avalista tiene que poder encontrarlo, ¿no? Vía judicial. Entonces, cuanto más lejos se vaya, cuando más lejos esté ese avalista, más complicado va a ser para el propietario recibir esas rentas de vuelta. Entonces, lo normal, preferiblemente todo el mundo quiere que sean españoles. Si no son españoles, pues ya europeos. Y fuera de la Unión Europea, uff, eso cuesta mucho. Entonces, los que vienen de fuera de la Unión Europea tienen que venir con los deberes bien hechos y tienen que tratar de tener algún tipo de aval más o menos cerca, o si puede ser en el país.
2: Muy bien. Pues nada, Alberto, Alberto Añaños, presidente de la plataforma Life for Life. Oye, muchísimas gracias por asomarte a la ventana, ¿eh?
0: Muchísimas gracias a vosotros.
2: Venga,
0: para cuando queráis.
2: Chao.
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0: No te rindas, dice la letra de esta canción. Es muy fácil decirlo, pero a veces no es tanto hacerlo, ¿no? Sobre todo cuando te pasa algo como la historia que vamos a contar a continuación. En España se diagnostican al año unos 400 casos nuevos de leucemia infantil y juvenil. O sea, estás en tu casa un día, tranquilamente, y viene el tsunami, como lo llama esta madre.
1: Desde la perspectiva de familia que le ha tocado vivir un tsunami como es el diagnóstico de una leucemia y haber vivido en un hospital la excelencia de... No puedo evitar emocionarme porque estoy muy unida sentimentalmente a este hospital. Ellos lo saben. Hay personas aquí que me conocen y saben que para mí fue muy importante siempre apoyar la investigación de la leucemia, porque confiamos plenamente en lo que es la ciencia.
0: La verdad es que a pesar de todos los pesares, somos muy afortunados de tener la sanidad que tenemos en este país. Esta mujer se llama Pilar y su hija se salvó de una leucemia gracias a la ciencia y al trabajo impresionante que hacen en el Hospital Niño Jesús de Madrid. Javier Ruiz Martínez, buenas tardes.
2: ¿Qué tal, Carlos?
0: Tú has estado ahí, te traes la historia de esta madre, porque desde hoy funciona en ese centro, que ya era puntero en atención, la primera unidad de investigación integral de leucemia infantil de nuestro país, la primera.
2: Eso es, la primera. Detrás de esta noticia están personas como el doctor Zarco, que es el director gerente del hospital.
3: Si se crea el laboratorio integral de leucemia infantil, es para tratar de tener una N importante, para tener, concentrar la investigación y poder avanzar mucho más. Y para eso hay que concentrar, sin lugar a dudas.
2: Está Elena Huarte Mendicoa, es directora de la Fundación 1 entre 100.000.
4: Lo importante es el tiempo, el recorrido, porque todos los investigadores que estáis ahí arriba sabéis que es un calvario tener que justificar vuestro trabajo y seguir consiguiendo financiación año tras año para tener estabilidad. Por lo tanto, 1 entre 100.000 se une al Hospital Niño Jesús, entre otras cosas, para dar estabilidad a esto.
2: Y está Manuel Ramírez Orellana, que es una referencia en investigación de leucemia infantil en España desde los años 90.
5: Aquí se concita una visión integral de lo que es un niño pequeño, un niño, un adolescente con leucemia. Porque no lo sabemos todo, vamos a decir, ¿no? Nosotros queremos estudiar la leucemia pensando en antes de la leucemia, porque este niño tiene leucemia. Durante la leucemia, una vez diagnosticado qué le pasa, cómo reacciona, cómo se cura, cómo no se cura. Y después de la leucemia, cuáles son las consecuencias de haber tenido leucemia, ¿verdad?
2: Pero sobre todo están los pacientes. Carlas, esta chica de la que hablábamos antes, es la hija de la mujer que hemos oído al principio. Ahora es mayor y es, sorpresa, médico.
6: Con 15 años me diagnosticaron de leucemia linfoblástica en este hospital. Me trataron de forma brillante. De hecho, aquí está uno de mis médicos. Y por otro lado estoy aquí porque, bueno, pues como ahora soy, bueno, he podido sobrevivir a la enfermedad gracias a la investigación y al trabajo de los clínicos, ahora soy médico en el Hospital Álvaro Cunqueiro y creo que pues mi visión de paciente es importante, pero mi visión de médico ahora también lo es. Así que bueno, creo que me han escogido por las dos cosas.
2: Bueno, nos hemos cruzado en el pasillo con ella antes de la presentación de esta Unileu, nos hemos cruzado con ella caminando y dirás, bueno, ¿y por qué me destacas esto de caminando? Pues porque la ciencia y el Hospital Niño Jesús no solo le salvaron la vida.
1: Consiguieron que una secuela grave que tuvo Isabel, que fue necrosis avascular de cabeza de fémur, de sus dos caderas, consiguieron cultivar sus células, infiltrárselas durante el tratamiento de quimioterapia con éxito y conseguir 11 años de prórroga para no tener una prótesis en sus caderas. Eso para mí fue muy importante.
2: Y para cerrar el círculo de esta historia familiar hay una vuelta todavía más. La hermana estaba a su lado. ¿A qué te dedicas después de que tu familia viva este tsunami de un cáncer infantil? Pues a la investigación del cáncer. Por eso no ha podido explicar mejor ella, que es investigadora en un centro, en el centro Severo Ochoa, por qué la atención a los pacientes y la investigación tienen que estar en el mismo edificio.
7: He visto que hay muchísimos proyectos que se llevan a cabo con muy buenos resultados, incluso en nuestro propio laboratorio, que acaban en saco roto, que no van a ningún sitio. Y que todos esos datos que se generan de las muestras de pacientes que nos donan no tienen luego un resultado ni una aplicación en los pacientes. Y toda esa información que se genera se queda un poco perdida. Centros como este son súper importantes para que realmente todo lo que se invierte en investigación acabe teniendo una aplicación y un beneficio y un resultado claro.
2: Todos ellos, todos juntos, han creado en este centro, el Hospital Niño Jesús, esta unidad que se llama Unileu 1 entre 100.000.
0: Qué maravilla de historia, de sí, verdad.
8: Y bueno, cuando hablas de cómo llega una enfermedad de estas a una familia, lo entiendes perfectamente cuando 20 años después, o 15, no sé cuántos tiene la paciente, la emoción de la madre está a flor de piel.
0: Sí, estoy mirando a Sestiaga.
9: Sí, yo como ya sabes, siempre te digo que me alegra estar en este programa porque al menos la mitad del programa siempre son buenas noticias de lo que se da aquí en la ventana, ¿no? Y eso es bueno para todos nosotros. No tengo mucho más que añadir, ya sabes mi circunstancia personal, sí. Soy colaborador de la Fundación 1 entre 100.000 desde hace mucho tiempo y mi hija estuvo un añito también en el hospital en Niño Jesús con 14 años. En oncología con un cáncer, o sea, a los que han hablado les conozco personalmente y la verdad es que ahora mismo estoy casi igual de emocionado que esta señora, ¿no? Creo que tenemos una sanidad pública alucinante y esta historia tiene todos los matices posibles, que las dos hermanas, una sea médico, la otra sea investigadora, y donde las salvaron a ellas haya generado esta pequeña cápsula de ciencia, me parece una alucinada.
0: Parece un guión.
8: Sí, sí. Y es ciencia sobre ciencia, ¿no? Porque de lo que se trata es, se están haciendo muchas cosas y lo que yo creo que pretenden es conectar toda esa información que ahora puede estar inconexa y, bueno, a partir de ahí, seguir avanzando y ya se ha avanzado mucho, ¿no?
2: Que mientras tratan, aprenden para los siguientes que tengan que venir después, que en esencia eso es la ciencia y la cultura humana. Así que fundamental esto que ha pasado hoy aquí en Madrid.
0: Qué bien, Javier. Muchísimas gracias por asomarte a la ventana para contarlo. John Sistiaga, hasta la próxima semana.
9: Hasta luego.
0: Marta Delgado, hasta mañana.
10: Hasta mañana.
0: Y Seas La Fuente, hasta luego.
8: Hasta
0: que cerremos la ventana dentro de un ratito. Venga. Y ahora noticias en la SER.

0: Son las 5 de la tarde, las 4 en Canarias. Donald Trump entra a todo trapo en el debate sobre la necesidad de parar el desarrollo de la inteligencia artificial y lo hace mientras Naciones Unidas alerta públicamente de que los derechos humanos todos pueden estar en riesgo con la IA. Esther Bazán.
1: Dice la ONU que la carrera actual hacia una IA cada vez más potente supone un salto cualitativo hacia mayores riesgos existenciales para todos los aspectos de nuestras vidas. Victoria García.
2: Walker Tark es el comisionado de la ONU para los Derechos Humanos y califica de descontrol en la inteligencia artificial ese descontrol uno de los mayores riesgos a los que se enfrenta la humanidad.
3: In my global update to states that I provided on Monday,
2: así que hoy lunes he advertido al Consejo de la ONU de los riesgos de la inteligencia artificial para los derechos esenciales. Y quien dice tenerla más que regulada es Donald Trump, quien asegura que la inteligencia artificial no es un peligro si alguien como él, inteligente y listo, está al frente del país que lidera la carrera de investigación, añadiendo que en Estados Unidos está suficientemente regulado al respecto.
1: Lunes de nervios en los mercados, y no solo por las caídas de las empresas tecnológicas vinculadas a la inteligencia artificial. El precio de la deuda de Estados Unidos ha superado un umbral psicológico. Cuesta ya más del 5%, Jordi Fabrega.
4: Es la primera vez desde 2023 y la segunda desde la crisis de 2009 que el bono de Estados Unidos a 10 años supera ese umbral del 5%. Hace unos minutos ha superado la barrera y esto tiene explicaciones y varias consecuencias. La explicación es múltiple: subida del precio del petróleo, inflación que sigue demasiado alta en Estados Unidos, un gasto en el país que tampoco para de crecer y la Reserva Federal, que dentro de dos días más que probablemente subirá los tipos de interés, algo que vuelve a encarecer la deuda. La consecuencia es que al gobierno de Estados Unidos le va a salir cada vez más caro financiar sus políticas, porque cuando pide dinero a los inversores, estos exigen intereses cada vez más altos, algo que no solo ocurre en Estados Unidos y que también empezamos a ver en Europa.
1: Y se ha declarado un aparatoso incendio en la zona de Cazadores, en Telde, en Canarias, que ha obligado a desalojar 3 viviendas ya en la zona de Cuevas Blancas, en el municipio de Telde. Hay 5 helicópteros y medio centenar de efectivos actuando en la zona. El tiempo anuncia estabilidad, con cielos prácticamente despejados en la mayor parte del país, sin precipitaciones, eso sí, con alta alerta por temperaturas moderadamente altas, con máximas elevadas en el interior de Galicia y el interior y suroeste peninsular. Vamos con el deporte, Cristina Soto.
5: Hola, ¿qué tal? En la previa del Rayo Vallecano Español de mañana a las 7 sigue la polémica por tener que jugar otra vez en Butarque. El Rayo comunicado que no comprende que todavía no se haya levantado la medida cautelar sobre Vallecas después de conocer que la auditoría de Cedial es favorable para la reapertura del estadio. En rueda de prensa, Beñat San José ha lamentado que se enteraran ayer de que tendrían que jugar en Leganés.
1: Y hay más noticias que repasamos ahora en la SER.
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7: Buenas tardes. El juzgado de instancia de Lebrija ha ordenado el ingreso en prisión provisional comunicada y sin fianza del hombre detenido por atropellar mortalmente con su vehículo a otro hombre este fin de semana en la Feria de las Cabezas de San Juan. Según la investigación, los hechos ocurrieron a raíz de una discusión entre dos personas a las que se sumó el detenido, quien fue por su coche e intentó atropellarlas. Una de ellas pudo esquivar el vehículo, pero la otra fue alcanzada y murió en el acto. Al presunto autor de los hechos se le atribuye un delito de homicidio. Cambiamos de asunto. El verano que acabamos de dejar ha sido el más caluroso de la historia en España desde que se tienen registros y el segundo más cálido en Andalucía, aunque por meses el de junio sí ha sido el más cálido desde 1961. Juan de Dios del Pino, delegado de AEMET en la comunidad.
8: Aquí en Andalucía no ha sido el más, ha sido el segundo. Ha habido otro más caluroso que él, ¿no? que está por aquí en Andalucía y que fue el más cálido fue 2025, el pasado, ¿eh? Este es el segundo, el tercero fue 23, 22, 2017, 2015, 2003, en fin.
7: Y sigue activo el incendio de Benavís en la provincia de Málaga, en cuyas labores de extinción trabajan más de 200 bomberos del Infoca y cerca de una veintena de medios aéreos. Desde el PSOE andaluz, el parlamentario José L. Aguilar ha vuelto a reclamar hoy una comisión de investigación en el Parlamento sobre los incendios del verano, porque según recuerda, los bomberos del Infoca siguen denunciando la falta de medios.
9: Para saber qué fue lo que pasó, qué ha podido fallar y que no vuelva a ocurrir en el futuro. Los sindicatos están denunciando la carencia de medios de los bomberos forestales, que el dispositivo Infoca no está completado, concretamente en la provincia de Málaga. Hay 70 miembros que faltan por cubrirse de la plantilla del dispositivo del Infoca.
1: sigue la ventana. Estamos pendientes de cualquier novedad y la contamos con Francino.
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0: Y con Toni Martínez al frente del equipo de Todo por la Radio, nueva semana, nuevos propósitos, nuevas ilusiones. Toni, buenas tardes.
26: Buenas tardes. Sí, sí, con ese ánimo venimos. ¿Sí? ¿Eh? Con ese ánimo, no en el que lo dices, sino en el tono con el que lo dices. Y aquí estamos con ese ánimo, Armand Enjaumà, Íñigo Espinosa.
27: Hola.
26: Xavi Puig y Quique García. Alfonso Hola. Cardenal.
27: Bueno.
26: Alfonso Cardenal. Juanma bueno. López Iturriaga. Mario Panadero. Lidia Ramón. Cristina del Casar. Manu Zoco. Alicia Gaitón. Elena Sánchez. Gonzalo Blasco. Fito Vicente. Toni Suárez. Y contamos también hoy con Miquel.
28: Todo por la radio.
26: Es más, mira, es animoso para ser un lunes. Y también contamos con John, que nos manda su grabación en el idioma que quiere. Faltaría más. Cada cual con su pedrada. Todo por la radio y Mec Mec.
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29: Sí, yo, Rita la Cantadora.
31: España no está preparada.
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0: Para ello hemos dado un giro de 80 grados en muchas políticas.
1: ¿Qué dices, chiquilla?
2: Se ha quedado corta, se ha quedado corta. Oye, hoy para las greguerías, ya sé que lo normal es que lo cante Iturriaga, pero estando Alfonso Cardenal aquí y su sofá.
3: Pues Alfonso, yo creo que.
2: A ver, a ver.
4: No estoy bien de voz hoy, ¿eh?
2: A ver, a ver. Que raspea.
3: Por eso, por eso.
5: Greguerías.
2: ¡Toma!
6: Oye, ¿no?
7: Está bastante bien. Venga, empezamos la greguería. A ver, la gente como Luis Alice ya empieza a entender la amenaza que supone la IA.
5: No solo me quieren poner en un centro de datos en el pueblo, además me han subido las facturas del agua y de la electricidad. Esto es un atropello. ChatGPT, hazme un cartel de protesta.
7: Ahora vamos con un pequeño truco de bueno veras para hacerse el interesante.
5: Cuando en una conversación sale algún tema sobre China, yo siempre digo, ¡ah! El gran gigante asiático, para dar un poquito de nivel a la charla.
7: Este nunca falla. A ver, los demás siempre pueden ayudarnos a tomar decisiones importantes. Aquí escribe Enrita.
5: Manolo, estoy pensando en ponerme gafas.
8: Hazlo sin dudarlo.
5: ¿Seguro?
8: Sí, porque, bueno, no soy Manolo.
7: Soy Sori, plantea una de esas preguntas fundamentales que todo ser humano debe hacerse.
5: ¿Cuántas manzanas inocentes tienen que morir en tu nevera hasta que reconozcas a ti mismo que no comes fruta?
7: Y vamos a acabar con otra pregunta, esta es de Goti Croqueta, aunque esta solo se la plantearía Juanma López Iturriaga.
5: Si en una mesa pones drogas de varios colores en un determinado orden, ¿es un narcoiris?
2: Bueno, oye, no está mal, ¿eh?
7: De concurso,
2: Y Iturriaga, para no frustrarte, ¿quieres cantar tú las noticias del Mundo Today? Es otro tono, simplemente sí, sí. Tienes que dar paso.
9: ¿Qué tengo que decir? Que no me acuerdo.
2: Las noticias del Mundo
5: Greguerías.
2: Today.
5: Ah,
6: vale, bueno. Las greguerías del Mundo Today.
9: Es que los jueves no me viene bien. Bueno, ¿qué tengo que hacer? Las noticias del Mundo Today.
2: Eso.
10: Ahí, con dinamismo.
11: El novio de Ayuso gana el campeonato madrileño de Fórmula 1 a bordo de su Maserati.
12: El premio para el ganador es un ático en la capital.
11: Los magnates de la IA llegan al histórico acuerdo de fingir que se ralentiza el desarrollo de la IA por seguridad.
12: Es nuestra responsabilidad fingir responsabilidad, dicen los CEO de las principales compañías.
11: Un paciente de urgencias pasa a encontrarse mucho mejor al ver que hay 3 horas y media de espera.
12: La espera en urgencias ya es tan larga que actualmente es más rápido desarrollar anticuerpos de forma natural que esperar a que te atiendan.
11: Es como vivir un pequeño milagro cada día, dice una pareja que no ha tenido hijos.
12: No quiero hablar de magia, pero realmente es una cosa que hay que vivir, dicen con emoción.
11: 25 años después, miles de personas vuelven a explicar qué estaban haciendo el 11S, confirmando su coartada inicial.
12: La historia es coherente, lleva 25 años diciendo que estaba viendo el televisor, caso cerrado, admite la CIA.
11: Irene Montero se presentará a las generales con un partido llamado Podemos que dará un vuelco a la izquierda española rompiendo con el bipartidismo.
12: Es hora de acabar con la casta, ha dicho esta activista metida a política que jura que jamás se moverá de Vallecas para no dejar de estar en contacto con la gente.
11: Un colegio organiza una visita de los alumnos a un centro de datos para que vean dónde se hacen sus deberes.
12: En este rack de servidores es donde se hacen y en este otro de aquí es donde se corrigen, ha explicado un ingeniero a los niños.
11: Una persona que parecía abierta y dialogante, resulta que tenía un tapón en el oído.
12: Yo ya notaba que me repreguntaba mucho y pensaba que era genuino interés en los problemas de los demás, dicen sus allegados tras descubrir el chasco.
11: Deja su trabajo para centrarse en el grupo de WhatsApp del colegio.
12: O trabajo, o cuido a mis hijos, o estoy en el grupo y al final he priorizado lo importante, que es el grupo, ha dicho el padre.
11: Un hombre que no se mete en política no entiende por qué necesitas politizar su ausencia de compromiso político y pregunta si es porque te has dejado comer la cabeza por el sanchismo.
12: Yo es que prefiero que mis opiniones sean mías y no de nada que haya leído por ahí, como leí hace poco, ha dicho.

días que se hacen más cuesta arriba que otros. Esta mañana me he enfrentado a la tarea de encontrar una canción que tuviera que ver con el gazpacho, pero internet siempre tiene la solución, sí. Y resulta que hay un grupo argentino que sacó 3 discos a principios de los 2000 que se llama así, como el noble refrigerio. Esta es una de sus canciones y se llama Así te ves. El caso es que sirva esta canción para ilustrar esta noticia que seguro que ya habéis visto y que leo en el Diario de Sevilla. Dice: un conductor cuadriplica la tasa de alcohol y atribuye el resultado al vinagre del gazpacho. Pasó en Castilleja de la Cuesta. Aunque también es cierto que conducía sin cinturón y mirando al móvil. Supongo que ahí es cuando se le cayó el argumento.

0: Noble refrigerio está a la altura de gigante asiático.
1: Así me refiero yo.
0: Da nivel. ¿Y a quién le damos 15 segundos de gloria, Lidia Ramón?
2: Pues se los voy a dar al actor y músico Aleix Martel, que ha conseguido miles de me gusta en Instagram por defender el castellano frente a los anglicismos con esta canción.
3: 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No digo muffin, digo magdalena. Tú vas de camping y yo de acampada. El castellano es una pasada. No digo haters, digo detractores. No quiero followers, quiero seguidores.
2: El vídeo, que lleva subido solo 5 días, lleva más de 220.000 reproducciones y se acumulan los comentarios dándole las gracias. Es una genialidad, debería convertirse en el himno de la mismísima RAE. Es uno de los comentarios que he visto.
3: Próxima reunión. ¿Por qué la juventud cambia las expresiones? ¿Por qué todos son términos anglosajones? Muy pocos hablan ya como se hacía antes y destruimos el lenguaje de Cervantes. Yo no tengo crash, yo tengo amor platónico. Amor por todo lo anterior a lo electrónico. Con más de 4 sílabas entras en pánico. Yo vivo al aire libre en un campo semántico.
0: Bueno, es el gusto por lo genuino, el gusto por lo auténtico. Porque llevamos varios días insistiendo en los peligros de la inteligencia artificial, vamos, no nosotros, los propios impulsores de la inteligencia artificial. Esto nos llevaría a confiar en la inteligencia humana. Lástima que en esta parte del mundo, como muestra de inteligencia, hayamos elegido como líder al humano Donald Trump.
4: ¡Socorro!

0: Vamos.
1: Al final acorralamos a los oyentes. Por una parte les decimos que la inteligencia artificial va a acabar con la humanidad.
2: Ay, qué disgusto.
1: Pero ¿cuál es la alternativa? Si la inteligencia artificial no acaba con la humanidad, tenemos la posibilidad de que el mundo se acabe por la inteligencia humana. Así se empieza un lunes.
3: ¿Cómo lo pasamos? ¿Qué cachondeo? Tell me why I don't like Mondays. 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
1: don't like Mondays. Una de las pruebas de la inteligencia humana es que hoy, lo hemos contado ahora a las 5 de la tarde en el boletín, las bolsas han caído un poco. Y se ve que caen arrastradas por la pérdida de confianza en las tecnológicas, a las que podríamos llamar compañías tecnolocas. Es decir, como se ha hablado de la posibilidad de ralentizar el avance de la inteligencia artificial, hay inversores que retiran su dinero. Y se ha hablado de la posibilidad de ralentizar el avance porque hay peligro para la humanidad. Si le damos la vuelta al razonamiento, hay inversores que están dispuestos a poner su dinero apostando a favor de que se acabe el mundo. ¿Para qué te va a servir lo que ganes en bolsa si se acaba el mundo, gilipollas?
4: ¿Cómo lo vamos a hacer así, marichoso?
1: Donald Trump considera sobre los peligros de la inteligencia artificial. Es algo de lo que no hay que hablar porque son cosas que no van a pasar.
5: Estamos liderando ante China en inteligencia artificial. Somos el país más sofisticado del mundo y, francamente, quiero que siga siendo así, porque quien gane en el ámbito de la IA, gana. Pero creo que hay muchas voces negativas que sacan a relucir temas que no deberíamos plantear y que se refieren a cosas que no van a pasar. Quien gane con la IA, gana.
1: Acabamos de escucharlo también en las noticias de las 5, que Donald Trump ha dicho que no hay peligro por la inteligencia artificial si al frente del primer país del mundo hay una persona inteligente como él. Lo ha dicho así. El peligro de la inteligencia artificial visto desde China.
6: En un artículo publicado en prensa, el ministro de Seguridad de China alerta de que el desarrollo de la inteligencia artificial, por lo que describe como fuerzas hostiles, puede poner en riesgo información sensible, datos secretos del Estado, de empresas y también datos personales.
1: Bueno, ellos hablan de peligro para los datos. El ministro de Seguridad, peligro para los datos, que es gravísimo, pero ya no es el fin del mundo. El índice de apocalipsis en las noticias está tan alto que si nos dicen todos los datos se van a conocer, los bancos donde tenemos guardado el dinero se va a disolver. Decimos, bueno, no es para tanto, no se extingue la humanidad.
7: La vida es muy desagradable.
1: No siempre, a veces encuentras una chispa de inteligencia humana.
8: Se ven unas tías más buenas aquí. ¡Yu!
1: China ve otro peligro. El peligro de que la inteligencia artificial sea dominio de un solo país.
6: Así como llama la comunidad internacional a evitar una hegemonía tecnológica de un solo país.
1: Lógicamente se refiere China a Estados Unidos.
6: China, recordemos, tiene un acuerdo con otros 28, entre ellos Rusia, para la investigación de la inteligencia artificial.
1: Como escuchamos, la situación es la siguiente. China y Estados Unidos lideran una carrera por el control de la inteligencia artificial.
9: Bien.
1: Los responsables de las empresas de inteligencia artificial advierten que a la velocidad que va la investigación puede funcionar sola y acabar con la humanidad.
9: Bien.
1: Pero China y Estados Unidos no quieren detener la carrera por si acaso el otro sabe detenerse un segundo antes del fin del mundo y se queda con todo. Cada cual podrá valorar si el peligro está en la inteligencia artificial o en los humanos, los tecnolocos. En el año 1968, Charlton Heston expresó así su frustración sobre la especie humana en la escena final del Planeta de los Simios, con la Estatua de la Libertad enterrada en la playa.
10: ¡Maniáticos! ¡Dios maldigo a todos!
1: Años después, ese mismo sentimiento lo expresó Chiquito de la Calzada en otros términos.
11: ¡Vivo rodeado de rata!
1: Sobre Ceuta, la verdad, no hay nada significativo que haya cambiado, pero los relatos informativos responden mal a la frase «todo sigue igual». Es decir, mal. Partidos, los políticos, gabinetes de prensa y nosotros también, los medios, vamos entre todos alimentando la máquina de novedades. Esta mañana, en Hora 12.
12: Sobre la crisis en Ceuta, acaba de hablar el ministro del Interior, Grande Marlaska.
1: Acaba de hablar. A veces las informaciones se complican tanto que hay que dar muchos antecedentes. Acabamos invirtiendo más tiempo en el antecedente que en la noticia. A ver de qué ha hablado Grande Marlaska.
12: Sobre si debería o no dimitir el delegado del gobierno allí en la ciudad autónoma.
0: si debe dimitir el delegado del gobierno en Ceuta, ¿por qué?
12: Después de que su jefe de gabinete haya renunciado al cargo.
0: Porque el jefe de gabinete del delegado del gobierno en Ceuta renunció al cargo, ¿y por qué?
12: Asegurando que sí le informó del aviso del CNI sobre la convocatoria en redes para una entrada masiva.
0: El jefe del gabinete dimite porque dice que él sí informó al delegado de un informe del CNI. Entonces le preguntan a Marlaska si tiene que dimitir el delegado. ¿Y qué dice Marlaska?
12: Marlaska ha dicho que no le compete a él esa decisión.
0: Que no le compete.
2: Y punto pelota, que le guste bien, si no, pues también.
0: Observaremos que hay una crisis de tamaño considerable en Ceuta que ha comprometido al gobierno, al CNI, a la monarquía, a la Guardia Civil, a las relaciones con Marruecos, la vida difícil para la gente en Ceuta. Y la única dimisión es la del jefe de gabinete del delegado del gobierno. Y ahora, especialistas secundarios.
13: Vamos a hacer unos deportes.
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15: Bueno, es lunes deportivo, como veis, y bueno, Madrid todavía huele a gasolina y a euros después de este del gran fin de semana de Fórmula 1 ahí en el descampado de Madrid. Eso es, Madrid. ¿Otra vez? ¿Dale otra vez? ¿Dale?
14: Madrid.
15: Eso es. Ha sido un fin de semana intenso, sobre todo para los que vivís ahí, ¿no? Porque junto a más de 350.000 personas hubo docenas de influencers, como Felipe VI, por ejemplo. Y allí estuvo también nuestro experto en Fórmula 1, Jesusito de Bebida. ¿Qué tal, Jesusito? ¿Cómo estás?
16: Muy buenas tardes, ¿qué tal?
15: Jesusito es de las personas que más y mejor conocen el gran circo de la Fórmula 1, básicamente porque tú fuiste... Es que este hombre, Francisco, tiene una historia increíble.
1: ¿Ah, sí?
15: Fue criado por monoplazas.
16: Sí, por monoplazas.
15: Sí, ¿verdad?
16: Mis padres me abandonaron en un box.
15: ¿En un box?
16: De Fórmula 1, sí. En el circuito de Nürburgring.
15: Sí, Alemania.
16: Sí, los monoplazas me cuidaron, me amamantaron, claro. Y bueno, gracias a ellos estoy aquí y me
15: increíble.
16: Desarrollé como persona.
15: Esto sí que es una biografía, audiobiografía. Oye, para ti no hay, digamos, no hay secretos en el paddock.
16: No. No sé qué es paddock, pero por el contexto te respondo que sí, que no hay secretos para mí en eso.
15: Vale, tú sostienes que Madrid, ¿no?
14: Madrid.
15: A pesar de ser el debut, el estreno de este gran premio, ha sido un éxito. ¿Por?
16: Un éxito, sin duda, ¿sí? Sin duda. Hay que pulir cosas, claro. Que sí, claro que hay pulir cosas, claro, como hacer una carrera que sea que no sea un puto rollo aburrida como un del Dios.
15: Fue aburrida, sí, sí.
16: Pero la clave de un éxito es el producto, siempre lo digo, producto, producto, producto. Como dicen los chefes.
15: Chefs.
16: Sí, sí. Producto, producto y producto.
15: Producto, producto y producto. Bueno, y entonces, y en el Gran Premio de Madrid el producto es...
16: Los monoplazas.
15: Los monoplazas, sí.
16: Claro, Madrid puede presumir además de tener los mejores monoplazas de España.
15: ¿Ah, sí?
16: Los mejores en Madrid.
15: O sea, los mejores monoplazas de España están en Madrid, pero que yo sepa, en Madrid no hay criaderos de bólidos.
16: No. Pero los pescan en el Cantábrico, claro. En el Atlántico, y los traen aquí directamente frescos y envasados.
15: O sea, que son vehículos frescos. Frescos,
16: recién pescados. Oh. Y los meten en camiones cisternas sumergidos en gasolina y en menos de 12 horitas tienes los vehículos en la capital, aquí en Madrid, quemando billetes.
15: Qué bueno, qué bueno. Y dices que sumergidos en gasolina. ¿Por qué los? ¿Por qué? ¿Por qué?
16: Para mantenerlos vivos.
15: Ah, vale.
16: Porque tú a un monoplaza le quitas la gasolina.
15: Claro.
16: Su hábitat. Su hábitat. Si tú a un monoplaza le quitas la gasolina, pues se te va a morir.
15: Se te muere.
16: Se te va a morir.
15: Sí,
16: ya solo te sirve para clavarle un palo y meterlo en un tío vivo.
15: Ya solo para eso.
16: De monoplaza ya no.
15: Bueno, pues esta es la. El Madrid fue un éxito gracias al producto de los monoplazas. Jesusito de Vida, experto en Fórmula 1. Muchísimas gracias.
16: Venga, saludo
15: a ti también. Y bueno, y la gran noticia, Francino, ¿qué? Deportiva ha sido, ¿cuál? La Vuelta Ciclista a España,
1: sí,
15: con la victoria histórica del mallorquín Enric Mas.
1: Sí.
15: Y este año, por cierto, que la Vuelta Ciclista acabó a las afueras de Madrid, concretamente en Granada. Y ya sabéis lo que se dice, que no hay pena más grande que quedarte ciego por una granada. Polifemo Pérez, ¿qué tal? Buenas tardes.
17: Presente, Francino.
15: Tú te quedaste ciego. Esta historia es muy buena, tiene que ver con la vuelta, tranquilos. Tú te quedaste ciego por una granada.
17: En Vietnam, sí, señor. Tomando la colina de Lai Long.
15: Vale. Y con tu invidencia te fuiste a vivir a Granada, con lo bonita que es Granada.
17: Doble check de desgracias.
15: Doble check de desgracias. Una fatal. Pero gracias a la tercera fue la vencida porque te hiciste vendedor de cupones de la ONCE.
17: De la ONCE, de la ONCE. Y ojo, vendedor de cupones de la Vuelta Ciclista España.
15: ¿Qué te parece?
17: Cuando hay vuelta, voy pedaleando con ellos, con el pelotón, vendiendo el cupón del día.
15: Muy bien. O sea, que vas con ellos un rato en cada etapa y en bicicleta, vendiendo el cupón.
17: Sí,
15: qué
17: sí.
15: Chulo.
17: Qué en una bici de esas de tándem, claro, donde el de delante, en ese caso, José Carlos, es mi fiel guía, pedalea y yo voy vendiendo a los corredores el cupón.
15: El cupón. Tú no pedaleas, no...
17: No, es que yo no veo nada, no, yo no tengo ojos.
15: Bueno, pero tienes piernas, o sea, bueno, pero... pedalear puedes. En los tándems el de atrás siempre se escaquea, siempre. O sea, siempre. Aquí la
17: como
15: cosa
17: en,
15: que...
17: como no en las canoas, claro. Como en los kayaks, el de atrás no rema. Sí.
15: Bueno, lo bonito de este año que se está, es que has acabado nada menos que en tu tierra, en Granada, y en la Alhambra encima.
17: Sí, sí, sí, ha sido duro, pero ha valido la pena porque acabar en mi Granada es lo más grande.
15: Más grande,
17: en cuanto acabo la carrera, lo primero que hice fue comerme unos nuggets típicos aquí
15: de Granada, sí.
17: Y de cabeza la Alhambra, que me lo merecía.
15: Desde luego. Lástima que la Alhambra no la puedas ver con lo bonita que es.
17: Pero sí beber.
15: Bueno,
17: sí beber.
15: Bueno, sí que... Polifemo Pérez, mira, muchísimas gracias. Ya que estás, dame uno acabado en tres para esta noche. Y otro para
17: también. ¿Pero qué soy yo? ¿Tu criado? ¿Soy tu criado? Bueno, píalo en la web. Píalo en la web. Vale, píalo en la web, 2021. Píalo en la web, que es mi día libre.
15: Ya lo ves, ya en la web. Bueno. Qué historias más bonitas, Francino, que no está el deporte. ¿Eh?
18: Tremendas, sí, sí, sí, sí. Tremendamente hermosas. Bueno, Iturriaga calienta. Cardenal, calienta sí, también.
15: Está,
18: ¿sí?
15: Está, ¿vale? Muerto, ¿eh?
17: ¿Qué ganas
15: bueno,
17: tiene? ¿Qué ganas
18: sí,
17: tiene?
18: Sí, sí, lo digo. ¿Sí? Y hay que calentar voz hoy también, ¿no? Hoy tarareamos.
19: Hay que tararear,
18: ¿no?
19: Sí.
18: Vale, vale.
19: Bueno, tarareamos, correcto.
15: ¿Otra vez?
18: Sí, otra vez. Otra vez. Sí.
20: Hasta que tarareéis bien, vamos a seguir tarareando.
18: Bueno, perdona, unos más que otros.
20: Por supuesto, tú muy bien, Francino.
18: Gracias.
20: Tú
18: sigue así.
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18: Y con alguien más, además del equipo habitual de Todo por la Radio, ¿sabéis quién vuelve a La Ventana? A ver.
15: No puede ser, sí.
18: José Antonio Páramo, buenas tardes.
7: Buenas tardes. No puede ser. 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

0: Mario Panadero, ¿qué hacemos a las 6 en la ventana?
1: Pues abrimos la ventana de los libros y hoy hablamos sobre fomentar el interés por la lectura en niños y adolescentes. Y yo os quiero preguntar, ¿cuál fue ese libro que leísteis siendo niños o adolescentes y que despertó en vosotros la semilla del amor por los libros?
0: Los policíacos, ¿no? Los policíacos de...
2: Los
0: de investigaciones de los,
3: el correo del zar.
4: Miguel Ostrogoff, sí. Es verdad, las novelas de Julio Verne, así que vienen con dibujos.
0: Con dibujos. Yo,
4: a mí me voló la cabeza Los viajes de Gulliver cuando era pequeño. O sea,
5: mira, con Manolito Gafotas.
6: Viaja al centro de la Tierra también, con Julieta,
0: Bueno, el que más, ahora que lo dices, el que más, Mi familia y otros animales. Es el que más.
7: Yo soy otra generación, no Harry Potter, ya os pillo un poquito
0: bueno,
7: más.
0: Bueno, perdón.
7: Lo siento,
0: lo siento.
1: Yo las Fieras Fútbol Club, porque soy otra generación.
6: Qué manía
1: además,
6: de
1: soy
6: empezar
1: un tío,
6: las frases así.
0: ¿Cómo, la qué dices?
1: Las Fieras Fútbol Club, que eran una serie de libros alemanes sobre un equipo de fútbol de niños.
7: ¿Ah, sí?
4: Sí,
0: muy bien, pues me alegro.
1: ¿Sabéis quién tiene un libro?
3: No.
1: Alfonso Cardenal.
0: Más de uno.
5: No la he visto venir esa, estaba
3: de poco.
0: Vámonos.
1: Era evidente, pero
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Mi titular de hoy sería que nunca es tarde para que la vida te cambie radicalmente, como nuestro protagonista de hoy. Hoy vengo en un modo un poco friki, pero con una historia muy buena y buenas canciones, porque ayer estuve viendo a los Black Keys tocar en Madrid, pero ayer iba yo muy emocionado porque quería ver al telonero del dúo de Ohio, que es este bluesman negro llamado Robert Finley.

Este tipo que suena es Robert Finlay, un señor de 72 años al que Dana Wurbach, que es el cantante, el guitarrista, el líder de los Black Keys, descubrió al ver un vídeo suyo tocando en la calle. Auerbach es uno de esos tipos inquietos que tiene la suerte de haberse hecho tremendamente rico, pero lo que realmente le gusta a él es la música y más concretamente el blues. Así que este señor, Dan Auerbach, tiene un estudio maravilloso en Nashville y un sello discográfico. Su estudio además es un capricho de señor de crisis de los 40 porque está hecho con componentes de otros estudios míticos que se fue comprando pieza a pieza en busca de un sonido retro muy, muy concreto, que es lo que a él le fascina. El caso es que Auerbach se puso en contacto con Robert Finlay, con nuestro protagonista, que era un tipo que tenía la edad de jubilarse, y le propuso hacer un disco. Finlay llevaba toda la vida haciendo música, pero solo había grabado un álbum hasta ese momento, así que Finlay se emocionó, aceptó la propuesta de su nuevo amigo, y el resultado fue Going Platinum, un disco de 2017.

0: Así suena el disco que...
1: Pues suena muy bien.
0: Dan Auerbach le escribió, le compuso y le produjo para Robert Finley, que contaba que tiene problemas de visión, así que se aprendió las canciones mientras Auerbach se las susurraba al oído a la par que las iba tocando, ¿no? Una relación muy bonita que se montó entre estos dos músicos. Finley contaba en las entrevistas que, de la época, que a esa edad él se iba a agarrar a esta oportunidad con la idea, con la convicción de que era su último tren en la música, pero no lo fue porque el disco, pues, funcionó muy bien, tuvo mucha cobertura en los medios, entró en bastantes listas de lo mejor del año, y en parte porque a sus 60 y tantos años que tenía entonces, Robert Finley era el músico más joven del estudio. Auerbach rodeó a su nuevo amigo de tipos que habían tocado en discos de Elvis, de Aretha Franklin, y quizá por esos detalles y por todo el mimo, el disco sonaba tan especial.

La historia de Robert Finlay es muy curiosa. Cuando murió su padre, su madre no se podía hacer cargo de todos sus hijos y Robert se fue a buscarse la vida por el mundo a los 14 años. Estuvo varios años en el ejército, fue carpintero durante décadas y tocaba blues cuando encontraba un hueco, hasta que el líder de los Black Keys lo descubrió y acabó apadrinando. Desde entonces ha formado parte de la familia de Easy Eye Sound, que es el sello de Dana Warbach, y ha ido de gira con otros músicos del sello, con los propios Black Keys, también en solitario, por medio mundo, gozando de un éxito totalmente inesperado, llegado de casualidad, pasados los 60 años. Y desde entonces Robert Finlay ha sacado más discos en el sello de su amigo, y está consolidado hoy en día como un bluesman de primera, gozando de lo que es al final el capricho de un músico de éxito, que es ayudar a gente que le gusta a llegar a donde se merecen. Y me despido con unas canciones que más me gustan de este disco, Holy Wine, el vino sagrado.

0: ¿Tocaron?
1: En el Palacio de Deportes.
0: En el Palacio de Deportes.
2: ¿Aquí en Madrid?
0: Aquí en Madrid.
3: Aquí en Madrid. Aquí en Madrid.
0: Venga, por alusiones, especialista secundario.
2: Vamos allá.
3: Dale.
2: Bueno, supongo que, no sé si os acordáis de Ricardo Benalmádeno.
4: Sí, hombre.
2: Es un becario. Le hemos renovado la beca de 12 años por segunda vez. O sea, 24 años lleva de beca aquí en la SER. Y el año pasado le pedimos que nos hiciera una guía de las capitales de provincia, no sé si acordáis. Pero lo hemos encasillado un poquito. Y Ricardo tiene un problema, no tiene facilidad de palabra ni de lectura. Ya. Y eso, en la radio, quieras que no, es un hándicap. Mm. Se pone muy nervioso, así delante del micro. Y este año se lo vamos a poner las cosas un poco más easy. O sea, vamos a ir pidiendo que entre en antena para cosas más facilitas, más simples. Lo primero, buenas tardes, Ricardo, ¿qué tal?
5: ¿Qué tal? Muy bien.
0: Hola.
5: Bueno, ¿qué tal? Muy buenas madres a todos, compañeros. Ay, y Rullaga, bueno. Alfondo Neandertal y Cámaro y todas.
2: Respira, respira, ¿vale? Lo primero, hemos hablado mucho de respiración. Tony te ha estado dando clases este verano de puesta en micro.
5: Sí, gracias, sí, contigo, no, Amán, y gracias por tu confianza y bien.
2: Bueno, le hemos pedido a Ricardo que recuerde un poquito a los oyentes más despistados, llevamos ya 2 semanas de programación. ¿Cuál es la programación principal de la cadena SER y quiénes son los directores de cada programa? Porque ha habido bastantes cambios. Cortito y al pie, Benalmádeno, ¿vale? No te compliques, con calma, vamos allá.
5: Vale, pues mira, pues empezamos por la mañana, que este año ha habido unos cambios importantes. Entonces, y el hoy, este año lo dirige.
2: ¿Por hoy?
5: Este año, lo presenta Damián Greco, Aymar Grelos, Aymar Bretos.
2: Eso es, bien, va, sigue.
5: Y luego ya, porque dura muchísimo, y luego ya llega el Trola 14.
2: Hora 14.
5: Hora 14, cola 14, con Javier Chaval,
2: Casal.
5: Casal, ¿sí? Pero está hecho un chaval.
2: Está hecho un chaval. Sí, bien salvado. Buena cintura ahí, sí, señor. Sí. ¿Qué más?
5: Luego La Ventana, un año más, dirigida y presentada por el gran Carles Mandingo. Francino.
2: Todo
5: su equipo, los nervios me hacen reír. Y todo su equipo de los coladroladrones. Sí. Coladroladrones que
2: un
5: tiene.
2: Un poquito ladrones, sí. ¿Qué más?
5: Ser deportivo. El místico, Pocoyo Delgado.
2: Paco Delgado. Pato VC, cuidado. Venga, sigue.
5: Hora 25, también hay cambio de director.
2: Sí.
5: Bueno, como Aymar Pechos Bretos se ha ido a la
2: hoy.
5: Ahora ya, pues José Luis Lastre.
2: No.
5: Es
2: que te has reído justo antes.
5: Es un grande.
2: Grande. Es el mejor, digamos.
5: No, hombre, sí, que hace el vídeo con su amigo Maldonado y luego está.
2: De verdad.
5: Hola, 25, hola. Deportes.
2: ¿Sí?
5: Hola, 25, Deportes, Jesús Labriego.
2: Ya, no.
5: El calvo, coño, Gallego.
2: Pero respeta.
5: Sí, son los nervios.
2: Sí, sí. Ah, bueno. Seguimos.
5: En Deportes, sin cambio, está en el larguero Manuel Cañero.
2: Carreño,
5: pero muy cañero.
2: Buena cintura y buen regate, sí.
5: En el Cascabel Deportivo está al frente con un mojón de un montón de horas.
2: Sí, sí.
5: El gran Nani Garrido.
2: Dani Garrido.
5: Eso que sí. He dicho Dani Garrido.
2: Y luego ya vienen.
5: Y luego los programas, de verdad, por los buenos, que a mí me apasionan, es el Fardo de Carmen. Carmen Flores, no, Mara Torres.
2: Yo no te corrijo ya, yo estoy exhausto.
5: Sí, adolece dos.
2: ¿Adolece qué? ¿Adolece?
5: Amanece dos gramos. Amanece que nos vamos.
2: Adolece dos gramos, sí.
5: Amanece que nos vamos.
2: ¿Cómo?
5: Roberto Sánchez.
2: Sí, solo le falta ya Pedro Sánchez de un programa aquí. Sí.
5: Y el fin de semana, que genial. Semana. Al frente, al vestir, que son dos días. Vivir, que son dos días. El Rubiales de la radio, el gran Javier del Chino.
2: Y nos vamos.
5: Y ya está. Y luego todos los vicios informativos de la cadena SER, podcast y programas que están ahí alocados en la web.
2: Pues clarito, ha quedado bastante, yo creo, la programación de la SER, Ricardo.
5: Es que me estresas mucho,
2: pero tú dices muy bien el nombre y apellidos del siguiente miembro de La Ventana que va a presentar.
5: Hombre,
2: un concurso.
5: Sí, ver, porque los vascos me salen bien. Juanma López Iturriaga.
2: Mira,
0: toma.
2: Perfecto.
4: Qué inesperado.
5: Cagados del aro, ahí va.
3: Es que pues cuando la cosa es importante te centras.
0: Sí,
3: está claro.
0: Bueno, dale, pues nada, Juanma.
3: Una semana más, aquí estamos con el desafío y con dos concursantes, recién sacadas de la máquina de concursantes, y que Cristina con su verbo fácil.

0: fácil y fluido nos la va a presentar.
1: Pues vamos a ello. Son además dos aspirantes que viven aquí en Madrid y que son administrativas, por cierto. Son Aurora Mancebo y Viviana Zapata. Y bueno, nos han escrito al correo que, recuerdo, para concursar en cualquiera de los concursos del Todo por la Radio es todoporlaradio@cadenaser.com.
2: Ole.
0: Pues muy bien, saludamos a Aurora y a Viviana. ¿Cómo estáis?
3: Hola.
2: Hola.
0: Hola. Hola. Hola. Hola.
4: Mancebo y Zapata. Pues podéis montar una asesoría, ¿eh?
5: Despacho de abogados.
0: Bueno, ¿estáis preparadas, no? Para dar lo mejor de lo que tenéis.
3: Sí, claro.
0: Sí, muy bien, muy bien. Se os oye muy bien, alto, claro, con ritmo, muy bien. Fenomenal, muy bien. Fenomenal. Solo hace falta, antes de empezar a destrozar oídos, solo hace falta que me digáis con qué sonido vais a jugar. Aurora.
3: Pío, pío.
2: Toma.
0: Pío, pío, pío, sí, señor.
2: Muy bien, muy bien. Bien.
0: Qué bueno, bueno.
2: Aquí
0: bueno.
2: Una confusión.
0: Vale, ¿y Viviana?
3: Cha, cha, cha.
0: Bueno, cha, cha, cha.
2: Cha, cha, cha y pío, pío.
0: Cha, cha, cha. Cha,
4: son
0: cha,
4: muy
0: cha.
4: Diferentes, sí,
0: cha, cha, cha.
4: Sí, sí. Muy identificados.
0: Cha, cha, cha y pío, pío. No tiene nada que ver, o sea, no tiene nada que ver.
1: Está fácil hoy.
0: Bueno, pues, pues fenomenal. Sabéis que estamos haciendo un intento de a ver si con el paso de las semanas mejoramos nuestra capacidad de tararear. Yo tenía una pregunta porque me he dado cuenta que vuestras selecciones siempre son como de canciones con unos cuantos años. Yo no sé si es más difícil ahora, vosotros queréis tararear las canciones de ahora o qué.
1: A ver, es que es un...
4: Yo pienso en que en los oyentes, que igual tienen que estar bien asentadas para ser identificables, con lo mal que tarareamos.
6: Que nunca son recién graduados los concursantes, digamos.
0: Vale, vale, vale. Bueno, bien, vale. Venga, empezamos.
5: Marietes.
7: Esa superioridad moral.
0: Es que, como diría Cristina, como son de otra generación...
1: Sí, efectivamente. Claro. Pues yo tengo ahí la cuota de la generación, pero a lo mejor la he liado yo.
2: Esto de no tener casa...
0: Eso no puede ser. Bueno, vamos a empezar, Aurora, Viviana, con un clásico. Probablemente el hombre que mejor ha versionado a Bad Bunny no es otro que Armand, que evidentemente no va a cantar una canción de Bad Bunny, sino algo... Bueno, a ver qué os parece. Dale.
4: A ver.
1: Viviana.
0: Viviana.
3: De la de... Si lloré hasta tu puerta, de nada sería.
0: Correcto, vamos bien.
3: Pues...
0: A ver.
3: Tanto.
4: El grupo al menos.
0: El grupo. No eran de los primeros, ¿eh?
3: Los burros no. No.
0: Casi.
2: Ha dicho. El último de la fila, de hecho, ¿no?
0: Lo damos, sí, hombre, sí. Ya te lo vamos a dar mucho antes. El último de la fila. Insurrección. Sí, señor. Venga. Pues primer punto otorgado. Vamos con Íñigo, que la semana pasada no pudo concursar y el hombre lo ha pasado mal porque lo necesitaba.
6: Bueno, no te creas, ¿eh?
0: No.
1: Estabas bien, Íñigo, así, ¿no?
0: Bueno, venga. Dale, Íñigo.
1: Uy. Aurora.
0: A ver.
2: Aurora.
0: Que han venido muchas a concursar de repente.
3: Chiquitita.
0: Sí, chiquitita Ava.
1: Ha podido con ella la emoción.
0: Claro. Bueno, es que esto es un clasicazo. Yo te entiendo, entiendo. Con chiquitita. Gracias. Y con cualquiera de Ava se te hincha el corazón, la verdad.
3: ¡Hombre!
0: Vamos con Tony, que como siempre se pone un poco de bajón, ¿eh? Pero es muy bonita. Es muy bonita la canción que ha elegido. Venga, Tony.
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1: Viviana.
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3: Pío, pío.
0: Viviana.
3: Mamas and
0: the
3: Papas.
2: No.
0: Aurora,
1: rebote.
3: La cantaban en las iglesias.
0: Sí.
1: Viviana, rebote.
0: Para, Viviana, para.
2: No.
6: Qué momento de radio.
2: Ahora.
3: ahora sí. Sí, sí,
0: sí.
3: Eso.
0: Madre, madre mía, qué bonito.
4: Dos de las mejores concursantes que hemos tenido nunca, ¿eh?
2: Sin duda.
7: Era Minion and Minion and Marmulgues.
3: Como dice Mario, no me acabo
0: de decir. De verdad que no sabía que esto se cantaba en las iglesias, porque
2: sí,
0: bueno,
2: sí,
0: las
2: iglesias
1: se versiona cantar todo.
2: En las iglesias sí, progres.
0: Claro, vale, vale. Bueno, hablando de progres, vamos con Alfonso, que nos trae otro clasicazo. Venga, dale, Alfonso.

0: Venga, Armand, Armand, joder, que esto, que es Bad Bunny, joder.
1: Nivelazo, nivelazo de las concursantes, ¿eh?
2: Muy bueno, muy bueno.
0: Ahora solo lo puede estropear Francino, eso pero sí. Para eso ha cogido un seguro de vida.
1: Bueno, espérate, tampoco lo digas sí, así sí, de claro. Hombre, venga, va, va.
0: Venga.
1: Hay que tararear, tararear.
0: Sí, sí, claro, muy bien, muy bien. Ahora, ¿cómo llegáis a casi al abismo, eh? Y no dicen nada, y no dicen nada, y se os acaba la canción. En fin, qué bonito, qué bonito. Y por último, de verdad, el hombre, Mario. El hombre. Dale, Mario.
3: Na, na, na, na, na. 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
4: Viviana.
0: Dale, Viviana.
5: ¿Janet?
1: No.
0: Aurora.
1: Aurora, rebote.
5: Será porque te amo. Eso. Será porque te amo. ¿Sí?
4: Sí, sí.
0: Sí, sí, sí.
4: Vamos ahora mismo.
5: Será porque te amo.
0: Ah, muy bien.
5: Pues
0: muy bien.
5: Nada, que sepáis. Un italiano de estos.
0: Sí, claro, un italiano de estos. Sí, sí, sí. Será porque te amo. Sí, sí, sí. Oye. La verdad es que Viviana parece una ametralladora, ¿eh? Cuando
4: sí, está. Sí, sí, sí. Vamos 4-3 a favor de Viviana.
0: Bueno, maravilloso. Bien. Está saliendo de verdad.
1: A ver si empatáis.
0: Qué bien. Bueno, pues nada, nos lo jugamos todos. Además, nos quedan 4 minutitos.
1: Sí, vamos
0: perfecto
1: bien, tranquilos
0: para hacer el minutito de preguntas. Repíteme cómo vais.
4: 4-3 para Viviana. Va ganando Viviana.
0: Va ganando Viviana, con lo cual empieza Aurora. Aurora, un minuto. Hay que darle un poquito de rapidez, tampoco vale. Lo primero. ¿Vale? Perfecto.
5: La que pueda.
0: Venga, vale, lo que sí puedas, que hasta ahora estáis de sobresaliente. Venga, pues empezamos el minuto. Ya, teníamos una campana antes. Ah, sí, sí, vale. Antes de la llegada del euro, ¿la moneda oficial de Italia cuál era?
5: Uy.
0: Uy, rápido. La lira. ¿Qué es más pequeña, una lira o un arpa?
5: Una lira.
0: Correcto. ¿Quién de los hermanos Marx tocaba el arpa, Chico o Harpo?
5: Harpo.
0: Claro. ¿Qué se inventó antes, el post-it o el coche eléctrico?
5: El coche eléctrico.
0: Correcto. ¿De qué color es el maillot de líder de la Vuelta a España de ciclismo? ¿Rojo o amarillo?
5: ¿Eh? Amarillo, digo yo.
0: No, rojo, ese es el de Francia. ¿Quién le ha ganado este año, Enric Mas o Miguel Menos?
5: Pues el primero, Enric Mas.
0: ¿El verde que te quiero verde es un color primario o secundario?
5: El secundario.
0: Correcto, el verde es mezcla de azul y
5: amarillo.
0: Correcto. ¡Wow!
4: 6 aciertos en total, 9 para Aurora, muy bien.
0: 9 para Aurora, con lo cual Viviana necesitas 5 para empatar y 6 para ganar, ¿vale?
2: Vamos, Viviana.
0: Venga. Vale. Empezamos el minutito pues cuando quiera Alicia o quien esté. Venga, ¿YouTube tiene más o menos de 20 años?
6: Más.
0: Correcto, 21. ¿Está vivo Poli Díaz?
6: No. Sí.
0: ¿Y Robert Redford?
6: Sí.
0: No, Robert Redford no, ya está, no. ¿Qué cantante?
6: Ya, sí.
0: ¿Qué cantante acaba de tener un hijo? ¿Lady Gaga o Taylor Swift?
6: Taylor Swift.
0: No, Lady Gaga. ¿Qué edad tiene Lady Gaga, 32 o 40?
6: 40.
0: Correcto. ¿Quién compuso el Danubio Azul, Mozart o Strauss?
6: Strauss.
0: Correcto. Mañana martes comienza la temporada del mejor podcast de deporte que se hace en este país. ¿Cuál? ¿Colgados del aro o Lamiendo el larguero?
6: Colgados del aro.
0: Correcto. ¿Qué se inventó antes, el cinturón de seguridad o la tarjeta de crédito?
6: Cinturón.
0: No, la tarjeta de crédito. ¿De qué material es la medalla que ha conseguido en este mundial la selección española baloncesto femenino?
7: ¡Eh!
0: Para.
1: Empate.
4: Tenemos empate.
1: Para que repitan las dos la próxima semana.
0: Mira, hombre, de verdad.
2: Hemos jugado solamente al empate aquí, ¿eh?
0: No.
2: A ver, no.
0: Yo antes de irme, por favor, yo me gustaría que Viviana nos hiciese un ta-ta-ta-ta-ta-ta-ta. Pero así como de 10, 15 segundos y nosotros nos subimos al carro, ¿vale? Venga, dale, Viviana, dale. Dale.
1: Pues nada, la próxima semana cha-cha-cha versus Pío-Pío, ¿no?
0: Correcto, Aurora, Viviana, maravillosa, de verdad.
6: Gracias.
0: Un abrazo.
2: Adiós.
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0: Son las 6 de la tarde, las 5 en Canarias. Vuelven los números rojos a las bolsas, tampoco es una barbaridad, el IBEX 35 cae algo más del 1%, Esther Bazán.
1: Empieza la semana con caídas, al inicio de la sesión también en Wall Street, en medio del debate sobre el futuro de la inteligencia artificial. Javier Díaz.
2: El índice español cierra la sesión por debajo de los 19.600 puntos, con una caída del 1,35%, las empresas que más caen, Solaria, se deja más de un 8%, ACS y Acciona también bajan un 6%, las que más suben son Indra y Amadeus, por encima de un 2%, una caída del IBEX, que sigue la tendencia de los índices internacionales. En Europa caen también Francia o Alemania y solo se salva Reino Unido, mientras el Nasdaq, el principal índice estadounidense, cae cerca de un 1% arrastrado por las empresas de chips, que bajan más de un 6% en plena discusión por los posibles riesgos de la inteligencia artificial.
1: Salvamento Marítimo ha rescatado a cerca de 160 personas que trataban de llegar a Canarias en una lancha neumática y una patera localizadas a unos 110 kilómetros al nordeste de Lanzarote. En una de las embarcaciones había partido de Agadir, en Marruecos, con 107 personas a bordo, y fue uno de los ocupantes quien contactó con Salvamento Marítimo, que movilizó dos embarcaciones. Durante el operativo de rescate, la embarcación ha localizado a una segunda lancha con 46 hombres, dos mujeres y dos menores. Ambas embarcaciones de salvamento se dirigen ahora al puerto de Arrecife, donde está prevista su llegada en las próximas horas. La defensa de Zapatero recurre en apelación porque la UDEF ha analizado 174 transferencias en una de sus cuentas para buscar futuras líneas de actuación sin autorización judicial. El letrado del expresidente sostiene que se infringe su derecho a la intimidad económica, sufre una causa prospectiva y una investigación general sobre su vida, y pide el letrado a la sala que expulse de la causa el informe policial que realizó este análisis. Miguel Ángel Campos, buenas tardes.
3: Buenas tardes. El abogado de Zapatero dice que sufre una investigación inquisitorial, que la policía tiene patente de corso para analizar todos sus movimientos sin supervisión judicial. En este sentido, sostiene que las 174 transferencias de 11 pagadores a una de sus cuentas fueron analizadas por la UDEF sin permiso del juez, con el posible objetivo de abrir futuras líneas de investigación. El letrado del expresidente dice que se trata de una intromisión ilegítima en su intimidad económica, que ha derivado en una prohibida investigación general sobre su vida, y pide a la sala que expulse el informe policial que ha analizado esas cuentas.
1: Vamos con el deporte, Cristina Soto.
4: Último partido de la quinta jornada de Liga esta noche a las 9, Villarreal-Betis en la Cerámica, un duelo de dinámicas muy diferentes. El Villarreal de Íñigo Pérez todavía no conoce la victoria y solo suma 2 puntos de 12, mientras que el Betis llega lanzado con 9 puntos y después de ganar al Real Madrid y al Lille. Y antes, a las 8:30, en segunda, Celta, Fortuna e Eibar, los armeros llegan con 3 victorias consecutivas y 9 puntos. Mientras que el filial celeste busca reaccionar tras un inicio irregular.
1: Hay más noticias que repasamos ahora en la SER.
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6: Buenas tardes. Comenzamos en Málaga con una noticia de esta misma tarde: la muerte en un tiroteo de un hombre en Pizarra. ¿Qué más datos tenemos, SER Málaga? Jesús Sánchez.
7: Sí, ha ocurrido en el núcleo de población de Zalea. El asesinato se ha confirmado por el Instituto Armado, que ha abierto ya la correspondiente investigación para intentar esclarecer las circunstancias en las que se ha producido el crimen. De momento, no han trascendido muchos detalles sobre la identidad de la víctima ni sobre cómo se ha producido ese disparo. Los agentes trabajan para reconstruir lo ocurrido y determinar las circunstancias exactas de esta muerte, sin que por ahora se hayan confirmado detenciones ni otras posibles responsabilidades.
6: También tenemos que contarles un nuevo accidente laboral mortal. Un hombre de 53 años ha muerto en Jerez de la Frontera al ser atropellado por un camión mientras se realizaban labores de asfaltado en la zona. Todo apunta que el camión ha dado marcha atrás y ha atropellado al trabajador. Ha ocurrido en el kilómetro 3 de la autovía A382. Y la Consejería de Sanidad acaba de notificar la muerte de un hombre de 81 años como consecuencia de la fiebre del Nilo Occidental. El paciente, con patologías previas, era vecino de Tomares, en la provincia de Sevilla, aunque la exposición al virus fue en Mazagón, en la provincia de Huelva. Fue diagnosticado el pasado 2 de septiembre y desde entonces permanecía ingresado en el Hospital San Juan de Dios Aljarafe. Se trata del tercer fallecimiento este año. Todos los pacientes eran de edad avanzada y con patologías previas. Y una cosa más, el presidente del Gobierno, Pedro Sánchez, acudirá este jueves a Palos de la Frontera, en Huelva, para colocar la primera piedra del proyecto Onuba, la primera planta de 300 megavatios del Valle Andaluz del hidrógeno verde, promovida por Moeve. Moeve prevé movilizar hasta 3.000 millones de euros y generar unos 10.000 puestos de trabajo.
1: Es todo, sigue La Ventana, estamos pendientes de cualquier novedad y la contamos con Francino.
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0: Son las 6:09 minutos de la tarde, las 5:09 en Canarias. Es lunes y los lunes hasta ahora abrimos siempre la ventana de los libros.

0: A ver, hablando de arrepentirse, Benjamín Prado, buenas tardes.
1: Buenas tardes.
0: Tú has gastado mucho tiempo en los bares, como dice la canción de Elefantes.
1: He gastado mucho tiempo en los bares, sí.
0: Bueno, pero el tiempo en los bares, a ver, ¿se gasta o se invierte? ¿No es lo mismo?
1: Pues mira, yo una vez en la Feria del Libro, este año vino un señor y me dijo: oiga, usted cuenta en sus memorias que conoció a Rafael Alberti en un bar de Las Rosas. Digo, sí. Dice que conoció a Joaquín Sabina en el bar el Rincón del Ateneo. Digo, sí. Dice, y a Luis García Montero en el bar suizo de Granada. Digo, sí. Dice, usted a misa no ha ido mucho, ¿verdad? Así que está respondido lo de los bares. Conoce buena gente.
0: Emma Vallespinos, buenas tardes.
2: Hola, ¿qué tal?
0: Bueno, sin preguntar, sí, ¿no? Te lo pregunto también.
2: ¿El qué?
0: Sí, has perdido mucho tiempo en los bares.
2: Como no se dice, pierde.
0: ¿Ves?
2: No se pierde.
0: Es tiempo invertido. Claro. Germán Solís, subdirector de la Escuela de Escritores. Buenas, ¿dónde está el director a esta hora?
3: El director,
0: ¿Curazao?
3: No sé cómo
0: ¿puede
3: es.
0: Ser? ¿Puede
3: ser? Claro, sí, está en Curazao. Lo que pasa es que con el cambio de horario, no sé si es la hora de darse un baño.
1: Hay que denunciarlo, hay que denunciarlo.
0: Cuando vuelva, cuando regrese, lo pondremos a caldo. Bueno, oye, hoy vamos a abrir esta ventana de los libros. Por cierto, tendremos la primera final semanal del concurso de relatos, pero vamos a abrir esta ventana de los libros con uno de los asuntos que más juego ha dado en la conversación pública durante los últimos días, que es esta caída tremenda que contempla el informe PISA de la comprensión lectora entre los estudiantes de 15, 16, 17 años. Bueno, según este estudio, apenas el 2% de los casi 30.000 estudiantes evaluados, apenas el 2% es capaz de leer textos largos, complejos, con ideas por ahí sugeridas y tal. Bueno, esto nos conecta con algo que hemos comentado a menudo aquí en esta ventana de los libros, que es el reto y la capacidad, las maneras de intentar inocular la pasión y el gusto y el agrado por la lectura entre niños y adolescentes. Que ahí a veces discutimos porque Benjamín siempre dice los clásicos.
1: Claro, claro.
0: Bueno.
1: Claro,
0: tienen...
1: claro, exacto.
0: Pero hay otras opiniones. Tienen que leer clásicos y hay que imponérselo si es necesario. Muy bien. En cualquier caso, vamos a buscar voces diferentes, ¿no? A la pregunta de cuándo y cómo se forja un lector, podemos preguntarlo... Podemos, mira, por ejemplo, poner tres patas. Por ejemplo, la primera es la pata editorial. José Ballesteros es cofundador y director general de Calandraca, que este año, por cierto, va a recibir el homenaje LIBER en reconocimiento a su labor como editor, escritor, traductor y especialista en literatura infantil y juvenil de calidad. ¿Qué es ese matiz?
2: Es importante.
0: Vamos. Está en Radio Pontevedra. José, buenas tardes, ¿qué tal?
4: Bueno, buenas tardes, muy bien, encantado de estar con vosotros.
0: Aprovecho para decirte y para que lo sepan los oyentes, por si no se habían enterado, que el próximo día 25, viernes, abriremos la ventana en el Casino de Pontevedra. Lo digo porque igual ahí nos vemos en persona y podemos seguir conversando lo que vamos a comenzar ahora mismo. Lo primero, la enhorabuena por este homenaje LIBER, por toda tu trayectoria y tu contribución al sector editorial. Y voy con esto que le comentaba a Emma. ¿Qué distingue la literatura infantil de calidad de la general, si lo podemos llamar así? No sé.
4: Uy, qué pregunta, ¿eh? Me vas a poner contra las cuerdas. Ahí estarán de muchas editoriales esperando lo que voy a decir. Pero hay que mojarse.
0: Dilo, claro que sí.
4: Yo creo que la mayor parte de lo que se publica, no solamente en España, sino en el mundo, para los niños, me atrevería a decir, en un 80% es basura. Pero eso es normal, ¿no? Porque esta sociedad capitalista, que lo que necesita sobre todo es que se consuma y que una novedad tape a otra, pues lo que importa es que, sobre todo pensando en los niños, que los libros tengan colores, colorines, da igual. Pero claro, la responsabilidad de los que hacemos libros para los más pequeños, siempre digo que no es ningún juego de niños, porque estamos de alguna forma contribuyendo también a lo que será la memoria del futuro.
0: Claro.
4: Estamos pensando en una sociedad distinta a esta, una sociedad más libre, más igualitaria y sobre todo más fraterna, ¿no? Tenemos una enorme responsabilidad.
1: Pero fíjate también que el otro día decía yo, al hilo de lo que estás contando, que lo que distingue los libros para niños buenos es que no son para niños, los puedes leer a los 40 o 50 años y siguen siendo
0: también
1: maravillosos,
0: también.
1: La Isla del Tesoro, Dr. Jekyll, me da igual Robin Hood. Sin embargo, estos otros fenómenos editoriales de vampiros enamorados, ¿quién se los traga con más de 25 años o 30? Es imposible,
0: ya.
1: ¿No?
0: Ya.
4: Sí, allá para todo. En fin, bueno, lo que comentaba. Hay que intentarlo, ¿no? Sobre todo los que perseguimos acercar la belleza, sea poética o sea literaria, en el sentido más amplio de la palabra, y también la magia de las ilustraciones, creo que sí, que tenemos esa responsabilidad y hay que ser consecuentes.
0: Que has dicho algo, claro, la ilustración. Los álbumes ilustrados son una buena, iba a decir una puerta, no, una buena ventana a la lectura, ¿verdad?
4: Sí, decía la gran ilustradora Queta Pakowska que un álbum ilustrado puede llegar a ser el primer museo al que se acerca un niño o una niña.
0: Y estos libros de ahora que se están conceptuados un poco como, a ver, autoayuda para niños, ¿no? Es que este libro te enseña a comer, te enseña a dormir. ¿Esto es, a tu juicio, yo sé, es bueno, malo, regular o es demasiado ambicioso o desenfocado? No sé.
4: Nosotros hacemos sobre todo literatura. Sabemos que hay libros informativos de gran calidad, pero lo que escapamos es del didactismo y de los libros, entre comillas, de autoayuda,
0: ya,
4: porque eso no nos interesa. Es más autoayuda leer, yo que sé, un libro como Frederick sobre las relaciones y la poesía, ¿no? Lo que significa el estar esperando que lleguen los colores para poder dar calor en el invierno a los demás y compartirlos, que no un manual donde te tienen que decir cómo se come o se va a hacer pipí, ¿no? Por decir un ejemplo muy básico.
2: José, en Calandraca sois muy partidarios de la hora del cuento, ¿no? Sois muy defensores de esa importancia de esto, del hábito lector, ya desde que son prácticamente bebés. ¿Cuál es la importancia y por qué no debe perderse ese ritual?
4: Es que eso es fundamental, ¿no? Creo que era García Calvo, pero también Montessori, la que se decía que los cuatro primeros años de la vida de un niño o una niña son fundamentales. Ahí está la base de todo. Y hay que empezar por contar y por cantar, ¿no? El que cuenta y canta sus males espanta. Pues ahí está toda la tradición oral. Benjamín supongo que estará de acuerdo si digo que sin la tradición oral no se podría entender la poesía.
1: Bueno, imagínate, yo tuve de profe de latín a García Calvo y el libro del que estás hablando se llama El amor y los dos sexos, que es un libro maravilloso. Toma, yo preguntaría, ¿a qué le llamamos leer? ¿A leer cualquier cosa o a leer cosas que estén consideradas un bien cultural? ¿A qué le llamamos ver arte? ¿A mirar un TVO o a ir al Museo del Prado y ver las meninas, ¿no? Yo creo que es que leer, tal y como yo lo entiendo, es otra cosa. No solamente es consumir libros, los que sean, sino leer los libros que hay que leer porque están en el canon, porque son necesarios y porque los siglos les han situado donde están. O sea,
0: pero
1: no es lo mismo de Quijote que uno de vampiros enamorados.
0: Pero lo otro también es leer.
1: Bueno, es leer, pero es leer.
4: Yo te puedo confesar.
1: Pero no es lo mismo, te digo.
4: Benjamín,
1: es como eso,
4: pero,
0: no es lo mismo, pero.
4: Te puedo confesar que cuando no tienes otra cosa, yo en mis 13, 12 años no tenía libros en casa, aún no tenía dinero para ser socio del Círculo de Lectores, y me leí un verano todo Corín Tellado y todo Marcial Lafuente, Estefanía, y no te puedes imaginar.
0: Y ahí sigues.
1: Y has acabado siendo editor, por menudo ejemplo, claro. Pues en vez de tener un trabajo honrado, eres editor, tío. Pues fíjate.
3: Y creo que estamos olvidando.
4: La vida te va llevando entre libros.
3: Estamos olvidando también un poco, Benjamín, las edades de cada niño.
0: Claro.
3: Y luego eso, lo que estáis hablando de la hora, ¿no? La hora del cuento. A mí me contaba Chiqui Fabregat, que es una autora de literatura infantil y juvenil, profesora de escuela de escritores.
0: Lo hemos tenido aquí.
3: Me comentaba otro día una cosa, porque todos aquí somos padres, hemos sido padres, y me comentaba, Germán, fíjate en una cosa que hacemos los padres fatal. Vamos desde que son pequeñitos con el libro a la cama, les leemos el libro a la cama, les aficionamos a los libros, no nos perdemos una noche de con el libro de ahí, en el niño ahí leyéndole el cuento. Cuando empieza a leer, le dejamos el libro, nosotros nos vamos. Y eso los niños lo llevan fatal. Mi premio no es solo, me decía Chiqui, mi premio no es solo leer el cuento, mi premio es que papá o mamá comparten ese espacio conmigo, y de repente, ahora ya sabes leer, ahora te lo lees tú solo, majo.
1: Pero tú sabes cuántas lecturas obligatorias hay en un curso, en un instituto en España.
3: Estamos hablando de
1: tres
3: edades diferentes, sí,
1: tres en un año, es de verdad leer. Sí, claro, antes leíamos uno al mes como mínimo, ¿no? O tres libros al año.
3: Yo tengo que confesar una cosa, y en esto soy parecido a nuestro invitado. Mientras tenía que leer esas grandes obras que tú consideras esenciales, yo me dedicaba a leer Emilio Salgari, Julio Verne, y Jack London, y procuraba no leer ninguna de las que tenía que leer obligatoriamente.
1: Tente ahí, Germán Solís. No que yo considero esenciales.
4: No,
1: es que el Quijote no es que yo lo considere esencial, es que es esencial, es que hay que leerlo. Pero pues hay que leerlo por la misma razón que hay que aprender las partes de una célula, que es un coñazo, y te lo obligan a aprenderlas, o hay que aprender los logaritmos, o hay que aprender los reyes godos. A ningún niño le entusiasma aprender los reyes godos, y luego se los enseñamos, los ríos...
3: Creo que ya no.
0: Ya no.
1: Bueno, me da igual.
2: La lista ya.
1: Los logaritmos neperianos.
3: Creo que de hecho ya me
1: tocó los logaritmos neperianos. Han ido quitando tantas cosas que yo te diría que esto que has llamado tu caída no es una caída, es un ostión. Bueno, en toda regla.
3: Creo que es un ostión, pero deberíamos hablar también de más cosas. Aquí hay una guerra cognitiva y la van ganando los malos. Sí, y todos llevamos esto.
0: Claramente.
3: Y había que hacernos la prueba de atención a nosotros, de atención lectora.
0: Sí, señor. Bueno, José Ballesteros es la pata editorial de las tres que he dicho que podíamos meter en esta conversación sobre cómo fomentar el hábito de lectura entre los más pequeños o jóvenes o adolescentes o lo que sea. La segunda pata sería la pata directamente escolar. Así que vamos a sumar a esta conversación a Pepe Torreblanca, que es profesor de lengua castellana y literatura y es coordinador de la biblioteca escolar del Instituto Los Montes en Colmenar, en Málaga. Un centro que el año pasado fue premiado por el Ministerio de Educación con el premio a planes de lectura en el ámbito escolar en la categoría de centros ubicados en municipios de hasta 5.000 habitantes. O sea, de este, el mejor. Está en los estudios de Ser Málaga. Pepe, buenas tardes.
5: Hola, buenas tardes. ¿Qué tal?
0: ¿Qué tal? Oye, lo de la biblioteca escolar, sí que es verdad que cuando hemos hablado aquí siempre citamos a expertos que subrayan la importancia de, ¿no? ¿Qué papel tiene en vuestro centro concretamente? La biblioteca escolar, ¿eh?
5: Bueno, en nuestro centro en los últimos años la biblioteca se ha transformado completamente y a día de hoy es el eje central en el que organizamos la lectura, y que no solo organiza la lectura sino parte de la vida del centro. Hay una vida tremenda, unas colas tremendas para sacar libros, y eso nos mantiene felices y activos.
0: ¿Cómo organizáis lo de las lecturas obligatorias? Esto es a lo que se refería Benjamín ahora. ¿Cuántos libros y cuáles?
5: Pues mira, nosotros quizás una de las razones por la que tenemos el premio es por la forma en la que hemos organizado esas lecturas, ¿no? Antes Benjamín comentaba que la mayoría de los planes de lectura tienen 3 libros. Sin embargo, nosotros ofrecemos en primero de ESO 18, en segundo 16.
1: Ya es otra cosa.
5: Sí, claro, entonces...
1: ¿Hay esperanza todavía?
5: Sí, yo soy muy optimista. A pesar de los resultados de PISA, yo por el entorno en el que trabajo y los resultados que vemos, somos bastante optimistas. De esos 18 títulos, el alumnado va a tener que elegir, o sea que estamos jugando un poco con ellos a ese...
1: Pues si lo eres, es que esto no es PISA papeles, ¿eh? Porque es una cosa tremenda, o sea, los datos son para echarse a llorar,
5: sí.
1: ¿Eh?
5: Sí.
1: Es una cosa brutal.
5: No se corresponde con nuestra experiencia en nuestro centro, bueno, que es un centro pequeñito, rural, y lo tenemos todo así como muy a mano, pero nosotros en nuestro centro un niño de nivel medio-bajo termina leyéndose entre 10-12 libros al año, lo cual creo que es importante porque una de las cosas que necesitamos para desarrollar la comprensión lectora es volumen de lecturas. Ah, hay que leer
0: claro.
5: Mucho.
0: Porque un alumno, que esto se ha debatido mucho estos días también, no tanto en los sectores educativos, que sabéis de qué va la cosa, pero sí por fuera, insisto, en eso que llamamos conversación pública, sin comprensión lectora, un alumno está abocado al fracaso escolar, o tiene riesgo alto de fracaso escolar, o no hay para tanto, como he escuchado yo también estos días.
5: Bueno, sí hay para tanto, claro, el alumno que no...
0: Yo también lo creo, pero vamos,
5: que no es capaz de... Nosotros tenemos un dicho que dice que en primaria, hasta tercero de primaria aproximadamente, pues los alumnos aprenden a leer, pero que a partir de ahí tienen que leer para aprender. Entonces, si no han aprendido a leer, pues el resto de aprendizajes cada vez se convierte en más difíciles.
1: Pero, Francina, al final... te digo una cosa, y la comprensión lectora o la poca habilidad a la hora de resolver una operación simple, que es otro de los datos de la cosa, no es que te convierta en un alumno, es que luego hace que te vendan una preferente. Entras en una oficina de un banco y
0: un bulo.
1: Y te venden un bulo, una preferente, y te lo tragas porque no tienes comprensión lectora y no sabes resolver una operación simple. Es que también es eso, ¿eh?
5: Claro, por eso, por ejemplo, la normativa oficial que tenemos ahora mismo, nuestra función principal es hacer que nuestros alumnos sean ciudadanos críticos, justo para evitar eso. Pero para ser un ciudadano crítico necesitas un nivel de comprensión lectora alto. Y para llegar a un nivel de comprensión lectora alto, pues te tienes que leer mínimo 150 libros. Y ahí es donde intentamos llegar. Sí,
0: señor. Te está aplaudiendo Benjamín, ¿eh? Le ha dado vergüenza que sonara en la antena, pero te está aplaudiendo. Pero fíjate, en esta conversación con Pepe Torreblanca yo creo que hay que introducir también otro factor, más allá de lo estricto de lo de la lectura, que es el valor de un buen profesor. Te lo digo porque una de nuestras finalistas anuales en la última edición de Relatos en Cadena fue alumna tuya, Paula Luque, que fue, ¿te acuerdas, Germán?
2: Sí.
0: La finalista más joven, ¿os acordáis?
2: Sí, sí.
0: La finalista más joven de la pasada, que había estudiado. Fue la primera de la primera promoción, donde tuvieron ya la sensación de que el plan lector estaba dando frutos. Y bueno, como sabía que hoy venías aquí, pues te ha dejado una reflexión. Nos ha dejado, a ver qué te parece.
6: Pepe Torreblanca fue mi profesor de lengua castellana y literatura durante los 4 años de instituto y ha sido una de las grandes razones por las que me aficioné tanto a la lectura y escritura, hasta tal punto que fueron sus clases las que me hicieron decidir que quería estudiar filología hispánica, carrera que comienzo a cursar hoy como parte del doble grado. De Pepe recuerdo sobre todo sus clases dinámicas. Aquel toque de creatividad y libertad con el que contaban sus proyectos hacía que todo adquiriera un lado divertido y emocionante. Por ejemplo, en tercero de la ESO realizamos un podcast en el que simulábamos desenterrar a Celestina como parte del estudio de la obra homónima. Al tener que redactar y practicar el guión, aprendíamos inconscientemente. Realizamos un trabajo de investigación sin que lo pareciera. Además, para mí personalmente, el plan lector también era admirable. Intercalaba una exquisita selección de libros actuales con clásicos, descubriendo así algunas de mis obras favoritas, como la Celestina. Daría una fortuna por volver a estar en aquel pupitre y poder cursar de nuevo sus clases.
0: Esto es una crítica dura y lo demás son tonterías, sí.
1: Bueno, ¿cómo te recuperas de eso, Rolanca?
3: Pepe, barriendo para casa y sí, aprovechando que este mensaje maravilloso que te han dejado. ¿Tú no crees que, igual que hablamos también mucho de animación a la lectura, también deberíamos hablar de animación a la escritura? Porque la escritura hace sí o sí lectores.
5: Sí, lo que pasa es que creo que son cosas que se complementan, pero primero va la lectura y después la escritura, ¿no? Nosotros ahora mismo estamos terminando de ver cómo obtenemos los resultados de un plan de lectura muy sólido, y una vez que hemos terminado con el plan de lectura ya estamos planificando el plan de escritura, ¿no? Pero es como que es la segunda parte de un plan de lectura que funciona de verdad.
7: Pero sí, que ahora hemos pasado de la animación a la animalización, porque es que ahora mismo lo que les da el Quijote es un capítulo bajado de internet. ¿Tú te crees que es normal que Cervantes lo quites con un capítulo bajado de internet?
5: Yo a veces pienso, Benjamín, que mira, no sé, es verdad que hay que leer El Quijote, hay que leer Cervantes, hay que leer Rinconete y Cortadillo, ¿no? Pero a veces se nos escapa que nosotros en las aulas de hoy tenemos a Rinconete y a Cortadillo. Y los tenemos allí hasta los 16 años y no quieren estar allí y no tienen interés y su contexto lector no ha sido el que habéis descrito vosotros del papá que lo acompaña con un libro a la cama, sino que ha sido un contexto en el que no ha habido libros, en el que no se ha fomentado. Entonces es difícil, ¿no? Es difícil, y por eso para nosotros lo principal es que los chicos despierten ese interés por leer, esa afición por leer, y una vez que la han despertado, entonces los podemos llevar a los clásicos.
0: Los números que has dado, Pepe, de lectura en cada curso... En fin, es una cosa impresionante.
3: ¿Qué edades trabajáis, Pepe?
5: Nosotros en el centro trabajamos de 12 a 14. Sí, y bueno, la verdad es que todos los años tenemos la sensación de que hemos llegado como al techo de los préstamos que podemos hacer de libros, pero al año siguiente volvemos a meter.
3: O sea, que en esa edad cada más...
0: Me encanta la imagen que ha descrito de chavales haciendo cola. Es
3: la más delicada, ¿no? Porque yo creo que es más fácil cuando son niños, y luego cuando empiezan esa preadolescencia, de repente es cuando muchas veces los pierdes una temporada de leer los libros, que a mí me ha pasado, que crees que no van a volver a leerlos, pero afortunadamente sí. O sea, todavía hay esperanza. Quiero decir, la gente que os llega a los 12 años, al menos en vuestro centro, entre los 12 y 14, los convertís en lectores.
5: Es muy importante la intervención en esa edad, en los 12 años, justo. ¿Vale? Si lo dejamos marchar un poquito más, se nos complica un poco más. Pero por eso insistimos mucho, por eso Primero de la ESO tiene 18 títulos, por ejemplo, de oferta, más aparte de libros de lectura autónomas para que ellos elijan. Pero la intervención en primero y segundo de eso es fundamental para sentar las bases que no se hayan podido sentar con anterioridad a los 12 años en primaria. Pasados los 14 años, bueno, se empieza a complicar la cosa.
7: Bueno, la tercera parte, a los niños les gusta leer. Los que no les gusta que lean es a los que hacen los planes educativos. A los niños les gusta. De verdad que yo me inflo a ir a institutos por ahí por toda España y es maravillosa la experiencia con ellos. Leen, disfrutan, te hacen preguntas maravillosas. Ahora,
0: la tercera pata de esta conversación está también en el ámbito escolar, pero no va de profe, sino de alumna o de exalumna en este caso. Este año el Premio Nacional de Fomento de la Lectura ha recaído en el Premio Literario San Clemente, que es un certamen específico, con más de 30 años de historia, impulsado por el Instituto Rosalía de Castro, en Santiago de Compostela, y con un jurado conformado íntegramente por alumnos de bachillerato. Ellos y ellas son los que evalúan las obras, otorgan los premios. Mira, saludamos a Irene Iglesias, futura periodista, porque acaba de empezar la carrera hace una semana, o sea, futura compañera, tiene 19 años, es exalumna del instituto y formó parte del jurado en la edición de 2025. Está en los estudios de Radio Galicia. Irene, buenas tardes, ¿qué tal?
8: Hola, buenas tardes. Muy bien, muy contenta de estar aquí.
0: Oye, ¿por qué decidiste ser jurado de este premio? Y esto no es sencillo tampoco, tener que decidir lo que sí y lo que no.
8: Sí, pues la verdad es que a mí desde que era muy, muy, muy pequeñita siempre me ha encantado leer y también desde que era muy pequeña me ha encantado la escritura y siempre he querido ser escritora. Oh. Entonces una de las cosas que más me gustan es poder conocer autores de libros, porque me parece algo fascinante conocer a una persona que está haciendo la profesión que yo quiero hacer. Uh-huh. Y además me parece fascinante poder leer un libro y después conocer como a la mente a la que se le han ocurrido todas las cosas que acabo de leer y poder hacerle preguntas. Entonces por eso decidí hacerme jurado, por esta posibilidad que teníamos de después conocer a los autores galardonados.
0: Bueno, es que ganó tu escritora favorita, ¿no? Cuéntalo.
8: Sí, en mi edición tuve muchísima suerte porque una de las finalistas era Maggie O'Farrell, ¿no?, con su libro de Retrato de casada, y es mi escritora favorita. Entonces en cuanto supe que era finalista, pues me hizo muchísima ilusión porque sabía que había esa posibilidad de que ella ganara y yo iba a hacer todo lo posible para que eso sucediera. Y al final, efectivamente, fue ella la que ganó y tuve la maravillosa oportunidad de conocerla, hablar con ella, incluso cenar con ella. Joder. Y, como decía, fue algo como muy fascinante, no solo conocer a una escritora cualquiera, sino a mi escritora favorita, de la que he leído prácticamente todos sus libros.
2: Irene, ¿y cómo la habías descubierto tú? Porque entonces tenías 16 años, 15, 16, no es lo común, ¿no?, que sea tu escritora favorita y que ya conocieras a Maggie O'Farrell. ¿Cómo te vino?
8: Sí, pues la verdad es que la conocí por su obra más famosa, que es Hamnet, aunque ese no fue el primer libro que leí de ella, porque yo siempre soy como muy reacia a leer los libros más famosos de los escritores y me gusta más primero leer otros libros que no son tan conocidos. Entonces creo que el primer libro que leí de Maggie fue Instrucciones para una ola de calor, que de hecho es mi libro favorito suyo, y a partir de ahí me encantó, y justo después me leí Hamnet, y luego ya sí que fue cuando fue el premio San Clemente y me leí la obra a la que ya se había presentado.
3: Yo voy a insistir, como vas a ser futura periodista, voy a volver a hacerte la pregunta que te ha hecho Emma, porque me parece muy interesante, no la has respondido, es ¿cómo llegaste con 15 años a leerte un libro de Maggie O'Farrell? No es habitual.
8: Bueno, a ver, la verdad es que, como decía antes, yo siempre he sido muy lectora y eso también me viene de casa porque, bueno, mi madre es profe de plástica, entonces todo lo que sea libros ilustrados, de hecho es muy, muy fan de Calandraca, y lo que sean libros ilustrados, cómics, todo ese tipo de libros me los inculcó ya ella desde muy pequeña. Luego mi padre también, probablemente, no sé, se ha leído todos los libros que existen, y en casa tenemos más de 5.000 ejemplares de libros en gallego, en castellano. Mi hermana mayor también me inculcó mucho la literatura inglesa. Entonces ya desde pequeña al final siempre he estado rodeada de libros. Mis padres me han dicho que no a muchas cosas, pero a un libro jamás me han dicho que no.
7: Pero ¿habéis visto qué bien habla Irene, qué vocabulario tiene para tener 19 años? ¿Os acordáis de otro dato que llegó hace poco, que en los últimos, creo que 15 años, hemos perdido casi el 20% de las palabras con las que hablamos? Pues mira, suma dos y dos.
0: Si lees, hablas, es así.
7: Aquí está.
8: Sí, efectivamente. Sí.
0: Oye, ¿y en tu instituto cuidaban el fomento de la lectura de manera especial, como nos comentaba Pepe desde Málaga?
8: Sí, pero más bien no lo hacían tanto dentro de lo que son las lecturas obligatorias, sino de actividades extracurriculares. Ah. Y a mí eso, personalmente, me parece mucho mejor, porque sí que es cierto que, hablándolo con mucha gente, lo que son las lecturas obligatorias, uh-huh, en el caso de lo que estabais hablando vosotros, está súper bien, porque la forma en la que las estaban explicando y el audio que pusisteis de esa chica, pues explicaba que, claro, la forma en la que los explicaban hacía que te gustara mucho más la lectura, pero sí que es cierto que la forma normativa en la que están estructuradas, uh-huh, las lecturas obligatorias,
0: yeah,
8: al final lo que hace es que a la gente le guste menos leer. Uh-huh. Y de hecho hay mucha gente de mi edad que no lee y no le gusta leer. Por eso justo, porque ya los libros que leía eran libros de lectura obligatoria, que el problema que tienen es que después te hacen un examen de ellos. Entonces al final no los lees por el gusto y el placer de leer un libro, sino los lees, incluso yo, que había libros que leí en el colegio que, uh-huh, me gustaron mucho, pero los leías con la presión y con la ansiedad de tener que memorizarte los nombres de todos los personajes, los lugares, la trama. Yo hacía apuntes de los libros que leía, y entonces al final, aunque sea un buen libro, no lo acabas disfrutando. Ya. Por eso en el Rosalía tenemos el premio San Clemente, que al final, claro, lees los libros de una forma totalmente distinta, porque los lees con la ilusión de saber que cualquier duda que te surja o cualquier cosa que no entiendas, luego probablemente vas a conocer a ese autor, esa autora, uh-huh, y vas a poder hablar con ellos, vas a poder debatir con ellos.
0: Qué bien.
8: Y lo lees con una ilusión totalmente distinta.
0: Pues Irene, Pepe y José, os quedáis porque nos tenéis que ayudar, entre otras cosas, a elegir, mira, vas a repetir de jurado, el relato ganador de esta semana. Pero hablamos de otros temas, nada, dentro de tres minutitos.
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7: Aquí seguimos en La Ventana de los Libros. Faltan 22 minutos para que sean las 7 de la tarde, las 6 en Canarias. En un nada, en un nada, vamos a vivir la primera final semanal de nuestro concurso Relatos en Cadena con un jurado de lujo, porque más allá del equipo médico habitual, Germán Solís, en nombre de la Escuela de Escritores, Emma Bellaspinós, periodista cultural de La Ventana, Benjamín Prado, poeta, escritor y más cosas, y un servidor, si tiene que desempatar, también está la directora del Faro, Mara Torres.
8: Hola, buenas tardes.
7: Pero no solo eso, sino que Irene Iglesias, desde Radio Galicia, Pepe Torreblanca desde Ser Málaga y José Ballesteros desde Radio Pontevedra, nos vais a ayudar, sí o sí. Vale, pues ya que estamos hablando de literatura, de historias, de material para construir cosas dignas de ser leídas, oye, dejadme recordar que desde la temporada anterior tenemos una convocatoria aquí en La Ventana para los oyentes, para que nos cuenten, esto no es escribir pero se le parece, para que nos cuenten su vida en notas de voz de no más de 30 segundos. Y salen unas cosas...
9: Se le parece tanto que yo muchas veces los he oído y he dicho, oh, se me tenía que ocurrir
7: claro,
9: para un relato,
7: claro,
9: es buenísimo.
7: Claro, pues mira, pues como hace dos o tres días que no ponemos en antena audiobiografías, vamos a escuchar algunas, no muchas. Pero mira, por ejemplo, la de Antía, que habla de, así de entrada, bueno, de entrada y de salida, de los errores de la vida.
10: Francisco y Manuela cometieron dos errores. El primero nació en febrero del 80, tras una boda con más bombo que platillo. El segundo, yo, en septiembre del 81. Nos han hecho falta dos abuelas grandiosas y años de terapia para no guardar rencor y entender ciertas cosas. Pero lo que más me ha ayudado es el haber sido dos sus errores y no solo uno. Así que ya solo por eso les estaré eternamente agradecida. Yo, en cambio, no he cometido errores, solo un acierto, nacido en 2018. Qué suerte la mía.
7: De lo cual se deduce que un mismo concepto puede tener varios significados según el contexto. Venga, audiobiografía de Marcos.
11: Nací un día de primavera a la hora del almuerzo. Pasé una infancia donde el contacto con mis abuelos y la vida de pueblo compensaba la vida de ciudad. Me esforcé poco en mi adolescencia y terminé, como casi todo el mundo, en un trabajo de subsistencia y pasando por el altar. Reí, amé, viajé, sufrí, y cuando ya toda esperanza de volver a aquellos días felices con mis abuelos en el campo se había desvanecido, volví a reencontrar a aquel niño olvidado.
7: Bueno. Mira, hay poesía y todo ahí, ¿eh? Mira, Tomás, cosecha del 82.
12: Nací en 1982 tras una larga espera de forma inesperada. Mi infancia fue humilde pero bonita, al formar parte de una gran familia. Por desgracia, ahora muchas de ellas ni están ni se les espera. En la adolescencia tuve grandes amigas y amigos que me acompañaron y me ayudaron a ser mejor persona. Tardé 40 años en saber que tenía rasgos Asperger, por los que he sufrido rechazo, tanto en el colegio como en el trabajo. Ahora estoy en pleno proceso de reconstrucción personal y profesional, con la esperanza o no de que el futuro mejore, un presente incierto.
7: La esperanza es lo último que se pierde, efectivamente. A ver qué nos cuenta Eduard.
13: Cuanto más viejo me hago, menos recuerdos llevo a mis espaldas y, sin embargo, más tiempo dedico a extrañar el pasado. Dicen de mí que si fuese una señal de tráfico sería de prohibido y dejaría pasar a todo el mundo con tal de llevar la contraria.

0: y se oyó un marrameado. Yo me quedé atónita, no sabía qué pasaba. Eso sí, al día siguiente en la mesa teníamos arroz con conejo.
1: Arroz con conejo, ay, ay, ay. Esto es lo que parece, ¿verdad? Que llevaba... Bueno, ya está. Sí, ya está. Venga, la última. Loaira. Esta es una historia más que de vida, de previda.
2: Me llamo Loaira y aún no he nacido. Mi abuela va al gimnasio para estar en forma en cuanto yo nazca. Mi abuelo hace acopio de víveres hortícolas para que no me falte de nada. Mis padres tienen la habitación preparada desde hace meses y consultan todos los días si tengo el tamaño de una nuez, un coco o un melón. Yo quiero seguir aquí, reposando tranquilamente, y mi madre no para. Soy un feto estresado.
1: La historia del feto estresado. Bueno, vamos con el concurso Relatos en Cadena. ¿Sí? Venga.
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1: Recuerdo la frase que dejó el ganador de la temporada anterior para construir historias esta semana. La frase era: de fondo sonaba una canción de Rigoberta Bandini. A partir de esto, hemos recibido 601 relatos.
4: 601, empezamos
1: que
4: bien.
1: Que para empezar la temporada...
4: El año pasado empezamos con 300 y pico,
1: 400. No me acuerdo, sí. Pero vamos, que la primera semana siempre cuesta arrancar, muy pero bien. En fin, 601 historias, empezamos, yo creo que está muy bien. Bien. Y además hay una noticia muy chula, que es que hay savia nueva. Entre los finalistas, vamos, no solo tan nueva, que es que los tres son debutan. Así. Como mira, finalistas
4: eso,
1: en...
4: De eso me acabo de enterar yo ahora.
1: Sí, sí, mira, Nuria Corbella tiene 28 años, vive en Barcelona, ha terminado un doctorado en genética, estudia enfermedades del sistema respiratorio y es la primera vez que llega a una final semanal. Nuria, buenas tardes, buena tarde.
5: Hola, buenas tardes.
1: Hola, Nuria, estáis? ¿Qué tal? Oye, creo que has descubierto el concurso no hace mucho tiempo, ¿no? En el Instagram de la Escuela de Escritores.
5: Sí, porque, bueno, quería hacer un curso de la Escuela de Escritores y sí. Los empecé a seguir. Y entonces, nada, pusieron el concurso y la semana pasada en Barcelona hubo un día que llovía mucho, que no salí de casa. Bueno, había alerta, de hecho.
1: Sí, sí.
5: Y nada, entonces pues me pasé el día escribiendo. Y bueno, hoy he estado muy contenta cuando he recibido la noticia.
1: ¿Pero tú escribes al margen de los días de lluvia? ¿Es algo que te viene de atrás o ha sido una cosa sobrevenida?
5: Bueno, de hecho, estos años de doctorado no he escrito mucho, aparte de ciencia. Y ahora que he terminado el doctorado, pues he empezado a escribir más. Me regalaron un curso de escritura cuando terminé el doctorado y nada, pues ahora estoy escribiendo más.
1: ¿Y de lectura qué tal vas? ¿Qué tienes ahora entre manos?
5: Bueno, de lectura, o sea, me encanta leer. No he podido leer mucho, bueno, con el doctorado, ahora estoy leyendo más. Y también tengo un Instagram donde comparto las lecturas que leo y eso, para también motivarme para leer más.
1: ¿Y qué estás leyendo ahora, si se puede saber?
5: Pues ahora he terminado de leer Las Gratitudes.
1: Sí.
5: Y, bueno, un libro que me ha encantado. Y ahora quiero empezar uno de Joël Dicker, porque, bueno, es mi escritor favorito y sí, tengo algunos pendientes. Y nada, ahora voy a empezar alguno de él.
1: Muy bien, Nuria, que tengas mucha suerte,
5: Muchas gracias.
1: Alicia Posac tiene 34 años, vive en Zaragoza, es técnica de recursos humanos, participa de forma intermitente en este concurso desde hace unos meses, hace un año más o menos, y es la primera vez que alcanza una final semanal. Pero tiene historia porque su madre llegó a una de esas finales la temporada anterior y es quien la ha enganchado a escribir al concurso. Alicia, buenas tardes.
6: Hola, buenas tardes, ¿qué tal?
1: Lo he contado bien, ¿verdad?
6: Estupendamente.
1: O sea, que es una práctica hereditaria. ¿Lo de escribir en general o lo del concurso en particular?
6: Lo del concurso y tener una madre que te va ahí marcando los tiempos. mi editora en la sombra.
1: Oye, y lo de la frase esta de... sonaba una canción de... ¿Qué te sugirió así a bote pronto? Que a veces nos gusta comentar con vosotros de dónde surgen las ideas.
6: Sí. A ver, es que para mí que suene una canción de Rigoberta Bandini de fondo no es algo extraño en mis auriculares o en mi salón. Entonces, ya cuando empiezas con una frase que a lo mejor te motiva un poco porque el artista te gusta y te puede evocar alguna cosilla, pues partí ya con un poco de ventaja. Y Rigoberta tiene alguna canción que ha hecho para alguna banda sonora y eso también fue como un poco punto de partida del relato.
1: Muy bien, Alicia. Oye, pues lo mismo, que tengas mucha suerte,
6: Muchísimas gracias.
1: Y Javier Acín tiene...

0: 49 años, vive en Barcelona, es interventor de la Administración del Parlament de Cataluña, finalista semanal por primera vez. Había participado, nos ha contado, hace muchos años, pero de forma esporádica, en las primeras ediciones, y ahora se ha reenganchado porque dice que tiene más tiempo libre. Javier, buenas tardes, hola.
1: Hola, buenas tardes.
0: ¿Más tiempo libre? ¿Por qué?
1: Les comentaba a tus compañeros.
0: Sí.
1: Que la semana pasada estaba de vacaciones yo.
0: ¿Anda?
1: Entonces, como la semana pasada tenía más tiempo libre, dije, oye, voy a probar a ver si hay suerte.
0: Pues ha salido bien la prueba.
1: Ha salido bien.
0: Sí. ¿Desde cuándo escribes, Javier?
1: Bueno, a ver, escribo de forma muy, muy amateur, ¿eh? A mí sobre todo lo que me gusta es leer. Uh-huh. Y bueno, lo que comentaba, ¿no? Que yo creo que en las primeras ediciones alguna vez había participado, pero ahora lleva muchos años sin participar en este concurso, que aprovecho para felicitaros, porque veo que habéis llegado ya, habéis alcanzado la edición número 20.
0: Sí, sí, es la vigésima temporada esta, ya lo creo, sí, sí.
1: Muy bien.
0: Oye, dices que te gusta mucho leer. Hoy que estamos hablando tratando de desentrañar los mecanismos para que los más jóvenes lean, ¿tú fuiste un niño o un adolescente lector o hubo altibajos como en tantas personas?
1: No, yo creo que hubo altibajos. Y yo creo que hoy en día una gran fuente de fomento de la lectura, yo creo que es la red de bibliotecas que tenemos. Sí. Aquí, por ejemplo, en Barcelona, la red de bibliotecas es de matrícula de honor, ¿eh?
0: Qué bien, pues está muy bien saberlo. Y que tenemos a un profesor que se encarga de una biblioteca escolar, pues mira, razón de más para subrayar su importancia. Javier, que tengas mucha suerte. Ya conocéis la mecánica, ¿eh? Vamos a dar lectura a los relatos, luego votamos entre todos, porque los primeros vais a ser vosotros y vosotras. Así que vamos allá. El primer relato, el de Nuria Corbella, se titula Fortaleza.
2: Tú que has sangrado tantos meses de tu vida.
3: De fondo sonaba una canción de Rigoberta Bandini. Las mujeres de la sala de espera la tarareaban y se acariciaban el vientre. Ella aún no sabía si tenía algo que acariciar. Cuando la llamaron, se levantó despacio. Al pasar junto al altavoz, aquella voz la detuvo un instante, con ganas de llorar, pero con fortaleza. Sonrió y entró en la consulta. ¿Ha funcionado?, preguntó. El médico bajó la mirada y negó con la cabeza. Salió al pasillo y buscó su vientre con la mano. Había vuelto a perderlo sin haberlo tenido nunca. Tarareó la canción aún con ganas de creerla.
4: Bueno, si este microrelato, si estuviéramos en relatos con banda sonora, este microrelato hubiera sido un digno ganador de relatos con banda sonora, ¿verdad? Sí. Porque a partir de la imama, pues construyó esta historia dura, pero muy bien hilvanada y muy acorde con la canción.
0: Muy bien. ¿No? Venga, vamos con el segundo relato que firma Alicia Posac, se titula De colores.
5: No sé si queda algo de un romance que ya fue.
6: De fondo sonaba una canción de Rigoberta Bandini. Su hermana, a su lado, sujetando el rollo, colocó la punta del papel film encima de sus pechos y comenzó a girar, a girar y a girar. Al cabo de un minuto, el mareo era considerable. Se devolvieron la mirada a través del espejo del baño de casa de sus padres. Un par de lágrimas le rodaron por las mejillas y gotas de sudor se formaron en su columna y deslizaron hasta su rabadilla. Se puso una camiseta básica blanca, anodina, pero por primera vez se sintió lleno de todos los colores que forman el arco iris.
4: Me encanta la perfección quirúrgica con la que describe la escena y luego la última frase preciosa que le da sentido a todo el microrelato de le da el sentido, como decimos, ¿no? En estos microrelatos de que construyes con la última frase, pero además destacaría la perfección con la que describe esa escena en la que este niño trans pues está empezando a reconocer.
0: Está muy bien. Y el tercer relato, el de Javier Acién, lleva por título Propiedad privada.
7: Si muriera mañana, hoy me iría a la playa a jugar con mi hijo.
8: De fondo sonaba una canción de Rigoberta Bandini cuando el reloj del salón dio las 12 y mi sombra decidió despegarse del suelo, estirarse con pereza y caminar hacia la ventana abierta. Intenté advertirle que afuera llovía, pero me hizo un gesto de despedida con la mano y se zambulló en la noche. Al amanecer descubrí que la luz ya no terminaba de reconocerme. Desde entonces camino rozando paredes ajenas, pidiendo a los transeúntes que me presten su silueta. A veces alguien se detiene, entonces me pego a sus pies y, Durante un fugaz instante, vuelvo a parecerme a mí mismo.
4: Me parece un alarde de imaginación.
0: Total, total.
4: Una historia fantástica, de género fantástico, pero además el alarde de imaginación para coger a este hombre sin sombra y con esas luego imágenes tan bellas que crea, que va persiguiendo las paredes para y que se va pegando a los talones de la gente para recuperar su sombra y de alguna forma su identidad, ¿no? Me parece buenísimo este microrelato.
0: Pues venga, vamos a votar. Nuria, ¿tú por quién has votado?
9: Yo por De Colores.
0: Por De Colores, que es de
4: Alicia.
0: Javier. Sí, sí, de Javier.
4: No, de Alicia, de Alicia.
0: De Colores es de Alicia, ¿no?
4: Sí,
0: de sí, que, perdona, de perdona, sí, Alicia. Sí, me estoy liando yo. Alicia, ¿tú por quién has votado?
9: Yo he votado para el voto para propiedad privada.
4: Propiedad privada, que es de Javier.
0: Muy bien. ¿Y Javier, tú por quién has votado?
1: Difícil elección, pero he votado a De Colores.
4: Muy bien.
0: Que es Alicia también. Venga. Emma, te toca a ti, va.
10: Yo voto por Alicia.
0: Votas por Alicia. Benjamín.
11: Javier Acín.
0: A ver, nuestros invitados. José Ballesteros, ¿cuál de los tres te mola más?
12: Pues la también verdad es que tres, está complicado. Ya, sí, ya, sí, muy ya, bien lo los sé, tres, ya. Porque...
0: Hay nivelazo.
12: Sí, sí, mucho. Siempre buscamos que un texto emocione, sorprenda o divierta, y en este caso cada uno de ellos tiene esa calidad y esa cualidad. Pero yo me defino por propiedad privada de Javier.
0: Venga. Ahí tenemos un empate de momento, ¿eh? A ver, Pepe Torreblanca, desde Málaga, ¿qué?
13: ¿Qué tal? Pues yo me decanto también por propiedad privada de Javier.
0: Sí. Muy bien. ¿E Irene, desde Radio Galicia?
14: Propiedad privada de Javier también.
0: No. Nos faltan Mara y Germán. ¿Quién quiere?
15: Yo, da igual. Yo por De Colores, de Alicia.
0: ¿Y tú?
4: Propiedad privada de Javier.
0: Bueno, pues... Javier Acín, felicidades.
1: Oye, muchísimas gracias y también felicidades a mis compañeros en esta final.
0: Bueno, es que eran buenísimos los tres relatos. Nos reencontramos en la próxima final mensual. Nuria y Alicia, muchísimas gracias, ¿eh?
9: Muchas gracias a vosotros.
0: Venga, hasta pronto. A ver, Germán, deberes para la próxima semana.
4: Deberes, pues hasta el jueves 17, antes de las 12 de la mañana, a través de la web de Escuela de Escritores, escueladescritores.com, la frase será: durante un fugaz instante vuelvo a parecerme a mí mismo. Durante un fugaz instante vuelvo a parecerme a mí mismo. No sé por dónde irán los relatos, pero me parece una gran frase para comenzar una historia.
0: Y ahora una lucecita para el faro, para saber de qué va la cosa esta noche.
15: Es un temazo el que tenemos hoy.
0: A ver.
15: Cuerpo.
0: Cuerpo.
15: Si te das cuenta, os dais cuenta, los tres relatos, Fortaleza, De Colores y Propiedad Privada, tienen como centro el cuerpo. El de Nuria, sí. El cuerpo de la madre que está esperando serlo. El de Colores, el niño que siente que por primera vez es libre. Y el de Javier, cuando se separa de su sombra. Una de las preguntas que hacemos, que me resultan bastante interesantes, es si somos un cuerpo o tenemos un cuerpo.
0: Ya.
15: Y se lo vamos a preguntar a los directores del Festival de las Ideas, que es el tercer año que se celebra en Madrid, que este año lleva como temática central la palabra cuerpos. Pero bueno, a partir de ahí, si sabes vivir a cuerpo de rey, si tu cuerpo es un amigo, un cómplice o un enemigo, ¿cuándo empezaste a tener una relación buena o mala con tu cuerpo?
0: Un temazo, efectivamente.
15: Yo creo que sí.
0: Irene Iglesias, José Ballesteros, Pepe Torreblanca, muchísimas gracias a los tres por compartir esta ventana de los libros.
13: Vosotros.
14: Gracias a vosotros.
0: Ventana que cerramos con el poema que recomienda nuestro Benjamín Prado.
11: Pues un poema de Inma Chacón, de un libro que se llama Fronteras, y un pie descalzo, acabo diciendo.
16: Ha empezado el partido. El delantero y el defensa comparten un par de sandalias para poder patear el balón. Uno con el pie derecho, el otro con el izquierdo. Mientras se enredan en su baile impar, sueñan con el número de la camiseta que podría llevarlos, sin necesidad de pateras, a la otra orilla del mundo. Allí donde también hay miseria, pero no juega al fútbol a las afueras de la Medina, entreteniendo al ayuno sobre campos de arena, desafiando al calor con un sueño imposible y un pie descalzo.

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0: Son las 7 de la tarde, las 6 en Canarias. Y falta una hora para que comience Hora 25, así que José Luis Sastre, buenas tardes.
1: Hola, Carlas, buenas tardes. Pues mira, el gran tema del día sigue siendo la inteligencia artificial, con ese llamamiento de las cuatro grandes empresas de Estados Unidos para que se ralentice su desarrollo, el enfado de China, el enfado de Donald Trump, es curiosa al menos esta coincidencia en su enfado entre China y sí. Donald Trump, el aviso que ha hecho esta misma tarde la ONU,
2: in my global update to states that I provided on Monday,
1: diciendo que están en riesgo todos los derechos si no se frena o se regula la inteligencia artificial. Y varias preguntas que nos suscita desde los días en que conocimos este debate, este asunto, si está Europa dispuesta a regularlo. ¿Y cómo? Se lo vamos a preguntar esta noche a la vicepresidenta de la Comisión Europea, Teresa Rivera, que estará desde las 10 en Hora 25. Hay además otra historia que, mira, verás, la hemos conocido hace un par de horas.
0: A ver.
1: Es la relación de un comandante español con una mujer de origen ruso. Una relación que empezó por Tinder y que ha obligado a que la OTAN abra una investigación por si es un caso de espionaje. Mira, lo va a contar Javier Bañuelos.
3: ¿Qué tal? Buenas tardes. Y este oficial de la Armada Española tenía un puesto muy sensible. Formaba parte del mando naval de la OTAN, encargado de vigilar nada menos que los submarinos y buques rusos de la flota fantasma de Putin. La relación entre este capitán de fragata y su nueva pareja se inició en 2024. La conoció a través de Tinder, una mujer nacida en la antigua Unión Soviética con doble nacionalidad, británica y polaca. Las sospechas de la OTAN surgieron cuando este oficial de la Armada Española invitó a su nueva pareja a una fiesta de Navidad de suboficiales y sargentos en la base de Norwood, en el Reino Unido. Cundió el temor por una brecha de seguridad al sospechar que esta mujer en realidad podría ser una espía rusa. Fuentes militares confirman a la SER que LEMAT, es decir, el Estado Mayor de la Defensa, investigó y decidió revocar el destino de este oficial en la OTAN, aunque no se ha llegado a encontrar vínculos directos con Rusia. Según la exclusiva del diario Telegraph, la mujer negó que estuviese espiando para el Kremlin, aunque se admite que recientemente un supuesto oficial de inteligencia ruso de la FSB le interrogó en San Petersburgo sobre su relación con este oficial de la OTAN español.
0: Sin presuponer absolutamente nada, esto parece el guión de una película, ¿eh?
1: Es carné de novela de espías.
0: De una película de espías.
1: De John le Carré.
0: Efectivamente, sí.
1: Por ejemplo. No se puede creer ni en el amor.
0: Ay, Dios mío.
1: Bueno, a las 9, Sastre y Maldonado y Mapamundi con Arancha González Laya para hablar, hombre, no de este último asunto, pero sí de la
0: relación. Bueno, también lo puedes preguntar,
1: Se le puede preguntar totalmente por causas de espías y la controversia en torno a la inteligencia artificial.
0: Muy bien, pues te escuchamos.
1: Hasta luego.
0: Un abrazo.
1: Adiós.
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5: Hoy abrimos una nueva semana de estos paseos por la historia, agrupados bajo el título de Acontece que no es poco. Hoy me estoy acordando, Nieves, buenas tardes.
6: Hola, buenas tardes, Carlos.
5: Me estoy acordando que hace apenas 15 días, cuando arrancamos la nueva temporada de radio, los efluvios del verano y la resaca de las vacaciones y todo eso te llevaron a contarnos cosas de turismo, de balnearios, de las primeras agencias de viajes, ¿da?
6: Sí.
5: Pero ha pasado ya un tiempo y estamos otra vez en uno de los universos que más te fascinan, a ti y a nosotros, que es el de las monarquías, el de los reyes, las reinas, sí, las princesas, los apaños, los privilegios. Que, es que resulta tan chocante, ¿no?, todo ese mundo, lo de elegidos por la gracia de Dios, lo de dar el relevo del poder a la prole. Pero bueno, es tan grande su peso en la historia que se siguen celebrando y conmemorando un montón de cosas relacionadas, claro, con la monarquía, con las monarquías. Uh-huh. Por ejemplo, un bautizo. Sí. Que la gente ya estaba broma. No, que va en serio. Hoy hablamos de la conmemoración de un bautizo, ¿o no?
6: Sí, así es. Bueno. Así es. Pero es que las monarquías y la Iglesia a mí me fascinan, pero porque son importantísimas en la historia del mundo.
5: Claro.
6: Son los que han dado forma. Una cosa es que no me gusten y otra cosa es la importancia que tienen. Y es que el año que viene, 2027, se cumple el quinto centenario del nacimiento de Felipe II.
5: Muy bien.
6: Y en la Junta de Castilla y León, y no es por señalar, están ya disparatados para entretener al personal contándoles algunas cositas de Felipe II. Solo algunas. En Valladolid van a echar el resto, porque es allí donde nació, y está muy bien el esfuerzo y la intención. Ahora hay que ver lo que contarán, cómo lo contarán y quiénes lo contarán. Tal y como están vendiendo los actos las autoridades, que son todas muy españolas y mucho españolas, pues mira, ¿qué quieres que te diga? No sé yo. El acto central de toda la conmemoración de 2027 va a ser, ojo, en palabras de una de estas autoridades españolistas, la recreación de uno de los episodios más importantes de nuestra historia, el bautismo de Felipe II.
5: Ahí está.
6: A ver, yo creo que aquí se le ha ido un poquito la mano a la autoridad y espero que el acto central de toda la conmemoración y tan costosa no sea un bautismo.
5: Bueno, espero. Puede que se refiera solo a la importancia de este hecho en la historia de Valladolid, que tampoco sería tal, pero bueno, igual es una cosa muy local, ¿no? ¿O no?
6: A ver, lo mismo se ha expresado mal el hombre, vamos a pensar así, que se ha venido arriba, ¿sabes?
5: Ya.
6: O lo mismo no se sabe la historia de Valladolid y resulta que el bautismo del mocoso y meón Felipín le parece al presidente de la Diputación, que es el que lo dijo, lo más extraordinario que le ha pasado a la ciudad, a España y al mundo. Puede que sea el acto en el que más van a invertir, que se vayan a gastar lo más grande en un espectáculo de luz y sonido, con fuegos, muchos actores, mucho vestuario, animaciones digitales, vale, para que el bautismo de Felipe II les quede tan luminoso como un Broadway, una noche neoyorquina maravillosa. Pero no pueden llamarnos tontos y decirnos que el bautizo de este chaval es uno de los episodios más importantes de nuestra historia, ni siquiera de la historia de Valladolid. Pero bueno, esto ya, se lo dejamos a ellos. Por si acaso se quedan cortos en el sarao que están montando y tienen previsto dejar fuera las cositas feas, aprovechando que ayer, 13 de septiembre de 1598, Felipe II se fue a criar malvas, vamos a ir contando algunos episodios de los verdaderamente importantes de nuestra historia que incumben al manirroto, imprudente y fanático Felipe II.

0: Bueno, estamos en 1598, ¿eh? Pero bueno, sí. La canción nos viene muy al pelo. Oye, ¿por dónde empezamos? Porque la figura de Felipe II da mucho de sí, ¿eh? Pero mucho, muchísimo.
1: Sí.
0: ¿Qué quieres, vamos hacer otra serie o qué?
1: No vamos a hacer una serie. Vamos a ir contando, hemos contado ya muchas cosas de Felipe II al cabo en estos años, pero vamos a ir contando cositas sueltas de vez en cuando para que cuando lleguemos a 2027, año del quinto centenario de su nacimiento, pues sepamos más cosas de Felipe II, episodios verdaderamente importantes de nuestra historia más allá del bautismo. En fin, que además, ojo, el bautismo fue porque les pilló de paso, porque se convocaron cortes en Valladolid, los reyes Carlos e Isabel tuvieron que irse para allá y allí nació Felipín. Pero si las cortes hubieran abierto en Zamora, Felipe II sería zamorano.
0: Claro.
1: Y apostaría yo, esta es cosa mía, ¿eh?, pero apostaría yo a que los zamoranos y el ayuntamiento de Zamora nunca hubieran puesto el acento de la celebración de este quinto centenario en el intrascendente episodio del bautizo.
0: Oye, ¿y eso de convocar cortes en un sitio o en otro? ¿Por qué era? Bueno, estamos acostumbrados a que las cortes estén en un lugar fijo, que no se vayan moviendo. La cosa es que haga una sesión extraordinaria un día, pero normalmente no se mueven, ¿no?
1: ¿Te imaginas lo único que le faltaba a Pedro Sánchez? Tener que explicarle las cosas a Feijóo cada vez en una ciudad.
0: Oye, no empieces.
1: No, lo mismo Feijóo ni sabría llegar porque se lía con la geografía española. A Badajoz, Andalucía, Extremadura. En fin, las cortes de Castilla y Aragón eran itinerantes hasta que precisamente Felipe II decidió que dejaran de serlo e instaló definitivamente la corte en Madrid. De ahí lo de que Madrid sea villa y corte. Y esto cabreó bastante al resto de ciudades, entre ellas Valladolid en su momento, porque eso trajo graves perjuicios, especialmente económicos. Fue con la instalación permanente de la corte en Madrid donde nació el concepto jurídico y político de capital del Estado, capital del reino. Hasta entonces no era así. Y hasta entonces era itinerante porque se trataba de que el rey o la reina no mostrara demasiado favor por ninguna de sus villas y que se mudara de una a otra para asentar su poder a lo largo de todo el territorio. Dejarse ver en todas partes para recordarles quién mandaba allí. Porque, claro, tenían que verle, no había tele, no para verle por otro lado. Por eso se convocaban cortes en lugares como Toro, Burgos, Valladolid, Barcelona, Zaragoza, Valencia, se convocaban las cortes y allí iban a poner el huevo los reyes. Y durante ese tiempo se consideraba la ciudad que tocara la sede del gobierno de la Corona de Aragón o de la Corona de Castilla.
0: Bueno, tiene cierta lógica este modelo. ¿Pero por qué se lo carga Felipe II? ¿Por razones políticas, económicas?
1: La verdad, era muy caro también, ¿eh?
0: Ya.
1: Era muy caro, es una de las razones. Pero la principal es que a Felipe le era tremendamente incómodo porque había que estar constantemente haciendo mal. De hecho, él se movió muy poquito porque era un rey burócrata y era un rey de despacho. Llegó al trono, instaló la corte en Toledo y luego la trasladó a 70 kilómetros a Madrid y allí se quedó. A Valladolid volvía a ver cómo ardían los cristianos protestantes, por ejemplo, que eso le ponía a Felipe II como una moto. Luteranos ardiendo, eso era de lo más excitante.
2: Pero dejadme ahí, que yo prefiera la hoguera. La hoguera, la hoguera, la hoguera tiene, qué sé yo, que solo lo tiene la hoguera.
0: El bautismo de Felipe II no lo sé, pero estos, la canción de Caraenes viene muy bien también. Eso sí que fueron de los episodios más importantes en la historia de Valladolid, los famosos autos de fe. Bueno, de hecho, Delibes se ocupa de ello en su novela El hereje, ¿no?
1: Son episodios tremendos. No fue solo importante en Valladolid, es que fueron dos autos de fe con tremenda repercusión europea. El asesinato en los dos autos de 27 hombres y mujeres. El primero fue en mayo de 1559, montado justo en honor de Felipe II, que iba de paso por Valladolid. Él por Valladolid siempre iba de paso. Pues lo montaron para que disfrutara de aquella diversión en dos actos, primero el juicio en la Plaza Mayor y luego las ejecuciones en el quemadero. Maravillosa jornada que Delibes describió, ya que has mencionado el hereje, Delibes los describió así: el humo de freír los churros y buñuelos se difundía por el quemadero mientras los asnos iban llegando. El último número estaba a punto de comenzar. La quema de los herejes, sus contorsiones y visajes entre las llamas, sus alaridos al sentir el fuego sobre la piel, las patéticas expresiones de sus rostros, en los que ya se entreveía el rastro del infierno.
0: La cosa.
1: Claro, fue tremendo. Bueno, pues ¿por qué será que en Valladolid se les pasa sin querer los episodios verdaderamente importantes. Se les muere allí Colón y no se enteran. Achicharraron a cristianos a cascoporro y se les olvida. Protagonizaron una de las corrupciones urbanísticas más escandalosas de la historia de España y no se acuerdan. Van a recrear el bautismo de Felipín, que parece que fue una juerga sin precedentes. En fin, desde aquí dejamos la idea para que vayan preparando el quinto centenario de las ejecuciones de cristianos en 2059.
0: Ostras, está muy lejos eso.
1: Sí, pues, oye, pero pueden. Una recreación histórica estaría chula, porque los autos de fe eran muy vistosos y animados, más que los bautizos. Pero bueno, que no lo hagan con personas humanas.
0: No, por favor. Oye, y por cierto, ¿en España hay más recreaciones históricas sobre la figura de Felipe II? ¿O?
1: Sí, hay más. Con las recreaciones históricas, esto es una opinión mía, evidentemente, se les está yendo también la mano, ¿eh? Que no digo yo que no tengan que celebrar, por supuesto que sí, y animar el turismo para instalar muchas barras de bares y muchos mercadillos, pero también digo que algunas recreaciones, digo algunas, estoy diciendo algunas, no todas, que, pues hombre, que no se inventaran la mitad de lo que cuentan ni eliminaran los detallitos que no les interesan. Pues yo creo que entonces la cosa quedaría mejor. Mira, bueno, en el Puy de Fue este españolista que hacen en Toledo, a los ultraderechistas les revientan las neuronas de la emoción. Los más informados salen a punto de ictus, diciendo, ¿qué me están contando aquí? En fin, en Guadalajara hacen, no sé si todos los años, o cada dos, o no sé seguro, la verdad, la recreación de la boda de Felipe II con Isabel de Valois. Vistosísima, ahí también echan el resto en trajes y desfiles, muy chulo, pero hombre, si pusieran a una niña de 14 años haciendo de novia, quedaría mejor, porque era la verdad. Porque si la ponen de 20 y tantos y alguna que ha pasado de los 30, pues claro, los espectadores no se hacen a la idea de que aquel Felipe de 33 años estaba confirmando en Guadalajara delante del cura que tocará su matrimonio con una niña de 14. A lo mejor si pusieran de verdad a una niña que aún no había tenido su primera menstruación, como ocurrió con Isabel de Valois, o sea, que era muy niña, los asistentes a tan magnífica recreación saldrían lo mismo un poquito escandalizados. Allá en este momento ya pueden gritar conmigo, ¡presentismo! Me da igual. Menudo cabreo se agarró Felipe II cuando le dijeron que esa niña aún no estaba preparada. Creo que esto tampoco sale en la recreación medio histórica, en fin. Y me da pena que este año Granada, por ejemplo, haya dejado pasar otra recreación histórica, para mi gusto mucho más importante para la historia de España que el bautismo, el engendramiento.
0: Ostras.

0: Imagino que esto del engendramiento es lo que significa, es lo que parece, ¿no?
1: Claro, es lo que es.
0: Igual esa recreación no podía haber sido ni pública ni apta para todos los públicos, ¿no?
1: No.
0: Pero oye, por proponer...
1: Claro, perdona, si te celebran un bautismo, que no es nada. Quinto centenario de la concepción o engendramiento de Felipe II. Recreación histórica para mayores de 18 años, no pasa nada. Porque fue en el... No me lo estoy inventando, está documentada. Fue en el verano de 1526. Acaban de cumplirse 500 años y fue en la Alhambra. Y dicen las malas lenguas que por haber sido engendrado en Granada, Felipe II fue toda su vida un malafollá. Que lo fue sin duda. Y podría haber nacido allí, en Granada, pero aquel verano de 1526 hubo un fuerte terremoto en la ciudad que derribó algunas casas. Sí. La mamá Isabel de Portugal se acojonó y le dijo a papá, a Carlos I de España, a Carlos V, dijo, oye, yo aquí no me quedo. Y por eso abandonaron Granada. Que den gracias los de Valladolid a aquel oportuno terremoto y a la tectónica de placas. Porque por eso Felipe II nació en Valladolid y así podrán disfrutar en junio de 2027 del impresionante y trascendental episodio histórico del bautismo del niño Felipe. La historia yo creo que es más nutritiva cuando se cuenta sin complejos. No pasa nada. Porque solo la verdad nos hace, yo creo, más libres, más sabios, más informados. En fin, los espectáculos bautismales son otra cosa con otra intención.

0: Son las 7 y 20, las 6 y 20 en Canarias. 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
2: Arrancamos con la buena noticia de la evolución favorable del incendio de Benavís, declarado ayer y que ha devastado 300 hectáreas. La Junta levanta el confinamiento de los vecinos de esta localidad malagueña porque esperan controlar el fuego pronto. Sin embargo, la oposición insiste en pedir una comisión de investigación sobre los incendios de este verano por falta de medios en el Infoca, y los familiares de las 15 víctimas del fuego de Los Gallardos en Almería denuncian negligencia y graves fallos de gestión tras encontrar restos humanos de dos fallecidos en puntos distintos del incendio semanas atrás, después de esta tragedia.
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2: Buenas tardes, Andalucía. A esta hora, tras una reunión de coordinación en el puesto de mando, comparece el vicepresidente primero del Gobierno y consejero de Presidencia y Emergencia, Antonio Sanz, quien saludaba este mediodía la evolución del fuego.
3: Confiamos que la evolución del incendio siga siendo favorable, sobre todo una vez que se han incorporado los medios aéreos. Se han incorporado 7 medios aéreos inicialmente, pero lógicamente avanzaremos. Ayer tuvimos 22 medios aéreos y bueno, hay una parte asegurada que se extiende desde el castillo de Montemayor hasta la carretera de Benaví por ambos flancos, algo importante, una zona ya francamente asegurada, y eso ha motivado que la dirección de extinción considere que ya no existe riesgo para la población del núcleo de Benaví, por lo que en ese sentido, bueno, ayer ya volvió los vecinos a Benaví, se abrió la carretera.
2: Sin dejar los incendios, el hallazgo de restos humanos hasta en dos puntos distintos un mes después del mortal incendio de Los Gallardos en Almería provoca la indignación de los familiares de las 15 víctimas mortales que denuncian negligencia y graves fallos de gestión. Lo ha publicado hoy La Voz de Almería, que la Guardia Civil recogió restos óseos tras la denuncia del hijo de uno de los fallecidos. Esto se suma a otra denuncia de la hija de una de las 15 víctimas que halló restos de sus familiares en uno de los coches. En Almería, Javier Romero.
4: La Guardia Civil recogió huesos que podrían ser humanos en Vedar más de un mes después del incendio. El hijo de una víctima mortal llevó a la gente y al propio alcalde de Vedar al lugar en el que permanecían restos mortales. Si el pasado 19 de agosto se denunció por parte de los familiares restos óseos en el vehículo calcinado de sus padres y que la Guardia Civil negó de que se tratasen de restos humanos, ahora sale a la luz otro preocupante hallazgo realizado por el hijo de otra de las víctimas mortales. Esta situación vivida es uno de los muchos motivos de los familiares fallecidos para personarse en la causa judicial abierta en el juzgado de Vera sobre el incendio forestal que acabó con la vida de 15 personas. Además, lo hacen con una investigación independiente con la que buscan obtener respuestas sobre el pasado y lo sucedido. Cabe recordar que la investigación del fuego más mortífero está bajo secreto de sumario por orden judicial.
2: Los partidos de la oposición de izquierda redoblan su petición de una comisión de investigación por los incendios de Almería y de Niebla. José L. Aguilar, portavoz del PSOE.
5: Para saber qué fue lo que pasó, qué ha podido fallar y que no vuelva a ocurrir en el futuro. Los sindicatos están denunciando la carencia de medios de los bomberos forestales, que el dispositivo Infoca no está completado, concretamente en la provincia de Málaga. Hay 70 miembros que faltan por cubrirse de la plantilla del dispositivo del Infoca.
2: Recordemos que el vicepresidente Sanz va a comparecer esta semana en el Parlamento Andaluz para hablar sobre los incendios. Y hoy en Granada su universidad está de luto por la muerte de Claudia Tacoronte, una estudiante canaria de 21 años que cursaba cuarto de educación infantil. Estaba en México de intercambio en la Universidad Autónoma del Estado de Morelos. Claudia fue atacada por su agresor presuntamente con un arma blanca. La Fiscalía ya investiga las circunstancias de esta muerte que ha conmocionado a la comunidad universitaria en el primer día del curso escolar. El curso universitario. Desde la Universidad de Granada aseguran que el alumnado de Erasmus en México está informado y preparado de antemano para actuar en situaciones difíciles. En todo caso, es la primera vez que sucede algo así. El rector Pedro Mercado expresa así el duelo, la rabia y la tristeza que ha provocado la Universidad de Granada este asesinato.
6: Es un día de profunda tristeza, también de mucha rabia institucional. Desde la Universidad de Granada activamos el protocolo internacional y nos pusimos en contacto tanto con el consulado y con la embajada en México, como también con la familia.
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2: Aumentan las voces que piden al gobierno un refuerzo de medios y personal para la lucha contra el narcotráfico tras el último incidente ocurrido el fin de semana en la provincia de Almería, donde una narcolancha ha chocado contra una patrullera de la Guardia Civil a la altura de Adra. Un suceso que se saldó con 5 detenidos y varios heridos. Víctor Vega es el portavoz de la Asociación Unificada de la Guardia Civil en Almería.
11: Y estamos recogiendo lo que hemos sembrado. Si no se hacen los deberes, si no se trabaja desde el Ministerio del Interior para que este fin de semana, desde Huelva a Almería, se vea minada de narcolancha a plena vista, pues vamos a tener estos acontecimientos y vamos a tener que lamentar vidas humanas si esto sigue así. Hace falta poner una solución inmediata.
2: Pues precisamente como reacción al informe de la Fiscalía que alerta sobre la creciente actividad en narcotráfico en el campo de Gibraltar, que Huelva es la provincia donde más entra hachís en España y que hay nuevas rutas, por ejemplo en Almería, el presidente de la Junta en su cuenta de X ha advertido esta mañana de que el narcotráfico se expande en Andalucía y es un problema estructural. Urge más medios. Lo reclama Juanma Moreno, quien exige una respuesta del Gobierno central ya. También exige medidas urgentes. Adelante Andalucía y por Andalucía, Rocío Díaz y Tony Valero.
12: Creemos que, bueno, hay que tomar medidas urgentes para frenarlo ya, pero también hay que hacer trabajo de medio y largo plazo que acabe con eso. O sea, a la juventud y a lo que no es la juventud, hay que demostrarle que esa no es la salida fácil. ¿Pero eso cómo se hace? Pues con políticas sociales, con políticas colaborales.
13: Si queremos atacar el narcotráfico, hay que acabar con la economía del narco. Por lo tanto, hay que ir contra el dinero que les permite, en este caso, llenar las narcolanchas y, por supuesto, reforzar la fiscalía y la fuerza y cuerpo de seguridad del Estado.
2: El PSOE, sin embargo, asegura que el Gobierno central invierte más en la lucha contra el narcotráfico y acusa a Moreno de estar instalado en la hipocresía y la confrontación. José Aguilar.
14: Contra el narcotráfico se combate de dos formas. Una, facilitando medios. El Gobierno de Pedro Sánchez ha incrementado de forma sustancial los policías nacionales y los guardias civiles que están trabajando y luchando contra el narcotráfico. Y lo segundo es que no se puede ser hipócrita en esto. En la lucha contra el narcotráfico también hay que poner todos los medios y no hacer de la Costa del Sol un sitio donde los narcotraficantes se encuentren a su ancha.
2: Más demandas en este caso de la ciudad autónoma de Ceuta, que pide al Ministerio de Transición Ecológica medidas urgentes para frenar el deterioro ambiental que viene sufriendo desde la llegada masiva de inmigrantes. Un informe pide actuar con desalojos y vigilar espacios protegidos, así como una mayor presencia del Seprona. Radio Ceuta, Miguel Ángel Mendoza.
15: El gobierno ceutí quiere que el medio ambiente y su cuidado no se convierta en un problema añadido al de la crisis en sí. Por esa razón ha solicitado una intervención urgente al Ministerio de Transición Ecológica. Lo basa en el incremento entre un 20 y un 30% en la recogida de residuos sólidos urbanos y en enseres o escombros. Alejandro Ramírez, consejero de Medio Ambiente.
16: Pues ese también ha sufrido un incremento, un exceso de 11.000 toneladas respecto al mes habitual, este mes de agosto, y también está representando en torno en un solo mes al 20-30% del volumen total. Es decir, una situación, como digo, totalmente incontrolada, ¿no? Y muy perjudicial, puesto que los servicios de la ciudad se encuentran totalmente colapsados.
15: Es una de las cuestiones, evidentemente. Le pide a Transición Ecológica ejercer sus competencias en el dominio público marítimo terrestre con la eliminación de los asentamientos en las playas, un refuerzo en la vigilancia de los espacios naturales con mayor presencia, por ejemplo, del Seprona, y la habilitación de partidas presupuestarias para hacer frente a un daño medioambiental todavía sin poderse cuantificar porque, señala, se desconoce cuál es el alcance real de la crisis.
2: A todo esto, el vicepresidente segundo de la Junta, Manuel Gavira, de Vox, ha afirmado en Canal Sur Televisión que los dos socios del gobierno andaluz, PP y Vox, todos, tienen claro que no acogerán a menores en Andalucía porque estos chicos y chicas deben volver por donde han entrado.
17: El acuerdo y el Partido Popular y las declaraciones de los distintos miembros del Consejo de Gobierno, incluido su presidente,
18: sí,
17: lo que dicen es los menores donde tienen que estar con sus padres, por donde han venido, tienen que volverse. Yo creo que si las dos partes del acuerdo estamos de acuerdo, nunca mejor dicho, en lo que queremos, pues yo creo que no se va a dar ese escenario que usted me plantea.
2: Anotamos una previsión destacada para mañana. Comienza el curso para los alumnos de secundaria, bachillerato, formación profesional y educación permanente. Un total de 887.532 alumnos, lo que supone 11.600 menos que el curso pasado, una tónica que se viene repitiendo año tras año y en todos los ciclos educativos. La consejera de Educación es Carmen Castillo.
18: Entendemos que la bajada de natalidad tiene que servirnos para mejorar la calidad del sistema y reforzar la atención al alumnado con necesidades educativas especiales. En esta línea lo que hacemos es mantener los 600 profesores de refuerzo que se incorporaron el curso pasado después del acuerdo con las organizaciones sindicales CESIF, AMPE y UGT. Ahora mismo en Andalucía tenemos 56.524 profesores de secundaria.
2: Explicaciones que no satisfacen al CSIC, que denuncia que se está produciendo un trasvase de alumnos de la pública a la privada. Los colegios públicos representan un 70%, que son aproximadamente 10 puntos menos desde que gobierna el Partido Popular, por un 30%, o sea, 10 puntos más, de los concertados y privados. Informa Carlos León, buenas tardes.
19: Buenas tardes. El sindicato cataloga como de alerta la situación de la educación andaluza y avisa. En la última década se han perdido más de 2.800 unidades públicas de infantil y primaria y alertan de que harían falta entre 1.700 y 2.100 puestos adicionales cada curso durante 5 años, tan solo para igualarse con la media del país. Sergio Rojas, delegado de CESIF Educación Andalucía.
20: El problema no es solo cuántos alumnos hay, sino dónde se escolarizan y si la oferta pública está respondiendo con suficiente capacidad a la demanda real de cada provincia. Cuando no se planifica con recursos públicos suficientes, la demanda educativa no es que desaparezca, es que termina desplazándose hacia otras redes. Si termina la escolarización, eliminan una línea de FP, ¿qué hacen esas familias que quedan fuera? Están en urgencia, necesitan escolarizar a su hijo, no van a estar un año sin escolarizar, que se van pues a la privada.
19: El trasvase de alumnos es más acusado en las aulas de infantil y formación profesional y en el caso de esta última, su red de centros privados y concertados ha crecido más de un 1.200% en una década.
2: Y más denuncias educativas. La provincia de Jaén empieza el curso escolar sin transporte escolar para 1.600 alumnos. Esto es el 42% del total de menores jienenses que utilizan el autobús para ir a clase. Radio Jaén, César García.
21: El curso 26-27 comienza sin adjudicar 56 rutas de las 160 que hay en la provincia. La Junta defiende que ha hecho todo lo que está en su mano para evitar la situación y la solución que ofrece ahora, por el momento, son las becas de transporte que pretende abonar, eso sí, de manera periódica. El delegado de Educación en Jaén, Francisco José Solano, hablaba de una situación inédita en Andalucía.
22: Que las empresas no se hayan presentado las licitaciones de determinadas rutas que anteriormente cubrían constituye una situación absolutamente anómala, como demuestra el hecho de que este escenario no se produce en ninguna otra provincia.
21: La Junta trabaja ya en una nueva licitación para encontrar adjudicatario de las líneas en las próximas semanas.
2: La buena noticia del día nos lleva a Huelva, donde ha quedado inaugurada Circular, la nueva planta de Atlante Copper para la recuperación de metales esenciales procedentes del reciclaje de aparatos eléctricos y electrónicos. La empresa ha invertido 550 millones de euros. Radio Huelva, Sara Castro.
23: Atlantic Copper ha inaugurado esta mañana en Huelva la primera fase de Circular, un proyecto de 550 millones de euros para recuperar metales críticos de residuos electrónicos. La planta podrá procesar 60.000 toneladas al año y recuperar materiales como cobre, oro o plata, entre otros. El presidente de la Junta de Andalucía, Juan Manuel Moreno, ha destacado el carácter estratégico del proyecto.
24: Que es, sin duda alguna, es estratégico para Europa. Estratégico, como no podía ser de otra manera, para Andalucía. Es una planta que, como se ha dicho aquí también, es única en España.
23: Además, el proyecto también generará empleo. Precisamente, Europa ya trabaja en una nueva normativa para favorecer el mercado de materiales reciclados y el reciclaje de residuos electrónicos.
2: Huelva, por cierto, que está ante una semana formidable, porque el presidente del Gobierno, Pedro Sánchez, acudirá este jueves a Palos de la Frontera para colocar la primera piedra del proyecto Onuba, que es la primera planta de 300 megavatios del Valle Andaluz del Hidrógeno Verde promovida por MUEVE, que prevé movilizar hasta 3.000 millones de euros y generar unos 10.000 puestos de trabajo, cerca de 1.000 directos. El gobierno ha aportado más de 300 millones para impulsar esta inversión. Cambiamos de asunto. Nuevo accidente laboral mortal en el Tajo. Una lacra que no cesa. Un hombre de 53 años ha muerto en Jerez de la Frontera al ser atropellado por un camión mientras se realizaban labores de asfaltado en la zona. Todo apunta que el camión ha dado marcha atrás y ha atropellado al trabajador. Ha ocurrido en el kilómetro 3 de la autovía A382. Y de sucesos en Málaga, la muerte esta misma tarde en un tiroteo de un hombre en Pizarra Ser, Málaga, Jesús Sánchez.
25: Sí, ha ocurrido en el núcleo de población de Zalea. El asesinato se ha confirmado por el Instituto Armado, que ha abierto ya la correspondiente investigación para intentar esclarecer las circunstancias en las que se ha producido el crimen. De momento, no han trascendido muchos detalles sobre la identidad de la víctima ni sobre cómo se ha producido ese disparo. Los agentes trabajan para reconstruir lo ocurrido y determinar las circunstancias exactas de esta muerte, sin que por ahora se hayan confirmado detenciones ni otras posibles responsabilidades.
2: Y tercera muerte por virus del Nilo en Andalucía. La Consejería de Sanidad acaba de notificar la muerte de un hombre de 61 años. El paciente, con patologías previas, era vecino de Tomares, en la provincia de Sevilla, aunque la exposición al virus fue en Mazagón, en Huelva. Fue diagnosticado el pasado 2 de septiembre y desde entonces permanece ingresado en el Hospital San Juan de Dios, en Aljarafe. Se trata del tercer fallecimiento este año. Todos los pacientes eran de edad avanzada y con patologías previas. Y hoy hemos conocido que un hombre murió ayer por la tarde tras resbalar y precipitarse por un barranco próximo al río Genil en el término municipal de Güéjar Sierra, una zona de Sierra Nevada muy utilizada por los senderistas. Y el juzgado de instancia de Lebrija ha ordenado el ingreso en prisión provisional comunicada y sin fianza del hombre detenido por atropellar mortalmente con su vehículo a otro hombre este fin de semana en la Feria de las Cabezas de San Juan. Según la investigación, los hechos ocurrieron a raíz de una discusión entre dos personas a la que se sumó el detenido, quien fue a por su coche e intentó atropellarlas. Una de ellas pudo esquivar el vehículo, pero la otra fue alcanzada y murió en el acto. Al presunto autor de los hechos se le atribuye un delito de homicidio. Y acabamos el repaso de la actualidad andaluza con el tiempo. Hoy, que persiste el calor en el Valle del Guadalquivir, con aviso amarillo por altas temperaturas en Sevilla y por viento de levante y oleaje en el estrecho, hemos conocido que el verano que acabamos de dejar ha sido el más caluroso de la historia de España desde que se tienen registros, y el segundo más cálido en Andalucía, aunque por meses. El de junio sí ha sido el más caluroso desde 1961. Juan Diego del Pino, delegado de AMET en Andalucía.
0: Aquí en Andalucía no ha sido el más, ha sido el segundo. Ha habido otro más caluroso que él, ¿no?, que está por aquí en Andalucía, y que fue el más cálido fue 2025, el pasado, ¿eh? Este es el segundo. El tercero fue 23, 22, 2017, 2015, 2003, en fin.
2: Y atentos, porque las previsiones de AMET es que también el otoño puede ser más caluroso de lo habitual, especialmente en la mitad oriental.
0: El otoño, meses de septiembre, octubre y noviembre de 2026, se presenta con una probabilidad del 60% de que sea más cálido de lo normal, e incluso un poquito mayor, aquí hay un 70%, de que este otoño sea más cálido de lo normal, un poquito mayor, en el extremo oriental de Andalucía.
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2: Ponemos el punto final, el broche al repaso de la actualidad andaluza con la columna de cada día. Hoy lleva la firma del subdirector de Diario de Sevilla, Alberto Grimaldi.
28: Hay victorias políticas que duran un día y errores que duran mucho más. Los tres grupos de izquierda del Parlamento andaluz han impedido que se celebrara un debate sobre Ceuta. Estaban en su derecho, el reglamento les daba esa posibilidad y la han ejercido. Pero la cuestión no es si podían hacerlo, la cuestión es si les convenía evitar ese tema en el hemiciclo del antiguo hospital de las Cinco Llagas. Porque Ceuta es hoy uno de los asuntos que más atención política concentra en España, y precisamente por eso permitir ese debate habría tenido un enorme interés para la propia izquierda. No para ayudar al PP ni para facilitarle una iniciativa, todo lo contrario. Habría servido para comprobar hasta dónde llegan las diferencias entre el PP y Vox en una cuestión especialmente sensible. Habría permitido medir la temperatura real de esa alianza, ver si existe fricción, ver si el PP mantiene una posición propia o si prefiere plegarse para evitar conflictos con su socio. Eso es hacer política con perspectiva. Sin embargo, se ha optado por una satisfacción inmediata, demostrar que existe un mecanismo capaz de frenar a la mayoría parlamentaria. Un gesto, un titular, poco más. Y quizá ahí esté el problema de la izquierda andaluza desde hace tiempo, que se ha acostumbrado a usar lentes de cerca. Ve perfectamente la jugada de hoy, pero cada vez parece tener más dificultades para distinguir la oportunidad que aparece un poco más lejos.
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35: Esta noche deporte en la SER como siempre, pero ahora hay que repasar
34: lo que queda del día, con Isaías Lafuente.
35: Hemos empezado otra semana, Isaías.
36: Otra semana, ¿no? Y esta semana la hemos comenzado pues debatiendo, filosofando sobre el futuro de la inteligencia artificial, la posibilidad de ralentizar sus avances, porque quienes trabajan ahí en la IA dicen que se está yendo de las manos y que podría acabar con la humanidad antes de que acabe la década. Claro que la alternativa sería la inteligencia humana y algunos dirigentes de este planeta pues precisamente no la lucen.
37: Al final acorralamos a los oyentes. Por una parte les decimos que la inteligencia artificial va a acabar con la humanidad.
38: ¡Ay, qué disgusto!
37: Pero ¿cuál es la alternativa? Si la inteligencia artificial no acaba con la humanidad, tenemos la posibilidad de que el mundo se acabe por la inteligencia humana. Así se empieza...

0: técnicos esta mañana en Hoy por Hoy han hablado con Lucía Velasco. Ella es experta en inteligencia artificial, seguramente la que mejor sabe o la que más sabe en este país sobre inteligencia artificial, y decía que sí, que estamos a tiempo todavía de frenar la inteligencia.
1: Estamos a tiempo y yo creo que no tiene que cundir el pánico. Una cosa es poner peticiones en papeles y firmarlas, y otra cosa es cómo se crean instituciones efectivas, que es lo que nos falta hoy en día. Instituciones que primero tengan un control real o una jurisdicción real sobre las compañías, y después que puedan ejercer esas verificaciones o esos sistemas de control.
0: Pues no tiene que cundir el pánico, nos decía esta experta Lucía Velasco, pero la preocupación se extiende, bueno, y llega a todos los rincones, hasta a las greguerías.
2: La gente como Luis Alice ya empieza a entender la amenaza que supone la IA.
3: No solo me quieren poner en un centro de datos en el pueblo, además me han subido las facturas del agua y de la electricidad. Esto es un atropello. ChatGPT, hazme un cartel de protesta.
2: Ahora vamos con un pequeño truco de bueno veras para hacerse lo interesante.
3: Cuando en una conversación sale algún tema sobre China, yo siempre digo, ¡ja! El gran gigante asiático, para dar un poquito de nivel a la charla.
2: Y vamos a acabar con otra pregunta, esta es de Goti Croqueta, aunque esta solo se la plantearía Juanma López Iturriaga.
3: Si en una mesa pones drogas de varios colores en un determinado orden, ¿es un narcoiris?
0: Bueno, pues es una pregunta interesante. Hemos hablado de otras cosas en la ventana. Desde hoy funciona en el Hospital Niño Jesús de Madrid la primera unidad de investigación integral de leucemia infantil de nuestro país. Detrás de esta iniciativa está el hospital, que es un hospital de referencia en España y en Europa, la Fundación 1 entre 100.000, que ha donado 2 millones de euros para la aventura, y profesionales como Manuel Ramírez Orellana, que es una referencia en investigación de leucemia infantil.
4: Nosotros queremos estudiar la leucemia antes de la leucemia, porque este niño tiene leucemia. Durante la leucemia, una vez diagnosticado qué le pasa, cómo reacciona, cómo se cura, cómo no se cura. Y después de la leucemia, cuáles son las consecuencias de haber tenido leucemia.
0: En la presentación a la que ha asistido nuestro compañero Javier Ruiz Martínez, han asistido los que curan, pero también los que han sido curados, como Isabel, que tuvo leucemia a los 15 años con muy mal pronóstico y, sin embargo, ahora pasado el tiempo, es médico.
5: Con 15 años me diagnosticaron de leucemia en este hospital. Me trataron de forma brillante. He podido sobrevivir a la enfermedad gracias a la investigación y al trabajo de los clínicos. Ahora soy médico en el Hospital Álvaro Cunqueiro y creo que pues mi visión de paciente es importante, pero mi visión de médico ahora también lo es. Así que bueno, creo que me han escogido por las dos cosas.
0: Bueno, cuando llega un diagnóstico así a una familia es un verdadero tsunami. Ese tsunami en este caso pasó, pero todavía su madre, la madre de Isabel, recuerda con emoción cómo ayudaron a su hija.
6: Una secuela grave que tuvo Isabel, que fue necrosis vascular de sus dos caderas, consiguieron cultivar sus células, infiltrárselas durante el tratamiento de quimioterapia con éxito y conseguir 11 años de prórroga para no tener una prótesis en sus caderas. Eso para mí fue muy importante.
0: En fin, es una historia maravillosa en donde se cruza la madre, la hija que tuvo leucemia, se ha curado y es médica, y la hermana de Isabel, que se dedica ahora a la investigación del cáncer.
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0: Es gente que trabaja por hacer un mundo mejor. Hay otros revolucionarios, el que hemos conocido hoy, por ejemplo, que es de los que ha decidido pasar de la experiencia a la acción. Es un joven, bueno, tiene 20 años, y cayó en esa telaraña de las redes sociales que llegó casi casi al borde de la adicción.
8: Yo a los 16 ya notaba que pasaba mucho tiempo en las redes sociales y que me causaba un problema, y a partir de esa edad empecé a buscar soluciones que intentaran reducir ese tiempo de uso. Y probé muchísimas cosas y la verdad que ninguna me funcionó.
0: Ninguna le funcionó, así que decidió investigar y hacer una aplicación que permite sanear estas redes sociales, sobre todo en los chavales más jóvenes, en los adolescentes. Una aplicación dotada de filtros, de un avanzado desarrollo de software, que son capaces de apagar todos los elementos de las redes que

0: pueden estar diseñados para generar adicción. Leo Duaso, este chaval, nos lo contaba.
1: En la aplicación de los usuarios puedes eliminar, como habéis dicho vosotros, casi todos los elementos adictivos que están dentro de las redes sociales. Por ejemplo, el scroll infinito, uh-huh. la reproducción automática, las sugerencias, las historias...
2: ¿Los me gustas también?
1: Los me gustas, todas las métricas de vanidad, los comentarios, y poner modo solo mensaje. Básicamente es personalización total de las redes sociales.
0: Esto es lo que pueden hacer los chavales, personalizar su teléfono para evitar estos elementos que generan adicción, pero también los padres pueden utilizar esta aplicación.
1: El control parental funciona. El padre dice cuántos años tiene su hijo y qué redes sociales quiere uh-huh. utilizar, y nosotros le recomendamos ya directamente qué filtros son apropiados para su hijo, y los filtros se aplican ya directamente a través de un enlace que se configura en 2 minutos en el móvil del hijo.
0: Y no se trata de no entrar, de no bucear en ninguna red social, se trata de dedicarle menos tiempo, y la verdad, nos ha dicho Leo, con su aplicación se consigue.
1: Nuestros usuarios reportan de media un uso diario de redes sociales de 6 horas al día o más. Y después de utilizar la herramienta, la media al final son 45 minutos diarios. O sea, pasan de 6 horas a 45 minutos. Es un cambio grande porque es una solución que sigue manteniendo lo bueno de las uh-huh. redes sociales, sí, y sí. se transforma el uso. No es como desinstalar las redes sociales por completo o caparlo, pero que sigas queriendo entrar. O sea, tú puedes entrar, pero ya no está lo que te atrapa claro. y que te hace que te quedes. Entonces,
3: o sea,
1: en 5 minutos te vas. Claro.
0: Pues de 6 horas a 45 minutos te deja mucho tiempo libre para vivir o para leer. Porque seguimos dándole vueltas a los malos resultados que ha obtenido España en el último informe PISA. Podemos fustigarnos o podemos hacer algo. Y hoy hemos hablado en La Ventana de los Libros con gente que hace algo. Gente que lo hace desde los colegios, como Pepe Torreblanca, que es jefe del Departamento de Lengua Castellana y de la Biblioteca Escolar del Instituto Los Montes de Colmenar, en Málaga, cuyo plan lector ha sido premiado por el Ministerio de Educación.
4: Yo soy muy optimista. Nosotros en nuestro centro, un niño de nivel medio-bajo termina leyéndose entre 10-12 libros al año, lo cual creo que es importante porque una de las cosas que necesitamos para desarrollar la comprensión lectora es volumen de lecturas. Ah. Hay que leer claro. mucho. Nuestra función principal es hacer que nuestros alumnos sean ciudadanos críticos, pero para ser un ciudadano crítico necesitas un nivel de comprensión lectora alto, y para llegar a un nivel de comprensión lectora alto pues te tienes que leer mínimo 150 libros y ahí donde intentamos llegar.
0: Pues es gente que hace desde los colegios, desde los institutos, y también gente que hace desde la familia. Por ejemplo, la de Irene Iglesias. Ella fue alumna del Instituto Rosalía de Castro de Santiago de Compostela, formó parte del jurado del Premio Literario San Clemente, que es un certamen también reconocido como Premio Nacional al Fomento de la Lectura. Nos dice que quiere ser periodista y que la afición a leer pues le viene de niño.
5: A mí desde que era muy, muy, muy pequeñita siempre me ha encantado leer, y eso también me viene de casa porque, bueno, mi madre es profe de plástica, entonces todo lo que sea libros ilustrados, cómics, todo ese tipo de libros me los inculcó ya ella desde muy pequeña. Luego mi padre también probablemente, no sé, se ha leído todos los libros que existen, y en casa tenemos más de 5.000 ejemplares de libros en gallego, en castellano. Mi hermana mayor también me inculcó mucho la literatura inglesa, entonces ya desde pequeña al final siempre he estado rodeada de libros. Mis padres me han dicho que no a muchas cosas, pero a un libro jamás me han dicho que no.
0: Y no nos olvidamos de Ceuta.
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0: Hoy hemos leído un artículo tremendo en El País firmado por Mohamed Azaaf, titulado Soy hijo de ceutí y de melillense y me rebelo. Y se rebela contra la normalización del insulto al inmigrante, porque ha visto llamar invasores a niños y niñas que sencillamente han cruzado la frontera a nado buscando una vida mejor, porque hay diputados que en el Parlamento y en las televisiones han hablado de cazar a estas personas que llegaron a Ceuta. Ha llegado al límite, nos ha dicho en La Ventana, al ver cómo el odio incluso ha llegado a los niños.
7: Lo que más me ha dolido y impactado ha sido lo de ver a niños a hombros de sus padres en una manifestación gritando, insultando, mostrando odio. Eso es lo que a mí me ha dolido más, es lo que me ha hecho decir esto es muy peligroso ya.
0: Madrid vive lejos de Ceuta, vive aquí en Madrid, y sin embargo tiene miedo porque el fenómeno, nos decía Mohamed, se está extendiendo preocupantemente.
7: Nunca lo habíamos tenido, ese miedo, ¿no? Pero mi madre ya empieza a mostrar preocupación y mi madre, de hecho, ya sale menos de casa. Ella a veces te cuenta cosas, ¿no? Oye, pues mira el comentario que me han hecho y demás. O sea, ya es el vete a tu país, es una frase, es una coletilla que ya todo el mundo lo dice. Mi madre lleva pañuelo, mi madre lleva el pañuelo en la cabeza, sí. Entonces es más fácil de identificar, ¿no? El hecho de que sea musulmana, lo cual hace que, bueno, pues que también los insultos hacia su religión y demás, bueno, pues se vayan en aumento y el miedo ha ido creciendo. Y en Madrid es una pena, porque esto no pasaba antes, ya. Pero ya empieza a pasar cada vez más.
0: Y además empieza a extenderse entre gente que hasta hace muy poco tiempo consideraba todos estos ataques como anormales, y sin embargo ahora los están asumiendo. En fin, vamos acabando. Hoy Lidia Ramón le ha dedicado los 15 segundos de gloria a una persona que está triunfando en las redes sociales defendiendo lo que nosotros defendemos aquí, que es la palabra, el buen uso de la palabra, defender el castellano.
2: Pues se los voy a dar al actor y músico Aleix Martel, que ha conseguido miles de me gusta en Instagram por defender el castellano frente a los anglicismos con esta canción.
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0: vídeo que lleva subido solo 5 días, lleva más de 220.000 reproducciones y se acumulan los comentarios dándole las gracias. Es una genialidad, debería convertirse en el himno de la mismísima RAE, es uno de los comentarios que he visto.
1: 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Muy pocos hablan ya como se hacía antes y destruimos el lenguaje de Cervantes.
2: Pues nos parece una iniciativa muy interesante. Y así hemos ido viviendo este primer día de la tercera semana de la temporada.
3: Dime tu nombre.
2: Y claro, como ha habido muchos cambios en la programación, pues hay algunos oyentes despistados y los especialistas secundarios han querido traer aquí a la ventana hoy a Ricardo Benalmádeno.
4: Sí, hombre, el becario.
2: Sí, este becario incombustible que lleva 24 años trabajando en la ventana, a pesar de que su dicción es manifiestamente mejorable.
5: Bueno, le hemos pedido a Ricardo que recuerde un poquito a los oyentes más despistados, llevamos ya 2 semanas de programación. ¿Cuál es la programación principal de la cadena SER y quiénes son los directores de cada programa? Porque ha habido bastantes cambios.
6: Mira, pues empezamos por la mañana, que este año ha habido unos cambios importantes. Entonces, y el hoy lo presenta Damián Greco, Aymar Grelos, Aymar Bretos.
5: Eso es, bien, sigue.
6: Y luego ya, porque dura muchísimo, y ya luego ya llega el Trola 14.
5: Hora 14.
6: Con Javier Chaval, Casal, ¿sí? Pero está hecho un chaval.
5: Sí, bien salvado. ¿Qué más?
6: Luego la ventana, un año más, dirigida y presentada por el gran Carles Mandingo. Francino.
5: Mandingo.
6: Y todo su equipo de los coladroladrones. Sí. Coladroladrones que
5: un poquito
6: tiene.
5: Ladrones, sí, sí. ¿Qué más?
6: Ser deportivo. El místico. Pocoyo Delgado.
5: Patojo Delgado. Cuidado. Venga, sigue.
6: Hora 25, también hay cambios de director. Sí. Ahora José Luis Lastre.
5: Es que te has reído justo antes.
6: Es un grande.
5: Grande.
6: Hace el vídeo con su amigo Maldonado y luego está.
5: De verdad.
6: Hola, 25, hola. Deportes.
5: ¿Sí?
6: Hola, 25, deportes. Jesús Labriego. Los nervios. Sí.
4: Jesús Gallego, pobre Gallego. ¿Sabes qué música le gusta a Gallego? Entre otra mucha.
2: A ver.
4: La de Pink Floyd.
2: Mira.
4: Y con ella cerramos hoy la ventana. Hasta mañana. Un beso muy grande y como siempre, mucho ánimo. Adiós.
2: Adiós.

0: Son las 8 de la tarde, las 7 en Canarias.
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0: Hola, buenas tardes. Dicen que a menudo cuesta ver sobre todo lo más obvio, lo que tenemos delante de nuestros ojos. Después de años desarrollándola, las empresas de inteligencia artificial se han puesto a advertir ahora de sus riesgos. Y la ONU ha acabado advirtiendo esta misma tarde de que están en riesgo todos los derechos humanos, todos nuestros derechos. Naciones Unidas sitúa al mundo al borde de un cambio irreversible que, sin control, pondrá en riesgo la alimentación, la salud, la seguridad o la vida.
2: El
0: alto comisionado para los derechos humanos ha pedido garantías de que la IA se frene, que es en lo que, en un movimiento inédito, han coincidido en pedir los grandes magnates de los Estados Unidos. Y en eso resulta que tienen en contra a Donald Trump, que insistía hace apenas unas horas en que la inteligencia artificial no necesita ninguna regulación. Dice Trump que la IA solo necesita, esto es textual, un presidente fuerte y listo con un alto coeficiente intelectual. Y por si había dudas, él mismo se dice que él responde precisamente a esa definición.
3: Esta
0: es la reacción china, que se ha revuelto. Cree China que aquí lo que hay son malas artes de los Estados Unidos para no perder la carrera. Y creen también que hay una agenda oculta que está patrocinando Washington. De momento la pelea tiene efectos económicos. Wall Street ha abierto ya esta tarde con caídas de más del 5%. En España, la noticia de la tarde es la decisión de la Junta Electoral Central sobre la ley de nietos, o más que la decisión, la forma en que se ha fraguado. La Junta acata la orden del Supremo, que saben que deja en suspenso el derecho de voto de quienes se nacionalizaron por la ley de memoria. No habrá recurso, por tanto, aunque no lo habrá, por una votación muy ajustada que se ha resuelto por el voto de calidad del presidente. Esther Bazán, buenas tardes.
4: ¿Qué tal, Sastre? Buenas tardes. La mayoría de vocales de la Junta, incluidos los conservadores, creen que el Supremo se ha excedido al suspender el derecho a voto de gran parte de las personas nacionalizadas. Dicen estar muy sorprendidos con la decisión del tribunal. El gobierno dice que la decisión del Supremo es un atropello y ve una clara intención política en los magistrados. El ministro Óscar López esta mañana en Televisión Española.
5: Una salvajada y un atropello democrático. Estoy verdaderamente preocupado, primero, por una derecha que ha perdido los papeles, que es incapaz de hablar de vivienda, de economía, de empleo, es incapaz, y preocupado porque haya sectores, lobos solitarios, que atienden la llamada del señor Aznar y que se dedican a hacer de su capa un sayo.
4: El PP reprocha al gobierno lo que considera ataques sistemáticos contra los jueces. Borja Sémper, portavoz popular.
6: Es una auténtica vergüenza tener ministros que en lugar de dedicarse a lo que se tienen que dedicar, que es a su ministerio, se dedican a insultar a jueces y magistrados o a ser candidatos a comunidades autónomas. Es una auténtica vergüenza.
0: Sobre Ceuta, la novedad la hemos avanzado esta mañana aquí en la SER, son los datos de los expedientes de devolución. El gobierno ha abierto al menos 1.800, pero no ha cerrado, no ha ejecutado por ahora ninguna de esas devoluciones. Interior dice que avanza a velocidad de crucero, aunque no hace pública la actualización de los datos. Y además,
4: lo último del asesinato en México de una estudiante española. El Ministerio de Exteriores español dice que trabajará para esclarecer todos los hechos. La Fiscalía mexicana, por su parte, lo investiga ya como un crimen machista.
0: A las 8:30, hora 25, deportes, pendiente del último partido de esta jornada de Liga. Álvaro Benito, buenas tardes.
7: ¿Qué tal, Sastre? Buenas tardes. A las 9 de la noche, Villarreal Betis para poner fin a la quinta jornada de Liga, pendientes de si va a tener sus primeros minutos con el Betis en su vuelta. Dani Ceballos, tenemos fútbol martes, miércoles y jueves, de hoy y hasta el domingo, todos los días fútbol. Mañana, de hecho, juega el Real Madrid. El miércoles lo hará el Barça, que sigue siendo líder, 3 puntos más que los blancos, después de ganar ayer al Levante. Y es una semana de derbi. Julián Álvarez no se ha entrenado hoy a las órdenes de Diego Pablo Simeone.
0: Empieza Esther, hora 25.
4: Mientras plancha o espera el autobús para volver a casa, ordenamos, resumimos y actualizamos todas las noticias del día. ¿Por qué se ha puesto ahora sobre la mesa de manera urgente el debate sobre la inteligencia artificial? ¿Hay que ponerle freno? ¿Es una cuestión económica? ¿Es política? ¿De seguridad? Información económica, información social, información internacional. Vamos a abordar todos los puntos de vista para intentar entenderlo. Una señal de la importancia del debate lo hemos visto ir reflejado en los mercados, lo apuntábamos en portada, en la apertura de Wall Street. Las tecnológicas empezaban la semana cayendo. Una de las empresas de la IA ha anunciado que pospone su salida a bolsa. La otra, de momento, dice que va a seguir adelante. Pablo Anzola, buenas tardes.
8: Buenas tardes. Sí, Wall Street, Esther, lleva toda la
2: sesión cotizando en negativo, un 3% caen las acciones de Nvidia, más de un 4% se dejan a esta hora otras de semiconductores como Intel o ASML. El resumen es que todo lo que tiene que ver con la inteligencia artificial se está revolviendo, no solo por temor al frenazo que proponen esos magnates tecnológicos, sino también por el riesgo en presente, porque las tecnológicas necesitan ahora quizás más que nunca financiación para pagar todo lo que ya han puesto en marcha. Las que no caen en bolsa porque no cotizan son Anthropic o OpenAI.
3: And for the good of humanity, we're going to do that. And we told you we might do that.
2: Sam Altman, el CEO de la compañía de ChatGPT de OpenAI, aseguraba este fin de semana que retrasaba su salto a Wall Street, consciente de que eso va extremadamente en contra de sus intereses financieros. Además, es llamativo que sea Anthropic quien pida un freno en seco, porque lo hace justo a las puertas de protagonizar la que se espera que sea la mayor salida a bolsa de toda la historia. Está previsto que lo haga en otoño y que se convierta además en una de las cotizadas más valiosas del mundo.
4: Gracias, Pablo. Hasta ahora. En el ámbito internacional tenemos los argumentos de Trump diciendo que la IA no necesita más control que tenerlo a él como presidente. La ONU advierte de que están en peligro, lo decíamos en portada, los derechos humanos. China habla de un intento de estrangulamiento de su economía. Resumimos con Victoria García.
8: El alto comisionado de la ONU, Walker Tack, señala el potencial efecto desestabilizador y el riesgo al que someten a los derechos humanos los avances de la inteligencia artificial. Así se lo ha notificado hoy al Consejo de Seguridad. Mientras que Estados Unidos dice que ellos no tienen que regular la carrera de la inteligencia artificial porque, según Trump, está al mando un tipo inteligente como él, capaz de controlarlo. El jefe de Anthropic denunciaba el peligro es para el presidente americano, un tipo al que ahora le sobra el buenismo. Los chinos están preocupados, hablan de una agenda oculta de los norteamericanos y de un intento de estrangular su economía. Trump les ha respondido que aquí lo importante es ganar la carrera de la inteligencia artificial y dice que él va en cabeza.
4: Bueno, el debate ha ido creciendo en los últimos días después de que un ingeniero de Anthropic advirtiera en el momento de su dimisión de que la IA podría matarnos a todos al final de esta década. Que dicho así, asusta mucho, pero también tiene un montón de matices. Javier Ruiz, tenemos dos escenarios. La IA controlada por humanos y el otro escenario, cuando esa IA no esté bajo control.
7: El escenario de una IA autoconsciente que tome decisiones es técnicamente imposible ahora mismo. IAs descontroladas sí que ha habido, pero no realmente autónomas, sí programadas. Por eso hay que controlar quién programa, para qué y con qué límites. Miguel Luengoroz, Spotlab AI.
9: El riesgo más grande son humanos usando la inteligencia artificial, no la inteligencia artificial decidiendo sola.
7: En la IA controlada por humanos, dicen los expertos, siguen los peligros. Necesitamos líneas rojas de IA militar, alinear a los agentes con valores humanos, proteger datos personales. Y para eso está bien una pausa, pero tiene que organizarla alguien neutral. No esta propuesta de las compañías, como dice Jesús Prada, de Horus ML.
10: No es lo idóneo. La verdad, o sea, para que llegue a un acuerdo de este tipo, esas propuestas tienen que venir de un organismo neutral que se considere externo.
7: Un organismo mundial que mire por dentro las compañías, qué hacen y para qué.
4: Lo apuntábamos en portada, la Fiscalía ha abierto un protocolo de investigación por feminicidio tras el asesinato de la joven española, estudiante de intercambio en México, estudiante de Erasmus, en el estado de Morelos. La violencia machista no sabe de geografía ni de edad, ha escrito la ministra de Igualdad, Ana Redondo, en redes sociales. Hoy hemos conocido esta noticia al tiempo que se confirmaba en nuestro país un caso de violencia machista. Ella se llamaba Hortensia y tenía 88 años. Con ella son 37 asesinadas en lo que llevamos de año. Mariola Laurido, buenas tardes.
11: Buenas tardes, Esther. Su marido de 90 años la mató y se suicidó. Fue en San Sebastián de los Reyes, en Madrid. La cuidadora encontró al agresor ahorcado en el patio y a Hortensia agonizando en la cama a causa de las heridas y traumatismos. Falleció en el hospital. En este caso no había denuncias previas. La confirmación de este feminicidio coincide con el juicio también en Madrid por el asesinato de Diana, 29 años, su pareja de 60. La mató en el año 2024 y tenía una orden de alejamiento. Hoy confesó ante el tribunal el crimen. Dijo que se le fue de las manos y que la acuchilló porque ella había salido de fiesta. El abogado de la víctima va a reclamar una indemnización al Estado por los fallos de protección. Diana lo había denunciado 3 veces. Era madre de un hijo pequeño de otra pareja.
4: La Junta Electoral Central se ha reunido esta mañana de manera extraordinaria para abordar la decisión del Supremo sobre la aplicación de la famosa Ley de Nietos, ahora suspendida, recordamos, por el Tribunal cautelarmente. El voto de calidad del presidente ha deshecho el empate en la reunión de hoy y ahora este organismo pasa la pelota al Instituto Nacional de Estadística y al Ministerio de Exteriores, que deben aclarar quién de los descendientes de exiliados entre el 36 y el 55 tiene derecho al voto. Josué Coello.
12: Ha sido una reunión de 2 horas tras la que la Junta Electoral ha acatado el mandato del Supremo, que ha limitado la Ley de Nietos tras suspender temporalmente el derecho a voto para aquellos hijos y nietos de exiliados españoles entre el 36 y el 55. Sin embargo, esta no ha sido una decisión unánime. Ha tenido que ser el voto de calidad del presidente de la Junta Electoral el que rompiese el empate a 6 votos. Según fuentes presentes en la reunión, ha sido una votación muy ajustada, con discrepancias y, según nos dicen, pocas veces vista en una reunión de la Junta Electoral, donde incluso algunos vocales conservadores han cuestionado el exceso del Supremo con su auto sobre esta Ley de Nietos. En esa reunión también ha habido otra votación, esta sí con más margen, de 8 votos a 5, para que la Junta Electoral pase la pelota a Exteriores y al INE a la hora de obtener información sobre qué casos se beneficiaron de la nacionalización a través de la disposición de la Ley de Memoria Democrática, que es la que ha causado tanto revuelo. La Junta sí estudiará, como le pidió el Supremo, el criterio para determinar en qué municipios tienen que inscribirse los que puedan votar gracias a esta ley.
4: Pues precisamente sobre este asunto acaba de hablar el ministro de Política Territorial y Memoria Democrática, es Ángel Víctor Torres.
13: Porque no se hubiesen marchado de nuestro país si no hubiese habido una guerra, una dictadura, una opresión política y también social y económica. Y además, cuando se habla del voto, es que ellos saben lo que van a votar. Es que la ultraderecha sabe que hay españoles que van a votar a unos y no a otra formación política. El voto no es secreto, no es individual, no es un prejuicio. Me parece que es ir contra el derecho, y yo lo que pido, lo que hemos pedido, es que ya que hay una cautelar y una manifestación por un voto de calidad, que se entre en el fondo y que haya sentencia cuanto antes por el derecho que preserva a esos españoles que ya lo tienen acreditado.
4: Son las 8 y 12 minutos, 7 y 12 en Canarias. Ponemos publicidad y seguimos.
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4: Hablamos de la crisis en Ceuta. Lo hemos adelantado esta mañana. El gobierno ha iniciado al menos 1.800 expedientes de devolución de migrantes, aunque no ha resuelto ninguno todavía debido a la complejidad del proceso y a los plazos legales. El ministro del Interior defiende el ritmo que lleva el proceso.
20: Estamos alcanzando lo que se puede llamar una velocidad de crucero, fruto de todos los medios que hemos introducido en esos términos importantes. O sea, que estamos trabajando de una forma relevante desde el momento en que pudimos tener a los migrantes realmente en lugares totalmente albergados y perfectamente para posibilitar la identificación y el resto de desarrollo de los procedimientos que correspondan.
4: Los datos de la encuesta del CIS correspondiente al mes de septiembre dejan a los socialistas con menos margen de ventaja sobre el PP respecto al mes de julio, aunque siguen por delante. La encuesta se realizó poco más de un mes después de la llegada masiva a Ceuta, antes de que se publicaran los informes sobre la crisis. Y en ese contexto, el CIS no pregunta a Julia Molina por la gestión del gobierno.
21: Ninguna pregunta en la que los encuestados puedan valorar la respuesta dada por las instituciones a la crisis en Ceuta. El CIS sí pone sobre la mesa cuestiones como si España debería reforzar las fronteras, un asunto que pone de acuerdo a una gran mayoría, más de 8 de cada 10 encuestados cree que es necesario. También pregunta si cree que hay países, líderes o actores mundiales intentando crear problemas o malentendidos entre España y Marruecos. Casi el 70% responde que sí y señala mayoritariamente a Estados Unidos, a Marruecos, a Israel o específicamente a Donald Trump. Pese a lo ocurrido en Ceuta, el barómetro recoge una menor preocupación por la inmigración entre los españoles. Está situada como el tercer problema principal del país, mientras que en julio aparecía el segundo. Esta vez está detrás de la vivienda y de los problemas económicos.
4: Vamos también con los datos, Julia, y con las reacciones en las interpretaciones políticas.
21: El PP y el PSOE reducen distancias. Los socialistas sacan ahora 5.5 puntos a los populares, aunque todavía se mantienen en primera posición. Obtendrían, según el CIS, el 31% de los votos, 2 puntos menos que en el anterior barómetro. El PP no consigue rentabilizar la crisis de Ceuta. Según la encuesta de Tezanos, sube solo 4 décimas hasta llegar al 25.5%. Y es Vox quien sube de manera significativa. Recupera casi 1.5 puntos después de 2 meses en caída, mientras que Sumar continúa a la baja y Podemos crece 1 punto. En el PP creen que el CIS ha quedado totalmente desacreditado. Borja Semper es su portavoz.
5: Es un chiste. Y es una broma que a día de hoy estemos así. ¿Alguien se cree ya lo que dice el CIS? Es que es creíble que después de casos de corrupción, después de lo que ha sucedido en Ceuta, esto signifique que al gobierno le va bien.
21: En el PSOE le restan importancia a los datos de Tezanos.
6: La verdadera encuesta es la que se produce a pie de urna y cuando se abren las votaciones el día de las elecciones.
21: La portavoz de la Ejecutiva, Montse Mínguez, defiende que los únicos resultados serán los de las elecciones.
4: Vamos a sumar los movimientos en Europa. Mañana el Parlamento debate sobre Ceuta, en la previa al debate sobre el Estado de la Unión. Los distintos grupos parlamentarios han registrado ya sus iniciativas para ese debate, para esa cita de mañana. Nos vamos a ir a Estrasburgo, donde ha viajado el corresponsal comunitario de la cadena SER, Enrique García Pozo. Buenas tardes.
22: Buenas tardes. Y se espera un debate muy duro, con el Partido Popular y con la extrema derecha criticando la gestión del gobierno de Sánchez y con los socialistas criticando la falta de solidaridad. La respuesta dicen que dieron este verano la mayoría de capitales. El texto presentado por el PP y que ya hemos podido consultar habla de ataque híbrido, de instrumentalización de los migrantes, y se hacen eco de los informes que señalan que las autoridades españolas fueron advertidas de que se estaba preparando un cruce masivo y que las autoridades, que es España quien tiene la obligación de proteger las fronteras. En las filas socialistas entienden que el PP y la extrema derecha instrumentaliza la crisis de Ceuta para atacar al gobierno de España. Los grupos han registrado sus propuestas esta tarde. El debate será mañana al mediodía. Se votará una resolución el próximo jueves y la aritmética parlamentaria podrá permitir que se apruebe, que se vote el jueves y que sea fruto de un acuerdo y de los votos del Partido Popular y la extrema derecha.
4: Gracias, Enrique. Hasta luego.
22: Hasta luego.
4: El gasóleo vuelve al precio que tenía en el día previo a la ampliación de la rebaja fiscal, así que la subida del diésel se come la ampliación del descuento en menos de 2 semanas. Ira Valdés.
23: El encarecimiento del petróleo, que deja el crudo de referencia en Europa, el Brent, en el entorno de los $107 por barril, se está dejando notar también en los surtidores, hasta el punto de que en menos de 2 semanas el diésel vuelve a costar hoy exactamente lo mismo que costaba el último día del mes pasado, antes de que entrase en vigor la ampliación de la rebaja fiscal que elevaba el descuento hasta los 20 céntimos por litro, 10 más que en agosto. Así, el litro de gasóleo vuelve a costar hoy de media en Península y Baleares 1,86 euros en una escalada de precios que no parece haber tocado techo todavía, porque según ha apuntado en los últimos días la Agencia Internacional de la Energía, la capacidad global para producir más diésel está ya al límite, pero pese a todo, el gasóleo sigue siendo más barato que la gasolina. El litro cuesta ya de media 1,89 euros, 15 céntimos más que a principios de mes.
4: Y la bombona de butano también sube. El nuevo precio entra en vigor mañana martes. Va a costar casi 19 euros y el incremento respecto al de hace 2 meses es del 5%. A mediados de noviembre volverá a revisarse el precio. Y vamos a repasar ahora otras noticias con Chelsea González. Los socialdemócratas han ganado las elecciones en Suecia, pero el resultado deja abierta la formación del próximo gobierno.
21: Los bloques de izquierda y derecha están separados por apenas 3 escaños y el recuento seguirá hasta el miércoles. Los partidos centristas pueden ser decisivos. Hasta ahora han rechazado gobernar junto a la extrema derecha, aunque el primer ministro conservador ya ha mostrado su disposición a buscar nuevos acuerdos.
4: Los líderes nacionalistas de Escocia, Gales e Irlanda del Norte firman en Cardiff una declaración conjunta en defensa de su derecho a la autodeterminación.
21: Los tres defienden una mayor relación con la Unión Europea y consideran que el Brexit ha perjudicado a sus economías, un acuerdo que busca reforzar la cooperación entre los movimientos nacionalistas y aumentar la presión sobre el gobierno británico ante futuros procesos de autodeterminación.
4: Han sido localizadas en aguas de Canarias 2 embarcaciones con más de 100 de personas que intentaban Chelsea llegar a las islas.
21: Salvamento Marítimo fue alertado de la presencia de una lancha neumática al nordeste de Lanzarote y movilizó 2 embarcaciones de rescate hacia la zona. De camino, una de ellas localizó una segunda patera de madera con 50 personas a bordo, entre ellas 2 mujeres y 2 menores. Después fue rescatada la neumática en la que viajaban 98 personas, incluidas 12 mujeres y 4 menores. menores. En total, fueron auxiliadas 148 migrantes trasladados después al puerto de Arrecife.
4: Arranca la venta de los viajes del Imserso.
21: Con casi 879.000 plazas para 4,6 millones de personas acreditadas, este lunes y martes comienza el reparto en Andalucía, Aragón, Castilla y León, Extremadura, Galicia, Madrid, Melilla, Navarra y La Rioja, y se mantienen cerca de 7.000 viajes a 50 euros para pensionistas con rentas más bajas. El miércoles y el jueves llegará el turno para el resto de comunidades.
4: Y el precio de la vivienda se ha más que duplicado desde 2015 en los municipios turísticos.
21: Ha subido un 105% frente al 66% registrado en las zonas no turísticas, una diferencia que se ha duplicado en las últimas dos décadas. Las segundas residencias, la inversión y la llegada de compradores extranjeros con mayor poder adquisitivo están ampliando esta brecha.
4: Está siendo investigado un conductor que circulaba más de 240 kilómetros por hora a la altura de Plasencia, María Manjabacas.
0: La Guardia Civil lo detectó en un control rutinario de control de velocidad el pasado 8 de septiembre, la carretera que comunica Navalmoral de la Mata con Portugal, a la altura de Plasencia. Era un turismo que circulaba a casi 250 kilómetros por hora. Lo interceptaron, lo identificaron y tras las comprobaciones, la Guardia Civil ha instruido diligencias por un presunto delito contra la seguridad vial. La DGT recuerda que el exceso de velocidad es una de las principales causas de accidente porque ante imprevistos reduce la capacidad de reacción.
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4: Nuestra invitación para que se queden con nosotros incluye todo esto que nos cuenta ahora Isabel Pedrote. Buenas tardes.
25: Hola Esther, buenas tardes. Pues mira, hoy, para que el lunes se nos haga un poquito más fácil, a las 9, después de las noticias, tenemos la previa de Sastre y Maldonado, la versión de bolsillo, que mañana, para los más fieles, podrán escuchar y ver en versión extendida. Después hay Mapamundi con la exministra de Exteriores, con Arancha González Laya. Hoy hablará de inteligencia artificial y del auge de la ultraderecha. Y también tendremos la historia de un sonido de la vida, que tendrán que quedarse para descubrirla. Y ya a las 10, Sastre entrevista a la vicepresidenta de la Comisión Europea, a Teresa Rivera, y todo el análisis con Marian Martínez Bazcuñán, Valentina Martínez Ferro y Dani Cela.
4: A esta hora 25 le vamos a poner un poquito de música porque Shakira ya está en Madrid. Shakira.

0: viernes arranca una residencia de 12 conciertos en un recinto levantado en Villaverde por el que pasarán unas 600.000 personas. La artista ha dicho que vuelve a España ilusionada para unos conciertos que tendrán sorpresas.
1: Se pueda recorrer nuestra cultura latina, rodeado de arte, de cine, de gastronomía, en esas 30 hectáreas en donde van a suceder los 12 conciertos que tengo preparados para ustedes con muchísimas sorpresas. Y lo vamos a pasar súper bien.
0: Ha sido recibida con una grandísima ovación, con muchos fans que se han agolpado para esperarla en el aeropuerto de Madrid-Barajas. También en las últimas horas, Oasis anunciaba nueva gira mundial en 2027 que tendrá dos paradas en Barcelona.

0: tiempo con Jordi Carbó.
1: Mañana se repetirá el tiempo plenamente veraniego que hemos tenido hoy. Ambiente agradable a primeras horas de la mañana, un poco fresco en el interior. Calor plenamente veraniego con sol en todo momento el resto de la jornada. Máximas de 30-35 grados en la mayor parte de poblaciones, cerca de los 40 en las proximidades de los ríos Tajo, Guadiana y Guadalquivir, también en Canarias. Durante la tarde, nubes en aumento en el Cantábrico con chubascos mañana por la noche.
0: Son las 8 y 25, 7 y 25 en Canarias. Hay más noticias que repasamos ahora en la SER.
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3: Buenas tardes. Última hora que nos llega desde la provincia de Málaga. El consejero de Emergencias, Antonio Sanz, ha confirmado la estabilización del incendio forestal de Benavís. El fuego ya no avanza y esta favorable evolución ha permitido autorizar el regreso a casa de todos los vecinos desalojados. El operativo ha desescalado al plan a fase de preemergencia, mientras los efectivos del Infoca continúan sobre el terreno. Y en clave de incendios, el hallazgo de restos humanos en la zona del mortífero incendio de Los Gallardos, en Almería, un mes después de la tragedia, ha provocado la indignación de las familias de las 15 víctimas. La Guardia Civil investiga dos denuncias de familiares que encontraron restos óseos en el lugar y en un vehículo, mientras los allegados señalan graves fallos de gestión. Abrimos ahora una amplia página de sucesos y comenzamos lamentando un nuevo accidente laboral mortal en la provincia de Cádiz. Un trabajador de 53 años ha fallecido en Jerez de la Frontera tras ser atropellado por un camión y durante unas labores de asfaltado en el kilómetro 3 de la A382. Las primeras investigaciones apuntan a que el vehículo maniobraba marcha atrás cuando arrolló al operario. Y hoy la Universidad de Granada está de luto por el asesinato de Claudia Tacoronte, estudiante de 21 años, atacada con arma blanca durante su intercambio en México. La Fiscalía investiga la muerte en el inicio del curso universitario, donde el rector Pedro Mercado ha expresado la rabia y la tristeza de toda la institución.
4: Es un día de profunda tristeza, también de mucha rabia institucional. Desde la Universidad de Granada activamos el protocolo internacional y nos pusimos en contacto tanto con el consulado y con la embajada en México, como también con la familia.
3: Volvemos a Málaga. Una mujer ha sido detenida como presunta autora del asesinato de un hombre esta misma tarde tras un tiroteo registrado en el municipio de Pizarra. Más detalles, SER Málaga, Jesús Sánchez.
5: Sí, todo ocurrió alrededor de las 2 de la tarde después de que el servicio de emergencia se recibiera varias llamadas alertando de una agresión con arma de fuego. Hasta allí se desplazaron la Guardia Civil, los servicios sanitarios. La víctima presentaba uno de los impactos en el pecho. Se mantiene abierta la investigación para esclarecer las circunstancias del suceso. La mujer arrestada está siendo investigada por su presunta implicación en el homicidio, aunque de momento no han trascendido más datos sobre la relación entre víctima y arrestada.
3: Y en la provincia de Sevilla, dos apuntes. La policía local de Guillena ha detenido este mediodía al presunto autor del atropello mortal de un anciano de 80 años ocurrido a primera hora de esta mañana. El conductor se dio a la fuga tras el impacto y se atrincheró en una vivienda cercana donde ocultaba el vehículo. Tras obtener la correspondiente autorización judicial, los agentes procedieron a su arresto. Se le imputan delitos de homicidio por imprudencia grave y abandono del lugar del accidente. Y también en la provincia, la Consejería de Sanidad ha notificado el fallecimiento de un hombre de 81 años con patologías previas por fiebre del Nilo Occidental. El paciente, vecino de Tomares, se contagió en la zona de Mazagón, en Huelva, y permanecía ingresado desde el 2 de septiembre. Con este caso, son 3 los fallecidos registrados este año en la comunidad, todos ellos de edad avanzada. De la crónica política, el Partido Popular Andaluz ha celebrado esta tarde su junta directiva autonómica que ha presidido Juanma Moreno. El líder de los populares andaluces ha querido iniciar su discurso acordándose de Ceuta, vertiendo nuevamente duras críticas al gobierno de España por la gestión de la crisis migratoria y también por el sistema de financiación autonómica. Moreno dice que se sigue vulnerando un principio constitucional como es la igualdad de territorios.
6: Esta misma semana hemos sabido que la Cámara de Cuentas ve en el sistema una insuficiencia de financiación de 4.333 millones al año para servicios de los andaluces. Y nosotros estamos compitiendo con otras comunidades autónomas, con las dos manos atadas a la espalda. Y a pesar de eso, seguimos creciendo más que la media de España. Y España es un país integrado por ciudadanos que son libres e iguales. Y por tanto, esto es una claramente vulneración de un derecho y de un principio constitucional.
3: Y hablamos ahora de narcotráfico. El choque de una narcolancha contra una patrullera de la Guardia Civil en Adra, en Almería, que se saldó con 5 detenidos y varios heridos, ha reavivado las críticas por la falta de recursos. Crece la presión sobre el gobierno para que refuerce de inmediato los medios y el personal contra el narcotráfico en la costa de Almería. Víctor Vega, portavoz de la Asociación Unificada de la Guardia Civil en Almería.
7: Y estamos recogiendo lo que hemos sembrado. Si no se hacen los deberes, si no se trabaja desde el Ministerio del Interior para que este fin de semana, desde Huelva a Almería, se vea minada de narcolancha a plena vista, pues vamos a tener estos acontecimientos y vamos a tener que lamentar vidas humanas si esto sigue así. Hace falta poner una solución.
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9: Hola Álvaro Benito, buenas tardes.
10: ¿Qué tal, Sastre? Buenas tardes.
9: ¿Tenemos ya jaleo con el Balón de Oro?
10: Sí, tenemos. Algunos pensarán que es turra, otros pensarán que, bueno, que es un debate bastante sano el que se está produciendo últimamente acerca del Balón de Oro. Uh-huh. No sé si tú eres más de Mbappé, más de Lamine Yamal, más de Rodri, más de Fabián, que se ha postulado también en el día de hoy. ¿Te mojas o prefieres decirlo en otro momento?
9: Bueno, prefiero decir que voy con Lamine Yamal en otro momento.
10: En otro momento. Vale. Hora 25 Deportes, que arranca evidentemente con este tema, porque a lo que dijo el otro día Kylian Mbappé, hoy Fabián en el equipo también reivindicándose, es el único que es a la vez campeón de la Champions y también campeón del mundo. Lamine Yamal, en las últimas horas en Movistar Plus, también se reivindica para ser Balón de Oro.
11: ¿A quién se lo daría yo? Es al mejor jugador del mundo. Yo creo, sinceramente, que como mejor del mundo, a lo mejor somos dos, y yo creo que este año me lo merecería yo, por lo que he ganado. Porque para mí somos, yo y Mbappé, los dos mejores del mundo. Para mí es muy claro, y todo el mundo que ve los partidos lo sabe.
10: ¿Se ríe, Sastre? ¿Lo compras o no lo compras?
9: Bueno, de momento sí, pero ya veremos.
10: De momento sí, pero ya veremos. Recuerdo que el 26 de octubre, el lunes, va a ser la gala del Balón de Oro, que obviamente contaremos aquí en la cadena SER. Queda algo menos de mes y medio para saber si va a ser Lamine Yamal, si va a ser Kylian Mbappé, porque parece que la carrera electoral, que en España es una evidencia en 2027, se va a quedar en nada en comparación con la carrera del Balón de Oro. Tenemos una noticia de última hora que tiene que ver con el Rayo Vallecano. Enseguida vamos a estar con José David Palacio. Ya sabéis que lleva toda la temporada, lo que llevamos de temporada, jugando sus partidos como local en Butarque. Pues bien, el Rayo Vallecano parece que a partir del próximo partido, es decir, el que va a disputar ya a primeros de octubre frente al Athletic, lo va a poder hacer después del último comunicado de la Comunidad de Madrid, lo va a poder hacer en su estadio. Enseguida nos amplía, como digo, con José David Palacio. La quinta jornada de Liga en Primera División se cierra hoy con el Villarreal Betis. Yo os adelanto que sin Dani Ceballos en el 11, aunque podría tener sus primeros minutos. Recordemos que venimos de un fin de semana donde el Barça ganó 2-4 al Levante, más líder, le saca 3 puntos al Real Madrid, que ganó el sábado frente al Rayo Vallecano. A destacar también la victoria anoche del Atlético de Madrid 0-3 sobre la Real Sociedad. Y esto no para, porque mañana comienza la sexta jornada. Tenemos todos los días fútbol. Mañana 7 de la tarde, Rayo Español, si no nos dicen lo contrario, en Butarque. A las 8 a la vez, Valencia, por cierto, con cambios importantes en el Valencia. Corberán ya es historia del equipo valencianista. Y a las 9 y media, Elche Real Madrid. Y como quien no quiere la cosa, José Mourinho, que comparece mucho en rueda de prensa, hasta el momento no se ha saltado ninguna, dejaba esta perlita justo al finalizar la rueda de prensa de hoy.
12: Muchas gracias.
13: ¿Ninguna pregunta sobre los penaltis? No.
10: Quizás preguntándose por el penalti que de origen al 0-1 del Atlético de Madrid en el día de ayer. En fin, que deja ahí sus chinitas, más irónico, más socarrón. El tema es cuando vengan las curvas. Cuando vengan las curvas de verdad, ¿cómo va a responder José Mourinho? Además, fútbol en directo ha empezado hace 3 minutos, o ha debido de hacerlo, en Balaídos, el partido de segunda división entre el Celta B, es decir, el Celta Fortuna, y el Eibar. ¿Cómo empieza? Paula Montes, hola.
14: ¿Qué tal, Álvaro? La alegría y juventud del Celta Fortuna con 7 de 12 en este arranque en segunda división frente a la veteranía de un Eibar con 3 victorias consecutivas y 3 porterías a 0. Minuto 2 y 20 de esta primera parte, 0-0 en Balaídos entre el Celta Fortuna y el Eibar.
10: Y en polideportivo ha sido un fin de semana de éxitos para el deporte español. Lo que se viene encima con esta nueva generación de jugadoras de baloncesto que tenemos en España, con Ilana Martín, con Agua Fam, es realmente sensacional. Tutearon a Estados Unidos el sábado, cayeron en el último cuarto frente a las estadounidenses en ese mundial que se ha celebrado en Alemania. Después ayer ganaron el bronce. Bronce para nuestras jugadoras de baloncesto, la selección española femenina de baloncesto. En ciclismo, Enric Mas ha logrado ser, que es que a uno se le eriza la piel pensando que hace 12 años que España no tenía un ganador de la Vuelta Ciclista a España. La Vuelta que se celebra en España, la Vuelta Ciclista a España, desde el año 2014 con Alberto Contador. Bueno, pues lo ha conseguido Enric Mas en el día de ayer. Hablaremos de la Fórmula 1 y también de las motos. Quedan pocas pruebas para que finalice el Mundial de Motociclismo y ahora mismo están empatados a 274 puntos Jorge Martín y Marc Márquez. Se avecinan 8 pruebas de infarto para finalizar este Mundial. 9 menos 25, enseguida vamos con todo en este Hora 25 Deportes, pero antes empezamos con vuestros mensajes.
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16: 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A todas las chicas del cuadro técnico y demás. Y tirarle una chinita al señor Florentino Pérez, que en vez de gastarse tanta pasta en jugadores de fútbol mediocres, podría hacer un equipo de básquet femenino, que hay envidia sana con otras secciones de otros tantos equipos. Y las chicas se lo merecen.
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17: Venga, Diego, anda, espabila.
10: Todos andará, hombre, todos andará. Empezamos. Fútbol lunes, martes, miércoles, jueves, viernes, sábado y domingo. Fútbol todos los días, fútbol de primera y de segunda división. Y ya aviso que lo que viene a continuación va a ser un parón largo, pero un parón de estos que no hemos visto yo creo que nunca. Un parón de 3 semanas sin fútbol de clubes. Es decir, va a haber 4 partidos de fútbol de selecciones, va a jugar España 4 partidos, pero no va a haber fútbol de clubes. Así que aprovechemos esta semana, aunque después siempre qué gustazo, ¿no?, ver a la selección campeona del mundo por parte de Luis de la Fuente. Empezamos en la cerámica Villarreal-Betis, gran partido para finalizar la quinta jornada. ¿Con qué once? ¿Con qué novedades? Xavi Isidro, hola.
18: ¿Qué tal, Álvaro? Muy buenas. Partido guapo, el que vamos a vivir aquí en Villarreal entre dos equipos, el Villarreal y el Betis, que llegan o que deben de pelear por la Champions, pero que llegan en dinámicas opuestas. El Villarreal necesitado de una victoria tras haber sumado solo 2 puntos de 12 en descenso. Ha de ganar tras encadenar 4 partidos de Liga y 1 de Champions sin victoria. La confianza de momento en Íñigo Pérez se mantiene porque las sensaciones son mejores que los resultados, pero el equipo ha de ganar. Con Carlos Romero, que regresa tras lesión al equipo titular, junto a Pau Navarro, también novedad, juega finalmente bajo palos Gurachi en la portería del submarino. Por su parte, en el Betis, ya sabéis, si gana el equipo andaluz se mete en puestos Champions a la altura del Real Madrid. Abde regresa al 11 después del Mundial. Ceballos finalmente sí está en la convocatoria, pero se espera en el banquillo. Tendrá que aguardar su oportunidad cuando Pellegrini lo considere oportuno. A las 9 de la noche en la Cerámica, buen partido Villarreal-Real Betis.
10: Contamos el final a las 11 y media en el Larguero con Manu Carreño. Hasta ahora Xavi. Y en Valencia la noticia es que llega Braulio Vázquez a saber lo del entrenador, que ahora le pregunta a Chimo Masmano, pero vayamos por orden. Braulio Vázquez es el nuevo director deportivo del Valencia, que sustituye a Ron Gurley, que era hasta el momento el CEO. Ya sabéis que el Valencia este fin de semana se ha fulminado al CEO y también al entrenador. Ya es historia tanto Ron Gurley como Carlos Corbenal. El Valencia es colista, tan solo suma 1 punto de 15 posibles. Pues bien, Braulio Vázquez llega, pero se va de otro sitio. Se va de la dirección deportiva del Club Atlético Osasuna. Fijaos cómo se despedían de él, entre sollozos, Luis Abalza, el presidente del Club Atlético Osasuna, y después el propio Braulio Vázquez.
19: Braulio, ha sido un viaje maravilloso. Estoy orgulloso de haberlo compartido contigo. Muchas gracias. Lo que he vivido, lo que hemos vivido mi familia y yo aquí, todos estos años, va más allá de ganar o perder, porque al final ves la rueda de prensa con toda la gente que hay aquí del club, los capitanes, los jugadores, Budi, a nivel personal es lo que más me reconforta.
10: Emocionadísimos, tanto Sabalza despidiendo a Braulio como Braulio despidiéndose de Osasuna. Llega al Valencia pendientes del nuevo entrenador. ¿Va a ser o no? Ha sonado mucho en estas últimas horas. Ernesto Valverde, Chimo Masmano, hola.
20: Hola, ¿qué tal? Muy buenas. Ha sonado porque Braulio Vázquez, desde que asumió la dirección deportiva ayer, incluso desde unos días antes que ya estaba hablando con el club, ya estaba intentando convencer a Ernesto Valverde. Lo ha intentado hasta la extenuación porque quería que fuera su entrenador, pero su gozo en un pozo, porque finalmente Valverde le ha dejado claro que su intención inicial, después de dejar el Athletic a final de la temporada pasada, que era tomarse un año sabático la mantiene a esta fecha. Agradece lo que le prometía a Braulio, volver a una ciudad en la que fue feliz durante media temporada, con Braulio Vázquez en la dirección deportiva, en la 2012-2013, pero al final no va a ser Valverde. Por lo que Braulio ya se da unos días para que, con Óscar Sánchez en el banquillo, el entrenador del filial, mañana ante el Alavés y el próximo domingo probablemente también ante la Real Sociedad, ya durante el parón, intentar convencer o encontrar a otro entrenador que sea de impacto, que enganche ya al vestuario, un vestuario que se va a encontrar Braulio muy tocado con el equipo colista.
10: Ernesto Valverde no será entrenador del Valencia. Esa es la noticia. El partido frente al Deportivo Alavés de mañana a partir de las 8 de la tarde. El Alavés, recordemos que es tercero en la tabla. ¿Cómo llegan, Javier Lecona? Hola.
1: ¿Qué tal? Muy buenas. Pues llega con bastante ilusión porque lleva 10 puntos de 15 posibles. Es verdad que perdió el sábado en Santander y que tiene que viajar este próximo fin de semana a San Mamés, a Bilbao, un partido siempre especial. Tiene tres bajas, Mikel Rodríguez y Facundo Garcés, rotura de ligamento cruzado anterior, han sido operados recientemente en Vitoria. Y Aitor Mañas, que recibió un golpe muy fuerte en el minuto 91 de partido contra el Racing, un chichón enorme, se levantó, se mareó, se marchó del campo en camilla, pasó la noche en un hospital, ayer le dieron el alta médica y ya se encuentra en Vitoria. Quique Sánchez Flores, muy buenas palabras para el Valencia como entidad y sobre todo para su afición. El entrenador madrileño fue jugador y también técnico del Valencia.
10: Vaya inicio de temporada que está haciendo el Deportivo Alavés. Enseguida la previa del Elche-Real Madrid, el gran partido de mañana.
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10: Después de casi cinco jornadas, a falta del Villarreal Betis, líder Barça 15 puntos, segundo Real Madrid con 12, y eso que estamos en una semana importante porque finalizará el domingo 4 y cuarto de la tarde con ese derbi entre el Atlético de Madrid y el Real Madrid. Y mientras tanto, Javier Raed, buenas tardes.
28: ¿Qué tal, Álvaro? Muy buenas.
10: ¿Qué versión de Mourinho nos estamos encontrando? Creo que hasta está empezando a hartarse un poquito de vosotros, ¿no? Con cariño,
28: sí,
10: digo.
28: Sí. Él quiere ser bueno. A veces susurra un poquito, tira darditos, ha tirado el de los penaltis que nos hemos preguntado en la rueda de prensa. Que ya son 6 consecutivas. Bueno, es así, Mourinho a Zidane se la deja caer, que no ha dicho nada hoy de Ancelotti, pero siempre habla muy bien de la relación que tiene con Ancelotti y el tema de Tchouaméni, a ver cómo va el parón de al macro parón de las selecciones. Pero bueno, este es Mourinho, que lo que tiene que hacer es ganar, porque al final esto es lo que importa. El Madrid lleva 2 años sin conseguir victorias. Mañana es un partido muy importante, se habla del fin de semana, pero hay que ganar mañana ante el Elche, que es un buen equipo, y vamos a ver cuánto juega Tchouaméni. Arriba ha dicho que si no hay un tema médico, Valverde tenía una sobrecarga, pero va a jugar junto con Bernardo Silva, Bellingham enganchando, y arriba Güler, que no es un 3 estrellas, pero es un 2 estrellas, como ha dicho hoy Mourinho, con Vini, que le falta un poco de puntería, según el técnico portugués, y Kylian Mbappé.

0: Que espero dentro de 3 meses estar mejor de lo que estamos hoy.
1: Hasta el momento las ruedas de prensa de Mourinho están siendo balitas de fobia, insisto. Cuando lleguen las curvas, a ver cómo responde. Mañana 9:30 de la noche es el Real Madrid y antes, a las 7 de la tarde, el Rayo Español. Aunque la noticia está en lo que acaba de comunicar la Comunidad de Madrid, que es importante para todos los que nos están escuchando. Hora 25 Deportes y sean aficionados del Rayo Vallecano. José Palacio, hola.
2: Hola, ¿qué tal? Muy buena, Benito. Y es que hace 25 minutos la Comunidad de Madrid ha levantado la suspensión del estadio de Vallecas tras analizar esa segunda auditoría en la que ya se ve que está en condiciones adecuadas para el funcionamiento, es decir, para albergar partidos de fútbol. El de mañana a las 7 de la tarde, según puede saber la cadena SER, podría jugarse en Vallecas. Ya no depende de la comunidad. Nos dicen fuentes de la Liga que todavía no ha llegado, que sepan ellos, la petición del Rayo Vallecano para que se juegue mañana a las 7 de la tarde el Rayo Vallecano Español en Vallecas en vez de en Butarque. Pero es que hay un detalle, Álvaro, el vídeo que ha colgado nuestra compañera del diario AS esta mañana, Maite Martín, de un estado bastante lamentable del césped de Vallecas. No sé si la Comunidad de Madrid ha querido publicar esta nota de prensa y este anuncio en que levantaba la suspensión del estadio de Vallecas viendo cómo estaba el césped y sabiendo que no iba a dar tiempo para organizar el partido. Va a ser el tercer encuentro en el exilio de Butarque, el segundo ante el Árabe fue un empate, la cuarta jornada ante el Racing de Santander fue una victoria, 4.280 personas en el primero, 4.529 personas en el segundo y veremos cuántas habrá mañana en Butarque, porque hoy el Rayo ha comunicado a la 1:30 de la tarde que los abonados tendrán hasta las 23:59 de la noche para recoger sus entradas y que se espera un ambiente bastante frío, mucho más que los dos anteriores partidos en el exilio.
1: Vamos a ampliar en el larguero, porque esto que acaba de contar Palacio es noticia. Es noticia que la Comunidad de Madrid ya permita jugar en Vallecas, pero que de cara al partido de mañana, por la comunidad no haya problemas y por la Liga no haya problemas. Habrá que preguntarle al Rayo Vallecano si tiene algún problema en que el partido de mañana, insisto, de mañana, de la que queremos que sea, porque no lo es, la mejor Liga del mundo, se celebre en Vallecas. Escuchad el larguero esta noche. Hasta ahora, Palacio. Además, en Barcelona, pendientes de Eric García. Ya sabéis que el Barça ganó en el día de ayer 2-4 frente a Levante. Hasta el momento lleva pleno lo que llevamos de temporada, tanto en Liga de Campeones como en Liga. Y hoy en SER Cataluña habéis tenido a Eric García. Nils, hola, hola.
3: ¿Qué tal, Álvaro? Muy buenas tardes. Pues hemos tenido protagonista del ojo en el que te jugas. Con Eric García hemos podido hablar este mediodía, a quien precisamente el jueves Martorell, su ciudad natal, le va a rendir el homenaje por haber sido campeón del mundo, que todavía no le había llegado su turno. Un Eric García que ha confesado que una conversación con Flick fue clave para determinar que esta temporada iba a jugar de lateral diestro. Se ha mostrado muy ambicioso con poder ganar la Champions esta temporada. Orgulloso, evidentemente, de ser uno de los capitanes del Barça. El primero, por cierto, de los tres que votaron sus compañeros. Y ha dejado claro que para él Lamin debe ser Balón de Oro y Pedri y Rafinha acompañarle en el podio.
4: El podi ja hauria de ser culé.
3: Para mí el podium tendría que ser culé.
4: Guanyar sense cap dubte.
3: Creo que debería ganar Lamin sin ninguna duda. Para mí es increíble que Pedri y Rafinha no estén. Pero bueno, estas votaciones ya sabemos cómo funcionan. Estoy muy contento que Cubarsí pueda estar allí y creo que también Olmo y Fermín se lo merecían. Creo que Lamin tiene que ganar.
1: Ayer ganó el Barcelona, también ganó el Atlético de Madrid, 0-3 frente a la Real Sociedad y todos pendientes de Julián Álvarez en una semana especial porque es semana de derbi. ¿Ha entrenado o no Julián Álvarez? Pedro Follana, hola.
5: ¿Qué tal, Álvaro? Muy buenas. No ha entrenado, lo ha hecho el equipo hace unos minutos aquí en el Cerro del Espino en Majadahonda. Julián sigue entre algodones con esa pequeña sobrecarga, no es nada extraordinario, es algo que quieren proteger para no perjudicarle. El objetivo es intentar en el derbi, no va a estar este miércoles frente a Osasuna, como tampoco van a llegar Sorloz y Pablo Barrios. Estos dos primeros no van a estar seguramente tampoco para el derbi, al menos a disposición de Diego Pablo Simeone, y el objetivo es que esté Juan el próximo domingo frente al Real Madrid. Veremos cómo evoluciona durante la semana, pero máxima protección para Julián para intentar que pueda estar el domingo en el Metropolitano.
1: Atención, este viernes tenemos la primera lista de España desde que somos dos veces campeones del mundo. ¿A qué hora va a ser este viernes? Antomiana, hola.
6: Presente, Benito. Muy buenas. A las 11:30 el viernes y luego conferencia de prensa de Luis de la Fuente a las 12:30. Sin Marcos Llorente va a repetir el bloque del Mundial, con Ferran marcando muchos goles. Recordemos, 4 partidos ante Inglaterra en Wembley, ante Croacia en Sevilla, ante la República Checa en Oviedo y luego visita a Croacia para jugar en Split el 6 de octubre.
1: 11:30 de la mañana. Gracias, Antón. 11:30 este viernes, la primera lista después del Mundial. A las 12:30...

0: comparecerá frente a los medios de comunicación. Es un parón largo, insisto, y vamos a seguir insistiendo. No son dos partidos, son cuatro los que va a disputar en esta ventana la selección española. ¿Cómo tenemos el partido de segunda división? Arrancó a las 8:30 en Balaídos. Paula.
1: Minuto 18, Álvaro, máxima efectividad del Eibar, 2 llegadas, 2 goles, Celta Fortuna 0, Eibar 2.
0: Eso es lo más destacado que se está produciendo ahora mismo, más allá de lo que ha pasado este fin de semana, que nos deja líder al Castellón con 13 puntos y segundo al Eibar con 12. Enseguida más Hora 25 Deportes.
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3: Muy buenas noches a todos nuestros oyentes de Radio Morón. Como siempre, arrancamos nuestro Hora 25 local, donde te acercamos toda la información de Morón y Campiña. Antes de comenzar, damos paso a algunas de las empresas que hacen posible este espacio informativo.
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3: Este sábado Morón celebra su 45 edición de la Vuelta Pedestre Manuel Jiménez Panal. Habrá restricciones de estacionamiento. En el paseo de la Alameda, Calle Utrera y Soria serán desde las 2 hasta la finalización de la carrera. Y desde las 6 en Calle Cristo de la Buena Muerte, Llanete, Sor Fermina de Urteaga, Campana, San Miguel y Ánimas.
7: Sería imposible si no fuera por un gran equipo humano de la Delegación de Deporte y todo un conjunto de entidades y asociaciones, lo dije estos días atrás, que nos están apoyando y que nos están colaborando desinteresadamente, nada más que poniendo su granito de arena por una carrera que, como estamos diciendo por aquí más de una vez, es de la antigua, de la más antigua, creo que puedo decirlo así, de la más antigua de la provincia de Sevilla, y que podemos llevar a gala con 45 ediciones. La estadística en los últimos años no es mala del todo, pero parece que sí, que se va imponiendo que seamos todos razonables a la hora de disfrutar de estos momentos de ocio.
3: El alcalde de Morón ha destacado las mejoras realizadas en la carretera de la base tras el paso de la Vuelta Ciclista a España y ha recordado que el ayuntamiento llevaba meses reclamándolas. Ahora pide también actuaciones en la carretera de Marchena. Juan Manuel Rodríguez.
8: Sí, yo creo que es importante. Morón sale dentro de un contexto tan importante como es la Vuelta Ciclista y además, pues bueno, quiero decirlo que ha servido para que se hagan intervenciones en la carretera que todo el mundo conocemos como la carretera de la base, que llevábamos meses pidiendo que se pudiera intervenir y que se arreglaran, y gracias al paso de la Vuelta Ciclista, entiendo yo, pues se han arreglado bastantes tramos del bache y de la rodadura, y se han echado capas de rodadura nueva de alquitrán, cosa que, bueno, nos alegramos enormemente que gracias al paso de la Vuelta Ciclista se haya hecho, y lo que proponemos que el año que viene pues nuevamente pasen por aquí, si es posible por la carretera de Marchena, que también está muy mal, y así, pues, de alguna manera, estas reivindicaciones que llevamos desde hace meses haciendo la delegación de fomento, de que se atiendan las demandas que hacemos desde arreglo de carretera, bueno, aunque sea por culpa de la Vuelta Ciclista, pues sean atendidas, ¿no? Bueno, en definitiva, yo creo que también fue un momento que fue muy seguido por mucha gente de Morón y fue disfrutado, y que también, bueno, tuvo una difusión que yo creo que es importante de nuestra ciudad, y lo cual, pues, nos sentimos también muy orgullosos.
3: La Feria de Morón continúa este año con sus tradicionales concursos de sevillanas y de casetas engalanadas. El de sevillanas será el domingo 20 de septiembre a las 3:30 de la tarde en la caseta municipal, con categorías infantil, juvenil y adulta. Las inscripciones estarán abiertas hasta mañana.
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3: El viernes se celebró en la Casa de la Provincia de Sevilla la entrega del segundo premio de dramaturgia Alfonso Jiménez Romero, un galardón que lleva el nombre del dramaturgo morenense. En esta edición, el primer premio fue para Antonio Álamo por Sí a Todo, dotado con 1.200 euros y la publicación de la obra. Escuchamos al autor.
11: Es una historia bastante personal. Yo estaba inmerso en los preparativos de un rodaje de una película. Uh-huh. Y entonces uno de mis actores, con el cual iba a hacer un papel, sí, no protagónico, pero secundario, el día antes de empezar ese taller, me llamó por teléfono y me dijo que no podía cumplir con su compromiso porque, según me dijo, le había salido un bicho.
12: Vaya.
11: Lo que le había sucedido es que le habían detectado un cáncer. Uh-huh. Y tenían que ingresarle al hospital. Entonces, durante ese rodaje, pues nos fuimos enterando cada cierto tiempo de, uh-huh, que Abel, que es el actor, Abel,
12: sí,
11: Mora,
12: sí,
11: pues estaba prácticamente en las últimas y se moría.
12: Vaya.
11: Y durante toda la durante todo ese rodaje, pues, uh-huh, estuvimos recibiendo noticias a veces esperanzadoras, pero a veces contradictorias, y, uh-huh, muchas veces nos decían, no, ya no sale, y de pronto como que se recuperaba. Uh-huh. Entonces pasó a un año y medio aproximadamente,
12: ¿sí?,
11: estrenamos la película, evidentemente Abel Mora no pudo participar en esa película, y entonces me encontré con él. Y entonces, pues, yo le pregunté, le hice la pregunta de, ¿la has visto? Me refería, obviamente, a la muerte. Él me dijo, sí, y entonces yo le dije, me gustaría que me lo contaras, ¿no?
3: La artista moronense Isabel Valle ha finalizado un mural en San José de la Rinconada dedicado a la escritora Almudena Grandes y a su novela Los besos en el pan. La obra forma parte del proyecto Lienzos Urbanos, una iniciativa que utiliza el arte mural para fomentar la lectura y apoyar la candidatura de la Rinconada como ciudad creativa de la UNESCO en la categoría de literatura.
13: Es un proyecto de pintura mural en el que la temática es literaria, con dos objetivos principales. Primero, bueno, el primer objetivo es el fomento de la lectura entre los ciudadanos del municipio y de la cultura literaria, y el segundo objetivo es reforzar la candidatura de La Rinconada como ciudad creativa de la UNESCO en la categoría de letras. Entonces, bueno, una de las personas que está encargada de gestionar este proyecto conocía mi trabajo y le pareció que era idóneo para este mural específico que querían hacer, en la calle Madrid, concretamente. Que querían, aprovechando que estaban en la calle Madrid, querían hacer un mural dedicado a Almudena Grande, a la escritora Almudena Grande, y a su obra Los besos en el pan, que es una novela en la que el protagonista, por así decirlo, es un barrio de Madrid. No hay un protagonista como tal, sino es el propio barrio.
3: Y aquí acaba este espacio informativo.

0: Son las 9, las 8 en Canarias.
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0: Estamos con una noticia de última hora que la Universidad de Granada acaba de dar a conocer. Ha cancelado la estancia de tres estudiantes españoles que iban a ir a la Universidad de Morelos, en México. Sergio Soto.
2: La decisión se produce después del asesinato de otra alumna española y después de que el rectorado haya dicho que desconocía el crimen. En lo que va de año, han asesinado a cuatro alumnas de esta universidad mexicana.
0: Redacción en Andalucía, Jaime Navarro.
3: Cancelados los viajes de intercambio a la Universidad Autónoma de Morelos. Según adelanta el diario El País, la Universidad de Granada no envía a los tres estudiantes que tenían previsto incorporarse allí el próximo semestre tras el asesinato el pasado sábado de la joven canaria Claudia Tacoronte, apuñalada en un asalto. Desde el rectorado confirman que desconocían que en lo que va de año otras tres alumnas del centro mexicano habían sido también asesinadas. El estado de Morelos presenta la segunda tasa de homicidios de mujeres más alta del país azteca, azotado por la violencia del narcotráfico. Claudia Tacoronte era la primera estudiante de la Universidad Granadina en acogerse a este convenio. Tras el trágico suceso, los otros 15 alumnos andaluces de intercambio en distintas partes de México han decidido, en su mayoría, continuar con sus estancias en el país.
0: Hay otra noticia que también acabamos de conocer. Canarias ha ordenado cerrar varios colegios por las altas temperaturas que se producirán mañana.
2: No habrá clases presenciales en toda la isla de Fuerteventura y en 9 centros de Gran Canaria.
0: Informa Marta Prieto.
4: Educación pasa este martes a modalidad online la actividad lectiva en toda la isla de Fuerteventura y en 9 municipios de Gran Canaria. En concreto, la medida afecta a Güímez, Artenara, Ingenio, Mogán, San Bartolomé de Tirajana, la aldea de San Nicolás, Santa Lucía de Tirajana, Telde y Valsequillo. Canarias mantiene además avisos rojos por calor en Las Palmas de Gran Canaria, Santa Cruz de Tenerife, El Rosario y Lanzarote, y avisos naranjas en Fuerteventura, Telde y el este y sur y oeste de Tenerife. En el resto del archipiélago habrá clases presenciales, aunque los centros podrán modificar horarios o adelantar la salida para proteger a los alumnados.
0: La Comunidad de Madrid acaba de levantar la suspensión sobre el estadio de Vallecas.
2: Después de analizar una segunda auditoría que había encargado el gobierno madrileño para comprobar el estado de las instalaciones, el Rayo Vallecano, por tanto, podrá volver a jugar en su estadio. Dice la auditoría que las instalaciones se encuentran operativas y en condiciones adecuadas para su funcionamiento ordinario.
0: Además, es el gran asunto de conversación del día. Hoy la ONU se ha unido a las peticiones de las grandes empresas para pedir que se frene el desarrollo de la inteligencia artificial. Asegura que pone en riesgo todos los derechos humanos.
2: El alto comisionado de Derechos Humanos de la ONU ha pedido detener de forma urgente y con garantías el desarrollo de la inteligencia artificial porque representa un riesgo existencial para la humanidad.
5: In my global update to states that I provided on Monday, I called for urgent.
2: Dice la ONU que esta tecnología pone a la humanidad al borde de un cambio irreversible que amenaza la vida, la alimentación, la salud y la seguridad de esta generación y las siguientes. También las grandes empresas estadounidenses Anthropic y OpenAI piden ralentizar el desarrollo de la inteligencia artificial. Donald Trump ha dicho esta tarde que no es necesaria una regulación, que basta con un presidente fuerte y listo, con un alto coeficiente intelectual y que para eso, dice, ya está él. Hace unos minutos un portavoz de la Casa Blanca ha dicho que espera que los jefes de estas empresas acudan a una reunión esta semana o la que viene.
0: Y además, la defensa del expresidente José Luis Rodríguez Zapatero ha recurrido contra la actuación de la policía de analizar 174 transferencias en una de sus cuentas sin, dice, autorización judicial.
2: El abogado defensor habla de una investigación inquisitorial y se queja de que la policía, dice, tiene patente de corso.
0: Miguel Ángel Campos.
6: La defensa de Zapatero dice que sufre una investigación inquisitorial, que la policía tiene patente de corso para analizar todos sus movimientos sin supervisión judicial. En este sentido, sostiene que las 174 transferencias de 11 pagadores a una de sus cuentas, entre ellas el abono por la boliviana Focus Social Research, fueron analizadas por la UDEF sin permiso del juez, con el posible objetivo de abrir futuras líneas de investigación. El letrado del expresidente dice que se trata de una intromisión ilegítima en su intimidad económica que ha derivado en una prohibida investigación general sobre su vida y reclama a la sala que expulse el informe policial que ha analizado esas cuentas.
0: En 2 minutos, Sastre y Maldonado.
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15: ¿Qué tal, Miguel? ¿Cómo estás? ¿Qué traes ahí? Recuerda que esta es la parte de la radio.
16: Dame un segundo.
15: Pero Miguel, sí. Bueno, Miguel se levanta y se va del estudio. Pues esto no había pasado nunca. Que Miguel se levantara y se fuera. Creo que hay algún tipo de performance o invitado sorpresa. Todo lo que sea que no entres disfrazado será fracasar en las expectativas, Miguel.
16: Sí, ya veo. Es una opinión muy interesante. Me gustaría también hacer una pequeña adenda. Sin duda alguna, compañero, la crisis de Ceuta está siendo un ejemplo de cómo el gobierno se cuenta contra las cuerdas.
15: Puede hacer...
16: La oposición tiene al gobierno donde quiere.
15: Bueno, de pronto ha entrado con unas gafas. Es decir, que ciertamente un poco parecidas a las mías, con bigote, que no sé a quién se le parece, y además lo articula como Aznar, es decir, no mueve el labio superior. Y luego una corbata negra.
16: Corbata, claro, estamos serios, la radio.
15: Sí. ¿Me explicas el gag? ¿Es de quién eres ahora?
16: Bueno, pues no.
15: ¿Eres tertuliano al uso?
16: Sí.
15: ¿Tienes nombre?
16: Sí.
15: Vamos a crear un personaje.
16: No, soy yo.
15: No, pero hombre, no eres Miguel ahora.
16: Sí.
15: ¿Quién eres ahora?
16: Miguel.
15: No, porque tienes bigote.
16: Manuel.
15: Manuel. ¿Y Manuel qué más?
16: Manuel.
15: Manuel, ¿y cómo es que has venido a Sastre Maldonado?
16: Se me invitó a participar en la...
15: ¿Quién? ¿Quién te invitó, Manuel?
16: El equipo de producción me llamó, se me contactó.
15: ¿Sí? Vale.
16: Me contactaron por... Pues supongo que son mis...
15: ¿Y en este... ¿Cuál es tu formación, Manuel?
16: Toda la que tú consideras...
15: Pero quiero decirte, ¿de dónde? Para ser analista.
16: La Sorbona.
15: La Sorbona.
16: La Sorbona era... Así le decíamos a la compañera que tenía el instituto.
15: ¡Epa!
16: ¡No!
15: No, pero me interesa que Manuel, el tertuliano, es que ¿sabes qué pasa? Que no ocupa tu silla.
16: No, soy del Instituto Elcano.
15: Ah, muy bien. Muy bien. Me sorprendía que tú vinieras de Francia, de formación francesa.
16: Estudié la Sorbona.
15: Claro, sí.
16: Pero trabajo en el Instituto Elcano, estoy a cargo del el máster de estudios en Oriente Medio.
15: Ajá. ¿Y ¿Qué opinión tienes de
16: toda
15: que se haya...
16: Israel.
15: ¿Sí?
16: También lo trabajo mucho.
15: De que se haya cerrado el oleoducto de Arabia Saudí, que era alternativa...
16: Terrible noticia.
15: Hormuz, sí.
16: Terrible noticia.
15: Pero además de eso, ¿tienes algún análisis que explique que eres especialista en esto?
16: Han hecho la llave. Y han dicho, hasta que hemos llegado, a nosotros no nos va a atacar los cojones. Uh-huh. Lo han dicho, por supuesto, en su idioma, no lo han dicho en castellano.
15: ¿Y Manuel, tienes intención de permanecer mucho rato en el podcast?
16: Bueno, mientras que, o sea, si hay radio, está Manuel.
15: Vale, ¿esto lo tenías en casa o te lo... No, hombre, la radio tiene que ser con Miguel.
16: Vale.
15: Porque la...
16: Y de vez en cuando con Manuel.
15: Y de vez en cuando Manuel. ¿Cuál es tu sensibilidad política, Manuel?
16: No, yo, analista puro, no... El referí, me dicen.
15: No cojeas de ningún pie.
16: No. Yo cuando estoy opinando, yo me dedico a lo que viene siendo puro. O sea,
15: por eso vas de negro, ¿no?
16: Evalúo diferentes aspectos de la movida, ¿no? Digo, sí, claramente por aquí o por allí, pero no dejo que mi sensibilidad particular nuble mi capacidad de juicio, que es amplia.
15: ¿Esto ha sido un arrebato o lo tienes pensado de hace días?
16: Me lo he comprado en el bazar de Camino.
15: De Camino.
16: Uh-huh. El gasto... Ya, y me ha jodido, está a punto de... porque, claro... Manuel fuma en pipa.
15: Hombre...
16: Pero ya no venden artículos de
15: fumar,
16: de fumador
15: para
16: de
15: niños,
16: broma.
15: Claro.
16: Lo cual está bien.
15: No,
16: está bien. Está
15: ni
16: bien.
15: Ni cigarrillos de chocolate tampoco
16: no,
15: venden.
16: No, eso ya se acabó. Y entonces he ido a una cava de puros, a un estanco de estos que tal, y digo, pues me compro una.
15: Porque Manuel fuma puro.
16: Fuma en pipa. Y digo, me compro una pipa. Y me decía que estaba la pipa a su cuarto. Y digo, pues la broma hasta aquí llega también.
15: Sí,
16: no
15: sí.
16: Hace falta que la broma llegue hasta siempre.
15: ¿Y por Manuel, por qué necesitaba bigote?
16: Porque. Porque, como dijo Aymeric Laporte...
15: Sí.
16: ¿Y por qué no? Sí, sí, dice.
15: Sí, vale, sí, bien.
16: ¿Y por qué no?
15: Sí, me acuerdo de que...
16: Antón Meana se lo dijo.
15: Sí, cuando al principio...
16: Gran compañero.
15: Al principio del Mundial, la cosa era, bueno, ¿iba a ganar España el Mundial?
16: No, pero ¿sabes qué fue? En realidad fue en el de Qatar.
15: Ah, ¿no fue en este?
16: No, fue en el de Qatar, que le dijo, hola, buenas, Aymeric, aquí... Aquí, Antón Meana, la cadena SER.
15: Un grande Antón Meana.
16: Antón Meana, un máquina absoluto. Un máquina absoluto, compañero mío de la facultad.
15: Sí, ¿también?
16: Sí.
15: No sabía yo que tenía estudios árabes, Antón Meana.
16: No, cuando estudié periodismo aquí.
15: Ah, vale.
16: O sea, yo estudié aquí en la Complutense.
15: Sí.
16: Y luego ya me fui a la Sorbona. Cursé todo el tema oriental.
15: ¿Con qué frecuencia nos va a acompañar Manuel?
16: Cada vez que se enciende el piloto de la radio... Sí. Ahí estará Manuel.
15: No, pero en la radio yo quisiera que estuviera Miguel, Manuel.
16: Bueno, pues a ver qué te encuentras.
15: Me quisiera encontrar a Miguel.
16: Bueno, pues sí, Manuel. Encuentras a Manuel.
15: Vale, entonces, vamos
16: ¿y
15: a...
16: ¿Y por qué no?
15: No, sí, ya lo sé. Ya.
16: Pero es que fíjate, es increíble, Lisa, ¿qué te van a alcanzar? ¿Por qué para ganar el Mundial? Y entonces él dice, ¿y por qué no?
15: Sí.
16: Hace una pausa. Hace, sí. Él dice, sí. ¿Mm? Y le hace... Y entonces insiste, ¿y por qué no?
15: Claro.
16: Qué máquina, estuve todo el verano con eso, no paré ningún... Bueno, no yo, claro.
15: Miguel.
16: El compañero.
15: ¿Qué relación tenéis en Miguel y Manuel?
16: Hermanos separados en siameses.
15: La verdad es que os parecéis bastante.
16: Si nos separaron cuando estábamos unidos.
15: Cuidado, corbata, que te temo.
16: Estábamos.
15: Creo que un poquito más y...
16: Unidos.
15: Porque creo que puedes apretar, pero no aflojar. Entonces, Manuel, empieza a estar un poco morado.
16: Estábamos unidos por una rodilla, fue un caso raro. Solamente una rodilla, o sea, no compartíamos ningún órgano vital.
15: Es que...
16: Y por tanto la separación fue sencilla. Pues sencilla.
15: Es como un stripper de una película de los 80.
16: Magic Mike, ¿eh?
15: Ya. ¿Quieres de esta guisa comentar lo que es la actualidad de la semana?
16: No, te estoy diciendo que...
15: Todo el rato que sea radio quieres que esté Manuel.
16: Efectivamente.
15: Pero ¿cómo explico yo a la gente que es Sastre y Maldonado y Maldonado no está?
16: Pues está Manuel.
15: Pero el oyente de radio no sabe que Manuel eres tú.
16: Porque se pongan las pilas.
15: Ya. Bien. Entonces, ¿vas a hacer todo el rato de radio?
16: Lo que tú me digas.
15: No.
16: ¿Eres el director de Hora 25?
15: No, sí, pero claro, de Hora 25 sí.
16: ¿Se invita a participar en esto?
15: Pero de Sastre Maldonado no.
16: Pero una cosa te iba a decir también. Yo escucho tu programa.
15: Sí.
16: Y tú, a cada contertulio que entra, no le sometes a este examen sobre sus credenciales y su movida. Tú ya... das por bueno que está ahí por algo.
15: Pero nunca estoy con un solo analista. Si estoy con uno solo, es como una entrevista.
17: Bueno.
15: ¿No?
17: Perdón, he tenido un problema.
15: No, no te preocupes.
17: Bien. Reflujillo.
15: Entonces, ¿quieres que hagamos el rato de radio con Manuel Manuel?
17: Tú mandas.
15: A mí me parece bien si tú te has traído, si te has currado el bigote, ¿qué te ha costado?
17: Lo puedo decir.
15: ¿Tenemos el ticket?
16: Bueno, también te digo que te han encontrado Manuel Manuel por suerte.
17: Podría haberte encontrado otro.
15: ¿Hay otro bigote? ¡Tú eres Miguel!
17: Todo el rato.
15: Tienes, hombre, ese bigote es más francés, ¿eh? Muy bien. Ahora para los oyentes se está poniendo...
17: Charlotte.
15: Vaya. ¿Cuántos bigotes te has comprado?
16: Iban unos cuantos, iban como 7 u 8.
15: Uh-huh.
16: Bigotes.
15: ¿A qué precio?
16: ¿Cuán yo fui? 1,50. Atenzione, non è un giacottolo. Uso exclusivo da altri 14 anni. Sí. No es para críos, dice.
15: Tienes bueno, más.
16: Es que no es un juguete esto, pues ya me dirás tú qué es lo que es. No es un juguete.
17: Espectacular.
15: Bueno, ¿hasta aquí Manuel Manuel?
17: De momento.
15: Bueno, vale. Te lo vas a dejar ahí en la mesa.
17: Bueno.
15: Vale.
16: Cada vez que surja un tema importante, yo me ajusto la corbata así puedo quitármela.
15: Sí, sí. No la ha roto, ¿eh?
16: No.
15: Muy
16: cada
15: bien.
16: Vez que surja un tema importante...
15: Guárdala para alguna boda.
16: Aparecerá Manuel Manuel.
15: Bueno.
16: Una pequeña broma.
15: No, muy, pero ha estado muy divertida, ¿eh? De hecho, ya tenemos título para esta semana, ¿no? Manuel Manuel.
16: Manuel
15: Manuel, incluso ya tenemos imagen.
16: ¿Has perdido el móvil?
15: No.
16: Bueno.
15: ¿Sí? ¿No lo encuentras? ¿Tenías alguna anotación ahí?
16: No, pero ya está bien, porque estamos todo el día...
15: Adictos.
16: Con la mirada puesta en el
15: teléfono
16: mira, por ejemplo, esto me viene de puta madre, porque el informe PISA.
15: Sí.
16: ¿Ves cómo te enlazo?
15: Claro.
16: Como el Audrup. Es que te paso sin mirar.
15: ¿Como Ladru cuando jugaba en el Barça o como Ladru cuando jugaba en el Madrid?
16: ¿Con jugaba en el Madrid?
15: Bueno, informe PISA ha sido una de las noticias de la semana porque estamos peor que nunca, los peores resultados de la historia, sobre todo en ciencias, en matemática y, más que en ninguna otra cosa, en comprensión lectora.
16: ¿A qué responden las siglas de PISA? ¿Podéis ir sacando aprobados?
15: Por ejemplo, podría ser. Podría ser.
16: Pero no es eso, ¿no?
15: Yo creo que es el sitio, ¿no?
16: Es un informe internacional, se hace de
15: Es un informe internacional, sí. Mm. Que recoge miles...
16: Hemos palmado, que
15: hace gusto. Miles de exámenes a los alumnos de todos los países que forman parte. Sí.
16: Vale. ¿A nivel europeo, entiendo?
15: A nivel europeo, sí.
16: ¿Sabías que Cádiz es la ciudad de Europa actual, o sea, continuamente habitada, más antigua de Europa?
15: Desconocido.
16: ¿Reformulo?
15: Bueno, pero yo te he entendido, ¿eh? Yo te he entendido. Yo
16: qué creo fuerte, que
15: sí,
16: tío.
15: Te he entendido. Sí, señor.
16: Fenicia, la movida, ¿eh?
15: Uf. Sí, sí. Y entre las razones que se aducen, que hay muchas, porque esto ha generado un gran debate...
16: ¿Lo de Cádiz?
15: Que si pueden ser los padres, que si el profesorado, que los niños, que también está el uso que hacemos del teléfono móvil y... especialmente también cómo se ha introducido en nuestras vidas la inteligencia artificial, que es otro gran melón que se ha abierto este fin de semana. Desde que un señor, un ingeniero de 27 años, dijo que se iba de Anthropic porque, por lo que él estaba viendo, de aquí a 2030...
16: No podía matar la
15: IA. Nos podía matar la IA a todos. Es decir, no estamos en un ambiente muy apocalíptico ni catastrofista, pero hay un señor que dice que ha visto las tripas de la inteligencia artificial y que en 2030 puede que estemos todos muertos por esa misma inteligencia. Y entonces, después de eso, el máximo responsable de Anthropic, Darío Amodei, ha escrito un texto en el que dice que igual habría que ralentizar un poco la cosa porque efectivamente estas voces empiezan a tener razón y esto se puede ir de madre y la IA puede tomar el control absoluto de Internet.
16: Bien.
15: Y su principal competidor, Sam Altman, de OpenAI, ha dicho, pues yo estoy de acuerdo con él y paro la salida a bolsa. Y Elon Musk ha dicho, pues yo creo que tienen razón. Y Google también ha dicho, la parte de Google que lleva la inteligencia artificial, ha dicho, pues yo creo que tienen razón. Y se da el escenario de que los cuatro grandes gigantes, que también se está generando algo de forma muy rápida que afecta al futuro de la humanidad, y fíjate que son cuatro señores los que controlan todo esto.
16: En Occidente.
15: en Occidente. Porque
18: China.
15: Eso es. Todos estos cuatro popes están de acuerdo, pero luego sale Donald Trump y dice, no, aquí no se para nada porque lo importante es ganar. ¿Y ganar a quién?
18: ¿A quién? A China.
15: A China.
19: Efectivamente.
15: Que, bueno, se habla de opacidad de China porque no sabemos nada de la inteligencia artificial, pero es que hasta ahora tampoco hemos sabido nada.
19: Y se ha preguntado.
15: Y seguimos sin saber nada de la inteligencia artificial que se desarrolla
19: de China,
15: en Estados Unidos.
19: Si le preguntas,
15: pero si te estoy dando la razón, Miguel.
19: Xi Jinping, tranquilamente, te sienta, te invita a un café o
15: y te explica.
19: Y te cuenta, mira, estamos ahí, así, así, asado, vamos por aquí, y todo estupendo.
15: China, que ha dicho que no está muy contenta tampoco con esto, con todas estas voces apocalípticas que dice que...
19: Es que, a ver, que es cierto que sabes tú que yo no soy especialmente sospechoso de creer en el progreso en general. O sea, yo no
15: tú eres un señor conservador.
19: Yo soy conservador y a mí todo esto de la IA me da miedo y, ¿sabes? Bueno, lo que hicimos la semana pasada, que le quitamos las etiquetas a la IA, como que no quiero que la IA...
15: Que por suerte, por cierto,
19: nos han recomendado...
15: Hemos recibido muchísimos mensajes de apoyo y de ánimo y de que no estamos solos. Gracias a todos aquellos que comparten nuestras paranoias.
19: Correcto.
15: Y se ocupan de ir desmenuzando a trocitos minúsculos.
19: Pero que vi yo.
15: Donde vienen los sobres, su dirección, y ir escondiéndolas en diferentes contenedores.
19: Un mensaje.
15: O si fuera Pekín
19: Express. O varios de gente que decía, ¿pero por qué no compráis el típico rolón de alcohol? Y digo, ¿qué estás diciendo? Estás loco. Y fui a internet y resulta que venden como una suerte de rotulador...
15: Que borra todo.
19: De alcohol que lo borra.
15: Pero seguro que se puede recuperar.
19: Lo he pensado, pero ya me he comprado uno para ver qué tal funciona.
15: ¿Sí?
19: Sí, sí. Porque aparte tiene cúter por un lado y
15: esto
19: por
15: el otro. Comprado...
19: Entonces, ¿sabes? Como que...
15: ¿De dónde has comprado el bigote? ¿Te lo has comprado?
19: No.
15: Ah, vale.
19: Me he comprado en un portal de internet. Grande.
15: ¿Y qué has hecho con la etiqueta cuando te ha llegado a casa?
19: Aún no me ha llegado.
15: Vale. ¿Qué harás?
19: Pues quitarla ahí.
15: ¿Pero con alcohol? Claro, eso.
19: Lo probaré con el alcohol.
15: Vale.
19: Haré luego algún tipo de prueba de darle con un mechero a ver si es que luego...
15: Como cuando éramos niños y... ¿No tenéis estos libros de juego a ser detective? Y te enseñaban a encriptar los mensajes. Y se escribía, no sé de qué, o con qué rotuladores o con... Y tú luego quemabas el papel, pero sin quemarlo, y salía el mensaje.
19: Sí, es verdad.
15: ¿Soy el único que...?
19: Sí, yo no... Eso no, o
15: sea, ¿no?
19: Bueno. Sé lo que es, pero a mi colegio no llegó eso.
15: En ese
19: sentido, lo máximo que llegó fue un día un colega que se trajo de su hermano un...
15: ¿De veras?
19: Pues un boli.
15: Una onda.
19: Un boli que tenía una chica en bikini y si le daba muy fuerte, pues se quitaba el bikini.
15: Oh,
19: Echamos un curso. Bueno, ¿cómo lo pasamos? Madre mía.
15: Dándole al... Bueno, sí.
19: Terrible. Te decía que yo no creo en todo eso porque a mí me da miedo y las empresas corporativas a ese nivel sé que son todos el mal y no sé cuánto y hacen comida todo lo que quieren. Eso ya lo sé yo. Entonces, a mí, sinceramente, me ha sonado un poco extraño cuando de repente todas han salido a decir, uy, es verdad, esto va muy rápido, hay que pararlo.
15: ¿Tú no crees en las casualidades?
19: Han hecho cosas mucho peores y nos han dicho, uy, esto hay que pararlo. Entonces,
15: ¿y si
19: están
15: es
19: surgiendo
15: que...
19: voces?
15: ¿Dónde?
19: En internet, en el teléfono, las veo yo. De gente que dice, claramente no hacen todo esto por humanidad. No es que de repente hayan dicho, esto hay que pararlo porque se nos va de las manos.
15: Eso dijo Amodei, que era por la humanidad.
19: Ya, pues no me lo creo, la verdad. Porque hasta ahora nunca han hecho nada en ese sentido.
15: Pero ¿y si realmente es que ahora sí se han asustado?
19: Yo creo que es que... O sea, coincido un poco con estas voces en que ellos han hecho una serie de promesas y una serie de anuncios de un desarrollo que iba por un sitio, creo que se han pillado un poco los dedos, creo que no llegan hasta donde ellos creían que ya iban a llegar en este punto y han dicho, uy, no, que... Y es porque en realidad no saben cómo seguir.
15: Puede ser.
19: Porque vamos...
15: Pero ¿y si es que de verdad se le está perdiendo el control?
19: Eso seguro.
15: Claro,
19: pero lo que...
15: O sea, que a ellos no les frena el apocalipsis, sino
19: no les
15: beneficio.
19: Importa. A Sam Altman... Que ese señor no creo que esté preocupado por si no, tal, porque que no. Que eso
15: hombre,
19: no
15: si desaparecemos de aquí en seis años, de aquí en
19: porque
15: seis años...
19: Porque no quiten lo bailado, hombre, está bien, hombre.
15: Hombre, ya, que nos quiten lo bailado, pero ellos pierden toda la clientela.
19: Sinceramente, En mi opinión particular... Ojo que sale otra vez Manuel Manuel, ¿eh?
15: Oh, cuidado, es que estoy por invocar. ¿Podemos llamar a Manuel Manuel?
19: No, no, bueno. esto es más mío.
15: Manuel Manuel va a ser como Lasalle.
19: Claro.
15: Venga.
19: Considero...
15: Con todo el cariño, José María.
19: Que sería uno de los mejores finales posibles.
15: ¿Manuel Manuel?
19: No, la IA.
15: ¿Qué?
19: Que la IA nos mate a todos.
15: Hombre, no.
19: Son todo ventajas.
15: ¿Qué dices?
19: Sí, porque no sería una muerte que distinguiera ricos y pobres, sino que diría, todo fuera, estorbáis, todo fuera. ¿Vale?
15: Ya, pero tampoco distingue entre buenos y malos.
19: No, sería emular a Terminator, que es Skynet y la movida. Gran peliculote. ¿La has visto? ¿Te la cuento?
15: Yo creo que todos hemos visto Terminator,
19: sí,
15: ¿no?
19: Sí, yo la cuento íntegramente.
15: Bueno, pero no, yo creo que...
19: La 2, sobre todo, me la sé al dedillo.
15: Vale, pero hagamos un paréntesis, que yo creo que Terminator la conoce mucha gente, ¿no?
19: Gemma no la ha visto.
15: ¿Tú
19: has visto Terminator 2?
15: Vamos a hacer Terminator 2. Pero yo creo que Terminator 2 ya lo has contado, ¿eh?
19: Puede ser.
15: ¿Verdad que sí?
19: ¿Sí, no? Es que es increíble. El T-1000, tío.
15: Sí, pero ya está contada. Ya está contada.
19: Vale.
15: ¿No? Dices que sería un buen final...
19: Claro.
15: Que la humanidad se extinga por la IA.
19: Sí, porque encima la IA...
15: Pero es que es ridículo. ¿Cómo lo extingue por la IA?
19: ¿Sabes? Sería como, diría de repente... O sea, si la IA decide que nos quiere quitar de en medio, lo haría rápido y sencillo. ¿Me entiendes? Con lo cual sería...
15: O no, porque estaban diciendo que una de las posibilidades era que creara un nuevo tipo de armas biológicas.
19: Claro, pero...
15: Pues eso no es rápido ni sencillo.
19: Una que
15: eso
19: fuera...
15: es cruel y despiadado.
19: No, hombre, porque no creo que de repente lo hiciera todo a base de gamotaza. Sino que idearía...
15: Pues no lo sé.
19: Pero te lo digo yo.
15: Pero ¿y tú en base a qué?
19: ¿Quieres que te lo diga Manuel? A ver si le haces caso.
15: ¿Pero en base a qué lo sabes
19: Manuel,
15: tú?
19: Manuel también es experto en IA.
15: ¿Y dónde se doctoró en IA?
19: En la Universidad Politécnica de Valencia.
15: ¡Hombre!
19: que haría algún tipo de virus o de arma biológica letal, efectiva, eficiente y rápida. ¡Paf! Todo fuera. Pues fin de la historia. Bueno. No, pues, pero no creo que la IA dijera... Entonces, vale, si os quiero quedar en medio, lo que haré será iniciar una guerra para que se maten entre ellos poco a poco. No, eso es un follón, eso va... Lento, además.
15: Porque una de las cosas de las que se está hablando es que ellas solas pensarán. Es decir, la IA será capaz de pensar muchísimo más rápido de lo que, por supuesto, pensamos los humanos e incluso hablarse entre ellas en un código, un lenguaje que inventen ellas y que a nosotros nos resultaría imposible descifrar.
19: Incomprensible, efectivamente.
15: Eso es.
19: También te digo una cosa. Ojalá llegue ese día.
15: No, hombre, Miguel.
19: Sí, porque ahí...
15: ¿Tú quieres ver el día del apocalipsis?
19: Sí, me gustaría, la verdad.
15: Hombre, pero sería muy feo, ¿no?
19: ¿Por qué?
15: Porque nos va a tocar a nosotros ver el fin del mundo.
19: Pues ya está, pues yo ya...
15: Hombre, no,
19: que yo ya...
15: ¿Que no quieres vivir?
19: ¿Ando yo caliente?
15: Es que justamente tú no vas a andar caliente, te vas a desintegrar ese día.
19: Pero quiero decir, lo que no quiero es que esto siga sin mí.
15: O sea, el que...
19: Lo que no quiero es que el mundo siga sin mí.
15: Ya, eso, ahí yo te entiendo.
19: Hombre.
15: Esta cosa de la indiferencia del mundo respecto a nuestras propias existencias, eso está muy feo.
19: La he pasado muy bien, la verdad.
15: El hecho de que tú te vayas a morir y sepas que a la mañana siguiente no solo el mundo sigue, sino que el mundo sigue con una indiferencia absoluta respecto a lo que ha sido tu vida.
19: Claro.
15: Un poquito de, por favor, un gesto, un algo.
19: Un gesto,
15: sí.
19: Un obituario en el diario.
15: Entonces tú quisieras que cuando tú te mueras, nos muramos todos los demás. Se acabe.
19: Sí, fin.
15: Vale. No se juegan más ligas, no sé...
19: Que se acaba este esto. Y que sigan los animales, eso sí.
15: ¿Ves?
19: Pero que se acaben...
15: Las personas.
19: Las personas, fuera, vale. Todas. Menos igual Xi Jinping, que siga él solo.
15: Pero entonces... ¿Para
19: él solo.
15: ¿Pero para qué quiere vivir?
19: En plan poeta, mirando hacia el horizonte, en la montaña...
15: No habrá horizonte ya.
19: Sí, porque no...
15: Será todo Blade Runner.
19: Pues que mire Blade Runner, que es una gran película también. Lo que te decía es que si llega ese día, sabremos, porque igual no nos mata a todos y salva a cierto grupo de gente.
15: ¿Tú crees que
19: somos los que siempre creen que siempre, sin excepción, que le pedimos algo a la IA, le decimos hola, por favor y gracias?
15: O sea, ¿tú crees que la IA va a salvar a aquellos que hablan en el chat GPT siendo amables?
19: Yo, esa que has dicho tú, no es la que uso. De entrada.
15: ¿Usas Claude?
19: Uso otra.
15: Vale.
19: Que no voy aquí a decir. ¿Vale?
15: Porque es china.
19: Uso la que yo uso. Ajá. Y yo siempre le digo, hola, quisiera esto, esto y esto. Por favor y gracias. Y, tú y ella me dice, muchas gracias, a ti también, hola.
15: ¿Tú crees que
19: somos
15: la...
19: ya...
15: ¿Qué sois?
19: Y la uso poco, ¿eh?
15: ¿Tú crees que la IA tiene ya sentimientos?
19: No.
15: ¿Y entonces por qué haces el hola y el...?
19: Porque una cosa es de eventos y la cosa no ser educado.
15: Ya, pero es, con, es una máquina.
19: Pues, ¿pero una educación?
15: No, no, ahí totalmente de acuerdo.
19: ¿Educación? ¿Un hola? Un... ¿Una ilusión de realidad? ¿Me entiendes? Pues eso es.
15: Vale.
19: Suficiente ya.
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0: Son las 9 y 32 minutos de la noche, las 8 y 32 en Canarias. Arancha González Laya, buenas noches.
26: Hola, buenas noches, Sastre.
0: Con González Laya ya saben que repasamos una vez cada dos semanas, un lunes sí, otro no, cómo está el mundo. Es verdad que venimos de hacer el análisis ahora con Miguel Maldonado, que como habrás visto es distinto al que podemos ofrecer nosotros dos, yo creo que ahora. Aunque bueno, fíjate cómo son las cosas, Arancha, que las cosas nos llevan a hablar del mismo asunto, porque lo hablamos en las conversaciones que tenemos hoy. Yo creo que es uno de los temas que más ha aparecido en las conversaciones en casa, con la familia, en el trabajo. ¿Qué está pasando con la inteligencia artificial? Y yo me acordaba de lo que nos dijiste hace dos lunes aquí, en, cuando empezamos la sección de Mapamundi, en Hora 25, que hablábamos de Ceuta, y tú nos decías sobre los conflictos híbridos. Y esta semana me he acordado mucho de aquello, porque yo creo que esto es un ingrediente más en este nuevo mapa de cómo son ahora los conflictos, incluso las relaciones internacionales que mezclan la inteligencia artificial. ¿Tú esperabas que llegáramos ya a este punto con estos cuatro grandes magnates, sobre todo Anthropic, diciendo quizá hay que ralentizar, echar el freno de mano?
26: A mí, Sastre, lo que me sorprende un poco es este repentino interés por ralentizar la tecnología que ellos mismos llevan impulsando tanto tiempo. Y me pregunto qué hay detrás. Y se me ocurren varias explicaciones. La primera es que ellos vayan a salir a bolsa y se hayan dado cuenta, quizás, que está sobrevaluado y que hay que hacer un ajuste a la baja. Que este negocio, que es tan intensivo en capital, no esté mostrando los rendimientos a la altura de las inversiones que se están haciendo. Se me ocurre otra, que es que los que van delante no quieren que los que les persiguen les puedan alcanzar y desean congelar la situación en este momento. Se me ocurre otra, que es que pongan ellos el problema, pero también la solución. No vaya a ser que les regule otro, por ejemplo, que les regule un gobierno o un parlamento o un estado. Entonces no tengo muy claro, hay una especie de cortina de humo, pero todos los caminos, Sastre, llevan a la cuestión de, es cierto que hay una promesa muy grande de la inteligencia artificial y lo estamos viendo en la medicina, en la genética, pero también estamos viendo que hay unos riesgos incluso existenciales. ¿Dónde ponemos el límite? ¿Quién lo pone? ¿cómo se gestiona? No es la primera vez que esto nos ocurre, nos ha ocurrido en el pasado, pero ¿cómo lo hacemos esta vez? Con una tecnología que además es mucho más poderosa que las del pasado, porque va mucho más rápido y penetra no solamente en nuestras economías, penetra en quiénes somos los humanos.
0: Hay algunas cosas que están quedando, desde luego, en evidencia. Son cosas que sabíamos, que están a la vista, Arantxa, y que, sin embargo, yo creo que muchas veces, a veces nos cuesta ver lo más obvio, ¿no? Que muchas veces caemos en ello. Esto está demostrando que estamos hablando de un negocio millonario, que en realidad controlan, iba a decir cuatro señores, pero es que es literalmente cuatro señores, cuatro hombres, que hasta ahora han estado, cuatro o cinco hombres, entiéndase, que han estado, además, ocultando todo aquello que ahora proponen regular. Y lo han hecho con la aquiescencia de los gobiernos, o por lo menos sin que nadie se entrometiera en su camino.
26: Fíjate que, Sastre, yo estuve en San Francisco, en Silicon Valley, justo antes de las vacaciones de verano. Y volví con como tres mensajes que me dieron todos los interlocutores con los que me reuní. Que me resultaron un poco preocupantes porque van siempre en esta dirección de no queremos un control. El primero es un tecnodeterminismo, ¿no? Como una inevitabilidad tecnológica que si tú te atreves a cuestionar, bueno, casi que estás cometiendo un pecado, ¿no? El segundo es una actitud de que la misión de los científicos, es así como lo sienten en Silicon Valley, es empujar las fronteras de la ciencia. Pero cuando tú preguntas, ¿y dónde están los límites a la ciencia? No los hay, porque el científico lo que quiere es empujar los límites de la ciencia. No hay, hay una desconexión total entre la ciencia y la sociedad. Y la tercera cuestión que me repitieron ad nauseam todos mis interlocutores y que estamos escuchando ahora también es: nosotros en Estados Unidos no podemos parar ahora, porque si paramos ahora vamos a perder la guerra contra China, porque además China no va a parar, ¿no? Este, una especie de argumento recurrente que no tiene salida. Y las tres llevan a la misma, en el mismo camino, que es: no nos gusta mucho la idea de un control. Y entonces, llámese límites, llámese regulación, llámese, bueno, incluso, ¿por qué no?, un parón. Todo esto es como esta fuerza inevitable que nos va a llegar, ¿no? Por eso es interesante esto que nos dicen ahora. Y Sastre, lo que más me interesa en todo esto es que tengo un poco la impresión de que estos tecnólogos juegan un poco a comportarse, entre comillas, como dioses. Y que es el representante de un dios, que es el Papa, el que se comporta como el regulador, el que pone los límites, el que explica que también hay límites aquí. Es una paradoja, ¿no?
0: Lo es. De tus viajes a San Francisco, de lo que hablas y lees con la gente, después de haber escuchado a este ingeniero de 27 años, Jacob Coxon, que fue el primero de Anthropic, que dijo: yo he visto las tripas de Anthropic y de OpenAI y podemos llegar a autodestruirnos, a que nos destruya la inteligencia artificial en esta década. ¿Tú tienes más miedo? ¿Sí has sentido más miedo esta semana después de todo esto? ¿O crees que, como sugerías al principio, todo forma parte de una extraña casualidad?
26: No sé, yo me estoy preguntándome desde hace mucho tiempo cómo gestionamos la inteligencia artificial. Y te digo que me leí con gran interés la encíclica papal. Porque de alguna manera creo que ponía sobre la mesa los términos del debate que tenemos que tener como sociedad. Digo, no es la primera vez que esto nos ocurre. Lo tuvimos con la energía nuclear, lo tuvimos con la aviación civil, lo tuvimos con la ingeniería genética. Es decir, la humanidad ha pasado por momentos donde el progreso tecnológico, increíblemente poderoso y que nos ha traído mucho bien, necesita también de unos límites, porque no todos los usos de esa tecnología son para bienes buenos para la humanidad. Son tecnologías que tienen doble uso. Y porque en este caso, además, nos enfrentamos a una tecnología que escapa del control de los propios generadores de la tecnología. Se convierten en una especie de... Son tan celosos con la tarea que les pone quien los diseña, que se independizan de la instrucción que han recibido o la llevan con tanto celo que rompen las reglas, ¿no? Entonces, necesitamos un debate, creo que es un debate que va a impactar de lleno en las elecciones presidenciales estadounidenses dentro de 2 años. Los términos ya están sobre la mesa, pero creo que no podemos esperar a entonces. Necesitamos ir desarrollando espacios donde, de manera cooperativa, si es posible, también hemos escuchado al jefe de los espías chinos explicar también dónde están los riesgos. Escuchamos mucho los riesgos, pero ahora tenemos que dar el siguiente paso, que es cómo regulamos, quién decide qué límites y cómo. Y esta, me parece que no podemos dejar esta discusión solamente a los 4 o 5 creadores de esta inteligencia artificial.
0: Hay una pregunta muy, muy pertinente en esto, que es, ¿y Europa qué? ¿No? Es decir, ¿qué va a regular Europa? Luego a las 10 en punto de la noche saludaremos a Teresa Rivera, la vicepresidenta de la Comisión, para trasladarle básicamente esta pregunta. Es decir, ¿y Europa qué puede hacer? ¿Qué podemos hacer los países europeos? Hablando de regulación, ¿crees que es posible que Estados Unidos y China lleguen a ponerse de acuerdo? Creo que se tienen que ver Trump y Xi Jinping dentro de no mucho. ¿Crees que es posible que se pongan de acuerdo en esta regulación? O escuchando al propio Donald Trump, que hoy ha dicho, la verdad que hoy el mensaje que ha puesto es que él dice que hay una conspiración enfermiza contra la IA y dice que basta con un presidente fuerte, inteligente y con un alto coeficiente intelectual. Y que eso Estados Unidos ya lo tiene de sobra con él.
26: Bueno, claro que los dos grandes... Vamos a obviar lo obvio, vale, ¿no? Vale. Pero vamos, está claro que hay dos grandes polos de generación de modelos de inteligencia artificial en el mundo, que son Estados Unidos y China. Y está claro que hay un intento de otros de ir abriéndose un espacio. Es el caso de Corea, es el caso de Japón, es el caso de la Unión Europea, quizás de una manera menos decidida. Y hay un esfuerzo multilateral en un foro creado por Naciones Unidas, bajo la autoridad del secretario general de Naciones Unidas, precisamente que está lleno de cabezas muy pensantes. Joshua Bengo, que es uno de los padres de la IA, María Ressa, premio Nobel de la Paz. Es decir, hay espacios donde podamos hacer esto de manera multilateral. Porque, claro, tampoco inspira mucha confianza que sean Estados Unidos y China los que decidan sus límites. Aunque yo creo que, llegados a este punto, que decidan de unos límites será mejor que la situación en la que nos encontramos ahora.
0: Déjame preguntarte en el tiempo que nos queda también por otro de los grandes asuntos, que es otra de las grandes coordenadas internacionales, y hablando precisamente de Europa, de cuál es el futuro de Europa, no hemos podido hablar todavía de lo que pasó en Alemania, en el estado de Sajonia-Anhalt, con esa victoria de AfD. Como eso ocurrió ya hace una semana y media, déjame preguntarte que, pasados ya los días, ¿qué análisis haces, no tanto de lo que ocurrió en ese land alemán, Arantxa, sino especialmente qué impacto puede tener en Europa y en el conjunto del país, en el conjunto de Alemania? Porque sí parece que está fuera de toda duda que esto es una tendencia y que la extrema derecha va en cabeza en las encuestas en todo el país y también sube en muchos otros países.
26: Sí, es cierto que si uno parte de Sajonia-Anhalt es un caso muy extremo. Es el land alemán donde sus ciudadanos tienen una edad más avanzada, una edad media más avanzada, es decir, los jóvenes se han marchado. Es pequeño, son apenas 2 millones y pico de ciudadanos, y buscar extrapolar directamente lo que ha ocurrido en un sitio muy concreto, muy específico, como Sajonia-Anhalt, al resto de Alemania... es un poquito arriesgado. Ahora bien, lo que no podemos es rechazar lo que ha ocurrido como simplemente el caso de unos excéntricos que han votado por una opción excéntrica. No es eso. Es una mezcla, y en esa mezcla hay una dosis de rechazo a la situación suya, específica, de una región que se está despoblando, que está envejeciendo, que está perdiendo oportunidades industriales. Es decir, hay un elemento de rechazo

0: con las especificidades propias de Sajonia-Anhalt, enlaza con una parte de la oferta política hoy en Europa, no solo, también en Estados Unidos, que contrapone el retorno a un pasado glorioso. Se nos ha olvidado cómo fue ese pasado.
1: Claro.
0: Mitificado, frente a la ausencia de un proyecto de futuro. Es decir, los que están luchando contra la oferta política de la AfD no están poniendo sobre la mesa un proyecto de futuro que entusiasme al ciudadano, porque
1: que
0: le dé una idea,
1: ¿no? La palabra ilusión que parece haber desaparecido.
0: Efectivamente, sí. Efectivamente, que le dé una idea de dónde cabe él en este mundo futuro. Construimos el futuro sobre el pasado, pero no proyectamos el presente sobre el futuro. Y este es, yo creo, una de las lecciones que tenemos que aprender de estas elecciones en Sajonia-Anhalt.
1: Es interesante por eso, porque no nos abocas a extrapolarlo tal cual, es decir, bueno, esto que ha ocurrido allí, bueno, pues esto que ha ocurrido allí no tiene por qué pasar en otros Länder, y si ocurre, quizá no sea exactamente por las mismas razones, pero sí hay algunos vectores en los que, por ejemplo, se mueve en este momento, parece que mejor que ningún otro partido, los que pertenecen al espectro de la extrema derecha, en esa venta, en esa nostalgia de un pasado que muchos de esos votantes ni siquiera vivieron. Quizá eso explique también que haya tanta gente joven que se sienta atraída por esos eslóganes, por esas promesas, y que sí que operan no solo en Alemania, sino en otros muchos países. Te espero dentro de dos lunes para seguir analizando con tu punto de vista, Arantxa González Laya, las cosas que ocurren en el mundo.
0: Un abrazo, Sastre, y muchas gracias.
1: Un beso y hasta la próxima. Adiós.
0: Adiós.

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11: 12 minutos para que den las 10, las 9 en Canarias. Los lunes a esta hora, historia de un sonido. A partir de un sonido, oyes este sonido, ¿eh?
9: ¡Ah, pero te está matando el robot de pelea!
11: ¿Qué historia hay detrás? Bárbara de Aymeric, buenas noches.
12: Hola, buenas noches. ¿Qué tal estáis?
11: Muy bien. ¿Esto que estamos escuchando, qué es?
12: Eso es mi escuela, eso es Piciencia. Una tarde, bueno, pues de... Una tarde de de diversión y de aprendizaje, en este caso de tecnología, de diseño, de robótica.
11: Vamos a contar tu historia. Tú eres química y edafóloga, ¿lo digo bien?
12: Sí, soy química y bueno, y mi especialidad, donde yo la hice la tesis doctoral, fue en edafología y química agrícola, que es la ciencia del suelo, y yo soy y después hice tecnología de alimentos también.
11: Bien, ¿y qué lleva a Bárbara de Aymeric, edafóloga, química, a crear una escuela de ciencia para niños en un pueblo de Burgos que tiene muy pocos habitantes?
12: Pues tiene cerca de 1.700 más o menos, 1700. Y que me llevó pues el amor a varias cosas y a varias personas. En primer lugar, a mi marido, que procede de aquí, de Espinosa de los Monteros, uh-huh. Y el acompañarle y el querer formar una familia, y después el amor a mi profesión, el amor a la educación científica.
11: ¿Y cómo
12: eso
11: surge,
12: es lo que me movió?
11: ¿Cómo surge la idea? Porque vamos a contar que Espiciencia, que es esta iniciativa, es un proyecto pionero que tiene más de 100 alumnos que van desde los 3 a los 20 años. ¿Cómo se consigue en este pueblo, Espinosa de los Monteros, en la comarca?

0: de las merindades. Crear una escuela de ciencia que tenga más de 100 alumnos.
1: Con mucho esfuerzo, con mucho cariño, con el apoyo de las instituciones, con el apoyo de las familias, con el dar a conocer lo más maravilloso que tenemos, que es nuestro espíritu aventurero, creador y explorador del universo. Y bueno, pues eso, amando la profesión, amando la ciencia y sobre todo dando a los chavales de ámbitos rurales la posibilidad de ahondar en el conocimiento de la naturaleza desde lo que tienen a su alrededor, que es muchísimo, y darles las oportunidades de conocer pues un mundo lleno de posibilidades desde un pueblito chiquitín.
0: Eso es precisamente lo que te proponías al principio, ¿no? De poder demostrar a la gente del pueblo, y no sé si a ti misma incluso, cómo se podía emprender una iniciativa así, por pequeño que fuera el pueblo.
1: Exactamente, porque la ciencia está en todos y es de todos, ¿no? En cualquier sitio está y de cualquier sitio se puede extraer y de cualquier sitio se puede ir creciendo, ¿no? Y es lo mismo que estemos en un pueblo chiquitín y que estemos en una gran ciudad, porque lo que hay que hacer es alimentar esa curiosidad, el ver los recursos que se tiene alrededor, ¿no? Y sobre todo el dar la fuerza y las ganas a la gente a que se acerque a conocer un ámbito que a lo mejor, bueno, pues por lo pequeñito del sitio, por lo ajeno, entre comillas, que podía resultar a la ciencia y la tecnología un lugar así, pues uno se da cuenta de que no tiene nada que ver y que efectivamente, bueno, pues aquí tenemos nuestra experiencia.
0: Oye, pero en el sonido que hemos escuchado antes de la clase, ahí sí. Yo escuchaba mucha gente reír. Sí. ¿Qué hacéis en clase?
1: La verdad es que aprendemos mucho y disfrutamos mucho aprendiendo y sobre todo somos una pequeña gran familia y eso se nota porque como nos conocemos, cada uno sabe cuáles son sus potencialidades y cuál es lo que más puede aportar al equipo. Eso nos hace ser felices con lo que estamos haciendo y querer más
0: vez. Ponme algún ejemplo, Bárbara, ponme algún ejemplo concreto, que es, por ejemplo, qué es lo que podéis hacer o qué estabais haciendo aquí.
1: Pues mira, pues por ejemplo, en ese instante ese sonido lo que estaba era una clase de diseño ingenieril en el que estábamos intentando modificar unos robots que habíamos comprado en Amazon, en una plataforma, vamos,
0: sí,
1: que era.
0: Sí.
1: Y lo que estábamos intentando era cambiarlos para que hicieran lo que nosotros queríamos que hicieran, ¿no? Y en este caso, pues era el mejorar sus capacidades, el que se movieran radio de una forma de radio control, bueno, en este caso era eso, mejorar en las posibilidades que aquellos cacharritos tan nimios pues nos daban, ¿no? Y entonces, bueno, pues el pensar cómo podíamos hacerles hacer lo que quisiéramos que hicieran. Y esos son niños muy chiquitines y estaban aprendiendo. Ahora, por ejemplo, mira, estoy ahora mismo en clase. Nos vamos el fin de semana a la Feria Internacional Open Science de Cambre, que es una feria de ciencia y estoy preparando las bolsas para llevar todos los proyectos de este año que va desde espeleología en cuevas hasta genética, llevamos cosas de bioconstrucción, de aprovechamiento de residuos de distintos tipos, de adaptaciones climáticas de las plantas, del cambio climático de las abejas, muchísimas temáticas diferentes aplicadas desde los niños muy chiquititos hasta los que son más mayores, cada uno viendo desde su nivel y desde sus intereses también, cómo la ciencia, como lo que te decía, ¿no? Es de todos y está en todo.
0: Pero ¿cómo que estás en clase? Si van en 5 minutos serán las 10 de la noche.
1: Es que tengo muchas cosas que preparar y aquí estoy sentadita en mi banqueta mirando la cantidad de bolsas que voy a tener que meter en 5 coches y no sé cómo voy a hacerlo. Pero bueno, a ver, ya me las ingeniaré.
0: Intuyo, Bárbara, que la gratificación no está tanto en lo que puedas ganar económicamente con esto.
1: Por Dios.
0: Ya me imagino, sino en el retorno que te dan los chavales, ¿no?
1: Bueno, es que no se puede medir, es inenarrable, de verdad. O sea, es sus risas, sus miradas, sus ganas, para mí eso es el motor de mi vida, la verdad. Es mi proyecto de vida y es el motor de mi vida.

0: si lo digo ahora mismo, y lo seguiré diciendo pues todo el tiempo que pueda continuar con ello.
1: Historia de un sonido, vamos a volver a escuchar cuál era el sonido. Así suenan las clases de Bárbara de Aymeric.
0: Ese es mi compañero Gabriel, el que se oye al final.
1: Ajá.
2: Ahora para adelante.
0: Este, el ahora para adelante, ese es Gabriel. Es una de mis buenas personas que me ayudan y me apoyan, y es una de los... de los pilares de Spitien.
1: La historia de un sonido que hoy ha sido, yo creo, y todos me entenderán cuando lo diga, la historia de una vocación. Bárbara de Aymeric, muchísimas gracias por contarnos hoy, a partir de este sonido de clase, en qué consiste la iniciativa de Spiciencia en el municipio de Espinosa de los Monteros, en las merindades, que recoge un poco, y de eso también trata esta sección, el espíritu de tantísima gente que, llevada por una vocación como la tuya, en pueblos muy pequeños y al margen de muchas ayudas que sin duda necesitarían, emprendido iniciativas que dan la vida a lugares que de otra manera no la tendrían, o por lo menos no la tendrían así. Así que muchas gracias y hasta la próxima.
0: Muchísimas gracias a vosotros, de verdad.
1: Hasta luego, Bárbara. En tres minutos, en poco más de tres minutos, darán las 10 de la noche. 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
1: Nos propusimos, al empezar la temporada, tratar de escapar del tono apocalíptico al que tan a menudo aboca la actualidad. Y aquí estamos, en nuestra tercera semana, preguntándonos si puede matarnos a todos la inteligencia artificial, que es una pregunta que lleva días recorriendo el mundo. Es verdad que podemos hacernos otras preguntas, porque ahora, si el riesgo no es de ahora, o cuál es la razón por la que los cuatro grandes magnates de la IA hablen ahora y se pongan ahora de acuerdo. Y si esa regulación de la que hablan va a consistir en darle al proceso toda la transparencia a la que hasta ahora se han negado. O si será posible una regulación internacional de verdad. Y por encima de lo demás, si estamos a tiempo. O sea, si podremos evitar que, como ha dicho esta tarde la ONU, estén en riesgo todos los derechos humanos si es que no lo estaban ya. Son las 10 de la noche, las 9 en Canarias.
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1: Volker Türk, el alto comisionado de las Naciones Unidas, diciendo esta tarde eso de que están en riesgo todos los derechos humanos. También esta tarde Donald Trump ha vuelto a decir que él está en contra de que se regule nada. Cree que hay una conspiración enfermiza para que Estados Unidos no gane la carrera a China, que es lo que realmente le importa. Ha dicho que lo único que hace falta es un presidente fuerte e inteligente con un alto coeficiente intelectual y, esto es textual, Estados Unidos lo tiene de sobra. Esto es lo que dice Trump sobre Donald Trump. Ha hablado también China, que se ha quejado de que todo este ruido de ahora le parece que es solo para estrangular su crecimiento y está patrocinado por Washington. Todo esto lo vamos a comentar esta noche con María Martínez Bascuñán. Hola, María, buenas noches.
9: Hola, buenas noches, ¿qué tal?
1: Con Valentina Martínez Ferro, bienvenida.
10: Gracias, buenas noches.
1: Y en Radio Sevilla nos escucha Dani Cela. Hola, Dani, ¿qué tal?
11: ¿Qué tal? Buenas noches.
1: Pero antes voy a saludar a la vicepresidenta de la Comisión Europea, que es Teresa Rivera y que nos está escuchando en directo ya desde Estrasburgo, creo. Señora Rivera, ¿qué tal? Buenas noches.
12: Hola, muy buenas noches desde Estrasburgo, efectivamente.
1: Preparando una semana que además va a ser clave con el, creo que es el miércoles, el discurso sobre el Estado de la Unión de Ursula von der Leyen, ¿verdad?
12: Eso es.
1: Déjeme preguntarle, empezando por donde de lo que veníamos hablando, la inteligencia artificial, si usted cree que es realista pensar a estas alturas en una regulación de verdad efectiva de la inteligencia artificial.
12: Yo creo que es imprescindible encontrar el camino para esa regulación eficaz, efectiva, una gobernanza que debería ser acordada por el conjunto de los países, basada en el multilateralismo y la cooperación. Si la inteligencia artificial puede ser buena o si nos puede llevar por derroteros que no deseamos, pero en todo caso cambia de forma muy importante la forma en la que generamos bienestar o interpretamos la realidad, es fundamental haya que exista transparencia sobre cómo se va produciendo esa información que se alimenta a través de algoritmos que a partir de un determinado momento no necesitan intervención ni dirección de ningún ser humano. Son ellos mismos los que van decidiendo su propio camino. Por tanto, sí creo que debemos afrontar esto pensando en, primero, evitar una concentración de poder en muy pocas manos y en beneficio de pocos. Segundo, buscando una regulación que sea transparente, que haga responsables, trazables a quienes estén detrás de ese sistema. Y tercero, que sea una capacidad que esté pensada para el bienestar de las personas, que es de alguna forma lo que hasta ahora ha sido la innovación tecnológica, pensado por y para el conjunto de la humanidad y no algo que funcione por su cuenta y con poca capacidad de control si es que llega a producirse lo que algunos de los que la conocen mejor están apuntando ya, y es la dificultad de controlar o de someterla a límites, incluso siendo sus creadores o sus controladores iniciales.
1: Pero ¿y esto cómo se hace, vicepresidenta? Porque de un lado tenemos a Donald Trump, que dice que basta con tener presidentes como él. Luego está por ver que se puedan poner de acuerdo Estados Unidos y China. Y bueno, tampoco hay que menospreciar que cada vez que puede Trump desprecia a Europa y no le concede ningún papel en casi ninguno de los asuntos. Tampoco parece que en este. ¿Cómo se pasa de la teoría a la práctica?
12: Yo creo que hay dos cosas muy importantes. La primera es que esto nos recuerda mucho a otros momentos de la historia, esa carrera por el armarse nuclearmente, por controlar el despliegue nuclear para poder llegar antes que el otro, pero esto nos llevaba a un precipicio sin ningún tipo de retorno. Esto todavía con mayor acento, porque no hay quien controle ese botón rojo para disparar los misiles, se pueden disparar por sí solos. Creo que esto es una reflexión que comparte la inmensa mayoría de las personas. Nadie quiere ponerse en esa situación de riesgo, por tanto es importante, con independencia de cuál sea la inteligencia o el coeficiente intelectual de cualquiera de los dirigentes del mundo, ponernos de acuerdo en cómo abordar esto con seriedad. Lo están pretendiendo, insistiendo en ello ahora mismo algunos de los empresarios que están detrás de las empresas más potentes en este ámbito, llevándose mal entre ellos, siendo rivales entre ellos, lo han trasladado al G7. Creo que el diálogo político con los actores fundamentales que desde los estados todavía tienen capacidad de intervención es capital, y evidentemente lo mejor sería que las dos grandes potencias donde esto más se ha desarrollado hasta ahora, que es China y Estados Unidos, estén de acuerdo, dispuestos a abrir ese debate, esa capacidad de intervención desde el punto de vista multilateral. La Unión Europea, yo diría que tiene varias ventajas. Uno, es creíble, es honesta, piensa y construye una regulación que está pensada para las personas, y así lo estamos haciendo también en el ámbito de la inteligencia artificial, desde la perspectiva de la política de competencia, desde la perspectiva del respeto a los derechos fundamentales, pero además tiene otra ventaja grande, y es que no es ni China ni Estados Unidos, y perdón por la redundancia, pero creo
1: que eso es una ventaja en este punto.
12: Sí, creo que en este debate cuenta, es decir, desde el punto de vista de la credibilidad, desde el punto de vista de la capacidad de intermediación frente a una rivalidad como la que estamos viendo, yo creo que la Unión Europea puede empujar por esta agenda con fuerza.
1: Por la información que usted pueda tener como vicepresidenta de la Comisión, por las reuniones que tienen allí en Bruselas, ¿cree que la alarma es real, o esta sintonía que se está produciendo ahora entre las cuatro grandes empresas de Estados Unidos de inteligencia artificial puede deberse a otra razón más que de pronto se han dado cuenta del peligro de aquello que tienen entre manos?
12: Bueno, yo creo que son anuncios, preocupaciones compartidas por los que han vivido de cerca, teniendo evidentemente mucho más conocimiento que cualquiera de nosotros, que vienen sucediéndose desde hace tiempo. Pensemos que esto ha sido una carrera que empezamos a conocer como gran público en el año 2022, y desde entonces se ha acelerado, y en el año 2025 ya estos modelos eran capaces de generar sus propios desarrollos solamente a partir de lo que se llama información sintética, es decir, no datos, no información procedente de la mente humana que puedan recopilar a través del acceso a bases de datos o a bases de información acumulada, de escritos humanos, sino simplemente a través de su propio información. Esto incrementa la velocidad de forma exponencial con respecto a los desarrollos que puedan estar produciéndose, y de hecho recordemos que hace pocos meses ya se planteó un debate de fondo importante sobre si el Pentágono tenía acceso o no, si se prohibía o no el acceso a otros actores que no fueran estrictamente americanos, que fue aquello por lo que optó el presidente Trump, y los propios empresarios de los dos grandes grupos de OpenAI y Anthropic empezaron a solicitar una intervención por parte de los gobiernos. Así que si los que lo conocen más de cerca están preocupados por esta deriva, si tenemos información y pruebas en una escala muy, muy limitada, o experiencias en una escala muy limitada de la capacidad de saltarse las barreras, incluso cuando están actuando en ámbitos muy confinados por seguridad, creo que lo prudente es aplicar el principio de precaución y pararse a pensar qué es lo que queremos desarrollar y cómo y con qué cautelas para evitar que se nos vaya de las manos.
1: O sea, ¿es partidaria de frenar?
12: Yo soy partidaria de entender qué estamos haciendo, frenar y regular, sí, claro.
1: ¿Le extraña, cuánto le extraña el hecho de que hayan coincidido ahora, o cree que se debe a eso, a que simplemente lo han visto?
12: Bueno, yo creo que estas empresas están acostumbradas a crecer muy rápidamente, con una acumulación de poder muy importante, un poder que no solamente un poder de mercado que se traslada a la realidad económica, sino también una capacidad de generar opinión pública y que sea a través de sus productos, como cada uno de nosotros leemos la realidad, y creo que esto es muy peligroso también para la democracia, y por tanto han ido funcionando muy a su aire con la rivalidad de quién llega primero, más que con la conciencia de qué incidencia o qué efectos pueda tener esto en nuestra cultura, en las relaciones entre las personas o entre los distintos países o los riesgos potenciales o amenazas para la paz. Y sí pienso que a partir de un determinado momento han empezado a ver con preocupación cuáles puedan ser las consecuencias de ese crecimiento autónomo que está ocurriendo delante de sus narices, ¿no? De su vista. O sea que yo sí pienso que hay una toma de conciencia muy importante, con independencia de cuáles puedan ser otras motivaciones, que no es descartable que las haya, pero esa priorización de puede que sea muy peligroso, pero yo quiero llegar primero y quiero tener más control y quiero tener más poder, ha sido quizá lo que ha predominado hasta ahora, y ahora ya no esté tan claro que se sientan tan cómodos con esa posición.
1: Empieza a emerger un debate, que es lo muchísimo que consumen, los recursos que consumen los centros de datos que necesita precisamente la inteligencia artificial. Esta mañana usted participaba en un desayuno informativo en Madrid y parecía que era partidaria de poner límites al consumo a lo que necesitan estos centros de datos. ¿Es así?
12: Yo soy partidaria de dos cosas. Uno, de tener unos estándares exigentes desde el punto de vista de la eficiencia en los consumos de recursos, y en los centros de datos la materia prima más importante, aparte de los datos en sí mismos, obviamente, para el desarrollo del negocio, son el consumo de energía, el consumo de electricidad, y en unas cantidades que desplazan otros posibles consumidores, ya sean industriales o ya sean los hogares. Por tanto, o bien se incrementa el precio de los demás, o bien se produce una disputa por quién se queda con el recurso disponible, es decir, que afecta de forma importante. Y esto se traduce, lo estamos viendo ya, en un rechazo por parte de la población, con decisiones que invitan a la moratoria. Me parece que es sensato pensar que en la medida en que consumen mucho y tienen una gran capacidad de inversión, insisto, son empresas que tienen están acumulando no solamente un poder de mercado importante, sino una riqueza notable en muy pocas manos, han de acompañar ese proceso generando o aportando su propia energía, sin que esto suponga una limitación o una preocupación para las comunidades locales donde se instalan o para los países donde se instalan. Y es una práctica que yo creo que favorece un beneficio para todos. Si la inteligencia artificial, la digitalización, nos ayuda a ser más eficientes en nuestros recursos, pero sin embargo todos esos posibles beneficios para el conjunto de la comunidad se acaban diluyendo porque genera una presión muy fuerte al alza en el precio de la electricidad para todos, y por tanto desplazan otros consumidores industriales o incrementan el precio de los consumidores, creo que no parece que sea la opción ideal o la opción preferida por parte de todos.
1: El asunto, la crisis de Ceuta, ha acabado convirtiéndose también en una crisis europea, desde el principio, de hecho. Déjeme preguntarle, Teresa Rivera, como vicepresidenta de la Comisión Europea, ¿usted qué papel cree que ha tenido Marruecos en esta crisis?
12: Bueno, yo creo que no es mi papel evaluar el papel de Marruecos. No tengo ni idea de qué es lo que ocurrió, y sí entiendo, por lo que dice el gobierno de España, que cuando solicitaron su apoyo, su colaboración, reaccionaron. Lo que sí creo que es importante es que se trata de una crisis que afecta a una frontera europea. No es solamente una frontera de España, es una frontera europea. Es una de las dos únicas fronteras europeas en tierra con África. Y creo que esto evidentemente activa una serie de preguntas sobre cómo trabajamos de forma unida para responder, para reflejar de forma solidaria la capacidad de la Unión Europea para aportar recursos a una comunidad como es la ciudad de Ceuta, con territorio limitado, con una población que se ve desbordada por todas estas personas que llegan, y cómo simultáneamente esa respuesta ha de respetar también los principios, los derechos de los que nos hemos dotado. Y no es una una cuestión fácil. Yo creo que lo que hemos visto es que tenemos que reforzar una capacidad de respuesta rápida, que tenemos que ser capaces de anticipar, de identificar qué es lo que pueda ocurrir en nuestro territorio, y desde luego que tenemos también que demostrar que la gestión de las migraciones y de las personas que llegan a nuestro territorio actuamos con el mismo rigor. No solamente regulatorios, sino también desde el punto de vista del respeto de las personas que hemos firmado que corresponde hacer en territorio europeo.
1: Es decir, que haya el mismo trato a las personas que llegan en la frontera sur o por la frontera este.
12: Claro. Una de las primeras cosas que hicimos en esta comisión en diciembre de 2024 fue adoptar una estrategia, que además es una estrategia compleja, para responder a las preocupaciones de algunos países del este, de Polonia, de Finlandia, que habían visto cómo en su frontera con Bielorrusia había llegado un número muy importante de migrantes procedentes de Oriente Medio y de Asia Menor, aparentemente transportados directamente con el propósito de entrar en el territorio europeo por parte del gobierno bielorruso. Y aquello pues despertó la solidaridad de todo el mundo, y en aquel momento el gobierno de España, como había ocurrido en la crisis con Ucrania, como ocurrió después, perdón, con la crisis con Ucrania y como ocurrió antes con la crisis con Ucrania, asumió su parte correspondiente de solidaridad, respetando las reglas establecidas en Berlín por las que se atribuye una solidaridad en el reparto de las personas que han solicitado asilo, una solidaridad en la protección, en el tratamiento, en el seguimiento de los menores que llegan a nuestro territorio. Yo creo que es fundamental que ese principio de solidaridad interna, esa comprensión de que ante cualquier crisis lo mejor que puede hacer Europa es reaccionar unida y no dividida, vale también para este caso. La Comisión Europea ha respondido ya positivamente a las peticiones de apoyo por parte del gobierno de España, pero también de esta situación, de este episodio, tenemos que extraer consecuencias y tenemos que ver de qué forma podemos reforzar y anticipar a la respuesta de la Unión ante situaciones de crisis como esta.
1: Por entenderla bien, porque la Comisión dio una respuesta, pero hay más de una veintena de capitales que criticaron poco después de lo que ocurriera el episodio de Ceuta, criticaron la posición del gobierno español y la regularización, una famosa carta, y luego creo que fueron 22 países los que se sumaron. Habla de solidaridad europea. ¿Usted cree que Europa no ha sido o no mostró esa... los países europeos, las capitales, no mostraron esa solidaridad porque era gente que venía de África?
12: Bueno, yo creo que las primeras reacciones fueron reacciones, todos fuimos testigos de ello, un poco confusas y desde luego no necesariamente compatibles con aquello a lo que se habían comprometido los Estados miembros. Pienso que desde entonces hubo un cambio de posición, un mejor entendimiento de lo que estaba ocurriendo, unas muestras de solidaridad mucho más claras por parte de todos, y más allá del debate político que se haya podido suscitar en una parte del territorio europeo, cada vez es más gente que entiende que este tipo de crisis hay que afrontarlas todos juntos, y la Comisión Europea en su conjunto, en primera instancia con los comisarios de migraciones y de Mediterráneo, pero después con el seguimiento a través de Frontex y con la adopción de medidas presupuestarias y de personal que pudiera venir a acompañar y ayudar in situ al gobierno de España en esta situación, ha estado reconduciendo, como digo, una situación que se inició con tensión y que afortunadamente se ha ido reconduciendo.
1: Le hago dos últimas preguntas, vicepresidenta. La primera, dijo la semana pasada la encargada de negocios, la más alta representante diplomática ahora de Israel aquí en España, que el hecho de no colaborar con Israel en la defensa tiene un precio para los españoles. ¿Usted cree que enfrentarse a Israel o discrepar de la política del gobierno de Netanyahu tiene un precio, ha podido tener un precio traducido en la crisis de Ceuta?
12: Yo creo que estamos viendo cosas que nunca jamás pensamos que fuéramos a volver a ver. Y creo que del mismo modo que un criminal de guerra convicto cuando fallece no hubiéramos esperado ver los honores que hemos visto en Serbia, no esperábamos tampoco, no hubiéramos podido esperar tampoco que a los integrantes de la Corte Penal Internacional se les persiguiera por exigir el respeto a las normas más elementales de los derechos humanos y de protección de los ciudadanos en indefensos. Y creo que lo que estamos viendo en Israel y en Gaza es bastante lamentable, por decirlo suavemente.
1: ¿Y la crítica que ha hecho a ese genocidio del gobierno español cree que ha podido tener alguna consecuencia o ha podido tener que ver en la crisis de Ceuta?
12: Esto probablemente es una especulación que a lo largo del tiempo se irá viendo si está, tiene algún tipo de fundamento o no. Lo que sí creo que es importante destacar es que estamos en un momento en el que los ciudadanos tenemos que plantearnos si de verdad estamos dispuestos a tolerar, aceptar que la regla de la ley del más fuerte, que la falta de respeto absoluto por la vida de las personas, si ese fascismo que vimos crecer en los años 30 y que está en la respuesta inmediata tras la Segunda Guerra Mundial de construcción de un sistema de Naciones Unidas como el que tenemos, una Corte Penal Internacional, incluso el mismo proyecto europeo, es algo que merezca la pena defender o no. Yo creo que no solamente merece la pena defender, sino que merece la pena decir con toda la contundencia que no queremos volver a una ley del más fuerte en la que todos acabamos saliendo perdiendo, donde la vida no vale nada o cualquiera puede imponer su criterio. Así que abogo ciertamente por el respeto a las normas también, por alguien que viene presumiendo de ser el aliado de Occidente en Oriente Medio.
1: Le hago una última pregunta. La victoria de AfD en Sajonia-Anhalt, las proyecciones para la extrema derecha, concretamente en Alemania, ¿hacen que peligre, que corra riesgo el proyecto europeo de la Unión Europea?
12: Esta es una pregunta que tiene mucho que ver con la reflexión que acabo de hacer. Yo creo que la Unión Europea en sí misma es la respuesta de integración de países, de ciudadanos, de economías, para que ese fascismo de los años 30 no volviera a ver la luz. Y uno puede preguntarse cuáles son las cosas sobre las que tenemos que seguir mejorando para que los ciudadanos en momentos de cambio como los que vivimos no prefieran votar la desesperación y encuentren que las instituciones responden a sus necesidades, ya sea la crisis de la vivienda o una crisis de los precios de la energía o ya sea la rápida evolución de la inteligencia artificial. Lo que sí sabemos, porque lo vimos en los años 30 y porque tenemos ejemplos desgraciadamente todavía en la actualidad, es que esos extremismos en los que lo que se busca es un chivo expiatorio al que responsabilizar de las cosas que no funcionan, jamás resuelven los problemas. Y sin embargo sí crean un odio y una tensión en la que todos salimos perdiendo. Así que sí, claro que pienso que ese crecimiento de la extrema derecha y del populismo antieuropeo y de la búsqueda de un enemigo a quien responsabilizar de nuestros males es una enfermedad muy seria que no se puede contagiar. Creo que la sociedad europea debe reaccionar con arreglo a los principios, a los valores en los que todos podemos crecer de forma inclusiva, de forma solidaria, respondiendo de forma eficaz a los desafíos que tenemos por delante, pero desde luego no negándolos, ni mirando para otro lado, ni buscando quien vaya a imponer su criterio frente a los demás por la fuerza.
1: Teresa Rivera, vicepresidenta de la Comisión Europea, le agradezco mucho su tiempo en Hora 25. Gracias y buena semana.
12: Muchas gracias, igualmente.
1: Las 10:22.
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1: 10 y 25, precisamente 9 y 25 en Canarias. Hay muchos asuntos que comentar después de la entrevista con Teresa Rivera, que hemos aprovechado para que hiciera su reflexión sobre la crisis de Ceuta y este mensaje, esta respuesta que nos ha dado a la pregunta de Israel. Nos ha parecido particularmente llamativo el ascenso de la FD, pero sobre todo, Marian, el gran asunto del día es... ese aviso, esa amenaza de la inteligencia artificial, la petición de los cuatro grandes magnates y especialmente de Amodei, quien controla Anthropic, diciendo quizás es el momento de frenar, y la oposición de Donald Trump. Dice Teresa Rivera, aquí la solución es regularlo, pero no sé si estamos todavía a tiempo de hacer una regulación efectiva y real.
29: Sí, bueno, yo creo que Rivera ha dicho lo que parece que la política ha renunciado a decir, porque al final esto es una cuestión para mí... de quién tiene la autoridad para decidir cómo convivimos con esta tecnología. Este es el debate que hay de fondo, ¿no? Entonces, cuando Rivera está diciendo que esto es muy preocupante, porque está hablando de concentración de poder en grandes gigantes tecnológicos, en cuatro señores que están decidiendo cómo se va a regular una tecnología que está configurando el mundo. Esto no se parece nada a algo que tenga que ver con la democracia, ¿no? Entonces, esto es lo que ha dicho ella. Ha alertado del riesgo de una inteligencia artificial que crece sobre sí misma, con algoritmos que nadie controla, y sobre todo, y esto es lo fundamental, que Europa no tiene por qué ceder sus normas porque a otros les convenga, ¿no? Entonces, yo creo que eso es interesante, primero porque está desplazando el debate del terreno en el que la industria quiere tenernos, que es esa carrera, ¿no?, con China. Si lo importante es una carrera con China, entonces ahí se nos está hurtando el debate en lo que de verdad se está jugando todo esto, que es el poder y el control democrático sobre estas grandes tecnológicas. Y segundo, porque lo está diciendo justo meses después de que la propia Unión Europea, con su ómnibus digital de julio, aplazara hasta finales de 2027 las obligaciones más duras del Reglamento Europeo de la Inteligencia Artificial, precisamente por presión de Estados Unidos, por presión de la industria, de los grandes magnates y también por la ultraderecha. Entonces yo creo que aquí esto sí me ha parecido interesante, porque Rivera está marcando una línea dentro de la comisión que ya se ha plegado de alguna manera alguna vez a todo esto, ¿no? Y esta tensión interna es lo que hace de su posición interesante, o sea que es la voz, yo creo, que intenta mantener esa ambición europea de más regulación justo cuando Europa acaba de dar un paso atrás.
1: Valentina.
30: Sí, a mí me parece y me ha parecido muy inquietante, ¿no?, las noticias de que hemos recibido de este avance de los sistemas de manera autónoma, ¿no?, que además responden como que se pueden saltar las propias barreras de seguridad y que además se pueden comunicar entre ellos de forma que reconozcan otra inteligencia como la que le da órdenes, con lo cual ya la capacidad humana ahí se escapa del todo. Pero yo sí tengo dudas muy serias sobre qué es lo que se puede hacer desde el punto de vista regulatorio y desde el punto de vista de la Unión Europea. Desde el punto de vista regulatorio, porque estamos regulando o querríamos regular sobre algo que se desconoce, ni siquiera las propias empresas han sido capaces de entender muy bien, o sea, lo que han visto es algo que les da mucho miedo, que han llegado a decir, ¿no?, que esto puede acabar con la humanidad en 10 años, que es poner una fecha y decir, no sé, palabras demasiado serias que no habíamos escuchado hasta el momento, más que efectivamente con aquella carrera nuclear, ¿no?, que ni siquiera alcanzamos a entender cómo puede ser, pero si nos paramos a pensarlo, pues claro, la inteligencia artificial tiene control sobre, pues desde la gran mayoría de nuestros hospitales o de el control aéreo, pues está en manos de la inteligencia artificial también, pues vemos, ¿no?, un fallo multisistema completo y que todo de verdad se paralice de una manera demasiado extraña para nuestra capacidad de entenderlo. Entonces, ¿qué es lo que se puede hacer de una forma regulatoria? Porque da igual que esto, o sea, que la Unión Europea lo prohíba, cuando las que lo están haciendo son las propias empresas, e incluso haciéndolo en la Unión Europea, ¿qué pasa? Incluso Estados Unidos, si queremos ir por ahí, ¿no?, el mundo libre, digamos, ¿cómo se controla el desarrollo de la inteligencia artificial china, del que desconocemos todo, con aquel DeepSeek? No tenemos ni idea de cómo van ellos en esto, ya independientemente de cuál sea la carrera entre ellos, ¿no? Es decir, ¿cuál es la capacidad regulatoria que tienes sobre un poder que va absolutamente por libre? Y en esto sí que creo que hay una cosa que es bastante sorprendente y que también revela la incapacidad de la política, que siempre va por detrás, lógicamente, de la innovación, porque regula sobre las cosas que ya están hechas, no sobre aquellas que podrían pasar. Y es la capacidad que ha tenido la propia empresa de pararse, ¿no? La autolimitación, la autoenmienda, el decir, oigan, les pedimos también a los que nos acompañen en esto, pero los que se han dado cuenta son las propias empresas, que podrían tener un afán de llevar esto hasta el infinito, pues en cierto modo lavándose las manos de cuáles han sido las consecuencias.
3: Es
30: que
3: a lo mejor eso es lo más sospechoso, ¿no?
1: Claro, lo que es legítimo, pensaba, voy contigo, Dani, pero lo que es legítimo escuchándote, Valentina, es sospechar. O sea, hasta ahora, empresas que han guardado bajo siete llaves los secretos de... Me dirás, bueno, como toda empresa que desarrolla su propia tecnología, por supuesto, sí. Pero tenías un material que de pronto, tu materia de trabajo, de pronto descubres que pone en riesgo a la humanidad, nada menos. Y ahora sale uno y dice... Sale primero un ingeniero de 27 años que dice, yo he trabajado en las tripas de OpenAI y de Anthropic y cuidado con esto. Y luego sale el jefe de Anthropic y dice, bueno, pues tiene razón y esto por el bien de la humanidad. Luego, por cuestiones de seguridad, es Sam Altman el que dice, bueno, vamos a incluso frenar la salida a bolsa. Es decir, que todo tiene un evidente impacto económico. Que, hombre, es llamativo, llama la atención que de pronto los cuatro coincidan en decir, uy, cuidado, que justo hemos visto a la vez que esto está a punto de írsenos de las manos. Que digo que es legítimo por lo menos hacerse la pregunta de, aquí huele todo un poco raro.
30: Y la sospecha es que la razón por la que...
1: Que esto lo han visto justo ahora todos a la vez.
30: ¿Y por qué alertan? O sea, que lo que quieren hacer es...
1: No sé, claro, pero digo que hacerse la pregunta, la pregunta, entiendo que la gente ahora que nos hagamos la pregunta y sobre todo acompaña de si llegamos o no llegamos tarde, que entiendo que tú me dices, claro. Ya bueno, claro, pero es que es ahora cuando lo han visto, pues ahora es cuando lo dicen.
30: Yo creo que es legítimo hacerse esa pregunta, sí. Pero que sobre todo intentemos tomárnoslo en serio, aunque luego sea que simplemente es un intento de control o de
1: pues desde luego de acción, la alarma está instalada.
30: Pero sí. Claro, es suficientemente serio y además empezó uno y luego lo que sí suele pasar con estas cosas es que si hay alguien que advierte de una manera tan seria y el resto no lo hace, hombre, si ese riesgo se convierte en realidad, la complicidad del resto se queda más que comprometida.
1: Dani.
5: A mí es que la autorregulación como principio básico del mercado, sobre todo en manos de estos grandes multimillonarios, no me tranquiliza nada. Estamos en un debate en el que no existe un diálogo, al menos no un diálogo equilibrado entre las empresas que están gestionando la inteligencia artificial y los estados. Yo entiendo que estamos ahora mismo ubicados plenamente en el mercado, en la economía, que hay una desregulación absoluta y que hay administraciones como las de Trump que están empujando hacia adelante y están los propios empresarios y tecnooligarcas desacelerando. Hay tantos puntos ciegos en estas declaraciones que han hecho en los últimos días que yo no sé bien cómo encardinar el análisis. González Laya, en la entrevista que le has hecho, daba tres hipótesis, las tres me parecen escalofriantes, y en la entrevista que le has hecho a la vicepresidenta de la Comisión Europea, yo creo que lo único que ella puede hacer ahora mismo es aferrarse a los valores de la Unión Europea, que son los que explican por qué la Unión Europea ha sido durante los últimos años un ejemplo de prosperidad y de estabilidad, ¿no? Pero todo eso se está viniendo abajo. Yo es que creo que la Unión Europea está muy por detrás del desarrollo tecnológico de Estados Unidos y China, y estas empresas probablemente estén también muy por detrás del desarrollo tecnológico que están engendrando estas grandes empresas tecnológicas. Europa tiene un problema ahora, que es la zona probablemente del mundo más vulnerable a este orden o desorden mundial en el que vivimos, zamarreado por Donald Trump, pero no solo por Donald Trump. Tiene un conflicto bélico irresoluble de momento en Ucrania, tiene una guerra híbrida con Rusia, tiene probablemente una guerra híbrida con Marruecos. Todo este problema que estamos debatiendo sobre la inteligencia artificial es una lluvia sobre un gran charco en el que está habitando ahora mismo la Unión Europea, que no solamente le viene desde fuera, también tiene problemas internos serios. Tiene ahora mismo un calendario electoral donde hay un avance de la ultraderecha y de partidos que niegan la Unión Europea y partidos euroscépticos y con vínculos con países como otra vez Trump o como Israel, que quieren dinamitar esa Unión Europea y que avanzan en las encuestas electorales con mucha fuerza, ¿no? Entonces yo creo que a esto, agarrarse a la regulación, que es algo que a la Unión Europea se le da muy bien, regular, pero la veo muy, muy anclada en el pasado.
1: Vale.
29: Bueno, es que claro que tiene que regular, y además yo sí creo que hay muchas cosas que regular aquí. Por ejemplo, en primer lugar, la concentración de poder y competencia. Por ejemplo, la transparencia sobre los datos. O sea, hay modelos que se entrenan con mucho contenido y no sabemos la procedencia de ese contenido. La responsabilidad por daños. Cuando un sistema de inteligencia artificial causa un daño, ¿quién responde? Todo eso se puede regular. A ver, yo de verdad decía antes, claro que es sospechoso. O sea, que cuatro señores o cinco señores que están decidiendo cómo se va a configurar el mundo y la relación con las tecnologías digan de repente que esto es una amenaza existencial. Bueno, si de verdad creen que es esto, lo coherente no sería un pacto voluntario de los poderosos para autorregularse, porque eso es lo que están diciendo, que se autovigilan, sino reglas públicas y obligatorias decididas democráticamente por todos nosotros.
1: Claro, pero de ahí, de nuevo, vuelvo con la pregunta que le hacía Teresa Rivera, pero de la teoría a la práctica, ¿eso cómo se hace?
30: Claro, sobre todo porque
5: ¿quién lo hace?
30: Ella, o sea, es decir, en el caso de la vicepresidenta, que tiene competencias a nivel europeo para poder ordenar una concentración de poder entre empresas, por ejemplo, pero europeas. En este caso, no son empresas europeas, ni ese desarrollo ni esa innovación se está haciendo en el territorio de la Unión Europea. Por tanto, no hay competencia por parte de la Unión Europea para hacerlo. Otra cosa es que nuestra regulación sirva, o la regulación europea sirva como base para una posible regulación, pero tendría
29: claro,
30: que ser...
29: Claro, porque es una potencia normativa, sobre todo Europa, ¿no? Y eso es lo que tiene que hacer.
30: Pero entonces lo que habría es que autolimitarnos nosotros a que, aunque ese desarrollo de la IA esté hecho,
1: es decir, es posible que Europa se convierta en una isla,
30: exacto,
1: ¿no?
30: Claro.
1: Respecto a cómo operan las grandes empresas de inteligencia artificial, pues creo que nos movemos en torno a lo que tendría que ser desde el punto de vista teórico, pero luego la... bueno, y es que a los hechos nos remitimos, ¿no? Cuando dices, hay mucha concentración de muchísimo poder en muy poquitas manos, pero esto no es algo que ahora esté... Ahora quizás estamos viendo sus resultados, sus consecuencias, pero esto estaba ocurriendo desde hace muchísimo tiempo y a la vista de todo el mundo. Y ahora de pronto tenemos unos señores que dicen que la humanidad puede desaparecer dentro de 10 días, de 10 años. Bueno, sí, esto va a tal velocidad que no sé, en fin, tocamos madera. Que claro, nos preguntamos no solo qué hay que hacer, sino quién puede hacerlo y si estamos a tiempo de que se haga algo. Cuando el presidente de Estados Unidos dice hoy, basta con que esté yo al mando, que soy muy listo. Por cierto, Sergio Soto, ¿qué ha ocurrido hoy con Trump?
6: Mira, se está desarrollando en Los Ángeles desde ayer, sobre todo hoy, que eran algunas de las citas más importantes esta mañana, una cumbre sobre inteligencia artificial que se llama el All-In Summit. Es la quinta edición, reúne, dicen ellos, a pensadores, inversores, fundadores y los líderes más influyentes del mundo que intentan dar forma al futuro de los negocios, de la tecnología y de la sociedad. Para hoy, en una de las mesas, participaba el máximo responsable de NVIDIA, que como sabéis es uno de los principales fabricantes de chips. Son estos que tuvieron en su momento paralizada toda la cadena porque no podían producir chips y que son fundamentales también para la inteligencia artificial. Se llama este hombre Jensen Huang. Estaba hablando sobre inteligencia artificial en una de las mesas y en un momento de la conversación le ha sonado el teléfono. Ha ido a descolgar y se ha producido este momento que vamos a escuchar. La gente se ríe porque lo que hace Jensen Huang es explicar que le acaba de llamar el presidente de Estados Unidos. Sí. Alguien le ha dicho a Trump, o el propio Trump estaba siguiendo el encuentro, que estaban hablando sobre IA. Es difícil entender exactamente todo lo que dice Trump porque en el vídeo que vemos pega el teléfono en manos libres a un micrófono y está captado a través de uno de los asistentes que graba con el teléfono móvil. Pero sí alcanzamos a escuchar el interés que tiene el presidente de Estados Unidos en volver a colocar este mensaje. Se entiende mal, pero les está diciendo lo importante que es, lo que importa de verdad, que es ganarle la carrera a China como sea, que es otro ejemplo más del interés que tiene Donald Trump de colocar este mensaje de la carrera en cualquier foro, en cualquier momento y de cualquier forma, aunque sea incluso llamando por teléfono, lo ha hecho otras veces, llamando por a la televisión, de colocar este mensaje, de colocar su mensaje.
1: Y el mensaje que él mismo había colocado en su red social es: el único control o mecanismo de seguridad que necesita la IA es un presidente fuerte e inteligente con un alto coeficiente intelectual, y Estados Unidos lo tiene de sobra. La administración Trump ha impedido que los humanos de IA hagan cosas malas o potencialmente malas. Hay una conspiración enfermiza en marcha contra la inteligencia artificial y los centros de datos, y el único que se alegra de ello es China. Y acaba diciendo Trump: teóricos de la conspiración, traidores, delincuentes y filtradores, tengan cuidado. Gracias por su atención en este asunto, firmado presidente Donald Trump. 19 minutos y las 11.
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1: Son menos cuarto ya en este lunes 14 de septiembre que va acabando y que compartimos

0: a La Sexta y actualiza un poco cuáles son las últimas declaraciones políticas del día. Guillermo Lerma, buenas noches.
1: ¿Qué tal, Sastre? Buenas noches.
0: Empezando, vamos a ir seccionando, si te parece, los asuntos de los que ha hablado Sánchez, empezando dentro de la crisis de Ceuta, Guille, por el papel que atribuye a Marruecos.
1: El presidente ha vuelto a reiterar el discurso que viene manteniendo sobre Marruecos, Sastre, asegurando que no hay ninguna evidencia que haga pensar que Rabat impulsó o estuvo detrás de lo ocurrido en Ceuta a finales de julio. Sánchez, en esa entrevista en el intermedio, ha justificado la actitud de las autoridades marroquíes antes de la entrada masiva, después, cuando se vio una posición, dice, más activa de los gendarmes, pero también justifica la actitud durante las horas que duró la avalancha. Dice el jefe del Ejecutivo que él no ve pasividad, sino una actitud, dice, inteligente.
2: Lo que vemos también es una, digamos, una decisión de tratar de gestionar toda esa avalancha de gente de una manera inteligente, es decir, producir el menor daño posible a esos migrantes. En todo caso, se llegan a producir más de 141 muertes en las costas de Ceuta y en la frontera con Marruecos.
1: Aún así, ha querido recordar Sánchez lo que ya trasladó también en el Congreso, que exigirá explicaciones y responsabilidades a Marruecos si se demuestra que jugaron algún papel en lo sucedido. Le han preguntado en esa entrevista, Sastre, también a Sánchez por esa teoría de la conspiración sobre que la posición del gobierno se debe a un posible chantaje de Marruecos por la información que pueda tener el gobierno de Rabat a raíz del espionaje que sufrió el gobierno con el programa Pegasus. Ha dicho Sánchez que todo eso son bulos y que en absoluto su posición se debe a ese chantaje del que habla el PP, pero que hoy se han sumado a ese discurso también algunos socios de izquierdas como Podemos o incluso el Partido Nacionalista Vasco. Dice Sánchez que todo eso son bulos.
2: Estos bulos que se están propagando sobre el móvil o sobre otras cuestiones, bueno, pues a lo mejor para una serie de Netflix están bien, pero la realidad se tiene que construir en base a hechos y no a bulos.
1: Esa ha sido la respuesta que ha dado Sánchez, que ha vuelto a reiterar y a recordar que el gobierno exigirá explicaciones a Marruecos si se demuestra que tuvieron algún papel en lo sucedido.
0: Ahora escucharemos lo que ha dicho efectivamente Irene Montero esta mañana aquí con Aymar cuando le ha preguntado precisamente por Pegasus. Pero sobre Ceuta, ha hablado también sobre la polémica de la semana pasada cuando se filtraron los informes, se desclasificaron los informes sobre los avisos y la respuesta de Juan Jesús Vivas.
1: Sí, Sánchez había puesto un mensaje en redes sociales la noche en la que se publicaron esos documentos, pero no lo habíamos escuchado pronunciarse ni dar su interpretación sobre lo que revelan los documentos y en concreto esos mensajes intercambiados entre el CNI y el jefe de gabinete del delegado del gobierno o la propia Guardia Civil. Dice Sánchez que para él esos mensajes no son prueba de que hubo avisos, sino todo lo contrario. Evidencian, dice el jefe del Ejecutivo, que no hubo avisos que permitiesen prever la magnitud de la entrada de migrantes en la ciudad autónoma.
2: Es más, en muchas ocasiones cuando se especula sobre los WhatsApp, que se habla mucho de si el jefe de gabinete con el delegado del gobierno, del jefe de gabinete... Bueno, al final los WhatsApp no son prueba de que hubiera alertas. A mi juicio es más bien al contrario.
1: En un país como España, ha dicho Sánchez, los servicios de inteligencia lo que hacen es elaborar informes, elevarlos a sus superiores, en este caso los responsables políticos del gobierno, pero no intercambiar esa información a través de WhatsApp. Se le ha preguntado también por la relación y la gestión con Vivas. Ha dicho el presidente que en el año 2021 también se trabajó con el presidente de la ciudad autónoma para afrontar una crisis similar. Dice que esa vez se trabajó codo con codo, ahora ha notado un cambio, no ocurre lo mismo, algo que ha atribuido al interés que dice ahí por parte de PP y Vox de sacar rédito electoral. Así que ve, tras ese cambio de actitud, la mano de Génova y de Santiago Abascal.
0: Por tanto, de los WhatsApps o del WhatsApp que vimos del agente del CNI o del miembro del CNI al jefe de gabinete y ex jefe de gabinete del delegado del gobierno, en el que se avisaba de lo que se estaba moviendo, dice Sánchez que esto prueba que no hubo alerta del CNI. Y, si te he entendido bien, dice que es una actitud inteligente la que tuvo Marruecos, ¿no?
1: Dice que es inteligente, eso es, dice que es inteligente porque lo que hicieron las autoridades marroquíes fue evitar una catástrofe mayor. Esta es la teoría que viene explicando el gobierno desde un inicio, porque dicen que ante una entrada de la magnitud de la que se produjo a finales de julio, las fuerzas de seguridad no podían repeler activamente esa entrada porque eso habría provocado un mayor número de muertes del que finalmente se produjo.
0: Y de Pegasus dice que es un bulo. Vamos a escuchar qué es lo que decía esta mañana aquí en Hoy por Hoy, Irene Montero.
3: Es evidente que

0: Marruecos está metido hasta las cachas en esto. Claro que es evidente, claro que es evidente. Marruecos, y como ha dicho Aznar, Marruecos y sus socios.
1: Le da credibilidad a la tesis que sostiene hasta ahora PP y Vox, pero desde este fin de semana también el PNV parece de que Pedro Sánchez podría estar siendo chantajeado por Marruecos por algo que encontraron en su móvil, que es algo de lo que no hay ninguna prueba, pero es verdad que se está expandiendo esa teoría porque hay partidos políticos que la están utilizando.
0: O sea, parece bastante evidente que algo hay, porque todo el mundo lo dice y es lo que se cuentan los mentideros. Eso lo tiene que explicar quien lo sabe.
1: Cuando usted dice parece evidente que algo hay, ustedes formaban parte del gobierno en aquel momento, en el momento Pegasus, también les hicieron revisiones de sus móviles y todo esto. ¿A ustedes no les consta que haya nada? ¿O sí?
0: No lo sabemos a ciencia cierta, pero si otros que saben más lo dicen, no vamos a descartar esa hipótesis.
2: No lo sabemos a ciencia cierta y no descarta esta hipótesis. El presidente del gobierno esta noche ha dicho que es un bulo. Y el otro gran asunto, Guille, es la ley de nietos, con esa decisión que comentaba yo antes del Tribunal Supremo, que esta tarde ha llevado a la Junta Electoral Central a acatar y no recurrir esta decisión, aunque en una votación muy, muy dividida, hasta el punto de que ha tenido que ser el voto de calidad del presidente de la Junta el que lo desempatara. ¿Qué es lo que dice Sánchez de la ley de nietos? Porque esta mañana en Televisión Española ha dicho el ministro Óscar López que esta decisión le parecía una barbaridad y ha llegado a hablar de lobos solitarios en referencia a los jueces que, a su juicio, al juicio de este ministro del gobierno, están intentando derribar o actuar contra el gobierno.
3: No ha querido Sánchez ir tan lejos como el ministro Óscar López o también Óscar Puente, que han hecho declaraciones sobre este asunto a lo largo del día. El presidente del gobierno ha puesto el foco sobre todo en la actitud de los partidos que han intentado paralizar ese derecho al voto de los descendientes de los españoles en el exilio que han sido reconocida su nacionalidad a raíz de la Ley de Memoria Democrática. Ha dicho Sánchez que no se puede restringir el derecho fundamental al voto a 400.000 personas, a 400.000 españoles, porque esa decisión crea españoles de primera y de segunda solo por el temor de candidatos a las elecciones de tercera que temen el resultado de las elecciones.
4: Yo creo que, a ver, no puede haber unos ciudadanos de primera y de segunda porque tengamos candidatos de tercera que teman perder las elecciones en el año 2027.
5: Bueno,
3: ha recordado Sánchez los datos que venimos también reiterando aquí en la SER desde estos días, que el PP es quien ganó en voto exterior en las últimas elecciones, que la participación además de las personas que residen fuera es muy baja, y ha puesto sobre todo el foco en esa decisión de las dos formaciones de PP y Vox de elevar esta cuestión al Supremo para intentar, ha dicho Sánchez, recortar el derecho al voto de los españoles. A eso, dice el jefe del Ejecutivo, es a lo que hay que temer.
2: Guille, gracias.
3: Hasta luego.
2: Que descanses. Vamos a empezar, Dani, si te parece, el análisis por esta última parte, por la reacción del gobierno. Decía Guillermo, nuestro compañero, más templada en el caso de Sánchez, de lo que hemos escuchado, pues por ejemplo, citaba el caso de Óscar López esta mañana, hablando de jueces que, llegaba a decir el ministro, actúan como lobos solitarios, ha sido la expresión literal, contra el Ejecutivo.
6: Sí, lobos solitarios creo que es una expresión que se suele utilizar cuando se habla de elementos sueltos del terrorismo. Yo creo que me parece una expresión muy, muy dura, muy bronca, pero creo que una parte del gobierno, al menos, o algunos ministros, tienen amortizada esta retórica de confrontar con el Poder Judicial, sino con el Poder Judicial en abstracto, sí, con determinados jueces. Entiendo la sensibilidad o la hipersensibilidad del gobierno porque lo que ha ocurrido con la ley de nietos y con la suspensión temporal del derecho al voto de 400.000 personas me parece de una gravedad y me parece muy difícil de explicar y de entender. Es la primera vez que se desgaja, que yo sepa, el derecho fundamental del voto, el derecho constitucional del voto, de la condición de nacionalidad española, y además se hace a partir de una hipótesis prospectiva de que eso puede provocar una alteración del próximo resultado electoral. Y no me parece que eso esté bien fundado en el auto del Supremo. Yo no soy experto en leyes, pero creo que eso se tendría que hacer sobre un texto legal. Y lo que se está recurriendo, lo que se está modificando, o lo que se está cuestionando indirectamente es una instrucción que tiene 4 años. y se hace por la puerta de atrás, a través de una decisión de la Junta Electoral, ¿no? Entonces, es verdad que hay muchos puntos ciegos en esa decisión que lo hacen incomprensible y difícil de explicar, pero que abona una vez más ese enfrentamiento entre el gobierno de Pedro Sánchez y determinados poderes judiciales, jueces además que tienen una vinculación política que ahora ya se cuestiona abiertamente si han tenido pasado o no pasado o afinidad con determinados partidos políticos. Meter todo en un totum revolutum creo que es un error, porque no es lo mismo cuestionar la literalidad del auto del Supremo sobre la decisión que ha tomado sobre la ley de nietos, que hacer una relación entre el juez que ha escrito ese auto y su simpatía con Feijóo, ¿no? Yo creo que meter todo en el mismo saco es contraproducente, pero también creo, porque a mí sí me lo han trasladado así miembros del Partido Socialista, que hay una parte de su electorado que está muy cómoda e instalada en el hecho de que este gobierno está siendo violentado por el Estado profundo con mucha ayuda de determinados jueces.
2: Valentina.
5: Sí, precisamente esto último es lo que creo que explica muchas de estas cosas, ¿no? Que efectivamente estamos, además de intentar resolver cuestiones que de fondo son tremendamente complejas y que tocan determinadas áreas sensibles de la democracia y del Estado de Derecho, también en un intento de hacer una narrativa muy electoral en un año, bueno, pues eso, electoralizado y en una recta final, ¿no? Yo, hablamos la semana pasada aquí de este mismo tema, sí que creo que en democracia es importantísimo reconocer derecho y desde luego el derecho al voto es inherente a la concesión de la nacionalidad y eso creo que queda fuera de ninguna duda, pero creo que también es importante garantizar que ese derecho sea conforme a la ley y sin que las interpretaciones administrativas hechas a posteriori, basadas en esa ley, pero hechas a posteriori y por una directora general sin haber pasado por el Congreso, que generan dudas sobre la igualdad que esos efectos y sobre la seguridad jurídica que derivan los derechos que te da esa ley, ¿no? Y esto es de lo que estamos hablando aquí. Hay unas dudas fundadas en derecho y lo que hay es una suspensión hasta que esas dudas se resuelvan. El propio Tribunal Supremo ha dicho con la Junta Electoral Central que lo van a hacer antes de que se convoquen las elecciones y que lo van a hacer antes de final de año, en el mes de diciembre. Es decir, no hay nada que haga pensar que esos derechos, si no ese derecho al voto, si todo el procedimiento está bien hecho, sea conculcado por este procedimiento, por esta suspensión. Y creo que es muy importante no entrar y no alentar, desde luego. Me parece, es que no tengo calificativo para decir que un ministro del gobierno llame lobos solitarios a los jueces. O sea, me parece que es una manera de confrontar, agresiva, violenta, impropia, desde luego, de nadie del Poder Ejecutivo, impropia de enfrentarse y alentar desde el gobierno un enfrentamiento entre los distintos poderes de esa manera. Y creo que hace un terrible favor a nadie. Se puede argumentar, se puede estar en no estar de acuerdo con la decisión, pero argumentando, no diciendo lobo solitario, que es un término absolutamente dedicado a los terroristas, sobre todo a los terroristas islamistas, que se autoinmolaban para matar.
2: Vamos a escuchar cuál ha sido la expresión literal del ministro esta mañana en Televisión Española.
7: Una salvajada y un atropello democrático. Estoy verdaderamente preocupado, primero, por una derecha que ha perdido los papeles, que es incapaz de hablar de vivienda, de economía, de empleo, es incapaz, y preocupado porque haya sectores, lobos solitarios, que atienden la llamada del señor Aznar y que se dedican a hacer de su capa un sayo.
2: Mariam.
8: Bueno, vamos a ver, yo creo que creo que el tirón de orejas hoy al Supremo no se lo ha dado el gobierno, se lo ha dado la Junta Electoral. Hoy la Junta Electoral ha dicho que el Supremo se ha excedido, que ha suspendido un derecho fundamental sin escuchar a los afectados y que eso no se hace. Eso es lo que ha dicho la Junta Electoral Central. Y lo importante es, como digo, que no se lo dice el PSOE, se lo ha dicho la Junta Electoral Central. Es decir, que es la propia comunidad jurídica encargada de las elecciones en España, vocales, conservadores y progresistas juntos, quienes han dado hoy un tirón de orejas al Supremo. Es decir, hoy hemos sabido que el Supremo se ha quedado solo en su propio terreno. Y luego, bueno, yo es que creo que el Supremo lleva años en política, desde que los partidos le entregaron las llaves del procés, y parece que no ha querido devolverlas. Yo creo que esto es una obviedad, y con este auto, pues no es que roce la línea, es que la cruza, porque lo que ha hecho es exactamente lo que un tribunal no puede hacer en una democracia constitucional, que es despojar del derecho al voto a miles de ciudadanos, porque el resultado electoral pueda salir distinto del que a algunos les parece deseable. Esto sí que es un escándalo. O sea, y es que este límite, y permíteme decirlo, es que es un argumento populista de manual. O sea, la idea de que hay un pueblo real cuyo resultado electoral hay que preservar frente a otros votantes que son menos legítimos. ¿Este es el mensaje que está transmitiendo el Tribunal Supremo?
2: Dani.
6: Ya. Además, es que decía Valentín antes que hay dudas, pero insisto, las dudas no pueden llegar 4 años después de que esa directora general dicte la instrucción y que se publique en el BOE. 4 años después, las dudas se generan en el momento en el que se firma la instrucción, ¿no? O que entre dentro del BOE. Es que me parece extemporáneo el planteamiento que hacen. Me parece que lo hace a la tercera, porque es que creo que Vox recurre primero al tribunal competente, que es el TSJ de Madrid, y ocurre, todo esto empieza a rodar 4 años después, y por una carambola judicial se suspende el derecho fundamental de terceros que no son parte del proceso. Es que yo no he encontrado antecedentes de que esto haya ocurrido. Y lo peor de todo, ahí y coincido con María, es que todo este debate, al final, que es tan complejo, a la gente le llega enmarcado en el marco de un supuesto amaño electoral. Es de esto de lo que estamos hablando. Yo no creo que la mayoría de los ciudadanos entiendan la especificidad de cómo ha sido este recurso, cómo se ha planteado, qué consecuencias va a tener. Estamos hablando de un hipotético amaño electoral, que no puede darse más, porque es que el voto del exterior solamente ha modificado escaños en unas elecciones legislativas una vez en la historia, y fueron las últimas elecciones, encima a favor del Partido Popular. Entonces, hay tantos supuestos que alteran esa hipótesis del amaño electoral. Por ejemplo, presuponer que todos los hipotéticos votantes, hijos, descendientes, nietos de exiliados van a votar a Pedro Sánchez o a la izquierda, o que todos los votos se van a concentrar, por cierto que esto el censo electoral también lo ha matizado hoy, todos esos votos están concentrados en una circunscripción para mover el resultado electoral. Es que el sistema electoral en España funciona supervisado por instancias internacionales de transparencia correctamente. Y instalar un debate en el supuesto de que puede haber amaño electoral, primero se dice que puede haber amaño electoral a través de Indra y ahora a través de la ley de nietos, me parece falaz. Y no creo que deberíamos desarrollar un debate basado en hipótesis y en presunciones. No lo creo. Antes escuché, cuando estaba hablando Irene Montero, esta mañana la escuchaba. Yo creo que también hay que subrayar, José Luis, tú estás en tertulias donde a veces se sientan políticos y a veces se sientan periodistas. Lo que ha dicho Irene Montero, un periodista no lo puede suscribir. Nosotros no podemos desarrollar una hipótesis porque todo el mundo lo dice o porque parece que eso es así o que algo hay.
8: Ni un político tampoco.
6: Bueno, a ver, yo no soy político, yo he hablado con muchos políticos que les he preguntado, oiga, ¿por qué desde la cuenta oficial del de su partido político, no voy a decir cuál, está usted difundiendo una noticia de un que sabe que es falsa? Y me ha dicho, porque beneficia a mi partido. Entonces, no se mueven en los mismos esquemas que nosotros, Marián, porque yo no puedo aquí plantarme en la tertulia de Sastre o en mi propio periódico a desarrollar una hipótesis que no está basada en hechos contrastables. Y esto de la ley de nietos no está basado en hechos contrastables. No tenemos ningún hecho que explique la foto fija de lo que está planteando el Supremo. Está hablando de una prospección de lo que puede pasar.
8: Claro, eso es precisamente el voto particular de la magistrada, es lo que ha dicho. O sea, hay esto de que hay un peligro real y serio para futuros procesos electorales, y claro, ella responde con una cosa muy fina, que es como sobre una hipótesis futura incierta, o sea, elecciones que no están convocadas, resultados que son indeterminados. Usted está sacrificando el derecho real y actual por temor abstracto y futuro. O sea, eso en derecho se llama desproporción, y esa magistrada lo ha dicho. Y además es que hay algo más grave, que es, al ser una medida cautelar, es que el Tribunal Constitucional tampoco se puede pronunciar a tiempo, o sea que se está restringiendo un derecho fundamental por vía que impide el control constitucional que debería hacerse, ¿no? Y luego el plano político, o sea, esto ya fuera de tecnicismos, o sea, la operación para mí es más sencilla de lo que parece. O sea, la ultraderecha lleva años sosteniendo que hay españoles de primera y españoles de segunda, y que los descendientes de los exiliados igual no son muy españoles, ¿no? Esto dicho por Vox, pues no cuela, pero dicho por el Supremo, bueno, con esas palabras obviamente no las puede decir, pero con el lenguaje neutro del procedimiento hay un riesgo de limpieza del censo. Oiga, estamos, ¿de qué estamos hablando? Y esa es la victoria de fondo, que le está dando esa respetabilidad a cosas que de otra manera no colarían.
2: Valentina, continúa. A ver,
5: creo que es muy importante que no perdamos el foco sobre esa suspensión de el derecho efectivo al voto, cuando desde aquí hasta diciembre no se van a producir elecciones en ningún sitio.
8: Lo ha dicho la Junta Electoral hoy.
5: ¿El qué?
8: Esto, que se ha excedido.
5: Sí, no, el debate jurídico entre la Junta Electoral, que es la primera que pide y que se inhibe, el Tribunal Supremo lo que le dice es, ustedes tienen que decidir sobre el fondo. Y hoy hay en una votación bastante reñida, porque hay 8 miembros y hay 4-4. O sea, no es que sea toda la Junta Electoral, lo que hay es un debate dentro de la Junta Electoral Central. Y el Tribunal Supremo considera que hay materia para estudiar. Creo que no deberíamos, en una democracia consolidada y jugando con un derecho tan fundamental como el derecho al voto, que es la clave de todo, creo que no tendríamos que tener miedo a que esto se estudie cuando no se va a conculcar ningún derecho, si es verdad que cumplen el plazo de hacerlo antes de diciembre, porque no va a haber elecciones generales antes de diciembre, salvo que, no sé.
2: Claro,
5: salvo,
2: porque el riesgo es esto, es decir, aquí se reconoce, en esta ley se reconoce, y después también a través de la instrucción, que es lo que aparece, ¿no? Lo que han querido poner en el foco, se reconoce el derecho de lo que, pues, por ejemplo, Alberto Núñez Feijóo fue a reivindicar en Argentina, que es que los hijos de las personas que se tuvieron que marchar por exilio político o también por buscar una salida económica, dijo el propio Feijóo allí, fueran, sí, pero esto lo dijo el propio Feijóo, pero tuvieran reconocido sus derechos. Y ahora el Supremo hace una cautela que es, pero como yo no sé si estas personas podrían ser reconocidas como refugiados, tal como se entiende o entiende el Supremo, que se podría entender la ley, voy a dejarlo en suspenso. La pregunta es, ¿y qué pasa si es que sí? Es decir, ha prevalecido un derecho o una cautela sobre la otra. Y ahí es donde está el dilema. Déjame hacer una pausa. Las 11 y 9, las 10 y 9 en Canarias.
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2: Y a esta hora de la noche también con Manu Carreño. Hola, Manu.
16: Hola, Sastre, ¿qué tal?
2: Con los contenidos del Larguero, te prometo que es casualidad que cada vez que juegue el Betis esté encendida la tele del estudio partido del Betis, pero bueno.
16: ¿Has visto esa que ha tenido Bellerín?
2: Sí, la misma que ha tenido Anthony tampoco la ha metido.
16: Exactamente.
2: Así que no vengas a buscarme.
16: Así que tapadito.
2: Que me vas a encontrar. De hecho, ha perdido el Villarreal, en casa ha ganado el Betis.
16: Sí, señor, ha terminado la quinta jornada de Liga, Villarreal 1, Betis 2. Empezó adelantándose el Villarreal. Está bastante irregular en este inicio de temporada y ha dado la vuelta al partido del Betis, que se ha llevado los tres puntos de forma merecida y ha fallado esas dos que has dicho, Anthony y Bellerín, claramente podía haber sido más abultado el marcador. Ahora mismo el Villarreal es tercero por abajo en descenso, lleva 2 puntos de 15 y el Betis es tercero por arriba. Y además ha ganado su partido de Champions también. Y mañana empieza la sexta jornada. O sea que hoy esto es un no parar. No,
2: de hecho, mañana vamos en hora 25 por ser más y por la aplicación.
16: Eso es. Mañana juega el Real Madrid en Elche a las 9:30. O sea que en cuanto acabe el partido de Carrusel con Garrido, empezaremos el Larguero. Y te acuerdas que cuando terminó el Mundial, que se habló mucho de nuestro campeonato del mundo y de Luis de la Fuente, sí, si renovaría, que tiene contrato hasta 2028. Bueno, pues esta noche contaremos en el Larguero novedades de Luis de la Fuente, que da la primera lista post-mundial este viernes y contaremos alguna novedad con respecto al futuro de Luis de la Fuente.
2: Vale, bien cebado, no me vas a dar ninguna pista.
16: Bueno, es una buena novedad. Yo creo que es lo que todo el mundo espera, pero tenemos que dar algún detalle interesante.
2: Vale, bueno, pues yo me espero igualmente, ya lo sabes.
16: Muy bien.
2: Adiós, Carreño.
16: Adiós, ahora te repiten lo de Bellerín otra vez.
2: Pero ha hecho un muy buen partido. He visto ahora la estadística y casi le han dado un 7. Que eso... Ala, tira, adiós. Algunos otros sonidos del día. Bueno, esta historia que ha contado el diario británico The Telegraph, explicando la relación de pareja de un soldado español que ha provocado una alerta en la OTAN por un posible espionaje. Esto ocurrió en 2024. Este militar estaba destinado en el Reino Unido y conoció a través de la aplicación de Tinder a una mujer nacida en la Rusia soviética, que contaba también con nacionalidad británica. Los dos tuvieron una relación de pareja. En diciembre de ese año, estamos hablando del año 2024, este militar español y su pareja acudieron a una fiesta de Navidad con otros militares. Y es en ese momento cuando empiezan a sospechar de la pareja de su compañero, los militares, porque creen que en verdad esta mujer rusa, su pareja, era una espía de Moscú. Aunque ella, que ha sido entrevistada por The Telegraph, lo niega. Nos lo cuenta Javier Bañuelos.
17: ¿Qué tal? Buenas noches. Bueno, sí, es una historia que se remonta años atrás, en concreto a 2024, pero que aflora ahora con esta exclusiva del diario The Telegraph, un relato que fuentes militares nos confirman punto por punto. afecta a un oficial de la Armada Española, en concreto a un capitán de fragata que tenía un puesto bastante sensible. Formaba parte del mando naval de la OTAN, encargado nada menos que de vigilar los submarinos y los buques rusos de la flota fantasma de Putin. Esta historia de amor, la relación entre este capitán de fragata y esta mujer de origen ruso, se inició en 2024. La conoció a través de Tinder. Las sospechas de la OTAN surgieron cuando este oficial de la Armada invitó a su nueva pareja a una fiesta de Navidad, una cena de suboficiales y sargentos en la base de Norwood en el Reino Unido. Cundió entonces el temor al sospechar que esta mujer fuese en realidad una espía rusa. Ante esa brecha de seguridad, fuentes militares confirman a la SER que Lemat, el Estado Mayor de la Defensa de aquí de España, investigó y decidió revocar el destino en la OTAN de este oficial español, aunque también es cierto que no se llegó a encontrar vínculos directos con Rusia. Según la exclusiva de Telegraph, la mujer negó que espiase para el Kremlin, aunque sí admite que recientemente un supuesto oficial de inteligencia rusa, en concreto de la FSB, le interrogó en San Petersburgo sobre su relación con este oficial de la OTAN. Fue un simple café, según su relato, en el que no pudo aportarle ninguna información confidencial, básicamente porque pactó con su exnovio que en casa nunca hablarían de temas de trabajo.
2: Me mira con cierta preocupación, Marian, por si le voy a hacer comentar algo de esta historia.
8: No, por favor, no me hagas esto.
2: No, porque sé
8: yo
2: que
8: yo sigo con el Supremo y lo que tú quieras, pero esto no.
2: Además, sé que eres una romántica en el fondo.
8: Sí, por eso.
2: No te haría claro. Yo sé que entre el espionaje y el amor tú siempre creerás que prevalece
8: el amor.
2: Pero mira, en cambio sí quisiera que comentarais este otro sonido del día. Hemos escuchado antes las declaraciones que ha hecho Óscar López, las hemos estado comentando. A raíz de lo que ha dicho de los lobos solitarios, los jueces y demás, le han preguntado en rueda de prensa a Borja Sémper, el portavoz del Partido Popular, y él ha cargado contra el gobierno por sus formas y ha respondido esto que ahora escucharán, que cuando Feijóo sea presidente del gobierno, dice Borja Sémper, se acabarán los insultos en política.
18: Que el presidente Feijóo, cuando sea presidente del gobierno, no va a permitir que ninguno de sus ministros falten al respeto, insulten o acusen de la comisión de delitos a ningún juez, a ningún magistrado. Y que si creyéramos que eso está sucediendo, iríamos a un juzgado a denunciarlo. Vamos a preservar la separación de poderes, vamos a preservar la dignidad de las instituciones y vamos a respetar las resoluciones judiciales cuando nos gusten y cuando no. El sanchismo no va a crear un precedente en estas materias, tampoco en cómo se dirigen los ministros a otros organismos del Estado, o cómo se dirigen a otros particulares, o cómo se dirigen a la oposición. Se va a desterrar el insulto, va a volver la buena educación. Y desde luego va a volver la institucionalidad. Esto también se lo puedo asegurar. Es una auténtica vergüenza tener ministros que en lugar de dedicarse a lo que se tienen que dedicar, que es a su ministerio, se dedican a insultar a jueces y magistrados o a ser candidatos a comunidades autónomas. Es una auténtica vergüenza.
2: Se va a desterrar el insulto.
8: Bueno, y para desterrar el insulto hay que esperar a que gobiernen, porque vamos, no denigrar la política, ser leales al Estado, no llamar invasores a los inmigrantes, en fin, todo esto lo está haciendo el Partido Popular y tiene que esperar a gobernar para que esto desaparezca, porque no lo hace ahora.
2: Cela.
6: Sí, estaría bien que viésemos una especie de real decreto contra los insultos en el Congreso o un Ministerio de Buena Educación o alguna idea de esta convocación orwelliana. Yo creo que este planteamiento que hace Borja Sémper deja fuera del Consejo, el futuro Consejo de Ministros de Feijóo, a mucha gente que está en la bancada del Partido Popular. Entiendo que...
8: Empezando por Feijóo.
6: Pero bueno, igual Feijóo no utiliza ese tono tan brusco, ¿no? Tan literal. Hay otros miembros de su gobierno.
8: Feijóo habla de invasores.
6: Y del otro también. ¿Eh?
5: Yo creo que hay una prueba bastante clara. Primero, que habla de cuando sea gobierno, porque esto se está haciendo desde el gobierno. O sea, una cosa es en los grupos parlamentarios, el tono parlamentario, que hay veces que es muchísimo más bronco del que debería ser, sin lugar a dudas. pero otra cosa es hacerlo desde instancias oficiales. O sea, es otra cosa es hacerlo desde
6: qué?
5: El Twitter de Óscar Puente. Y de, bueno, a mí me parece que el equilibrio de poderes y el respeto entre los poderes del Estado es fundamental para poder tener una interlocución lógica entre ellos, y que no es bueno que los ministros insulten de la manera en la que lo hacen y que falten al respeto a los poderes entre sí. Se puede discrepar, sí, pero con respeto y con racionalidad, no, desde luego. Yo desechar el insulto me parece fundamental.
6: El
5: y creo, insisto,
6: partido de oposición es Estado
5: que,
6: también.
5: Claro, si es que a Feijóo yo creo que aquí es facilísimo juzgarle por los 4 mayorías absolutas que tuvo, cuánto fue capaz de insultar a quien tuviese delante, ya fuese la líder
2: Tellado,
5: del BNG.
2: ¿Quién trajo a Miguel Tellado? ¿Quién llamó a Miguel Tellado?
5: Pero Miguel Tellado no era miembro del gobierno de
2: sí, pero que,
5: o sea, era líder de, vamos,
2: pero quién lo trae como responsable de la dirección y vamos, lo nombra coordinador del Partido Popular.
5: Sí, no, yo no digo que no haya gente en el Partido Popular y que además tengas que, bueno, esto estás en una diatriba electoral en donde el tono que utiliza Rufián, el tono que utiliza pues muchísima gente en el Congreso, Enrique Santiago, ni os cuento, y hemos escuchado muchísima agresividad en el Congreso. Yo he sido diputado durante 10 años, o sea que es que todo tipo. Pero creo que es una diferencia muy importante.
6: Pero
5: que es
6: ser
5: la que
6: presidente
5: me parece
6: del
5: que es
6: gobierno para
5: importante.
6: No insultar.
5: No, pero que juzguemos lo que ha dicho Semper, que lo que ha dicho Semper se centra en que esto no pasará cuando exista un gobierno del Partido Popular desde el gobierno.
2: Sí,
5: juzguemos lo que ha dicho.
2: Vamos a desterrar el insulto. Para decir voy a desterrar el insulto, tienes que tener una posición por la que...
5: Desde el gobierno,
2: no,
5: claro.
2: Por la que no insultes ya, tú, es decir, claro. Ser creíble desde ya.
8: Sí. No, pero sobre todo que hoy, mientras que no Semper prometía desterrar el insulto de la política, etcétera, cuando lleguen al PP, pues otros dirigentes de su partido hoy calificaban las políticas migratorias del gobierno como asalto, como chantaje.
5: Pero eso no es
8: llamaban
5: insultar. Eso es calificar.
8: La moderación no puede ser solo una cuestión de tono, tiene que ser una cuestión de encuadre. Entonces puedes hablar con una voz calmada mientras utilizas marcos políticos que son incendiarios. Llamar invasión a una crisis migratoria o ingeniería electoral a una reparación histórica, eso no es moderación.
5: Y luego
8: eso no es moderación.
2: Dani,
8: no, tampoco.
2: Dani.
6: A ver, yo he asistido a muchos debates parlamentarios, el uso del lenguaje soez y los insultos son comunes a todas las fuerzas políticas. Yo no hago distinciones entre el gobierno o la oposición. Creo que eso denota un bajo nivel de oratoria, un bajo coeficiente de respeto y de educación por el otro, y que se traslada a una imagen penosa de la política, que al final solo va en beneficio de los partidos que hacen antipolítica. A mí no deja de parecerme un poco cínico que lo plantee el portavoz del Partido Popular, porque en sus filas no existe una pulcritud del lenguaje, son igual de duros. Supongo que lo ha hecho porque hoy se ha pasado 3 pueblos uno de los ministros, pero esto es una constante que vemos, y ya sin hablar del partido Vox, que utiliza insultos de manera sistemática y que criminaliza y deshumaniza al presidente del gobierno como forma de hacer política diaria, ¿no? Y estamos tan acostumbrados a eso que escuchar hoy a Borja Semper da la sensación de que está hablando de
2: sordo.
6: Porque, de otra sociedad.
2: Y si lo dice de cuando van a formar gobierno, si el gobierno es como anticipan las encuestas del PP con Vox, pues bueno, pues oye, pues habrá que...
5: Pues es un compromiso.
2: Habrá que verlo. Bueno, las otras cosas en Hora 25 que nos llevan esta noche, en primer lugar, a lo que está ocurriendo en la Universidad de Morelos, en México. Desde esta mañana les estamos contando el caso del asesinato de una chica española, alumna en la Universidad de Granada, que estaba allí de intercambio. Tenía 21 años. Ha muerto después de ser apuñalada. Esta tarde, la Universidad de Granada, Sergio, ha decidido cancelar la estancia de 3 estudiantes.
19: Estaba previsto que se incorporaran al centro mexicano el próximo semestre. Esos 3 estudiantes ya no van a ir, porque el caso de esta chica asesinada, de Claudia, ha permitido conocer que en esa misma universidad mexicana, solo este año, han matado a 3 chicas más, y ninguno de los crímenes se ha resuelto. Dice la Universidad de Granada que desconocía los 3 asesinatos previos. Dice también, según cuenta El País, que esta chica, Claudia, era la primera de las alumnas que enviaban a la Universidad Mexicana, aunque el acuerdo llevaba más tiempo en vigor. Añade El País que en este primer semestre el centro acogía a 14 extranjeros, entre ellos tres españoles, Claudia y otros dos. Ahora la Universidad Andaluza cancela la estancia que tenían prevista para otros tres alumnos.
2: Además, la caída de los mercados, el efecto de todo el debate en torno a la inteligencia artificial que está generando en el mundo del dinero.
19: Es una de las aristas de este asunto que hemos tratado. Si algo de las llamadas a ralentizar la progresión de la tecnología puede tener que ver con la cotización que han alcanzado las grandes empresas, si hay una intención de control porque se ha invertido mucho y no está claro el retorno. Bueno, eso todavía está por ver, pero hoy era el primer día para medir el efecto de este reguero de advertencias y el resultado es que caen casi todas las grandes bolsas. Ha caído el IBEX español un 1,38%, arrastrado en parte por las empresas que producen chips y semiconductores. Cae también Wall Street. Al cierre, algunas compañías perdían más del 5%. La bolsa de Frankfurt se deja un 0,50 y la de París un 0,76. Solo ha resistido Londres, pero llevaba hasta el viernes 6 días seguidos cayendo. Todas afectadas también por la tensión en Oriente Próximo, el barril de Brent ha subido, supera ya los $105.
2: En Suecia, los partidos debaten cómo formar gobierno después de la victoria de los socialdemócratas.
19: Que rozaron en las elecciones de ayer el 28% del voto. El bloque de la izquierda gana de forma muy ajustada al de la derecha, que iba a incluir en el gobierno de lograrlo a la extrema derecha. Por primera vez desde 2010, la ultraderecha ha retrocedido en Suecia. Este era el ambiente después de la victoria y esta noche se celebraba en la televisión sueca un debate entre el partido más a la izquierda y el de centro. En esas cuentas están ahora mismo. El candidato de centro argumentaba hace unos minutos que son ellos quienes deben formar parte de la coalición en lugar de la fuerza más a la izquierda. Proponía una política de empleo agresivo, decía, y condiciones favorables para las empresas.
2: Voy a ir a la última historia porque es de lo que más me ha llamado la atención. Dice, un multimillonario chino de las criptomonedas amenaza con demandar a su prometida para que le devuelva el regalo de $4.5 millones.
19: Eso le ha contado él al Wall Street Journal. Se llama Justin Sun, tiene 36 años, parece que es algo así como el Elon Musk chino o por lo menos el aspirante a multimillonario estrafalario. Es el mismo tipo, quizá lo recordáis, que pagó 6.5 millones por una banana pegada con cinta adhesiva a una pared, una obra de arte, la compró y después se la comió. Pues bien, ha contado que le pagó $4.5 millones a esta chica para casarse con ella. Es una glamurosa actriz china y es costumbre en China dar una dote, se ve que en este caso muy generosa. Después hablaron de tener un hijo mediante gestación subrogada en el sur de California. Él asegura que ella entonces pidió 50 millones, que le preguntó a la IA qué hacer y que le recomendó que no lo pagara, así que ha roto el compromiso. Luego ha dicho que en realidad parte de la historia o toda ella había sido inventada, pero en China la creen a pies juntillas y los periódicos ya le critican por ello.
2: En fin, cosas veredes, el cierre.

0: Sabía que te iba a gustar, Marian. Sí, por ti la pongo. Por ti la pongo para que te vayas de mejor humor con el que has venido. María Martínez Mascuñán, Valentino Martínez Ferro y Dani Cela, gracias y hasta la próxima.
1: Gracias.
2: Hasta la próxima.
0: Estudió Derecho Penal, ejerció durante 4 años como abogada y cuando se cansó, pues decidió apostar por la música. Su primer álbum es de 2025 y el 13 de noviembre de ese año, ni medio año después, estaba recogiendo el Grammy Latino a Mejor Artista Nueva. Es Paloma Murphy. Saben que nos gusta cerrar siempre este Hora 25 con sus mensajes, los mensajes directos, las notas de audio que nos envían al Instagram del programa @hora25 para saber cómo les ha ido el día, cuál ha sido su noticia hoy. Estas son las noticias de Martín.
3: Estos últimos días están siendo un poco extraños porque, bueno, esta misma semana, a finales de semana, empiezo con la academia para la oposición para profesorado de Biología y Geología en la Comunidad Valenciana. Y estoy sintiéndolo como una última semana de verano un poco retrasada. Incluso peor, porque claro, con la gente con la que sueles quedar, pues ya está trabajando o ya está estudiando, ¿no? Entonces están siendo semanas un poco lentas. El día en realidad ha acabado bien porque por la tarde me he ido a hacer ejercicio con mi madre y luego con una amiga a pasar a la perrita, así que mañana será un día mejor.
0: Pues es un poco carreño lo que me pasa a mí, que yo quisiera salir por las tardes a hacer ejercicio, pero estoy esperando que me compres una cinta de estas para correr aquí en la redacción.
4: Así que vas a decir que estaba esperando que te comprase un anillo de 4 millones para que
0: no,
4: luego,
0: eso no.
4: Para que luego me lo pidas dentro de...
0: ¿No? Aunque sé que no es por dinero,
4: ni un céntimo,
0: Manu,
4: ni
0: un por dinero, no es por dinero.
4: Pues nada, vámonos a hacer deporte, pero yendo al larguero.
0: Venga,
4: hasta adiós. Mañana, adiós.
0: Cuentas bien el partido del Villarreal y el Betis.
4: Hombre, por favor, con eso abrimos, con la victoria del Betis, por supuesto. Con la, aunque no ha marcado Bellerín, pero ha tenido una buena oportunidad.
0: Es larga la temporada, dale tiempo.
4: Hasta luego, Sastre. Adiós. Hasta luego y bienvenidos a los oyentes de Hora 25 que se incorporan a los oyentes del larguero en este lunes en el que ha terminado la quinta jornada de Liga con victoria del Betis, que se pone tercero en zona Champions. Está espectacular el equipo de Pellegrini y que ha ganado a un Villarreal de Íñigo Pérez, todo lo contrario. Está tercero, pero por abajo. Muy regular el equipo castellonense, que ha empezado marcando y ha acabado perdiendo. Además, juega mañana el Madrid. Hoy ha dicho Mourinho que está cansado de que nos veamos tantas veces. 6 ruedas de prensa esta semana, va a ser muy duro, ha dicho el portugués. Enseguida lo escuchamos y analizamos la previa del partido de mañana. Habrá Sanedrín de futbolistas con protagonista, por supuesto, y Antón Meana nos trae noticia que tiene que ver con Luis de la Fuente, un seleccionador que va a dar su primera lista post-mundial el próximo viernes, es decir, esta semana. Así que nada, como tenemos liga entre semana, acaba de terminar la quinta, mañana empieza la sexta, vamos que arranca el larguero.

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1: Es además semana de Liga entre semana y semana de derbi, porque el domingo que viene a las 4 y cuarto se enfrentan Real Madrid y Atlético de Madrid. Y escucharemos también lo que ha dicho Lamine Yamal sobre el Balón de Oro. Se lo ha dicho a Jorge Valdano en Movistar Plus. Los dos mejores del mundo somos Mbappé y yo, pero yo me merezco el Balón de Oro, ha dicho Lamine Yamal. Bueno, enseguida hablamos, opinamos y contamos de todos esos asuntos, pero lo primero, está preguntándole ahora mismo Xavi Isidro a Íñigo Pérez, el técnico del Villarreal.
2: Inexplicablemente nos vuelve a suceder lo del otro día contra el Deportivo La Coruña, solo que creo que la imagen de la segunda parte es dañina para mí como entrenador, sobre todo porque no se puede eludir la capacidad de generar respuestas en tus jugadores y de convencerles de que el camino es uno, y evidentemente no estoy dando con esa tecla para poder generar fe y creencia.
3: Hola, Íñigo. Xavi Isidro para la cadena SER. Son 13 goles en 6 partidos, son 3 derrotas seguidas en Liga, si le sumamos también la de la Champions. ¿Te veníamos de buenas sensaciones en algunos partidos? Es decir, bueno, no llegan los resultados, pero el equipo, la sensación es buena. Hoy en la segunda parte, la sensación es que ha costado mucho atacar y a la contra nos han podido hacer más de 2 y más de 3 goles, ¿no?
2: Sí, la segunda parte es, como decía, dañina, muy dañina para nuestra autoestima, nuestra autoconfianza, para aquello que se había cimentado. Había cosas que rescatar, a las que agarrarse para poder progresar. Creo que la segunda parte de hoy no es que derrumbe todo aquello, pero nos hace daño, porque levantarse desde la derrota es difícil, levantarse desde la sensación que genera la segunda parte es muy complicado, pero hay que hacerlo. Pero estoy de acuerdo que no es un día en el que podamos rescatar nada.
1: Tono de bajón, de Íñigo Pérez, ahí ante la pregunta de Xavi Isidro. 2 puntos de 15 lleva el Villarreal. Todo lo contrario, decíamos, el Betis. Ya ha hablado Manuel Pellegrini y está por ahí Benjamín Zarandona, nuestro comentarista de la SER. Hola, Benji, muy buenas.
4: ¿Qué tal? Muy buena noche, Manu.
1: 2 de 15 lleva el Villarreal, 12 de 15, los mismos que el Madrid, lleva tu Betis, Benji.
4: Uh-huh. Bueno, yo creo que la derrota ante el Levante, yo creo que ha venido bien porque se han puesto las pilas, se han dado cuenta de que no puede meter a un equipo que está en Champions 5 goles, y creo que lo están solventando muy bien con la victoria en Champions el otro día. Y ahora con esta victoria, que bueno, yo creo que al final el Betis pues está iniciando un principio de temporada muy bueno, en el que ha hecho para mí hoy cosas muy buenas, sí, y algunas cosas negativas, ¿no? Para mí, por ejemplo, tiene a todos enchufados, Pellegrini, eso es la realidad. Sí. El martes ha sacado una elección, hoy ha sacado a otra. Abde sigue estando en forma desde el año pasado, aunque ha estado lesionado, pero hoy ha hecho un partido extraordinario, con 2 pases, con internadas, por fuera, por dentro. Seguimos viendo a Isco un poquito mejor físicamente,
1: sí, va más, poquito
4: técnicamente,
1: a poco, sí, sí.
4: Va un poquito a más, se sale sin molestias, que es muy importante que no tenga molestias, que tenga buenas sensaciones para el siguiente partido. Y luego, sobre todo, sigo destacando al portero. Para mí el portero...
1: Ahí sí que habéis encontrado un buen... Sí, sí, totalmente.
4: Claro, porque es que el portero lleva mucho tiempo, lleva desde la temporada pasada. Le quitó el puesto a Pau. Cuando Pau estuvo lesionado, él jugó. Él es un portero que además le tengo que alabar porque ha estado un año en una grada, en la Unión Deportiva Las Palmas, en silencio, con ese vacío que tenía, sin saber, una incertidumbre, ha aguantado. Y ahora es que está salvando partidos este portero, o sea, sigue cada partido, para mí mejor. Y luego hay otras cosas, para mí, otra cosa muy buena es la de Deossa, ¿no? O sea, Pellegrini es tan buen entrenador, sí, que ha conseguido a Deossa, que el año pasado y que este año en pretemporada, por ejemplo, iba a irse, ¿no? En la pretemporada, porque el año pasado es que estuvo, para mí, muy mal este jugador. Y lo que el año pasado tiraba, que parecía una portería de rugby, a portería... Pues ahora esta temporada, en pretemporada le vimos que marcó un golazo en Arsenal, y ahora le ha puesto el delantero falso. ¿Por qué? Porque ha visto que le ha colocado en una posición donde él cree que puede sacar más rendimiento. ¿Por qué? Porque tiene conducción, tiene disparo, tiene fuerza, entonces le ha puesto en una posición para mí extraordinaria.
5: No, no, es que le sale todo al equipo. Y luego tiene, claro, y luego entonces... tiene a Bellerín y a Fran García de laterales, que son dos laterales de máxima seguridad. Y Nathan y Bartra, fíjate cómo está jugando Bartra, bueno, también. Está, y luego Fornals, Marrocos. O sea, lo veo el equipo que les, claro, está con confianza, y que le sale todo y que tiene la idea muy clara y que saben cómo hay que jugar, ¿no? Que no hay...
4: Claro, y ahora, por ejemplo, ya ha vuelto Lo Celso también, que ha dado una pausa. Sí, sí. Ceballos está para estas cosas, para que el partido esté controlado, para que, claro, lo domine, sí, para, sí, que... Entonces, al final, eso...
5: A darle una pausa ahí, han entrado al final, pues eso...
4: Anthony.
5: Sí, eso es, Anthony, que también la ha dado ahí. Ha tenido una clarísima, Anthony.
4: Bueno,
5: Y Bellerín.
4: O sea, el partido era para 1-4, tranquilamente. O sea, Bellerín, está, el último... Sí, está, ya te digo, está para
5: está
4: mí,
5: de dulce, está de dulce.
4: Está fabuloso. Lo malo que esas oportunidades, por lo menos intentar, hombre, no meter 1-4, pero hombre, el Betis tenía que haber metido mínimo dos de esas seis o siete ocasiones que ha tenido.
5: Es que fíjate lo que ha entrado desde el banquillo en el Betis, ¿eh? Ha entrado Dani Ceballos, Anthony, De Osa, Bernal, que fue titular el último partido de Liga también, Bernal, y Lo Celso. Sí. O sea, fíjate qué banquillo, que cinco. Han entrado.
4: Sí, está todo el mundo enchufado. Tiene, sí, todo el mundo, sí, enchufado.
5: Tiene un 11 muy bueno y profundidad de banquillo muy buena. Sí. Sí. Y todo lo contrario, Xavi, no sé si ha terminado la rueda de prensa de Íñigo, creo que sí, pero vaya bajonazo que tiene el míster y no me extraña, porque el equipo muy regular. Y mira que ha empezado bien, es que la primera parte estaba dominando y ha tenido bastantes ocasiones también buenas el Villarreal, ¿no, Xavi?
6: ¿Qué tal, Manu? Muy buena. Sí, de hecho yo creo que hemos visto la película que se viene repitiendo en el Villarreal esta temporada. Sí. La hemos visto hasta que ha llegado el 1-0, un Villarreal que ha jugado bien al fútbol, que ha generado, que le han anulado dos goles, creo que bien anulados, pero que los había conseguido transformar, ha, sí, conseguido finalmente el 1-0, y a partir de ahí el castillo de naipe de Íñigo Pérez se ha venido abajo. Es que el Betis ha llegado dos veces, ha marcado dos goles con una facilidad tremenda, y en la segunda parte es donde se le ha caído definitivamente el equipo, sí, a Íñigo. Lo decía Benjamín ahora, es que a la contra el Betis ha podido marcar. Él ha dicho 1-4, yo creo que se ha quedado corto. El Villarreal no era capaz de generar peligro, creo que ocasiones claras en la segunda parte no ha generado ninguna, y bueno, el Betis ha podido sentenciar. Mira, de hecho, vemos ahora que aparece Marroca por aquí, por zona, sí, mixta, sí, así que si aguantamos un segundo lo podemos tener en directo, a ver si esperamos también, pues venga, el resto de...
5: Sí, sí.
6: Bueno, pues Marc, ¿qué tal? Buenas noches.
7: Buenas noches.
6: ¿Qué victoria más importante? Decía Pellegrini, es una victoria de 6 puntos, la que conseguís ante un rival directo, que es verdad que ahora está muy lejos en la clasificación, pero ganar aquí es un golpe importante.
7: Sí, obviamente, sabemos que es rival Champions, es un gran equipo, era un partido muy importante para nosotros, para decir que aquí estamos, para dar un golpe sobre la mesa, y creo que el equipo ha estado muy bien, ha competido muy bien, y creo que somos merecedores de ganar los 3 puntos.
6: Estábamos escuchando a Benjamín Zarandona en el larguero, nos decía, es que el partido podía haber sido de 1-3, 1-4, 1-5, la segunda parte habéis perdonado mucho, ¿eh?
7: Sí, nos ha faltado acabar de concretar con algún gol más, pero pienso que el equipo ha estado muy bien, hemos competido muy bien, hemos tenido muchas ocasiones. Creo que esto es la línea, este es el nivel que tenemos que mostrar en todos los partidos, fuera, a casa, y hay que seguir con esta dinámica.
6: Segundos en la Liga, junto al Real Madrid, eso acaba de empezar, pero ya estáis arriba, ¿eh?
7: Sí, no nos queremos descolgar, sabemos que la Liga es muy larga, todo lo que sumemos ahora es importante, tenemos una plantilla espectacular, grandes jugadores, gran cuerpo técnico, no nos ponemos límites.
6: ¿Os sorprende la situación del Villarreal?
7: Bueno, sí, obviamente, he visto muchos partidos suyos, creo que merecen bastante más, creo que lo van a conseguir, sabemos del potencial del equipo, pero bueno, al final nosotros centrados en el Betis, en lo nuestro, que es lo que tenemos que hacer ahora, descansar, que en 2 días ya viene otro partido, así que con ganas de más.
8: Marc, estáis en un momento extraordinario de la temporada, es muy prontito.
5: Palabras de Marroca, el jugador del Betis, que está teniendo en directo ahí el micrófono de Xavi Isidro y del resto de medios, nada más conseguir la victoria. Benjamín, pues nada, además hay que sumarle la victoria en Champions también, o sea que, bueno, sí, espectacular, o sea, inicio, no se puede pedir más.
4: Sí, y sobre todo en Champions, pues yo creo que al final en Champions dio el dedo de pecho, y yo creo que el Betis de verdad está haciendo un inicio de temporada que para mí de las cosas más importantes ahora mismo es intentar mantener esto, porque no va a ser fácil, evidentemente va a haber muchísimos partidos, pero sobre todo la plantilla, ¿no?, y el rendimiento que está sacando, y que tiene a todo el mundo enchufado. Esa es la auténtica realidad del Betis ahora mismo, ¿no? Y creo que ha fichado bien y tiene una plantilla bastante compensada. Y luego hay otra cosa, Manu, si me permites,
5: por favor.
4: Es tener, el Betis ha tenido o está teniendo la capacidad de defender muy bien. O sea, el Betis, después del partido del Levante, yo he visto que la plantilla y el equipo, cómo bajan, cómo repliegan, cómo defienden. Y eso al final hace equipo, o sea, es la realidad. El Levante le metió 5, pero ahora mismo el Betis para mí está ganando mucho también en defensa, ¿eh? Está defendiendo muy bien.
5: No, está,
4: los interiores
5: está...
4: bajan, los medios bajan, los extremos bajan.
5: Máquina se juntan en el área. Engrasada, la del Betis, sí, de Pellegrini, arriba y abajo. O sea, que están ahí ahora mismo, pues como decíamos antes, terceros, empatado con el Real Madrid, que es segundo. O segundo empatado con el Real Madrid y con 15, con 12 de 15 puntos, más la victoria de la Champions. Pues nada, ¿algo más, Xavi Isidro?
6: Bueno, pues simplemente las caras largas de los jugadores del Villarreal, que van a salir muy tocados, Manu, de este partido mentalmente. Yo he visto muy tocado a Íñigo Pérez después de esa derrota. Es verdad que sí, la Liga no para, que ahora el próximo jueves el Villarreal juega contra el Málaga y luego recibe el fin de semana al Levante antes del parón de 3 semanas tan extraño que nos han deparado por selecciones. Pero la sensación es dura, ¿eh? Estaba mirando datos ahora, creo que son 13 goles en 6 partidos. Hoy prácticamente habían podido caer 5 o 6 más. El Villarreal lleva 3 derrotas seguidas en Liga, más la derrota de la Champions. La situación no es buena, es el peor arranque de un técnico desde, me atrevería a decir, creo que son 8 o 9 temporadas. Y es verdad que Pellegrini defendía incluso hoy a Íñigo González de prensa diciendo que bueno, que cuesta arrancar, que cuando Pellegrini vino aquí al Villarreal hace muchísimos años también creo que estuvo, creo que fueron 13 partidos en los que solo consiguió 2 o 3 victorias, pero es que este Villarreal de Champions tiene que arrancar ya, porque si no, hoy el rum-rum en la cerámica ha sido interesante y ojo que puede ir a peor, ¿eh?
5: Yo le he visto todo tocado, sobre todo al final del partido, a Íñigo Pérez en la rueda de prensa, sí, cuando le has preguntado, y en la tele, que también le han dicho qué explicación le encuentras, ha dicho no encuentro explicación. Y le ha repreguntado al periodista, ¿no encuentras explicación? Y ha dicho no, ahora mismo no tengo explicación, Manu, y no veo muy bien la solución. Algo así ha dicho
6: la Íñigo, sensación
5: que tenía la que cara un poco de decir, joder, no sé qué está pasando aquí.
6: La sensación que yo tengo es que Íñigo quiere jugar a una cosa y no sé si el Villarreal tiene futbolistas para jugar a lo que quiere Íñigo. Tenía Parejo, que es el que más se adaptaba, y no está, y ahora todo lo que tiene son mediocentros defensivos y jugadores box to box. No sé si la
5: queda
6: idea
5: mucho,
6: es la correcta.
5: Queda mucho, pero es verdad que no ha empezado con buen pie este Villarreal, ni en la Liga ni en la Champions. También empezó con derrota. Un abrazo, Xavi Isidro.
6: Hasta luego, Deu.
5: Hasta luego, Benjamín. Un abrazo y que siga la racha del Betis.
4: Un abrazo, sí, porque la del Pucela ya
5: no, lo haremos. Bueno, yo del Valladolid, este año va a ser duro. Este año va a ser muy duro, Benjamín.
4: Estamos sufriendo.
5: Un abrazo, cuídate, anda.
4: Un abrazo.
5: Disfruta el momento. Enhorabuena a los béticos por ese inicio espectacular del conjunto verde y blanco. Las 11:43, una menos en Canarias. Hola, Antomiana, muy buenas.
9: Vicente Carreño, ¿cómo estás? Buenas noches.
5: Vamos a hablar de Luis de la Fuente y están por ahí de enseguida Romero y Herraez también.
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1: 12 menos cuarto, en unos minutos vamos a estar con Kiko Narváez, Álvaro Benito, Rafael Corta, Raúl Ruiz y José Mari Vaquero, como cada lunes en el Sanedrín de Futbolistas del Larguero. Pero además de Antón Meana, está por ahí Antonio Romero. Hola Antonio, muy buenas.
2: ¿Qué tal, Manu? Muy buenas a todos.
1: Y también Javier Raez. Hola, Javi, ¿qué tal?
3: Hola, ¿qué tal, Manu? A todos, buenas noches.
1: Terminado la quinta jornada, mañana empieza la sexta jornada, esto no para, y el viernes hay lista de Luis de la Fuente. Ya tenemos lista del seleccionador.
4: Sí, la primera, esto la no primera para, con la segunda estrella. El viernes a las 11:30 se conoce la lista y después la conferencia de prensa del seleccionador.
1: Debería llamar la primera lista a los mismos que ganaron el Mundial.
4: No puedo llevar a Marcos Llorente, que se ha retirado, pero...
1: ¿Quiénes ganaste nosotros? Los mismos, venga, para acá. Y ya, si no está Llorente, pues que meta otro. Ya veremos a quién. Bueno, eso será el viernes. Ahora hablamos de lo del Madrid de mañana, que juega en el Elche, y nos cuentan Herraiz y Romero cómo ha estado Mourinho y novedades para el partido de mañana. Pero, Antón Meana, noticia que tiene que ver con Luis de la Fuente en la semana en la que da esa primera lista post-mundial.
4: Sí, porque los compañeros de Onda Cero, Rafa Fernández, ha contado hoy por la tarde un principio de acuerdo entre la Federación y Luis de la Fuente para renovar al seleccionador y que se va a anunciar en los próximos días, previo paso por la Junta Directiva. Lo que puede contar la cadena SER a esta hora de la noche es que solo faltan unos pequeños flecos económicos para que

0: lo que gana la Federación Inglesa y lo que le paga Tuchel, lo que gana la CBF y le paga Ancelotti, y lo que gana la Federación Española de Fútbol y le paga a Luis de la Fuente. Yo calculo, mirando sueldos publicados a nivel mundial cuando se anuncia el fichaje de un seleccionador, que podría estar en una horquilla entre los 4 y los 5 millones de euros brutos por temporada. Como digo, faltan unos pequeños flecos económicos que ya están negociando los agentes de la Fuente y el director financiero de la Federación, porque la subida es importante desde el punto de vista del presupuesto de la Federación. A finales de agosto empezaron las conversaciones. Fue la Federación la que se dirigió a Luis de la Fuente en Estados Unidos para renovar el contrato antes de que empezara la Liga de Naciones. También se va a negociar la mejora económica del cuerpo técnico, que ya tuvo una mejora económica. Es una petición de Luis de la Fuente que, al margen de su contrato, se revise el contrato de su cuerpo técnico. Es una negociación diferente, no va en este contrato, pero se emplazan a posteriormente negociar y mejorar el contrato del cuerpo técnico. El que no está incluido es Caranca, porque es un trabajador de la Federación que tiene contrato,
1: que no
0: termina en el 28
1: años, sí.
0: Y por tanto no hace falta revisar su contrato. Pero, repetimos, si los flecos que están mirando se terminan de perfilar, no solamente la renovación, que es un hecho que te dio a ti y a Louzán en Dallas en la previa de la semifinal, sino que...
1: Me estaba acordando de esa entrevista. Que era,
0: yo también.
1: Que era antes de saber qué nos iba a pasar con Francia.
0: Correcto, y ya lo dio por hecho.
1: Y ya, bueno.
0: No es solamente eso, que ya es noticia, que renueven a De la Fuente y que esté hasta el 30, sino que el sueldo estará, según las fuentes consultadas, en un top 5 a nivel mundial.
1: Algún día dejará de ganar Luis de la Fuente, lógicamente, como todos los entrenadores y seleccionadores del mundo, pero ahora hasta el último euro que le den, más merecido no puede estar. En mejores manos creo que no puede estar la selección española, conoce mejor que nadie a los futbolistas, las generaciones de las categorías inferiores, y ha demostrado que sabe de fútbol y que sabe plantear partidos y que ha ganado una Eurocopa, una UEFA Nations League, un Mundial. Yo creo que no creo que haya una persona que discuta, primero, que se le amplíe el contrato hasta 2030 y, segundo, que le vayan a pagar y le vayan a poner en el top 5 de los mejores seleccionadores que más cobren en el mundo. Porque, claro, un seleccionador que te hace campeón de Europa y del mundo, por el que no daban muchos un euro, creo que al final no les ha salido mal la operación a la Federación Española de Fútbol, que, como nos dijo Louzán allí en aquella Casa España en Dallas, Romero y Herráez, pues en los planes de la Federación estaba ampliarle hasta el 30, ¿no?
2: Claro, yo creo que es una... Es una cuestión de justicia, ¿no? Luego el fútbol, en el fútbol 4 años vista, pues eso largo te lo fiaré, ¿no? Pero yo creo que ese es el mejor seleccionador del mundo, tiene que tener un contrato acorde con él. Creo que si había alguno que todavía pensaba después de la Eurocopa, bueno, pues ha tocado la campana por un poco por casualidad o porque era nuestro momento, pues en este campeonato del mundo me parece que todos llegamos a la misma conclusión, que fue el campeonato del mundo de Luis de la Fuente, porque creo que no se equivocó prácticamente ninguna de las decisiones y algunas de ellas fueron controvertidas y arriesgadas, y me parece que es el reconocimiento y el fruto al trabajo bien hecho, ¿no? Si tú, repito, eres el mejor seleccionador del mundo, tienes que tener un contrato y una confianza acorde con lo que has demostrado en el terreno de juego, que en el caso de Luis de la Fuente, afortunadamente para todos nosotros, ha sido mucho.
3: Se lo ha ganado, ¿no?
1: Hombre,
3: se lo ha ganado claramente, ¿no? Y aparte los ingresos que tiene la federación también aumentan muchísimo, el 200%, porque España es campeona del mundo. Recuerdo que era presidente Villar y cambió la horquilla con Lopetegui cuando lo nombró seleccionador nacional después de que Vicente del Bosque consiguiera el Mundial para España. Ya comenzó a pasarse ya del millón de euros y el que más cobraba era Luis Enrique. Luis Enrique, que tenía una oferta, por ejemplo, sí, de Chelsea, sí, sí, que triplicaba los 7 millones más o menos brutos que ganaba en la selección española, le pagaban 20 en el Chelsea y se quedó en la selección española, las cosas como son. O sea que en esto, bueno, pues las selecciones pagan menos, evidentemente, que un club, y hay algunos que están en otra horquilla, pero yo creo que Luis de la Fuente y su equipo se lo han ganado, ¿no?
1: Totalmente. Lo que pasa es que también es verdad que últimamente las federaciones, no solo la española, están pagando más a sus seleccionadores. Supongo que será por una cuestión de ingresos, como decía también Meana, y porque ahora son grandes entrenadores de clubes que dirigen a las selecciones, cosa que antes era menos habitual. Ahora Tuchel, tú fíjate qué entrenador, Zinedine Zidane, o sea, son entrenadores con un cartel y con un pedigrí económico.
3: Klopp.
1: Jürgen Klopp, Ancelotti, está, ahora Luis Enrique, que ahora se fue al París,
2: Paris Saint-Germain, lejos.
1: Pero que en una edad de entrenador joven estaba en el top de su carrera y aceptó también ser seleccionador español. Bueno, eso también hace que te tengas que rascar el bolsillo, claro.
2: Es evidente, ahora sí están lejos de lo que ganan los,
1: hombre, por
2: los
1: supuesto,
2: entrenadores
1: por supuesto,
2: los clubes, evidentemente, porque la pasta
1: totalmente,
2: que mueve,
1: totalmente. Sí.
2: Claro, hay menos competición, menos ingresos, pero la clave la he dicho, bueno. Gracias. O sea, cuando tú eres campeón del mundo,

0: tus ingresos. Yo me acuerdo también lo que nos decía un día, que le preguntaba yo, ya no me acuerdo si fue en la previa de la final o en la previa de la semifinal, Luzán, sobre qué ingresos habíamos tenido en el Campeonato del Mundo, y te decía el hombre más o menos 50-50, ¿no? Lo comido por lo servido. Es. Pero eso es el ingreso puro y duro de esos 40 y tantos días. A partir de ahí, España se mete en una... en un presupuesto de patrocinadores, de cobrar por los partidos, de que claro, que sube exponencialmente, porque se lo han ganado las ganancias, y eso tiene que retribuirse primero en los futbolistas y luego y fundamentalmente en el artífice de todo. Totalmente. Que es don Luis de la Fuente.
1: Esta parte es la menos futbolera, pero el tema contractual es importante. Lo que dicen Romero y Herráez es tal cual. El caché que va a tener España ahora para organizar un partido amistoso, ya nos pasó cuando ganamos en 2010, es muy elevado, pero por ejemplo ahora no tienes opción. Todas las fechas de este final de año son de Liga de Naciones, no puedes exprimir todavía que eres campeón del mundo. A esta hora va a llegar, está en plazo, pero la federación no ha cobrado su premio por ganar el Mundial todavía. Es decir, lo va a cobrar, no hay ningún tipo de retraso.
2: Lo va a pagar Infantino,
1: sí,
2: no se preocupe nadie.
1: Está en plazo, no hay ningún problema. Sí. Pero que, por ejemplo, todavía no te ha llegado ese ingreso, que te va a llegar. Pero que yo entiendo, me parece que esta parte de la crónica, cuando me lo explicaban, creo que es importante. La Federación Española de Fútbol tiene un presupuesto bastante potente, muy potente. Recibe dinero, por ejemplo, de la Supercopa de Arabia, que va destinado al fútbol modesto, pero que dentro de su presupuesto tiene una parcela para destinar al seleccionador. Si el seleccionador se lo merece, se puede aumentar esa parcela, pero nunca puedes llegar a pagarle lo mismo que paga la Federación Inglesa a Tuchel, porque no gana la FA lo que gana la Federación Española de Fútbol.
2: Enhorabuena a Luis de la Fuente y enhorabuena a todo el fútbol español por esta gran noticia, y enhorabuena a la Federación, que entiende que lo mejor que puede hacer, y lo hacen desde el convencimiento absoluto, cada día que pasa más convencidos han estado de que Luis de la Fuente es el idóneo para estar hasta el Mundial de España. De España, Portugal y Marruecos en 2030. Bueno, eso en cuanto a Luis de la Fuente, que nos cuenta Antón Meana, pero mañana, como decíamos, empieza la sexta jornada de Liga y lo hace con tres partidos: el Rayo Vallecano Español a las 7, el Alavés Valencia a las 8 y a las 9:30 el Elche Real Madrid. Carrusel deportivo, por supuesto, con todos los partidos, con Dani Garrido, pero ha hablado Mourinho esta mañana, que dice Ray que ya está un poco cansado de vernos, ¿no? Lo ha dicho con buen tono, de cachondeo, pero es verdad que dice: voy a dar 6 ruedas de prensa esta semana. Cambiaría una de ellas por hacer un pica-pica, ha dicho, ¿no? Y estar aquí hablando, pero sin tanta pregunta, ¿no?
3: Bueno, yo creo que ya. Bueno, pues es que Mourinho, yo creo que susurra a veces, ni habla. Ruedas de prensa que son muy futboleras, a mí me gustan,
2: sí,
3: la verdad.
2: Eso te iba a decir, susurra, pero habla de fútbol más que, vamos, un montón.
3: Mira, vamos a poner ningún corte de ese tema, pero me ha gustado cuando ha explicado. Dice: a lo mejor un día jugamos, en vez de con un 4-2-3-1, ponemos un solo pivote y ponemos dos ochos en vez de poner dos seises, ¿no? Digamos,
2: eso para es. Los ¿por qué Valverde y Chamení pueden jugar juntos? ¿Y por qué por la derecha a Güler?
3: A mí me gusta eso, porque. Y ahora escucharemos el de Vinicius, en el que le pega ahí un pequeño tirón de orejas, o habla de Güler, que tiene dos estrellas pero le falta la tercera. Bueno, a mí me gusta, porque la verdad es que cuando habla de fútbol a mí me mola. Pero bueno, yo le veo
2: De Güler ha dicho, no me atrevo a decir que sea un top, top, top, pero sí un top, top.
3: Sí, como diciendo
2: que
3: te voy a sentar de vez en cuando, ¿no? Exacto, para justificar que lo va a sentar, que es el que más, el que conjuga, el que consigue eso, juntar a todos los jugadores, que es el más dinámico, que dirige, que lleva la batuta, pero que cuando tenga que sentarlo lo va a sentar. Es lo que ha venido a decir Mourinho, que para mí, como para todos, el momento de la rueda de prensa ha sido cuando se marchaba, ¿no? Se marchaba y decía esto.
4: Muchas gracias.
5: ¿Ninguna pregunta sobre los penaltis? No. No.
2: Ha estado bien.
3: Y ha dicho más.
2: Ya lo ha dejado en dos ruedas de prensa. Él tiene ganas de que se le pregunten por penaltis. Sí. De otros partidos.
3: Correcto, ha dicho ninguna pregunta de los penaltis. Los dos, el del Barça
2: y el
3: del
2: Atlético
3: de Madrid ayer. Y luego ha dicho extraño, ha dicho, no sé, va extraño, ¿no? Bueno, es Mourinho en estado puro, que yo, es que no vamos a descubrirle ahora, que pues eso, pues se acerca el momento en que algún día, cuando le parezca bien, pues dirá alguna cosa más, ¿no? Algún más por qué o alguna cosita más, pero de momento, pues chico, a mí me parece que está bien, un poco largas las respuestas, pero bueno, son entretenidas las ruedas de prensa de Mourinho, que le ha pegado así, lo vamos a escuchar ahora, a un pequeño así tan a Zidane. Habla muy bien siempre de Ancelotti, pero con Zidane es una relación educada, pero no es la que tiene con Ancelotti. A cuento del asunto Tchouaméni, que irá con Francia la próxima semana y que no sabe si es bueno que vaya o que no vaya, pero que lo cuide, en fin. Pero dice, no he hablado, lo ha dicho tres veces, no he hablado con Zidane. Mientras que con Ancelotti, cuando habla de Vinicius, habla casi todos los días. Y ayer tuvo a Zidane, por ejemplo, en la zona de la Fórmula 1, ahí con... con Pablo y con el resto de compañeros que estaban en la Fórmula 1. Y también, bueno, le he preguntado ayer, dijo que le faltaban, que pedía como 3 meses más, pero hoy no se acordaba de aquello ya de los 3 meses y ha dicho además que hay alguno que lleva 10 años. Y yo he hecho así cálculos, no sé, pero si no me corregís, el que lleva más años como técnico de equipos en España es Simeone, que lleva 15, creo, ¿no? No sé si era un mensaje para Simeone, que el próximo fin de semana va a ser su rival. Y sobre Vinicius ha comentado esto.
5: Mejor versión es marcar. Obviamente asistir es importante, muy importante. Trabajar para el equipo es importante, muy importante. La entrega, la solidaridad, el trabajo colectivo, el trabajo del día a día, que también es importante y lo hace muy bien. Pero existe otro Vinicius, existe el Vinicius que ha eliminado el Benfica temporada pasada en partidos igualados. Principalmente los dos en la fase a eliminar, una oportunidad, un gol y para casa. Le está faltando esta performance de altísimo nivel, pero estoy contento con él.
2: Bueno, está pues contento eso, con el esfuerzo, pero le falta esa performance de altísimo nivel. Es que Mourinho está dejando clara una cosa hasta ahora, que está apostando por la titularidad de Vinicius, reconociendo que no está al 100%, lo ha dicho en alguna rueda de prensa, hasta que encuentre su ritmo. Pero hoy le ha pedido un poquito más, Romero, ¿no? Es como que yo le voy a seguir poniendo, pero tiene que dar un paso más, ¿no?
0: Yo creo que la primera respuesta a una de las preguntas del verano sobre la llegada de Mourinho, hace tiempo que la hemos respondido y él se encarga de responderla en cada rueda de prensa, que es, ¿con Mourinho van a jugar siempre Mbappé y Vinicius? La respuesta es sí. ¿Con Mourinho van a jugar siempre Mbappé?
2: Sí,
0: y Bellingham. Es el máximo valor del equipo. Bueno, sí, Bellingham, sí. Yo creo que eso venía de mano, pero cuando decían, no, ¿cómo van a mezclar? ¿Cómo va a solucionar? Sí. ¿Cómo? Pues está muy claro, son Vinicius, Mbappé, si quieres meter a Bellingham, y 9 más. Esto evidentemente reduce la posibilidad de que otros futbolistas que están haciendo un buen trabajo tengan minutos a lo largo de toda la temporada, y cada vez que se refiere a Vinicius, yo estoy de acuerdo con Herráez, las ruedas de prensa te puede gustar más o menos las referencias a lo del penalti, que por cierto el de Lamine fue un bochorno, pero te pueden gustar más o menos, él lo hace medio de cachondeo porque de momento es su tono, pero lo va a hacer durante todo el año, cuando considere que tiene que decir algo en una rueda de prensa y no le preguntemos por ello, él lo va a decir, y creo que está en su derecho. A mí me gusta el tono, me gusta que hable de fútbol, y sobre la referencia a que está cansado, agradezco que en su primera etapa, cuando estuvo cansado, pues metió ahí a Aitor Caranca, y que da la sensación de que todos hemos aprendido, él también, y que en esta temporada pues asume que es su trabajo, que va a dar la cara, que es el que representa el escudo, y ahora mismo en el Madrid y en todos los clubes de España, por lo menos de España, lo que es evidente es que el entrenador es el representante del club en el mundo. Eso es así.
2: Bueno, ha dicho que en Portugal le dejaban de vez en cuando saltarse alguna rueda de prensa, pero
0: claro,
2: aquí,
0: Portugal,
2: ha dicho, aquí tengo Portugal, 6 esta semana, pues venga.
0: Portugal
2: pues,
0: es Portugal.
2: Claro, claro, que sí.
3: Pero vamos, es que 6 y te da 14. O sea, que Mourinho ahí no se siente incómodo, ¿eh? Él te puede dar todos los días una. Él no tiene problema. O sea, él ahí se mueve como pez en el agua. Aquí lo que pasa es que lo que tienes que hacer es que ganar. O sea, que está muy bien que analicemos las ruedas de prensa, somos periodistas, está genial, le preguntas, te contesta.
2: Te da juego,
3: todo está genial, pero que aquí es el Madrid y tienes que ganar. O sea, que Mourinho viene, yo soy muy pesado con esto, pero es que la realidad, o sea, el Madrid lleva 2 años en los que no ha ganado nada, ha llegado Mourinho para ganar, y le han fichado jugadores para ganar, y que vas a plantarte mañana al Elche y tienes que ganar en Elche, que no va a ser fácil, ni mucho menos, y el domingo te vas a examinar contra el Atlético de Madrid. Y esto es el fútbol, esto es la vida, o sea que no te da para otra cosa. Y entonces está muy bien las ruedas de prensa, está genial lo que ahora vamos a escuchar, que lleva 6 ruedas de prensa en una semana, pero que lo que va a valer es que tú consigas que Vinicius, Mbappé y Bellingham, que son los 3 que juegan siempre todos los minutos, porque juegan los 3 todos los minutos, hagan una gran temporada y el Madrid consiga títulos. Este es Mourinho con el tema de las ruedas de prensa.
5: 6 ruedas de prensa en una semana. Yo hablo con estos, les digo que en todos los otros países me permitían ahorrar una, me permitían, por ejemplo, no estar aquí hoy o no estar mañana después del partido, pero 6 ruedas de prensa en una semana, yo estoy cansado de vosotros, vosotros estáis cansados de mí. Yo digo siempre la misma cosa, vosotros ya no tenéis más preguntas para hacerme, pero aquí estamos porque es nuestro trabajo, el mío y el vuestro, y aquí estamos 6 en una semana. Si vosotros me decís próxima semana de 6 ahorramos una, yo traigo aquí un, un picar y nos divertimos a la boca.
2: Un picar. Un picar la semana que viene a cambio de una rueda de prensa, decía Mourinho con ese tono, y acabó diciendo ninguna pregunta sobre los penaltis. Bueno,
0: bueno, pues, sí, la semana que viene que no se preocupe, que ahora sí, entramos en un parón por las selecciones y va a descansar. Pero en esta que no se relaje, porque tiene mañana la rueda de prensa post-Elche, última salida del Real Madrid. Evidentemente no es el mismo rival, pero última salida del Real Madrid en el Campeonato Nacional de Liga, palmó en la Cartuja, y luego tiene el próximo domingo, antes de descansar ante los medios de comunicación en rueda de prensa, tiene el Atlético de Madrid en el Metropolitano.
2: 4:15, el partido contra el Atlético de Madrid después del Elche. Eso será mañana a las 9:30. El miércoles juega el Atlético de Madrid y también el Barça, la jornada que decimos ahí entre semana. ¿Y novedades en el equipo? ¿Se espera para mañana alguna novedad, Javi?
3: Pues yo creo que va a jugar Cucurella como lateral zurdo después que descansó el otro día. Valverde anda con algún problemilla, pero no jugará todo el partido, pero creo que va a hacerlo de inicio con Bernardo Silva, que va a enganchar Bellingham. Ha dicho hoy que están todos bien. Quizá a lo mejor te puede hacer una cosita y meter a Güler por Bellingham y meterte a Diomandé, a Vini por las bandas y a Mbappé de delantero. Hombre, Mbappé y Vini van a jugar seguro. Quizá, no sé, te digo eso porque él ha dicho que están todo bien y basta que te diga que están todo bien para que te meta ahí una cuñita. Pero vamos, que está en su derecho y haga lo que haga arriba, es que son jugadorazos. O sea que a nadie le va a chirriar que un día no juegue. Eso, a mí Bellingham me encanta, me parece que es un pedazo de jugador y que está para jugar todo el partido, pero quizá quiera reservar alguno para el encuentro frente a Atlético de Madrid. Por ahí puede venir un poquito el descanso de Fede Valverde o el descanso en algún minuto de algún jugador de los de arriba, pero ellos quieren jugar todos y alguno de ellos está con la carrera del Balón de Oro, así que están como para regalar.
0: Bueno, yo creo que si hay algún descanso, lo de Valverde que fue por un pequeño problema, según he dicho públicamente, yo lo de Bellingham va a ser titular mañana sin duda y yo creo que el que va a descansar, por llamarle a descansar entre comillas, es Diomandé.
2: Sí.
0: Pero va a descansar
2: Diomandé. Es que creo que ahí va a rotar bastante más.
0: Sí,
2: esa plaza del interior derecho.
0: Pero hoy también ha dicho claro que él tiene, que ahora se manejan muchos datos. O sea, ha dejado claro que Bellingham, Vinicius y Mbappé, salvo que tengan algún problema físico o algún dato físico que le diga un van a jugar.
2: Sí, entonces, sí. Donde va a rotar es en la derecha.
0: Con Bellingham fuera, tal. Yo creo que ahí. En el medio independiente, si está Valverde, Bernardo Silva, porque todavía no está para Tchouaméni para meter en el equipo titular, y menos después de lo que ha dicho, a lo que hacía referencia Javi sobre la decisión de Zinedine Zidane de meterlo o no meterlo en la lista de convocados de Francia, pero eso va a ser en la derecha, ¿verdad? Müller titular. Exacto. Y lo mandé a esperar. Eso es lo que va a hacer mañana.
1: Y aquí la clave es Bernardo Silva. Es decir,
2: si juega en el doble pivote o en la derecha.
1: O si no juega.
2: O si no juega.
1: Claro. Que es un fichaje que no estaba en la hoja de ruta, que apareció en un momento por una operación de mercado y porque Mourinho dirigía al Madrid, pero que ni estaba en los planes, ni es el futbolista de futuro. Y que, pues, en un equipo en el que van a jugar, como dice Romero, Bellingham, Mbappé, Vinicius, y va a jugar mucho Güler, porque Mourinho se encarga de poner a gente como Güler y porque es un jugador muy valorado en el club, pues yo creo que el papel de Bernardo Silva es la gran incógnita. ¿Cuánto va a jugar? ¿Qué le va a aportar al equipo? ¿Qué velocidad le va a dar al juego? Para un partido como el del domingo, ¿es Bernardo Silva por delante de Valverde? ¿Es Tchouaméni Bernardo Silva? ¿Funciona Valverde Bernardo Silva para jugar un partido como el del domingo? Anoche lo dijimos, yo escuché a Romero el día del Español y pasaban los jugadores del Español por delante de Valverde y Bernardo Silva sin que les vieran mucho rato en la primera parte. Entonces creo que es como el resto va quedando claro, yo quiero ver en los próximos días cuánto pinta en este equipo Bernardo Silva.
2: Yo creo que el equipo titular está claro, excepto Diomandé Güler, que se van a disputar minutos en ese puesto derecho. A veces será Diomandé, a veces será Güler, a veces será Güler, a veces Diomandé. Salvo que pase algo raro, vaya lesiones, da. Y en el centro que hay tres para dos puestos. Tchouaméni, Valverde y Bernardo Silva. De esos tres se va a ir cayendo uno.
1: Pero con Valverde, Bernardo Silva.
3: Lo que pasa es que lo que acabo de decir, perdona, Manu.
2: Tchouaméni, Valverde y Bernardo Silva, de ahí salen
3: para
2: dos.
3: Para mí es importante.
2: Y luego Diomandé y Güler para la derecha. Los demás.
3: Sí,
2: los demás.
3: Una cosa es que juegue Bernardo Silva o que juegue Tchouaméni.
2: Sí.
3: O sea, que no tiene nada que ver. Es como una manzana y una pera. Uno juega al fútbol y otro es más físico. Igual que pasa con Güler y con Diomandé, que le pones por la derecha porque no te queda otro hueco, pero que uno es extremo y otro es ya casi un 10, un organizador.
2: Pero habrá días que buscará más un organizador y habrá días que buscará un jugador más de banda. Son distintos, pero yo digo que ni Diomandé ni Güler van a jugar normalmente en otro puesto que no sea ese, ¿no?
3: Bueno, o a lo mejor Güler te puede jugar. Güler cuando Ortega jugó por dentro, o sea que está Bellingham, que es mejor que él, claro.
2: Claro,
3: es mejor que él,
2: pero eso ya son experimentos raros.
3: Repetidos,
2: claro,
3: tienes cromos repetidos.
2: Que si hacemos experimentos raros, Güler puede jugar de lateral, vale. Pero que lo normal es que Güler y Diomandé se disputen el puesto de interior derecho. Eso
0: no,
2: es así.
0: Es que no hay
2: debate. Y luego en el centro, Tchouaméni y Valverde, o Tchouaméni y Bernardo Silva, o Valverde y Bernardo Silva. Es que no hay más, no, yo creo que no hay más. Ahora, no hay más. Que un día pone a Bernardo de interior, bueno, lo puedo poner un día, pero yo creo que aquí el debate es o Diomandé o Güler en la derecha, y de los tres, Bernardo, Tchouaméni y Valverde, dos. Romero.
0: Y fíjate, cada vez que habla de... Y cada vez que habla de Valverde, yo tenía la duda, bueno, es que se lo llevo diciendo mañana desde el principio. Sí. Yo esa duda la he tenido desde el principio, pero yo cada vez que le veo hablar de Valverde, creo que Valverde está también, si no en la lista de intocables, pues casi
2: sí,
0: casi.
2: Cerca, sí.
0: Entonces, pues solo cabe
2: sí.
0: uno más.
2: Sí, y ocho venido,
0: dependerá,
2: ¿sí?
0: dependerá del rival, dependerá sí, de, sí. de los estados de forma, de, luego el fútbol trae lesiones, trae sanciones, todo eso dependerá. Pero el domingo, con todo el respeto para el Elche, que mañana es un partidazo y nos vamos para allí, y el Madrid no se puede permitir el lujo de no ganar en el Martínez Valero, repito, con todo el respeto para el Elche, sí. pero el domingo es el primer día de hora H. Si Tchouaméni está 100% para ser elegido como un titular. Ese es el día
2: claro.
0: en el que sí, se va a ver el primer boceto de lo que tiene realmente Mourinho pensado como ser un equipo titular del Madrid este año.
2: Es verdad que hoy le han preguntado, ¿pueden jugar Valverde y Tchouaméni juntos? Y ha dicho, por supuesto que sí. Pues veremos a ver cuándo lo, sí, los pone.
0: Pueden, claro, pero vamos a ver cuándo los pone o cuándo no los pone.
2: Hoy, antes de deciros adiós, mañana titular Mbappé, que es noticia por la carrera por el Balón de Oro, porque va a estar en la lista de Zidane, que también da lista de Francia, y en esa lista va a estar Mbappé y Dembélé. Pero estamos viendo que llega bastante ruido desde Francia, Andrés Onrubia en París, y no sé si hay algún pique Mbappé, Dembélé, o es más el ruido que las nueces con todo lo que está pasando en los días previos a la lista de Zidane. Hola, Onrubia.
6: Hola, ¿qué tal, Manu? Y oyentes del Larguero, pues está cogiendo mucho ruido en las últimas horas unas declaraciones de Ousmane Dembélé. Para poner en contexto al oyente del Larguero, Mbappé dio una entrevista al equipo la semana pasada en la que dijo, al ser preguntado por Ousmane Dembélé, que siempre había sido considerado un jugador con mucho talento Dembélé, pero que el elegido era siempre Kylian Mbappé. Añadió también que los balones de oro, que los jugadores que ya han ganado el Balón de Oro, solo se cambiaría por Leo Messi y Cristiano Ronaldo, porque cuando ellos lo consiguieron eran, en su opinión, los mejores del mundo, pero que el resto, según Mbappé, pues no lo eran en el momento de haber sido elegidos los mejores jugadores del mundo. Pues ayer, después de que ganara el Paris Saint-Germain en el campo del Brest, le preguntan a Ousmane Dembélé por el Balón de Oro y sí. responde de una manera en Francia que se ha interpretado como una indirecta a Kylian Mbappé, porque dice que durante toda su carrera no ha dicho una mala palabra, que ha trabajado mucho y que nunca fue el elegido, que había trabajado mucho para ganar el Balón de Oro y que su Balón de Oro la temporada pasada fue un reconocimiento colectivo, según ha informado el equipo a lo largo de la tarde, aunque no mencione a Mbappé. Lógicamente, estas declaraciones son una respuesta al jugador del Real Madrid, pero es que en las últimas horas también hay varios medios franceses que han interpretado estas palabras de Dembélé con una respuesta directa a Kylian Mbappé. Por ejemplo, Jérôme Rotten en RMC ha contado que el entorno de Ousmane Dembélé se ha tomado muy mal las declaraciones de Kylian Mbappé en L'Équipe, hasta el punto de interpretarlas como una posible traición a su talento, y que tampoco han sentado especialmente bien dentro del vestuario de la selección francesa. Y Daniel Riolo también ha asegurado que el Paris Saint-Germain y Dembélé habían previsto responder a Kylian Mbappé ayer tras el partido contra el Brest para reivindicar que nadie puede olvidarse que es el Balón de Oro actual Ousmane Dembélé. Y como decías, Manu, el viernes da la lista a Zidane a las 6 de la tarde vamos a ver si hay tensión entre Dembélé y Mbappé, pero está cogiendo bastante ruido estas declaraciones de ambos jugadores.
2: Igual deja uno fuera, a uno de los dos, para que no haya tanto ruido. Bueno, en fin, que está animada la semana de la lista de Francia con Dembélé y con Mbappé. Veremos a ver la lista de Zinedine Zidane, donde van a estar los dos, pero es verdad que en Francia muchos medios hablando del mal rollo entre Mbappé y Dembélé.
0: El de marketing, sí. El de marketing del equipo es un mago.
2: Totalmente.
0: Da la entrevista a Mbappé, luego...
2: Sí, lo han exprimido bien, lo han estirado al
0: que vota con Dembélé, luego el entorno de Dembélé raja de Mbappé. Solo tiene tiene una cosa muy buena ahora Francia en el banquillo. Veremos a ver cómo responde en el terreno de juego, que yo creo que va a responder muy bien, pero que en vez de Sam tiene a Zidane.
2: Exacto.
0: Que Zidane es un mago para resolver este tipo de situaciones.
2: Pues nada,
0: un mago.
2: Todo esto en plena carrera por el Balón de Oro, que ya escuchamos anoche y lo vamos a hablar ahora con el Sanedrín de futbolistas, a Lamine Yamal, diciendo Mbappé y yo somos los dos mejores del mundo. Pero...
7: No, dice yo y Mbappé.
2: Sí, yo y Mbappé.
7: Es que eso para mí, los dos...
2: Sí. Yo y Mbappé, dicen, Mbappé. Y
7: primero
2: yo.
7: Me pongo yo primero y yo, luego no está Mbappé. Mbappé.
2: Pero eso el Balón de Oro me lo merezco yo.
7: Y el otro igual. Primero bueno, yo y luego el otro.
2: Ya ha dejado claro Mbappé que el Balón de Oro lo quiere él. Y hoy Lamine Yamal, bueno, ayer, se ha puesto a su nivel diciendo no, el Balón de Oro me lo merezco yo. A mí, llamadme antiguo, pero me gustaba más un tipo como Messi, que jamás en su carrera pidió el Balón de Oro. Y curiosamente, es el que más tiene. 8. A mí me gusta más eso. pero están en su derecho de pedir abiertamente el Balón de Oro para ellos. El Balón de Oro debe ser para mí. Pues, hombre, yo creo que
0: ni jamás dijo públicamente, ni Messi, ni la mayoría de los grandes que yo recuerdo,
2: exacto,
0: yo soy el mejor del mundo.
2: Sí,
0: jamás
2: sí
0: lo dijeron públicamente.
2: Por eso digo, a mí me gusta
0: mucho más
2: eso.
0: Bonito que te lo digan que decirlo tú.
2: Igual alguien le ha dicho a Lamine, ¿has oído a Mbappé? Pues ponte ahí al frente de la manifestación, que como está esto muy abierto, di también que lo mereces tú. Pero a mí me gustaba más, por ejemplo, futbolistas como Messi, que no lo pidió nunca y fue el que más ganó, 8. Mañana nos oímos. Un abrazo del Carrusel. Chao, hasta luego.
0: Otro fuerte, hasta luego.
2: Adiós. Hasta luego, Herráez. Hasta luego, Romero. Hasta luego, Meana.
1: Hasta luego.
2: Y hasta luego, Rubia. Un abrazo en París también.
6: Adiós, buenas noches.
2: Estaremos atentos a la lista de Zinedine Zidane, que tiene que poner ahí, parece que un poquito de paz en su primera lista. O a lo mejor no. Veremos a ver. Venga, vámonos. Pausa y al Sanedrín.
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2: Las 12 y 17, 11 y 17 en las Islas Canarias. Kiko Narváez, hola, muy buenas.
22: Carreño, buenas noches.
2: ¿Qué pasa, hijo? Álvaro Benito, ¿qué tal?
23: ¿Qué tal, Manuel? Buenas noches.
2: ¿Alguna imagen del día después que haya que preocuparse, que tengamos que estar atentos y que vayan...?
23: Creo que hoy no. ¿Hoy no? No hay nada que cause
2: problema. Todos tranquilos, todos los futbolistas tranquilos, todos pueden estar...
23: Oye, hoy estaban todos tapándose la... otra vez, lo tienen fresco.
2: Tranquilos, todos sí. A la cama tranquilos.
23: Sí, sí.
2: Rafa Alcorta, hola, muy buenas.
24: Buenas noches a todos.
2: Buenas noches, ¿qué pasa? Está por ahí Raúl Ruiz. Hola, Raúl.
25: ¿Qué tal? Buenas noches.
2: Muy buena, contento con Luis de la Fuente, renovado hasta 2030.
25: Hombre, yo creo que merecido, ¿no?
2: Merecidísimo, ¿no?
25: Muy merecido, el trabajo lo está ahí.
2: ¿No te ha llamado nunca para llevarte con él? ¿Nunca te llamó Luis?
25: No, yo dejo claro aquí que yo no he triunfado ni un solo día en mi vida. Y voy a seguir igual. O sea, a mí no me llama nadie.
2: Bueno, eso es un triunfo. Eso puede ser un buen triunfo, Raúl. No te subestimes.
25: Tengo amigos, pero simplemente son amigos y no les pido nada ni
2: vale,
25: nada
2: vale, por sí, el sí, muy bien. José Mari Vaquero, muy buenas.
26: Gabón.
2: ¿Qué pasa, Gabón? Muy buenas noches. Bueno, mira, os quiero preguntar por más equipos y por más futbolistas, que al final es verdad que casi todas las semanas la actualidad nos lleva al Madrid y al Barça, pero antes de preguntaros por algunos que tengo por ahí apuntados, esto del Balón de Oro, no esto del Balón de Oro, que ya sé que os aburre soberanamente, y a mí también, pero ¿os ha sorprendido, no lo de Mbappé, que ya lo hablamos la semana pasada, sino la manera en la que Lamine ha dicho esto, Lamine Yamal, pidiendo para él el Balón de Oro de esta manera?
27: ¿A quién se lo daría yo? Es al mejor jugador del mundo.
26: Sí, no,
27: ¿a quién se lo van a dar? Eso ya es una conversación muy larga.
26: No, yo te pregunto a ti. Entonces, ¿a quién se lo darías tú?
27: Yo creo, sinceramente, que como mejor del mundo, a lo mejor somos dos, y yo creo que este año me lo merecería yo, por lo que he ganado. Porque para mí somos, yo y Mbappé, los dos mejores del mundo. Y...
26: Así de claro lo tienes, ¿no?
27: Sí, para mí es muy claro y todo el mundo que ve los partidos lo sabe.
2: Eso le decía a Jorge Valdano en Movistar Plus. Yo y Mbappé somos los dos mejores del mundo, pero el Balón de Oro me lo merecería yo. ¿Qué os ha parecido?
28: Pues venga, que habla José Mari, Manu.
2: Anímate. No. A ver, Kiko, venga. Kiko,
28: no, coño, yo. Que digo que habla sin balón, ¿sabes lo que digo? Que cuando habla con balón, que es un echado para adelante, que no se corta, que sí, dice lo que siente, que está en edad de ello. Y a la pregunta de si me ha sorprendido, pues siendo Lamine, no me ha sorprendido. Yeah. Sinceramente.
29: A mí sí que me ha sorprendido un poco, pero dicho esto, yo quisiera hacer una cosa más genérica. Es decir, para hablar de uno bien, no hace falta hablar mal de otro. Es decir, yo creo que esto es la corriente que es negativa en torno a esta situación, especialmente que yo veo aquí en España. Es decir, para hablar bien de Lamine no hace falta hablar mal de Mbappé. O para hablar bien de Mbappé no hace falta hablar mal de Lamine. Y yo creo que en este sentido, al menos él, ha sido sincero según él y ha dicho, oye, mira, para mí los dos mejores somos él y yo y me lo merezco yo. A partir de ahí... Yo creo que es una cosa que nuestra generación nunca la hubiéramos pensado.
2: Claro, exactamente. Sí, sí.
29: Pero ni lo hubiéramos hecho por vergüenza, por respeto, no sé qué. Pero es verdad que pues que...
2: Claro, por eso decía
29: estamos,
2: yo... Digo, me vais
29: estamos
2: a llamar,
29: en otros tiempos.
2: Exacto, decía yo antes, me vais a llamar antiguo. A mí me gustaba más un tipo como Messi, que no pide nunca el balón. Bueno, como Messi y como tantos.
28: Madrid, sino, también él comentó eso, que no sé qué del Madrid. Y cuando Francia, no, le vamos a ganar porque somos los mejores. Digo,
2: sí,
28: que
2: sí, sí, es otra forma, sí, sí.
25: Yo me imagino... Me imagino cuando aquella época en la que podía ser Balón de Oro Xavi, Iniesta o Messi, imagínate que los tres compartiendo vestuario dijeran eso. Vaya bonito vestuario, ¿eh? ¿Te imaginas? Yo soy el mejor, eso no, tiene que ser...
2: No, no le pegaba sí, a ninguno, pero, por personalidad.
25: Oye, Raúl,
2: ¿no?
25: Efectivamente.
29: Pero Raúl, también te digo una cosa, Raúl, que igual, por ejemplo, el año que le dieron a Messi... con el Mundial de Iniesta, que aparte del Mundial, el gol hizo un año increíble, eso no quiere decir que Iniesta internamente igual a su mujer y a su padre le dijera,
25: claro,
29: yo
25: amigos,
29: merecía el balón. ¿Me entiendes?
2: Sí, hombre, claro, sí.
25: Probablemente, privado, pero no privado, públicamente. Sí, sí. Claro, públicamente es el tema, ¿no?
2: Sí, pero, seguramente es otro lenguaje, ¿no, Rafa y Álvaro?
24: Yo creo que...
2: Otra forma de contarlo ahora, los chavales sobre todo, ¿no? No sé.
24: Yo creo que lo de merecer, cuando utilizas la palabra merecer, es muy subjetiva, ¿no? O sea, yo creo que al final que son dos de los mejores jugadores del mundo, Lamine y Mbappé, pues eso lo sabemos todos. Pero yo como ya os he dicho alguna vez, como concepto no entiendo el tema del Balón de Oro, porque es un título individual, pero siempre se dice, bueno, es que ha ganado la Champions, ha ganado el Mundial, bueno, lo ha ganado con unos compañeros, o sea, no lo han ganado ellos solos.
2: Sí.
24: Entonces ya como concepto no entiendo el tema de
2: se lo den a uno solo.
24: Sí ya, porque bueno, al mejor lateral de derecho del mundo no se lo dan, o al mejor lateral izquierdo. Siempre son a los delanteros o algún centrocampista. Nunca se lo llevaron centrales como Fernando Hierro, como Sergio Ramos, como Puyol.
29: ¿Y el italiano?
24: ¿Cómo?
25: Navarro.
24: El único.
2: Navarro.
24: Bueno, creo que ese y el alemán, el del Dortmund. Y Matías Hammers.
2: Sammer.
24: Y los porteros también, muy pocos, ¿no?
25: Y entonces la araña negra.
24: Ahora estamos en, no, bueno, es que está ganado. Yo lo que no entiendo es eso, el concepto de le doy un título individual, pero ha sido porque es que ha ganado. ¿Por qué no puede ser el mejor jugador del mundo un chico que no haya ganado nada en todo el año?
2: Sí. Ahora,
24: no lo digo por Mbappé, ¿eh?
23: Actuación individual. ¿No? Si hablamos de actuaciones individuales, seguramente el año de Harry Kane.
24: Exactamente.
23: Una salvajada, ¿no?
24: Para mí una salvajada.
23: Y si hablamos de títulos, pues con Fabián no compite nadie, por ejemplo, y con un buen rendimiento tanto en la selección como en el Paris Saint-Germain.
24: Pero, ¿y nos parece que es una salvajada lo que ha hecho Pedri durante todo el año?
2: Hombre,
24: desde luego,
2: como para no estar entre los 30 candidatos, Pedro, bueno, me parece una broma de mal gusto.
23: O Rafinha.
28: No sé el tema del Balón de Oro, pero a mí el jugador, lo ha dicho ahora Alvarito, que más me ha gustado, temporada 25-26, que no sé si han sido 73 goles y 80 y tantas, ha sido Harry Kane. Ha jugado, ha currado, ha jugado en segunda punta, ha elaborado, ha tenido absolutamente todo. El jugador que más me ha gustado, mi mano, ya dejo el Balón de Oro, porque esto no lo ganó Lewandowski ni a Xavi Hernández, Raúl, Griezmann, sí. Es que no soy creyente del Balón de Oro.
29: Mira, por añadir un poco
2: a Álvaro,
29: todo lo que está diciendo también Álvaro, es decir, que al final no hay muchísimos jugadores de diferentes posiciones, diferentes características, pero que en el fondo es que realmente yo tampoco sé qué es lo que se valora, porque en el fondo, ¿qué características tiene?
2: Tres cosas, los logros individuales, goles especialmente, títulos colectivos y tu comportamiento, tu fair play, tu no sé qué, tu no sé.
29: Vale,
2: digamos que son los tres puntos en los que se basan los periodistas que votan.
29: Pero es que no tiene nada que ver Mbappé con Lamine, es decir, sus características, decir algo, es un poco como Cristiano y Messi. Y la gente que dice, a mí me gusta Cristiano, yo digo, lo entiendo. A mí me gusta Messi, pues también lo entiendo. Entonces ahora, si estamos hablando de estos dos en concreto, pues es que no tienen nada que ver uno con el otro. Entonces dices, ¿ahora en qué entramos? Goles, asistencias, título. Yo creo que es una confusión que al final realmente es un título ahora, muy raro.
2: Álvaro, fíjate que siempre decimos lo del Balón de Oro, que es un poco bacalá, la chorrada, los tiene harto, no sé qué. Pero fíjate los futbolistas como todos se preocupan de dejar claro que ellos lo quieren, ¿eh? O sea, los cracks del fútbol mundial dicen, sí, será una chorrada, pero yo quiero el Balón de Oro, me merezco el Balón de Oro, ¿no?
23: Bueno, porque los que están en la terna obviamente tienes esa ambición, ¿no? Al final es un título honorífico de mejor jugador del mundo esa temporada, ¿no? Pero claro, ¿qué tiene más mérito? ¿Jugar en hacer una buena temporada en el Paris Saint-Germain o meter 50 goles como Mbappé en un Real Madrid que estuvo realmente mal, ¿no? Entonces, a eso me refiero, es difícil, ¿no? Coincido con mis compañeros, que es muy difícil hacer una valoración.
2: Es que este año está especialmente difícil.
23: Yo coincido con Lamine, potencialmente que dos jugadores son los que tienen más talento, pues seguramente Lamine, el propio Lamine y Mbappé, ¿no? Bueno, seguidos muy cerca de algunos, pero seguramente el que ha hecho mejor año a nivel individual ha sido Harry Kane. Yo creo que ha hecho una salvajada de año, tal y como yo lo veo.
29: Pues igual da la sorpresa, ojo.
25: No sabemos.
2: Lo que pasa es que eso estáis hablando desde el punto de vista de su talento y actuación individual, que es uno de los puntos que cuenta. Pero claro, luego Harry Kane ha ganado solo la Bundesliga. Entendedme, la Bundesliga.
24: Claro.
25: Pero y luego lo que más venga,
2: que al Bayern de Múnich le dan la Bundesliga en la jornada 2 ya la está, ya
28: las
2: está ganando.
28: Semifinales de Champions, que es un auténtico también, que también, cae sí, también pero, y no sé si queda tercero la selección inglesa en el Mundial. Pero claro,
25: pero hay un factor más.
28: Es que se juegan 70 partidos, Manu, y dice, los 8 del Mundial, los 12
2: de Champions. Sí, ¿qué cuenta más? ¿Qué cuenta más? El buen año de Harry Kane, quedando segundo y tercero, o el año de Lamine, que no ha sido tan bueno individualmente, pero su equipo ha ganado la Liga y ha ganado el Mundial.
23: te doy otro nombre más, que el pobre no ha podido jugar el Mundial, pero si Barasquelia hubiese sido...
0: Pues bueno, sí, sin duda, claro. Sin
23: porque duda. El año que ha hecho seguramente ha sido el jugador más desequilibrante, más completo durante el curso, en la competición sí, más mira. Importante, en la Champions, ha sido el mejor jugador del mejor equipo. Lo que pasa que, claro, que no ha competido en el Mundial, entonces ¿qué?
25: Pero es que hay otro factor, pues, Álvaro, es que hay otro factor, decía tres, ¿no? Ha dicho Manu, pero yo incluyo el marketing, o sea, es que...
2: Ese es el que no dice, ese es el que no cuentan, pero es el que puede que, claro, que pese más que los otros tres.
25: Es fundamental el marketing, porque al final lo que venden es eso, ¿no? Y a quién se lo dan, que tenga una repercusión mundial, qué tal, yo creo que Mbappé,
0: por eso Lamin, no es un premio demasiado fiable para
25: claro,
0: mí.
25: Por eso, Álvaro, nosotros
0: quitando
25: lo tenemos
0: la época
25: claro.
0: De Messi y Cristiano, ¿eh?
25: Claro, nosotros pero tenemos claro.
2: Que algún no... añito de Messi, que sumando todo también, nos dejamos también Olise.
1: Joder, ya te digo, sí, vaya año también. Sí,
25: muchos.
2: Ahora, me parece, ya este debate se va a acabar pronto, pero no os veo muy convencidos de que un español tenga que ganar el Balón de Oro. Y si no he escuchado a Rodri, que hoy ha dado entrevista en La Vanguardia, y Rodri, que es uno de los que aquí pusimos unos cuantos también como candidato y como favorito, bueno, favorito dentro de un año en el que está todo tan dividido, atentos a lo que ha dicho Rodri cuando le preguntan quién debería ganar el Balón de Oro.
3: Los títulos individuales no dependen de ti, dependen de la decisión, en este caso, de 100 periodistas, y poco más que decir. El club se ha decantado por Lamine porque entienden que es el jugador que más lo merece, y es totalmente lícito. Y en cuanto a lo que dices tú, ¿no? Yo creo que es de los Balones de Oro que más opciones se abre y que más jugadores tienen.
2: El club se ha decantado por Lamine y es lo más lógico, dice Rodri. Bueno, pues acaba de salir de una cena Joan Laporta, había unos periodistas esperando la salida del restaurante y a Laporta le han preguntado por esto también. Presidente,
4: yo estoy encantado de que Lamine ganara el Balón de Oro y de hecho, vamos, creo que se lo merece. Bueno, a ver, vamos por todos los jugadores del Barça, los nominados, está Cubarsí como jugador joven, está Rodri, está tal, pero Lamine sí que es cierto que los méritos los ha hecho con el Barça, ya lleva dos o tres jugadores, el premio mejor jugador joven del mundo, y además Rodri es un hombre, un tío muy, muy sensato, muy maduro, es un líder. Y
2: ya lo tiene.
4: Y ves que tenga esta posición en cuanto a un galardón, a un premio que él también está nominado, dice mucho de esta persona, de Rodri como persona. Vamos, estamos encantados con él.
2: Nah. Rodri ya, solo la falta de decir, Rodri ya lo tiene. Rodri ya lo tiene, por favor, que claro, que Lamine lo merece, pero Rodri también, claro. Bueno.
25: Es lógico.
2: Pero el club se ha posicionado de parte de Lamine, eso está claro.
25: Pero es normal, Manu, es normal, es de la cantera, claro. Es
28: de el niño, hombre, tenerlo contento, hombre, Raulito. Sí, a mí sí. Me gustó más Lamine el del año anterior, ¿eh?
2: Sí.
28: Futbolísticamente, a mí, por ejemplo, me gustó más porque tampoco tuvo lesiones y tuvo parones. Pero a mí, por ejemplo, me gustó más.
2: Ya.
29: Y Rafinha también el año anterior estuvo espectacular, sí, y este también, año también. Está empezando este año espectacular. Wow. Y el año pasado fue intermedio, sí.
28: Es el líder.
2: Pues nada.
28: Del Barça.
2: Exactamente, es el líder del Barça.
29: Sea lo que Dios quiera.
2: Que sea lo que Dios quiera. Pero vamos, que se lo daríais a Harry Kane, dos por lo menos de los cinco, se lo daríais a Harry Kane.
28: A mí me hubiese gustado tener esa sensación, Manu, de poder, a ver si yo hubiese roneado en su día, no, pero como no tenía la sensación de marcar 70 goles por temporada, claro, no sé si a lo mejor Rafita hubiese dicho.
2: Sí, a lo mejor.
28: Pues a mí me lo deberían de dar, tío. Y a Jere allí llega que más.
2: Y diría, Rafa, cállate, coño, pero ¿qué estás diciendo?
28: Y Rafita, yo ya lo gané el año pasado y se lo merece la Quicorra, que no sé qué.
2: En fin, bueno, pues nada. Le honra a Rodri lo que ha dicho y está claro que en el Barça la campaña es por Lamine, que se ha puesto a la altura de Mbappé. Es verdad que muchos han criticado a Mbappé por ser tan individualista y pensar solo en él por pedir el Balón de Oro. Lamine se ha puesto al mismo nivel que Mbappé en cuanto a pedirlo para él. A unos les parece más individualista Mbappé, pero Lamine ha hecho lo mismo que Kylian Mbappé diciendo, pues si somos los dos mejores, lo merezco yo, que he ganado la Liga y el Mundial, y Mbappé no ha ganado nada. Es lo que ha venido a decir Lamine Yamal. Pero os voy a preguntar por otros nombres.
0: Que sea fácil, ¿eh?
2: Sergio Camello.
25: Seis goles.
2: Roberto Fernández.
25: Bien.
2: Zaviri del Racing.
0: O Zaviri.
2: Aubameyang.
25: Bueno, Aubameyang.
0: Es una locura.
2: Es que yo que sé que estáis viendo todos los partidos, todas las jornadas, sí, y todos los fines de semana en el Balón de Oro, y vamos a hablar del Balón de Oro la semana que viene, y del Madrid, del Barça y del Derbi, que ahora os preguntaré y demás. Pero fijaos, yo estaba viendo el partido el otro día del Racing, digo, el Zaviri, este es una cosa de locos. Y Roberto, ¿cómo ha empezado con el Español? Sí. Y Camello con el Rayo. y Aubameyang con el Depor. Lleva 6 goles camello, Pichichi, junto con Lamín, con Rafinha y con Mbappé.
0: Pero Aubameyang tiene un...
2: Aubameyang lleva 5.
0: Digamos, un mérito extra. Porque al final es un jugador que está acostumbrado a jugar en la élite. Y el Depor este año es la élite, pero es un equipo que viene de años de jugar en segunda división. Y cuando todos vimos que le fichaba el Depor, fue como un poco sorpresa, ¿no? Un gran acierto por parte del Depor, por supuesto. Pero es que ya no son los goles que mete, es que tú ves los partidos y es lo que trabaja.
2: Sí, sí.
0: O sea, lo que trabaja, o sea, no es una estrella fulgurante que llega a Coruña a decir, bueno, mira qué potra he tenido, que voy a volver a jugar aquí en España y vivo en Coruña, que sí, es una ciudad espectacular, claro, que como de cine y tal.
2: Exacto.
0: No, es que el tipo ha dicho no.
2: Sí, se ha puesto el mono de trabajo. Entera,
0: claro,
2: sí, sí.
0: Es que me parece que tiene un mérito increíble lo de Aubameyang.
2: Ha caído de pie. Y luego Roberto, que 9, ¿no? Kiko, tú que eres un 9. Roberto, que
28: bueno,
2: delantero.
28: Yo era 1.5, pero es cierto, sí, que lo estamos hablando de todos y diferente.
2: Sí,
28: quizá Camello y Zamiri, ¿no? Que es la picardía dentro del, sí, área, que después tienen facilidad a la hora de definir, tienen pocas ocasiones y tienen rentabilidad, pues son muy pícaros dentro del área. Después la fortaleza, ¿no? Y a la hora, ¿no? Tipo Spi, ¿no? De moverse realmente bien en centro y de pelearlo todo como Roberto. Y yo estoy con Rafa con el tema de Aubameyang. Tío que llega con esa edad, que llega allí a Coruña y es el primer ejemplo a la hora de estar en todo momento metido en el partido con la facilidad, lo elástico, con la velocidad de reacción que tiene. Es que tú lo ves.
2: Es el que más ha sorprendido,
28: pasada,
2: ¿no? Por el inicio.
28: 37 años,
2: sí, sí,
28: pero si está perfecto,
2: macho. Sí, sí. Físicamente, futbolísticamente. Bueno, estos jugadores no van a estar en la lista del Balón de Oro, Álvaro y José Mari, pero...
23: Y lo que es la calidad del máximo nivel, ¿no? O sea, al final a Aubameyang no le llegan muchas, pero las que le llegan a la cazuela, claro, y además con unas definiciones nivel excelente, ¿no? Y
25: parece,
23: bueno,
25: le hace fácil, ¿eh? Parece
23: una
25: fácil
23: alegría para el fútbol español, que delanteros como Roberto, que es un chico que se faja mucho, juega muy bien de espaldas, buen rematador, primer contacto, ¿no? Pero que es muy de jugar de espaldas, ¿no? De ganar segunda jugada, un español que juega bastante vertical. Y luego Sergio Camello, que yo ya le conozco desde el fútbol formativo, sí, me tocó enfrentarme a él muchas veces en cantera Madrid, claro, contra cantera Leti, y ya se le veía que es un chico con unas condiciones extraordinarias, muy inteligente a la hora de entender el juego, muy listo, técnicamente muy bueno, muy buen primer control, buena definición, olfato de gol, pero yo, mi sensación es que le estaba costando ese último escalón, ¿no? Demostrar todas esas condiciones ya en el fútbol profesional, ha ido cada año yo creo creciendo, tras yo creo que también los Juegos Olímpicos le dieron a él un impulso de confianza importantísimo y la está empezando a romper como todos pensamos que la iba a romper, ¿no? Es un chico muy completo, de verdad, y que engaña por su aspecto, que parece frágil. No tiene cuerpo delantero,
2: sí, sí,
23: de élite, pero él se mueve tan bien y es tan inteligente que la está rompiendo.
2: No, sí. Jugadores del Rayo, Racing, del Español o del Depor, sí, del Vaquero. Sí.
29: Yo me alegro mucho, bueno, yo conozco un poco más a Roberto porque estuvo incluso jugando aquí en el Barça B, es un, sí, chico que seguimos, vino aquí en la época donde yo estaba en el departamento de scouting, un chico que venía de las categorías inferiores siendo máximo goleador en en todas las categorías, llegó al mundo profesional y le costó bastante, tanto en el Málaga como aquí en el Barça B. En cambio ahora ha encontrado su espacio, su sitio, y la verdad que ha recuperado toda esa confianza y lo que estáis comentando, es un jugador de muchísimo futuro y tener delanteros centros nacionales con un perfil así, yo creo que es muy interesante.
2: Totalmente.
29: Para todos.
2: Y estará atento Luis de la Fuente, que da la lista el viernes, seguro que está atento a cualquier movimiento ahí como este, ¿no? Como el de Camello, como el de Roberto. Hay que seguir probando a gente y de cara a la próxima Eurocopa, que es el camino que empieza ahora. Hay que hablar también de otros futbolistas, de otros equipos. Por ejemplo, el Jerez, ¿cómo está, Kiko? ¿Tu Jerez Club Deportivo?
28: ¿El Jerez Club Deportivo?
2: ¿Cómo está? Pues ahí va, luchando, ¿no? Luchando.
28: No, hombre, luchando no. El otro día Palmatori contra
2: el Badajoz.
28: Sí, falló en un penalti en un minuto 94
2: sí.
28: Y anteriormente empató en el equipo contra el equipo de Julen Guerrero, contra el Estepona. 1-1. Hay dos Jerez, que yo jugué, en el Jerez Club Deportivo, que es el que está en segunda ref.
2: Sí, señor.
28: Y después se lió algo allí en Jerez que no me gustó nada, ¿no? Que
2: ¿qué
28: era
2: ha pasado?
28: Joder, entre los ultra de un equipo y otro. Y se
2: ya ha pasado, ya pasado más veces, ¿eh? Ya ha pasado más veces, ¿no?
28: Y se lió parda y vi algunos vídeos y digo, coño, en segunda ref con todo lo tranquilo estaba esto y llegar ahí. Bueno. No sé, me pone esta pelota votando porque hay algo.
2: Sí, hay algo, hay algo. ¿Sabes quién es Rafa?
28: Avísame.
2: Aquí como, es que la gente dice, no, lo tienen preparado, que no, que no.
28: Pues no, no lo he preparado.
2: No le había dicho ni una pregunta.
28: Las manos, claro, Rafa, me estaban sudando las manos, mira.
2: ¿Sabéis quién es Rafael Jiménez Jarque? Rafael Jiménez Jarque. Hola, Fali.
5: Hola, ¿qué tal? ¿Cómo estamos, Manu?
2: Jugador del Jerez Club Deportivo. Sí, sí. ¿Cómo está? ¿Cómo está? ¿Cómo está mi Fali?
5: Muy bien, la verdad que muy bien.
2: Ese penalti que se falló, ¿eh? Al final.
5: Pues sí, la verdad que jodido, porque encima Rubén es un tío muy competitivo, pero bueno, lo que le dijimos que no tira, que lo falla, ¿no? Tuvo ese valor de tirarlo en el 90 y pico. Y bueno, le dije, guárdatelo para la jornada 33 y no estemos jugando otra vez, que lo va a volver a tirar y lo va a meter.
2: No te has ido muy lejos, ¿no? Del Cádiz al Jerez.
5: No, la verdad es que no, que me he quedado aquí. Al final aquí he hecho mi vida, mis hijos, todos estamos aquí. Son muchos años ya aquí, de aquí ya no salgo.
2: Sí, ya no sales de ahí, ¿no? Oye, y que para un jugador como tú, que ha estado en primera división, que ha estado en el fútbol de élite, que ha estado disfrutando y haciendo disfrutar a la afición del Cádiz, ¿ahora cómo se lleva lo de jugar en la Segunda Federación?
5: Bueno, al final es la primera entrevista que hago, ¿eh? Así que imaginaos que me llamaron todo el mundo para hacerla.
2: Sí,
5: siempre
2: pues me
5: está callado. No, sabéis que con vosotros siempre puedo hablar. No, soy un tío que no tiene redes sociales, sabéis cómo soy, nunca he podido despedirme, nunca he podido hablar porque nunca tengo redes sociales ni me he podido expresar y esta es la primera vez que me expreso, así que imaginaros cómo estoy. Pues la realidad de mi Cádiz pues, fue muy jodido. Yo, la verdad es que hasta el día que me muera voy a tener esa cicatriz en el pecho porque no me he retirado como yo quería. Yo fallé a la afición del Cádiz en ese gesto que hice y yo tenía esa oportunidad de poder ver.
2: ¿Cuál fue el gesto? ¿Cuál fue el gesto?
5: El de que, como le pitaba una hija a un compañero mío, pues hice el gesto de que le tenían que callar y todo
2: callar,
5: eso,
2: ¿no?
5: Yo estaba.
2: ¿Te dolió que pitaran a tu compañero? ¿Te dolió que pitaran a tu compañero y le mandaste callar?
5: Eso. Y encima porque yo ahí lo estaba pasando muy mal, que no es una excusa. Las excusas, yo no pongo excusas, pero encima me jodía mucho que le pitaban a Iza porque encima no estábamos teniendo una buena racha y al único que le podía joder que nos jodía a todos, pero como decía yo, hay algunos que nos jodían el alma porque aparte de jugar en el Cádiz, nos dolía el Cádiz, Iza era uno de ellos.
2: Claro.
5: Entonces me daba mucho coraje que le pitasen a Iza, que me equivoqué, y cuando te equivocas pues dices, pues bueno, a ver si puedo cambiarlo, y tenía esa oportunidad de cambiarla y mi conciencia muy tranquila porque no me dejaron poder cambiarla, la verdad, que no me dejaron y entonces.
2: Ya. ¿Y nunca y sentiste que tenías que pedir perdón a la afición del Cádiz?
5: Sí, siempre. Lo que pasa es que cuando me pasó todo esto, yo tenía problema contractual con el Cádiz que no me dejaban ni salir en ruedas de prensa ni nada de eso. Y yo, como no tenía redes sociales, nunca me podía expresar. Y cuando renové, me acuerdo que en Almería fue cuando me dijeron que podía salir. Fui cuando pude pedir perdón allí porque yo no me podía expresar. Pero bueno, no sirvió para nada porque fue muchos meses después, y eso, pues, la afición es normal. Como yo no me expresé, pues, me la tenía ahí, pero dije, bueno, yo soy un titán, como siempre he dicho, y dije, tengo 6 meses, tuve esa mala suerte de la rodilla, que estuve 6 meses parado, y tenía esas ganas de devolverle un poquito a la afición que tanto, joder, tanto he querido y tanto me han querido a mí.
2: ¿Y crees que te han perdonado o que te perdonarán?
5: Hombre, pues, seguramente no, porque yo no he podido hacerme de eso, ¿no? Por eso te digo que se me ha quedado esa cicatriz aquí porque no he podido decir, pues mira, voy a reventarla otra vez y me vais a aplaudir otra vez. Esto fue una de las conversaciones que yo tuve allí. Dije, lo que he hecho mal lo voy a cambiar y lo voy a hacer bien. Y más a ellos, que al final el Cádiz es la afición y ellos han sido, que correr a mi nombre, siempre lo he dicho, 20.000 personas, eso a nadie se le puede olvidar. Y a mí esas cosas lo tenía en el corazón y yo les fallé. Y tenía que quitarme ese fallo, pero pues mira, no he podido.
2: Bueno, les fallaste, yo también te entiendo, ¿eh? O sea, quiero decir que es una reacción espontánea que te sale, que te duele que le piten a un compañero tuyo. Pues también entiendo que verá que hoy en día los jugadores tienen que andar con mucho cuidado, luego la afición te coge la matrícula, luego, pero tú te salió del alma. Fue un gesto espontáneo de decir, coño, no pitéis a uno de los nuestros, ¿no? Que eso es un poco lo que hiciste. Bueno.
5: Sí, pero que hay maneras. Eso no tenía que haber sido la manera, pero justamente yo estaba pasándolo muy mal y justamente fue a Iza. Que a lo mejor le pilla a otro y digo, pues bueno, pero es que Iza era el que yo decía, si es que este, como digo, yo lloro lágrimas de sangre igual que yo cuando estamos mal, que nosotros nos duele el Cádiz, es lo que yo, y entonces me siento muy mal.
2: Oye, ¿y del Cádiz cómo saliste? Porque de pronto lo que se supo es que el Cádiz despide a Fali. ¿Qué pasó? ¿Cómo está? ¿Cómo fue eso? Ahora te pregunto por el Jerez, pero por acabar esta historia, ¿tiene algo que ver lo que te pasó? Y ¿tú crees que todo eso tuvo que ver para que luego el Cádiz te dijese hasta luego?
5: Sí, claro, al final muchos compañeros míos que en su día, pues, mira, nosotros descendemos a segunda división y yo por tema contractual, pues ellos me pidieron que yo me bajase el salario, yo les dije que sí, que yo me bajaba el salario, pero no a lo que ellos querían. Y estuve jugando sin cobrar lo que yo tenía que cobrar y eso nadie lo sabía. Fui en Tenerife con 14 grapas sin cobrar, sí, porque ellos decían que yo tenía un contrato verbal, que salió no sé de dónde, que un contrato verbal, dije yo, un contrato verbal, eso está muy bien. Y como si yo ahora estoy diciendo, no, es que yo hice un contrato verbal con el Cádiz y me deben 10 millones de euros.
2: Ya.
5: Yeah. Vale, que me los paguen, ¿no? Entonces, yeah, no eran normales y la verdad es que me sorprendió mucho porque yo soy así de corazón y mis compañeros, que ellos lo saben y cuando vean esto dirán, mira este. Fueron los primeros que me dijeron, Fali, que no salimos a entrenar, es normal, era un compañero, yo también lo hubiese hecho por otro compañero, sí, y fui el primero que dije, que va, esto hay que subirlo otra vez, acabamos de bajar a segunda, esto hay que subirlo, esto no podemos liarla en otra, acabamos de empezar, esto hay que subirlo, a primera división. Y es verdad que yo lo pasé muy mal psicológicamente y al final, en diciembre, decido renovar otra vez con el Cádiz. Pasa todo esto y el señor Manolo Vizcaíno pues pasa de decir que soy intransferible a los 6 meses, como el Cádiz va en playoff y está muy bien, sí, y estamos bien, pues a Fali no lo necesitan. Entonces yo dije, ¿pero por qué? Me ponen una excusa muy,
2: se vendió que, muy si fea, fea, que si no estabas en forma, que si estabas fuera de forma, que si no
5: sé. Sí, estaba fuera de forma y en 6 meses me decían que ya estaba gordo. Entonces yo me reía porque yo dije, bueno, eso ya lo demostraré, que no pasa nada. Ya. Y decía, gordo yo, pues, y hay gente que está jugando que está peor que yo y eso está demostrado, pero que no pasa nada. Eso me sentó muy mal porque encima ya luego no me dejaron ni responder. Y yo lo único que dije es que yo quería jugar estos 6 meses, demostrar lo que tal y luego pues lo que tenga que pase, pero que me diera esa oportunidad. Vizcaíno no me perdonó que yo no me bajase seguramente el salario, no sé por qué, ese día y pasó todo esto. Me siento muy mal porque yo no me he podido despedir del Cádiz como yo quería. Pero bueno, cosas que pasan en el fútbol.
2: ¿Estás dolido con Manolo Vizcaíno?
5: Hombre, a mí me ha reventado todo esto. Yo no era lo que yo esperaba. Al revés, yo no, esto no me lo esperaba para nada. Me podía esperar muchas cosas porque al final yo siempre a Manolo lo he tenido como, joder, por el Cádiz a algunos le puede sentar mal, a otros bien. Él cogió al equipo en segunda B, hizo todo bien, subió al equipo en primera división, que no hemos sabido valorar mucha gente. Lo que hizo el Presi, que eso lo hizo muy bien, pero a mí me salta la de Fali. Cuidado cuando el último día despide al señor Álvaro Negredo, que para nosotros era un dios, porque ese tío era un dios para nosotros, y lo despide el último día, no ficha a nadie, no hace nada. Y entonces cuando dije, era su hijo, dije, si despide a Negredo, que somos nosotros. Nosotros no somos nadie. Entonces ya a mí me salta ahí y digo, cuidado, Fali, que no todo nos como pinta. Y me sabe muy mal todo lo que me hace, pero bueno, él tendría sus motivos. Claro, que no pasa nada. Yo al revés le dije, pues ya está, Presi, no pasa nada. Siempre estoy abierto a lo que siempre he dicho. Yo quiero mucho a mi Cádiz. Espero llegar a un acuerdo con el nuevo presidente y poder ya lo que me ha reventado ya no lo puedo arreglar. Dame, lo que tenga que ser, pues será.
2: Dame un minuto y seguimos.
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24: Y con Fali, el jugador del Jerez Club Deportivo, que estaba contándonos cómo fue su salida del Cádiz y ahí está ilusionado con este nuevo proyecto en Segunda Federación, con el objetivo de, ojalá, subir al Jerez. Así que nada, pues oye, que un partido, ayer el último de la derrota contra el Badajoz, pero queda mucha liga. Esto, lleváis dos jornadas solo, Fali.
25: Pues sí, bueno, diciendo lo de antes, aún sí. Espero... Que salí del Cádiz, aún me deben 6 meses también trabajando, que aún tampoco me lo han pagado, ¿sabes?
24: ¿Cuánto te deben?
25: Los 6 meses antes de despedirme aún tampoco me lo han pagado, a ver si también me lo pueden pagar, por favor.
24: ¿Y eso, y ese tema está en los juzgados?
25: Pues claro, ahora tengo... Sí, hombre. Ya tengo al abogado, seguramente me estará escuchando a mi claro. Emilio, que es el que me ayuda, porque yo con estas cosas, pues imagínate.
24: Hombre, claro.
25: Que estaba, no sabía ni qué tal, pero bueno, pero los 6 meses de trabajo me lo tienen que pagar y hasta el día de hoy.
24: Claro.
25: Tampoco lo he cobrado.
24: Los contratos están para así cumplirse. Los contratos están para cumplirse. Evidentemente, así, si se firma.
25: A ver si me pagan. Y ahora, pues ya quitando Arcadis que...
24: No, si te queda algo más que decir, aprovecha. Este es tu momento.
25: No, por eso he aprovechado también para esto, para decir que aún me le...
24: Es que justo era la pausa para policía que había que lanzar y te quería preguntar por el Jerez, pero si quieres decir algo más del Cádiz o algo más que reivindicar o que reclamar, vamos, solo faltaba.
25: No, solo era eso, solo decir eso, que siempre voy a estar abierto, joder, no quiero, vamos, yeah. Yo siempre voy a ser del Cádiz a muerto porque son muchos años aquí, mis hijas han nacido, vivo aquí, como digo yo, y aquí se me van a quedar.
24: Sí.
25: Pero una cosa, la comida de mis hijas no me la pueden quitar cualquier persona sin yo tener culpa de nada. Si me equivoco como me he equivocado y lo reconozco, pero... Para estas cosas, no, se han portado muy mal. Mi conciencia está muy tranquila, estoy jodido porque no he podido rehacerme de esta cosa y hasta que me muera la voy a tener ahí, pero mi conciencia está tranquila porque yo... Pero bueno, estas cosas...

0: O sea, ya han pasado y ahora pues agradecer a Jerez, a Gallo y a la familia del Jerez que me han acogido, me han devuelto la ilusión de volver a jugar al fútbol porque lo pasamos mal, muchas lágrimas de sangre, como digo yo, amargado de todo lo que habéis pasado. Y gracias a ellos me han dado la ilusión otra vez de volver a ponerme la bota, de volver a competir, de volver a jugar, de volver a eso, a ganar, a levantarme por las mañanas
1: Claro.
0: a entrenar, ¿sabes? Entonces, la verdad es que súper agradecido al Jerez y ahora pues a dar la vida por la afición del Jerez para poder cumplir este objetivo tan soñado que tiene mucho tiempo y aquí va a estar el Fari para dar la vida para intentar conseguir ese objetivo.
1: ¿Te gustaría jugar algún día un Jerez Cádiz?
0: Hombre, claro, yo siempre he dicho que la rivalidad es muy bonita, siempre desde el respeto, desde eso, que al final partidos así rivales, verdad que es jodido porque yo al Cádiz sería muy difícil jugar contra
1: Claro.
0: ellos, pero al final ahora me toca defender la camiseta del Jerez, que es que se me ha abierto otra vez
1: Totalmente.
0: la oportunidad y el que me ha dado la oportunidad de volver
1: El
0: a
1: que
0: poder
1: te ha
0: competir.
1: reclamado. Ahí está Gallo en la dirección deportiva, Kiko, buen director deportivo. Ay, para hacer un proyecto que ilusione a la afición, ¿no?
2: El mejor, con diferencia, Manu.
1: Sí, ¿no?
2: Y dejando de lado que es uno de mis mejores amigos, ¿eh? Espero que. Pero cierto que apostó por Fali y todo lo bueno que le pase al Fali será felicidad para mí,
1: Sí,
2: porque
1: señor.
2: quiere decir que las cosas en una categoría, Manu, la segunda ref, que veo yo muchos partidos, ¿no? Tanto en segunda del Cádiz como los del Jerez Club Deportivo, y hay una igualdad que es increíble, cómo están los equipos
1: Claro,
2: bien
1: claro.
2: montados y bien
1: Va a
2: trabajados.
1: estar carísimo ahí subir, vamos.
2: Y ojalá que vea
1: Ojalá,
2: yo, bueno,
1: ojalá.
2: lo veré al Fali en la cervecería del Gallo comiendo en un aneto los dos y que su felicidad pues
0: ¿Qué va? No
2: será
0: me
2: la
0: deja,
2: mía.
0: no me deja. Me tiene
2: ¿Eh?
0: Gallo que no vea. Gallo me, no vea Gallo cómo me tiene.
1: ¿Te
0: No
1: tira? ¿Qué
0: vea.
2: pasa? ¿No te deja comer a Neto o qué?
0: ¿Qué va a dejar de comer?
2: ¿Cómo
0: Sí,
2: estamos con los
0: estoy,
2: pliegues,
0: vamos.
2: Fali? ¿Cómo estamos con los pliegues?
0: Espectacular, estoy muy bien, la verdad
2: ¿Sí?
0: estoy bien. Ya se lo
2: Ajá.
0: dije a Gallo y le he ganado una apuesta.
2: Ah, bueno, con
0: ¿Qué
2: los
0: te
2: pliegues, Manu,
0: pensaba,
2: ha ganado una apuesta.
0: Claro. Hombre, por favor.
1: Oye, me acuerdo, y te digo adiós, pues me acuerdo de una entrevista que hicimos contigo después de un Cádiz-Real Madrid, que decías, joder, que he marcado a Benzema, ¿te acuerdas de aquella entrevista? He marcado a Benzema de cerca, joder, cómo huele Benzema a la colonia, colonia cara, pero...
0: Estas cosas se cuentan mucho ahora en los vestuarios aquí en el Jerez, porque claro,
1: Claro,
0: la
1: por eso
0: gente
1: digo,
0: pregunta muchas veces.
1: ahora en segunda red, ¿qué pasa?
0: Esto es muy bueno, porque mira, cuando vamos al vestuario, mucha gente me pregunta contra qué delantero es el que mejor ha jugado, ¿no? Y todo el mundo
1: Sí.
0: piensa que le voy a responder, pues, y le dije, Luka Poyet, mejor delantero que yo he defendido. Nunca me he
1: Fíjate.
0: sentido ganador de duelos con él.
1: Fíjate.
0: Nunca, jamás. Y cada vez que iba contra él era amargarme. Desde por la noche estaba soñando yo ya con él cómo tenía que marcarlo y no era ganador de duelos nunca. Yo decía, la madre que lo parió esta vez y se pone malo y no juega.
1: Qué bueno, qué
0: Era
1: bueno.
0: un fenómeno, la verdad. Pero claro, esta gente, bueno, ahora en segunda red también huelen bien, pero no tanto. Ese tema no era normal. Pero yo le pregunté a Ale, le dije, Ale, pregúntale a tu hermano, a ver qué le echas. Pero no, no eran perfumes, al final eran unas cremas que se echan, no sé qué, hay unas cremas y todo que huelen bien. Y decía, entonces, esto es otra cosa, ya, eso ya no llegamos nosotros.
1: Eso es otra cosa. Bueno.
0: Sí, ya no eran perfumes, eran crema, eran
1: Eso es
0: crema.
1: crema. Pues nada. Oye, Fali, que nos alegramos de saber de ti, que mucha gente nos pregunta, ¿dónde está Fali? ¿Dónde está Fali? Pues ahí está Fali, en el Jerez, después de salir
0: Aquí
1: del Cádiz.
0: la primera entrevista que he hecho para vosotros y
1: Pues
0: la verdad es
1: nada.
0: que encantado que siempre estoy con
1: Lo
0: ustedes y con
1: sabemos,
0: lo que
1: lo sabemos y te lo
0: necesitéis.
1: agradecemos. Y la próxima entrevista que sea por alguna victoria con gol tuyo, si es posible, ¿vale? Segunda apuesta que haces. De falta
0: Hombre,
1: como
0: estoy ahí,
1: Roteña, de
0: estoy.
1: falta, Fali, como
0: Joder, estoy.
1: Roteña, de falta,
0: De
1: ¿eh? Una
0: falta.
1: faltita. Que le pegas
0: Que
1: bien.
0: sí, hombre, que ya veréis que sí, que este año la vamos a
1: Vamos.
0: liar y quienes
1: Venga,
0: queremos aquí, ya lo veréis.
1: cuídate. Un abrazo, Fali. Gracias.
0: Muy bien, otro a todos.
1: Venga, un abrazo.
0: Chao.
1: Cuídate mucho. Gracias por esa primera entrevista que da Fali aquí en el larguero. Un minuto y cierro con el Sanedrín de futbolistas.
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1: 3 minutos para llegar a la una, pues nada, mañana y Carrusel, no sé cuándo tenéis partido. Mañana el Madrid, Álvaro, y el miércoles Kiko, y
9: sí,
1: Vaquero también el miércoles, y Alcorta también
9: mañana,
1: mañana,
9: sí.
1: O sea que. Da.
9: Yo el jueves.
1: Y Raúl el jueves. Pues nada, por cierto, vi al presidente del Numancia en el Gran Premio de España de Fórmula 1, Raúl. Me dio recuerdos para ti.
9: Sí,
1: presidente
9: a ver
1: del Numancia,
9: si
1: ahí le vi.
9: Dos partidos ganados llevamos,
1: Sí,
9: seguidos.
1: ahí estáis a tope. Y el domingo derbi, pero ya hablaremos, Kikorro y Álvaro, ¿eh? Y
2: sí,
1: Rafa.
2: ¿no? A ver quién se recupera, quién no, todavía hay
1: Partidazo.
2: partido por medio.
1: Qué bonito. Qué bonito, tan pronto un derbi ahí ya para abrir boca. Uf, qué bonito. A ver si cómo está
2: Sí,
1: Julián,
2: señor.
1: ¿no? Y a ver cómo.
2: Julián, el Barrios y el otro y el
1: Sí,
2: remoto.
1: joder.
2: A ver.
1: Decíamos el otro día, el mejor fichaje de Barrios para que no se lesione.
2: Sí, fíjate, poniendo sí. Vela y con el tema del cuti también de cara a lo que es el futuro, también con el tema de las lesiones. Pero es una pena del chaval, Manu. Y aparte, a día de hoy, que son robots los jugadores, que de nuevo ya en el Sóleo haya caído.
1: Sí, sí.
2: Cuando es tu jugador más diferencial. Pero bueno, ojalá sea poco.
1: Pues nada, mañana, a partir de mañana, iremos hablando de la jornada entre semana y del derbi también. La 1-2, adiós a los 5, chavales. Un abrazo.
7: Un abrazo.
1: Adiós, Nicolás. Adiós, Rafa, José Mari y Raúl Ruiz. Y está por ahí José David Palacio y también Isabel Pacheco. Hola, Isa, muy buenas.
10: ¿Qué tal, Manu?
1: Hola, Palas, ¿qué tal? Mañana uno de los tres partidos que se juega, concretamente el que abre la jornada sexta, es el Rayo Vallecano Español. 7:00 p.m. ¿En Vallecas o no en Vallecas, Palacio? Hola, muy buenas.
11: Muy buenas, Manu. Pues por ahora en Butarque, pero ha estado trabajando hasta última hora de la noche. De hecho, seguían todavía con llamadas cuando he realizado los últimos contactos, Manu, porque las oficinas de la Ciudad Deportiva del Rayo estaba Raúl Martín Presa y gente de su confianza intentando hablar con delegación del gobierno y con la Liga para que el partido se juegue en Vallecas. Y en Vallecas se podría jugar porque a eso de las 8:10 p.m. la Comunidad de Madrid ha enviado una nota de prensa en que levantaba ya ese veto que tenía el Rayo Vallecano, la suspensión sobre el estadio de Vallecas, porque después de realizar esa segunda auditoría, después de que los informes de la Comunidad de Madrid dieran el ok a la seguridad y salubridad del estadio de Vallecas, se podía jugar. Claro, el problema es que esa nota de la Comunidad de Madrid ha llegado 19 horas antes de que empezara el partido. El partido comienza mañana a las 7:00 p.m. Ha sido 23 horas antes, perdón, porque ha sido a eso de las 8:10 de la tarde-noche. Entonces han estado hablando desde el Rayo Vallecano con delegación de gobierno. Dicen que con buena sintonía. El problema es que el partido es de alto riesgo. Y al ser partido de alto riesgo, por ejemplo, mañana no podían poner a la venta ni entradas de público en general.
1: Sí, tiene que ser 24 horas antes, ¿no?
11: Sí, no puedes vender el mismo día de partido ni entradas ni dárselas a tus abonados, que esa es otra, que tienen que ir los abonados a recoger las entradas al estadio de Vallecas. Y la otra, Manu, es el césped. Otra vez, esto es el día de la marmota.
1: Pero están
11: es
1: cambiando,
11: el césped,
1: ¿no?
11: Porque están cambiando del sistema de verano, del césped de verano que tenían hasta la semana pasada, ahora al césped de invierno. Y la compañera del diario AS, Maite Martín, ha grabado un vídeo, la han subido en redes sociales y en la página web del diario AS, en el que se ve el césped bastante mal. Yo he hablado con gente de la empresa Royal Bear, la que mantiene el césped, y me decían que por color es verdad que no es el mejor aspecto del mundo, pero que el césped estaba como para jugar. Pero esos dos condicionantes, tanto el césped como el dispositivo de seguridad que estaban hablando con delegación de gobierno y con la Liga, parece que va a ser casi imposible que se juegue mañana en Vallecas. Dejemos una puerta pequeña abierta.
1: Bueno, por cierto, había aficionados esta noche pendiente de las taquillas, pero el Rayo ha anunciado que hasta mañana por la mañana, finalmente, Isabel, sí que se pueden conseguir entradas, ¿no?
10: Eso es. El club en un principio permitía a los aficionados ir hasta las 23:59 de esta noche para recoger su entrada. A las 11:05 anuncia que amplían plazo para mañana martes de 10 a 12. Hemos estado allí con un micrófono de la cadena SER la última hora, desde las 11 hasta las 23:59. Ha habido en torno a 20 aficionados los que se han acercado a recoger su entrada y, claro, Manu, muchos no sabían que ese plazo pues había ampliado.
12: Yo vengo de trabajar. Mira, fíjate la hora que son las 11:20 y queda media horita. Entonces yo pensaba que no llegaba, creo que habrá mucha gente que no haya podido llegar y bueno, como se está haciendo todo en este equipo, en este club, con este individuo.
13: Trabajo, luego pues a lo mejor sales un poco tarde de trabajo, tienes que ir a hacer cena y todas esas cosas y cuando te das cuenta, la hora que se me ha ido, pues corriendo. Deprisa y corriendo.
12: Hoy estaba en Valladolid, estaba con el ordenador, a ver si tenía que recoger las entradas o no, y lo han publicado a las 2. Me he cogido un AVE corriendo, ha venido el AVE con retraso de una hora, y son las 11:30, y ahora ya me vuelvo. Pero vamos, ha sido una odisea.
14: Pues es que no es nada nuevo, o sea, la gestión de este señor es así, y básicamente estamos acostumbrados a que las cosas se hagan mal, rápido y tarde.
15: Yo me acabo de enterar, he venido porque, claro, no había tiempo ya y no iba a poder ir mañana, y me acabo de enterar que mañana hay nuevo plazo, vamos, me parece increíble.
10: Así que de nuevo mañana de 10 a 2 los aficionados podrán ir a recoger su entrada, porque ya te digo, los aficionados enfadados porque el plazo en un principio era las 23:59, pero una hora antes el club pues comunica que mañana también pueden ir.
1: Si me preguntara alguien, Manu, ¿crees en los milagros? No. Sinceramente, yo no creo en los milagros. Pero claro, luego ves lo del Rayo y Martín Presa y dices, joder, pues igual algún día hay que creer en los milagros, porque a mí me parece un auténtico milagro que el Rayo Vallecano haga deportivamente lo que hace las últimas temporadas, teniendo a Martín Presa de presidente. Así que a veces, joder, pues dudo y digo, pues igual sí que hay que creer en los milagros. Porque es que eso sí que es un auténtico milagro, de verdad. Pero un milagro de los buenos. Palacio, mañana más. Porque digo yo, igual, sabiendo lo que estaba pasando con el estadio, que en cualquier momento se les podía dar el permiso para jugar, ¿no se les ha ocurrido a alguien el césped cambiarlo, qué diría yo, una semana antes, por ejemplo, por si acaso mañana se podía jugar o les daban permiso?
11: Entre
1: tantas y tantas cosas, o las entradas, los aficionados en la calle hasta mañana, ¿no? Pero no, que ahora se amplía, que mañana... O sea, es tal despelote... Palas, decías.
11: Lo que han dicho desde el club, que ellos no autorizaron el cambio la semana pasada.
1: Sí.
11: Cosa rara, porque Raúl Martín Presa tiene que autorizar todo lo que pase en el club. Y luego no entienden, ya no solo los aficionados, sino gente que trabaja en el club y el vestuario, que se publique hoy a la 1:30 de la tarde a los aficionados que tenían 10 horas para recoger las entradas. Eso sí que ha sentado muy mal, porque básicamente el último partido del Rayo Vallecano en Butarque fue ante el Racing de Santander hace 10 días.
1: Hasta mañana, Palas. Veremos a ver qué pasa. Hasta mañana, Isabel. Adiós.
10: Hasta mañana.
1: La 1:04, 1 menos en Canarias. Enseguida voy con José Antonio Ponsetti y con Pedro de la Rosa, porque este fin de semana, por si alguno no se ha enterado, ha habido Gran Premio de Fórmula 1, Gran Premio de España de Fórmula 1 en el nuevo circuito Madryn. Y Pedro de la Rosa nos decía aquí el jueves que le había encantado, las primeras impresiones eran buenísimas. Pero una vez que ha terminado el Gran Premio, más allá de que Carlos y Fernando, pues ya vemos cómo están sus coches y la victoria de Antonelli, que ha sido el gran ganador, ¿qué queda de este primer Madryn? ¿Cómo está el circuito? ¿Qué dicen los pilotos? ¿Qué dice el público? ¿Cuál ha sido la impresión de este primer Gran Premio de España? Vamos con Pedro y con Ponce.
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1: No hay quien pueda con Antonelli, este chaval que es un crío, pero que de momento está demostrando que tiene el Mundial bastante encarrilado. 19 años, el piloto italiano de Mercedes, que fue quien se llevó la victoria por primera vez en el Madrid. Pasará a la historia como el primer ganador del nuevo circuito del Mundial, que con permiso incluso de Antonelli, se ha llevado los focos y los principales titulares de este fin de semana. Todo el mundo quería ver la carrera, pero casi diría que por encima de eso, todo el mundo quería ver qué se ha montado en Madrid. ¿Cómo es el Madrid? ¿Cómo es el circuito? ¿Cómo es todo lo que hay alrededor? No se lo ha querido perder nadie. Un circuito y una carrera en la que apenas hubo incidentes, ni accidentes. Bueno, hubo uno y fue entre los dos nuestros. Saltaban chispas en la pista y después también al acabar la carrera. Vámonos con los que saben de Fórmula 1. José Antonio Ponsetti, hola, muy buenas.
2: Chao, Velo. Feliz
1: Ay,
2: madrugada.
1: Velo, belísimo. Hola, Pedro de la Rosa, muy buenas.
3: Muy buenas noches, Manu.
1: Buenas Ponce. Noches a los
2: hola,
1: dos.
2: Hola, Pedro. Ha sido bueno. Un fin de semana feliz,
1: pues sí, ¿no?
2: Manu, sí, porque he estado con Pedro todo el fin de semana. Le he visto el jueves, el viernes, el sábado, el domingo.
1: Ah, muy bien.
2: He desayunado, he merendado.
1: A mí me diste jueves y viernes y ya era suficiente.
2: También,
1: yo ya no, jueves
2: también.
1: Y viernes fue suficiente.
2: Sí, señor, compartimos tortilla de patatas.
1: Oh, qué rica, qué rica. Hay que mandar un abrazo a los amigos de la Martinuca y de Joselito. Porque esa mezcla de Martinuca y Joselito fue brutal.
2: Fue brutal. Lo sí, mejor, sí. Para mí, eso fue realmente lo destacable y yo ya no comentaría nada más. Ni de la carrera, ni de nada.
4: Manu, sí, yo Pedro. Tengo que decir que por primera vez, que creo que casi en mi vida, he visto a Ponsetti trabajar.
2: qué cara dura.
1: Un documento inédito para la profesión.
2: Qué personaje bueno, este de la
1: oye,
2: cosa.
1: Oye, Pedro, hablábamos contigo el jueves, que estábamos allí Ponce y yo en el circuito contigo haciendo la entrevista para El Larguero, y nos decías, tiene muy buena pinta, me parece que está todo bastante bien, que los pilotos hablan muy bien, pero era jueves. Una vez que ya ha pasado viernes, sábado y domingo y ha terminado la carrera, ¿tienes la misma sensación que lo que nos contaste el jueves?
3: Sin ninguna duda, incluso mejor. Joder. O sea, yo creo que ha sido un gran premio, ha sido un éxito a todos los niveles. Al final uno ha de escuchar a los pilotos, ha de escuchar a los equipos han quedado francamente contentos, la organización ha sido muy buena. El público, que he estado todo el fin de semana en los fan zones y hablando con la gente, etcétera, también se lo ha pasado muy bien. Y la experiencia ha sido muy buena, muy buena. El circuito tiene buen agarre, es divertido para los pilotos. Es cierto que hay que mejorar algún punto para que haya más adelantamientos, ¿no? Pero bueno, como primer gran premio, Manu, fantástico.
1: Joder, Ponce, tú que llevas tantos años siguiendo la Fórmula 1, ¿tienes esa sensación propia tuya y luego también de lo que te ha comentado todo el mundo?
2: Sí, sí, sí, lo que y lo comentamos con Pedro.
1: Ahora os pregunto por las pegas, que también sé que tiene alguna pega,
2: no,
1: que
2: sí,
1: no todo
2: sí.
1: Es perfecto, ¿no?
2: Bueno, pero... no, es que es normal que haya pegas porque es primer año y hay que mejorar cosas, por supuesto, pero el primer impacto, ¿no? Uh-huh. El primer impacto es muy positivo porque la pista espectacular, asfalto espectacular, probablemente el segundo o el tercer mejor asfalto de todo el campeonato, la zona del paddock era brutal, estás al lado de la ciudad y eso lo valoró muchísimo y lo valora muchísimo la Fórmula 1. Faltaban cosas por terminar, es cierto, faltaban detalles. ¿Qué me ha contado la gente y qué me ha dicho la gente? Bueno, pues cosas puntuales, muy fáciles de mejorar, por ejemplo, oye, hace falta más sombras. Esto, claro, este año
1: para
2: está
1: el público, ¿no? Para el público.
2: Un solazo, sí. Claro, está pegando un solazo que da miedo. Pues escucha, eso es súper fácil de resolver.
1: Hombre, pues sí.
2: Es que había unas colas para el tema de comprar bebidas, agua, todo eso. Es cierto, había unas colas tremendas, pero claro, es que eran 150.000 personas el domingo, otras tantas el sábado.
1: Claro.
2: Obviamente, yo creo que todo esto, la organización toma nota y dice, ojo, nos va a faltar para mejorar el año que viene esto y esto. Mira, a mí hay una cosa, y no sé si se la comenté, ahora no recuerdo si fue con Pedro o con Carmelo Ezpeleta, porque estábamos con la gente de Montmeló, que vino a mirar.
1: Sí.
2: Y nos dijeron, oye, chapó. Esto es espectacular,
1: es
2: hay muchas cosas y nos hemos apuntado cosas, me dijeron, que a nosotros nos van a ayudar en la próxima carrera. Cuando tan abiertamente y tan sinceramente alguien que son entre comillas, competidores y del mismo país,
1: sí, sí,
2: vienen y te dicen, oye, tío, esto es brutal y hemos copiado cosas porque creo que podemos aplicarlos a nuestro circuito y mejorar,
1: claro,
2: eso solo habla bien,
1: sí, sí, totalmente,
2: de lo que ha sido Madrid, bueno, en este arranque.
1: Sí, yo me encontré con Montse, que es la directora de comunicación, sí, de Montmeló, ¿no? Que nos dijo, sí, sí, también que la sensación era muy buena y tal. Y luego, Pedro, cuando dices, por ejemplo, o decís que mucha gente ha dicho, sí, hombre, algún punto en el que hay algún adelantamiento más, claro, tampoco estamos hablando de media docena de puntos. Aquí hay muchos circuitos donde se adelanta en dos o tres puntos, en muchos circuitos, ¿no?
4: Manu, para que haya adelantamientos, solo ha de haber un lugar de adelantamiento.
1: Claro.
4: No necesitas 18 sitios para que se pueda adelantar, yeah, ¿no? Por lo tanto, yeah, hay que generar la oportunidad para que los pilotos se puedan adelantar en un punto ya suficiente. Si es que tampoco necesitamos ahora rediseñar, claro, el circuito. Es simplemente un punto que podría ser, por ejemplo, la llegada de la curva 5. Cambias la curva 5 para hacerla más lenta, que haya, sí, una frenada más larga. Después de una recta larga, oye, tienes un punto perfecto.
1: Claro.
4: O sea que...
1: Que es donde se adelanta, ¿no? Más que en la velocidad, donde se adelanta, decías, es en las
4: sí, o sea, coges un rebufo en la recta y luego,
1: claro,
4: pues te
1: en la frenada,
4: en la frenada, ¿no?
1: Claro, ¿no?
4: Que es lo normal. Pero bueno, que, oye, que adelantar en Fórmula 1 siempre es muy complicado,
1: sí,
4: que nadie se piense que esto va a ser...
1: Bueno, en Mónaco no adelanta ni la chata, ¿no? Por ejemplo.
4: No, exactamente, y ahí no pueden, ahí sí que no tienen espacio, claro, material para cambiar nada, ¿no? Entonces, lo bueno de Madrid es que hay muchísimo espacio, el circuito es amplísimo, 5,4 kilómetros, y puedes hacer algún,
1: sí,
4: cambio.
1: Sí, sobre el circuito está claro que ha sido un éxito en general, también la carrera, tengo que decirlo, fíjate, Montmeló, Telecinco, que dimos la carrera en abierto, dio un 10% y en esta da un 17%, o sea que había, y fíjate cómo estaban los pilotos españoles, que tampoco es que estén luchando por no, ganar la carrera, pero
2: atrás, había mucha expectación
1: por ver cómo estaba el circuito. Pero hablando de los pilotos españoles, Pedro, a ver cómo ves y qué opinión tienes de este incidente entre Carlos y Alonso, entre los que saltaron chispas en la pista y lo que dijo Alonso después de la carrera.
5: He squeezed me into the wall, man. To start, he crashed into two people. Now squeeze me to the wall, I'm breaking.
6: Nos hemos tocado y hemos dañado un poco el coche y luego a partir de ahí va toda la carrera con daño, sufriendo mucho con el tren trasero y nada, ha sido una carrera de sobrevivir que al final nos hemos tenido que retirar porque el coche iba demasiado dañado.
7: Así que a 340 prefiero no que nadie me encierre contra el muro, ¿no? Prefiero estar vivo a final de carrera.
1: Prefiero estar vivo a final de carrera y que nadie me cierre. Bueno, un pique que suele pasar en las carreras, pero no le gustó a Fernando, Pedro, ¿eh?
4: No, pero a ver, que sean los dos españoles es anecdótico, quiero decir, es con cualquier otro piloto, ¿no? Oye, no pasa nada. Yo creo que al final Carlos se equivocó, no vio a Fernando, lo estranguló contra el muro y le sancionaron con 5 segundos. Sabe mal porque son dos españoles, porque estás en casa, ¿no? Pero al final son gajes del oficio también, ¿no?
1: Sí.
4: No hay que buscarle...
1: Sí, sí, también se pican los futbolistas, aunque sean españoles, no pasa nada.
4: Sí, no, y aparte... Esa radio de Fernando es, claro, sí, tenía la adrenalina 2000, o sea,
1: ya,
4: imagínate,
1: claro.
4: Te pegas un susto de tu vida, te chocas contra un piloto que te arrima contra el muro, pero no había maldad, quiero decir, es un incidente de carrera y ya está, ya. No pasa nada.
1: Oye, y que terminase penúltimo, bueno, Carlos ni siquiera acabó la carrera, decepcionante, ¿esperabais algo más?
4: No, la verdad es que no. O sea, a ver, realmente el incidente no ayudó y nos descolgó mucho del grupo delantero, ¿no? Pero al final, sin el incidente, Fernando no hubiese podido luchar con Berman, que tenía más ritmo. Nos perjudicó, esperábamos una carrera con mucho más degradación, es decir, que el neumático se degradase mucho más y la gente tuviese que hacer dos paradas, etcétera. Y ahí es donde nosotros, pues, queríamos ir a hacer una táctica de una parada, por eso Fernando empezó con el neumático duro, pero luego la degradación en carrera, que el viernes en las simulaciones de carrera de los entrenamientos era altísima, el domingo, con toda la goma acumulada durante el fin de semana, la Fórmula 2, la Fórmula 3, etcétera, oye, fue bajísima, y todo el mundo hizo una parada, ¿no?
1: Ya.
4: Y esto nos sacó muchas oportunidades, pero bueno,
1: es que qué diferente sería, Ponce, ¿no? Que tuviésemos a Carlos y a Fernando un poquito más arriba, ¿no? Ya no te digo peleando por ganar la carrera, pero más competitivos, ¿no?
2: Claro. Donde estaba peleando con la Pinto y donde estaba esta gente, sí, que es cierto, ¿no? Pero es que técnicamente, que ahora no hable Pedro, que es cosa mía, técnicamente deberíamos estar ahí, o sea, se suponía que con la nueva reglamentación, el trabajo que estaba y el esfuerzo que había hecho el equipo de Fernando era precisamente para estar peleando por los puestos de cabeza este año, cosa que no ha pasado, al contrario. Y de Williams esperaba, yo creo, también mucho más, Y bueno, a mí me llama mucho la atención y lo dejo ahí, no voy a entrar ni a comentar con vosotros, ¿eh? Es un pensamiento mío que me surgió durante este fin de semana, ¿no? Entró Carlos Sainz padre a Carrusel Deportivo.
1: Sí.
2: Y me gustó mucho una frase que dijo, a una pregunta de Dani, le dijo, mira, yo es que Dani no he venido mucho este año a la Fórmula 1, ¿no? Y eso... si tenemos en cuenta que Carlos Sainz padre lleva a Carlos Sainz hijo, me demuestra que ahí hay algo que no me acaba. Esto no es Sota Caballo Rey, aquí hay algo que no me está cuadrando a mí. Insisto, no es información, es opinión personal, y así te la traslado, pues nada, ¿no?
1: Pero nos quedamos con esa frase,
2: inquietud.
4: ¿Sabes lo que pasa, Ponseti? Que, estamos mal acostumbrados en el sentido de que tenemos a dos pilotazos, a Fernando y a Carlos.
1: Eso es.
4: Y cuando no es un piloto, ha sido el otro, pero siempre ha habido un relevo que nos ha mantenido siempre con esa esperanza de podio, ¿no? Incluso el año pasado, un año difícil para los dos equipos, para Williams y Aston Martin, Carlos con un Williams hizo varios podios.
1: Sí.
4: Entonces,
1: sí,
4: si no en Ferrari, y si no antes estaba Fernando. Entonces, claro, esa es la situación, ¿no? Que este año nos encontramos que los dos equipos están bien lejos del podio, incluso a veces en muchas carreras del
1: Totalmente.
4: Top 10. Y bueno, es un año duro, es un año difícil, pero aún y así... Oye, olé la afición. O sea, las gradas
1: increíble.
4: Muchísimas camisetas de color verde y azul, pero sobre todo verde.
2: Sí.
4: Tengo que decir que había muchísimas de Aston Martin.
1: Sí.
4: Y que el público respondió, llenó las gradas y las audiencias de televisión son buenas. Pero imagínate lo que serán cuando uno de los dos esté ahí delante, ¿no?
1: Totalmente.
4: Eso es lo positivo.
2: Por eso te decía, Manu, durante este fin de semana, que a mí no tengo ni idea qué decisión va a tomar Fernando, ni si la va a tomar, ni nada, y sé que esta semana él mismo lo ha dicho.
1: Sí, que va a haber reuniones, dijo que va a haber reuniones y que tiene que decidir.
2: Pero me daría mucha pena que se fuera en estas condiciones, porque me gustaría que se fuera en unas condiciones mucho más alegres, mucho más de luchar, y dijera, bueno, lo dejo, pero lo dejo en buen tono, ¿no? No lo dejo porque este coche no va ni para atrás, ¿no?
1: Claro, yo sé que el jueves le preguntábamos a Pedro ahí en el circuito, que yo sé que tiene más información de la que cuenta, evidentemente, pero que tampoco...
2: Obvio.
1: Pero yo, escuchándole,
2: escuchándole
1: durante todo el fin de semana a Fernando, o sea, no oigo hablar a un piloto por el tono y por lo que yo le he oído que vaya a decir en unos días hasta aquí he llegado. Eso es lo que a mí me transmiten sus palabras. Pero, Pedro, no sé si hay alguna novedad. Y esta semana va a haber reuniones, ha dicho él, ¿no? Sin más.
4: Sí, bueno, yo te digo la verdad, ¿eh? O sea, yo... es que yo con Fernando de este tema no hablo. Porque he aprendido que cuanta más presión se le meta es peor. Hay que respetar su espacio, que él tome la decisión totalmente en el silencio y en la tranquilidad. Y porque es que cuando... Es que ya sabe, o sea, cuando me mira a la cara ya sabe que le voy a decir, tío, quédate. O sea, entonces,
1: Fernando, quédate.
4: Cada vez
1: Fernando,
4: que hablo con él, intento no decir nada. Pero es que Fernando es muy bueno, Manu. Es que es un líder. Y yo no he visto ni un atisbo de que haya perdido velocidad, de que esté mayor, de que tenga menos ganas, de nada. Entonces, claro, yo siempre soy de los que dice, oye, el día que no puedes, el día que hay otro mejor, el día que pierdes velocidad,
1: retírate.
4: Pero mientras no, en la Fórmula 1 solo tenemos una oportunidad en la vida. O sea, tienes una etapa en tu vida. Luego, para hacer el Dakar, para correr en la Indy o para hacer el campeonato de resistencia del mundo.
2: Siempre
4: de
2: hay un hueco.
4: Es que Fernando podría hasta los 60 y pico años. O sea, de verdad.
1: Vamos, ya lo creo.
2: Te estás viniendo un poco arriba, Pedro, pero vale.
1: Pues nada, veremos a ver qué pasa esta semana. Seguramente habrá novedades. Oye, y seamos optimistas.
4: Mira a Carlos Sainz padre.
1: Sí, eso
4: mira
1: es.
4: Mira Carlos Sainz padre.
1: Eso es, ahí está.
4: Pedazo de piloto ganando Dakar con 60 años.
1: Sí, sí. No solo corriéndolos y compitiendo, sino peleando por ganarlos. Total. Y ganando.
4: Exactamente, exactamente.
1: Bueno.
4: Y por qué no, y porque Carlos padre no se dedicó a la Fórmula 1, que si no, cuidado, ¿eh?
1: Sí, sí, verás, igual estaba ahí. Igual estaba ahí todavía.
4: No se sabe nunca.
1: Pues nada, que ha sido un placer y un éxito.
2: Igualmente.
1: El Madrid y que esperaremos atentos. Oye, novedades en Aston Martin. Dime.
2: Una petición final del Madrid.
1: Por favor.
2: Que pongan más baños para el público, que eso sí me lo dijo muchísima gente, que por favor, más baños.
1: Pues dicho que
2: en la zona de aficionados.
4: Ya tenía que salir Ponseti. Ya tenía que salir
2: pero
4: con
2: ¿cómo? ¿Con el baño? ¿Qué pasa? ¿Que tú no vas al baño? ¿Que no has ido al baño todo el fin de semana?
1: Pensé que iba a decir...
8: Mira, Ponseti, sí. Ponseti, si el problema son los baños, te ponemos baños, tranquilo.
2: Ahí está, no, eso es lo que quería escuchar.
1: Lo que necesite, Pedro. Lo que necesite de
2: claro,
1: Ponseti.
2: Claro, escucha, te da un apretón en una pelusa.
1: Y si no, en el box de Aston Martin siempre te harán un hueco, no te preocupes.
2: Eso es siempre.
1: En el taller, en el garaje.
2: Siempre hay un baño para mí ahí.
1: Un abrazo, Ponse, y ahora, otro para Pedro de la Rosa. Cuidaros.
2: Adiós.
8: Muchas chao. Gracias, Manu.
1: Chao,
8: adiós,
1: hasta luego.
8: Ponseti.
1: Un abrazo y esperaremos chao. Noticias, que esta semana hay reuniones en Aston Martin. Veremos a ver cómo acaban. Pausa y seguimos.
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1: Qué interesante escuchar a Pedro de la Rosa con Ponseti, 1:27 casi, Álvaro Benito. Hola, hombre.
14: Hola, ¿qué pasa, hombre? ¿Cómo estás?
1: ¿Dónde has estado este
14: pues,
1: tiempo?
14: Por ahí, en muchos sitios. Os he estado escuchando muy atentamente y muy bien. Sobre todo la entrevista con Álvaro Morata de hace ya unos cuantos días, me gusta mucho.
1: Hizo ahí en su casa, que nos abrió las puertas de su casa.
14: Muy interesante.
1: Pues nada, Meana, ¿qué haces aquí otra vez?
14: Que
1: bueno,
14: mañana...
1: ahora vas con Mara.
14: Correcto, en el Faro, pero mañana arranca el World Football Summit.
1: Ah, es verdad.
14: El congreso de fútbol más importante, se celebra un año más en Madrid.
1: No me lo pierdo.
14: Componente de mucho nivel, Juan Mata, Thibaut Courtois, Javier Tebas, Rafael Louzán, gente de la industria del fútbol. Uf, dos días en Madrid en la nave.
1: ¡Qué espectáculo!
14: A partir de mañana, un poco temprano para mi gusto, a las 10 de la mañana la primera charla.
1: No porque no madrugues tú a esa hora.
14: No.
1: Ahora estás ya
14: es en por el... desplazarme hasta allí. A las 10 de la mañana y estaremos...
1: Estaría bien el Wolves a mi fútbol aquí debajo, ¿no?
14: Correcto.
1: Gran Vía 34.
14: Me gustaría mucho. Aquí, en el estudio.
1: En el estudio.
14: Pero aquí. Mañana arranca y lo contaremos los dos próximos días en la SER, el World Football Summit.
1: Sí, señor. Mucho fútbol. Ahora se queda Meana con Mara, pero una cuñita de nada. Venga, vamos.
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1: Álvaro Benito, más.
14: Me cuenta Aritz Gabilondo que mañana, salvo sorpresa morrocotuda, va a ser elegido el Camp Nou como sede de la final de la Champions 2029. Oh, es decir, pues, que dos de las tres
1: del mundial de
14: próximas
1: 2030.
14: Champions... Eso es. Dos de las tres próximas Champions serán en España. Recordemos
1: sí,
14: que
1: Metropolitano.
14: Esta, Metropolitano, y luego el 2029 sería la del Camp Nou. Y simplemente decirte que el equipo español de Copa Davis ya viaja rumbo a Chile para una eliminatoria. Desde que entró Piqué salió... No quedó muy claro el formato y demás. No está Alcaraz, sí que está Rafa Jodar con Dani Mérida y compañía. Si pasamos esa eliminatoria, jugaremos la final a 8 en Bolonia en el mes de noviembre.
1: ¿Sabe ya Zverev que ha ganado el US Open?
14: Lo sabe ya.
1: Ya
14: para aquel que no lo sepa, que no debería, acabó el punto de partido de su segundo Gran Slam y no se enteró.
1: Ya el US Open y dice, venga, que seguimos jugando. Y
14: que
1: dice,
14: seguimos jugando. O sea, es una imagen impactante. Es la primera vez que veo incluso a un deportista que no sabe que ha ganado. En ese momento que sí, que ha ganado un monstruo.
1: Pues nada, la prensa enseguida, en 10 segundos.
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1: ¿Nos falta la prensa, Javi Blanco?
15: Portada del diario AS, la fiebre del oro. Comienza la carrera por ser elegido el mejor jugador del mundo. Lamine Yamal y Mbappé hacen autocampaña. En Marca, la BMW, el motor de Mou, titulares en los 6 partidos, Bellingham, Mbappé y Vinicius repiten esta noche en Elche. En Mundo Deportivo, la entrevista con Rodri, flipo con los culés. Y en el Sport, entrevista con Gabriel Jesús, el vestuario del Barça es diferente, estamos unidos.
1: Mañana Carrusel, que empieza la sexta jornada de liga, y después al Larguero, 1:30, que viene Mara Torres. Hoy el Faro, Cuerpo, con Mara. Adiós.

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1: Hola, ¿qué tal? Buenas noches. El mundo entero lleva días, llevamos días hablando de la inteligencia artificial, así que nosotros, que tenemos tendencia a la contracorriente, vamos a hablar hoy del cuerpo, un tema inagotable que nos individualiza, porque cada ser humano tenemos un cuerpo que nos hace únicos, pero también nos vincula, que nos conecta y también nos aleja, que nos iguala y a la vez nos distingue. A ver esto de Luisa.
2: Hola, fareras de Luisa. Como acabáis de decir en la ventana, el cuerpo es un temazo prácticamente inabarcable. Yo me he percatado de una contradicción. Nunca antes de nuestra época habíamos dedicado tanto tiempo a esculpir, a perfeccionar y exhibir el cuerpo físico, pero al mismo tiempo nunca lo habíamos tenido tan aislado del contacto real. Es decir, hay una desconexión enorme entre el culto al cuerpo y la ausencia de piel. El cuerpo es ya un producto, no un canal o un vehículo para sentir al otro, para tocarlo, abrazarlo. Se ha convertido ya casi simplemente en una mercancía visual. Buenas noches, muchas gracias.
1: ¿Hemos convertido nuestro cuerpo en un producto, en una mercancía visual? ¿Dónde están los límites de la relación con nuestro cuerpo?
3: Hola, fareros. Cuerpo. Más bien, cuerpo escombro, el que se me ha quedado esta mañana al escuchar en el Hoy por Hoy de Aymar la última tendencia estética en Estados Unidos: inyectarse grasa de cadáver. Sí, para conseguir un cuerpo de ensueño. O sea, primero te adelgazas a lo bestia con el Ozempic y luego te inyectas con la grasa de un cadáver para rellenar las zonas más flácidas. Flipando estoy. Nada, que claramente yo me quedo encantado con mi cuerpo escombro. Bueno, un saludo a todos desde Madrid, Norte Magnético.
1: Lo abordaba esta mañana Hoy por Hoy de Aymar Bretos en uno de los tramos, ¿no? Quitamos la grasa de nuestro cuerpo vivo y la rellenamos luego con la grasa de un muerto. Es una de las muchas contradicciones que tenemos en nuestra relación con el cuerpo. Como digo, es un tema inagotable. Muchos de vuestros audios nos han hecho pensar. Por cierto, todo pensamiento surge mientras no se demuestre lo contrario de un cerebro que habita un cuerpo. Y nosotros hemos invitado hoy a los directores del Festival de las Ideas, que comienza la semana que viene en Madrid, que es gratuito. La ciudad se va a llenar de encuentros, charlas, talleres, girando este año en torno a este concepto, al cuerpo. Y entre las preguntas que se harán está esta que yo voy a trasladar a nuestros invitados. ¿Somos cuerpo o tenemos un cuerpo? Para Reflexivos, Tomelloso.
4: Mara, equipo, farero y fareras, estoy viendo la Fórmula 1 y ha habido un anuncio de la Isla de las Tentaciones. Yo creo que en mis tiempos, cuando yo tenía 18 años, esos cuerpos no existían. Qué cuerpazos tienen ellas y ellos. Pero vamos, increíble. Buenas noches, Tomelloso.
1: Antomeana, ¿qué tal? Buenas noches.
5: Presente, Mara, buenas noches.
1: ¿Estabas viendo la Fórmula 1 y te pilló en medio del anuncio de la Isla de las Tentaciones?
5: No, estaba viendo la Isla de las Tentaciones.
1: tú eres más de la Isla de las Tentaciones.
5: Que de la Fórmula 1.
1: Siempre lo has dicho, es verdad.
5: Sí, pero tienes razón. En mi época tampoco, ¿eh? En mi época, y fue hace menos, tampoco había esos cuerpos.
1: Bueno, si ya te pregunto qué se te ha pasado por la cabeza al saber que hoy abordábamos la palabra cuerpo. ¿O quieres decirlo ya?
5: No, cuando tú quieras.
1: Luego.
5: Pero me apetece mucho.
1: Lo vas a decir, ¿no?
5: Sí, lo voy a decir.
1: 5 minutos y nos dice Antomeana qué le ha venido a la cabeza cuando le hemos dicho que hoy íbamos de cuerpo y cuerpos. Tenemos gata parda, tenemos todas nuestras secciones, tenemos una idea por solucionar y lo teníamos todo encaminado, pero lo desencaminamos. Así que a ver si somos capaces de volver a centrarnos. Este es el sonido. ...900 en 800... Y para abrir esta nota de audio de Bosco, que nos remite a una entrevista del otro día en La Ventana y que vamos a acompañar de una canción de Víctor Manuel que canta con Rosalén.
6: El verano pasado me sorprendió que fuera noticia algo como lo que os voy a contar ahora. El padre Damián fue concursante de La Voz, era tertuliano de programas de televisión y también era sacerdote. Bueno, pues él decidió colgar los hábitos y eso fue noticia en todos los sitios. Hace 2 semanas lo entrevistó Carlos Francino en La Ventana y yo, que he vivido pues un proceso similar, coincido con una cosa que dijo Y es que un ex religioso tiene que aprender a reconectar con su cuerpo y descubrir que es una herramienta preciosa, tanto física como sentimental, de las emociones. Aquí, Bosco de Zaragoza.
7: Estoy aprendiendo ahora a reconectar con mi cuerpo, por ejemplo. Es un espacio con el que, gracias a Dios, por mi entrada en el teatro desde pequeño, siempre he tenido esa conexión con lo corporal, ¿no? Pero ahora, a mi edad, estoy aprendiendo a manejarme emocionalmente también delante de los demás. Hay un poema que publiqué después de mi comunicación, que para mí es muy clave, en el que en los primeros versos decía: me había acostumbrado a vivir sin abrazos. Siempre he sido una persona muy cariñosa, de abrazo constante, de sonrisa, y hubo un momento en el que yo sentí que mis abrazos se habían bloqueado y que mi sonrisa se había apagado.

Pues yo creo que el cuerpo es muy perro. En cuanto dejas dos o tres días, bueno, unos días sin hacer deporte, por ejemplo, en vacaciones o por lo que sea, o ejercicio, o rápido se acostumbra y le cuesta más volver al esfuerzo. Tiene que ser la mente la que tire del cuerpo y diga, venga, vamos, venga, vete a andar o apúntate a un partido de pádel aunque te haya levantado a las 4 de la mañana. Que bendita gana tengo yo luego a las 7 de irme a jugar al pádel. Pero luego voy y me mola y me lo paso bien. Pero ese arranque hay que tirar con grúa. Es una batalla constante. Y para cuerpo el que he tenido yo hoy, que me fui el sábado al vermú, a las fiestas de un pueblo de aquí al lado, me fui el sábado al vermú y volví el domingo a las 7 de la tarde. Vaya dita que he pasado. Menudo cuerpo. Farero del kilómetro cero. Un abrazo y larga vida al faro.

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1: Hola, pues mira, yo hoy iba a poner mi primer audio de esta temporada y me he puesto, pero lo que me pasa es que no tengo cuerpo para nada. Así que lo voy a dejar. Un saludo, Carmen desde Málaga.
2: Creo que a todos nos ha quedado este verano el cuerpo así como encogido cuando hemos visto todos los incendios que han ocurrido en España. Pero claro, luego se nos ha encogido todavía un poco más cuando hemos conocido que en muchos lugares de España el cuerpo de bomberos forestales, que se encarga de la prevención, del control, de la extinción de incendios, las zonas de los montes, de los bosques y de los parques naturales, no tenían sus condiciones laborales en regla. A ver qué cuerpo se nos queda con esto, por favor. Que el año es muy largo para que se regulen sus condiciones. Que cuando hay un incendio todos nos acordamos de ellos, pero también hay que acordarse de ese cuerpo durante todo el año. Un abrazo enorme, pintando el mundo.
3: Buenas noches, Mara, equipo, fareros. Pues fíjate cómo se me ha quedado el cuerpo después de 7,5 kilómetros, 8 de la mañana, y llego aquí a la playa de Gavá, playa de la Pineda. Pedazo de playa, pedazo de día. Pues el cuerpo se me ha quedado para meterme un bañito. Ahora me meto un bañito, me como una barrita energética y otros 7,5 kilómetros para casa. Y en casa pues ya desayunaré sobre las 10 de la mañana. Fíjate cómo se me ha quedado el cuerpo. De maravilla. Domi de Viladecans.
4: Buenos días, fareras, fareros, equipo. Cuerpo en inglés, ya sabemos todos cómo se dice, pero en mi casa es fuente de vacile con mis hijas. Mis hijas son nativas, bilingües, claro, han crecido aquí, en California, y nos vacilan a mi mujer y a mí, que somos españoles, porque a veces confundimos el sonido vocálico de body, my body, con el de my body, body. And body, and body, and body. Amigo y cuerpo nos vacila. No, no sabe, no sé qué. Pero siempre es una vacilada. Así que saludos desde el sur de California, un rejano por el mundo.
5: Antón, ¿tú qué tal pronuncias el cuerpo en inglés?
6: Regular. Regular.
5: Cuando has estado en Estados Unidos, ¿has tenido problema que planteaba el riojano por el mundo aquí en California?
6: Pero no tenía que decirlo.
5: Nada.
6: No,
5: claro, pues digo, con la de veces que decís cuerpo vosotros en el fútbol.
6: No, pero no tantas,
5: no,
6: ¿eh?
5: No en inglés, claro.
6: No en inglés. Y no tantas. Pero me gustan mucho las notas de voz. O sea, son de las que te hacen pensar, te hacen reír. Otro día podemos repetir lo de que englobar al pádel en la categoría de deporte es un poco generoso a veces. Pero bueno,
5: no, es mi pádel, mi para ti, Fórmula 1.
6: Deporte, o sea, de motor.
5: Quiero decir, es que tú descartas muchísimos deportes. Todo lo que no sea fútbol parece que te produce un escalofrío, ¿no?
6: Hay alguno más.
5: Te das un respingo en
6: el
5: asiento.
6: Hay alguno más y hablaremos de él en este rato de Faro. Pero me hace ilusión que tengamos la pregunta de todos los lunes.
5: Que te haga esta pregunta. Sí. ¿Qué te ha venido a la cabeza a la palabra cuerpo?
6: Pues mira, te lo he dicho por WhatsApp cuando me lo has planteado por la mañana, y yo estaba convencido de una expresión que para mí es muy deportiva y que está vinculada con las carreras de caballos, que es le saca un cuerpo de ventaja, dos cuerpos de ventaja. Aparte creo que yo lo relaciono con las carreras de caballos, pero vale para las motos, por ejemplo, por cuánto ha ganado Marc Márquez la carrera en el Gran Premio de donde sea de MotoGP, puede valer incluso para la natación, uh-huh, para el atletismo, uh-huh. pero viniendo a la radio, hablaba por teléfono, que lo hago casi siempre con mi madre,
5: sí.
6: Y me pregunta, hoy el Faro, ¿de qué vas a hablar? ¿De qué va el Faro? Y digo yo, la palabra cuerpo, y aparte me gusta porque lo he hablado con Mara y voy a hablar de los cuerpos de ventaja en las carreras de caballos. Y dice mi madre, no, pero en las carreras de caballos no es un cuerpo de ventaja, es una cabeza de ventaja. Uh-huh. Y digo yo, que no, no, mamá, es un cuerpo de ventaja. Dije yo, pues sí. Yo estoy convencida de que es una cabeza. Y dije yo, no, hombre, no, está es estipulado. Pero cuando una madre te dice algo, te hace pensar. Y dije yo, voy a ver si encuentro una narración para ver qué el narrador dice un cuerpo de ventaja. Y para mí la narración de carrera de caballo que me viene a la mente es la que pasa en la película El Golpe, que hay un momento en el que hay un estafado claramente y hay una narración de una carrera de caballo. Y yo quería tener razón y de repente me encuentro con esto.
7: En la recta de tribuna, Luke y Dan delante.
8: Doctor Twink a media cabeza, Orkin tercero a una cabeza, seguidos de Ima Dream, Yoshi, Chiu Chow y Little Star. Van a tomar la primera curva y sigue Luke y Dan delante. Doctor Twink a una cabeza, detrás Orkin.
6: Y dicen,
5: ¿cómo
6: a
5: se
6: una
5: llama
6: cabeza?
5: Tu madre?
6: Jenny.
5: Jenny, que conocimos cuando estuvimos allí haciendo el faro en Gijón. Jenny, un beso para ti.
6: Es que claro.
5: Y un aplauso.
6: Es que claro.
5: Sí que sí.
6: Luego es verdad
5: porque
6: que
5: tu madre ha visto esta película.
6: Luego
5: bien
6: ya
5: vista,
6: luego
5: no como tú.
6: Vas a eso
5: encima.
6: Que se llama pues un buscador de internet, Google.

0: Corea.
1: Si hay un deporte que te exige sacrificio, lucha, entrega, dedicación, si hay un deporte al que no le importa si hace frío, calor, lluvia, viento, si hay un deporte que conlleva un riesgo altísimo de enfermar, de desfallecimiento, de que te puedas caer en cualquier tramo, si hay un deporte que lleva tu cuerpo al límite, ese es el ciclismo. Este fin de semana, la Justicia Divina Deportiva puso en su lugar a dos ciclistas españoles extraordinarios a los que siempre les ha tocado sufrir y pasarlo mal. Enhorabuena a Enric Mas y a Mikel Landa. Grandes, agitando mi vida.
2: ¿Te imaginas, ¿no?, que hubiera dicho el pádel? O sea, de repente hubiera dicho el pádel. Pero claro, evidentemente se refería al ciclismo, que es un deporte que nos gusta mucho. Han nombrado a Mikel Landa, que ganó la etapa reina el sábado, y a Enric Mas, que ha ganado la vuelta. Hay un momento precioso el fin de semana, que es cuando Borja Cuadrado está en directo contando que Enric Mas ha llegado a la meta en la penúltima etapa, ya se sabe ganador de la vuelta. Y en su crónica, Enric Mas no puede hablar, Borja va diciendo en directo con Garrido que ha ganado la etapa Mikel Landa. Y entonces Enric Mas levanta la cabeza, se gira, oyendo a Borja en directo, y dice que ha ganado la etapa Mikel Landa. ¡Qué subidón! Realmente es un deporte de mucho esfuerzo, que te pone el cuerpo al límite y que también tiene un compañerismo precioso. Y fíjate cómo fue ayer en Granada, en Carrusel, poniendo precisamente en valor el esfuerzo físico de Enric Mas para que su cuerpo pueda lucir hoy el maillot rojo de la Vuelta a España.
3: Enric Manía ha llegado aquí a la Vuelta, y con toda la gente que hay al pobre, al final se le va a terminar agobiando, y ahora se le va a abrir el camino y va a enfilar el camino definitivo de la gloria, el del podio que le corona como campeón. Así suena de la Vuelta 2026.
4: Sonidos de Carrusel Deportivo, históricos, animando a Enrique Nartá. Ahí está el rostro del ciclista de Movistar, 31 años después de sufrimientos, de intervenciones quirúrgicas, de accidentes graves, de caídas que le hicieron dudar. Enric Mas es campeón de la Vuelta
2: es que
4: a España.
2: Tiene razón Garrido, y tiene razón
5: agitando mi vida,
2: que realmente el ciclismo tiene eso, pone tu cuerpo al límite todos los días, al límite. Tienes que hacer etapas de 190 kilómetros, 180, este año con muchísimo calor en Andalucía, en la zona del Levante español. Ha sido una vuelta muy exigente, muy dura, y yo sí creo que es un deporte de los que realmente tiene que poner tu cuerpo al límite cada día y subir un puerto, y cuando acabas, el siguiente. Y cuando acabas te ponen la etapa más dura para que subas el Angliru, por ejemplo. Pues realmente sí, es un deporte que para mí tiene todo para ser, si no el más completo, si el que pone tu cuerpo cada día al límite.
5: Sabes que tú te estrenaste en El Faro hablando de ciclismo,
2: ¿sí?,
5: porque contabas, el ciclismo es el único deporte que pasa por delante de tu casa, ¿sí?, por delante de la casa de tu pueblo.
2: Sí, es una frase de Relaño,
5: ¿sí?,
2: que nunca va a ir Messi a tu pueblo, si tu pueblo es muy pequeño, a jugar un partido de fútbol, ni tampoco va a ir Nadal a jugar un partido de tenis, pero que si la Vuelta pasa por tu pueblo o el Tour pasa por tu pueblo en Francia, Pogacar pasa por delante de tu casa, y eso es muy bonito.
5: Meana, querías hablar también de los deportistas que aseguran su cuerpo.
2: Sí.
5: Entonces, ¿qué se puede asegurar? ¿Cuánto cuesta?
2: Se puede asegurar todo. Hay mucha literatura. Cuando buscas información, tampoco encuentras la póliza, tampoco encuentras una información del deportista diciendo esto es lo que he asegurado, pero digamos que hay fuentes bastante fiables que hablan de que Cristiano Ronaldo, por ejemplo, cuando jugaba en el Madrid, aseguró sus piernas por 120 millones de euros. Las de Messi, en una época en el Barça, costaban en torno a los 50. Beckham aseguró sus piernas, pero también su cara, que era parte de su negocio. Y luego, por ejemplo, cosas muy específicas. Iker Casillas, sus manos, 7,4 millones de euros. Manu Neuer, el portero de Alemania, también sus manos, 3 millones de euros. Fernando Alonso, los pulgares, no la mano entera.
5: ¿Y hay algún caso en el que alguien ha tenido que hacer uso de ese seguro?
2: Sí, pero no cobrado como tal. Porque aparte, cuando buscas la información, no te queda claro. Por ejemplo, parece que las piernas de Cristiano Ronaldo, si se lesionaba, el seguro lo cobraba el Madrid, que era el que le pagaba el sueldo. Claro, hay diferentes tipos de seguro. Yo me quiero asegurar...
5: ¿Y lo pagaba el Madrid también ese seguro? ¿O Cristiano Ronaldo?
2: No, es lo que explicaba la información, que el Madrid aseguraba las piernas de su futbolista. Lo que explicaba... Nunca quedó claro, como digo, ¿eh? Entonces, a la pregunta que tú me hacías, por ejemplo, hay mucha polémica a veces cuando los jugadores que están en la NBA, que tienen una legislación propia y unos contratos muy altos para el mundo del baloncesto, tienen que venir a jugar con selecciones europeas. Hay un caso muy sonado de hace 20 años cuando la Federación Española de Fútbol de baloncesto, tuvo que firmar un seguro para asegurar el cuerpo de Jorge Garbajosa, que hoy preside la FIBA. los Raptors de Toronto no querían que viniera a jugar y hubo que firmar un seguro. Pues hubo mucha polémica porque luego los Raptors sí

0: quisieron decir, este hay que ejecutar el seguro, me tienes que pagar porque Jorge Carvajal tiene una lesión que es por culpa de haber jugado contigo. Uh-huh. Entonces sí que ha habido casos en los que el seguro se ha llegado a poner sobre la mesa para hacer efectivo ese seguro preventivo para que un jugador pueda competir.
1: Uh-huh. Se ha dicho muchas veces que Jennifer López tenía asegurado su culo,
0: ¿sí?
1: Pero esto no sé si está confirmado, pero sí es verdad que pianistas y charcuteros, por ejemplo, aseguran sus manos.
0: Es su método de trabajo, su forma de vida. Sí. También se hablaba de Kournikova cuando jugaba al tenis los brazos, o de Venus Williams sus muñecas. Uh-huh. Yo lo entiendo y sí que es un tema muy recurrente. Viven de su cuerpo y por eso, otro punto del que hemos hablado durante la tarde, es cómo han cambiado los cuerpos de los futbolistas de primera división. Siempre han sido deportistas, siempre han tenido cuerpos distintos a los de la población media, pero los futbolistas de los 80 o de los 90 tenían buena forma física, pero no eran atletas físicamente hablando.
1: Yo diría que cada vez se parecen más a los de la Isla de las Tentaciones.
0: Sí, sí, sí que puede ser un buen ejemplo, se parecen bastante. Están completamente musculados, están mucho tiempo en el gimnasio. Antes no había el culto al cuerpo, tampoco la alimentación, el descanso. Ahora tienen nutricionista, tienen cocinero. Muchos de ellos comen en la ciudad deportiva bajo los parámetros del club. Evidentemente es un avance. Pero llama la atención que el talento no se pierde, uh-huh. Pero no es igual el cuerpo de Maradona que el cuerpo de Messi. Uh-huh, uh-huh, uh-huh. Maradona no era un atleta cuando le veía sin camiseta, como ahora ves a Leo Messi, que tampoco es el ejemplo del jugador más musculado.
1: De Isla de las Tentaciones,
0: pero,
1: ¿no?
0: Pero eso, pues veíamos los entrenamientos de la selección española en este Mundial en ciudades como Dallas, con mucho calor. Los jugadores, después del entrenamiento, se quedaban dando unos toques sin camiseta y realmente son atletas, gente muy musculada. Si te fijas en la Quinta del Buitre, pues eso no pasaba en la época de Michel, de Butragueño, de Pardeza, de Sanchís. Siendo grandes deportistas, no tenían. Han cambiado los tiempos y, como digo, la información que tienen ahora, el descanso, la alimentación, creo que es un tema importante y que llama mucho la atención ese cambio del cuerpo de gente que hace años ya eran élite, pero ahora son, como te digo, súper deportistas.
1: Quería preguntarte, yo no sé si habéis sacado este tema en el larguero, pero podría ser interesante, ¿no? Porque están en la mesa de debate. La Federación Española de Fútbol anunció hace unos días, ¿no?
0: Sí.
1: Ese acuerdo pionero para costear el tratamiento de fertilidad a las jugadoras que así lo soliciten, como fecundación in vitro, congelación de óvulos. Este tema yo creo que es yo tengo dudas, muchas dudas. De hecho, creo que me falta información para tener una opinión. ¿Pero ese tema lo habéis tocado en el larguero?
0: Hemos dado la noticia, uh-huh. Hemos contado la noticia cuando se produjo, fue Sonia Luz y entró en el larguero a contarlo, pero no lo hemos profundizado. Yo escuché la noticia la primera vez en el primero y por hoy de Aymar, uh-huh. Lo comentaron él y Javois a las 8:20 de la mañana, porque Putellas, nuestra gran estrella, lo había dicho en una entrevista en El País Semanal. Según lo escuché, me pareció una noticia espectacular, muy buena, me pareció hasta pionera, feminista. Dije, qué bien que el fútbol español se sume a esto. Con el paso de los días he leído varios artículos que cuestionan si esto es bueno, si realmente se está exprimiendo a la deportista cuando la necesitas y ya cuando no puedes sacarle más jugo le dices, ahora si quieres, sé madre. Me ha hecho pensar mucho de lo que he leído. No tengo clara la opinión, uh-huh. Pero el otro día recalcó la federación que esto es una petición de las jugadoras a su federación. Uh-huh. Y de hecho, Patri Guijarro, estrella del fútbol español, Olga Carmona, la que metió el gol en la final del Mundial que ganamos en Australia, ellas dos lo ponen como una cosa muy positiva. Entonces, creo que en lo que yo cubro, en clave fútbol, es muy positivo que dentro de los avances que hace la Federación Española con las jugadoras, si ellas piden esto, uh-huh. Que la federación se lo dé. En el marco global tengo muchas dudas. Creo sí. Que no soy capaz de hacer una opinión.
1: Yo tengo dudas
0: potente.
1: También, digo, me falta información, ¿eh? Pero, por ejemplo, es verdad que la federación responde a una petición de las jugadoras, pero ¿hasta qué punto las jugadoras no han tomado esa decisión por la presión que sienten?
0: Claro.
1: ¿No? Luego, habría que garantizar que ningún club va a premiarte por congelar tus óvulos ni a castigarte si te decides por la maternidad. ¿No?
0: Sí,
1: es otra de las dudas que tengo también. Luego, si es algo bueno para un grupo de mujeres, probablemente pueda extenderse, ¿no?, al resto de mujeres. Así que igual tendría que ser una financiación pública.
0: Sí.
1: ¿No? Porque, claro, hablamos de las futbolistas que tienen su etapa sí. Más potente profesional. Imagínate de los 20 a los 30 años. Pero es que de los 20 a los 30 años es la explosión profesional de la mayoría de las mujeres de este país.
0: Sí, que no te pasa solamente en el fútbol,
1: exacto,
0: te pasa,
1: ¿no?,
0: en tu carrera, sea casi cualquier carrera.
1: Sabes, que tengas que coger aviones, que tengas que hacer camas. O sea, entonces tengo muchas dudas con respecto a esto. Y luego, si no tendría que ir encaminado a una conciliación con la maternidad. O sea, el apoyo a la maternidad,
0: existe,
1: puesto que el cuerpo...
0: Eso, digo, existe en el convenio actual entre las jugadoras y la federación. Ya ha habido medidas de conciliación que se vieron, por ejemplo, en ese mundial que ganamos en Australia. Y el otro día explicaban durante la presentación de este acuerdo que el acuerdo es muy grande, no es solamente fecundación in vitro o congelación de óvulos, también es tener acceso a un sector muy concreto para preguntas, dudas, resolver cuestiones que les pueda, inquietar a las jugadoras. Este acuerdo concreto me parece bueno, pero he leído tanto que me genera más dudas de lo que escuché por primera vez.
1: Pues nada, tócalo en el larguero.
0: Carreño, que está oyendo el faro camino
1: Manu,
0: de casa.
1: Manu Carreño, ya tienes tema.
0: Hay que meter el bisturí en esto. Déjame que te recomiendo
1: rápido. No, es verdad. Venga, va un libro, corre, que
0: rápido,
1: tienes medio minuto.
0: Rapidísimo. Jordan Childs, Yo soy esa chica. Hablamos de una gimnasta americana, amiga de Simon Biles, que habla de los sacrificios invisibles detrás de cada competición, desgaste físico y mental, lo que significa la gimnasia de élite. Llevo 2 capítulos, es de libros Cúpula, Yo soy esa chica, Viviendo el poder de mis sueños, Jordan Childs, y la verdad que me está gustando bastante.
1: Hablamos de las futbolistas, pero imagínate las gimnastas.
0: Qué cuerpos y qué sacrificio.
1: Qué sacrificio.
0: Y sabiendo que tiene muy poca vigencia, que se retira
1: muy
0: jóvenes.
1: Venga, Anto Meana, Yo soy esa chica, de Jordan Childs. Se acaba de salir, ¿no?
0: Sí.
1: Libros Cúpula. Venga, hasta la semana que viene.
0: Gracias,
1: adiós,
0: hermana.
1: Chao.
0: Adiós.
1: Abrimos a las 2 de la mañana el Faro Actualidad. Sara Aranda, ¿qué tal? Buenas noches.
2: Buenas noches, Mara.
1: Estoy feliz porque abrimos con una buenísima noticia, un hito médico. Acabamos de conocer la historia de Alejandra. Es una niña de 4 años que nació con 3 malformaciones en las vías aéreas que le impedían respirar. Y por primera vez en su vida, gracias a los profesionales del 12 de octubre de Madrid, ha podido soplar las velas de su tarta de cumpleaños.
2: Eso es, sí. Alejandra nació con un solo pulmón, el izquierdo, una tráquea muy corta y una alteración que hacía que el bronquio colapsase durante su respiración. 3 malformaciones que coincidían y que hacían de este un caso excepcional, no solo en España, sino también en el resto del mundo. Ha requerido operaciones desde que nació, prótesis, una traqueotomía, pero gracias al esfuerzo de estos profesionales, Alejandra ha salido adelante y cuenta su madre, puede llevar una vida normal. El último objetivo que ha conseguido es el de soplar las 4 velas por su cumpleaños, el mejor regalo para ella y seguro que también para sus padres.
1: Qué linda esta noticia,
2: pues sí.
1: Qué esperanzadora y qué felicidad, ¿no? Vivir en un país cuya sanidad pública consigue milagros como este.
2: Pues sí.
1: Vale, cambiamos radicalmente de tema y también estamos hablando de este país. ¿Por qué? Ha habido una guerra de audiencia en televisión. Esta noche ha coincidido la entrevista del presidente del gobierno, Pedro Sánchez, en el intermedio de La Sexta, y la del presidente Ceuti, Vivas, en el hormiguero de Antena 3. Hay que tener en cuenta que La Sexta y Antena 3 son del mismo grupo.
2: Eso es, son las 2 del grupo A3 Media, y han contraprogramado con estas 2 entrevistas en las que se ha abordado la crisis migratoria de Ceuta. Sánchez ha dado en su entrevista una fecha para resolver la situación.
3: Nosotros en la Ley de Seguridad Nacional hemos habilitado un mando único que nos hemos dado un plazo de aquí a finales de año. Nosotros esperamos cuanto antes el poder resolver esta crisis.
2: El presidente Ceuti, por su parte, Vivas, vuelve a señalar al gobierno central.
4: Creo sinceramente que el gobierno de la nación no ha estado a la altura de sus obligaciones constitucionales.
2: Bueno, cruce de acusaciones entre el gobierno central y el Ceuti. Por cierto, reseñar que en Ceuta más de 90 empresarios han instalado una pantalla gigante en la Plaza de los Reyes para que nadie se perdiera esa entrevista de Juan Jesús Vivas.
1: Pero solo han retransmitido la entrevista de Vivas.
2: Eso
1: porque
2: es.
1: En otra plaza igual podían haber puesto la del...
2: Solo la del presidente
1: en La Sexta. Solo la
2: del Ceuti.
1: Veremos mañana a las 10.
2: Eso es, veremos.
1: Bueno, en el plano internacional, la OTAN ha derribado un dron en el espacio aéreo de Lituania.
2: Sí, aún no han determinado el origen de ese dron, pero el presidente lituano señala ya directamente a Rusia. Insisten en la necesidad de ampliar las capacidades de respuesta. Es vital, asegura, para la seguridad de la región europea en este ámbito de la guerra en Ucrania.
1: Y Sara, a estas horas arranca la gala de los premios Emmy. Como acaba de arrancar, aún no podemos contar nada, pero estaremos pendientes para las 3 de la mañana, ¿no? Que
2: es
1: lo que nos podéis avanzar.
2: Sí, lo que podemos avanzar ahora mismo son los que más posibilidades tienen de hacerse con más estatuillas. ellas. La serie The Pitt es la más nominada, con 25 candidaturas, un drama que recoge la vida cotidiana de los profesionales de la salud de un hospital de Pittsburgh. Y le sigue la serie Hacks, 24 nominaciones, y esta cuenta la historia de una leyenda de la comedia que intenta reinventarse con la ayuda de una joven guionista con la que no deja de chocar. ¿Quién ganará? Pues de momento no lo sabemos, pero ahí lanzamos esas dos recomendaciones.
1: Igual a las tres ya sabemos algo.
2: Eso es.
1: Gracias, Sara. Adiós.
2: Gracias a vosotros.